0: Ya sabes que estamos viviendo aquí en la cadena COPE, en tiempo de juego, en el partidazo, pues un mundial espectacular hasta el momento. Y quizá hemos vivido en tiempo de juego el que ha sido el mejor partido del mundial hasta ahora. Inglaterra 4, Croacia 2, mucho ojo con esta Inglaterra que ya pinta como una de las grandes favoritas. Y ahora estamos muy pendientes de otro gran partido, el Ghana-Panamá. Rubén Martín, buenas noches.
1: Buenas noches, estamos en Toronto al descanso con empate a 0 en el marcador entre las selecciones de Ghana y Panamá. Las dos ocasiones más claras de la primera parte han sido para Panamá, pero de momento no se mueve el marcador en Toronto. Ghana 0, Panamá 0.
0: Gracias Rubén, a las 3 de la mañana volvemos a contactar con Toronto para saber cómo va ese partido Ghana-Panamá. Ya sabes que seguimos todo el mundial aquí, en la cadena COPE. Ahora sigues poniendo las calles con Carlos Moreno, el pulpo.
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0: ¿Qué tal, ponedor? ¿Cómo va la madrugada? Gracias por estar escuchando la radio, gracias por estar en COPE. Ahora mismo estás haciendo un programa que se llama Poniendo las calles, y digo que estás haciendo porque sin ti esto no tendría sentido. Hay gente que está trabajando, hay gente que está intentando dormir, hay gente que está de guardia, hay gente que está elaborando el pan, hay gente que está en los soportes vitales, hay gente que está cuidando a enfermos, hay gente que comienza la jornada en este momento. En cualquier cosa, en cualquier caso, por estar al otro lado de la radio te convierte automáticamente en un ponedor de calles. Este país no puede ni se merece parar ni un segundo en producir para que siga siendo un gran país. Aquí le hacemos la cobra a la política. Aquí no hablamos de política, aquí nos fijamos en historias humanas, historias positivas que son las que nos demuestran que a pesar de todo y a pesar de las mentiras que estamos viviendo en la política en España, nos demostramos a nosotros mismos que la vida merece la pena, que tiene todo el sentido del mundo. Yo soy Carlos Moreno, el Pulpo. Te voy a contar la historia de Mbaye Dien, que es un joven senegalés que llegó a cruzar el Atlántico en un cayuco, que lo cruzó además buscando una oportunidad y que apenas unos años después pues ha visto como una de sus obras de arte llegaba al Vaticano. Esta es una historia de finales del año 2023. Mbaye tenía tan solo 15 años, desembarcó en el muelle de Arguineguín, en Gran Canaria. Es verdad que detrás dejaba a su familia, dejaba a su país y tenía por delante, a cientos de kilómetros, pues claro, se le abría, digamos, un futuro que estaba bastante incierto, pero que estaba buscando la oportunidad. Mbaye cargaba consigo, pues algo más que una mochila cargada de sueños. También contaba con un talento que acabaría cambiando su historia, que es ni más ni menos que la pintura.
1: Hay un momento que son duros, hay un momento que son alegría, ¿sabes? Por ejemplo, dentro del viaje había un momento que, por ejemplo, por la noche hay más movida que por el día. Por el día vamos a estar hablando.
0: Un adolescente que abandona Senegal, se sube a una embarcación precaria y se enfrenta a días de travesía por el océano. Un recorrido que miles de personas emprenden cada año arriesgando la vida. Cuando llegó a Canarias comenzó un proceso de adaptación bastante complicado, como el de tantos jóvenes inmigrantes. Ni más ni menos que le tocaba aprender un nuevo idioma, tenía que construir una nueva vida, tenía que encontrar su lugar en la isla de La Palma. Y todo ello gracias a la ayuda de un centro de acogida, el Centro Nuevo Mundo. Y fue precisamente el arte el que, bueno, pues le permitió expresarse cuando las palabras todavía no eran suficientes. Sus cuadros empezaron a reflejar aquello que conocía mejor que nadie, que era el desarraigo, la esperanza, preciosa palabra, la esperanza, también el miedo y también la ilusión de quienes buscan un futuro mejor.
1: Yo puedo decir que nunca he tenido algo tan especial, la verdad, y tampoco no me lo esperaba, la verdad. Que mucha gente me han dicho que, mira, va a llegar muy lejos, pero yo tenía las dudas y cosas, ¿sabes? Que nunca me había esperado que voy a tener un día algo así, la verdad.
0: Fíjate, su historia es verdad que llamó la atención del municipio de Mogán, precioso municipio. He tenido la inmensa fortuna de bañarme en sus playas. Allí, junto al artista canario Marcelo Melino, creó dos obras gemelas inspiradas en la inmigración, también en la integración y en el encuentro entre culturas. Y uno de esos cuadros, pues oye, fue elegido para viajar hasta el Vaticano como regalo institucional con motivo de la visita del Papa León XIV precisamente a Canarias. Claro, es una obra cargada de simbolismo, la de un joven que llegó en cayuco al mismo muelle que aparece reflejado en su propia historia.
1: La verdad que ha merecido muchísimo la pena. Por ejemplo, con todo lo que yo quería demostrarle a la gente que nosotros somos artistas.
0: La historia de Mbaye Dien, el joven senegalés que llegó a Canarias buscando un futuro mejor, no habla únicamente de arte. Es un ejemplo de que las segundas oportunidades existen. Y también es un ejemplo de integración y de cómo es posible transformar el dolor en creatividad y la incertidumbre en esperanza. Bendita palabra, esperanza. Es un mensaje que ha viajado hasta el corazón mismísimo de Iglesia Católica, el Vaticano. Y allí su historia nos ha emocionado y por eso la comparto contigo en Poniendo las calles en COPE. Seguimos remando hasta las 6 de la mañana, las 5 en Canarias.
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0: Pulpo. Así hemos arrancado esta hora. Son las 2 y 10 de la madrugada del jueves, que es 18 de junio del año 2026. Quien te saluda es Beatriz Calderón y hasta las 6 de la mañana voy a estar acompañándote. Bueno, yo no sola, estoy aquí acompañada también con mucha gente, con mi técnico, con mi compañera Cristina Carazo, con el Pulpo. Bueno, estamos aquí, es que además hoy hace un calor.
1: Sí, hace calor, así, sí.
0: ¿Tú no lo piensas, Cristina?
1: Yo lo llevo pensando mucho tiempo.
0: Tú ya estás pensándolo mucho tiempo. Hace un calor hoy aquí en la redacción.
1: Mira, hace un calor aquí en la redacción, hace un calor fuera, hace un calor por la noche, hace un calor por el día.
0: ¿Qué nos está pasando? ¿Por qué tenemos este clima ya tropical?
1: Bueno, pues que
0: estas noches tropicales.
1: Tú dijiste, yo quiero calor.
0: Pero yo quiero calor. Bueno, pero es que el calor de junio debería ser normal. Estamos hablando de unos 30 grados.
1: Y dijo el tiempo, yo te voy a traer calor, querida.
0: Estoy muy enfadada con mi país. Porque ha habido una cosa que se la... Bueno, con mi país y, bueno, en este caso con mi ciudad, con el lugar en el que vivo, porque habrá otros que no se quejen. Y es que nos hemos comido dos estaciones,
1: es
0: el otoño y la primavera.
1: Las que más me gustan a mí.
0: ¿Pero por qué? ¿Pero por qué? ¿Por qué yo no puedo tener una primavera como Dios manda?
1: Pues yo creo que vamos a estar así ya toda la vida.
0: ¿Por qué yo paso de un frío de plumas? ¿Plumas?
1: De plumas, de plumas.
0: Y sí, suelto el plumas y digo, ay, qué bien, la chaquetita vaquera. La chaquetita no me la pongo.
1: Ay,
0: no puede ser,
1: vaquera.
0: No puedes pasar del plumas a no ponerte
1: con
0: una.
1: Con lo que me gusta
0: cazadora.
1: A mí ponerme una chaqueta vaquera. Bueno, pues nada.
0: Nada, aquí Madrid desde luego ya es una ciudad inhóspita para las Rebecas.
1: Totalmente.
0: O no te valen en invierno porque hace mucho frío, uh-huh. O no te valen en verano porque hace muchísimo calor y no tenemos entretiempo. Bueno, ¿qué le vamos a hacer? Cristina, que no hace nada, nos hablas del tiempo ahí de forma concienzuda, pero... ¿De qué vamos a hablar hasta las 3 de la mañana? Cuéntanos, haznos un pequeño avance.
1: Bueno, pues esta hora vamos a comenzar viajando con Pedro Madera y hoy nos ha preparado una ruta en la que nos fijamos en los nombres de los pueblos. Algunos de ellos pues parecen un juego de palabras divertido y si no, te adelanto un ejemplo. Por ejemplo, peleas de arriba y peleas de abajo. Bueno, pues así va a haber mucho si nos lo va a contar Pedro en esta hora. Y también vamos a comprobar que la formación profesional, conocida por FP, es una muy buena alternativa para los estudiantes que se están preparando para el mercado laboral.
0: Muy bien, perfecto. De esto hablamos en un ratito. Ahora sí, cuéntanos la información del tiempo. ¿Seguimos cociéndonos o ya esto mejora?
1: No mejora. Vamos a seguir cociéndonos porque hoy vamos a tener una jornada bastante estable en buena parte del país, con predominio de cielos poco nubosos
0: o
1: despejados.
0: Es que viene la primera ola de calor del verano.
1: ¿Cómo que la primera ola de calor? Si llevamos en una ola de calor...
0: No, tú estás con calor, que es mucho, pero ahora viene ola.
1: Bueno, pues entonces...
0: Ola pasas de 40 o de 41.
1: Entonces no vamos a salir de casa con el aire acondicionado. Bueno, pues vamos a tener cielos poco nubosos, despejados en todo el país. Aún así, durante la tarde crecerán nubes de evolución en zonas del interior y podrán dejar algunos chubascos y tormentas en la cordillera Cantábrica y en el oeste de la meseta norte, sin descartar que aparezca de forma más aislada en Extremadura o los Pirineos. En cuanto al viento, será flojo en general, con predominio de las brisas en las costas, y el levante seguirá soplando con fuerza en el estrecho, donde no se descartan rachas muy intensas, mientras que en Canarias continuará el viento del norte, moderado el de las zonas más expuestas. Las temperaturas seguirán siendo muy altas para la época del año en la que estamos. Se alcanzarán los 39 grados en Córdoba, mientras que Sevilla, Lleida, Logroño y Zaragoza llegarán a los 38. También se moverán entre los 36 y 37 graditos ciudades como Badajoz, Cáceres, Granada o Vitoria. En cuanto a las mínimas más bajas, pues destacarán Teruel con 13 grados, León con 15 y Ávila, Burgos, Palencia y Soria con 16 grados.
0: Estupendo, información del tiempo que nos cuenta Cristina, y tengo que hablar de una novedad, porque hemos estado 4 semanas jugando al Trivial los 80, que es un concurso que tenemos de 5 a 6 de la mañana los jueves. En principio, la cosa se iba a quedar en que había 4 juegos que nos habían dejado sus creadores y que nos habían pedido que, por favor, pues que los regaláramos o que los diéramos entre los ponedores, y nosotros les habíamos puesto a concursar. Ha tenido tanto éxito el concurso, hemos tenido tantas llamadas, tenemos tantas todavía pendientes de escuchar a esos ponedores que querían llevarse el juego, que nos han llamado el Trivial de los 80 y nos han dicho que nos regalan otros 4. Entonces vamos a continuar jugando una semanita más.
1: Pues sí.
0: Si estás
1: interesado
0: y te apetece tener el juego Trivial de los 80 y sabes que vas a estar conectado a partir de las 5 de la mañana, que es cuando vamos a jugar, pues nada, solo nos tienes que llamar al 950-6006, que como sabes es un teléfono gratuito. Nuestra compañera en esta ocasión, Cristina Carazo, que tenemos a Platero con unos días de vacaciones, pues nuestra compañera cogerá esas llamadas y con decirle, es que yo quiero participar en el concurso trivial de los 80 para llevármelo, pues ahí te dejamos apuntado. Así que nada, es el mismo teléfono que marcan los ponedores que quieren llevarse ese diploma oficial del programa. Así que escucha a algunos que ya lo tienen.
2: Muy buenas noches, soy transportista de paquetería y llevo 3 días de vacaciones. Y como ando de noche, pues lo estoy escuchando a ustedes y es la primera vez que hablo con ustedes. Si quieres más información, ponte en contacto conmigo, porque es que no tengo sueño. Viajo de noche con un trailer llevando paquetería.
3: Hola, buenos días, Pulpo. Buenos días, Bea. Pues mira, estoy ahora casi tocando Sarrión ya, provincia de Teruel. Voy solamente a una fábrica, a un punto en concreto, me descargan, me cargan y vuelvo a la misma fábrica donde cojo el camión. Sí, pues de aquí de Zaragoza llevo ventanas de aluminio y puertas de aluminio y allí me cargan puertas y ventanas, pero de PVC.
4: Hola, buenos días, Pulpo.
5: ¿Por dónde andas, hermano?
4: Pues mira, salimos de Mataró y vamos hacia Madrid.
6: Hola, Pulpo, ¿qué hay? Buenos días.
5: ¿Por dónde estás, hermano, ahora mismo?
6: Pues mira, llegando a Vitoria, llevo en dirección Reino Unido. Pues mira, ahora mismo llevo perfiles para hacer persianas.
7: Me llamo Ángel Bruno, pero mis amigos me llaman Bruno, con B. Estoy bajando para Brea de Aragón, que voy a vender fruta. Bueno, vendo fruta, vendo bacalao, vendo legumbres, vendo conservas.
8: He trabajado por todos los mares. Qué bueno. África, Noruega, Rusia.
7: No, Jarque.
5: Ah, Jarque, pero está por la
7: Jarque
5: zona.
7: Jarque Marte.
5: Ah, Jarque Marte, como en la película, ¿no? Qué cachondo, me estás volviendo loco, ¿eh?
7: Es que eres un popolajillo.
5: Oye.
0: Poniendo las calles. 950-6006, como digo, teléfono gratuito que puedes ya marcar y si entras en directo te puedes llevar ese diploma oficial de ponedor. Y ahora sí, si me estás escuchando a las 2:17 de la madrugada es porque eres un ponedor de calles y juntos nos vamos a ir a por el jueves.

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2: Y hoy, hablando del melanoma, del cáncer de piel, ha sido nuestro temazo del día y por eso te hemos preguntado en nuestras redes sociales, en Facebook y en el WhatsApp, en el 662-942-605, si tú eres muy de tomar el sol o no, si lo haces con protección, bueno, si alguna vez te has quemado. Cuéntanoslo y te vamos a leer y a escuchar.

0: Seguimos en COPE y seguimos poniendo las calles en esta madrugada. Gracias por sintonizar la radio, lo primero, segundo, la cadena COPE, y lo tercero, por ser un ponedor y estar siempre en la misma, bueno, en la misma linde, aquí levantando todo un país, nuestra España. Claro, yo te lo agradezco mucho. Yo soy una persona que agradece que la gente esté escuchando la radio hasta las 6 de la mañana, momento en el que vamos a dar paso a Herrera y luego a Jorge Bustos. Vamos a poner la calle, las calles con muchos temas divertidos, entretenidos también, prácticos muchas veces. Y ahora, por ejemplo, pues llega el espacio de rutas y gastronomía con mi amigo Pedro Madera, el gran Pedro Madera, y pensando que están aquí ya las vacaciones y seguro que te aportan muchas ideas. Pedro Madera, muy buenas noches, ¿cómo estás?
1: Muy buenas noches, y te he de confesar una cosa, y confieso a los oyentes, no sé dónde estoy.
0: ¿Cómo que no sabes dónde? A ver, o sea, estás en ruta, ahora mismo en ruta, y no sabes dónde has llegado.
1: Estoy en ruta, he pasado un pueblo de Guadalajara que se llama Pareja, voy a uno que se llama Torrontera. Se me ha hecho de noche y estoy perdido. Es más, la señal es buenísima. Y la unidad móvil de COPE, COPE Madera, ahora
0: justo.
1: Mismo no sabe. Pues, Torrontera, 4 kilómetros, 18 minutos. Y claro, ya ante esto, y al ver que esto es más de noche, está esto oscuro, no te cuento cómo, he decidido aparcar, echarme a dormir, y qué suerte que hoy tengo un vehículo donde, sin pijama rojo, porque no hace temperatura del pijama, podemos hablar tranquilamente. O sea que, mira, encantado. COPE Madera, perdido, vamos, como un caballo en una cristalería, nunca mejor dicho.
0: Qué maravilla. Hombre, hay que decir que España está llena de pueblos con nombres que parecen escritos por un guionista con ganas de bromear. Hay localidades, Pedro, y tú lo sabes muy bien porque te conoces España de arriba abajo, que suenan un poco como advertencia, ¿no? Hay otros que son auténticos trabalenguas, otras poblaciones que suenan a chiste de sobremesa y algunas incluso directamente parecen formar pareja. ¿Tú eso lo has vivido como muchísimas personas cuando pasamos por esas localidades que decimos, pero qué se esconde detrás de estos pueblos, ¿no?
1: La verdad es que a mí es una de las cosas que me encanta, ir a un pueblo que se llama Pelear de Arriba. Es que hay que ir alguna vez en tu vida, y sobre todo cuando existe pelear de abajo. ¿Te puedes imaginar lo que es un partido de solteros, de pelear de arriba contra pelear de abajo? Y existen muchísimos. Y hay algunos, además, que juegan con el topónimo, y luego que el sitio es mucho más, no tiene nada ni de salvaje ni de pelea, y hay muchísimos, claro. Hay decenas. Yo hoy me gustaría recomendaros algunos que, además, que les tengo cierto cariño y que me parecen sitios estupendos. Y algunos muy cerca, algunos es que seguro que hemos pasado por delante del letrero ese que nos marca el desvío.
0: Sí, no, es que es impresionante. Y aparte te das cuenta, por ejemplo, que Matabuena, Matamala, joder, es un matrimonio segoviano de la buena y de la mala fama. Y eso es así, o sea, yo así es lo que sentí cuando lo leí por primera vez.
1: Claro, bueno, para quien no lo sepa, hay que ubicarlo un poquito, ¿eh? En la Nacional 110, esa carretera que une Soria con Segovia, conocido también como la Ruta del Cordero, que hay pueblos como Sepúlveda, Riaza, Collado Hermoso, Torre Caballeros, allí hay un letrero que pone Matabuena y Matamala, y realmente son dos pueblos, sí. Y uno diría, Matabuena, yo quiero tener una casa ahí, además es un entorno precioso, Parque Nacional de la Sierra del Guadarrama, una zona de robles, sabinares, praderitas, prados verdes, ahora está precioso, muy buena temperatura, y dices, bueno, eso es Matabuena, y luego dices, y al lado Matamala, ¿quién Matamala quiere vivir en Matamala? Pues realmente los dos son dos pueblos buenísimos, ¿eh? Y no os hace ilusión al verbo matar, sino a la palabra mata, a la mata, al arbusto, a al esa arbusto, planta, sí, que aparece en y realmente ese es el origen de esos nombres, según dicen los paisanos de la zona. Y la verdad es que, por lo visto, la zona de Matamala, los pastos siempre son mejores, y en la zona de Matabuena, los pastos, sí, siempre han sido mejores, y en la zona de Matamala siempre han sido peores. ¿Qué es verdad o no? Pues mira, esas cosas nunca se saben. A mí, la verdad, de todos modos, me parece una idea fantástica recorrer esos pueblos cerca de la Villa de Pedraza, descubrir el turismo, lo que yo llamo el agrochic. ¿Por qué? Porque es que las casas son bonitas, la gente es simpática, la gente es guapa, hay vestidos vaporosos. O sea, es un mundo rural muy de etiqueta y muy marca, y muy de marca, que además es refugio pues de actores, cantantes que tienen casas ahí escondidos, pues como Soto Salvos, que es en el fondo, oye, si es que parece como un canal de celebrities, pero con ese toque rural que tan conocido.
0: En Soto Salvos hay un jamón muy bueno, Pedro.
1: Soto Salvos, es que hay todo. Hay champán buenísimo, jamón buenísimo, quesos buenísimos, un par de restaurantes deliciosos, y Soto Salvos, vamos, es que no, vamos, es el ejemplo de pueblo chic. O sea, podría decir alguna cantante famosa por Operación Triunfo de, vamos, seguro que has oído hablar de Chenoa. Ahí tiene casa, por ejemplo, para que tengas una idea. O sea que mira.
0: Muy bien. Luego, escúchame, Mora de Rubielos y Rubielos de Mora. O sea, son nombres cruzados. Mira, ¿qué sentido tiene? ¿Por qué? O sea, ¿a qué se le ocurre eso?
1: Me encanta. A quien no lo conozca, lo primero, vamos a ubicarlo. Sierra de Gudar Jabalambre, Teruel. El Teruel es el profundo, pero vamos, ahí no hace frío, ahí lo fabrican en invierno. Yeah. Es un sitio fantástico, muy conocido para los aficionados al astroturismo. Perfecto para el próximo eclipse, ese famoso que parece que va a ser el fin del mundo.
0: Sí,
1: el nombre, a mí me hace gracia porque yo, más de una vez, hablando así muy deprisa, como hablo yo a menudo, me equivoco. Y cuando quiero decir Mora de Rubielos, quiero decir Rubielos de Mora. Y al revés, Mora de Rubielos. Mira, lo primero es que tiene un alcalde que se llama Arquímedes. ¿Ah? Tú cuando tienes un alcalde que se llama Arquímedes...
0: No es muy común.
1: Tiene que funcionar. Tiene una colegiata brutal. Tiene un restaurante que se llama El Rinconcico, que ahora le han dado una mención en la guía Michelin. No tiene estrella, pero cocinan como los dioses. Tiene una panadería buenísima. Tiene ahí como 2-3 franceses que se han ido ahí, son artesanos. Tiene un castillo impresionante. Tiene una colegiata maravillosa. Tiene hasta una outlet de moda deportiva. Es que, vaya, de verdad, es como el surrealismo mezclado y puesto en un pueblo. Y es un sitio de referencia. Y al lado, tiene el vecino, donde uno podía decir, wow, se llevarán fatal y tal. Pues no, al lado está Rubielos de Mora, que es un pueblo precioso también, fortificado, uno de los pueblos más bonitos de España. Un pueblo en que tiene esas construcciones de piedra, con esas calles estrechas, a veces pocas luminosas, y los dos están unidos por un gran producto. Bueno, hay tres productos, diría yo. ¿Sí? Uno, el jamón, que sé que es tu debilidad.
0: Bueno,
1: dos,
0: me gusta mucho,
1: el cernasco. Y en temporada, cuando necesitamos darnos un capricho, trufa. De verdad,
0: ¿trufa?
1: Ahí yo no sé la trufa, yo no sé qué tienen ahí la zona, pero es que la trufa parece que la regalan, que evidentemente no la regalan.
0: Hombre, ya, claro.
1: Pero es una maravilla. Me encanta el hotel Los Leones, el hotel La Trufa Negra. ¿Tú no sabes lo que es un spa que se llama La Trufa Negra, donde te dan un masaje con esencia de trufa y que se queda todo el cuerpo así como suavecito, esa mezcla de aceite?
0: Qué
1: es
0: rico.
1: Maravillosa. Y recomiendo una visita. Ahora ya te digo que el calor aprieta, ahí toda esa zona es maravillosa. Subir a Alcalá, por ejemplo, a Serón, famoso por la trufa también,
0: sí,
1: es una maravilla. Y como en todos estos sitios, pues, ¿cuál fue primero? ¿Rubielos de Mora o Mora de Rubielos? Pues
0: claro,
1: hay un pique bastante sano de que los dos quieren su punto de protagonismo, pero realmente no se tiene muy claro cuál fue primero, cuál fue segundo. Todos nos hemos equivocado alguna vez y es maravilloso. A mí, pueblo perfecto para pasar un fin de semana, gastronómico, deportivo, porque si algo hay ahí es gastronomía y deporte. Si eres un aficionado a la bicicleta de montaña, salvaje, es que es perfecto. Claro. Si vienes, por ejemplo, infinidad de grupos de ingleses que vienen arriba de hasta aquí para disfrutar, porque esa mezcla de deporte, espacios libres, caminos, senderos bastante bien tratados, porque tienen uso de por los ganaderos, con lo cual puedes bajar ahí con tus bicicletas, con esas bicicletas que compramos los modernos. Bueno, sí. Yo no, porque en bicicleta soy bastante manta, pero dices, ¿es que la bicicleta? Pues si vale más que mi coche la bicicleta, es maravilloso.
0: Carísima la bicicleta ahora, es verdad.
1: El ponedor caprichoso, sobre todo en el mes de julio, que quieren ser Pogachar, se creen que te compras la bicicleta cara y puedes pedalear. Yo no pedaleo ni con la cara ni con la barata, yo tengo que tener un objetivo. Por eso yo creo que algún santo, algún apóstol inventó la bicicleta eléctrica para evitar crisis matrimoniales, lo tengo clarísimo. En fin.
0: Luego también llama mucho la atención, Pedro, dos pueblos que, digamos, que no siempre están donde uno cree. Me refiero, arriba uno y otro peleas de abajo. ¿Esto de dónde salen? ¿Dónde están? Porque es que no me cuadra nada.
1: Bueno, pues mira, esto es un juego que de dos pueblos que están en Zamora. Y es verdad, uno se llama Pelear de Arriba y otro Pelear de Abajo. Curiosamente es al revés, el Pelear de Abajo está al norte de Pelear de Arriba, con lo cual es como una confusión de...
0: Es buenísimo.
1: Pocas veces vamos a encontrar una contradicción de este tipo. Los dos pueblos, deliciosos arquitectónicamente, pues tienen tienen ahí sus peleas, sus diferencias. Por supuesto que ha habido sus peleas, sus rencillas. Pero en general ahora el tratamiento es muy bueno. Y luego además, si no es vero, es bien trovato. Cada uno de ellos inventa su ficción, con lo cual uno dice que el uno era un barrio del otro, el otro dice que el otro era un barrio del otro, y que genera esa sensación de pelea y diferencia. A mí esta zona me encanta de la Zamora, un poco fronteriza, porque se mezcla todo, se mezcla las historias de bandoleros, de contrabandistas de café, de caminos, de transhumantes, de viajeros imaginarios. En fin, es una maravilla. Claro. Y luego además me hace gracia porque tiene una componente también romántica que me gusta más. Es cuando un muchacho o una muchacha de Pelear de Arriba se enamora de uno de Pelear de Abajo. Entenderás claro. Que ahí hay su punto. Porque de ahí viene la costumbre que se está perdiendo, pero todavía se mantiene en algunos sitios. Por ejemplo, en Horcajo de la Ribera, en mi pueblo, en Horcajo, en Gredos, la mantenemos, la de cobrar el piso. ¿Sabes lo que es cobrar el piso?
0: No tengo ni idea, Pedro, ¿qué es eso?
1: Pues cobrar el piso es la costumbre de que cuando un muchacho o una muchacha se empezaba a hablar y empezaba a acercarse a uno del pueblo de al lado, ¿qué se hacía? Pues se le cobraba el piso. Es decir, se le cobraba como una especie de impuesto revolucionario por hablarse con un novio barra novia del pueblo contrario.
0: Claro.
1: Entonces, hombre,
0: rivalidades.
1: Pues que se les sacaba una ronda de botellines, unas botellas de vino, y si se le veía que el otro venía con pretensiones un poquito más así, decía, oye, pues estaría bien que encargaras un corderito, o que hicieras un churrasquito, o que nos des una fiestecita. Y por lo general, pues si el muchacho era listo y no

0: que donde se da es ese mismo, estamos en la parte alta, montañas de León, y ahí sí, la parte de arriba está más alta que la de abajo, igual que en otros pueblos de Soria, y es una zona estupenda, una zona de muy buenas chacinas, muy buena, muy buenos embutidos, muy buenos pucheros, y es una zona del... Yo he estado en el de abajo, no en el de arriba, y la verdad es que un sitio muy, muy recomendable y perfecto para, bueno, pues para echar un rato y disfrutar de la zona, ¿eh? Yo creo que el sitio el juego es que calavera es una deformación fonética, ¿sabes? Porque se dice que es por motivo de que haya habido unas batallas y que encontraron un antiguo cementerio y tal, pero yo creo que es más bien una transformación de algunos conceptos que hace más bien en referencias a la geografía física, a un valle, a montes, a caminos, y que de ahí viene el nombre de calaveras, no tanto a que fuera un lugar violento especialmente, ¿eh? Entonces no lo tengo muy claro. Está además en una zona cerca de un pueblo que se llama Almanza, yo creo que es el nombre del pueblo del Ayuntamiento Grande. Son dos pueblos pequeños y ya te digo que yo he conocido el calaveras de abajo, no el de arriba, y me parece, vamos, tampoco... En el examen de geografía esta vez me puedes poner suspenso, que no te puedo decir si la iglesia es del siglo XV o del siglo XVII, pero sí te puedo decir que la zona esa de León, inviernos duros, veranos suaves, y que ahora es un momento perfecto para hacer una excursión.
1: Uh-huh. Luego sitios que llaman mucho la atención: Viniegra de arriba y Viniegra de abajo. Y bueno, la gente dice que hay que visitar los dos, que en los dos se encuentran cosas bastante interesantes.
0: Palabras mayores, los dos, y sobre todo en Viniegra. Bueno, lo primero, ubicación. Río Najerilla, dos valles de La Rioja, y cuando uno atraviesa la Sierra de la Cebollera, camino del río Najerilla, la carretera, la antigua carrera que va de San Luis Infantes a Nájera, pasa por un pueblo que es de Soria, que se llama Montenegros de Cameros, es la zona más olvidada ahí de la Sierra, y ahí hay dos pueblos que son impresionantes, Viniegra de arriba y Viniegra de abajo. Ambos pertenecen a la asociación Los Pueblos Más Bonitos de España. Hace poco, uno de ellos, que tiene una casa de comidas con un menú de 20 euros, salió en el New York Times. O sea, no estoy vacilando, ¿eh? Reconocimiento. Yo me acuerdo que estuve con mi amiga Silvina. ¿Dónde comer? Ahí hay un restaurante. Entramos ahí, buena cubertería, buen trato, buena cocina. Lo llevo una pareja. Te hacen un menú de 20 euros, creo que ahora ha subido, está en 22, pero no lo podemos permitir, ¿eh? Los costes de producción siguen siendo razonables y son dos pueblos maravillosos. Viniegra de arriba, según vienes del Valle del Iregua, tiene una fuente que está echando agua continuamente, pero agua, unos borbotones de agua, una sensación de frescor, de naturaleza, unas casas coloniales, de neocoloniales, digamos, así, de indiano, perdón, de una piedra roja, arenisca, maravillosas, un clima delicioso. Es el referencia para muchos pasos de ciclistas que dan la vuelta a los cameros en bicicleta. Un sitio estupendo. Y Viniegra de abajo, delicioso también, camino del Najerilla, camino de Nájera, con unas casas fantásticas, con un trabajo de peor, con una heráldica, porque claro, todo el mundo marcaba su apellido haciéndose un escudo de armas en la puerta de su casa. Un lugar fantástico, de eso además donde el río, cuando se vuelve ahí más olvidado, te puedes bajar el coche, te das un baño en el agua. 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Es que estoy perdido, pero no pierdo el apetito habiendo clino. No podemos hacer carrera profesional. Me ha dicho que tengo que perder peso. Pero ¿cómo vas a perder peso, hombre? Si es que son estas horas y el páncreas se me dispara, hombre. De

0: maravillosa.
1: Es que España mola mucho, Pedro. O sea, en España encontramos cosas maravillosas, en cualquier punto, ¿eh?
0: No, ¿tú te imaginas ahora que estamos con el Mundial y que me están dando los precios que hay por ahí, ir a este restaurante en Viniegra de abajo, que tiene el menú ese de 20, 22 euros, y que te dicen que lo han tenido que subir 2 euros, por 20 euros, ¿qué comes en Atlanta? ¿Qué comes en Nueva York? Claro. Y además, qué trato, qué amabilidad, qué orgullo de ser cocinero en un pueblo de La Rioja. Es que eso es turismo rural de verdad, por encima de las tonterías, de las ideologías, de todas estas cosas. Tenemos un patrimonio natural, un patrimonio gastronómico, histórico y social, tan generoso, tan rico, que es que hay que estar muy orgulloso de ser de aquí, de ser de pueblo, vamos.
1: Sí, desde luego que sí. Pues Pedro Madera, primero que te reubiques, que encuentres el sitio en donde estás y que la semana que viene, cuando hagas la conexión, que estés geolocalizado, que siempre por ahí estás a la buena aventura.
0: No, no, es que la semana que viene, con esto de haberme perdido ayer, te voy a decir, he descubierto unos productores de miel maravillosos, con lo cual me voy a inventar una nueva tendencia turística, el apiturismo. Porque no hay que hacerse peor que comprar miel y luego ver que no es buena. Por eso la semana que viene prepárate, porque te voy a dar 4 o 5 pueblos de España donde la miel es patrimonio. Ya está bien de tomar solo ternasco, jamón, queso y pan. Vamos a descubrir la miel como un canal espiritual, como el oso yogui. Si es que yo he querido ser el oso yogui de toda la vida, hombre.
1: Es verdad. Pues ya nos contarás a ver dónde encontramos buena miel y sobre todo miel auténtica, porque hay cada sucedáneo. Anda que no he pagado yo frascos de miel, pues 20, 25 euros y luego resulta que era todo jarabe y era todo falso, de verdad. Por comprar donde no debo comprar, sinceramente.
0: Pues para que sepas que para eso está Pedro Madera, para jugarse la vida y saber buscar la miel para que no engañen al pulpo. Menos mal, mira, ya voy a decir a mi madre que por fin he encontrado un objetivo en mi vida: comprar alimentos para que no engañen al pulpo y a los ponedores que tenemos en la copa.
1: Eso
0: no
1: es fácil, buena miel, no es miel fácil. De flores, eso es, claro que sí. Pedro Madera, hasta la próxima semana, buena ruta, hermano.
0: Hasta la semana que viene, un abrazo, adiós.
1: Un abrazo bien fuerte. Seguimos en COPE, seguimos poniendo calles.
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0: Seguimos en COPE y seguimos poniendo calles. Vamos avanzando hacia las 6 de la mañana, las 5 en Canarias, hora en el que aparecerá Herrera Carlos por aquí. Mira, algo en lo que, bueno, pues hemos oído muchas veces hablar es que la formación personal, la FP de toda la vida, no tiene salidas. Que si no haces un grado universitario, no puedes hacer nada, que te vas a quedar ahí enquilosado. Bueno, pues esto es verdad que es un perjuicio enorme para muchas personas y es totalmente falso. Ya no solamente sí que tiene mucha salida la FP, sino que es que además algunas dan formaciones muy demandadas, como por ejemplo la inteligencia artificial. Ahí está Mónica Guardado, es presidenta de Accedía, que es formación profesional, y además ha hablado con Ángel Expósito en La Linterna sobre todo esto. Vamos a prestar atención porque ahí puede estar la salida laboral a muchísimos ponedores.
1: Hay una frase que muchos españoles hemos oído alguna vez en la vida: si no estudias una carrera no llegarás lejos. Bueno, ese prejuicio ha ido remitiendo con el paso de los años. La sociedad empieza a mirar a la formación profesional como una alternativa seria y rápida para entrar a formar parte del mercado de trabajo, del mundo laboral. Pero también la FP está cambiando. Hay un dato que lo resume todo. El 30% de los alumnos que terminan bachillerato hoy eligen FP. Y eso es porque el modelo de formación profesional evoluciona hacia lo que piden las empresas. Perfiles especializados, experiencia, nuevas tecnologías. Accedía a FP nace precisamente en ese contexto. Impulsada por AFI Global Education, su propuesta podría ser algo así como un máster tras un primer ciclo de formación. Claro, cuando ves el programa, cuando ves los distintos cursos, grados, dices, mira por dónde van los tiros. Eva María es una de sus alumnas. Está estudiando la especialización en Administración y Finanzas.
2: Me animé a estudiar Administración y Finanzas con ellos porque en la orientación que me dieron me hablaron de muchas oportunidades en las prácticas. Contabilidad, informática, tú obtienes las habilidades para poder afrontar el campo laboral.
1: Hoy hablamos de formación profesional, pero de nuevas vías dentro de esa formación profesional hasta hoy tradicional. Mónica Guardado es presidenta de Accedía. ¿Qué tal, Mónica? Buenas tardes.
3: Hola, muy buenas tardes, Ángel.
1: ¿Qué ha cambiado para que esa formación por la FP haya dado el giro? ¿Precisamente porque os habéis modernizado, por decirlo así?
3: Pues fíjate, yo creo que como tú bien decías antes, ¿no?, la percepción que tiene la sociedad, ¿no?, sobre la formación profesional está cambiando. Ha cambiado, yo creo que en los últimos años, pues a un ritmo bastante acelerado, y fundamentalmente porque lo que se está viendo es que tiene una mayor empleabilidad, ¿no? Para que te hagas una idea, casi la mitad de las ofertas de empleo ahora mismo en España piden titulados de formación profesional, ¿no? O sea, se ve la formación profesional como una vía directa, pues, para conseguir empleo, tanto por parte de las empresas como de los alumnos. Y además, la FP está mucho más ajustada a lo que pide el mercado, ¿no? Es una formación muchísimo más útil, menos teórica y más práctica, ¿no? Eso yo creo que en conjunto es lo que está provocando, pues, ese cambio cultural del que hablábamos, y sobre todo, pues, eso unido, pues, a que estamos viendo, pues, que hay alumnos, pues, que tienen una carrera universitaria y que tienen dificultades laborales, y sin embargo, pues, la FP, pues, te ofrece esa inserción, pues, más rápida y además con niveles salariales iniciales, pues, bastante elevados, ¿no?
1: Me llama la atención, por ejemplo, grados o cursos o formación en inteligencia artificial, ciberseguridad, pero dentro de una FP. Cuéntame novedades.
3: Pues sí, mira, efectivamente la última reforma que se ha hecho sobre formación profesional lo que ha hecho es que ha lanzado nuevas titulaciones que están muy relacionadas con la demanda actual en nuevas tecnologías, ¿no? Pues en ciberseguridad, en inteligencia artificial, que es, yo creo que ahora mismo, pues la demanda, ¿no?, fundamental por parte de las empresas y donde hay muy pocos perfiles para incorporarse, ¿no? Nosotros lo que hemos hecho además es que en las titulaciones más tradicionales hemos también incorporado toda esta formación, ¿no? Y dentro de lo que llamamos nosotros el método Accedía, pues complementamos a los alumnos con la formación profesional de grado, además, pues, con herramientas tecnológicas en un precampus, porque nosotros arrancamos ya el 1 de septiembre, y luego además en el mes de julio les metemos en lo que llamamos el Summer School, donde les complementamos aún más, pues, con formaciones relacionadas con las titulaciones en grado superior en Administración y Finanzas y Tecnología, ¿no? Lo que tratamos es de reducir ese gap que hay entre lo que realmente las empresas necesitan y muchas veces lo que las titulaciones oficiales, ¿no?, pues tienen en su currículum currículum. Pero es verdad que nos hemos encontrado con que la FP está evolucionando a un ritmo, yo te diría, casi más acelerado y más pegado a las empresas ahora mismo que lo que está haciendo la universidad.
1: Yo recuerdo hace ya muchos años, por suerte hemos ido aprendiendo, aunque nos quede, que se hablaba mucho de la formación dual, del modelo alemán. ¿Hemos aprendido? ¿Van por ahí los tiros?
3: Pues eso es lo que se está tratando, ¿no? La última reforma lo que implementa es la formación dual, y de hecho es obligatoria, todos los centros de FP deberían estar ya en el método dual, lo que te obliga a que un porcentaje de las horas, para que te hagas una idea, mínimo un 25% de las horas de un grado superior, unas 500 horas, el alumno las tiene que aprender en las empresas y el resto en el aula. Es verdad que no es fácil implementar el método dual, porque lo que te exige es estar muy en estrecha relación con lo que las empresas realmente necesitan, lo que las empresas pueden implementar en los programas formativos, y tiene que haber como una comunión, ¿no? Y una relación pues muy estrecha, ¿no? En ese diseño de los programas. Nosotros la verdad es que desde Accedia pues tenemos la suerte de que todas las empresas con las que ya veníamos trabajando estos últimos 30 años en AFI Global Education, y que ya éramos pues digamos suministradores, ¿no?, de nuestros alumnos de posgrados para ellos, pues hemos diseñado desde cero, oye, pues en los grados superiores en administración y finanzas o en los grados que tenemos en tecnología, realmente aparte de lo que viene reglamentado por el ministerio, ¿qué más tiene que conocer los alumnos, ¿no? Y eso qué más, ¿dónde lo van a aprender? ¿Lo van a aprender en el aula o lo van a aprender con ellos, ¿no? Entonces tenemos como una simbiosis y una aplicación de ese método dual, que yo creo que es un poco el éxito para luego garantizar esa empleabilidad de la que hablábamos antes, ¿no? Porque si al final el alumno pues está haciendo las prácticas y aprendiendo en la empresa lo que la empresa realmente necesita, la empleabilidad se dispara al 100%.
1: Claro, claro, es pura, por pura lógica. Antes apuntaba, ya casi para terminar, Mónica, inteligencia artificial, ciberseguridad, como FPs que me llamaron la atención, ¿cuáles más lo están petando?
3: Pues fíjate, dentro de las ramas que hay de formación profesional, las tres más demandadas son, por supuesto, las de tecnología, ¿vale?, las de administración y finanzas y las de sanidad, ¿no? Que como sabes, pues también en este país tenemos una carencia bastante importante de esos perfiles. Y dentro de las de tecnología, todo lo que tiene que ver con desarrollo de aplicaciones web, desarrollo de aplicaciones multiplataforma o asistencia de sistemas informáticos son los que más demanda tienen, ¿no? Porque al final nosotros siempre decimos que alguien que ha estudiado durante 2 años un FP de grado superior, por ejemplo, en desarrollo de páginas web, pues va a ser una página web muchísimo mejor que un licenciado, ¿verdad?, en informática, pues que tiene una formación muchísimo más generalista y que posiblemente estaría muy frustrado si después de terminar su carrera solamente se dedicase a páginas web, ¿no? Pues la formación profesional lo que nos permite justo es eso, ¿no?, tener títulos muy específicos y que hacen que los que terminan pues se incorporan ya a la empresa resolviendo ya problemas concretos.
1: Qué bueno. Y lo de la inteligencia artificial o la ciberseguridad, eso claro, es que cualquier empresa y hasta cualquier particular estaría deseando aprender.
3: Sí, efectivamente, ¿no? Mira, una de las cosas también que se está haciendo, yo creo, muy bien desde el Ministerio, es el desarrollo de los nuevos cursos de especialización, que es lo que nosotros llamamos los másters de FP, que son 1 año y los pueden cursar quienes hayan tenido pues una titulación ya de grado superior relacionada con esas materias, o incluso estamos viendo que licenciados también optan por estas especializaciones porque son cursos muy concretos. Por ejemplo, nosotros tenemos el de ciberseguridad, que tiene una alta demanda, y también el de analítica de datos e inteligencia artificial, ¿no? De una manera pues muy rápida, en apenas 6-8 meses consigues formar a un técnico en estas especializaciones. Como sabes, pues ahora mismo hay una escasez tremenda, ¿no?, dentro de las empresas por incorporar estos perfiles. Entonces yo creo que es una de las vías para que realmente consigamos que los empleos, que ahora mismo hay 9 de cada 10 empresas en España, te dicen que no consiguen los perfiles adecuados, ¿no? Y eso al final pues acaba impactando en la economía, en la productividad y en todo. Entonces yo creo que con estas titulaciones vamos a conseguir formar mucho más rápido y de forma especializada todas esas empleos pues que ahora mismo hay tanta escasez, ¿no?
1: Claro, nos queda mucho para compararnos con otros países que nos adelanten, imagino que Alemania o algún otro país del centro de Europa.
3: Pues sí, la verdad es que en Alemania yo creo que es el gran referente, ¿no?, de la dualidad en formación, pero en todos los sentidos, no solamente en la formación profesional, sino también los títulos universitarios. Allí aplica mucho más el método dual. Nosotros creo que hemos empezado con cierto retraso, pero como ahora mismo es obligatorio, yo creo que los números están haciendo que vayamos a muy buen ritmo. Y ahora mismo tenemos aproximadamente 800.000 alumnos que están cursando formación profesional. Entonces yo creo que en pocos años vamos a conseguir que realmente todo ese gap que tenemos de empleo especializado pues lo vayamos cubriendo, ¿no?
1: Qué bueno, pues mira, hemos aprendido mucho. Mónica Guardado, presidenta de Accedia, gracias por la clase de FP. Buenas tardes.

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2: Santo Padre, gracias por acercarse a las personas migrantes. 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Pero encontré a personas que me acogieron, me miraron con respeto y me hicieron sentir que mi vida importaba.

0: Son las 3 de la mañana, las 2 en Canarias.
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0: Muy buenas noches. Este es el momento. Palacio de Versalles, cena entre Emmanuel Macron y Donald Trump.
3: ¡Vamos!
0: El momento en el que el presidente de los Estados Unidos firma el memorando de entendimiento con Irán. Y ya está firmado, es lo que gritaba Trump a los periodistas a la salida del Palacio de Versalles. Es la noticia de última hora. Casi cuatro meses después de guerra en Oriente Medio, Estados Unidos e Irán han firmado el memorando de entendimiento. Este acuerdo, que tiene como objetivo poner fin a la guerra de forma definitiva, y ya se encuentra vigente, ya está en vigor. El estrecho de Hormuz queda desbloqueado y los petroleros pueden volver a navegar paulatinamente, eso sí, por esas aguas por las que antes de la guerra, te recuerdo, transitaba el 20% del crudo mundial. Ahora mismo el precio del barril de Brent sigue bajando, está en $78 y se acerca a los niveles preconflicto. Te recuerdo que llegó a estar en los $120. Eso sí, no está previsto que el crudo regrese a sus niveles previos a la guerra de forma inmediata, Marta Ruiz.
4: El crudo avanza en su desescalada, pero el barril de Brent ha caído un 30% en un mes a la espera de esa apertura del estrecho de Hormuz, por el que están pasando 12 millones de barriles diarios frente a los 20 millones de antes de la guerra, un flujo que podría tardar semanas o incluso meses en normalizarse tras esta firma. De hecho, la oferta mundial de crudo perderá casi 4 millones de barriles diarios este año, según la Agencia Internacional de la Energía, que a su vez prevé que haya exceso de oferta en 2027. ¿Habrá desplome de precios? Antonio Aceituno, de Tempos Energía.
5: La demanda crece, no se desploma. La OPEP Plus existe precisamente para defender un suelo de precios. En cuanto el barril roce los $60, seguramente recortará producción. Por tanto, el nuevo equilibrio del Brent estará en torno a los $65-70.
4: Una bajada del crudo que tardará en reflejarse en las gasolinas, que siguen siendo más caras que antes de la guerra, a pesar del IVA reducido.
0: Gracias, Marta. Y seguimos conociendo los 14 puntos de ese memorando de entendimiento, este acuerdo preliminar que establece un plan de $300.000 millones para la reconstrucción de Irán y 60 días de conversaciones sobre el programa nuclear iraní, el tema más espinoso de todos. Donald Trump ha dicho esta última tarde que podría haber seguido bombardeando a Irán, pero que no habría conseguido nada con ello. Si no firmáramos este acuerdo, podríamos haber bombardeado durante otras 3 semanas, 2 semanas, 4 semanas, 2 años, pero nunca tendríamos Hormuz abierto. Eso es lo que decía Donald Trump. Y la gran noticia de esta madrugada es esa, que Irán y Estados Unidos han firmado ese memorando de entendimiento, un acuerdo que tiene como objetivo poner fin a la guerra entre ambos países. Esa es la noticia, como te digo, de la madrugada. La otra gran noticia del día ha sido la primera declaración como investigado de un expresidente del gobierno de España, Zapatero, en la Audiencia Nacional.
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0: Han sido 3 horas de comparecencia en esa Audiencia Nacional, tanto por el rescate a Plus Ultra ha tenido que declarar Zapatero, como por las joyas halladas en su despacho de Ferraz. Aunque sobre esto último no ha dicho nada, solo ha contestado a su abogado y al magistrado, pero no ha habido sorpresas. Dice Zapatero que no ejercía influencia en el gobierno para el rescate de esos 53 millones de euros a la aerolínea venezolana. Tras escucharle, el juez finalmente no le ha impuesto ninguna medida cautelar, ni retirada del pasaporte, ni prohibición de salir de España, ni tampoco comparecencias quincenales. En cualquier caso, el magistrado José Luis Calama ratifica los indicios contra el expresidente, Patricia Rossetti.
6: Calama no ve necesarias las medidas cautelares porque no existe riesgo de fuga ni de destrucción de pruebas por la proyección pública de Zapatero y porque los elementos relevantes ya están intervenidos. La instrucción no depende de lo que pueda obstaculizar Zapatero. Las medidas cautelares, explica, suponen una restricción anticipada de derechos fundamentales que solo se pueden justificar si concurren indicios de criminalidad y un riesgo acreditado. Pero para el magistrado, la declaración de Zapatero no desvirtuó los indicios racionales de criminalidad. Y entre esos indicios destaca el contenido de los dispositivos intervenidos en los registros, en el seguimiento de las transferencias bancarias de Zapatero en relación con fondos procedentes de la ayuda pública a Plus Ultra y la utilización de múltiples sociedades indiciariamente instrumentales para canalizar estos pagos. Se refiere además al hallazgo de las joyas en la caja fuerte, tasadas en 1.300.000 euros, sin que a día de hoy haya justificado su adquisición. Pero estamos en un estado embrionario de la causa y hay que esperar a ver cómo evoluciona la investigación.
0: Gracias, Patricia. Y vamos rápidamente a Toronto. Rubén Martín, emocionantísimo ese final de Ghana Panamá. Buenas noches.
3: ¡Qué final de locura! Buenas noches. En el último minuto del descuento de los 6 que añadieron, se acaba de llevar la victoria a la selección de Ghana. Una jugada a la contra que ha resuelto Jirenki para llevar el delirio a la grada del Toronto Stadium. Y ya en el 99, porque terminaron añadiendo más, ha tenido el empate Panamá en un balón parado. Así que en el grupo de Inglaterra y Ghana empatan en el coliderato. Croacia tendrá que remar para remontar la diferencia con Ghana. La imagen de ahora mismo aquí en Toronto, Carlos Queiroz celebrando rodilla en el suelo la victoria frente a Panamá.
0: Muchísimas gracias, Rubén, desde Toronto. Ghana 1, Panamá 0. Ya sabes que seguimos todo el Mundial aquí en la cadena COPE. Ahora sigues poniendo las calles con Carlos Moreno, El Pulpo.
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0: Muchísimas gracias, Íñigo Palomar, por actualizarnos la información. ¿Qué tal? ¿Cómo estáis, ponedores? Muy buenas noches, iba a decir ya buenos días, pero nos parece un poco exagerado, ¿no? A las 3 y 6 de la madrugada es la hora que tenemos en este momento, en el jueves 18 de junio, que estamos arrancando. Quien te saluda es Beatriz Calderón y aquí a mi ladito está Cristina Grazo. ¿Qué tal? ¿Cómo estás, Cristina? Muy buenas noches.
1: Buenos días.
0: ¿Tú también buenos días?
1: Buenas noches.
0: Muy buenas noches.
1: Es que me has liado tú.
0: Ya, bueno, pero he rectificado y
1: pero
0: todo.
1: Pero yo estaba a ya tiempo. a mi cosa.
0: Vamos a poner las quejas hasta las 6 de la mañana, Cristina, es lo que nos han dicho. Tengo el correo ahí, si quieres luego te lo enseño, no te miento.
1: No, yo creo que como todos los días, ¿no?
0: Hasta las 6 de la mañana, pero hasta ese momento, ¿de qué hablamos? Hasta las 4.
1: Bueno, pues hasta las 4. Venimos con muchas cosas, pero vamos a comenzar con nuestra psicóloga de cabecera, Macu Gortázar. Hoy va a abordar un tema que nos cuesta a veces reconocer. Cuando tenemos el verano por delante, con esos días que cogeremos de vacaciones, pues algo en nuestras cabezas nos produce agobio, ansiedad, pasamos malos ratos, quizá, pues puede ser, esto a la preparación que debemos hacer porque se cierran temporadas de trabajo, de colegios, de clases, los niños, bueno, pues sí, un poquito todo.
0: Claro, y también voy a recordar que en el día de hoy, en el jueves, tenemos este nuevo concurso que llevamos, bueno, pues haciendo en estas semanas. Estamos jugando los jueves al Trivial de los 80. Si tú quieres participar y crees que a partir de las 5 de la mañana, que es cuando vamos a jugar, estarás aún en pie, estarás conectado con nosotros, llámanos y te contamos. Y también queremos recuperar, si es posible, un momento muy especial que se ha vivido en COPE. Escucharemos un tema del que nos podemos sentir orgullosos porque somos un ejemplo, para el mundo, la donación de órganos. Recuerdo las vías de participación que tenemos con el programa. Estamos en Facebook, en el WhatsApp 662-942-605, que hoy estamos hablando de el melanoma. El mes de junio es un día muy importante en la lucha contra el cáncer de piel y, bueno, te hemos preguntado pues muchas cosas, por ejemplo, si eres de los que se expone al sol o no, si alguna vez te has puesto rojo y te has quemado, vamos, si utilizas protección, bueno, cuéntanoslo y te leemos y escuchamos.

0: Seguimos en COPE, gracias por dejarnos acompañarte en la madrugada. Somos los ponedores de calles, la gente que tenemos los horarios cambiados, que vivimos al revés, que ponemos las calles a todo un país. Yo soy Carlos Moreno, el Pulpo. Un abrazo muy fuerte y sobre todo mucho ánimo a la gente que lo está pasando mal por cualquier circunstancia. Mira, hoy vamos a hablar de algo que muchos estamos sintiendo, aunque no siempre sepamos ponerle nombre. Es verdad que ya el verano está a la vuelta de la esquina, llegan las vacaciones, llega el final de los colegios y en teoría digamos que es un momento para desconectar, para disfrutar y bajar el ritmo, ¿no? Pero la realidad es que para muchas personas justo ahora pasa todo lo contrario, ¿no? Viene el estrés, sentimos como más presión, esa sensación de no llegar a todo. Y claro, hay que cerrar temas en el trabajo, hay que organizar a los niños, hay que decidir las vacaciones, hay que cuadrar agendas. Y claro, todo esto sucede en muy poco espacio de tiempo, todo a la vez. Es como un sprint final antes de parar. Y claro, aparece algo muy común, que es la ansiedad pre-vacacional. Esa mezcla de cansancio acumulado, de expectativas altas y mil cosas pendientes. Bueno, pues hoy queremos entender por qué nos sucede esto, por qué vivimos, por qué sentimos que nuestro propio cuerpo sentimos que nos pasa esto y sobre todo cómo gestionarlo, ¿no? Y lo mejor que podemos hacer es, no sé, llegar a las vacaciones pues menos agotados que cuando empezamos, porque eso es fundamental. Macu, ¿cómo nos puedes ayudar? Muy buenas madrugadas.
1: ¿Qué tal, Pulpo? Buenas madrugadas.
0: Es que esto yo creo que es tal y como lo he reflejado. Hay muchas personas que se sienten así, Macu.
1: Pues es totalmente así. Y parece una tontería porque dices, pero en serio, ¿cómo va a ser esto, no? De tener ansiedad antes de las vacaciones. Pero la realidad es que sucede. Hay muchísima gente que vive este momento de tener, pues eso, ¿no? Que enfrentarse al final de los colegios, la conciliación, los picos de trabajo, las vacaciones, el a ver cómo me organizo con la familia y tal. Y hay gente que pues, y encima ya ni te decir tienes y además lo metemos la operación bikini, bueno, una serie de cosas y de repente pues nos vemos absolutamente abrumados en esta época del año, que encima pues este calor asfixiante tampoco ayuda, queremos hacer muchas cosas, a veces la economía no nos acompaña, bueno, en fin, que tenemos al final mucha información y a veces nos cuesta mucho trabajo poder parar, ¿no?
0: Macu, tú eres psicóloga, eres experta en un montón de cosas sobre este tipo. Me imagino que tienes un montón de, bueno, pues de personas que acuden a tus servicios precisamente por eso, ¿no? Porque sienten que en lugar de relajarnos, hay muchas personas que sienten más ansiedad justo antes de las vacaciones. Es algo como contraproducente, ¿no?
1: Totalmente cierto. Y esta sensación, o sea, lo que la gente describe es: oye, de repente me estoy sintiendo en una mezcla entre agotamiento, saturación, cansancio, pero además se me junta pues con muchísima ansiedad, con muchísima angustia, con muchísima frustración, puede que incluso cierto vértigo, ¿no? Es decir, ¿cómo voy a llegar a todo? ¿Cómo voy a poder hacerlo todo? Y muchas veces esto nos genera pues esa sensación o esa sensación un poco como que de quiero que lleguen las vacaciones, pero a la vez estoy tan agobiado, tan agobiada que no sé si voy a ser capaz de disfrutarlas, quiero, o sea, con ese anhelo también de disfrutar, de desconectar, de poder dejar todo lo que tengo que hacer a un lado, pues de repente pues me quedo enganchado un poco a esa expectativa tan grande, entonces me pueden las prisas, ¿no? Me puede la sensación de que lo tengo que cerrar todo ya, de que lo tengo que tener todo atado ya, no quiero fallar y al final pues esto, pues eso, ¿no? Nos genera como mucha ansiedad y mucha frustración.
0: Sí, hay muchas personas que se sienten así. Yo no sé cómo influye el fin de los colegios, luego la conciliación familiar en este aumento del estrés en estas semanas. Muchas veces a lo mejor lo que no sabemos es qué hacer con los niños, ¿no?
1: Efectivamente, esto suele ser un punto de ansiedad muy grande, porque al final nos encontramos padres que durante lo que queda de mes de junio y julio, incluso padres que en agosto también, de repente, bueno, incluso a principios de septiembre, ¿no? Que tienen que trabajar, que tienen que seguir trabajando, incluso muchas veces las dos personas, ¿no? Que forman la unidad familiar. ¿Y qué es lo que sucede? Que se encuentran con los niños que finalizan el curso. Entonces hay muchas familias que no pueden permitirse, pues por ejemplo, un campamento de verano, o no pueden permitirse una persona de ayuda en casa, o personas que sí se lo pueden permitir, pero que los campamentos de verano tienen pues un horario más reducido o más más acotado, ¿no? Quizás en el tiempo, o padres o familias pues que en ese momento pues desde padres muy jóvenes cuyos abuelos o cuyos padres siguen trabajando, con lo cual están en el mismo problema. Y luego pues también tenemos, ¿qué pasa? Que por otro lado tenemos niños que ya a estas alturas del curso están agotados, otros de ellos incluso tienen cosas que hacer para el año que viene, pues porque han suspendido alguna asignatura o por lo que fuera, ¿no? Niños que también tienen ganas de descansar, que tienen ganas de desconectar, ¿no? Entonces al final pues nos vemos un poco hasta que eso se soluciona y podemos ver un poco la luz. Hay padres que hacen verdaderos encajes de bolillos, ¿no? Venga, esta semana hago un mega esfuerzo y pago el campamento. Esta semana te coges vacaciones tú, esta semana me la cojo yo, esta semana le pedimos no sé qué a los abuelos y tengo que ir y venir a hacerme 200 kilómetros al día, pues para poderlos ir a recoger. Esta semana le pido permiso a mi jefa para poder salir a las 2, ¿no? Estas cosas que hacemos los padres en este momento del año que nos generan muchísima ansiedad, porque al final es trastocar nuestra vida diaria, trastocar la de nuestros hijos, con las rabietas, con los cansancios, con todo eso que tenemos encima, y a veces incluso pensamos, bueno, pues venga, hago un esfuerzo, pago a alguien para que me ayude en casa, y al final los niños se acaban frustrando y aburriendo porque se les cae la casa encima, ¿no? Entonces, con lo cual parece que nada de lo que hagas está bien y que nada de lo que hagas es suficiente, ¿no? Con lo cual, pues no, desde luego no es moco de pavo, ¿no? Este tema, o sea, al final, pues eso, genera mucha ansiedad este tema, ¿no?
0: Es verdad. Yo no sé, Macu, yo no sé si existe algún tipo de alerta, de señal que nos esté avisando o preavisando de, ojo, que estamos entrando en esa ansiedad prevacacional sin darnos cuenta. A lo mejor nos sentimos de alguna manera determinada, que puede ser un aviso, ¿no?
1: Sí, probablemente nuestro cuerpo nos va dando señales de cierta alerta, ¿no? Y sobre todo, yo siempre digo esto, oye, pues si yo puedo estar atento a una señal que me está generando mi cuerpo y consigo poder hacer caso y poder cuidar esa señal de alerta, probablemente lo que me va a pasar es que voy a intentar llegar a esas vacaciones un poco más tranquilo, un poco más tranquila, porque claro, luego viene el ansia porque lleguen, y luego lo he vivido, que he acabado tan agotado, tan agotada, que cuando acaban las vacaciones tengo la sensación de no haberlas disfrutado, no haberlas desconectado. Claro. Entonces, al final, todo ese tipo de sensaciones que tienen que ver con me siento más irascible, más cansado, duermo peor, tengo la sensación de un constante nudo en el estómago, me pongo a hacer cosas pero tampoco tengo muy claro qué es lo que estoy haciendo, tengo esa falta de concentración, ¿no? De pues eso, quiero sacar, abarcar demasiadas cosas y muchas veces no sé ni por dónde tengo que empezar. Sensación al final pues de saltar a la primera de cambio, de estar como siempre en alerta. Incluso momentos ahora de repente decir, tengo muchísima ansiedad y es que me comería la nevera entera, ¿no? Sí. Bueno, pues son pequeñas cosas que nos dicen, oye, pues ojo, que igual hay algo que tendrías que estar mirando, ¿no?
0: Sí, totalmente. Danos algún consejo, tiene que haber, siempre existen como tres consejos que son prácticos además, para que podamos aplicar, sobre todo de cara a la llegada del verano, con más calma, Macu, que lo necesitamos, y que sea pues una llegada del verano completamente agotados, porque mucha gente lo siente así, llegamos como agotados al verano. ¿Qué podemos hacer?
1: Pues efectivamente, yo creo que pues para minimizar esta sensación, una buena planificación siempre ayuda, la medida de lo posible, oye, pues si yo me puedo anticipar para que las cosas vayan un poquito mejor, pues siempre ayuda. Tampoco subestimemos lo importante que es el poder pedir ayuda y poder delegar, ¿no? Oye, pues si los abuelos nos prestan su ayuda durante unos días, no pasa nada por decir que sí, ¿no? O sea, quiero decir que creo que al final nos tenemos que pues eso, no ser capaces de pedir ayuda y también de recibirla, que esto también es importante. Y por otro lado, pues eso, ¿no? En la medida de lo posible, que tengamos una serie de líneas rojas que tengamos que respetar, ¿no? Si para nosotros es importante dormir 8 horas, pues que pase lo que pase, no rompan esas 8 horas, o la alimentación, o lo que para mí sea importante, ¿no? Ese rato de lectura, ese que al final, pues eso no lo perdamos, porque va a ser un poco nuestra línea base y la que nos va a dar pauta de cuando algo va más o menos bien o cuando hay algo que tengo que prestar atención, ¿no?
0: Claro. Menos mal que estás aquí con nosotros también orientándonos, porque hay gente que se agobia mucho y le preocupa. Están casi como deseando que no lleguen las vacaciones, Macu.
1: Efectivamente. Sí, no, de verdad, ¿eh? Hay gente que lo vive con verdadera angustia vital, ¿no? Y es que a veces es que es verdad que es un momento como que, ¿no? Que de repente parece que se paraliza el mundo y que tenemos que hacerlo todo y que tenemos que disfrutar y que tenemos que ser felices y que tenemos que llegar a todo y no volver a coger el correo. Bueno, que son, que al final tenemos como mucha autoexigencia sobre este tema y que a veces, oye, pues que hay que tomarse las cosas con un poquito más de calma para sobrevivir a la llegada del verano, ¿no?
0: Genial. Macu Gortázar, gracias por echarnos un cable incluso en este mes de junio, a las puertas ya del verano, de las vacaciones para muchas personas, para que lleguemos a ellas sin estar agobiados, que las disfrutemos y sobre todo lo que decimos tantas veces, ¿no? Calma, tranquilidad y disfrutar un poco la vida, porque a veces va todo tan rápido, ¿verdad, Macu?
1: Efectivamente, va todo tan rápido que si no vamos nosotros despacio, pues desde luego menudo negocio hacemos, así que a respirar un poquito más y a correr menos.
0: Qué bueno, pues no lo dejes, date prisa que la semana que viene llega y tendrás que estar de nuevo aquí poniendo las calles con nosotros, ¿vale?
1: Pues será un placer poner las calles con vosotros.
0: Gracias, Macu, un abrazo muy fuerte y feliz madrugada.
1: Gracias, igualmente.
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1: 24 de marzo de este mismo año, en el Hospital Virgen de la Reixaca, en Murcia. Es un martes tranquilo, por la mañana temprano, en los pasillos, calma, más allá de los movimientos imprevistos, las urgencias, la tensión, los nervios de las operaciones ya programadas. De repente algo ocurre en la unidad de donantes del centro. Como cada día hay muchas cosas programadas, pero la jornada parece que va a ser intensa. Hay un nuevo aviso. Un paciente acaba de fallecer.
2: Tenemos un primer donante y nosotros, en nuestro modelo de donación que tenemos en Murcia, la Requiem Model, lo consideramos un donante en espejo. Eso es una terminología nuestra propia, que son personas que ya han sido receptores y que la vida les permite, pues la circunstancia de la vida les permite volver a ser donantes de órganos. Es decir, están en los dos lados.
1: Controlando lo que pasa, Julio Domingo, 20 años a tiempo total dedicado a los trasplantes, coordinando lo que ocurre en el hospital. En ese momento no imaginaban que ese paciente iba a ser donante de dos pulmones que podrían ayudar a salvar dos vidas. Empieza así una carrera contra el tiempo. Surgen problemas. En el hospital no hay programa de trasplante pulmonar. Es necesario movilizar un equipo y para ello es indispensable que todo esté coordinado con la Organización Nacional de Trasplantes. Al otro lado, Rocío, enfermera coordinadora de la ONT. Son las 7 de la mañana cuando recibe esa llamada que le sirve para recopilar toda la información y ponerlo en marcha. Desde la causa del fallecimiento, pasando por su evolución clínica, posibles cuadros infecciosos.
3: Los murcianos fueron muy tempraneros. A las 7 de la mañana ya nos decían, ¿vale?, que iban a tener un donante. Entonces, bueno, pues atendiendo a las características del grupo sanguíneo, la configuración antropométrica de ese donante y demás, pues se hizo la distribución de órganos.
1: Esa distribución implica que un equipo se tiene que desplazar hasta el hospital para recoger esos órganos.
2: Y como nosotros no tenemos programa de trasplante pulmonar, pues tuvo que venir un equipo, se desplazó un equipo, cogió un vuelo, un equipo de una ciudad española y se desplazó a Murcia y, bueno, fueron opiniones muy óptimos y se lo llevaron para trasplante. Total, pues muy bien. Un donante del que no esperábamos nada, pues apareció un trasplante pulmonar.
1: Hablamos de un proceso milimétrico, porque entre cada programa de trasplante hay unas 20, 25 personas que participan en una cadena perfecta. Cada segundo cuenta, porque los órganos no aguantan eternamente.
2: El corazón es el que menos aguanta en la nevera. Un corazón en la nevera pues puede aguantar entre 2 o 3 horas más o menos. Lo más recomendable de 4 horas, por ejemplo. El hígado pues sí puede durar entre 6 y 8 horas. El riñón puede aguantar incluso las 14 y las 15 horas, ¿vale? O sea que depende, pulmones también aproximadamente pueden aguantar unas 4 o 6 horas en la nevera.
1: Mientras se produce el viaje, desde la ONT revisan las listas de espera, urgencias cero. Una vez seleccionados los pacientes receptores, se intenta acelerar todo para que, en este caso, esos dos pulmones lleguen en las mejores condiciones. El reloj corre, volvemos a Madrid, en el centro de coordinación de la ONT están con mucha actividad, ya que no está siendo el único viaje coordinándolos. A esa misma hora, sobre el mediodía, en otro punto de España, otro posible donante.
3: A continuación nos envían a través de la aplicación informática de compartir datos de forma segura, pues a través de esa aplicación nos comunica el donante. Bien es cierto que aunque la aplicación contenga toda la información, siempre se habla con el coordinador y nos muestra, ¿no?, o nos describe pues la situación del donante.
1: Confirmación de un paciente en el Hospital General de Segovia, tan solo una hora después del consentimiento de la familia. Sopetran Rey, la coordinadora de trasplantes de Segovia, ya ha mandado toda la información.
4: Mandamos las muestras de análisis necesarios a Valladolid para esos estudios de compatibilidad que no disponemos en nuestro hospital y empezamos a hacer todas las analíticas de urgencia que requiere el donante. Como a las 2:30, 3 de la tarde teníamos ya un quirófano asignado y enseguida encontramos personal para la donación.
1: La extracción se produce con éxito, otros profesionales caminan a recogerlos. Llevamos algo más de 24 horas y el proceso no para, porque un órgano no espera y cada minuto perdido puede apagar una vida. De nuevo en Murcia y con Julio esperando a que los órganos pudieran salir de su destino, el teléfono vuelve a sonar en el Hospital Virgen de la Risaca. Le llaman de la UCI porque un paciente podría ser un nuevo donante que permitiría trasplantar corazón, riñones e hígado.
2: Estuvimos toda la noche con los trasplantes, pues preparando el trasplante cardíaco, el hepático, todo se trasplantó en la Risaca, este segundo donante, y ya cuando amaneciera el día, pues nos comentaron también de la UCI otra posibilidad de otro posible donante. Y nada, conseguimos otro donante joven de unos 50 años, que fue donante de hígado y de riñones. Pudimos hacer otros 3 trasplantes más.
1: Es una montaña rusa de emociones, de estrés. Por un lado, una familia acaba de recibir la peor noticia de su vida. Por el otro, otra familia recibe la mejor. Y entre ambos extremos, decenas de médicos, coordinadores, pilotos, policías, conductores, equipos. No hay margen para el error.
2: No pasamos el donante hasta que no tenemos a estas personas en el hospital. Pues recibimos a estas familias, pasamos de haber estado hablando con un donante, con una familia destrozada, que no tiene consuelo con nada, y empezamos a recibir familias ilusionadas, contentas, que vienen muy, muy emocionadas.
1: Se movilizan cerca de 100 personas, entre ellas médicos, enfermeros, coordinadores, pilotos, taxistas. Todo ello bajo la coordinación de la Organización Nacional de Trasplantes.
3: En esos casos lo que hacemos pues es eso, localizar un avión y alertar mediante la cumplimentación de unos dosieres de información tanto de las personas que viajan como del recorrido a los aeropuertos implicados. Lo habitual es que, por ejemplo, Valencia, Barcelona o Madrid es donde habitualmente se concentran porque es donde también hay más actividad y más centros trasplantadores.
1: Primeras horas de luz del 25 de marzo, el día siguiente. Si piensas que la tensión en la ONT había parado, todo lo contrario. Se repite el patrón. Y Rocío, al pie del cañón.
3: En cierta medida, pues parecía como un déjà vu. Cuando empezamos a tener donantes el 25, y muchos de los centros eran centros que el día anterior también habían tenido donante y habían realizado ya trasplantes.
1: Esa misma mañana una oleada de avisos llega a la ONT. Hay varios donantes en diferentes hospitales de España, Segovia. Te recuerdo, allí Sopetrán, la coordinadora, informa de un segundo caso.
4: Pusimos todo en marcha de una forma más rápida por la mañana, porque ya habíamos podido adelantar a trabajo unas horas antes, pero al final, claro, proponemos una hora de empezar en quirófano la extracción, no es posible por la logística, y en este caso pues tuvieron que venir también equipos de fuera.
1: En el Hospital Virgen del Rocío de Sevilla empiezan a funcionar la agenda del día y solo había una donación programada, de riñón.
5: Pues la organización normal, como es un donante vivo y ha pasado un proceso previo de una persona que cede uno de sus riñones a otra persona que conoce, normalmente son de forma directa. Es alguien, su familiar directo, pues le dona un riñón después de pasar un proceso de evaluación.
1: Escuchas a Manuela Cid, coordinadora sectorial de la ONT en Sevilla, Huelva. Como cada trasplante hay que notificarlo, un padre dona un riñón a su hijo.
5: A la ONT y a la coordinación autonómica se le comunica que se empieza la cirugía de la donación y el trasplante en el hospital, con lo cual estábamos en ese día, en nuestra participación fue muy local, que no salió ningún equipo.
1: 5 aviones privados fueron necesarios para el transporte de órganos y equipos de trasplante. Implicación de los aeropuertos de Badajoz, Barcelona, Madrid, Murcia, Valencia, Zaragoza. Hasta 46 hospitales de 10 comunidades autónomas se activaron para lograr otro auténtico récord. Los casos que te he contado son solo algunos de los trasplantes y extracción de órganos que se hicieron en aquellas increíbles 48 horas. 39 personas donaron sus órganos y 75 pacientes lo recibieron.

0: pues pudieron desplazarse por carretera, dado que los pulmones podían asumir esa isquemia. Una vez que se comenzó la extracción, nos dieron aproximadamente transcurridas una hora, nos dieron la validez de los pulmones y lo comunicamos al coordinador hospitalario que estaba ese día en el 12 de octubre.
1: ¿Te imaginas lo que tiene que sentir un conductor de esa ambulancia sabiendo lo que lleva detrás? ¿Te imaginas a esos escoltas de la Guardia Civil o de la policía escoltando esa ambulancia? Bueno, esto es uno de los ejemplos que se producen casi a diario en nuestro país. Unos trasplantes que, te recuerdo, nos han vuelto a situar como líderes mundiales, y ya no sé cuántas veces van. La directora de la Organización Nacional de Trasplantes es Beatriz Domínguez Gil. Beatriz, ¿qué tal? Buenas noches otra vez.
2: Hola, muy buenas noches.
1: Mira que me gusta hablar contigo porque siempre es para dar buenas noticias, ¿eh?
2: Sí, es importante. En los tiempos que corren es importante, sí, decir cosas bonitas.
1: Claro que sí. Oye, te lo he preguntado muchas veces, pero claro, cuando uno ve implicación de Badajoz, Barcelona, Madrid, Murcia, Valencia, Zaragoza, esto en aeropuertos, luego hospitales, hemos hablado de Segovia, hemos hablado de Murcia, del 12 de octubre, del Virgen del Rocío. Cuando no se mete la política por medio y las competencias autonómicas, esto es una gran nación, ¿eh?
2: Sí, sí que lo es. La verdad es que este programa nos recuerda que juntos somos mucho más fuertes, porque si no colaboraran todas las comunidades autónomas, todos los hospitales y todos los dispositivos que se ponen en marcha en cada una de estas localizaciones cada día, no seríamos capaces de responder a las necesidades de nuestros pacientes. Sería imposible trasplantar como trasplantamos, particularmente aquellos más complicados. Algunos se han mencionado en las intervenciones previas, pero hay pacientes para los que encontrar el donante adecuado realmente es complicado, claro, si no trabajamos todos de manera cohesionada.
1: Beatriz, por hacer la cadena entera, empezamos por el donante. Los que tenemos un carnet metido en la cartera siempre, ya se sabe, pero los que no, es la familia. ¿Cada vez hay más donantes o cuesta?
2: Cada vez hay más donantes y es cierto que podemos decir que la sociedad está cada vez más preparada para que en ese momento se pueda transmitir el deseo de su ser querido. Pero no lo suficiente, es mucho más importante de lo que queremos comentarlo en casa. Con ese simple gesto, llegado el momento, la familia está mejor preparada, porque lo que quiere la familia es sobre todo cumplir la voluntad de su ser querido, y por otro lado estaremos más seguros de que se va a cumplir nuestro, claro, deseo. Es importante el carnet de donante, si queremos registrarlo en el registro de voluntades anticipadas, adelante, pero lo más sencillo, lo más fácil es simplemente comentarlo en nuestro entorno familiar.
1: Siguiente paso, ese coordinador de trasplantes que tiene que decir a la familia, oye, ¿estáis dispuestos? Menudo trabajo, ¿eh?
2: Pues curiosamente, nuestros coordinadores de trasplante nos dicen que, a pesar de que puede considerarse la fase del proceso más complicada, para ellos, sin embargo, es la más gratificante, o al menos eso es lo que nos transmiten, porque lo que nos vienen a decir es que tienen la oportunidad de conocer lo mejor del ser humano en ese momento. Ver familias absolutamente rotas por la pérdida y que sean capaces de pensar en el bien ajeno, pues hace que estos profesionales estén en primera línea a la hora de conocer, insisto, lo mejor del ser humano. Ellos nos dicen que es una fase muy, muy gratificante.
1: Uh-huh. Siguiente etapa, los técnicos allí, al ladito de tu despacho, en vuestras oficinas de la ONT, que coordinan todo. Eso también tiene que ser un trabajo milimétrico infalible.
2: Pues efectivamente tenemos un equipo de coordinación de enfermeras, es un equipo de 16 enfermeras, ellas gestionan ese centro operativo, que lo que hace es, por una parte, evaluar con el centro donante el propio donante, es decir, ver que no existe ningún problema, qué órganos pueden ser susceptibles de ser trasplantados, hacer la asignación de órganos de acuerdo a los criterios que tenemos vigentes, garantizar que se cumplen, organizar toda la logística de desplazamiento. Es decir, como bien dices, no se puede dejar nada a la improvisación, está todo protocolizado, son enfermeras súper especializadas.

0: pero al mismo tiempo tienen que tener una gran capacidad de improvisación, porque claro, surgen a veces imprevistos, problemas, y tienen que tener gran dotes de diplomacia, porque son situaciones a veces complicadas, sobre todo cuando en esas 48 horas tenemos que afrontar tal número de procedimientos de manera simultánea. Su capacidad de control y de gestión se pone a prueba. Es una prueba de estrés lo que sucedió esos dos días para todos los hospitales implicados y para la propia ONT.
1: Y la última, el trasplante. Qué orgullosos tenemos que estar de la capacitación de esos auxiliares, de esas enfermeras y de esos médicos. Bea.
0: Así es. La verdad es que antes se decía que para nosotros es una prueba de cada proceso y la acumulación de procesos también. Pero un proceso de donación y de trasplante en un hospital también es una prueba de estrés para el hospital, porque para que salga todo perfecto tienen que funcionar numerosos servicios y unidades del hospital, numerosos profesionales tienen que funcionar perfectamente y además muy bien coordinados. Cuando algo así sucede, cuando un trasplante tiene lugar, cuando una donación tiene lugar, es porque todo ese hospital se ha alineado, se ha coordinado para que vaya todo perfecto. Por lo tanto, es en sí mismo, yo diría, que un gran marcador, un gran indicador de calidad asistencial.
1: A pesar de todo, hay que recordar, hay cerca de 5.000 personas que continúan esperando un órgano. ¿Queda mucho camino por recorrer, Bea? Digamos, ¿todavía se puede mejorar?
0: Sí, siempre se puede mejorar. Si nosotros seguimos insistiendo en nuevas formas de crecer, es porque realmente creemos que es posible y porque tenemos que hacerlo. Efectivamente, cada día del año tenemos a 5.000 personas en lista de espera para un trasplante. La mayoría son de riñón, aproximadamente 4.000 personas, y el resto de otro tipo de órganos. Y además cada vez se nos ponen las cosas más complicadas porque la población va envejeciendo, tiene mayor comorbilidad, aumentan las necesidades de trasplante, pero también va envejeciendo el potencial donante, va teniendo más comorbilidades, va siendo un donante más complicado. Por eso seguimos explorando nuevas formas de crecer y evidentemente miramos al futuro con esperanza, el xenotrasplante o el trasplante interespecie, la creación de órganos bioartificiales, todo eso llegará. Pero en nuestro día a día todavía existen opciones de mejora y, por supuesto, la participación de la sociedad a través del gesto de la donación sigue siendo imprescindible para ese crecimiento.
1: Beatriz Domínguez Gil, directora de la Organización Nacional de Trasplantes. Qué orgullosos estamos de todos vosotros. Gracias, Beatriz.
0: Muchísimas gracias.
1: Adiós. Nos mantenemos como líderes mundiales, así lo reflejan los datos del pasado año, con más de 6.300 trasplantes de órganos. Cifras que fueron imposibles, hubieran sido imposibles, sin las cerca de 2.600 personas que donaron sus órganos tras fallecer. Mira, recuerdo una de esas historias que dejan huella. La contamos aquí en La Linterna.
2: Bueno, a mí es que me detectan a los 33 años una cardiopatía hipertrófica, con la que yo he convivido pues toda la vida, lo he llevado más o menos bien, y ya a raíz de empezar con las arritmias, pues ya me empecé a deteriorar un poco más, y en el 21 me puse muy pachuchona, ingresé en el hospital, y bueno, pues de buenas a primeras me cuentan que mi cardiopatía necesita, o sea, que mi corazón necesita un trasplante.
1: Escuchas a Ana. En 2024 sufrió una crisis en la que su marido la mantuvo con vida gracias a los 20 minutos que estuvo realizando la maniobra CRP. Poco después el diagnóstico fue definitivo. Necesitaba un corazón nuevo.
2: Únicamente me dijeron, creo que me dijeron que venía de Albacete, puede ser, bueno, de Castilla-La Mancha, y que era una persona joven porque, claro, tenía que ser, sí que es superior a 40 kilos de peso, pero no podía ser mucho más, o sea, inferior no, pero mínimo de 40 kilos por mi constitución.
1: Hace más de un año que Ana tiene un corazón nuevo, la cosa va muy bien, todo gracias al Hospital Universitario Puerta de Hierro de Madrid y, cómo no, a la familia del donante.
2: Fue un regalazo y además a unos padres, gracias a unos padres muy altruistas.
1: Uno de esos padres es la pareja formada por Rafael y Macarena.
0: Bruno, con 4 añitos y medio, pasamos de estar un día jugando en el parque al día siguiente estar en una UCI conectado. Lo que sufrió Bruno fue una encefalitis provocada por un virus que le pasó la barrera cerebral, pero nunca conseguimos saber la causa.
1: La entereza con la que cuenta Macarena su historia es brutal. Después de estar un año ingresado en La Paz, finalmente les proponen que recurrir al servicio de paliativos pediátricos del Niño Jesús. En ese momento lo tuvieron claro.
0: En la última etapa, ya nosotros lo vimos, era imposible ya alimentarlo, y mi marido fue el que lo dijo: oye, Bruno sería un posible donante de órganos. Y es verdad que para mí en ese momento fue como, se me encendió la luz, ¿no? Y cuando nos dijeron los médicos de paliativos, claro que sí. Fueron ellos los que en principio nos dijeron que nos iban a poner en contacto con Monse para poder tener la entrevista que nunca pudimos llegar a tener.
1: Claro, hemos hablado de los donantes, de los científicos, de los técnicos, de los transportistas, pero ¿y los que reciben ese órgano? Fernando recibió un riñón hace ya casi 40 años. Fernando, ¿qué tal? Buenas noches.
3: Buenas noches, Ángel, ¿qué tal?
1: Oye, ¿dónde te hicieron el trasplante? ¿Qué recuerdas de aquella operación?
3: Hace tanto. Fue en el Ramón y Cajal. Y me acuerdo que fue, no es como ahora, te llaman a casa, porque no había móviles, claro. Y me acuerdo de mi hermana despertándonos a todos y, oye, que hay que ir corriendo para allá, que hay un posible riñón. Tampoco era seguro, pero al final sí fue.
1: ¿Qué se te ha grabado en la cabeza de aquel día? Imagino que el miedo, los nervios...
3: Nervios, muchos.
1: Si tuvieras, ¿qué edad tenías? Si tuvieras que recordar una foto, eras un chaval.
3: 17 años, no había cumplido 18 aún. 17. Sobre todo yo creo que el revuelo que se armó en la casa por la noche, porque además fue por la noche, y el jaleo ese de miedo, alegría, todos llorando, y la verdad es que fue una alegría, pero con mucho miedo.
1: ¿Tú te habías tirado ya mucho tiempo en diálisis? ¿Estabas esperando desde mucho tiempo atrás?
3: 2 años y 1 mes. La verdad es que no estuve mucho. Joder, no estuve mucho.
1: Pues que hablamos de hace 40 años, que ni la ciencia ni la tecnología están como están ahora. ¿Cómo pasó este tiempo? ¿Cómo siente un tío como tú, que tiene una parte de dentro que no sabe de quién es, que es de otro?
3: Sí, efectivamente. Y que era que te da la vida, la segunda vida, y la vida buena además. Pues no sé, es no se puede agradecer eso de ninguna forma.
1: Ni al donante,
3: te dan un órgano.
1: Ni al donante, Fernando, ni a los médicos.
3: Hombre, por supuesto, va todo unido. Y eso que fue hace 40 años, que no supongo que no había ni las facilidades que hay ahora, ni los adelantos que hay ahora.
1: Tienes que tener muchos cuidados. Imagino que revisiones permanentes, no sé hasta qué punto medicación. ¿Cómo es la vida?
3: Revisiones 1 o 2 veces al año, eso siempre. Y luego la medicación hay que ser, siempre me lo han dicho y siempre, vamos, se cumple, que es ser muy estricto con la medicación. Tomar la medicación cuando te toca y en el momento que te toca. Y cuidados extras, la verdad, hombre, los golpes, porque te lo ponen en una zona aquí un poco más vulnerable, pero cuidados así especiales, la verdad es que no tengo ninguno.
1: Oye, cuando vas al médico, ¿vas nervioso o tú sabes que tu riñón funciona estupendamente?
3: No, siempre vas nervioso desde el primer día. Llevo 40 años y 40 años poniéndome nervioso. Porque claro, no te pueden dar el avión del 100%. No, esto va a funcionar siempre. Claro, y cuanto más tiempo pasa, pues más nervioso vas.
1: Oye,
3: pero bueno, parece que es de buena calidad.
1: Seguro, me parece, no, macho, llevas 40 años con ello. Digo que después de ver lo que ha pasado con este récord de trasplantes de ahora, esas 48 horas increíbles, milagrosas.
3: Sí.
1: Te hago una pregunta personal. ¿Tú crees que valoramos lo suficiente nuestro sistema sanitario?
3: No, ni de coña. No valoramos nada. Y se valorará el tema este de los trasplantes cuando te toca. a ti físicamente es cuando lo valoran más, pero la gente no, yo creo que no valora el esfuerzo que hay detrás, el dinero y la gente implicada en ello. Y sobre todo, claro, la familia, que en el momento más duro de una muerte es cuando tienes que preguntarles, oye, ¿podemos utilizar algo? Y eso debe ser muy duro para la familia, sobre todo.
1: Y ojo, el antes, el durante y el después, que llevas 40 años de revisiones y que el sistema sigue funcionando. Fernando, enhorabuena por lo que te toca. Gracias.
3: Muchas gracias, Ángel.
1: Cuídate. Chao,
3: chao. A todos. Chao.
1: Hoy hemos hablado de un nuevo récord de trasplantes en España. En tan solo 48 horas, 39 donantes, 75 receptores. Una carrera contra el tiempo que movilizaron hasta 5 aviones privados, equipos de trasplantes. La activación de 46 hospitales de 10 comunidades autónomas. Algo para sentirse mucho más que orgullosos de este país. Como siempre, el lazo a nuestro tema del día lo pone el maestro Luis del Val. ¿Qué tal, Luis? Buenas noches.
4: Hola, buenas noches, Ángel.
1: Macho, se me pone un nudo en la garganta, pero qué orgullo, qué categoría, sí. Qué acojonante el sistema.
4: Es verdad, es verdad. Y en más de una ocasión, Ángel, me he preguntado a mí mismo cómo reaccionaría si algo tan preciado e insustituible como un hijo o una hija muriera en un hospital. Y al poco de darme esa información desgarradora, se me acercara un hombre o una mujer y tras condolerse por lo que me acababa de suceder, me propusiera que otras personas condenadas también a morir por necesitar un trasplante podrían seguir vivas con esos órganos que se pudrirían bajo tierra o se convertirían en cenizas tras la incineración. ¿Me enfadaría? ¿Les enviaría a hacer puñetas? ¿O lo sopesaría en medio de una pena que me destrozaba y no me dejaría ni pensar? Espero no saberlo nunca, pero sí sé que en las situaciones extremas aparecen los grandes héroes y los grandes cobardes. 39 personas envueltas en un padecimiento que parece insoportable, abrazadas a un sufrimiento que no sabes cuándo concluirá y que nunca termina porque parece irse y aparece en el momento más inesperado, decidieron que ese cuerpo amado sin vida al que vieron nacer, fuera de nuevo abierto para que un hígado, un pulmón, un corazón, un páncreas pudiera prolongar una vida que de lo contrario les haría compañeros y colegas de cadáver con mi amado y ya añorado hijo. Pues bien, como habéis dicho, en 2 días 39 familias españolas han concedido la gracia de que carne de su carne, alma hija y amor de su alma, vuele en un viaje seguro que inventó el doctor Rafael Matesanz y que ha sido imitado en gran parte del mundo, para que otra boca sonría y otra alma exista con una nueva esperanza y un nuevo órgano. Y aquí están los cirujanos, los enfermeros, el personal auxiliar, ese ejército honrado y preparado para que nadie falle y el milagro de la resurrección científica se produzca. Y en medio, Ángel, de tantos egoístas, de tantos sinvergüenzas, de tantos cínicos y embusteros, mira, me aflora de nuevo el orgullo de ser español, porque España no puede ser ese atajo de corruptos, esa banda de ladrones, esos bandoleros amantes de joyas disfrazados de monjes, esos borregos repitiendo mentiras de conspiración. La auténtica España es esta, de cirujanos eficaces, ciudadanos generosos, mujeres y hombres que hacen bien su trabajo y su generosidad se pone a la altura de su inmenso dolor y lo vence. Bendita caridad, bendita abnegación, bendita España altruista, abnegada y sobre todo decente y ejemplar.
1: Mira que nos gusta dar buenas noticias, ¿eh?
4: Sí, y hay tan pocas ocasiones.
1: Es verdad. Gracias, Luis, hasta mañana.
4: Hasta mañana.
1: Adiós.
5: No te pensarás que las calles se ponen solas, el repartidor despertó antes que las farolas, Ángel y su pan.

0: Son las 4 de la mañana, las 3 en Canarias.
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0: Muy buenos días, este es el momento. Palacio de Versalles, cena entre Emmanuel Macron y Donald Trump esta última noche.
3: ¡Vamos!
0: El momento en el que el presidente de los Estados Unidos firma el memorando de entendimiento con Irán. Ya está firmado, gritaba Donald Trump a la salida de ese palacio de Versalles. Es la noticia ahora mismo, casi 4 meses después de guerra en Oriente Medio. Estados Unidos e Irán han firmado el memorando de entendimiento. Este acuerdo, que tiene como objetivo poner fin a la guerra de forma definitiva, ya se encuentra vigente, ya está en vigor. El estrecho de Hormuz, por tanto, queda desbloqueado y los petroleros pueden volver a navegar paulatinamente, eso sí, por esas aguas por las que antes de la guerra transitaba el 20% del crudo mundial. Ahora mismo, el precio del barril de Brent sigue bajando, está en $78 y se acerca a los niveles preconflicto. Te recuerdo que llegó a estar en estas últimas semanas en los $120. Bueno, este acuerdo preliminar establece un plan de $300.000 millones para la reconstrucción de Irán y además establece también 60 días de conversaciones sobre el programa nuclear iraní. El tema más espinoso. Donald Trump ha dicho esta última tarde que podría haber seguido bombardeando, pero que no habría conseguido nada con ello. Si no firmáramos este acuerdo, podríamos haber bombardeado durante otras 3 semanas, 2 semanas, 2 años, pero nunca tendríamos Hormuz abierto. Trump también ha reconocido que se ha visto obligado a firmar las tablas. Voy a tener mala prensa, lo sé. Ahora, si hiciera lo contrario, si continuara bombardeando otras 4 semanas, si simplemente les bombardeara, también tendría mala prensa. No hay nada que puedo hacer, pero lo que este acuerdo permite es que los barcos transiten. Si seguimos bombardeando, esos barcos no navegan. Y estás hablando de 500, 600, 700 millones de dólares por día. Es mucho dinero, mucho dinero.
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0: Pues esa es la noticia de la noche y seguramente lo que va de año. Irán y Estados Unidos firman el memorando de entendimiento que, como te estoy contando, tiene como objetivo poner fin a la guerra en Oriente Medio, en esa zona del mundo. En España, la Moncloa respira ante la decisión del juez José Luis Calama de no adoptar medidas cautelares contra José Luis Rodríguez Zapatero, a pesar de apreciar indicios de blanqueo y tráfico de influencias. El PSOE asume quedar totalmente expuesto en manos de la estrategia procesal del expresidente. Para bien y para mal. Ricardo Rodríguez, buenos días.
4: Bueno, ¿es un mínimo alivio en medio de la devastadora crisis? Pedro Sánchez respira tras temerse su entorno que el juez decretara medidas cautelares contra José Luis Rodríguez Zapatero. La retirada del pasaporte al expresidente hubiera representado un mazazo anímico, uno más añadido a la extendida decepción entre los socialistas. Esto es muy duro para el partido, eso sentencian dirigentes desbordados ante un escándalo que les deja totalmente expuestos. De ahí que muchos traguen saliva. Estamos en manos de Zapatero, avisan, para bien y para mal. La pauta a seguir la marcará además el propio Sánchez durante su comparecencia prevista en el marco del Consejo Europeo que tiene lugar hoy y mañana en Bruselas. El círculo presidencial ha evitado rectificar a la ministra Diana Morant, abonada al bulo de que la investigación contra Zapatero es atribuible a una venganza de Donald Trump por el no a la guerra. En todo caso, la Moncloa persiste en la denuncia de un intenso calendario judicial para enterrar su gestión.

0: Vivimos el Mundial aquí en la cadena COPE, este Mundial fantástico de fútbol. Hemos vivido en tiempo de juego el que quizás ha sido el mejor partido del campeonato hasta ahora. Inglaterra 4, Croacia 2. Mucho ojo con esta Inglaterra, que se le está poniendo cara de favoritísima. Hemos seguido también el Ghana 1, Panamá 0, con un gol en el último segundo. Y ahora estamos muy pendientes del Uzbekistán, Colombia. Lara López, muy buenos días.
1: Que sí, ya no era balón en el estadio Azteca. El partido ha comenzado con una imagen espectacular, sonando a todo volumen una canción de Karol G y 80.000 personas cantando a nosotros. La afición colombiana está
0: compitiendo
1: las gradas.
0: Bueno, Lara, que tenemos, se escucha muy mal esta conexión. Vamos a intentar recuperarla hacia las 5 de la mañana para seguir ese Uzbekistán-Colombia, que de momento va por el minuto 4, casi 5 minutos de partido llevamos, y de momento el resultado es Uzbekistán 0, Colombia 0. A ver si luego a las 5 de la mañana podemos recuperar esa conexión con Lara. Ya sabes que seguimos todo el Mundial aquí en la cadena COPE. Ahora sigues poniendo las calles con Carlos Moreno, el Pulpo.
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0: Muchísimas gracias, Íñigo Palomar, por actualizarnos la información. Hola, ponedores, muy buenos días, bienvenidos. Si te incorporas en esta hora, que son las 4 y 5 de la madrugada, estamos aquí poniendo las calles a este jueves. Hoy es 18 de junio del año 2026, llevamos desde la 1:30 poniendo las calles y lo vamos a hacer hasta las 6, que es cuando Herrera en COPE comienza. Aquí a mi ladito está Cristina Carazo, ¿qué tal? Buenos días.
1: Buenos días.
0: Ahora se lo podemos decir. Chispas, lo hemos dicho al mismo tiempo.
1: Es que estamos conectados.
0: Claro, ahora lo puedes decir porque antes a las 3, buenos días, no.
1: Era muy pronto todavía para decir buenos días.
0: Hemos llegado a acuerdo con Íñigo Palomar también de que a partir de las 4 ya, el buenos días. Hoy hasta las 5 de la mañana, ¿de qué cosas hablamos? Pues creo que venimos, estamos
1: cargados. Pues en primer lugar vamos a recordar cuál está siendo el tema del día, de nuestro hilo conductor para poner las calles, porque hoy estamos hablando de tomar el sol, porque normal, hace mucho calor, y las consecuencias en el caso de que no se tomen, en caso de que no se tomen, pues tienen ciertas prevenciones. Hay que tener mucho cuidado con el sol y nos lo van a explicar.
0: Muy bien.
1: Y después vamos a escuchar los consejos de nuestro médico de cabecera, el doctor Darío Fernández, relacionados con el calor también. Porque hoy se centra en las personas que padecen diabetes, que tienen que tener una serie de precauciones,
0: especiales
1: sobre todo
0: en verano,
1: estas,
0: ¿no?,
1: fechas.
0: Uh-huh.
1: En verano, exactamente.
0: Muy bien, perfecto. Pues en nada lo escuchamos. Tengo que recordar, ponedor, que vamos a seguir con un concurso que creíamos, que era por tiempo limitado, durante solo 4 semanas, es el Trivial Los 80, porque nos habían dejado 4 juegos. Pero es que ha ido tan bien, está la gente tan contenta, hemos recibido tantas llamadas de gente diciendo, pero y yo no tengo la oportunidad y yo no voy a poder participar. Bueno, pues parece ser que es posible que tengamos otros 4 juegos. Así que nada, en un ratito a las 5 de la mañana, a partir de las 5 de la mañana, vamos a poner sobre el tablero otro Trivial Los 80. 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Pero también es importante la información del tiempo, no sé cómo viene hoy el día.
1: Pues como los últimos de atrás, con mucho calor. Pero
0: y lo que nos queda.
1: Lo que nos queda, exactamente. Bueno, ponedores, vamos a tener una jornada bastante estable en buena parte del país, con predominio de cielos poco nubosos o despejados. Aún así, durante la tarde crecerán nubes de evolución en zonas del interior y podrán dejar chubascos y tormentas, sobre todo en la cordillera cantábrica y el oeste de la meseta norte, sin descartar que estas tormentas también aparezcan de forma más aislada en Extremadura y los Pirineos. En cuanto al viento, será en general flojo, con predominio de las brisas en la costa. El levante seguirá soplando con fuerza en el estrecho, donde no se descartan rachas muy intensas, mientras que en Canarias continuará el viento del norte moderado en las zonas más expuestas. Las temperaturas seguirán siendo muy altas para la época del año en la que estamos, para junio, y se alcanzarán los 39 grados en Córdoba, mientras que Sevilla, Lleida, Logroño y Zaragoza llegarán a los 38. También se moverán entre los 36 y 37 grados ciudades como Badajoz, Cáceres, Granada o Vitoria. En cuanto a las mínimas más bajas, pues las encontramos en Teruel con 13 grados, León con 15 y Ávila, Burgos, Palencia y Soria con 16.
0: Genial, pues este es el panorama que tenemos para este día, para este jueves. Y como digo, parece ser que se acerca este fin de semana la que está considerada primera ola de calor del verano, que uno dirá, pero como que primera ola de calor con la que está cayendo.
1: Pensaba.
0: No, pues todo lo que hemos pasado no es para tanto. Ahora llega lo peor y hay que poner, el aire acondicionado y estar en casa todo lo posible. 662-942-605, ese WhatsApp que tenemos para que nos dejes tu placa. ¿Por qué le llamamos placa? Porque es como una identificación, la placa identificativa. Es el mensaje en el que nos cuentas que eres un ponedor, que nos escuchas porque te encanta el programa o porque te hacemos pasar la noche mucho más alegre. También en el que nos cuentas desde dónde nos escuchas habitualmente, quién eres, todo esto que te identifica y que así te conocemos mejor. Vamos a escuchar a algunos que ya nos han dejado su mensaje.
2: Hola, ¿qué tal a todos de Poniendo Rascales? Habla Fernando desde Catanduva, estado de São Paulo, Brasil. Es un placer estar escuchando este programa, este óptimo programa, maravilloso. Un buen día a todos ustedes, que Dios lo bendiga a todos mucho de Cadena Cope. Y aquí estamos, y yo soy hincha de Real Madrid, siempre, siempre.
3: Buenos días, Pulpo. Soy Nuria, de Málaga, conductora de Uber. Aquí pasando las noches escuchando vuestro programa, que la verdad me acompaña porque hay madrugadas que se hacen bastante largas. Y con vuestro programa, pues la verdad que lo paso bien. Bueno, pues soy ponedora en Málaga.
4: Hola, Radio Cope, muy buenas. Es mi primer mensaje mandando un audio a esta radio. Soy Paloma, de Argentina, pero bueno, me encanta escucharlos antes de irme a la cama a dormir. Y bueno, por mis raíces, por mi abuelo mallorquí y mi madre española, me encanta escucharlos. Un abrazo enorme. Saludo al Pulpo.
0: Nos encanta esta Argentina, con sangre española, y que nos escucha desde el otro lado del charco. Déjanos tú también tu mensaje, y así te presentas, como han hecho todos estos ponedores. El WhatsApp es el 662-942-605. Nada, lo tienes guardadito ya en tu teléfono móvil, y es maravilloso porque en cualquier momento, cuando quieras, no tiene por qué ser hasta ahora, nos puedes dejar una nota de voz y contarnos pues cómo estás poniendo tú también las calles. Y ahora sí, si me estás escuchando a las 4:12, es porque eres un ponedor, y juntos nos vamos a ir a por el jueves.

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2: Hoy hablando de la importancia de la protección solar, déjanos tu nota de voz o tu mensaje y te leemos.

0: 4:17 de la madrugada, escuchando a Fito y Fitipaldis, este viene y va, mientras que leíamos los mensajes de nuestros ponedores, los que nos están dejando en Facebook y también en el WhatsApp, en el 662-942-605, donde me puedes dejar una nota de voz contando esto de la protección solar, que es tan importante y que últimamente ha estado tan en boca de todos. Claro, por las opiniones vertidas por Marcos Llorente, el futbolista del Atlético de Madrid, que él ha explicado en muchas ocasiones pues que está completamente en contra de que se utilicen cremas y demás, y de hecho habla de la importancia que tiene el sol. Creo que cuando a veces habla Marcos Llorente, que no voy a reescribir aquí sus palabras, él sabe perfectamente lo que dice, pero creo que no se le entiende bien. Marcos debe ser que no se expone en las horas de sol, no va a la playa, no hace lo que hacemos muchos otros españoles, y él a lo que se refiere es que sale a las 7:15 de la mañana a pasear y entonces coge esos rayos de sol. Yo también creo que debería ir protegido, pero claro, no es lo mismo.
1: No es lo mismo, claro.
0: Cuando se habla de cosas diferentes, uno no llega a un acuerdo, pero muchas veces porque no está hablando de lo mismo, ¿no? Él dice que la gente debería tomar todo el mundo sol 20 minutos al día a las 7 de la mañana. Claro, no todo el mundo tenemos la posibilidad de salir a darnos un garbeo a la calle a las 7 de la mañana, entre otras cosas, porque nos estamos acostando.
1: aparte, es una de las cosas. Y otras, pues que a lo mejor tampoco me apetece levantarme a las 7 de la mañana para tomar el sol el día que puedo dormir.
0: El día sí que puedo dormir, ¿verdad?
1: Exactamente.
0: Bueno, pues el tema por eso ha tenido tantísimo recorrido durante los últimos meses. Aquí hemos hablado siempre con expertos, que es lo que nos gusta, que nos digan los expertos, la gente que sí que sabe qué es lo que hay que hacer. Por supuesto, se recomienda el sol, sin sol no habría vida, es lo que nos dicen, pero hay que tener cuidado porque, claro, España, 10 de agosto, 2:15 de la tarde, te pega una solanera, te deja seco.
1: Madre mía, qué horror, a todo el sol,
0: te deja,
1: en la playa.
0: Te deja seco, pero seco. Hay que estar protegido por dentro y por fuera. Hay que beber, hay que hidratarse, hay que tratar de evitar estar expuesto al sol a esas horas, entre las 12 y las 6 de la tarde. Y, por supuesto, si se hace, si uno se está bañando porque está en la piscina o está en el mar o ha salido a dar un paseo, con crema para no quemarse. ¿Tú te has quemado alguna vez?
1: Ay, madre de Dios.
0: Sí. Qué mal se pasa, ¿eh?
1: Se pasa mal. De verdad que, bueno, es que yo tengo aquí metido en la cabeza a mi madre diciéndome, como te quemes, cuando entres por casa, vamos a vernoslas. Porque es verdad que mi madre con eso me lo impone. Pero es que aquí me echo crema. Lo que pasa es que muchas veces, pues...
0: Te olvidas luego de volverte a echar.
1: Claro,
0: y hay que hacerlo
1: me echo la crema.
0: Cada hora, dos
1: que absorba,
0: horas. Hay que echar.
1: Luego me baño, te pones a hablar.
0: Y ya no te acuerdas de volverte a echar.
1: Y chispón.
0: Yo reconozco que llevo los últimos 14 años de mi vida en una playa, en una piscina, detrás de dos criaturas con un bote.
1: Claro, eso.
0: Que no te vuelvas a meter hasta que no te eches crema. Y de repente miro a Pablo, ya está metida otra vez. Pero que sal y sécate, que te voy a volver a echar la... Así me paso yo los veranos. Porque se pasa muy mal cuando uno se quema.
1: Julín, que sí se pasa mal.
0: Y alguna que otra vez ha venido con los hombritos...
1: Es que los hombros encima fino,
0: luego
1: duele mucho.
0: Y luego le pica, no quiere ponerse la camiseta. Y el riesgo que corremos de que en la edad adulta suframos cáncer de piel, un melanoma. ¿Qué dicen nuestros ponedores sobre este tema?
1: Pues mira, por ejemplo, María nos dice, he tomado mucho el sol de joven, pero ya hace muchos años que me protejo con protección 50 durante todo el año, porque en Alicante es necesario. La playa me encanta, pero procuro ir a primeras horas de la mañana o a últimas de la tarde, porque claro, es cuando no hace esa solana.
0: Qué bien se está a las 7:15 de la tarde.
1: A mí es cuando más me gusta estar en
0: la playa. Ya no quema la arena.
1: No quema.
0: Y sin embargo hace de bueno y se está...
1: Sí, y te puedes ir metiendo al agua y se está de maravilla.
0: Y esa brisita...
1: ¡Buah, qué bien! Yo también me gusta mucho esas horas.
0: Que, claro, también es verdad que a esa hora, pues ya cuando tienes niños sobre todo, lo que te tienes es que ir a cenar, porque ya no pueden con su vida. Pero el ratito bueno es ese.
1: Que te cansas mucho un día de playa, ¿eh?
0: Agotador.
1: Sí, sí.
0: Agotador. ¿En más mensajes?
1: Mira, Vicente nos dice, enseguida me pongo moreno, pero eso de estar horas al sol como los lagartos, pues no, hijo, no. Uno por sensatez y otro porque no aguanto mucho al sol. Sí que me tengo que poner el protector y... de 50. Cuando tenía como 33 años tuve una reacción alérgica por quemadura solar en los hombros y todavía no se me olvida de lo mal que lo pasé. Y claro, pues acabé acudiendo a urgencias.
0: No, te puede dar una insolación.
1: Una insolación.
0: Claro, o sea, yo he sufrido alguna que otra quemadura, así un poquito en el hombro y tal, de pues eso, que no haberte puesto más... O sea, yo siempre voy con crema a la playa, pero... Que se te olvide un ratito, o estás un ratito de más en el mar hablando con alguien y al final pensabas que era un bañito de 10 minutos, es de media hora y los hombritos se resienten. Y bueno, un poco incómodo, pero mi marido sí se quemó en Cuba. Él es muy blanco de piel y no se dio cuenta y se puso a jugar al voleibol con dos amigos. Cuando digo se quemó, digo que ese día
1: de no poder tumbarse.
0: No, se nos fastidió el viaje porque ese día... Le tuve que acostar, sufrió convulsiones, tuvo vomitera, le tuve que poner crema. Claro, es que te has abrasado la piel.
1: Sí. No se pasa bien.
0: Por eso creo que a Marcos Llorente no se le entiende bien. Claro. O sea, es criticable, pero creo que él habla de algo que no es esto, que no es que estés 2 horas y media en una playa a las 3:15 de la tarde. Él no está diciendo eso.
1: Es que tomemos sol, pero, cuando no pega, pues...
0: Claro, y por eso ahí a las 7 de la tarde, 15 minutitos, y de ahí lo de, bueno, si no sales con crema, vamos. En una playa, por favor, ponte la crema y si puedes también una camiseta y una sombrillita. Y luego ya si estás obsesionado con el envejecimiento de la cara, que esa soy yo, con protección 50 todo el año, que no salgo yo, no me da a mí un rayito de sol.
1: La cara.
0: En la mejilla, claro. Eso es lo que me dice la gente, dice, así tienes la cara, claro. Es que yo tengo melasma, que esos las pequitas que salían en...
1: Sí.
0: Y cuando tenía 19 años, 20, decía la gente, qué simpáticas son tus pequitas. Y ahora son unas manchas tremendas en la cara por culpa de que yo con 18 años no sabía esto. Si lo llego a saber, a mí no me vuelve a dar un rayo de sol en la carita. Bueno, en nuestro temazo hemos hablado del sol, de sus consecuencias en la piel. Cada año se celebra una campaña de concienciación a nivel europeo para preparar a la sociedad, para informar sobre la prevención, diagnóstico precoz y tratamiento del cáncer de piel. Es Euromelanoma 2026. En ella que participan pues dermatólogos, que son los que saben lo que tenemos que hacer, como la doctora Ángeles Flores, coordinadora nacional de la campaña Euromelanoma. Ella nos ha contado por qué es indispensable tomar el sol con precaución. Sus consecuencias no son una broma, pueden llevarnos a un melanoma metastásico, que es un cáncer pues que puede ser mortal. Así que toda advertencia e información es poca en este ámbito. Lo mejor, escucharla.
2: Hoy nos vamos a poner un poco a tomar el sol. Nos vamos a poner a tomar el sol, que por cierto te voy a contar una curiosidad que está relacionada con esto. No sé si sabes que hay una especie de lémur a la que, bueno, pues se le conoce como el adorador del sol. Es el lémur de la cola anillada. Cada mañana, con los primeros rayos, abre sus brazos, separan sus piernas y se coloca enfrente. Necesitan radiación directa. Y es muy gracioso verles en solitario o en compañía compartiendo esta rutina diaria. Claro, la naturaleza es sabia, es verdad, y conoce muy bien los beneficios que puede reportar el sol para el organismo. Pero claro, también hay que decir y hay que alertar y hay que avisar que hay que tomarlo con mesura. El sol es muy delicado y hay que asumir que hay que protegerse adecuadamente. Así entramos de lleno en un tema que es muy importante, que es que el sol y sus consecuencias nos llaman mucho la atención y nos preocupan. Tanto que las redes sociales están repletas de vídeos, de recomendaciones y consejos de todo tipo. Incluso los que ya dan por hecho que muchas personas se queman tomando el sol.
3: 6 signos de que te estás quemando. Te pica muchísimo la piel. Al presionarla ligeramente, se pone blanca. Adquiere un color claramente enrojecido. Se calienta mucho la superficie de la piel, se hincha o se tensa y finalmente se deshidrata.
2: Bueno, esto es tremendo porque incluso circulan vídeos ahora mismo en los que hay personas que simulan estar quemados y incluso se llegan a maquillar la piel de tono rojo con las marcas de los bañadores o los bikinis. Es que estamos ya muy mal. En fin, o sea, esto está ya, es un patio de locos. Cada año se celebra una campaña de concienciación a nivel europeo para concienciar a toda la sociedad para informar sobre la prevención, sobre el diagnóstico precoz y el tratamiento del cáncer de piel. Te estoy hablando del Euromelanoma 2026. En ella participan dermatólogos como la doctora Ángeles Flórez, que es la coordinadora nacional de la campaña Euromelanoma. Y como una campeona, como una ponedora más, está en este momento poniendo las calles en la cadena COPE. Ángeles Flórez, muy buenas noches.
4: Buenas noches, Pulpo.
2: Muy buenas noches, gracias por estar con nosotros en la cadena COPE. Si nos centramos en esta campaña, Euromelanoma 2026, sí que quiero saber cuándo empieza y sobre todo qué duración tiene esta campaña, que es anual, por cierto.
4: Bueno, realmente la campaña empieza con la rueda de prensa que realizamos el 14 de mayo en Madrid. Ese es el punto de lanzamiento de la campaña, en lo que hace referencia al momento exacto del año en el que más nos gusta transmitir el mensaje. Pero realmente la campaña está vigente todo el año porque la prevención primaria y secundaria en cáncer cutáneo es algo que debemos tener presente a lo largo del año, no se restringe a la primavera-verano. Se realizarán también exploraciones de cáncer cutáneo, la realizarán aquellos compañeros dermatólogos de la Fundación Piel Sana de la Academia Española de Dermatología y Venereología que quieren participar en la campaña. Pero realmente para mí lo más importante y creo que para la Fundación es trasladar a la población los mensajes que tienen que calar relativos a prevención primaria y secundaria de cáncer cutáneo. Exponerse a la luz del sol, que es el factor de riesgo modificable principal, de la forma más saludable posible, que por supuesto no es sinónimo de no exponerse, sí. Y autoexplorar la piel mensualmente para detectar precozmente lesiones que puedan precisar una intervención médica.
2: Mensualmente, es impresionante, o sea que esos, digamos, son los objetivos principales. Hombre, por una parte la prevención y por otra la del diagnóstico precoz, que no está mal. Y quiero ahora mismo comenzar a hablar de este tema, de algo que seguro que resulta desagradable a nuestros oyentes, a nuestros ponedores. Es decir, quiero empezar a hablar por el final de una historia que desgraciadamente es el cáncer de piel. Es la consecuencia, si no se siguen una serie de pasos de prevención a la hora de tomar el sol, estas cosas suceden. Yo no sé si ahora mismo ya tenéis estadísticas sobre su incidencia en nuestro país, en España.
4: Vamos a ver, el cáncer de piel es un concepto complejo porque incluye diferentes tipos. Básicamente tenemos dos grandes tipos. El melanoma, se diagnostican unos 8.000 casos al año en España, y el cáncer de piel no melanoma, del cual realmente no tenemos datos fiables porque no se recoge correctamente en los registros. El cáncer de piel no melanoma, que incluye fundamentalmente al carcinoma basocelular y al carcinoma espinocelular, es en estos momentos el cáncer más prevalente en Europa. La neoplasia más prevalente en Europa. Es cierto que el carcinoma basocelular es poco probable que se disemine a otras partes del cuerpo, o sea, es agresivo localmente, pero se localiza casi siempre en cabeza y cuello, con lo cual puede ser muy destructivo localmente, ¿no? Provocar una destrucción de la nariz, de la mejilla, de la oreja. Y el carcinoma espinocelular es menos prevalente, pero sí que es cierto que también puede diseminarse a otras partes del cuerpo, metastatizar, y puede ser también agresivo a distancia. Por lo tanto, no se debe banalizar en ningún caso ni la prevalencia ni la relevancia para la salud del cáncer cutáneo, porque como digo, ahora mismo es el más prevalente en Europa, fundamentalmente debido a el envejecimiento de la población y debido a que la población se expone de forma inadecuada o se ha expuesto a lo largo de los últimos 50 años al principal factor de riesgo modificable, que es la quemadura solar. De todos modos, también me gusta señalar que el melanoma, que realmente es menos frecuente pero potencialmente muy grave, también se puede presentar en zonas de la piel no expuestas a la luz solar, como puede ser, por ejemplo, pues las palmas de las manos, las plantas de los pies, las nalgas, porque hay distintos tipos de melanoma y realmente todo el cáncer cutáneo tiene una base genética que no podemos modificar, o sea que no hay que olvidarse de explorar toda la superficie cutánea, no solamente la superficie que exponemos habitualmente a la luz del sol.
2: Qué curioso, madre mía. Mi padre tenía en las piernas hasta 9 carcinomas espinocelulares, sobre todo por el tema de la radiación solar. Y me preocupa, doctora, lo que nos está contando ahora mismo en Poniendo las Calles. Hay que estar muy atento toda la audiencia a lo que nos está contando en este momento en la cadena COPE, pues una auténtica profesional, que es Ángeles Flórez, que es la coordinadora nacional de la campaña Euromelanoma. Así que prestemos atención. Claro, en esta detección precoz, que puede ser definitiva para el tratamiento en caso que sea necesario, hay una serie de factores, digamos, de riesgos específicos, ¿no?, que aumentan la probabilidad de desarrollar un melanoma. Comparta con los ponedores, por favor, alguno de ellos.
4: Bueno, tener familiares en primer o segundo grado que hayan sido en el pasado diagnosticados de un melanoma o de un cáncer de páncreas es un punto importante a tener en cuenta. Madre. Por supuesto, hay una serie de factores que son clásicos y que trasladamos todos los años a la población, que son los fototipos bajos, es decir, aquellas personas que tienen una mayor tendencia a la quemadura que al bronceado, los fenotipos claros, es decir, sí, el pelo rojo, rubio, los ojos claros, la piel clara, la presencia de muchos lunares, son factores de riesgo a tener en cuenta. El haber acudido al solarium, las quemaduras solares en la infancia, adolescencia, también son factores que debemos tener presentes. Sí, con respecto a la genética, siempre me gusta también recordar que tener los ojos oscuros, la piel con poca tendencia a la quemadura, el pelo negro, no excluye de poder desarrollar un melanoma. Y esto es importante recordarlo. En nuestra población de referencia, la mayor parte de la población es de fototipo 3, 4, y en ellos son los que mayoritariamente diagnosticamos este tipo de lesiones. Por lo tanto, esto es algo que creo que es importante y que debemos trasladar. La clave está en que no podemos modificar nuestra genética a día de hoy, solo la forma en la que nos exponemos a los factores de riesgo. El principal factor de riesgo modificable es la quemadura solar, exponerse a la luz del sol de forma inadecuada, aunque por supuesto hay otros factores que no podemos modificar. Y la autoexploración, o sea, el detectar precozmente esa lesión. Para mí hay dos claves que me gusta transmitir, que son la lesión diferente a las demás y que cambia rápido. Eso es lo que debemos consultar.
2: Madre mía, aquí estamos en los estudios centrales de la cadena COPE, todos llevándonos las manos a la cabeza, sobre todo porque a veces hemos cometido ciertas inconsciencias a la hora de tomar el sol, de no llevar crema, de lanzarnos a la piscina y no protegernos del sol. Y ahora fíjate las cosas que suceden, sobre todo si encima tenemos antecedentes familiares. Ahora mismo estoy en la página web, que es muy completa, vuestra página web, euromelanoma.eu, por si nuestros ponedores quieren echarle un vistazo, es muy interesante, euromelanoma.eu, y estoy viendo en pantalla precisamente que se incluyen dos factores que me gustaría que nos explicara, por favor, la inmunodepresión y la edad avanzada. Me sorprende todo esto.
4: Sí, la inmunodepresión es un factor importante, por supuesto, porque nuestro sistema inmune está todos los días controlando el desarrollo de tumores. Cuando esa inmunodepresión no funciona bien, en la mayor parte de las ocasiones en el momento actual, debido a que el paciente está recibiendo fármacos que inmunodeprimen, pero que necesita para evitar, por ejemplo, el rechazo a un trasplante o cualquier tipo de medicación inmunosupresora que esté precisando o inmunomodificadora que esté precisando para tratar cualquier patología, pues va a favorecer mucho el desarrollo de el cáncer en general, del cáncer como concepto, en concreto del carcinoma espinocelular. En dermatología, aunque en general yo creo que el mensaje que hay que transmitir es de cualquier cáncer. Y después el envejecimiento es cierto que se asocia también a una inmunosenescencia, ¿no? Digamos que el sistema inmune puede en algunos escenarios funcionar peor y además la población envejecida, digamos que ha tenido muchos años para exponerse de forma inadecuada al factor de riesgo fundamental, que como digo, me repito, es la exposición inadecuada a la radiación ultravioleta, ¿no? Las personas que ahora tienen 80 años, es muy probable que en los años 70, 80, 90...

0: Verdad que hace unos segundos nos hablaba de que, bueno, que eso no tenía nada que ver, pero claro, es que existen además 6 fototipos de piel. No sé cuáles son.
1: Desde la piel albina, que es el fototipo 1, sí, ¿no? Por definición no se broncea, hasta la piel negra, que es el fototipo 6. Y dentro de ese espectro nos movemos, pues en nuestra población de referencia, habitualmente en los fototipos 3, 4, es variable, porque realmente el fototipo es tu respuesta genéticamente condicionada a la luz. Estás hacia el polo bronceado o hacia el polo quemadura. Y después están los fenotipos, ¿no? Que es el color de pelo y ojos, básicamente. Habitualmente los fenotipos claros tienen fototipos bajos y viceversa.
0: Estamos tomando nota. Aquí tengo a todos los técnicos tomando nota y a todo el equipo de Poniendo las Calles. Ángeles, como usted decía, en muchas ocasiones lo que encuentran son lesiones benignas. Así que, si le parece, vamos a tranquilizar a los ponedores, porque una vez que ya se revisa todo el cuerpo humano, todas las partes, ¿qué es lo que hay que vigilar?
1: Bueno, en principio las lesiones benignas son benignas, o sea, no van a asociarse a problemas de la salud. Todos nosotros, prácticamente en piel blanca, todo el mundo va a tener alguna lesión, y sobre todo, ¿no?, pues lunares, que son muy frecuentes en la población piel blanca, cuando uno va envejeciendo, angiomas, queratosis seborreicas. O sea, a mí también me gusta transmitir a la población tranquilidad y evitar el alarmismo. Pero, por otra parte, recordar que la piel está accesible a una exploración sencilla, que podemos acostumbrar a nuestro cerebro a ver nuestra piel. También podemos hacer iconografía, ¿no?, fotos de la piel, y si vemos algo que es diferente, cambiante, algo que cambia rápido, que es diferente, que se ulcera, que sangra, pues eso es algo que debemos consultar. Esa es la idea.
0: Doctora, yo cuando salgo a la calle a caminar, a hacer deporte al aire libre, y más ahora en este mes de junio, que también está apretando bastante fuerte el sol, yo utilizo un factor siempre de crema, una protección solar del 50, no menos de 50. ¿Usted qué factor utiliza?
1: Bueno, normalmente yo lo que hago es intentar usar todas las medidas físicas. Usar el sombrero de ala ancha, usar las gafas de sol grandes homologadas, no exponerme en las horas centrales del día, en primavera-verano estamos hablando, por supuesto, intentar evitar las superficies que hacen efecto espejo en esas horas, usar la sombrilla adecuada, la ropa, y después, cuando hay que usar un fotoprotector para evitar quemarse, pues un filtro que te proteja a partir de 30 frente a radiación ultravioleta B, y que te proteja también frente a la radiación ultravioleta A, reponiéndolo con la necesidad, ¿no?, en función del momento, porque no es lo mismo si te mojas que si no te mojas, el grado de permanencia que tiene. O sea, la clave es que al final del día esa piel no se puso roja. No estamos en contra de estar en exteriores, hacer deporte, actividades al aire libre, nada de eso es lo que pretenden la campaña ni la dermatología, por supuesto.
0: Por supuesto que sí, y estoy completamente de acuerdo, porque claro, el fin de esta campaña Euromelanoma 2026 es bajar el número de diagnósticos de enfermedades de piel y de cáncer de piel por el exceso de sol, hacer prevención, en definitiva. Hemos hablado del Euromelanoma 2026, en ella participan dermatólogos de toda Europa, como la doctora que acabas de escuchar en Poniendo las Calles, que es Ángeles Flores, es la coordinadora nacional de la campaña Euromelanoma. Doctora, muchísimas gracias, y esperemos que haya calado en toda la población, y sobre todo entre nuestros ponedores, que también hay que protegerles.
1: Pues muchas gracias por la oportunidad, e igualmente, gracias.
0: Ángeles Flores, Poniendo las Calles. Por eso hoy te quiero preguntar si te gusta tomar el sol. Si te gusta tomar el sol, ¿cómo lo haces? Si lo haces en horas que no es demasiado fuerte, o solo si vas a la playa o a la piscina, y lo haces tomando precauciones, o eres de los que se pone enseguida moreno, o al revés, de los que pasa del blanco al rojo directamente. A lo mejor huyes siempre del sol, no tengo ni idea, y andas bajo la sombrilla o con un gorro evitándolo a toda costa. Hablemos del sol y de sus consecuencias. ¿Cómo nos protegemos? Mensajes en WhatsApp, el 662-942-605, y mensajes por facebook.com/poniendolascalles, que iremos leyendo y escuchando hasta las 6 de la mañana, hora en el que aparecerá por aquí el gran Carlos Herrera. Seguimos poniendo calles y continuamos.
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0: Gracias por estar escuchando la radio. Yo soy Carlos Moreno, el Pulpo. Tú por escucharme a esta hora eres un ponedor. Mira, es verdad que se acercan las vacaciones. Probablemente alguno ya haya hecho alguna que otra escapada donde ha notado el calor, donde aparece alguna duda sobre cómo combinar diabetes y verano sin arriesgar la salud. Y si nos damos cuenta, es verdad que el calor extremo pues cambia nuestro metabolismo y afecta la forma en que el cuerpo absorbe y usa la medicación antidiabética. La acción de la insulina y también el control del azúcar puede verse afectado, esto es importante. Y como lo que queremos es que todos nuestros ponedores no tengan problemas, siempre nuestro médico de cabecera y psicólogo clínico, el doctor Darío Fernández de la clínica Legazpi, nos va a dar siempre pues unos consejos muy prácticos. 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Doctor Darío Fernández, muy buenas madrugadas.
1: Hola, Pulpo, ¿qué tal? Buenas madrugadas.
0: Pues muy bien, me gusta que siempre haya como una preferencia, ¿no?, a los ponedores, un guiño, un calor especial a la gente, claro, que nos escucha, claro, de madrugada.
1: Es indudable, sí, con muchísimo gusto.
0: Qué bien, doctor. Doctor, ¿qué riesgos suponen los calores del verano para una persona que tenga diabetes?
1: Pues fíjate, nos afecta a todos, y a las personas con diabetes todavía el calor les afecta más y además tiene más riesgo de sufrir complicaciones. Y sobre todo se altera el metabolismo incluso de la insulina. El calor provoca una absorción más acelerada de la insulina y de todos los medicamentos de los GLP-1 que se utilizan para tratar diabetes, con lo cual pues hay más riesgo de que sufran hipoglucemia, o sea, bajada de azúcar. Además, la deshidratación típica de estos calores pues hace que el sudar más reduce el volumen del líquido en la sangre, con lo cual el azúcar se concentra más y puede haber también una hiperglucemia. Y además los golpes de calor y el agotamiento son mucho más frecuentes en estas personas. Es que tienen que tener mucho cuidado.
0: Bueno, desde luego. Y las precauciones, doctor, que hay que tomar, sobre todo con la medicación antidiabética, ¿cuáles son? Porque en verano, claro, las cosas cambian una barbaridad.
1: Sí, en las altas temperaturas, por encima de los 30 grados, pues degradan las proteínas de la insulina y de otros medicamentos, y por lo tanto el control glucémico pues se descontrola. Así es que la temperatura ideal con la insulina, mantenerla entre 2 y 8 grados y centígrados, y si viajamos o salimos de casa, pues hay que utilizar neveras portátiles o estuches isotérmicos. Y, por supuesto, nunca colocar la medicación en contacto directo con el hielo o con geles congelados para evitar que se cristalice. Hay que evitar que se expongan directamente al sol, cuidado en el coche, porque se puede pues alterar la composición. Así es que hay que tener mucho cuidado con esas temperaturas.
0: Ya. ¿Algún tipo, a lo mejor, de bebida que un diabético tenga que evitar, sobre todo en verano, doctor?
1: Bueno, pues indudablemente, como todos, el alcohol y sobre todo también la cafeína y la teína, porque aumentan más la diuresis, hacen que perdamos más agua, más fácil la deshidratación y, por lo tanto, pues más hiperglucemia. Y también atento a los refrescos azucarados, que tienen pues casi el 40% de azúcar, con lo cual van a poder producir una subida de azúcar, que encima el azúcar pues al eliminarse por la orina arrastra mucho agua. Si es que atento a esos medicamentos, a esas bebidas.
0: Sí. ¿Hay algún tipo de, los ejercicios, por ejemplo? Porque la gente que tiene diabetes muchas veces en verano dice, yo es que no me puedo mover mucho. No sé si pueden hacer deporte o no, doctor.
1: Sí, deben hacer ejercicio, es necesario, pero deben hacerlo seguro, con una seguridad. Entonces, hay que evitar los momentos más calurosos del día, procurar hacerlos por la mañana. Hay que medirse la glucemia antes de hacer el ejercicio, y hacérselo también, medírselo después, porque pues ahí ha habido una bajada. Así es que si se plantean actividades al aire libre, pues comer algo antes de hacer ejercicio y llevar alimentos fáciles de digerir, como galletas o incluso un azucarillo, por si durante el ejercicio hay alguna hipoglucemia. Así es que es importante hacer ejercicio, pero con esas precauciones.
0: Doctor, ¿cómo una persona puede estar notando que está teniendo una bajada de azúcar? ¿Eso se nota realmente o tiene que pincharse o tiene que acudir al médico directamente?
1: No, eso se nota y es una cosa que yo enseño a mis pacientes el primer día, y es a notar la bajada de azúcar. Pues mira, lo van a notar porque van a notar como un calor, como una vasodilatación por toda la piel, una inestabilidad, un mareo, un dolor de cabeza, una sudoración excesiva y fría, puede incluso llegar a tener temblores. Y esto le diferencia del golpe de calor, porque en el golpe de calor, que puede sufrir cualquier persona, a que no se dedica, pues el azúcar está normal. En cambio, en estos mareos de una bajada de azúcar, pues hay una hipoglucemia, pero atento a eso, inestabilidad, a esos mareos y a sudoración fría.
0: Claro. Yo no sé si se puede llegar a facturar mi insulina con el equipaje. Hay mucha gente que no sabe qué hacer, si facturarla en el transporte, ¿no? No sabe cómo realizar eso.
1: Bueno, como te decía, la insulina no debe estar almacenada a menos de 2 grados. Por lo tanto, no debe ir en la bodega. Es importante que vaya con el equipaje de mano y nunca en la bodega. Y bueno, pues hay que llevarla en un sitio pues, que no llegue a un tema de temperatura. Y si va, por ejemplo, en un coche, pues que no esté expuesto al sol. Pero sí que es importante llevarla en una nevera portátil y con el equipaje de mano. Y es importante, fíjate, también ya que estamos pensando en aeropuertos, pues el control del aeropuerto. El diabético debe saber que debe llevar un informe médico de su diabetes especial para el aeropuerto, donde debe especificarse que es una persona diabética, qué tratamiento lleva, que lleva tratamiento con insulina o con botis o puede llevar jeringas, y también lleva otro medicamento que es el glucagón. Entonces ese informe es muy importante que lo presente también, sobre todo porque en algunos países puede tener problemas.
0: Bueno, requiere de una producción, en el sentido de que te tienes que organizar cuando vas a viajar con diabetes y con la medicación, necesita organizarse todo esto, ¿no?
1: Sí, es muy importante que antes de viajar, que acuda a su médico, haga el informe y que transporte los medicamentos en esas condiciones de temperatura, porque son dos medicamentos que son termolábiles, se pueden alterar su composición.
0: Claro. Doctor, ¿qué puedo hacer, por ejemplo, en la piscina? Un diabético, por ejemplo, ¿qué puedo hacer en la piscina o en la playa con su bomba de insulina? ¿Se la tiene que quitar? ¿Se la puede dejar? ¿Ahí cómo tiene que obrar?
1: Bueno, pues hay distintos casos de distintos tipos de bomba de insulina. En caso de que la bomba de insulina no se pueda sumergir, pues entonces hay que desconectar la bomba antes de meterse en el agua, y mirar la glucemia antes de meterse en el agua e intentar ver si hay que mirar a ver si hay que corregirla o no hay que corregirla. Pero hay otras bombas que son sumergibles y que no hay ningún problema. En estas, pues se desconecta y se pone un taponcito para cubrir el catéter. Y nada, pues puede bañarse perfectamente.
0: Genial. Doctor, en esta madrugada, en este momento, tengo ya un montón de preguntas que requieren de una respuesta rápida. Yo no sé si está preparado.
1: Ya estoy preparado, listo.
0: Pues venga, ¿qué escuchar del parte meteorológico? ¿Qué tenemos que hacer?
1: Sí, el meteorólogo es un agente de salud, entonces si vamos a viajar es muy importante escuchar el parte y a ver qué nos diga, qué grado, qué tipo de temperatura y qué grado de humedad. Cuando la temperatura llega a más de 26 grados y los niveles de humedad sobrepasan los 40%, hay que tener en cuenta estos datos, porque cuando hay mucha humedad, el sudor no se evapora bien y es más difícil mantener el cuerpo fresco, así es que es muy importante escuchar estos datos. Humedad,
0: vale,
1: y temperatura.
0: Perfecto. Muy bien. ¿Qué tienen que ver las quemaduras solares con la diabetes, doctor?
1: Pues sí, porque es que en una quemadura solar el cuerpo se estresa y se aumenta la inflamación y se aumentan los niveles de cortisol y el cortisol produce una subida de glucemia, una hiperglucemia.
0: Bueno, ¿hay que tener algún tipo de cuidado especial con los pies también, doctor?
1: Sí, muy importante porque la diabetes complicada, por eso lo que se llama neuropatía diabética, es que perdamos sensibilidad en las partes distales, sobre todo en los pies. Hay que revisarlos diariamente, hay que utilizar el calzado adecuado, hay que evitar caminar descalzo por la playa, porque el roce continuo de la arena con conchas o piedrecitas puede provocar una herida que, como no se sensibiliza bien, no se nota bien, pues puede provocarnos una infección y una difícil cicatrización.
0: Oh, qué bueno. ¿Debemos observar, doctor, el color de nuestra orina, por ejemplo?
1: Sí, porque si estamos en sitios donde haya mucho calor, por el problema de deshidratación, hay que la orina es un indicador muy importante. Debe ser clara o amarilla o amarillenta. Si es oscura y muy escasa, es que nos estamos deshidratando.
0: Wow, madre mía. Doctor, ¿cuáles son esas precauciones que debemos tomar con el glucómetro por el calor?
1: Sí, el aparatito para medir la glucosa también es termosensible y se ve afectado por el exceso de calor que puede haber en verano. Por lo tanto, hay que mantenerle en un lugar fresco y seco. Si se calienta en exceso, pues la pantalla no funciona bien y no podemos leer la lectura de las cifras.
0: Pues doctor, muchas gracias. Me imagino que todos los ponedores que estén con diabetes pues han tomado nota. Estas cosas siempre vienen bien y encima aquí, que no les cobramos nada, la gente lo agradece, doctor.
1: Pues sobre todo que se cuiden mucho, que la esperamos en septiembre aquí a la vuelta.
0: Desde luego que sí. Doctor Darío Fernández, un abrazo, feliz madrugada.
1: Un abrazo, feliz madrugada, Pulpo.
0: En 3 minutos llegamos a las 5 de la mañana, las 4 en Canarias. Será un placer seguir poniendo calles contigo en esta noche. Gracias por estar en COPE. 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

0: Nos vamos acercando a las 5, las 4 en Canarias. Si nos acabas de sintonizar, te doy la bienvenida y las gracias. Si llevas con nosotros desde la 1 y media, no cambies la frecuencia porque en la próxima hora, pues los ponedores vais a tener que jugar, bueno, pues al trivial de los 80 y queremos disfrutaros con la audiencia y con este juego. Así que ya podéis ir marcando el teléfono gratuito de este estudio, el 950-6006. Dieron las 5, las 4 en Canarias.
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0: Y una noticia esperanzadora, ponedores. Estados Unidos e Irán han firmado el memorando de entendimiento. La paz definitiva está, pues, un paso más cerca. Íñigo Palomar, buenos días.
3: Muy buenos días, Pulpo. Este es el momento Palacio de Versalles, cena entre Emmanuel Macron y Donald Trump.
4: ¡Vamos!
3: El presidente de los Estados Unidos firma el memorando de entendimiento con Irán. Ya está firmado, gritaba Trump a la salida de Versalles. Es la noticia ahora mismo. Casi 4 meses después de guerra en Oriente Medio, Estados Unidos e Irán han firmado el memorando de entendimiento. Este acuerdo, que tiene como objetivo poner fin a la guerra de forma definitiva, ya se encuentra vigente, ya está en vigor. El estrecho de Hormuz queda así desbloqueado y los petroleros pueden volver a navegar, eso sí, paulatinamente, por esas aguas por las que antes de la guerra transitaba el 20% del crudo mundial. Ahora mismo el precio del barril de Brent sigue bajando, está en $78 y se acerca a los niveles pre-conflicto. Te recuerdo que llegó a estar en los $120 en estas últimas semanas. Bueno, este acuerdo preliminar establece también un plan de $300 mil millones para la reconstrucción de Irán y 60 días de conversaciones para ver qué se hace con el programa nuclear iraní, que es, digamos, el tema más espinoso. Otra cosa importante, este preacuerdo establece también el fin de la guerra en todos los frentes, en todos los frentes. También incluye el frente del Líbano e Hezbollah. Donald Trump ha dicho esta última tarde que podría haber seguido bombardeando, pero que no habría conseguido nada con ello. Si no firmábamos este acuerdo, podríamos haber bombardeado durante 3 semanas, 2 semanas, 4 semanas, pero nunca tendríamos Hormuz abierto. Eso es lo que ha dicho Trump, que también ha reconocido que se ha visto obligado a firmar estas tablas. Voy a tener mala prensa, lo sé. Ahora, si hiciera lo contrario, si continuara bombardeando otras 4 semanas, si simplemente les bombardeara, también tendría mala prensa. No hay nada que pueda hacer, pero lo que este acuerdo permite es que los barcos transiten. Si seguimos bombardeando, esos barcos no navegan. Y estás hablando de 500, 600, 700 millones de dólares por día. Es mucho dinero, mucho dinero.
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3: Bueno, pues esta es la noticia de la noche y seguramente la noticia de lo que va de año, este entendimiento entre Irán y Estados Unidos que ya se ha firmado, que ya sabes que estaba prevista la firma para este viernes en Suiza, pero que ese evento, ese acto, se ha suspendido porque ambas partes, tanto Irán como Estados Unidos, Trump en el Palacio de Versalles en Francia, ya han firmado este memorando de entendimiento. Esa es la noticia y aquí en España, pues el tema es la declaración como investigado de todo un expresidente del gobierno. Zapatero llegó ayer en coche hasta la misma puerta de la Audiencia Nacional, se limitó a saludar a la prensa y enseguida subió las escaleras para entrar al tribunal. Dentro, respondió solo a las preguntas del juez Calama y de su abogado y no contestó sobre las joyas de la caja fuerte. Patricia Rossetti.
5: Se desvinculó por completo del rescate de Plus Ultra. No tuvo nada que ver con la ayuda pública de los 53 millones de euros. Tampoco tuvo trato con los responsables de la compañía, tan solo con el actual presidente, Julio Martínez Sol, al que conoció en 2024. Gran parte del interrogatorio que lo hizo el juez Calama, Zapatero lo dedicó a desvincularse del tráfico de influencias. Sobre los informes de consultoría para la empresa de su amigo, Julio Martínez Martínez, dijo que fueron reales y se solicitaron por sus conocimientos de política internacional en especial Iberoamérica y en posibles inversiones en la zona, según fuentes jurídicas. La empresa de sus hijas se dedicaba al marketing, intervenían en el diseño. Aseguró Zapatero que nunca tuvo una sociedad en Dubái ni dio instrucciones, nunca tuvo nada fuera de España. Sobre el caso del teléfono del directivo de Plus Ultra, Rodolfo Reyes, entregado por Estados Unidos a la policía española y que sirvió para su imputación, no respondió. Está pendiente de su petición de nulidad. Tampoco sobre las joyas, lo hará dentro de 10 días. Ahora puede causarle indefensión.
3: Pues qué mundial estamos viviendo. Hemos vivido en tiempo de juego el que quizás ha sido el mejor partido de este campeonato, de este torneo. Inglaterra 4, Croacia 2. Mucho ojo con esta Inglaterra porque se le está poniendo cara de absoluta favorita. Hemos seguido aquí también en los boletos de madrugada el Ghana 1, Panamá 0 con ese gol en el último minuto. Y ahora estamos muy pendientes de México, del Estadio Azteca, muy pendientes del Uzbekistán, Colombia. Lara López, muy buenos días.
4: Buenos días, minuto 45 de partido, finaliza la primera parte, Uzbekistán 0, Colombia 1. En este primer tiempo, Colombia domina la posesión frente a un ordenado bloque defensivo uzbeco. El partido se tornó cortado con pocas opciones, pero en el minuto 39, tras un desborde y centro de Luis Díaz, el lateral Daniel Muñoz apareció en el área con un recurso extraordinario y punteó el balón para marcar el 1-0 de esta primera parte.
3: Muchísimas gracias, Lara. Este partido que está a punto de reanudarse, de hecho lo acaba de hacer, esta segunda parte entre Uzbekistán y Colombia. Muchísimas gracias, Lara, desde México. Ya sabes que seguimos todo el mundial aquí en la cadena COPE. Ahora sigues poniendo las calles con Carlos Moreno, el Pulpo.
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0: Íñigo Palomar, muchísimas gracias por actualizarnos la información. Estamos a 18 de junio de 2026, son las 5 y 6 de la madrugada, una hora menos en las Islas Canarias. Estamos haciendo radio en directo, gracias por seguir al otro lado. Vamos a por el jueves, quiero empezar esta última hora del programa, sobre todo poniendo una calle positiva que, bueno, pues me ha llamado muchísimo la atención. Seguro que a ti también, ponedor, te va a llamar la atención todo esto. Fíjate, resulta que cuando cavamos en la arena, cuando cavamos en la arena de la playa, pues puede resultar una auténtica aventura, como por ejemplo lo que ha vivido el equipo de mantenimiento de la playa de la Almadraba en Alicante. Ahí ha sido donde, mientras realizaban tareas de recuperación del arenal, han descubierto, bueno, pues una pieza de 2000 años de antigüedad. Ahí se trata de un busto, no de Jorge Bustos, sino se trata de un busto en mármol de época romana, dotada de los siglos 1 y 2 después de Cristo, y la figura corresponde ni más ni menos que bueno, pues con la cabeza de la diosa Venus. Claro, sus medidas sugieren que fue diseñada para ser expuesta sobre una peana. El descubrimiento es verdad que ha dejado atónitos a los estudiosos al tratarse de una escultura romana en un magnífico estado de conservación. La gente no le cuadraba nada, ¿no? Claro, esto ha permitido constatar que es una de las piezas más importantes de la historia de Alicante. El busto, que no Jorge Bustos, presenta dos orificios en la cabeza que servían para insertar una diadema o corona. El objetivo era reforzar su imagen de lujo y se cree que originalmente podría haber estado pintada y posiblemente incluso perfumada. Bueno, pues César Dorado es historiador y también es divulgador cultural.
1: Estamos ante un busto femenino, con unas facciones idealizadas pues propias de la estatuaria clásica romana, unos ojos sin pupilas, que eso ya nos ayuda a irla datando, y un peinado ondulado con una raya en medio recogida en la parte trasera con un moño que se corresponde con la representación clásica de la Afrodita griega y después de la Venus romana.
0: Es que llama mucho la atención y esto es algo que nos ha llamado a todos mucho, mucho la atención. Esta Venus es verdad que no es un producto local. La pureza de su mármol sugiere que fue importada de canteras como la Carrara en Italia o del Pentélico en Atenas, y eso es una exclusiva pieza que de lujo además, cuyo origen parece estar claro.
1: Con la llegada del cristianismo como religión oficial a finales del siglo IV después de Cristo, muchas de estas estatuas ya paganas pues son destruidas. Cuando cae Roma, sus grandes construcciones pues comienzan a ser utilizadas como cantera. Y el mármol de su decoración es un bien muy preciado, se funde en hornos y se obtiene mortero para las construcciones.
0: Claro, es que esta Venus ha aparecido en un solar justo al lado de una villa marítima que se había descubierto hace apenas un año. La zona es verdad que era muy próspera por su cercanía al Mediterráneo y estaba pues vinculada a la ciudad romana de Lucetum. En los siglos 1 y 2 después de Cristo, es verdad que era un puerto fundamental donde se embarcaban productos agrícolas y pesqueros con destino a Roma, también con destino a otras, bueno, pues a otras grandes ciudades del imperio. Y el dueño de la villa, pues oye, probablemente pudo costear el busto, que no Jorge Busto, de mármol importado, pues bueno, gracias al comercio. Todas estas villas marítimas eran un escenario en sí mismo.
1: Además de servir de vivienda y de zona comercial, pues se realzaba el prestigio del propietario y se hacía con una rica decoración, con mosaicos, con pinturas. Imagínate que eres un comerciante que viene a tratar con el señor y lo primero que te encuentras es nada menos que a Venus. Y aparte de sus atribuciones como la belleza o la fertilidad. Y no olvidemos que como Venus Genetrix es la madre de Roma.
0: Claro, nos tenemos que dar cuenta que en estos trabajos de excavación se han encontrado también restos de cerámica y monedas de la época. Ahora, por ejemplo, la Venus será trasladada al Museo Arqueológico de Alicante. Este busto, que no Jorge Busto, de la época romano alto imperial, pues se puede considerar como una de las piezas arqueológicas más importantes de toda la hispana romana. A mi equipo no le ha cuadrado lo de el Jorge Bustos y los bustos, ¿no? Están aquí con las caras estas especiales. Claro, estamos a jueves 18 de junio de 2026. Está aquí Mariano, que no le cuadra, que no le daba el botón. Pero bueno, la vida es así, que hoy es San Ciriaco, que hoy es San Leoncio, que hoy es Paula, el santo de Paula, que son mártires. Yo soy Carlos Moreno, el pulpo. Estamos aquí hasta las 6 de la mañana, hora en que comienza Carlos Herrera y Jorge Bustos, que es un gusto.
2: Bueno, la promo de COPE.
0: Es que me viene la promo de la COPE, claro. Entonces, claro, me ha calado tanto. Me ha calado tanto la promo del spot de COPE con Jorge Bustos, que es un gusto, pues que tengo que decir, ¿qué quieres que te diga? No me puedo controlar.
2: Menos mal que Jorge Bustos nos conoce y sabe que hacemos cachondeo de todo.
0: Ay, por favor. Bueno, vea, estamos hablando de algo muy importante ya en esta época del verano y que estamos recibiendo cientos de mensajes continuamente.
2: Y que no da gusto, que es quemarse.
0: Sí, sí, es verdad.
2: ¿Te has quemado?
0: No da gusto a nada.
2: ¿Te has quemado alguna vez?
0: Sí, pero
2: alguna
0: hace
2: vez los sombritos,
0: años,
2: ¿no? Sí. La nariz, la picota, que suele
0: ser
2: bastante.
0: La calvita,
2: la calvita.
0: Sí.
2: Por favor, qué dolor.
0: Sí.
2: Qué dolor, claro, ya no se te escapa a ti el gorro, supongo.
0: No, yo me llego a meter en el mar hasta con gorra.
2: Hombre, claro, es que no veas cómo duele. Bueno, hemos hablado de la importancia que tiene la protección solar, sobre todo en estos meses. Como nos decía la experta, a la 1:30 de la madrugada, hay que protegerse durante todo el año, hay que utilizar el protector 50, pero especialmente en los meses de junio, julio, agosto, donde más incidencia del sol podemos encontrar. Claro, les hemos preguntado a los ponedores si ellos se cuidan o no, cuando se exponen al sol, también si les gusta ir a la playa a tostarse o son más de estar a cubierto, si conocen a alguien que haya sufrido un melanoma o que haya sufrido unas quemaduras de tal calado que han terminado yendo a urgencias, que esto también lo hemos visto. Bueno, en nada leemos los mensajes que nos están dejando.
0: Ayer por la tarde a mi madre le quitaron un carcinoma de la frente en el Hospital Costa del Sol en Marbella. Se lo quitaron ayer y era bastante profundo, pero acuérdate, Bea, el
2: tu
0: año
2: padre,
0: que
2: también.
0: Bueno, los 12 años que llevamos trabajando juntos, la de carcinomas que le quitaron a mi padre.
2: Sí, en la pierna en la era.
0: Y eran carcinomas espinocelulares, que era lo que nos contaba la experta. Es tremendo, hay que tener muchísimo cuidado con el sol, pues muchísimo cuidado.
2: La verdad es que sí. Y en aquella época, bueno, es que yo, mi madre ha tomado el sol toda la vida sin crema, en los 80 y demás, y era lo habitual. Y afortunadamente ahora hay mucha más conciencia.
0: Ya no solamente sin crema, muchas veces incluso con potenciadores del color.
2: Ah, bueno, claro.
0: Esas cremas de Lancaster que eran de color naranja, eran un color como una gelatina.
2: Sí, los aceites, ¿no? Esto de para que suba el bronceado.
0: Sí, sí.
2: Bueno, yo he conocido a gente que se ha llevado como crema la de la lata azul. La que es tan famosa.
0: Sí, la Nivea azul, sí, la
2: pues
0: lata.
2: Esa. Sí. Esa que es aceite puro, que es estupendísima para otras muchas cosas, pero hombre, claro, para tomar el sol no.
0: Efectivamente. Y luego el aceite de broncear, que bueno, que eso es una caña, a no ser que tenga protección, pues es una
2: claro,
0: caña.
2: Claro, ahora los hay con protección 50, claro.
0: Claro. Pues bueno, de eso estamos hablando y estamos recibiendo mogollón de mensajes. Antonio Rivera, Arancha Jiménez, Beatriz Llorente son ponedores que nos se acaban de sumar a nuestro facebook.com/poniendolascalles. En este momento somos 129.575 seguidores los que nos acompañáis desde facebook.com/poniendolascalles. Eso significa que si conseguimos 25 personas más, podríamos llegar a los 125.600 seguidores. A ver si algún ponedor nos echa un cable y le da a seguirnos, oye. Y lo podríamos conseguir. En cuanto le des a seguirnos, aquí en el ordenador aparece tu nombre y yo lo que hago es que te menciono, te doy la confirmación de que ya nos sigues y te saludo en la antena. Así que a ver si lo podemos conseguir y nos echáis una mano a seguir creciendo. facebook.com/poniendolascalles. Hasta las 6 de la mañana, ¿qué nos toca hacer? Vea, ¿cómo está todo aquí organizado?
2: Bueno, pues está súper organizado y sobre todo que tenemos nuestro jueves, un jueves más, ese Trivial Los 80, un juego que, bueno, está causando furor.
0: Hombre, claro.
2: ¿Tú recuerdas que nos dejaste cuatro, ¿no? Para repartir entre los ponedores. Bueno, pues nos han dejado unos poquitos más para que sigamos jugando.
0: Claro,
2: así que
0: eso es la demostración del éxito que está teniendo y que todo el mundo quiere obtener el suyo.
2: Total. Así que vamos a prolongar unas semanas más a ver si algún ponedor se lleva hoy otro juego. El quinto ya sería. Seguiremos viajando también con nuestra máquina del tiempo a través de canciones italianas que sonaron en las discotecas. Y luego el grupo Risa, que hoy trae una canción también dedicada al calvario que está sufriendo Begoña Gómez, la mujer del presidente del gobierno.
0: Uh-huh, perfecto. Francisco Jesús recuerda a Casado, Alejandro Muñoz, Adrián Treviño, Rufino García Morgado, Raúl Lorenzo Guió, Juanma Campa, Manuel David Nieto Cabrerizo y Alejandro Fernández Castillo. Ahora mismo estos ponedores, que está Alejandro Fernández, está trabajando ahora en Mercadona y Manuel David Nieto en Algeciras. Estos ponedores nos acaban de seguir en Facebook, con lo cual, gracias por acción, reacción. Esto nos ayuda una barbaridad. Hay que seguir buscando ponedores que nos sigan y que sigamos creciendo y demostrando que solamente nosotros, solamente los ponedores, le ponen las calles a España. Ahora son las 5:16, 4:16 en Canarias. Si me estás escuchando ahora es porque eres un ponedor y venga, que juntos vamos.

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2: Estamos hablando de los bronceados y de cómo nos quemamos la piel, Bea, y los mensajes son potentes. Hay historias que llaman mucho la atención.
3: Muchas, dice Ana María, que no toma el sol desde jovencita, que lo tomaba sin protección y pasaba noches durmiendo boca abajo porque tenía toda la piel quemada y con ampollas. A mis hijas a la playa con protector y a los nietos todavía más, la más alta. Y sí conoce a gente que le han operado de melanoma, nos dice.
2: Bueno, y esa gente que se quemaba en los 80 y les ponían paños de agua con vinagre para quitar un poquito el dolor de esas quemaduras por la noche. Hay gente que lo ha pasado mal realmente con el sol. Estamos en COPE. Gracias por escucharnos.

0: Un abrazo a la Guardia Civil, un abrazo a la Policía Nacional, un abrazo a los policías locales y municipales de las ciudades que nos estén escuchando ahora mismo a través de la cadena COPE. Y a la gente que está, bueno, pues en un soporte vital, a la gente que está con las ambulancias y a la gente que está con el PAN. Luis Campayo, José Nieto, Luis Morán, Pitusa Pitusina, Ismael Caballero, también Richard Santamarta, Antonio Vargas, Isabel Montoya Simón, Salva de la Cerra Aguado, Nuria Fernández, Sorín Apostu, Tito Cantimplas, Nuria de Pablo, Pedro Villarrael Sánchez, son ponedores que se acaban de sumar a nuestro Facebook. Y esto, de verdad, que este gesto de darle a seguirnos nos hace mantener una cifra tan alta, ¿no? Ya no solamente de audiencia, que es brutal lo que tenemos, pero encima que podamos saber más de vosotros, que nos podamos ver directamente, que conozcamos vuestras historias, me encanta. Gracias a todos. Con 10 personas más lo conseguiríamos, esos 129.600 seguidores. Estamos hablando de... Claro, de las veces que nos hemos quemado tomando el sol. Y hay gente que se lo toma muy en serio, Bea.
1: Bueno, claro. Tenemos a Puri, por ejemplo, que dice que ella no es tanto de tomar el sol, que casi siempre la pillas debajo de la sombrilla. Mi marido y mis hijos, sí, siempre tomando el sol. Y cuando llegábamos a casa, yo que estaba debajo de la sombrilla, me ponía como una breca y los demás iban blancos y mi hija protestaba. Es que también está muy relacionado esto del moreno con tu tono de piel, claro. Hay gente que pasa literal de blanco a rojo. O sea, es lo del tostarse un poquito así, este tono cetrinillo, no lo consiguen. Luego está Marimer, que dice que va a primera hora a la playa a andar y que nunca se quema, porque es cuando el sol pues todavía no está tan fuerte. O Lola, cuando estaba en la secundaria, me tumbaba para coger el sol con mi prima hasta que me salieron ampollas. Madre. Dice, vamos, de aquella vez nunca más. Ahora uso ropa de playa que me cubre la espalda, hombros y también por delante. Además, por supuesto, de crema solar, siempre sombrero. Dice, mi papá sí recibió tratamiento de cáncer en la piel por no cuidarse de joven. No usaba nunca crema solar. En la playa sin camisa solía correr y al final pues tuvo cáncer. Estuvo a punto de que le quitaran parte de la oreja porque tenía unas heridas a causa del cáncer tremendas. Una cosa seria el no cuidarse la piel, nos cuenta
0: Lola. Sí, desde luego que sí. La hidratación y la protección, eso es muy, muy importante. José Nieto nos manda un mensaje y dice, hola Pulpo, aquí tres seguidores carpinteros. Le he respondido. Digo, José, dime cómo os llamáis, dónde estáis para que os pueda saludar con más intensidad. Así que, José Nieto, venga, estoy esperando esa respuesta para cuando puedas. Juan Carlos Lillo también nos acaba de seguir. Dice, buenas noches, ponedores. Ahora mismo Juan Carlos Lillo nos está escuchando desde Segovia, desde el servicio de barrenderos en Segovia. Así que, Juan Carlos, te mando un abrazo muy fuerte. Estamos hablando de, pues eso, de cómo nos cuidamos la piel con el sol. Hay mensajes de audio en el 662-942-605. A ver qué cuenta la audiencia.
2: Buenos días, Pulpo y Bea, soy María Cruz de Orihuela. Pues yo hace unos años tuve urticaria del sol. Tuve que ir al hospital. Entonces pues le tengo alergia al sol. Lo tomo lo menos posible, lo básico de salir a la calle y que me dé el sol, pero en la playa si es que voy es bañarme y debajo de la sombrilla y nada más, y protección del 50. Para mí, le tengo alergia al sol. No puedo con él. Un beso muy fuerte y soy una ponedora.
0: Perfecto mensaje, cerrando con ese soy una ponedora, por supuesto que sí. Hay que tomar nota, estamos tomando nota. Mensajes que llegan al 662-942-605. Aquí suenan los ponedores.
3: Buenos días, ponedores. En cuanto al sol, yo soy ciclista y claro, salgo temprano, salgo a las 7 de la mañana, claro. Pero vuelvo a las 2 de la tarde.
1: Claro.
3: Y entonces tengo que ponerme protección solar.
1: Muy bien.
3: Sí o sí. Y además me salen manchas en la frente y tengo que tener cuidado con eso.
0: Fíjate.
3: Entonces mi dermatólogo me dice que aunque llueva, tengo que salir con protección solar.
1: Siempre.
3: Y de 50. Venga.
1: Así es.
0: Es así.
1: A mí, yo siempre le digo a mi marido que mi vanidad me va a salvar la vida, porque yo llevo 15 años sin que me dé nada de sol, porque odio las manchas que me salen en la cara, envejece muchísimo, y entonces, bueno, al menos ese ha sido uno de los motivos a los que me he agarrado, que también está la salud, por supuesto, pero una persona cuando es vanidosa, pues oye, yo dije, es que a mí no me vuelve a dar, bueno, a mí es que cuando me vio el dermatólogo las manchas en la cara, me dijo que no te vuelva a dar el sol nunca más. Mira, porque es que...
0: es peligroso.
1: Claro, es peligroso, tal, y dice, además envejece, y yo me las veo y me horrorizan. Con protección 50 todo el año, todo sí, el año.
0: Es muy importante. Richard Santa Marta, manda un mensaje por la bandeja de entrada de Facebook. A mí me encanta, yo estoy aquí permanentemente leyendo los comentarios de los oyentes, de los ponedores. Dice, vamos pulpa por el jueves, soy Richard, el fontanero de Alcudia de Crespins. Y le respondo, digo, ¿fontanero de verdad o como Leire? Vaya tela, ¿no? Te mando un abrazo enorme, lo firmo, el pulpo. Y responde ahora, dice, sí, como Leire, pero no con su jornal y tampoco robo. Y claro, yo me parto de risa y dice, me quedo con tu honra, te mando un abrazo. Dice ahora mismo Richard, dice, solo doy soluciones y buen servicio a mis clientes, un abrazo y buen jueves a todos los ponedores. Es que me encanta la gente que está aquí en directo con nosotros, pues ayudándonos a entender y a poner las calles a nuestro país. Me parece una cosa fundamental. José Nieto, por ejemplo, le preguntaba, a ver, ¿qué tres carpinteros estáis ahí escuchándonos? Porque les he preguntado el nombre. Y dice, mira, somos Juan, Armero y Pepe, Embalaje. Y Josefa Españolera, desde Cartagena hacia San Javier. Es que es una comunidad, vea, que es real, que está ahora mismo trabajando y levantando a España.
1: José Nieto como nuestro compañero.
0: Sí, señor. Bueno. Es verdad. Bueno, yo imagino que tenemos por aquí todo preparado para jugar lo que tenemos que jugar
1: hasta
0: ahora, ¿no?
1: Tenemos las tarjetas, tenemos el premio, tenemos todo lo importante. Bueno, falta darle paso al concursante.
0: Pues venga, vamos a por ello. 5:27, 4:27 en Canarias. Arrancamos ya nuestro concurso del Trivial Los 80. Es un juego dedicado, un juego que sale a la venta, que ya está a la venta, que lo puedes conseguir para que juegues con toda la familia. Pero aquí tenemos una opción para jugar con nosotros, ¿vale? Es un juego dedicado por completo a los recuerdos que marcaron aquella época, los 80 sobre todo. Así que, ponedor, ya sabes que te puedes llevar uno si respondes correctamente a 3 de las 6 preguntas tipo test que te vamos a hacer si entras en directo.
1: Eso es, cada pregunta pertenece a una categoría diferente del juego, que tiene 6, como decimos, y los concursantes solo disponen, esto es muy importante, muy importante, solo disponen de 10 segundos.
0: Bien.
1: Para responder cada una de las preguntas. 10 Bien. Segundos. Y para
0: hay
1: concursar
0: ágil, hay que ir ágil.
1: Ágil. Y es muy fácil, que tienen que marcar el 950-6006 y a ver si tienen suerte.
0: Venga, Jesús es un ponedor que ha llamado, que ya tiene aquí su turno guardado y ha dicho, pulpo, yo quiero jugar al Trivial Los 80. Jesús, ¿cómo estamos? Buenos días, hermano.
4: Hola, buenos días.
0: No entras bien, pero bueno, vamos a ver si lo conseguimos. Jesús, ¿estás preparado para ganar o para perder?
4: Espero que para ganar.
0: Te deseo toda la suerte del mundo. Tienes voz de EGB, ¿eh? Tienes voz de ser de la época de la EGB.
4: Más o menos, sí.
1: Sí, estás puesto entonces en los 80, ¿no?
4: Ya veremos, sí, nací para esa época, así que algo me pillaría.
1: Pues venga, a ver
0: vamos
1: si
0: a despertarnos,
1: suerte.
0: nos vamos a poner en modo ágil, porque el juego comienza ya.
1: Primera pregunta, Jesús. La hoy conocida como Viviana Fernández triunfó en el mundo de la música con una canción, Sálvame, que sirvió 3 décadas después para ser la banda sonora del conocidísimo programa televisivo. ¿Cuál era el nombre artístico de esta polifacética artista? A. Rosy de Palma. B. Loles León. C. Vivi Andersen. D. Carmen Maura.
0: Toma ya.
4: Pues Vivi Andersen, si no me equivoco.
1: C. Vivi Andersen.
0: A ver. Toma.
1: Muy bien.
0: Bien, Jesús. Bien.
1: Bueno, pues vamos genial porque una bien. De uno. Así que vamos con la segunda pregunta. La chica de ayer de Venga. Nacha Pop es considerada como una de las canciones clave para entender la movida madrileña. En ella se habla también de uno de los locales míticos de la ciudad que sigue existiendo en el siglo XXI. ¿De cuál estamos hablando? A. El Sol. B. El Penta. C. Rocola. O D. O.
0: Venga, Jesús, que te lo sabes seguro.
4: Pues aquí me habéis pillado un poco. No sé, diría Rocola, pero no
1: C.
4: lo
0: Rocola.
1: Rocola.
0: Rocola o con naranja. ¡No! La propia canción lo dice.
1: El Penta. Ahí he estado yo alguna que otra noche.
0: Jesús, ¿estás ahí que te hemos pillado como un poco dormido o qué?
1: Bueno, no. No nos pongamos pesimistas.
0: Venga, Jesús.
4: No, venga.
1: Esto es como la selección española. No es como se empieza, es como se acaba.
0: Correcto.
1: Vamos con la tercera pregunta.
0: Vea, mueve las cartas, ponle una fácil, por favor.
1: Venga, ¿cómo se llamaba?
4: Sí, por favor.
1: ¿Cómo se llamaba el grupo alemán cuyo éxito de 1984, el Forever Young, versionó Jay-Z? A, Scorpions. B, Alphaville. C, Modern Talking. O D, Rammstein.
0: Vamos, ahí te ha dado una de las respuestas es correcta. Y me temo que no vas a dar con ella, pero venga.
4: La
1: A, Scorpions, veamos.
0: Uy. Ay, Jesús.
1: Jesús. No, los Alphaville.
0: Si te la sabía, ¿no te sabes la canción de Forever Young, I Want
4: sí,
0: to Be?
4: Sí,
1: pero no tenía.
4: La conozco.
1: Yeah. No tenía el grupo.
4: Alguien la cantaba.
1: Bueno.
0: Yo, hombre, vea, si nos hace un poquito el estribillo, se la podríamos dar como válida, a ver qué si le saca la entonación.
1: ¿Le vas a poner a cantar en serio?
0: Sí, claro.
1: ¿Le damos medio punto?
0: Medio punto. ¿Cómo es el estribillo de la
1: Jesús,
0: canción?
1: Jesús, ¿te animas?
4: Forever Young.
0: Ya. Tiene menos energía este hombre. Pobrecillo, está
1: no sé,
0: ya.
1: Era 0.25,
0: no. Sí, sí, no, ni 0.25. No, y espérate, no quitemos el que ha ganado antes.
1: No nos ha dado, para darle el punto, pero sí para ir con la cuarta.
0: Claro.
1: Quedan todavía tres, Jesús, así que ánimo.
0: Es verdad.
1: La llegada de la democracia en España trajo consigo muchos avances sociales. ¿Qué ley se aprobó en el año 1981? A, divorcio. B, separación. C, viudedad. D, bienes gananciales.
0: Fíjate, ahí puede haber trampa, ¿eh? Presta atención.
4: El divorcio.
1: A, divorcio.
0: Suerte. Ya te vas recuperando.
1: Perfecto. ¿Ves cómo no había que decaer?
4: No, hay que tirar la toalla.
1: Para nada. La ley del divorcio. Si hubiera sido la ley de viudedad, ¿eso cómo habría sido? Una ley de viudedad.
0: Cuéntanos, Jesús, tú eres experto.
1: yo tengo una amiga que dice que nunca pensó en el divorcio, pero sí en el asesinato. Lo mismo estaba relacionada.
0: Tienes unas amigas muy especiales, siempre te lo dije.
1: Y un poco hartas. Vamos con creo que es la quinta pregunta.
0: Suerte.
4: Venga.
1: ¿Cómo se llama el gol que marcó Diego Armando Maradona en el partido entre Argentina e Inglaterra en los cuartos de final de la Copa del Mundo, la Copa del Mundial, me pone aquí, la Copa del Mundo de fútbol de 1986, disputado el 22 de junio? A, la pelusada. B, la mano de Dios. C, la cuchara. O D, el gol del siglo.
0: La cucharita. Qué guay.
4: Creo que esto lo controlo un poco más que la música. La mano de Dios.
1: De la mano de Dios.
0: Que por cierto podría ser incluso hasta una canción.
1: Genial. Pues es que ya tenemos a Jesús como ganador, ¿eh?
0: Ya, directamente ganador, ya.
1: Es el ganador porque lleva tres.
0: Qué crack, ¿no?
1: ¿Qué te parece?
0: ¿Te ha parecido largo el juego? ¿Creías que ibas a perder, Jesús?
4: He tenido momentos de todo, no te creas.
1: Se había atascado.
4: Me ha dado para pensar muchas cosas. Me ha dado para pensar muchas cosas, sí.
0: Bueno, pensabas que
4: hemos levantado cabeza.
0: Que la liabas, ¿no? Bueno, Jesús, ¿desde dónde estás? ¿Desde dónde nos estás escuchando?
4: Pues ahora mismo acabo de salir de Sevilla y voy dirección para Ciudad Real, que soy de allí.
0: Bueno, tienes un montón de kilómetros por delante, ¿verdad?
4: Todavía me queda camino, sí.
0: Perfecto, pues buena ruta. Déjanos tus datos que te vamos a mandar uno de los juegos trivia en los 80 para que lo disfrutes con la familia y con los amigos, ¿vale?
4: Genial, muchas gracias.
1: A ti, hasta luego, Jesús.
0: Buena ruta, Jesús. Gracias. 5:34, 4:34 en Canarias.
5: Ahí va la ronda de ponedores. ¡Dale, Pulpito!
0: Pepe Domingo Castaño, muchísimas gracias por este audio que nos dejaste. Me emociona que estés aquí integrado con nosotros en el programa. Gracias. Mira, mensajes de oyentes, de ponedores que nos cuentan a qué se dedican, cómo ponen las calles, laboralmente hablando, mientras escuchan este programa de radio. Dice, hola Pulpo y Bea, yo me llamo David, soy conductor de autobús nocturno en Granada y os escucho todos los días. Yo también soy ponedor, dice David.
1: Como Francisco José, que es vigilante de seguridad de Prosegur, dice, en Huelva. Deciros que me gusta mi trabajo, aunque ha habido sitios peores que otros porque la seguridad es bastante sufrida. Ahora estoy muy tranquilo en una fábrica de Moeve Química y estoy en el centro de alarmas. El estrés es algo menor que el que he tenido en otras ocasiones. Siempre lo paso poniendo las calles.
0: Qué bueno.
5: Hola Pulpo, buenos días. Buenos días para el equipo de Poniendo las Calles. Soy Daniel

0: Nos vemos y me llevaré unos cuantos para repartir por allí con todos los amigos de Tomelloso.
1: Luego está Martín Pardo, que es operador logístico de transporte por carretera. Vamos, que conductor. Dice, llevo más de 28 años haciendo toda Europa y tengo que deciros una cosa, me sigue gustando como el primer día y mucho más desde que os escucho hace ya 7 años. Gracias. Toma. Por poner las calles junto a mí.
0: Qué bonito, muchas gracias a ti por elegirnos. Un abrazo muy
2: Buenos
0: fuerte.
2: Buenos días, desde Caudete, Albacete. Soy Tomás Sánchez, consejero de seguridad de mercancías peligrosas. Estamos empezando el día yendo para Extremadura, para la zona de Badajoz. Soy ponedor. Buenos días,
0: qué bueno,
2: Pulpo.
0: Por favor, qué bueno. Muchísimas gracias. Me encanta cuando dejáis tantos datos en los audios, porque, claro, os imaginamos, eso queda muy bien. Más mensajes que estamos recibiendo a través de facebook.com/poniendolascalles. Hola, Pulpo, te escribimos desde Cantabria, que vamos ahora mismo a echar de comer a las vacas. Os mandamos un saludo y enhorabuena. Somos Juan y Antonio.
1: Vicente es auxiliar administrativo y se levanta temprano para dejar las cosas hechas de casa. Le gusta lo que hace y le gusta también el programa.
0: Wow, me encanta.
3: Buenos días, Pulpo. Soy José Antonio de aquí de Brenes, soy guarda rural y te escucho todas las noches. Un abrazo para ti y para todo el equipo.
0: Me encanta. Gracias por este audio que nos has dejado en el 662-942-605. Y el último mensaje que leo yo lo manda Javier. Dice, Pulpo, Bea, muy buenos días. Yo soy basurero y os escucho todas las noches. Yo también soy ponedor, dice Javier.
1: Noelia nos da los buenos días. Soy gasolinera. Me encanta cuando nos nombráis, aunque sea poco. Nos ha tirado ahí la pullita. Y que...
0: el tironcito de oreja, tú también lo has sentido,
1: encanta,
0: ¿verdad?
1: Me encanta cuando nos nombráis, aunque sea poco.
0: Sí. Yo noto así que me ha tirado de la patita. Y
1: me qué elegante. Dice,
0: que me nombráis poquito, ¿eh?
1: Qué elegante, Noelia. Bueno, sí. Que dice que le encanta poniendo las calles.
0: Qué bien, un abrazo.
4: Hola, buenas noches. Hola. Soy vigilante de seguridad. Trabajo en un centro comercial en Jerez y patrullo en coche durante toda la noche. Os mando un beso muy grande y yo soy ponedora.
0: Muchísimas gracias. Tantos y tantos mensajes que se quedan sin poder escuchar, menos mal que los metemos en la nevera y los recuperamos para otros días. Nos dejáis un montón de mensajes y siempre nos parecen pocos, con lo cual te pido que nos dejes uno más en el 662-942-605 o notas escritas en facebook.com/poniendolascalles, donde Luis Bañenzuela nos acaba de seguir, Rafael Contreras, Miguel López, Isabel Pérez García, Raúl Álvarez y Mariflor Suárez Suárez. Gracias por sumaros a este programa de radio. Estamos ya en nuestra máquina del tiempo, lo digo más que nada porque nos tenemos que situar en esta semana en la que estamos hablando de la Italo Disco, que llega la música de Italia en aquel momento. Vamos a ir tirando la canción, Mariano, directamente, ya que tiene 43 segundos de intro. Yo creo que de verdad que hay canciones que marcan una época, que hay canciones que directamente se convierten en un fenómeno social. Y la de hoy, pues, pertenece precisamente a esa segunda categoría. Nos vamos hasta el año 1987. En España se inauguraba en ese momento el Museo Reina Sofía como centro de arte contemporáneo y la televisión comenzaba a multiplicar su influencia en la vida cotidiana. Y entonces apareció esta mujer, Sabrina, con sus dos maxi singles, con una imagen arrolladora, una energía contagiosa y un estribillo brutal, difícil, imposible de olvidar, como este Boys, Boys, Boys. Bueno, pues esto era del 87. Esto es el sonido Italo Disco.

0: Mucha gente que está diciendo Pulpo, yo tenía un póster de Sabrina en la habitación. Bueno, fuimos muchísimos los que teníamos de todo de Sabrina. ¿Cómo nos impresionó? Es que como a esas edades que teníamos, ¿cómo no nos iba a impresionar lo que se veía ahí en la tele? Alucinábamos. Era el año 87. Sabrina con esta canción, bueno, pues revolucionó la música y revolucionó pues las pistas de baile. Y luego, antes de entrar con lo de Health, quiero mandar un abrazo muy fuerte a Wilson Rosario, porque acaba de mandar un mensaje desde Facebook, pero, o mejor dicho, a través de Facebook, pero desde Puerto Rico. Ahora mismo está escribiendo y escuchando. Dice, Pulpo, saludos desde Santo Domingo, República Dominicana, soy del Caribe. Y una vez estando en la playa, aquí en la República Dominicana, unos niños españoles estaban viendo mi color de piel moreno y hacían competencia tomando el sol, diciéndome, en poco tiempo estaremos como tú. Y dice, bueno, ya os podéis imaginar, les dije que es que yo nací así. Nos manda un abrazo desde Santo Domingo y dice, me encanta este programa de radio. Pues Wilson, te mando un abrazo, muchísimas gracias. Y esa historia es verdad, en la juventud cuando veíamos a gente de color, a gente mulata o gente negra, y queríamos un tono de piel, decíamos, yo quiero ponerme como tú, ¿tú cómo lo has hecho? O sea, cosas de niños pequeños que es que, vamos, no teníamos dos dedos de frente. Pero bueno, es verdad, Wilson, te mando un abrazo y las gracias. 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
0: Es verdad que el objetivo era llegar a 129.600 seguidores, pero estamos a dos ponedores para alcanzar esa cifra. A ver si hay dos ponedores que nos quieran echar una mano y podríamos conseguir esa cifra. Somos ahora mismo 129.598 ponedores. Con dos personas más lo conseguiríamos. Facebook.com/poniendo las calles. Son las 5:46, las 4:46 en Canarias. Lo mejor de todo es que los jueves son de ellos. Son el grupo Risa y ya están aquí con nosotros. Fernando, Óscar Blanco, David Miner, el grupo Risa, en Poniendo las Calles.
6: Hola, querido pulpo y ponedores, aquí Herrera Carlos, portavoz del Grupo Risa, una semana más. Bueno, el pasado lunes, el juez Peinado volvió a citar a declarar a Begoña Gómez, y hay quienes sostienen que la esposa de Pedro Sánchez viene soportando desde hace tiempo una especial presión mediática, política y judicial, por el simple hecho de ser la mujer del presidente. Conmovido por semejante injusticia, el Grupo Risa, en la voz de Anselmo Mancebo, ha decidido dedicarle esta canción lamentando profundamente,
0: ya verás,
6: todo lo que está teniendo que padecer. Canción a Begoña Gómez.

0: ves cómo sube el tío.
1: Perdónale.
0: Muy bien, muy bien.
2: 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Locutor de ustedes, Herrera Carlos. Adiós.
0: Adiós, adiós, adiós, adiós, adiós, adiós. El Grupo Risa, gracias por esta piececita que tenemos con vosotros aquí en Poniendo las Calles. El Herrera Carlos de verdad entra a las 6 de la mañana, pero siempre guarda un ratito para estar aquí con nosotros. Herrera, buenos días. ¿Te gusta tocar la guitarra, pero la guitarra flamenca? ¿Esa también la defiendes tú bien?
3: No lo defiendo bien, no lo defiendo bien. Y me gustaría, ¿eh?
0: Ya.
3: Me gustaría. Y nos gustaría a todos los que trabajamos la izquierda, le gustaría a Eric, le gustaría a Mark, le gustaría a todos, pero estamos en otras cosas, en otro tipo de cuerda.
0: Pero Eric Clapton una vez te preguntaba, oye, ¿qué tiene el sonido de la guitarra española que suena tan bien, verdad? Hace un montón de años.
3: Sí. No, y ellos han conocido a los grandes de la guitarra española y les han admirado muchísimo, ¿no?
0: Qué bueno.
3: Especialmente a Paco.
0: Pues mira, a ver si te gusta cómo suena esto. Esto es de Nolasco. Nolasco, nos gusta mucho Nolasco, por cierto, ¿no?
3: Sí.
0: Es una versión que canta con Juana del Mono. Y esto es muy bonito. Muy bonito. Las noches.

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1: me gusta mucho. Este sonido es maravilloso. Y me gusta lo acompasada que van las palmas, que están como en otro plano, ¿verdad? Porque no están frente al micrófono, están en otro plano.
2: Sí, atrás.

0: Claro, es que ¿para qué meternos en problemas? ¿Para qué buscarnos, no sé, líos e historias sabiendo canciones tan bonitas que se defienden también con una guitarra y con unas palmitas? Luego también tengo aquí otra que ya le voy a utilizar de fondo, nunca mejor dicho, de fondo flamenco, Mi Estrella Blanca. ¿Qué pasa con esta canción que cuando la pincho en mis bolos toda la juventud se la canta en cualquier parte de España?
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2: Fíjate, yo creo que es mucho, mucho, sí, pero yo creo que es mucho mejor la otra, la de Nolasco.
0: Sí, te gusta, ¿verdad?
2: Sí, la de Nolasco me parece la
0: brutal.
2: La clase de Nolasco me gusta, sí, mucho.
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0: Bueno, tú ya sabes que empiezas ahora con Jorge Bustos a partir de las 6. Ayer se quedó pendiente por parte de Zapatero de responder a muchas cosas y luego le ofrece un papel como diciendo: usted puede seguir mirándome las cuentas que tengo por ahí, que no hay ningún problema. Claro, es que aquí se trata de investigar las cosas que tenga, incluso a nombre de otro, porque si él no tiene nada a su nombre, pues claro, no va a aparecer.
2: Sí, normalmente
0: nada.
2: Cuando haces eso es porque sabes que eso no tiene ningún efecto.
0: Claro.
2: Más allá del meramente propagandístico, ¿no?
0: Claro.
2: Es exclusivamente, entonces, bueno, pues, a los jueces no les impresionas con eso, ¿eh?
0: Pues le salió el tiro por la culata entonces, ¿no?
2: No, ha ganado tiempo en algunas cosas y en otras no ha desactivado ninguna de las sospechas del juez sobre los de hecho no ha desimputado ninguno de los delitos, ¿no?
0: Claro, claro.
2: Eso es.
0: Bueno, pues te escuchamos, Herrera. Queremos entenderlo porque se complican. Hay muchos datos que no nos cuadran. Así que Prisión Maíz descende tot.
2: Descende tot.
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16: Esta semana ha tenido lugar en la ciudad francesa de Evian la primera reunión del G7 desde que se iniciara la guerra de Irán. Este encuentro anual entre las siete potencias, al que se han sumado como invitados Egipto, Emiratos Árabes Unidos y Qatar, tenía una especial relevancia dada la tensión geopolítica mundial y las fracturas existentes entre algunos de los miembros del grupo. Tras el acuerdo de paz entre Estados Unidos e Irán, todos los ojos estaban puestos en Ucrania, donde la guerra se prolonga desde febrero de 2022, cuando Putin comenzó su agresión. La buena noticia es que los miembros del G7 han consensuado un comunicado en el que se comprometen a incrementar la presión sobre Rusia. El texto apunta explícitamente tanto al gas como al petróleo e insta también a preservar el alto el fuego en Oriente Medio. En condiciones normales, una declaración de esta naturaleza sería un documento de mínimos sin especial trascendencia, pero ni siquiera podía darse por seguro que los siete fueran capaces de consensuar un texto común. El afianzamiento de la paz, la cobertura a Ucrania para garantizar su defensa y la prudencia con respecto a Oriente Medio son objetivos tan mínimos como necesarios. Que el G7 haya sido capaz de respaldarlos de forma unitaria demuestra que aún existen espacios para el diálogo, la negociación y el multilateralismo. Lo conseguido es poco, pero la situación es tan crítica que este acuerdo imprescindible ni siquiera estaba garantizado.
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17: Señoras, señores, me alegro. Buenos días. Bueno, ya son las 6 de la mañana, 6 de la mañana de un jueves, y volvemos a hablar de la excepción ibérica. ¿Recuerda usted de la excepción ibérica? Portugal también. Portugal también está espesa, porque empató, al menos marcó un gol, pero también le marcaron uno con el Congo belga. Y estas cosas, mientras tanto, los demás se van luciendo. Hoy hablaremos del acuerdo de Trump con los iraníes, que parece ya está firmado, electrónicamente pero firmado, y de la comparecencia de Rodríguez Zapatero. Lo haremos ahora con Gorgui Bustos y con ella, que es el agitado temblor de tierras que deja al descubierto las ingles sudorosas de los conflictos.
2: con lo bien que íbamos con el terremoto.
18: De repente ha ido de lo telúrico a lo genital directamente.
2: Por favor.
18: Está bonito.
2: De verdad.
17: Claro. Bueno, ahí está Pilar de Meide, señores.
2: ¿Qué tal, eh? Eso, Maide, ya liste.
18: Buenos días, Carlos.
2: Buenos días.
18: La verdad es que empieza a hacer bastante calor por la noche y cuesta un poquito conciliar ya el sueño. Estamos llegando ya a ese momento sudoroso, efectivamente, de todos los veranos y crítico, porque se nos plantea el dilema de dormir con la ventana abierta y que te despierte la claridad o el ruido, o dormir con la ventana cerrada y morirte de calor, o dormir con el aire acondicionado y constiparte. Y luego están los que tienen ventilador en el techo, que quizás esos son los más listos de todos. Bueno, hoy tenemos aviso amarillo por calor en una amplia franja que va desde el sur del País Vasco hasta la provincia de Lérida. Y eso afecta a Navarra, La Rioja y buena parte de Aragón. También en el sur de Madrid, el centro y norte de Extremadura, sur de Mallorca y el valle del Guadalquivir. Hay muchísimo calor. Ojo a las tormentas en picos de Europa y en las provincias de Salamanca, Zamora y León. Y en Canarias, tiempo estable. Ya nos está diciendo la EMET que a partir de este sábado llega una intensa ola de calor, con máximas de 40 grados o más en buena parte de España. Pero además nos avisa de que este verano de 2026 tiene un 70% de probabilidades de ser aún más caluroso que la media de los últimos tiempos. Y menos mal que a partir de mañana acaban los coles, porque se ha ido extendiendo por buena parte de España una pequeña revolución de padres, alumnos y profesores que se quejan de que en las aulas españolas ya no hay quien pare.
19: Los padres hemos firmado una autorización que cuando pase de la temperatura nuestros hijos pueden abandonar el centro. Nos manda un email como que se activa el protocolo y los padres vamos a recoger a los críos.
18: Esta es Katy, es portavoz de los padres de un instituto de Alhama de Murcia, donde llevan ya 4 días con las clases suspendidas, siguiendo un protocolo que se activa en cuanto se superan las 30 grados dentro de las aulas. Pero hay colegios de Madrid donde se han registrado 37 grados. En varios de Cataluña hasta 40, lo mismo en Aragón. Y no te digo ya en Andalucía. Pues en mi época también hacía calor y nos aguantábamos, puede pensar alguien. Por ejemplo, tu cuñado. Incluso lo ha llegado a verbalizar algún responsable político. Hombre, yo aquí apuntaría 2 cosas. Primero, que en épocas pasadas ocurrían un montón de cosas indeseables que felizmente hemos superado. Se llama progreso. No hace falta añorar los tiempos de los espartanos, que según Plutarco abandonaban a los niños débiles a las fieras y se quedaban solo con los fuertes. Para producir soldados fanáticos quizás sea un buen sistema, pero para educar ciudadanos no. Y en segundo lugar, que si miramos objetivamente los registros, es un hecho que el calor ahora se adelanta más y es más intenso de un tiempo a esta parte. Lo cual no quita para que otras generaciones fueran más recias, ¿eh? Que ahí podemos estar de acuerdo. Pero quizá porque no les quedaba más remedio. Por eso no está de más que se aceleren los planes para climatizar o acondicionar mejor las aulas, como ya está ocurriendo en muchos puntos de España. Mira, el dinero del rescate de Plus Ultra, esos 53 millones se podrían haber invertido en mejorar las condiciones de más de un colegio de nuestro país. Porque si no educamos bien a nuestros niños, corremos el riesgo de que un día lleguen al poder hombres como Zapatero. Con permiso de Estados Unidos y de Irán, que anoche firmaron por sorpresa y de forma telemática un acuerdo de paz, la noticia del día, efectivamente, es que José Luis Rodríguez Zapatero sigue en libertad y conserva sus 2 pasaportes, el normal y el diplomático. Y es noticia porque había razones fundadas para que el juez Calama, después de considerar inconsistente la declaración del expresidente, le impusiera medidas cautelares. Y si no lo ha hecho, en contra de lo que pedía la acusación particular y la propia Fiscalía Anticorrupción, es únicamente por ser quien es, porque es demasiado conocido para darse a la fuga sin que le reconozcan. Para que luego hablen de lawfare, los ministros y los últimos palmeros sincronizados que van quedando en los medios de izquierdas, que son como grandes guindos estos días, ¿te has fijado? Hay un montón de opinadores cayéndose sincronizadamente de la copa. La pura verdad es que un imputado cualquiera, un imputado random, como se dice ahora, por delitos igual de graves o ni siquiera tan graves, habría perdido el pasaporte. Y no es tanto que Calama haya cedido a la compasión, sino que quiere extremar el garantismo jurídico para que nadie le pueda acusar de actuar movido por animadversión política. Ahora bien, esto no significa que el horizonte penal de Zapatero se haya despejado lo más mínimo. De hecho, todo lo contrario. El auto del juez concluye que el acusado no logró, con su declaración, desvirtuar los indicios racionales de criminalidad. O sea que sobre el expresidente pesan las mismas sospechas que antes de su comparecencia de supervisor de nubes. Porque apenas aclaró nada. Solo contestó a su abogado y al juez. Oye, callar ante la fiscalía es lo que hacen los chorizos vulgares que tienen mucho que ocultar, ¿eh? Y por supuesto no habló tampoco con el juez de las famosas joyas. Así que debería dar gracias hoy de haberse librado de las medidas cautelares de momento. Todo apunta a que el expresidente ha entrado en una especie de bucle negacionista. Se limita a negarlo todo. Lo dijo dentro de la sala y lo dijo luego en el comunicado. En ese comunicado hay una frase impresionante que te voy a leer. Cuando uno se sabe completamente inocente, como es mi caso, y confía plenamente en la justicia, lo más doloroso es saber que mucha gente puede sentirse defraudada si cree las cosas que se afirman de mí. Mi mensaje es también a todos esos conciudadanos y conciudadanas. Les pido confianza, no les decepcionaré. Pero si ya nos has decepcionado, José Luis. Y además, este comunicado no es una petición racional. ¿Nos pides un acto de fe? Zapatero nos está diciendo, ¿a quién vais a creer? ¿A mí o a la UDEF? ¿A mí o a vuestros propios ojos que han visto las joyas por valor de 1.300.000 pavos? Claro, la psicología de Zapatero no es como la de Koldo, por ejemplo. Koldo es un golfo, que nunca tuvo un gran concepto de sí mismo, cometió graves delitos, sabe que le han pillado y cumple su pena sin pretender dar lecciones a nadie. Seguro que incluso se ha acomodado medianamente bien a la vida en Soto del Real. Pero la vanidad infinita, el narcisismo moral de Zapatero, acusado por delitos igual de graves o peores que Koldo, le impide ver lo que todos vemos en él, lo que ve la UDEF, lo que ve el juez. El líder espiritual de esta izquierda invertebrada, naif y arrogante a la vez, solo sabe repetir que es inocente, no acepta la imagen real que le arroja la cara a su propio espejo. Él dice que todo es pulquérrimo en su actividad profesional, que la decencia y la honradez son su divisa, a pesar de que solo hace negocios con dictadores, que no tiene negocios de oro ni de petróleo, que no tiene empresas en España ni en el extranjero, que todo eso a lo sumo será cosa de Julito y de Gertrud, el marrón a la secretaria, que sus hijas solo le ayudaban a preparar los informes, incluidos los verbales. ¿Cómo se maqueta un informe verbal? Porque las hijas se dedicaban a maquetar informes por valor de 200.000 pavos para arriba. Oye, que igual los maquetaban rayando polvo de esmeralda de Zambia sobre los márgenes de cada folio. Y por supuesto, el declarante negó cualquier influencia en el rescate de Plus Ultra, con 53 millones de euros de todos los españoles. ¿Y el juez le ha creído? Pues ni una palabra. Pero como es un personaje público y con gran arraigo en nuestro país, pues no ve riesgo de fuga ni de destrucción de pruebas. Sobre todo porque las más relevantes para esta causa ya las tiene el juez, a buen recaudo. A ver, el argumento del riesgo de fuga se podría cuestionar si acudimos a antecedentes pues como el de Luis Roldán o el del propio Puigdemont. Ambos eran personajes bastante conocidos y se fugaron. Roldán acabó en Tailandia y Pucci sigue en Waterloo. Oye, y también pasó con Ábalos, igual de famoso que Zapatero, más o menos. Aunque solo llegó a ministro, ¿eh?, y secretario de organización, y está en prisión provisional. Pero yo sospecho que Calama ha calado el carácter de Zapatero, sabe que es un narcisista, y que a un narcisista como él, su propia vanidad le impide quedar como un forajido. Sospecho que por eso no le retira el pasaporte. Bueno, eso y que está localizado y controlado a través del servicio de escolta las 24 horas. Pero la investigación sigue su curso. Y queda, por cierto, todo lo relativo al tesoro, el tesoro de Zapankamon. De las joyas no dijo ayer ni este zafiro mío. Y eso que tiene 29, de Tailandia, creo. El argumento que da el entorno zapateril es que para finales de mes ya sí habrá conseguido reunir todos los documentos que acrediten de dónde sacó los pedruscos de la caja fuerte. Pero de momento ahora no recuerda ni quién le regaló el collar de casi 300.000 euros. Que hombre, uno se acuerda, te regalan un collar de 300.000 euros, ¿tú te acuerdas de quién te lo regaló, no? ¿No se lo puedes decir al juez? ¿Necesitas reunir documentación? ZP nos está pidiendo que suspendamos la razón y que empleemos con él únicamente la fe. Ayer, por cierto, Sánchez se encerró en la Moncloa todo el día para seguir la declaración de su mentor espiritual. Bueno, no tan espiritual, estamos viendo. Igual pronto hay un segundo José Luis que resulta un gran desconocido para él. Primero José Luis Ábalos y ahora José Luis Rodríguez Zapatero. Pero antes de encerrarse en el búnker, asistió a la sesión de control en el Congreso y allí tuvo que escuchar no ya a Feijóo, que le llamó cobarde por huir de las urnas, sino a sus socios de gobierno en Euskadi. Escucha esto que le soltó a la cara la portavoz del PNV, Maribel Vaquero.
20: Señor Sánchez, estamos nadando en el último largo de esta legislatura. Presente los presupuestos, es su obligación, pero si no consigue un acuerdo suficiente en esta Cámara, disuélvala y convoque elecciones.
18: Uy, el último largo de la legislatura. Pero el gobierno se ha quedado ya sin aire, ahogado por los casos de corrupción. Y los socios son perfectamente conscientes de esa asfixia. Mira, yo siempre he creído que Pedro se iba a atornillar al sillón hasta el último día. Pero por primera vez empiezo a dudar de que pueda aguantar mucho más.
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18: Y están pasando más cosas que contamos ya con la ayuda de Pilar Cisneros.
2: ¿Qué tal, Jorge? Buenos días. Buenos días a todos. Duras críticas, escepticismo y alarma entre las filas del Partido Republicano después de conocer el contenido del acuerdo firmado entre Estados Unidos e Irán.
18: Muchos miembros del partido de Donald Trump cuestionan las concesiones que el presidente norteamericano ha hecho a Teherán. El memorando de entendimiento estipula que Estados Unidos y sus socios elaborarán un plan de reconstrucción para Irán por valor de 300.000 millones de dólares. Además, Trump se ha comprometido en atacar el programa de misiles balísticos iraní. Escucha cómo ha justificado esta decisión.
22: Yo dije, bueno, ¿qué voy a hacer? ¿Voy a dejar que Arabia Saudí tenga misiles, pero Irán no puede tenerlos? Sí, señor. No funciona de esa manera, ¿sabes? No funciona de esa manera. Y los misiles no son el problema. Los misiles dañan una pequeña localización, pero no revientan el planeta.
2: El Parlamento Europeo aprueba la construcción de centros para migrantes fuera de la Unión Europea.
18: El texto pretende agilizar las deportaciones y establece que las detenciones podrán alargarse hasta 2 años. El modelo sigue la iniciativa impulsada por Meloni en Italia, que ahora mismo está paralizada por la justicia.
2: Y contamos también que 1 de cada 3 españoles tendrá más de 65 años en 2076 y un 40% de la población habrá nacido fuera de nuestro país.
18: Está previsto que en 2041 se rocen los 54 millones de habitantes en España. Así lo refleja una proyección de la población elaborada por el Instituto Nacional de Estadística. El informe estima también que en 15 años los hogares en los que vive solo una persona serán los más frecuentes en nuestro país. Y en el partidazo de COPE, tiempo ahora para el Mundial con Movistar. Dani Asenjo, buenos días.
23: Buenos días, Jorge. Si el arranque de España fue malo, no se ha quedado lejos el de Portugal. Empate a 1 contra la República Democrática del Congo en un debut discreto de una de las favoritas al título. Cristiano Ronaldo pasó prácticamente inadvertido. La que no ha decepcionado es Inglaterra, con la victoria 4-2 sobre Croacia. Bellingham, autor de uno de los tantos, fue el mejor. Harry Kane con un doblete y Rashford han completado la goleada. Una jornada que nos ha dejado también la victoria 1-0 de gana a Panamá y acaba de terminar el Colombia 3, Uzbekistán 1. Y la selección española vuelve hoy a los entrenamientos en Chattanooga. El domingo a las 6 de la tarde, segundo partido contra Arabia Saudí. La noticia en la concentración es el fichaje de Víctor Muñoz por el Liverpool, que paga 40 millones de euros por el atacante. Y al margen del Mundial, el Real Madrid ha denunciado ante la UEFA el caso Negreira y le pide que adopte las medidas disciplinarias procedentes. El Barça ha respondido con un comunicado en el que insta a la Liga, a la Federación y al Comité Técnico de Árbitros que actúen ante las declaraciones de Florentino Pérez.
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18: 6 y 17, 5 y 17 en Canarias. Pues ya ha pasado la declaración de José Luis Rodríguez Zapatero en la Audiencia Nacional, tan esperada por unos y tan temida por otros. Y leyendo el auto posterior del juez Calama, tiene pinta de que no va a ser la última. Y además, tanto al gobierno como al PSOE aún les queda por pasar unos cuantos malos tragos, seguramente antes de San Fermín. Por ejemplo, la sentencia del caso Mascarillas, que puede llegar en cualquier momento. Dicen que no pasa de esta semana incluso. También la decisión de la Audiencia Provincial de Madrid sobre si confirma o no la apertura de juicio oral con jurado contra Begoña Gómez. Hoy, por cierto, concluye el plazo que se dio el juez Peinado para resolver las peticiones de medidas cautelares que plantearon las acusaciones populares de este caso. A lo mejor Begoña no tiene tanta suerte como Zapatero y se queda sin pasaporte, o a lo mejor no. Ya veremos. Y mañana viernes tenemos a la fiscal general del Estado, Teresa Peramato, en la Comisión de Interior del Senado. La misma donde compareció el martes la directora general de la Guardia Civil. Acude Peramato para intentar explicar, hombre, esperemos que con otra actitud y otro talante del mostrado por Mercedes González, por qué Leire Díaz se reunió hasta en dos ocasiones con la mano derecha de su mentor y antecesor, Álvaro García Ortiz, el condenado fiscal general. Un no parar de citaciones, comparecencias y novedades constantes sobre los 9 casos de corrupción que en estos momentos salpican tanto a Moncloa como a Ferraz. En Ferraz, eso sí, han respirado aliviados al ver que, bueno, no se han adoptado medidas cautelares contra Zapatero, que alguno ya estaba descolgando su foto de las casas del pueblo, a pesar de que el juez siga apreciando indicios de blanqueo, tráfico de influencias. Y, en fin, es un alivio bastante efímero, ¿eh? Como mucho una sensación de haber superado un primer escollo, pero vamos, que los indicios de criminalidad siguen ahí. Y reconocen que la retirada de los pasaportes al expresidente, hombre, pues sí, habría sido otro mazazo más. Mientras tanto, la estrategia Pilar sigue siendo la misma. Apoyo cerrado a Zapatero.
2: Sí, y asumiendo como propio Jorge su comunicado, proclamándose inocente tras esa comparecencia en la Audiencia Nacional. Aunque en privado sigue habiendo cargos socialistas decepcionados con la actuación del expresidente y con que todavía no haya dado explicaciones públicas, por ejemplo, de las joyas encontradas en la caja fuerte de su despacho. Ricardo Rodríguez, buenos días.
31: Buenos días. Ferraz apeló a la defensa de la presunción de inocencia, por ello mantiene el apoyo a José Luis Rodríguez Zapatero, al menos lo hizo públicamente, se remitió al comunicado del expresidente y pidió no dejarse llevar por el ruido, juicios paralelos y condenas anticipadas. En nombre del gobierno, Ángel Víctor Torres o Ana Redondo se alinearon con Zapatero.
32: Nosotros hemos dicho que estábamos convencidos de que iba a poder demostrar su inocencia, lo seguimos pensando exactamente igual.
33: Respeto a las decisiones judiciales y el tiempo pondrá las cosas en su sitio.
31: Sin embargo, evitaron entrar en los presuntos delitos contra el exmandatario. Incluso Diana Morán se abonó a la conspiración falseando la obtención de pruebas de Estados Unidos.
34: Me levanta muchas sospechas que justamente ahora en el que el presidente se planta contra Trump lleguen estas informaciones, me parece que no se sostienen.
31: La decepción está extendida entre socialistas casi un mes después de conocerse la imputación de Zapatero. Esto es muy duro para el partido. Eso trasladaban en privado diputados.
18: Buenísima esa sanchista diciendo que esto es todo porque, claro, como se enfrenta, planta cara a Trump. Bueno, Pedro hoy se vuelve a coger el Falcon y siempre está para lo que se necesita. Se marcha a Bruselas para participar en la cumbre europea que se va a prolongar hasta el viernes, hasta mañana. Y ahí, pues, tendrán un congreso, una reunión de la que hablará en la comparecencia que tiene tiene fijada el miércoles 24 en el Congreso. Claro, se supone que iba a hablar de corrupción, pero ahí mezclará todo lo que quiera, hablará de Europa, de la paz, de Trump, y así eso a lo mejor de algún caso de corrupción, de esos que al parecer salen en los medios. Y como era de esperar, la corrupción marcó, eso sí, la sesión de control de ayer en la Cámara Baja, que dejó pues varios rifirrafes interesantes y una imagen curiosa, o más bien pueril, la del presidente y varios de sus ministros sin corbata. Algunos mal pensados vieron en ese gesto una manera de apoyar a Miguel Sebastián por su defensa de Zapatero en un artículo que más bien le echó una mano al cuello. Te recuerdo que Sebastián fue el primero en acudir al Congreso sin corbata. Ocurrió en el año 2011 para disgusto del que por entonces era presidente del Congreso, José Bono.
0: Se hace porque por cada grado que elevamos la temperatura, reducimos el aire acondicionado, se ahorra un 7%.
3: Yo agradezco a los que vienen con corbata a la Cámara porque así me ayudan a poder mantener la disciplina de vestido.
18: La disciplina. En fin. Volviendo al presente, Moncloa explicó que el hecho de que Sánchez, Cuerpo y Bolaño no llevaran ayer corbata obedecía, al igual que hizo Sebastián hace 15 años, pues a un gesto a favor de la eficiencia energética y contra el cambio climático, en fin, ideología, lo de siempre. Porque si hubieran querido mostrar su apoyo a Zapatero, hombre, lo más eficaz habría sido presentarse con un collar de zafiros al cuello. El caso es que ha sido una sesión de control donde la oposición ha elevado el tono de sus reproches a Sánchez, empezando por el líder del PP, Feijóo, que le ha echado en cara el asunto a Zapatero y las cloacas del Leire, y además ha criticado su cobardía porque no permitió que se votara la iniciativa con enmienda de Junts para disolver las Cortes y acudir a las urnas.
4: Usted es un cobarde. Usted le tiene miedo a la democracia. Ya no es que no quiera que votemos en urna, sino que además no quiere que votemos en el Congreso. Usted no es un demócrata.
5: Las elecciones se van a celebrar, señoría. ¿Se van a celebrar? La pregunta es, ¿qué país se va a presentar? E indiscutiblemente, señor Feijóo, es un mejor país.
18: Menos mal, ayer nos tranquilizó Sánchez, nos informó de que se van a celebrar elecciones. Bien, todavía no estamos en una dictadura. El PP va a llevar al Constitucional ese veto de la iniciativa para convocar elecciones. ¿Qué más destacamos de lo escuchado en esa sesión de control, Pilar?
2: Pues, por ejemplo, Jorge, las palabras que escuchábamos también al inicio del programa de la portavoz del PNV pidiendo al gobierno elecciones si no es capaz de aprobar unos presupuestos. O el nuevo toque de atención a Sánchez por parte de la portavoz de Podemos, de Jone Belarra.
6: Y todo el mundo ve lo que es evidente, presidente, que a ninguna de esas personas le habrían abierto ninguna puerta si no fuera porque tenían acceso a usted y al gobierno. Yo no sé si ustedes son conscientes de hasta qué punto han traicionado la confianza de la gente que les votó.
2: Bueno, los socios siguen apretando la soga, pero la verdad es que sin terminar de ahogar realmente, ¿no? Sin dar el paso definitivo para acabar con la legislatura. Algo que le ha reprochado la popular Esther Muñoz al portavoz de Esquerra, Gabriel Rufián, que respondía de manera tajante. Escuchamos a ambos.
7: El señor Rufián dijo aquí un día en un pleno, muy serio y muy indignado, si todo esto es cierto, es una mierda. ¿Cuánta mierda más va a tragar?
8: Yo no tengo puñeteras ganas de que usted sea ministra, lo reconozco. Y hasta que el PSOE me lo ponga muy difícil, que me lo va a poner muy difícil, yo como portavoz de Esquerra Republicana voy a hacer todo lo posible para que ustedes no gobiernen.
18: Del exterior te recuerdo la gran noticia de la noche, esa firma del memorando de entendimiento de 14 puntos entre Estados Unidos e Irán, es un paso más para alcanzar la paz definitiva y un paso que ya se refleja en los mercados. Tenemos hasta ahora en verde las bolsas asiáticas, el IBEX 35 se cerró ayer por encima de los 19.400 puntos y bate récords, y el barril de Brent está en los $75, en niveles verdaderamente que, bueno, esperanzadores, no se veían desde marzo. Así que veremos qué recorrido tiene finalmente esta hoja de ruta hacia la paz.
2: Pues lo veremos.
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2: Las 6:30, 5:30 en Canarias. Y aquí está Gorge Bustos, como todos los días.
3: ¿Qué tal, Herrera? Buenos días. Bienvenido, querido oyente, al amanecer de este jueves 18 de junio. Fíjate la cantidad de cosas que puedes hacer ya de forma electrónica. Puedes pagar una multa, puedes presentar la declaración de la renta, puedes sacar una entrada para el cine, o también puedes firmar un acuerdo que libere el tráfico de petróleo en el estrecho de Hormuz y acabe con la incertidumbre en la economía mundial. Sorpresa, Donald Trump rubricó anoche en Versalles el memorando de entendimiento con Irán.
4: ¡Bravo!
3: El que dice bravo entre aplausos es Macron, el presidente francés. Una vez que Trump ha acabado de estampar su firma en el acuerdo con ese rotulador de punta gorda que le gusta utilizar, ya se sabe que Donald es de trazo grueso. Bueno, un documento que los ayatolás firmaron de forma electrónica desde Teherán en cuanto recibieron la copia. Y lo que llama la atención son estas prisas de última hora para zanjar el asunto, porque la firma en principio estaba prevista para mañana en Suiza. Pero bueno, no vamos a ser nosotros los que pongamos más pegas a un acuerdo que alivia de un plumazo la situación de la economía mundial. Esta madrugada el petróleo ha seguido cayendo. Está ya por debajo de los $80. Y la gasolina en España ya se distribuye por debajo del euro y medio. Es el precio más bajo desde el 1 de marzo. Aún así, el coste final de los carburantes está todavía más alto que antes de la guerra. El acuerdo tiene 14 puntos, pero yo te lo voy a resumir en 5, ¿vale? El primero, fin inmediato de los ataques en todos los frentes. Segundo, reapertura del estrecho de Hormuz de forma segura. Tercero, Irán se compromete a no desarrollar armas nucleares y a permitir la supervisión de su material nuclear. Cuarto, levantamiento de las sanciones contra Irán y liberación de sus activos congelados. Y quinto, un plan internacional de reconstrucción del país persa con fuerte inversión. Se habla de $300 mil millones. Ambas partes se dan 60 días ahora para dar forma concreta a estos puntos. Así que el memorando es más bien una hoja de ruta para alcanzar una paz definitiva en 2 meses. A partir de aquí, pues podemos hacer todo tipo de análisis. Por ejemplo, es evidente que este acuerdo no gusta a Israel. Y no podemos descartar que en estos 60 días a Netanyahu o a Hezbollah les dé por jugar con fuego para acabar reavivando las llamas en toda la región. Tampoco le gusta al ala más conservadora del Partido Republicano, que querían seguir con la guerra. Y también es evidente que los opositores iraníes se han quedado colgados de la brocha gorda de Donald. Su esperanza estaba puesta en que las bombas yanquis tumbaran el régimen insufrible de los ayatolás. Pero lejos de eso, Trump ha acabado pactando con ellos. El propio presidente estadounidense, tan ciclotímico, ¿verdad?, ha pronunciado una frase en la que, bueno, es que viene a reconocer que la estrategia iraní ha tenido éxito.
5: Si no firmábamos este acuerdo, podríamos haber bombardeado durante 3 semanas, 4 semanas, 2 años, pero nunca habríamos tenido el estrecho Hormuz abierto.
3: Trump incluso dice que se ha evitado una catástrofe a nivel mundial, porque se estaban agotando las reservas de crudo. Lo que no dice es por qué entonces se metió en esta guerra absurda, vistos los resultados. El que está lejos de experimentar alivio es José Luis Rodríguez Zapatero, que ayer declaró como imputado en la Audiencia Nacional. Es verdad que salió sin medidas cautelares, porque el juez no cree que vaya a fugarse alguien tan conocido y escoltado además las 24 horas. Pero en su declaración de 3 horas, el expresidente no consiguió desvirtuar los indicios de criminalidad acumulados contra él, tanto por su mediación en el rescate de Plus Ultra como por el origen de las joyas valoradas en 1.300.000 euros que ocultaba en su despacho. Sobre esto, por cierto, guardó un riguroso silencio, quizá porque no hay forma legal de explicarlo. Ya tengo preparado a Requeijo para dar buena cuenta de las excusas y omisiones de Zapatero ayer en la Audiencia Nacional. Enseguida vamos con ello, pero ya te adelanto que, tal como se está poniendo la cosa, no me extrañaría que Zapatero se convirtiera pronto después de Ábalos, en el segundo José Luis, que resulta un gran desconocido para Pedro Sánchez.
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3: Y están pasando más cosas que te cuento ya, con la ayuda de Pilar Cisneros.
4: ¿Qué tal? Buenos días. Alerta en Ucrania por el ataque de Rusia con misiles balísticos.
3: Una ofensiva que tiene lugar después de un G7 que ha reactivado el apoyo a Kiev y en el que Trump ha exigido a Putin que negocie ya una salida al conflicto.
4: Aquí en España, el PP impulsa una moción en el Senado para pedir la celebración de elecciones.
3: El texto se someterá a votación en el pleno del próximo miércoles. Los populares dan el paso tras el rechazo de la mesa del Congreso a las iniciativas de PP y Junts para forzar ese adelanto electoral.
4: Incautan más de 66.000 camisetas de fútbol falsificadas, la mayoría de selecciones de este Mundial.
3: La policía detenía 95 personas en una operación que se ha desarrollado en 15 ciudades españolas. Se calcula que las organizaciones podrían haber ingresado por las camisetas falsas unos 12 millones de euros.
4: Y la astronauta Cristina Cox, galardonada con el premio Princesa de Asturias de la Concordia, fue la primera mujer en viajar a la Luna o a dar la vuelta a la Luna a bordo del Artemis II.
3: También ha protagonizado la primera caminata espacial íntegramente femenina y es la mujer que más tiempo ha estado en el espacio. El jurado ha destacado su trayectoria, que servirá de inspiración para las futuras astronautas.
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0: Economía de Bolsillo con Pilar García de la Granja. ¿Qué tal, Pilar?
1: Buenos días, George.
0: Pues se acerca el verano inexorablemente, Pilar, y en época estival solemos tener más gastos, ¿verdad? Más gastos extra. ¿Cómo podemos no perder la cartera?
1: Mira, es muy importante controlar los denominados gastos hormigas. Aquí hemos hablado de ello, esos gastos esporádicos que al final sumando pues te dejas un dineral, ¿verdad? Y en verano, en vacaciones, es mucho más fácil pues tirar la tarjeta para un café, una caña, un vinito o un helado.
0: Ya, pero es que de eso va el verano, precisamente, de pasar más tiempo fuera de casa, y eso implica de forma inevitable aumentar gastos personales.
1: Claro, una cosa es darte un homenaje y otra cosa es que se te desbarate el presupuesto familiar. Mira, el Banco de España alerta sobre los gastos hormiga, insignificantes cuando los gastas, pero que rápidamente suman una pasta. Según explica el Banco de España, se trata de esos pagos pequeños en los que no reparamos, aunque parezcan insignificantes por separado, pues se acumulan rápidamente.
0: Vale, pero además de un helado o de una caña, ¿cuáles son los gastos hormiga más típicos y los que tenemos que reparar?
1: Pues te vas a sorprender: entradas improvisadas a piscinas, cines de verano, atracciones turísticas, festivales de última hora, la realización de compras impulsivas de rebajas, artículos pequeños de moda, accesorios de playa, tecnología que compramos, por ejemplo, por estar rebajados.
0: Vale, dime consejos para que no se nos afloje demasiado la cartera este verano.
1: Mira, algunos son fáciles: en vez de tomar un helado todos los días en la heladería, pues puedes hacerlo cada 2 o 3 días, y el resto, pues mira, compras el helado en súper, lo preparas en casa. Transporte público en vez de pedir transporte privado de pago. Pero sobre todo 4 cosas: hacer un seguimiento exhaustivo de nuestros gastos, establecer un presupuesto y cumplirlo, planificar las compras y buscar una alternativa que sea gratuita o más barata.
0: Bueno, pues mira, vamos a intentar que no se nos derrita la cartera con este calor.
1: Eso, muy bien.
0: Hasta las 7:30.
1: Ahí te quiero ver.
0: Pilar.
1: Hasta luego.
0: Tiempo ya de conocer lo que importa con Alejandro Recaijo. ¿Qué tal, Reque? Buenos días.
2: ¿Qué tal, Jorge? ¿Cómo estás?
0: Hoy lo que importa pasa por el escenario que queda tras la declaración de ayer de Zapatero en la audiencia. ¿Por qué nos importa esto?
2: Importa porque si algún militante socialista busca hoy en los medios una explicación de Zapatero a los indicios de corrupción que le rodean, me temo, Jorge, que no la va a encontrar. El enfoque más benévolo con lo que pasó ayer es el del País, y dice así: Zapatero declara que no influyó en el rescate de Plus Ultra. Completa el titular de apertura una frase del comunicado que emitió ayer al salir de la Audiencia Nacional: pido confianza. El Confidencial arranca así su pieza sobre este comunicado: pide un acto de fe sin ofrecer detalles después de una declaración judicial sin novedades.
0: Eso es que más que confianza está pidiendo fe. Leo que la mayoría de los enfoques coinciden, Reque, en que sus explicaciones no convencieron al magistrado.
2: El más contundente en este sentido es ABC, titular a 5 columnas: el juez no cree a Zapatero. La fiscalía pidió que le quitasen el pasaporte, el magistrado no aceptó, pero en el auto en el que rechaza imponer medidas cautelares a Zapatero, plasmó, y cito textual, que no ha logrado desvirtuar los indicios racionales de criminalidad. En la misma línea va El Mundo: Zapatero no convence al juez. El Confidencial va más al detalle, cuenta que el líder socialista no explicó la comida en una marisquería donde la policía ubica la orden de crear una sociedad en Dubái para canalizar las comisiones de Plus Ultra a él y a sus hijas. Sobre lo de no quitarle el pasaporte, Zarzalejo recuerda que Zapatero había comprado con urgencia billetes a Venezuela para viajar allí el mismo día en el que se le notificó su imputación.
0: Y este asunto de ZP, Reque, acapara editoriales y columnas, ¿no?
2: Empiezo por uno algo favorable. Antón Losada, en el diario.es, escribe que a Zapatero no se le puede pedir imposibles jurídicos como demostrar que no ha existido tráfico de influencias cuando en la acusación no se concreta.
0: Vaya.
2: Yo te recuerdo, Jorge, que Zapatero ayer en casi tres horas, no contestó a nada sobre las joyas ni aportó documentos, solo contestó al juez y a su abogado. El editorial de ABC opina que su estrategia de defensa es un ejemplo tipo a la de todos los presuntos delincuentes. Este medio cuenta que el juez le frenó, fíjate, cuando quiso explicar su labor como mediador en Venezuela. Aquí no toca, le dijo. El editorial del Mundo subraya que las tan prometidas explicaciones profusas y coherentes siguen sin comparecer. El editorial del Español se titula así: el día en que Zapatero acabó para siempre con ZP.
0: Pues está bien visto. El ciudadano imputado acabó con la imagen de marca. Bueno, los medios recogen también las reacciones de Moncloa y del PSOE. Veo que se dan por satisfechos.
2: Alivio en Ferraz y en Moncloa tras un mes conteniendo la respiración, dice el Mundo. Destaca la crónica esta frase de un dirigente socialista al que no identifica: ha superado el primer envite. Las fuentes del País mantienen su confianza en el expresidente, menos entusiastas son las fuentes con las que ha hablado Voz Populi. Ven en la declaración de Zapatero una manera de ganar.

0: tiempo simplemente. Hay mucho de respetar la presunción de inocencia, como en su día dijo Sánchez.
1: Todo el respeto a la presunción de inocencia del presidente Zapatero.
0: Lo que pasa es que el presidente Sánchez defiende la presunción de inocencia para Zapatero, pero se la niega, por ejemplo, a Díaz Ayuso.
2: Claro.
0: Ayer, otra vez, le insistió a Feijóo en que le eligieron para dirigir al PP para tapar la corrupción de la presidenta de Madrid.
3: Siendo el presidente del Partido Popular designado para tapar la corrupción de la señora Ayuso y sentándose en la sede de un edificio financiado en Madrid.
0: En realidad, Feijóo no tiene capacidad para tapar nada. Sánchez se refiere a aquello del hermano de Ayuso y las mascarillas en pandemia, pero aquello se investigó y se archivó.
2: Es un bulo recurrente solo para convencidos de su lado del muro. Pero toma fuerza de nuevo en el gobierno la teoría de la conspiración de que Trump está detrás de la imputación de Zapatero.
0: Tiene que ver con el móvil de uno de los investigados, Rodolfo Reyes, te he hablado alguna vez de él. Se ha convertido en una pieza clave del caso. Estados Unidos lo incautó en el año 2021 y no lo mandó a España hasta el pasado marzo, 5 años después. Ayer la ministra de Ciencia, Diana Morant, se aferró a esa tesis.
4: Me levanta muchas sospechas que justamente ahora, en el que el presidente se planta contra Trump, lleguen estas informaciones sobre un caso que es el de Plus Ultra, me parece que no se sostienen.
0: Camacho en ABC escribe que esta teoría solo complace a los votantes más sectarios, inmunes a las evidencias.
2: Correcto.
0: Dice, yo te puedo aportar, Jorge, que la jueza de Madrid que mandó el caso Plus Ultra a la Audiencia Nacional en febrero ya incluía indicios contra Zapatero. Y eso fue antes de que Estados Unidos enviase el móvil. Así que prueba clave sí es, pero ni la única ni la primera.
2: Obvio. Y hablando de Trump, no convence el acuerdo con Irán que avanzó ayer a la maravilla.
0: Acuerdo que firmó en pleno G7 celebrado en Francia. Por cierto, cumbre que se ha saldado con el compromiso de seguir apoyando a Ucrania y de vigilar la inteligencia artificial. El New York Times abre hasta ahora con un análisis que dice así. Si bien Irán ha sufrido pérdidas sustanciales, sale de la guerra demostrando que puede usar el caos económico como arma. Me llama la atención el titular del Washington Post. Dice que Trump defiende su acuerdo con Irán y critica a su antiguo aliado Israel. Antiguo aliado, dice. Igual es correr mucho eso.
2: Sí.
0: Axios concluye que Trump se conforma con un acuerdo que no cumple sus promesas.
2: Oye, ya que estamos en plena operación bikini, Reque, para terminar, parece que han encontrado nuevas utilidades al Ozempic.
0: Hablamos de ese medicamento que deja cuerpos esqueléticos. Titular de El País. El Ozempic, un posible antídoto contra los crímenes violentos. Resulta que un estudio dice que la relación entre impulsividad, alcohol y violencia se reduce hasta un 62% con el uso del famoso fármaco. Curioso, yo luego me tomo una cerveza y en lugar de violencia lo único que me entra es sueño.
2: A mí me entra sueño sin cerveza, Reque.
0: Igual es porque dormimos poco, también te digo.
2: No lo necesito. De todas formas, claro, si te quedas esquelético, pues disminuye la violencia, disminuye la vida, disminuye todo en general. O sea, simplemente pues tienes que tumbarte y vegetar. Gracias, Reque. Hasta las 7:30.
0: Un abrazo.
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2: Alberto Herrera, buenos días.
10: Hola, amigo mío. ¿Tienes el ordenador ahí delante?
2: Lo tengo aquí. A ver,
10: vale, pon en Google, pon 6-7. A ver qué te hace la pantalla. Y le das al...
2: 6-7, como lo que hace el Papa.
10: Exacto, sí. Dale, se mueve la pantalla, ¿verdad?
2: 6-7. Ahí va, sí. ¿Qué está pasando aquí?
10: Google sabe lo que es el 6-7, ¿vale? De los chavales. Se mueve la página. Yo, claro, como cuando vino el Papa y lo hizo tantas veces, me frustré mucho por no saber qué significaba. Digo, yo sigo siendo joven, ¿por qué no entiendo este tipo de cosas? Y creo que le pasa a muchísima gente que nos está escuchando, que esto del 6-7 no sabe qué es. Si tú le preguntas a un chaval que te hace el gesto, tampoco sabe decirte qué es. La web dictionary.com la nombró la palabra del año 2025. Hasta el vicepresidente de Estados Unidos, J.D. Vance, bromeó con proponer una excepción a la primera enmienda después de que su hijo de 5 años lo gritara en misa. Que bueno, ¿pero qué significa? Esto viene de un jugador de baloncesto. Un periodista le preguntó: oye, ¿cómo te has visto desempeñando tu papel en el partido? Y dijo, 6-7, como diciendo 6-7, 6-7, como diciendo, ni bien ni mal, ¿no? Lo que pasa es que eso lo han desvirtuado del todo del evento, ¿no? Si se lo dices a un adolescente, se va a reír, te va a hacer el gesto de las manos y no te va a dar ninguna explicación. Y ahí está justamente la gracia. O sea, es un fenómeno que no significa nada en particular, pero que todo el que pertenece a una generación, la alfa, lo entiende porque es un código compartido. Al final la palabra o la expresión funciona porque, aunque no sepan explicarlo, actúa como un código que les identifica, ¿no? Cambia según el contexto del significado, sirve para crear identidad de grupo. Y lo que más le gusta a los chavales es que desconcierte precisamente a sus padres, a sus profesores o a todo adulto como yo, que ya me cuesta, bueno, pero lo soy. Es decir, su fuerza no viene de su significado, viene de lo que hace. Crea pertenencia y excluye a quien no pertenece. Pero esto lo hemos hecho toda la generación.
2: Claro, hombre.
10: Cada una tiene su jerga, ¿sabes lo que te digo? ¿Te
2: acuerdas con Chiquito? Hablábamos todo el rato, decíamos, ¿qué pasa?
10: O el cuñado también.
2: Claro, todo
10: sí.
2: el rato, sí. De todas formas, estoy todo el rato haciendo esto porque me parece graciosísimo. Mira cómo está la pantalla. Ahora, significa ni tan mal, ¿no? O sea, lo podríamos traducir en lenguaje boomer,
10: sí,
2: si quieres, ni tan mal.
10: Completamente.
2: O sea, entre bien y notable, ni tan mal.
10: Completamente, vamos. Sí, señor.
2: Interesante. Somos unos boomers, Alberto, ya. Abrazo.
10: Hasta luego, chao.
2: Llegamos a ese momento crítico del año en el que los estudiantes tienen que escoger una carrera universitaria o una rama del bachillerato o simplemente una asignatura optativa. Es el momento de elegir, también entre ciencias o letras. Y en la mayoría de ocasiones esa elección la llevamos a cabo por descarte. Y sobre ello ha querido poner el foco nuestro traficante de palabras de los jueves, Armando Cerolo, en este fin de curso. Buenos días, Armando.
14: Buenos días, Jorge. Esta semana termina el curso. El curso escolar, me refiero, porque al otro, al político, todavía le quedan algunos exámenes y mucho diamante por pulir. En estos días, bastantes alumnos tendrán que elegir itinerario escolar o carrera universitaria. Y vemos cómo, de curso en curso, se va agravando un problema que nos afecta como sociedad y que se extiende desde la formación elemental hasta la superior. Permitidme que lo resuma con crudeza. Los tontos van a letras. En los colegios ya es un recurso habitual aconsejar al que le cuestan las matemáticas que se vaya a sociales. Es un proceso de selección inversa, una segregación de la inteligencia que no separa según la vocación, sino que manda a letras a los que no son buenos en lo demás. Esto convierte al itinerario de sociales en un apartadero y al de ciencias en una lanzadera. Los listos van a ciencias. No deja de sorprenderme, porque yo que hice ciencias puras, siempre he considerado que es mucho más difícil ser excelente en letras que en ciencias, que es más difícil leer que sumar, comprender un poema que resolver una ecuación, tratar a una persona que a una máquina, relatar una historia que soldar el hierro, conmover es más difícil que empujar. El prestigio de las ciencias sobre las letras, como advierte la encíclica Magnifica Humanitas, está transformando nuestra cultura en un corpus tecnocrático que fácilmente deja de lado lo humano. El reto para el próximo curso político es hacer algo para invertir este círculo vicioso en el que pierden las letras, pierden las ciencias y perdemos todos.

0: Pues seguro que Paul McCartney es de letras también, de toda la vida. Oye, pues mira. Bueno, hoy es el cumpleaños de Paul McCartney. Nació un 18 de junio de 1942, así que cumple justo hoy 84 años ya.
1: Un chaval.
0: Los que son muy, muy, muy de los Beatles siempre han presumido de que son capaces de discernir claramente qué canciones compuso Lennon y cuál es McCartney. Lo cierto es que en la primera etapa del grupo las firmaban a dúo. Pero sí es verdad que Paul pues era el hombre de las melodías perfectas, ¿no? Esas baladas como Yesterday, como Let It Be, pero de vez en cuando pues hacía experimentos. De hecho, uno de esos experimentos es esta canción, este Hey Jude, que dura, para aquella época era una cosa impensable, 7 minutos, con aquel coro final, ¿no? Donde están ahí un rato repitiendo.
1: Y muy pertinente, este, por cierto, sí. Pilar, porque ayer marcó Bellingham, que le cantan Hey Jude,
0: hombre,
1: cada vez que
0: verdad.
1: Marca. Claro,
0: anda,
1: claro,
0: mira,
1: claro.
0: Uf, que
1: está todo atado, todo muy
0: atado. ¿Cómo lo hilas todo? ¿Cómo lo hilas todo?
2: Hey Jude.
0: Bueno, como decimos, de vez en cuando se permitía algún experimento, también en clave rockera,

0: 69, este rock directo. Qué buenos, de verdad, qué buenos. Que son buenísimos los Beatles. Es impresionante.
1: Yo solo pondría en esta sección canciones de los Beatles.
0: ¿Verdad? Es brutal esto. Bueno, el caso es que Paul McCartney, de todas formas, nunca ha abandonado la música, nunca ha dejado de escribir canciones y de cantar. Eso sí, con más o menos acierto, pero no ha parado hasta los 84 que tiene ahora. Y también es famoso por sus colaboraciones de lujo, pues con más o menos acierto, pero ¿quién no recuerda este tema con Michael Jackson?

0: Ya te veo ahí bailando, ¿eh?
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2: Vaya bueno, dos, esto, ¿no?
0: Vaya qué dos. Bueno. Y mira otros dos con Stevie Wonder, este Ebony and Ivory. Que esta canción, bueno, era un poquito así más blandy blue, ¿eh? Pero también tiene su punto, ¿eh?
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0: Un tema del 82, nada más y nada menos.
2: Mi año.
0: Mira, buen año ese, sí. Bueno, pues felicidades a Paul McCartney, 84 años.
2: Que cumplas hoy. Muchos más, Paul.
0: Eso.
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4: En nada llegan las 7, las 6 en Canarias. 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
2: Señoras, señores, me alegro. Buenos días. Pero me alegro mucho de saludarles en un día tan estupendo, tan agradable, que anuncia que el fin de semana llega una ola de calor. Dirá usted, con lo que está cayendo, una ola de calor, si hay, pues, hace bastante calor ya. Pues seguramente sí, pero parece que llega. Ya mañana Maldonado nos dará las claves de estas cosas. Bueno, la excepción ibérica, acuérdense, era una cosa que quería negociar Zapatero para el precio del gas y el tal y el cual y lo demás. Ahora la excepción ibérica es futbolística, porque de la misma manera que España pegó un petardo ante Cabo Verde, Portugal lo ha pegado ante el Congo belga. Bueno, el Congo belga, lo que antes era el Congo belga, a la República Democrática o Popular o lo que sea del Congo. Y que por cierto, plantó cara a un Portugal con unas individualidades magníficas y con un Cristiano un poco apagado. Bueno, paz en el mundo, gasolina más barata, tranquilidad y no tener que andar ahora mismo con esa sensación desabrida de que todos los días tenemos que manifestarnos por algo porque el mundo está en guerra. Pues ayer, noticia muy agradable, porque Donald Trump cogió el rotulador negro con el que firma cosas y tanto Estados Unidos como Irán firmaron un acuerdo por el cual, bueno, caben todo tipo de interpretaciones sobre quién aquí se ha llevado de verdad, quién ha ganado este conflicto que comenzó Estados Unidos con la ayuda de Israel. Pero se ha llegado al acuerdo de abrir poco a poco el estrecho de Hormuz, que fluya el petróleo. Los iraníes no van a enriquecer más uranio, o eso dicen. Se reorganizan, y para ellos ni tan mal. Hombre, han perdido a su líder y no se sabe cómo tienen al nuevo líder, pero realmente no han salido del poder. Y más o menos salvan la cara, incluso pueden conseguir que Israel deje de azotar el sur del Líbano y hostigar a las gentes de Hezbollah, que no dejan de ser unos protegidos iraníes. Trump está muy contento porque ha firmado el memorando de 14 puntos, lo ha firmado electrónicamente, es decir, los iraníes no querían ir a Zúrich. Y Trump no ha ido a Zúrich, no se han visto, le han mandado la firma. Y con eso, pues, con eso y un bizcocho, hasta mañana a las 8, pero ya les digo, ni tan mal, ¿no? Siguen en el poder los mismos yihadistas. Esto de que Irán es una teocracia, no, Irán es una potencia yihadista criminal. Pero siguen en el poder. La democracia no se ha abierto paso. Y en ese memorando hay respeto a la soberanía y a la integridad territorial. Bueno, pues allí, vale, de acuerdo. Ahora, y además, incluso Estados Unidos se compromete a reconstruir parte de lo que se ha destruido. También es verdad que ha dicho Trump que como en 60 días eso no esté funcionando, vuelve a bombardear otra vez. Pero de lo que dice Trump a lo que hace, bueno, siempre hay un tramo. Aquí en España ha comparecido Zapatero ante el juez. Y hoy la discusión entre el régimen de los 61 y los demás, que es el régimen de los 61, pues los, simbólicamente, la sincronizada de los 61 periodistas de la mano del Leire, que son los que justifican a Rodríguez Zapatero en todas partes. Y los demás, es que, bueno, pues Rodríguez Zapatero ha salido sin medidas cautelares y por lo tanto es que eso es que el juez confía en él y la otra visión, que es lo que realmente importa, es que no hay ni uno solo de los delitos por los que le investiga el juez Calama que deje de ser un delito investigado por el juez Calama. Es decir, está la sensación generalizada por la gente decente, no por la sincronizada, es que no le ha ido demasiado bien. El sanchismo, el leninismo, todos los coristas, todas las animadoras, pues estaban, esperaban venirse arriba enardecidos por una solvente defensa que dejara al juez petrificado, pero no. No ha logrado Rodríguez Zapatero desvirtuar los indicios racionales de criminalidad durante las 3 horas que estuvo declarando. Él dice que todo lo hace a boli, papel y boli. Los informes que él hacía, por los que cobraba un dinero, informes de geopolítica, él los hacía a bolígrafo, en papel y bolígrafo. Y luego los contaba oralmente. Pues oye, perdóname, ¿qué churro de informe es ese? ¿Dónde se guarda ese informe? ¿Qué constancia se tiene de ese informe? Porque lo que se tiene constancia es el dinero que te dan a cambio de ese informe. Bueno, pues ahí lo tienen ustedes, ¿sí? Y luego, con Julito Martínez, vamos a ver cómo acaban las cosas, porque esta no es la última declaración, no va a ser la última declaración de Rodríguez Zapatero. Y veremos cuál es la estrategia de Julio Martínez, testaferro de Rodríguez Zapatero, si es y va a colaborar o no con la justicia. Digamos, hacerse una dama, ¿no? De alguna manera. Un rejonazo grave para el expresidente fue cuando el juez investigó su conexión con China. Él dijo que iba a China a dar conferencias, pero el juez exhibió un correo que recibió de una empresa china con el objetivo de que él les facilitara la compra de petróleo venezolano. O sea que iba a China a dar charlitas, las charlitas a los chinos creo que les importaban más bien poco, sino que hiciera mediador con la dictadura venezolana, con la que tenía muy buena relación, como ustedes saben. Luego están las niñas, las hijas, que forma parte, pues lógicamente, como para todo padre, y más en una situación como esta, de uno de los motivos de verdadera preocupación de este hombre. Este hombre tendrá preocupación por saber si finalmente este proceso le lleva a la cárcel, a la ruina, a la gloria, a la nada, al todo. Tendrá la preocupación que quiera. Pero que la principal debe ser lo que le vaya a pasar a las hijas. Por haber entrado las hijas, o haber metido las hijas en estos negocios, él tuvo que reconocer que sus hijas y él recibieron pagos de Venezuela, pero de forma desvinculada de Plus Ultra. Pero el mismo hecho de tener que reconocer que trincó dinero de una dictadura criminal cuando él iba por la vida de mediador por la paz, esto ya le deja, en fin, a una altura complicada. Y luego están las joyas. Y de las joyas, que miren, las joyas se busca, él ha filtrado que el argumento para hablar de estas joyas, de las que ayer no habló, porque dice que necesita tiempo para recuperar todos los documentos que utilice, eran joyas que le había traído el rey Abdalá, que por cierto ha muerto. Es decir, no lo había traído él, lo había traído Abdalá cuando él era presidente. Esto, claro, hay que irse a preguntar ahora a Arabia Saudí. Arabia Saudí, cuando te regala joyas, te regala un juego metido en una caja. Esa caja, con el sello y con todas las estuches de lujo, con el escudo del rey. Los tiene, los puede enseñar. Segundo, los regalos de Abdalá se regalan como juego. Es decir, gargantilla y pendientes, o brazalete, o collar. Eso quiere decir que serían en varias visitas, no en una. Y tercero, eso se inventariaban, ya lo diré, como bien de patrimonio. Se depositaban y se exhibían en las vitrinas de los horrores, que así se llaman, que están situadas en una sala del Palacio de la Moncloa. Es decir, lo demás son milongas. Joyas sueltas, desemparejadas, sin formar juegos concretos, sin los escudos correspondientes. Además, eso cualquier joyero medianamente preparado sabe observar de dónde viene, cómo viene y qué hace. Esa explicación puede confundir un poco, a lo mejor, o puede aliviar un tanto a la opinión pública, pero si es la que le va a dar al juez, no le auguro demasiado éxito. Bueno, y ahora el agitado temblor de tierras nos cuenta desde la suya más cosas de hoy.
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1: ¿Qué tal, Carlos? Buenos días a todos. Contamos que hoy comienza su primer debate parlamentario, el proyecto de ley que pretende bajar el número de alumnos por clase en primaria y secundaria. Es una iniciativa que está pendiente de los votos del Partido Popular y que llega en plena movilización de los profesores de la educación pública en diversas comunidades autónomas. 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Dani Asenjo, buenos días.
3: Buenos días, Pilar. Se ha completado la primera jornada de la fase de grupos con el debut de las dos últimas favoritas que faltaban por estrenarse. Además de ese decepcionante empate de una discreta Portugal ante la República Democrática del Congo, del que hablaba Carlos, Inglaterra le ha ganado 4-2 a Croacia en una demostración de pegada con goles de Bellingham, Rashford y doblete de Harry Kane. Una madrugada que también nos ha dejado el triunfo de Ghana 1-0 a Panamá y el de Colombia 3-1 a Uzbekistán. La selección española, que juega el domingo a las 6 de la tarde contra Arabia Saudí, vuelve hoy a los entrenamientos. El nombre del día en Chattanooga es el de Víctor Muñoz. El atacante ficha por el Liverpool a cambio de 40 millones de euros. Y aquí en España, el Real Madrid ha denunciado ante la UEFA el caso Negreira, una denuncia a la que el Barça ha respondido pidiéndole a la Liga, a la Federación y al Comité Técnico de Árbitros que no se queden de brazos cruzados ante las palabras de Florentino Pérez.
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2: La firma del memorando de 14 puntos entre Estados Unidos e Irán se empieza a notar en los mercados, sobre todo el energético. Se espera bajadas del precio de los carburantes, aunque ya saben ustedes que no de forma inmediata. Marta Ruiz.
15: El crudo avanza en su desescalada. El barril de Brent ha caído un 30% en un mes a la espera de esa apertura del estrecho de Hormuz, por el que están pasando 12 millones de barriles diarios frente a los 20 millones de antes de la guerra, un flujo que podría tardar semanas o incluso meses en normalizarse tras esta firma. De hecho, la oferta mundial de crudo perderá casi 4 millones de barriles diarios este año, según la Agencia Internacional de la Energía, que a su vez prevé que haya exceso de oferta en 2027. Habrá desplome de precios. Antonio Aceituno, de Tempos Energía.
16: La demanda crece, no se desploma. La OPEP Plus existe precisamente para defender un suelo de precios. En cuanto el barril roce los $60, seguramente recortará producción. Por tanto, el nuevo equilibrio del Brent estará en torno a los $65-70.
15: Una bajada del crudo que tardará en reflejarse en las gasolinas, que siguen siendo más caras que antes de la guerra, a pesar del IVA reducido.
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17: ¿Qué mostrabes, cariño?
15: Si han estado alguna vez en Cabo Verde, sabrán que esas islas se parecen bastante a las Canarias. Orográficamente, me refiero. Su economía no tiene nada que ver, claro. Y si han estado alguna vez, sabrán que se juega mucho al fútbol. De ahí salió el portero que se lo paró todo contra España. Josimar José Évora Díaz, Bosiña, salió de esos partidos que se jugaban durante muchas horas en las calles de Mindelo, siempre con niños mayores que él. Recuerda que regresaba a casa de sus abuelos con mala cara, enfadado, y de ahí le viene el apodo. Era una burla cariñosa. Abo significa abuela, y Abosiña es abuelita. Mira, se va a llorar con la abuelita, decían sus amigos. Su padre quería llamarle Baldano, pero las autoridades caboverdianas lo impidieron, y quedó Josimar, como aquel lateral izquierdo de Brasil. Pero al final pudo más su abuela, Bosiña. El peso de su familia sigue intacto. Trató por todos los medios de que su madre y sus hermanos fueran a verle contra España, pero no pudo ser.
18: Sí, porque las reglas de Estados Unidos cambiaron y teníamos que pagar una tasa muy grande para traer mi mamá y mis otros hermanos, y entonces no conseguimos tratar a tiempo. Pero pienso que voy a intentar ver si consigo para pelo menos el último juego.
15: Pero llegarán a tiempo para verle contra Uruguay el domingo, porque sus lágrimas al finalizar el partido contra España han movilizado a varios congresistas estadounidenses y tendrán los visados para entrar, así que Bosiña tendrá los suyos en la grada y demostrará que hay apodos, motes, que señalan una debilidad y con el tiempo son una fortaleza.
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2: ¿Con qué metemos hoy la pata, Antonio Naranjo? Buenos días.
20: Señor Herrera, buenos días. Pues tenemos que hablar del abusivo comportamiento del Ministerio de Hacienda con los ciudadanos, del que Shakira, como antes Xabi Alonso recordarás, son solo los ejemplos recientes más ilustres. Ya sabes, duros con el ciudadano, laxos con Zapatero y sus joyas, o con el PSOE y sus pagos a Ley de 10. Pero no solo les pasa a celebridades millonarias que tras largos y costosos pleitos pues consiguen revocar las sanciones y denuncias interpuestas contra ellos, les ocurre también a cientos de miles de contribuyentes humildes y especialmente a autónomos y a pequeños empresarios, con un dato demoledor. Fíjate, Herrera, casi la mitad de los requerimientos de Hacienda quedan revocados cuando el contribuyente los lleva a los tribunales económicos y administrativos. Las deducciones por IRPF e IVA se llevan la palma y conforman un modus operandi. Como la agencia tributaria tiene tiempo y recursos, lanza la caña para exprimir más al contribuyente, sembrando el pánico preventivamente y desbordándole con su burocracia, con la idea de que muchos de ellos pagarán sin discutir para evitarse líos. Y todo ello desemboca en una paradoja. Cuanto más se reduce el poder adquisitivo real de la gente, más récord de ingresos fiscales bate Hacienda. Terrible.
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21: Y hola, ¿qué tal? Son las 6 y 20. Lamento decir aquello de yo te lo dije, pero yo te lo dije. Lo de la tasa de basuras, más conocido en los ambientes como el basurazo, iba a traer conflictos y problemas y efectivamente ha traído conflictos y problemas. Y un mosqueo importante entre los vecinos y vecinas, que diría tu alcaldesa de confianza, cuando han empezado a ver los cargos extra de 150 euros o los avisos en concreto en concepto de recogida de residuos en ciudades, ambas capitales canarias, sucias, malolientes, con ratas en algunos barrios, los barrios bonitos no, los de las viviendas vacacionales, esos están perfectos, o los que tienen ramblas repletas de árboles. Mira, en Santa Cruz, por ejemplo, el ayuntamiento admite un fallo informático en el envío de los recibos. Algunos recibieron notificaciones con fechas límite de pago que no deberían de figurar, primero el 6 de julio y luego el 20 de agosto. La notificación se configuró como obligatoria cuando debía ser solo un aviso informativo. El cobro oficial de esta tasa, que este año sube un 50% de media en Santa Cruz por exigencia del gobierno central, no se producirá hasta septiembre. El concejal de Hacienda, José Alberto Díaz Estebanez, ha confirmado en COPE Canarias que se ha suspendido el envío de las notificaciones y que la comunicación oficial llegará a los contribuyentes a partir del 20 de este mes.
22: Pido disculpas y entiendo absolutamente el cabreo que tienen, pero el cabreo no es por un error informático. El cabreo que tiene la gente, y yo lo entiendo, es por el incremento absolutamente desmesurado de una tasa de basura por una transposición equivocada que ha hecho el gobierno de España de una normativa europea.
21: Aquí donde gobiernan Coalición Canaria y Partido Popular, la postura es que Sánchez, emperador del universo conocido, les ha obligado debido a una mala interpretación de una recomendación europea, y tiene parte de razón. La culpa de todo este embrollo es de un gobierno, el de Sánchez, que no pierde oportunidad de hacer las cosas mal si tiene oportunidad de hacerlas mal. En Las Palmas de Gran Canaria, claro, gobierna el PSOE, hablan de obligación legal y de que sí o sí hay que hacer caja, porque bueno, pero no te preocupes, porque para que el palo sea menor, Francisco Hernández Espínola, concejal de Hacienda, ya te dice que lo puedes fraccionar, pero vamos, que o pagas o te embargan el importe. Lo tienes claro, ¿no?
23: Se ha aplicado distintas bonificaciones. Se ofrece también la posibilidad de fraccionar el pago para facilitar el cumplimiento de esta nueva obligación legal hasta en 5 mensualidades.
21: Mala interpretación de una transposición europea u obligación legal. ¿Cuál es la realidad de esto al final? En cualquiera de los casos, todo es genial porque las cosas van muy bien. Vivimos en una economía que va como un cohete. Puedes pagar 150 eurillos más por una ciudad reluciente y brillante, ¿verdad? Son las 6 y 23. Buenos días. De jueves 18 de junio de 2026. Los saludos de Gustavo de Dios. Te cuento aquí en COPE Canarias. Hasta ahora, como cada día, lo que está ocurriendo ahí fuera. Tiempo para hoy más propio de primavera que de verano, intervalos nubosos, especialmente en el norte, con lloviznas débiles en las medianías de Tenerife y Gran Canaria a primera hora. En el sur predominará el despejado. El viento soplará de flojo a moderado e irá ganando algo de intensidad por la tarde, con rachas que podrían rozar los 80 kilómetros por hora en cumbres y zonas de Barlovento. Las temperaturas se mantienen sin cambios significativos, aunque en La Palma, Tenerife y Gran Canaria se espera un ligero ascenso de las próximas durante la jornada. Y en el tráfico hasta ahora, en retención como siempre entre Santa Úrsula y pasado Playa de Rojas, a esa altura en la TF5, sentido Santa Cruz, también en un tramo más corto a la altura de Tacoronte, y calles en y carreteras en verde en la isla de Gran Canaria. Espérate que no sé dónde pone papel, vale. 6:24 de la mañana, escucha el dato. El coste laboral en Canarias subió un 4,5% en el primer trimestre de este año y se situó en 2.715 euros por trabajador y mes. Pese al incremento, el archipiélago sigue siendo la segunda comunidad con los costes más bajos de España, solo por encima de Extremadura. La media nacional supera los 3.200 mensuales, casi 700 más que en Canarias. Los datos son del Instituto Nacional de Estadística. Aún con todo esto, las patronales avisan.
3: Los altos costes de cotizaciones de la seguridad social y de impuestos que no están en la hoja de ruta de solucionar este gobierno.
4: Hay cosas que afectan a los costes laborales que están creciendo más en Canarias que en la media nacional, han crecido más. En los últimos meses, depende de lo que incorpore, si incorpora horas extras, si incorpora otro tipo de parámetros dentro también.
21: Y nos hacemos preguntas hoy porque vamos a poner el foco en el coste laboral del trabajador canario. ¿A qué se debe que Canarias mantenga estructuralmente uno de los costes laborales más bajos del país, pese a registrar subidas por encima de la media en algunos trimestres? ¿Qué sectores concretos tiran al alza o a la baja del coste laboral en el archipiélago, teniendo en cuenta el peso del turismo y la hostelería? ¿Cuál es la posición de los sindicatos canarios ante esta brecha salarial respecto al resto de España? ¿Y qué medidas reivindican para reducirla? Bueno, pues las respuestas las vamos a tratar de buscar hoy en COPE Canarias. Por cierto, la ministra Cira Rego en Lanzarote, la titular de Juventud e Infancia, ha hecho balance después de un año de entrar en vigor la reforma del artículo 35 de la Ley de Extranjería, el que permitía que los menores migrantes que tutelaba la Comunidad Autónoma de Canarias pudieran ser atendidos en otras, y dice que
6: 2.000 expedientes de niños acogidos y niñas en Península sin un solo incidente. Por tanto, podemos decir que un año después, la reforma del artículo 35 de la Ley de Extranjería ha sido un éxito rotundo en nuestro país.
21: Bueno, Canarias sigue concentrando la mayor presión con miles de jóvenes llegados en patera que superan la capacidad de los centros de acogida insulares, y el Ejecutivo considera que la distribución entre territorios es la única vía para garantizar una atención digna a estos menores. Y el Cabildo de Tenerife ha tumbado el proyecto Underwater Gardens Park, un parque regenerativo que los socialistas impulsaron en la anterior legislatura y que estaba previsto en el litoral de Guía de Isora. La institución considera que la iniciativa ha perdido el carácter científico y medioambiental que justificó su declaración de interés insular en 2022 y que ha derivado hacia un simple recinto lúdico, un parque temático, para entendernos, que además no tiene conexión real con la regeneración de ecosistemas marinos. La presidenta del Cabildo, Rosa Dávila, llevará al pleno un informe que avala la decisión para su ratificación definitiva.
8: Se ha ido cayendo toda la parte científica de protección, de preservación, para quedar en un mero parque temático, con lo cual ha perdido el interés insular y esto queda acreditado con un informe muy riguroso. A veces la naturaleza nos da algo que no debe ser transformado, con lo cual este parque se desarrollaba en una parte en el suelo rústico, pero otra parte también tenía un planteamiento en una zona de protección ambiental.
21: Y análisis y balance de la huelga de médicos tras 26 jornadas de paro con servicios mínimos, y este es el resultado. Más de 61.700 citas suspendidas, entre ellas 57.299 consultas, cerca de 1.500 cirugías y casi 3.000 pruebas diagnósticas. El coste económico supera los 150 millones de euros. El gobierno de Canarias ha pedido el cese de las movilizaciones y anuncia una propuesta para mejorar condiciones laborales de médicos, entre ellas subir el precio de las guardias hasta cerca de 27 euros la hora. Esther Monzón, consejera de Sanidad.
24: Que durante toda esta legislatura, tanto el director del Servicio Canario como yo, hemos mantenido un diálogo fluido con todos los sindicatos, y en este sentido también queremos poner en valor el trabajo ejecutado en la mesa sectorial de sanidad entre el Servicio Canario de Salud y todas las centrales sindicales.
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21: El presidente del gobierno de Canarias ha ido a Uruguay, a Montevideo. Está hoy clavijo en una serie de encuentros, entre ellos con el secretario de la Presidencia de la República de Uruguay, bueno, con la comunidad canaria, que alguna hay en Uruguay. Y allí está clavijo, lejos, a las 3 de la tarde, serán como las 8 de la mañana o un poco más tarde. Bueno, está ahí en esa diferencia horaria que mantendrá reuniones clavijo, que alguna te contaremos por aquí. Sigues informado en COPE con Carlos Herrera en Herrera en COPE a partir de las 7 en tu emisora COPE Más, con Roberto González en Herrera en COPE Canarias. También en internet en COPE.es, al borde ya del fin de semana. En este jueves te hablo a esta hora de la mañana, como cada día, aquí en la radio, aquí en COPE Canarias. Gustavo de Dios, feliz jueves.
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2: 7:30 de la mañana, 6:30 en Canarias, jueves 18 de junio. Ahora tomando café hablamos de varias cosas, de la paz entre Estados Unidos e Irán, pero sobre todo la declaración de Rodríguez Zapatero, al que no han tomado medidas cautelares, aunque no ha conseguido refutar los graves indicios de corrupción que pesan sobre él. Ahora mismo, en un momento.
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9: ¿Qué tal, chicos, chicas? Buenos días.
10: Hola, hola.
11: Buenos días.
9: Bueno, por requejo, la mayoría de los titulares coinciden en que ZP no convenció ayer al juez.
11: El enfoque más benévolo que aprecio es el del País. Dice así: Zapatero declara que no influyó en el rescate de Plus Ultra. Completa el titular de apertura una frase del comunicado que emitió al salir de la Audiencia Nacional: pido confianza. El Confidencial dice que pide un acto de fe, sin ofrecer detalles después de una declaración sin novedades. ABC va a 5 columnas con este enfoque: el juez no cree a Zapatero. La fiscalía pidió que le quitasen el pasaporte, el magistrado no aceptó, pero el auto, el que rechaza aplicar medidas cautelares, plasmó que no ha logrado desvirtuar los indicios racionales de criminalidad. En la misma línea va El Mundo: Zapatero no convence al juez. El líder socialista no explicó, por ejemplo, la comida donde la policía ubica la orden de crear una sociedad en Dubái para canalizar las comisiones de Plus Ultra, tanto a él como a sus hijas. Se desmarca así de su amigo Julito. Sobre lo de no quitarle el pasaporte, Zarzalejo recuerda que Zapatero había comprado con urgencia billetes a Venezuela para viajar allí el mismo día que se le notificó su imputación.
9: Bueno, es razonable o no es razonable no quitarle el pasaporte, pero quizás es lo de menos. Lo más importante es no haber conseguido desvirtuar ninguna investigación.
12: Claro, o sea, yo creo que el debate sobre las medidas cautelares, hombre, pues es un debate pertinente, pero tampoco es lo más importante. Y hay argumentos a favor y en contra. Quiero decir que hay antecedentes de personas igualmente célebres y con el mismo arraigo que se le impusieron medidas cautelares, la peor de todas, que es la prisión provisional. Ahí está Ábalos, ¿verdad? Igual de famoso que ZP en un aeropuerto, pero que fue para adentro. Roldán se fugó, acabó en Tailandia. Y Puigdemont también se fugó. Nadie le impuso medidas cautelares, aunque no se le pudo tomar declaración, claro. Puede ser discutible, pero no es lo importante. Yo creo que lo que está haciendo el juez Calama es extremar el garantismo jurídico para que nadie le pueda acusar de que actúa movida por la offer, por animadversión política. Y luego también en previsión de lo que pueda pasar en el Tribunal Constitucional de Cándido. O sea, si esto, imaginamos que llega hasta el TC y entonces Zapatero y su abogado alegan que no se ha respetado sus derechos fundamentales, pues se quitó en su día el pasaporte a él, a un hombre como él. Bueno, en fin, se está curando en salud y mejor así, porque así será inatacable su sentencia. Si los indicios son tan abrumadores que no hace ningún una falta ensañarse en esta fase instructiva, es una fase de instrucción todavía. Esto no ha hecho más que empezar. Y todos los indicios de criminalidad siguen igual o peor, porque ayer se negó a responder a la fiscalía. ¿Qué expresidente del gobierno que no tiene nada que ocultar, claro, que lleva la decencia y la honradez por divisa, como nos dice en su comunicado, que es una especie de carta a los tesalonicenses donde nos pide que creamos en él, ¿no? Oiga, esto no va de fe, esto va de que usted demuestre cuál es el origen de joyas por valor de 1,5 millones de euros? Y luego descargó sobre Julito, maniobra peligrosa, porque descargar la construcción del entramado offshore sobre Julito es invitarle a que colabore con la justicia y diga: no, este marrón no me lo como yo solo, José Luis. Entonces esto no ha hecho más que empezar. Mucha calma y bueno, veremos si en el juez Peinado esta doctrina Calama de evitar las medidas cautelares influye a la hora de que Begoña Gómez tampoco se le retire el pasaporte, porque no existe evidentemente riesgo de fuga, creo yo, vamos.
9: María del Carmen de Castro.
13: Sí, yo francamente me parece que, en fin, entiendo que es opinable,
10: entiendo que si probablemente José Luis Rodríguez Zapatero no fuera el expresidente del gobierno, pues a lo mejor se hubieran adoptado medidas cautelares contra él, pero es el presidente de, ha sido presidente del gobierno. A mí no me parece mal que el juez esté manejando con mucha delicadeza la parte institucional que tiene este sumario, que es importante. Por lo tanto, yo en esto, además, como dice Jorge, queda mucha tramitación por delante. Francamente, consolarse porque no se hayan adoptado medidas cautelares o enfadarse porque no se hayan adoptado medidas cautelares, me parece que es perder el foco de lo fundamental. Y creo que lo fundamental de lo que hemos visto ayer ha sido el auto en el que el juez niega esas medidas cautelares, pero pone negro sobre blanco el perímetro de lo que es este caso. Y además lo hace porque...

0: de la documentación que ha requisado la UCO en los registros que se han practicado en España. Habla del rastro del dinero que se ha ido dejando desde el rescate que recibe Plus Ultra, el rescate del dinero con dinero público español, a todo el rastro que va dejando el dinero hasta que acaba en las cuentas de Rodríguez Zapatero y de sus hijas. Habla de las sociedades instrumentales que se han ido creando precisamente para hacer la ruta de ese dinero. Habla de las joyas. Y también dice, habla de, efectivamente, del volcado del teléfono de Roberto Reyes, ¿no? Creo que se llama este señor, donde están donde están hablando constantemente de la implicación de Zapatero en el rescate de Plus Ultra y su pana y lo que consigue y demás. Mira, bueno, entonces dice, aquí no es solo esto, no, es decir, no es Trump y no es una prueba que viene de Estados Unidos, no, aquí hay una labor enorme que ha hecho la Guardia Civil. Y que tiene muchísimos más asuntos que le incriminan. Y luego, efectivamente, sobre la... Claro, el presidente dice que tengamos fe en él. Hombre, si no eres capaz de decir en un mes quién te regaló las joyas y cuándo te las ha regalado, pues resulta un poquito difícil tener fe en él. Es decir, tú filtras para que tus aliados mediáticos vayan diciendo que ha sido el rey Abdalá, pero tú no eres capaz de decirle ni al juez ni a la opinión pública, tú mismo, lo que estás tratando de que circule por personas interpuestas, ¿no?
1: Y María del Pilar.
2: Bueno, sobre el juez, yo creo que está teniendo consideraciones excepcionales, pensando que cualquier error esta gente la lleva a su amigo Cándido Conde Pumpido, y entonces anula toda la causa, ¿no? Y a mí me parece absolutamente sensato. En todo caso, es que yo creo que el juez Calama esto lo tiene muy bien atado. Va a ser muy largo, pero lo tiene atado. Ese momento de Zapatero diciéndole pongo a disposición que me puedan investigar todas mis cuentas. Perdone usted está aquí porque ha sido investigado. Y por eso sigue siendo investigado y sabemos los indicios que hay de lo que tiene y dónde lo tiene. Y luego está el momento Zapatero, ¿no? Que en vez de pensar que está delante de un juez jugándoselo, piensa que está dando un mitin. Y por un lado le echa la culpa a Julio Martínez y a su secretaria, que es una cosa pasmosa, ¿no? Mi secretaria la que organiza todas mis facturas y todas mis cuestiones. Y luego esa carta a la secta. Tener fe en mí.
3: Sí, sí.
2: Claro.
3: Guaco, es el rancho Guaco.
2: No. Sí, efectivamente, ¿no? Fe en mí. Oiga, mire usted, que es que a nadie nos han encontrado 1,3 millones de euros en joyas. Por cierto, qué casualidad, ¿no? Un rey muerto, además, ¿qué le regaló? 4 sets de joyas.
3: Ni una democracia se lo regaló.
2: Son dictaduras. Y luego esta movida de ayer expandiendo que todos los ministros habían recibido joyas de Zapatero, que están todos taquicárdicos. fue pasmoso cuando de repente sueltan el bulo en televisión diciendo que es que estos mismos regalos todos los ministros de Zapatero.
3: Bueno, fue Miguel Sebastián el primero que con la columna dijo que recibía regalos.
2: No, él dijo en un viaje a Arabia Saudí, no en el viaje del rey de Arabia Saudí a España con motivo del Toisón de Oro, en donde se regaló aquí a todo el mundo estas joyas. Porque claro, estaríamos ante un momento,
0: pero tremendo. Además, tú fíjate, esta gente lo que está diciendo, que por cierto me he equivocado, he dicho la UCO y en este caso es la UDEF, ¿no? Antes, pero tú fíjate que lo que están vendiendo como única tabla de salvación es reconocer delitos, pero es que han prescrito.
2: Claro.
0: O sea,
2: claro.
0: Es que esto desde el punto de vista moral, y te lo venden no los que se escandalizaban por los tres trajes.
3: No es delito y además ha prescrito.
0: Tres trajes de Camps.
3: No es delito y además ha prescrito.
2: Bueno, y luego el cambio de versión. En 48 horas hemos pasado de las joyas de la suegra al rey Abdalá.
1: Bueno, y los medios también recogen la reacción de Moncloa y Ferraz. A ver.
4: Los compañeros han hablado con sus fuentes y la verdad es que hay un poco de todo, Carlos. Alivio tras un mes conteniendo la respiración, dice El Mundo. Destaca la crónica esta frase de un dirigente socialista. Zapatero ha superado el primer envite. Las fuentes del País mantienen su confianza en el expresidente. Menos entusiastas son las fuentes de Voz Populi. Ven en la declaración de Zapatero una manera de ganar tiempo. Y toma fuerza en el gobierno la teoría de la

0: conspiración de que Trump está detrás de la imputación de Zapatero. Tiene que ver con ese móvil que comentaba antes Carmen. Camacho en ABC escribe que esta teoría solo complace a los votantes más sectarios inmunes a las evidencias.
1: Sí, bueno, sí, a la secta. Pero, a ver, yo sí que veo ayer en el asiento de control cuando Feijóo le llama cobarde a Sánchez por no querer poner las urnas y escuchar a los españoles, le pregunta si mantiene su respaldo, porque hace una semana él fue muy, ya sabíamos lo de las joyas y todo, hace una semana Sánchez dijo apoyo cerrado al expresidente, me acuerdo perfectamente, y sin embargo ayer no sé si ha iniciado ya la maniobra de desvinculamiento de el otro José Luis. O sea, ya hay un José Luis en la vida de Pedro que es un gran desconocido, que es José Luis Ábalos, y a lo mejor pronto hay otro José Luis que pasa a ser otro gran desconocido para él, que es José Luis Rodríguez Zapatero. El problema para Zapatero es que su careto está en todas las casas del pueblo de España. Entonces, claro, pues se va a quitar o pintarle collares al retrato de Zapatero en todas las casas del pueblo, pues es muy engorroso para el Partido Socialista, porque quien refunda espiritualmente, conceptualmente, el PSOE de Felipe González en el siglo XXI es Zapatero. El sanchismo no es nada más que una exacerbación del zapaterismo, en su principal vertiente, que es pactar con el separatismo y el guerra civilismo.
2: Sánchez no se puede desligar de Zapatero porque fue su gobierno el que aprobó
1: entre cosas que no sabemos, porque dicen que Plus Ultra es el chocolate del loro de los rescates, acabaremos enterando.
2: Están íntimamente ligados,
3: bueno. Sin duda alguna. Y luego, además, el gobierno hay una cosa que no puede hacer. Él no puede defender a Zapatero si Zapatero no es capaz de defenderse a sí mismo. Y esto es lo que vimos ayer.
4: Bueno, el dato del día, Pilar, 33.000 millones de euros.
5: Es el gasto anual en bajas laborales, absentismo laboral en nuestro país, 33.000 millones de euros, de los que 17.000 millones los tienen que pagar las empresas privadas cada año. Fíjate, el absentismo laboral se ha multiplicado desde el año 2019 en España. Resulta que el 70% de las bajas laborales no superan los 15 días, que es justo la línea roja en la que la empresa dejaría de pagar y pasa a pagar el Estado. Los empresarios, ¿qué piden? Bueno, pues que el gobierno tome cartas en el asunto, porque el coste de las bajas laborales es un impuesto encubierto para las empresas. Quizá a las multinacionales esto les da igual, pero a las pymes, que son el 98% del tejido empresarial del país, pues no pueden aguantar esta presión. Los empresarios piden que se tome en serio la salud mental, que realmente se pongan los profesionales que hacen falta para abordar esta problemática de forma profesional y eficiente. Casi 1,4 millones de personas no van a trabajar cada día en España. Hay sectores como el hostelero que cuentan con un 10% más de plantilla porque el absentismo laboral diario puede superar el 13%.
4: ¡Qué barbaridad! 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
4: Bronce, Naram, buenos días.
7: Buenos días, ya han desfilado todas las selecciones del Mundial. Ayer vimos a Portugal, que se hizo un España y no pasó del empate ante el Congo. Un resultado, por cierto, que alegró muchísimo a María Luisa Núñez, que como sabemos es la única española que sigue bebiendo Lubumbas.
1: Solidaridad ibérica. Solidaridad ibérica ahí, ¿eh?
7: Y ojo con el Congo, que no eran 11 amigos, ¿eh? Que el Congo juega la pelota. Y luego disfrutamos de un buen partido entre Inglaterra y Croacia. Ganaron los ingleses 4-2 y me gustó mucho Inglaterra, mucho. Tiene una selección más vertical que otras veces y cuenta con Harry Kane, que está de dulce. Harry Kane lleva un año de dulce.
0: Vaya madrugada buena de fútbol que te has perdido, Naran. Un Ghana, Panamá y un Uzbekistán, Colombia.
7: ¿Quién te ha dicho
0: que no hago las acciones?
7: ¿Quién te ha dicho que me la he perdido? ¿Quién te ha dicho que me la he perdido?
0: Haberme escrito. Yo
7: llevo
0: casi
7: toda la noche de
0: que no hago las acciones.
8: No sabía con quién comentar.
7: Llevo toda la
8: noche. Llego a saber que el gol de Ghana.
7: Claro, te lo comento. Digo, a ver si mete Iñaki William, que no ha metido, lo metió otro. Que no te digo el nombre porque se me ha olvidado, pero te lo podía haber dicho de cabeza porque ya te he dicho que he estado muy pendiente. Hasta ahora, visto lo visto, habría que destacar los pinchazos de España y Portugal, que partían como favoritas, y lo afinado que han llegado las estrellas. Messi con 3 goles, recuerdo, Mbappé, Kane y Haaland con 2, porque ese es otro Mundial.
1: Sí.
7: ¿Quién será la estrella de este Mundial? entre esos va a estar, seguro. Entre eso y a lo mejor.
4: Pero
7: a lo
4: ahora
7: mejor,
4: va
7: a lo mejor
4: Messi ganando, ¿eh?
7: Hasta ahora Messi ganando. Y fíjate, Víctor Muñoz, que es un jugador de la selección española, de los Osasuna, pero es hecho en el Madrid, se ha hecho en el Madrid, bueno, pues se ha fichado por el Liverpool. El Liverpool ha pagado 40 millones por él, de los cuales Osasuna se lleva 20, y el Real, o sea, 15, y el Real Madrid 25. Y el Real Madrid además se reserva el derecho de recompra hasta el final de la primera temporada en el Liverpool. Y digo yo, al Real Madrid, ¿por qué no aprovechan esto y no se meten en los gastos de Mastantuono y compañía? A ver, ¿por qué no me hacen caso a mí? Si los que tienen que hablar es conmigo y con Pilar, que somos los que sabemos de economía en este país.
5: Efectivamente. Ahí estamos. Muy bien, Lara.
4: El Mastantuono este, como el
7: Mastantuono.
4: Mastantuono, este no ha funcionado.
1: Y aparte hemos fichado a Bernardo Silva, que juega más o menos por ahí, ¿no?
7: Sí. Mastantuono juega aproximadamente como nosotros cuando empezábamos.
5: No, ahora que tenemos que tener más Mourinho. Más Esto es una cuestión de fe.
4: Bueno, qué pena. Bueno, ahora ya enseguida, en un momento, damas y caballeros, noticias a las 8 o 7 en Canarias.
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4: Son las 7:50, 6:50 en Canarias. 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
12: Y hola, ¿qué tal? Son las 7:10. Mira, el tiempo para hoy es más propio de primavera que de verano. Así estamos. Intervalos nubosos, especialmente en el norte. Ha llovido de forma débil en las medianías de Tenerife y Gran Canaria. Primera hora. También lo ha hecho, por ejemplo, en Las Palmas de Gran Canaria. Primera hora, como te digo. Bien lo sé yo. En el sur va a predominar el despejado, tanto en las dos islas y también en Fuerteventura y Lanzarote. El viento flojo, pero con rachas de 80 kilómetros por las tardes en zonas de cumbres, y eso que llaman zonas de barlovento, que siempre me ha encantado la palabra. Bueno, las temperaturas se van a mantener sin cambios significativos, aunque La Palma, Tenerife y Gran Canaria se espera un ligero ascenso durante esta jornada. Que me ha llovido esta mañana, ¿eh? Que teníamos 19 grados. No sé, no entiendo nada. Son ahora las 6:50. Buenos días de jueves 18 de junio de 2026. Los saludos de Gustavo de Dios. Te cuento en COPE Canarias. Hasta ahora, como cada día, lo que está pasando. ¿En dónde? Pues ahí fuera. La segunda parada de la mañana en el tráfico hasta ahora en las carreteras canarias.
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12: ¿Cuál es esa información? Bueno, pues que tenemos retención en la TF5, como siempre, aunque más pequeña que otros días, entre La Matanza y casi llegando al Sausal. También tráfico lento en Tacoronte, también pasando el club de golf. Y en Gran Canaria, como siempre, cuello de botella en los túneles de Julio Luengo, en la entrada de la circunvalación por la rotonda del Doctor Negrín, y también retenciones en la Gran Canaria 3 a la altura de Tamaraceite y también a la altura de Telde, la Gran Canaria 1, sentido sur. Pues ya lo tienes.
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12: Lamento decir aquello de yo te lo dije, pero yo te lo dije. Lo de la tasa de basuras, más conocida en los ambientes como el basurazo, iba a traer conflictos, problemas, y efectivamente ha traído conflictos, problemas y mosqueos importantes entre vecinos y vecinas. ¿Qué diría tu alcaldesa de confianza? Cuando han empezado a ver los cargos extra de 150 euros en concepto de recogida de residuos en ciudades, ambas capitales canarias, que están un poquito, vamos a decir, pendientes de un fregadito bueno, ¿no? Bueno, mira, en Santa Cruz, por ejemplo, el ayuntamiento admite un fallo informático en el envío de los recibos. Algunos recibieron notificaciones con fechas límite de pago que no debían figurar. Primero el 6 de julio, luego el 20 de agosto, la notificación se configuró como obligatoria cuando debía ser solo un aviso informativo. El cobro oficial de esta tasa que este año sube un 50% de media por exigencia del Gobierno Central, no se va a producir hasta septiembre. El concejal de Hacienda, José Alberto Díaz Estebanes, confirmaba aquí en COPE que se ha suspendido el aviso de las notificaciones y que la comunicación oficial llegará a los contribuyentes a partir del 20 de este mes.
15: Pido disculpas y entiendo absolutamente el cabreo que tienen, pero el cabreo no es por un error informático. El cabreo que tiene la gente, y yo lo entiendo, es por el incremento absolutamente desmesurado de una tasa de basura por una transposición equivocada que ha hecho el Gobierno de España de una normativa europea.
12: En Santa Cruz dicen que la culpa es del Gobierno de España, en Las Palmas de Gran Canaria, que gobierna el PSOE, claro, hablan de obligación legal y de que sí o sí hay que hacer caja, porque bueno. En fin, Francisco Hernández Espínola, concejal de Hacienda, ya te dice que por lo menos lo va a poder fraccionar.
16: Se ha aplicado distintas bonificaciones. Se ofrece también la posibilidad de fraccionar el pago para facilitar el cumplimiento de esta nueva obligación legal hasta en 5 mensualidades.
12: Bueno, genial, las cosas van muy bien, vivimos en la economía cohete, así que, bueno, ¿qué más da 150 euros más, verdad? Escucha el dato, el coste laboral en Canarias subió un 4,5% en el primer trimestre de este año y se situó en 2.715 euros por trabajador y mes. Pese al incremento, el archipiélago sigue siendo la segunda comunidad con los costes más bajos de España, solo por encima de Extremadura. La media nacional supera ya los 3.200 euros mensuales, casi 700 más que en Canarias, los datos son del INE, aún con todo. Las patronales avisan.
17: Los altos costes de cotizaciones de la seguridad social y de impuestos que no están en la hoja de ruta de solucionar este gobierno.
18: Hay cosas que afectan a los costes laborales que están creciendo más en Canarias que en la media nacional, han crecido más en los últimos meses y depende de lo que incorpore, si incorpora horas extras, si incorpora otro tipo de parámetros dentro de mes.
12: Son muchas preguntas a propósito de esto, pero nos vamos a centrar hoy en una. ¿Cuánto realmente cuesta a una empresa tener un trabajador en Canarias? ¿Y por qué? Para bien o para mal. Las 6:55, un momento.
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12: El Cabildo de Tenerife tumba el proyecto Underwater Gardens Park, un parque regenerativo que los socialistas impulsaron en la anterior legislatura y que estaba previsto en el litoral de Guía de Isora. La institución considera que la iniciativa ha perdido el carácter científico y medioambiental que justificó su declaración de interés insular en 2022 y que ha derivado hacia un simple recinto lúdico, un parque temático, para entendernos, que además no tiene conexión real con la regeneración de ecosistemas marinos. La presidenta del Cabildo, Rosa Ávila, llevará al pleno un informe informe que avala la decisión para su ratificación definitiva.
0: Se ha ido cayendo toda la parte científica de protección, de preservación, para quedar en un mero parque temático, con lo cual ha perdido el interés insular y esto queda acreditado con un informe muy riguroso. A veces la naturaleza nos da algo que no debe ser transformado, con lo cual este parque se desarrollaba en una parte en el suelo rústico, pero otra parte también tenía un planteamiento en una zona de protección ambiental.
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12: ¿Estás informado? Bueno, ¿quién está en Montevideo, Uruguay hoy? Bueno, pues está el presidente del gobierno de Canarias, que mantiene desde esta tarde, hora de aquí, pues una agenda bastante intensa en la que también va a visitar a la comunidad canaria en este país, que alguna queda. Aquí en casa la plataforma ciudadana Derecho al Techo va a informar sobre una manifestación que han convocado este sábado en Las Palmas de Gran Canaria bajo el lema La vivienda nos cuesta la vida. ¡Ay, la vivienda! ¡Ay, la vivienda! Mejor me callo. Son ahora las 6:59, casi. Sigues informado con Carlos Herrera, aquí en Herrera en COPE. Te habló a esta hora de la mañana Gustavo de Dios. Feliz jueves.

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tal llevan mis queridos madrugadores esta mañana de jueves 18 de junio? De vuelta a la normalidad tras dos días en Vitoria y Logroño, transportados por las nuevas líneas de Vinter a estas ciudades, nos sumergimos de nuevo en la realidad de las islas en plena bajada hacia el fin de semana ya. El Mundial de Fútbol nos deja ese consuelo de tontos que es el mal de muchos, al ver que Portugal, otra de las favoritas, no ha podido ganar al Congo. Así que ya podemos lamentarnos juntos. Es un magro consuelo, es verdad, pero hay que reconocer que ayuda. Inglaterra, Francia y Argentina, mientras, meten miedo, que consuela, la verdad, mucho más a los suyos, claro. Hablando de equipos de fútbol y de aficiones entregadas, leo en prensa que en el Partido Socialista, dicen las crónicas, que han recibido con alivio la declaración del expresidente José Luis Rodríguez Zapatero ante el juez Calama. Bueno, pues realmente el expresidente no ha dado explicaciones a lo que se ve demasiado convincente. Si el propio juez dice que no ha conseguido despejar las sospechas sobre la posible comisión de delitos, o sea que mantiene la imputación, mantiene la investigación, aunque, eso sí, no ha tomado mayores medidas cautelares, como por ejemplo retirar el pasaporte, que tampoco que creo que una personalidad como la de José Luis Rodríguez Zapatero vaya a salir corriendo del país, pero desde luego sería una medida, bueno, probablemente más humillante de cara a la galería que otra cosa, que efectivo en otro sentido. Así que quizá, bueno, pues esa sea la razón por la que se recibe cierto alivio, o bien porque, aunque no ha aclarado demasiadas cosas, tampoco su declaración, que se sepa, ha servido para empeorarlas, por lo menos en el partido. Luego conoceremos cuál es la impresión aquí en Canarias de la militancia socialista y de los cargos, los portavoces en las islas sobre este asunto. Déjenme darle un abrazo hoy a los empleados de las empresas comerciales que han visto subir sus sueldos hasta un 4%. Bueno, en el caso de Inditex, por ejemplo, va a subir un 12% en solo 3 años. No solo esta empresa, Mercadona, por ejemplo, va a repartir un bono por objetivos con una subida añadida del 3%. También hay otras empresas de este sector, Leroy Merlin, que prepara un reparto de primas y beneficios, según destaca la prensa especializada. Lo destacó para ver si quien puede y quien está logrando grandes beneficios toma ejemplo y mejora los salarios, que especialmente en nuestra comunidad son bajos. Dudo que los pequeños empresarios puedan hacer algo parecido. Me sorprendo ante el dato de que el INE, de que los gastos laborales hayan subido notablemente en los últimos 5 años, señal de que los salarios se están incrementando en general. Eso es bueno. Aunque hundando en las cifras, sorprende otro dato en concreto. Los costes no salariales han subido 874 euros por mes y trabajador. Y claro, aquí se pregunta uno, ¿cómo es posible que se pague esa cantidad? Supongo que será una media establecida por un contrato laboral, sin que el trabajador perciba una subida proporcional. Vaya, la cuestión que me planteo es si usted, currito que nos está oyendo, le han subido 800 euros al mes en algún caso, dado que estos costes salariales lo han hecho en esa cantidad. Ayer en este programa un profesor de la Universidad Europea planteaba como solución al bajo nivel adquisitivo que tenemos en las islas que se aumenten los salarios sin tener que incrementar los pagos a la Seguridad Social, de manera que fuese el empleado quien recibiese ese incremento. Esto es muy sencillo, yo subo el sueldo o te doy una prima, pero no tengo que estar pagando el equivalente de esa subida al Estado. Porque lo cierto es que se ha detectado que muchos empleadores o no quieren o no pueden subir salarios o repartir pagas extra porque las habladas realmente se la da el Estado, no esa subida en concreto. Bueno, viendo estos datos no nos parece una idea disparatada, sobre todo teniendo en cuenta que el Estado está recaudando más que nunca, que muchas familias están teniendo también menos dinero que nunca porque se va todo al alquiler o buena parte, y que además en Canarias tenemos los menores salarios prácticamente de toda España. Pero ojo, los costes salariales son también los más bajos. Bueno, el caso es que los trabajadores no parece que se vean beneficiados por esta situación. Y en este asunto y otros más, nos vamos a sumergir en esta mañana de jueves que comenzamos de esta manera.

0: ¿Qué tal, Javier Benítez? ¿Cómo va esa mañana?
1: Hola, ¿qué tal? ¿Cómo estás, Roberto? Maravillosamente bien. Este tipo de canciones que uno tiene ya casi olvidado en su memoria y cuando la escucha, la verdad es que recuerda muy buenos momentos. Esto es de principios de los 80 aproximadamente. Es un gran tema, ¿eh? El de Umberto
0: sí,
1: Tocci.
0: Sí, este era Umberto Tocci. Este era de estos italianos que cantaban con voz rasgada, ¿no? Aquí tuvimos también nuestro émulo, ¿no? Con esto de bailar pegados y todo esto, ¿no?
1: Sergio
0: Dalma. Una forma muy italiana de cantar, ¿no? De aquella época, por lo menos, ¿no?
1: Así es.
0: ¿Qué tenemos hoy, Javier?
1: Mira, sobre la declaración del expresidente José Luis Rodríguez Zapatero ayer en la Audiencia Nacional por el caso Plus Ultra, hablaremos con la portavoz del Partido Socialista en Canarias, Nira Fierro. Cierto que los salarios suben, pero se incrementan aún más los costes laborales a los empresarios y autónomos. ¿Hasta qué punto asfixia la presión fiscal y colapsa la creación de empleo? Lo valoraremos con el economista y director de Corporación 5, José Miguel González. Hablaremos de los premios Anillo de Oro, que premia la excelencia y el talento en el sector audiovisual. La misión Artemis 3, prevista para el año que viene, tiene sabor canario. ¿Por qué? Lo desvelaremos con el geólogo planetario y astrobiólogo y, entre otros asuntos, tendremos nuestro espacio dedicado a la gastronomía. Repasaremos además la actualidad con Jaime Blanco y Ricardo Fernández de la Puente.
0: Voy a corregir un poco el menú. En vez de Nira Fierro, ponme a Elena Mañez, que va a estar con nosotros, la vicesecretaria y portavoz del PSOE en Canarias esta mañana.
1: Perfecto. Bueno, al fin y al cabo, el tema va a ser el mismo. Lo vamos a valorar con Mañez.
0: Efectivamente. Y estos son nuestros titulares de esta mañana. La huelga médica supera las 61.000 citas canceladas.
1: La huelga de los médicos en Canarias acumula ya 26 jornadas. Ha provocado la suspensión de más de 61.700 citas entre consultas, operaciones, pruebas, diagnósticas. El gobierno regional cifra el impacto económico en más de 150 millones de euros y advierte de que el principal daño lo están sufriendo los pacientes y el sistema sanitario. Mientras reclama el fin de las movilizaciones para retomar la negociación, Sanidad prepara una propuesta con mejoras laborales, como aumentar el pago de las guardias, reforzar las plantillas y reducir progresivamente los turnos de 24 horas.
0: 24 afectados por una intoxicación alimentaria.
1: Sanidad investiga un brote de intoxicación alimentaria detectado tras una celebración escolar en un instituto de La Palma. Hasta el momento se han registrado 24 afectados, entre ellos 19 menores y 5 adultos, todos con síntomas leves y evolución favorable. La Dirección General de Salud Pública ha activado el protocolo epidemiológico para determinar el origen del brote y hacer seguimiento de posibles nuevos casos relacionados con este episodio.
0: Crítico tras caer varios metros en Los Realejos.
1: Un hombre de 70 años se encuentra en estado crítico tras sufrir una caída accidental de varios metros de altura en una huerta próxima a la carretera Las Llanadas en Los Realejos. Los bomberos rescataron al afectado del lugar donde cayó y los sanitarios del Servicio de Urgencias Canarios le atendieron por un traumatismo craneoencefálico antes de trasladarlo en ambulancia medicalizada al Hospital Universitario de Canarias.
0: Y ayer hablábamos de ello, preocupación por la bebé que sigue en estado crítico tras un ahogamiento en Fuerteventura.
1: Una bebé británica de un año permanece en estado crítico tras sufrir un ahogamiento en Lajares, Fuerteventura. La menor llevaba solo 3 días en la isla junto a su familia cuando ocurrió el suceso. Tras estar varios minutos en parada cardiorrespiratoria, fue atendido inicialmente en Fuerteventura, trasladada a Gran Canaria en estado muy grave. Los equipos médicos siguen pendientes de su evolución, que califican como preocupante.
0: Bueno, se presentó la campaña de abonados del Club Deportivo Tenerife. Juanfra Cruz, buenos días.
2: Muy buenos días. Bajo el lema tan nuestro, a por la segunda, se pone en marcha la campaña de abonados del Club Deportivo Tenerife de cara a lo que va a ser la temporada 2026-2027, con unos precios que van a oscilar para los nuevos abonados desde los 418 euros en tribuna a los 137 de la grada popular. Sin embargo, para las renovaciones de los abonos serán más baratas, ya que la grada tribuna serán de 380 euros y la popular de 125. También como mínimo habrá un día del club que previsiblemente sea el derbi frente a la Unión Deportiva Las Palmas. Por su parte, en Las Palmas se espera noticias importantes en torno a lo que es la confección de la plantilla de cara a la próxima temporada. No se descarta la opción de compra sobre Stanis Pedrola y llegar a un acuerdo para ampliar la cesión de Tasei y Miyashiro, todavía muy pendientes de saber si continúa o no, por ejemplo, el delantero de la Unión Deportiva Las Palmas, José Rodríguez. Ya el próximo mes de julio comienza la pretemporada, tanto del Club Deportivo Tenerife como también de la Unión Deportiva Las Palmas.
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1: Pues mira, seguimos empeñados, o la meteorología sigue empeñada en ofrecer un clima, yo me atrevo a decir, inestable, sobre todo en el norte, porque incluso tenemos lloviznas, son leves, en medianías, se nota frío por la mañana y por la noche, por la tarde de repente sale el sol, se despeja, sube la temperatura, en el sur agradable. Ya más veraniego, aunque es cierto que todavía no ha entrado de lleno la temporada estival. Ahí hace calor en las horas centrales del día, con temperaturas próximas a los 25 grados. Continuamos con esta, no sé si decir, irritante costumbre de parecer un error meteorológico, afrontando ya los últimos días de junio. Todavía tenemos en algunas zonas un ambiente otoñal. El viento será moderado del noroeste, aumentando por la tarde, y quizás alguna racha fuerte, poca cosa, eso sí, en zonas expuestas.
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0: Pues no te digo nada del calor que hacía ayer en Logroño, ¿eh? Estábamos en algún momento en los 40 grados.
1: ¡Guau! Wow.
0: Sí.
1: Hombre, sí, aquí nada. Tenemos
0: parece
1: una temperatura...
0: El verano ya ha llegado a otras partes.
1: Aquí, afortunadamente, tenemos una temperatura mucho más suave durante todo el año. Alguna ola de calor que puede llegar a los 40, sobre todo en el sur. Pero somos privilegiados precisamente por eso, por el tiempo que tenemos.
0: Efectivamente.
1: Echabas de menos las Canarias.
0: Sí, ya está. Sobre todo este tiempo un poco más fresquito, en este año incluso sí. Más todavía. Oye, Javier, bueno, Atlántico Canarias nos trae nuestro diario de a bordo. Hoy contigo, Javier, que destacamos de diario.
1: Mira, la tecnología avanza. Fíjate, Roberto, que el otro día escuché que antes de que acabe el año, Madrid tendrá taxis autónomos. Taxis sin conductor manejados por inteligencia artificial. Esto, lo cierto es que tiene mucho debate interesante que vamos a dejar para otro día. Pero la realidad ahora mismo son los perros autónomos que se están utilizando en el Mundial de Fútbol. Son robots capaces de perseguir intrusos, vigilar accesos. Se están utilizando en tareas de seguridad y vigilancia. Tienen cámaras, sensores térmicos, pueden recorrer amplias zonas. Ya tenemos VAR, ya tenemos sensores en el balón. Ahora canes electrónicos. Lo próximo uno se pregunta, ¿qué? ¿Un árbitro robótico que no se equivoca nunca? La inteligencia artificial, esto tiene debate interesante, aplicada a la robótica, está revolucionando el mercado laboral, ¿no? Ya hay robots que funcionan como camarero, ¿no? Y te llevan un café a la mesa. Y uno se pregunta, ¿esto es la posibilidad de impulsar una sociedad más eficaz o la destrucción de empleo?
0: Yo lo que sé es que mucha gente no va a salir de casa en cuanto a eso, simplemente. Y ahí es donde empezaremos a extinguirnos, porque dejaremos de relacionarnos unos con otros. Tener un robot camarero, tener Netflix, tener todo a tu disposición prácticamente, ¿para qué? La gente no sale de casa. Solo lo que necesitamos es relacionarnos unos con otros de vez en cuando, ¿verdad?
1: Ahí, un perro robótico no te va a coger una baja. Y un camarero, una camarera robot, tampoco te va a pillar ninguna baja, y la tienes 24/7 ahí. Y no vas a tener que pagarle ninguna nómina.
0: O será un lujo, probablemente. Oye, pues sí. Estarán los establecimientos que atiendan de esta manera y los establecimientos que atiendan con profesionales, ¿verdad?, de carne y hueso, que a lo mejor pues recibirán un plus y será una atención reconocida, ¿no?
1: Por supuesto. Y como el factor humano, absolutamente nada, porque al fin y al cabo los robots son muy fríos, ¿no? Y no entienden, y es incapaz de manejar, incluso llevar una conversación. Yo me quedo con las personas.
0: Oye, que hay mucha gente que conversa con la IA, Javier.
1: Sí, y además la trata como si fuera un amigo. Sí,
0: la así trata como si fuera un amigo, y lo que es peor, se siente más mejor tratado o se siente más satisfecho que tratando con una persona.
1: Y le preguntan dudas y además le hacen caso. Y la IA está en pañales, es Roberto. O sea, que no tiene un recorrido. Imagínate, la IA es del otro día. O sea, que, mira, te voy a contar otra cosa. Te iba a decir que la justicia es como correos, que siempre llega, pero la verdad es que la comparación es perniciosa, ¿no? Correo es posible que te llegue la carta, pero ya esté fuera de plazo. Mira, 9 años ha tardado la policía en identificar al famoso empujador de Putney. Putney es un barrio de Londres. El hombre, en 2017, lanzó a una desconocida hacia un autobús en marcha en el puerto de Londres. Estaba haciendo footing y el sinvergüenza se quitó a la mujer de encima, se le cruzaba, propinándole un empujón hacia la carretera. La víctima salvó la vida gracias al volantazo de un conductor de una guagua de 2 pisos, porque si no, habría fallecido. El caso es que esto quedó archivado, se agotaron todas las pistas, pero agentes obstinados y pertinaces abrieron el caso. Lo han logrado esclarecer. Ya tenemos al detenido después de 9 años, nada más y nada menos. Se trata de un acaudalado banquero, es militar, asesor de grandes fortunas, descrito como una persona apreciada en los círculos más exclusivos de Londres. Durante años fue una figura borrosa, porque esto además se filmó y se ve claro en una cámara de seguridad, y ahora ya está perfectamente localizado. Es decir, siempre hay que confiar en los cuerpos y fuerzas de seguridad del Estado.
0: El tipo, 9 años pensando que había escapado, y mira, al final lo pillaron. Bueno, pues nos alegramos.
1: Te cuento una última. ¿Cuántas panaderías artesanales tenemos en las ciudades de Canarias? Cada vez menos, ¿no?
0: Cada vez menos. Por,
1: sí, porque están proliferando la producción de panes industriales. Pues, amigo, en Las Palmas de Gran Canaria está a punto de cerrar una dulcería que lleva 120 años. 120 años de historia, que se puede borrar de un plumazo por la denuncia de un vecino que se queja del sonido del horno obrador. El consistorio dice que este horno funciona sin autorización, que la actividad es industrial, que no es compatible con el planeamiento urbanístico del Plan Especial de Protección del Entorno, la zona de Vegueta. ¿Y qué quieres que te diga, Roberto? Puede que el ayuntamiento tenga razón desde el punto de vista legal, pero hay decisiones que revelan una preocupante falta de sensibilidad. Si la política es el mejor camino para solucionar los problemas, hombre, seguro que algo hay que hacer, porque al fin y al cabo estamos hablando de muchos empleados y unas de las poquitas dulcerías que tenemos en Canarias que son artesanales, y la verdad es que cierre es una pena. Algunos vecinos se manifestaron ayer en la calle General Bravo, insisto, en Las Palmas de Gran Canaria, para evitar su cierre.
0: Sí, decían, alcaldesa chiquilla, no me quites parrilla, ¿no? O algo así, ¿no?
1: Sí, sí, correcto, eso era lo que gritaban, sí, sí.
0: Oye, pero a mí hay partes que se me escapan aquí. ¿Cuánto tiempo lleva ese establecimiento en ese sitio, en ese lugar,
1: elaborando? Pues mira, yo no me atrevo a decir 120 años ahí, no lo sé, no te lo puedo asegurar, ¿no?
0: 120 años y de repente lo que lleva haciendo todo ese tiempo ya no se puede hacer, es lo que no entiendo muy bien.
1: Pero 120 años dando un servicio de calidad a la ciudadanía, estamos hablando de una de las grandes dulcerías reconocidísimas, emblemáticas, ya no de Las Palmas de Gran Canaria, también de Gran Canaria, y que no se encuentre una solución, a ver, la verdad es que es una pena.
0: Bueno, saben que tenemos un teléfono, el 610-1080-10. Hoy han sido muy madrugadores, ¿eh? Los oyentes ya nos están enviando algunos mensajes. Uno nos dice, menos mal que Vinter no tiene vuelos a Nueva Delhi, que si no, pues nos íbamos también, amigo, ¿eh? Allá donde haga falta, y a pasar calor también, porque hay que ver el calorcito que hace por allí también. Oye, ¿hay algún oyente que ya nos hace hasta comentarios preventivos, por así decirlo, ¿no? Nos dice Dani, ayer le dije sobre apostar de lo que pasaría con la investigación sobre las gasolineras. Este oyente decía que no iba a pasar nada, que eso no iba a servir de nada. Y hoy ya adelanta que Elena Mañez nos va a decir que cree en la presunción de inocencia, pero solo para su partido. Bueno, pues nada, pues ahí lo dejamos también. Ah, y otro oyente que dice que ha escuchado a Gustavo hablando sobre Uruguay que si hay muchos canarios que digan las cosas más bonitas que como se dicen en Uruguay, en Montevideo y en todo el país. Bueno, pues ahí está. Es verdad que el presidente Clavijo se va de visita oficial a aquel país, ojo, fundado en buena parte por canarios, hay que decirlo. Hay una zona que se llama Canelones, que es prácticamente todos descendientes de canarios, muy cerquita de allí, de Uruguay.
1: Bueno, pues miren, Canarias decimos las cosas muy bonitas también, ¿no?
0: También, por nuestro
1: acento tan dulce.
0: Y seguro que hemos contribuido a ese acento tan, tan agradable, tan bonito, tan meloso que tienen nuestros amigos uruguayos. Bueno, pues...
1: cerramos. Javier, Diario de Abordo, hasta mañana.
0: Diario de Abordo. Venga, un abrazo.
1: Adiós.
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0: Vamos con las claves del día que nos trae la irlandesa. Miren, en la crónica política o político-judicial, si lo prefieren así, vuelve a estar en la palestra el expresidente José Luis Rodríguez Zapatero, que declaraba ayer durante varias horas ante la Audiencia Nacional por su relación con el denominado caso Plus Ultra. Es una comparecencia inédita, es el primer ex jefe de gobierno, expresidente, que comparece como investigado ante un juez aquí en nuestro país. Bueno, Zapatero negó cualquier participación irregular en el rescate de la aerolínea y ha defendido su inocencia, aunque sobre las joyas ha pospuesto las explicaciones. Ayer, por lo menos, no las tenía para el juez. ¿Cómo ha sentado esto dentro del Partido Socialista y aquí en Canarias? ¿Ven mermadas sus posibilidades electorales por este y otros escándalos en torno a los que gira ahora mismo la presidencia del gobierno estatal? Bueno, pues le preguntamos a Elena Mañez, es vicesecretaria y portavoz del PSOE en Canarias. ¿Qué tal, señora Mañez? Buenos días.
17: Hola, muy buenos días.
0: Bueno, leo en las crónicas periodísticas que hay alivio en el Partido Socialista después de esta declaración de José Luis Rodríguez Zapatero. ¿Estaría de acuerdo con este estado? ¿Se define dentro de él? ¿Se siente aliviada usted y el partido por la declaración de ayer del expresidente?
17: Sí, mantenemos lo que hemos dicho desde el minuto uno. Respeto a la justicia, pero también respeto a la presunción de inocencia. Ya se ha producido la declaración del presidente Zapatero y no hay nada que nos haga dudar de su palabra. Confiamos en el testimonio que ha ofrecido, donde ha sido rotundo al afirmar que ni tiene cuentas en el extranjero, ni ha habido ninguna comisión, y además ha dado muestras de voluntad, de transparencia a la hora de dar esa autorización universal al juez para que investigue si hay alguna cuenta en el extranjero, lo cual demuestra pues su voluntad y su ánimo de aclarar toda esta situación. Por lo tanto, me remito a las propias palabras del comunicado de Zapatero: confianza, y que la verdad finalmente se abrirá paso.
0: Claro, pero no da datos que refuten esos indicios. De hecho, el juez dice que los rotundos son los indicios y que no ha logrado desmontarlos Zapatero, ni eso, ni las pruebas de corrupción que aprecia el juez. La apreciación, mire, del juez instructor.
17: Sí, todavía estamos en una fase, también el auto dice que todavía estamos en una fase muy embrionaria, y quien tiene que demostrar la culpabilidad es quien acusa, y todavía no estamos en una fase donde se hayan puesto pruebas que evidencien lo contrario a lo manifestado por Zapatero. Por lo tanto, hay que dejar que siga el procedimiento. Parece que hay mucho interés y mucha insistencia en condenar anticipadamente a Zapatero, y por lo tanto, confianza en el testimonio que ha ofrecido ayer, y que se vaya produciendo el procedimiento, y que, insisto, en estos momentos, confianza absoluta en una persona que a día de hoy lo único que ha demostrado a lo largo de su trayectoria política es su honorabilidad y haber sido uno de los grandes referentes y el que ha permitido las grandes conquistas en igualdad y en derechos sociales de este país.
0: También las joyas, en su opinión, presumen su honorabilidad, el hecho de tener joyas valoradas en 1.300.000 euros sin declarar, ocultas en una caja fuerte.
17: Bueno, ocultarlas en una caja fuerte, eso no es ocultarlas, tenerlas en una caja fuerte las joyas. Pero bueno, en cualquier caso, él ha pedido tiempo para aclarar esta cuestión y a la espera estamos de que haga las declaraciones oportunas ante el juez y que declare y aclare lo que tenga que trasladar con respecto a esta cuestión de las joyas.
0: Bueno, pues no ha llegado ninguna valoración. Pero claro, jurídicamente, bueno, se entiende que él pueda manejar sus tiempos, pero políticamente, ¿qué es sostenible la postura de Zapatero ahora mismo, sabiendo lo que se sabe o los indicios tan fuertes que hay?
17: Mire, está en un procedimiento penal y por lo tanto los tiempos los marca el propio procedimiento penal. Como cualquier persona, tiene el derecho a la defensa, tiene el derecho a la presunción de inocencia, y es en ese contexto en el que tiene que ir dando las explicaciones que sean pertinentes. E insisto, la presunción de inocencia está por encima de todo. Quien acusa es quien tiene que demostrar con pruebas, sin ningún tipo de duda, pues esas acusaciones que se han llevado a cabo. Por lo tanto, respetemos a la justicia y respetemos los tiempos de la justicia, que a todos nos gustaría que fuesen, desde luego, más rápidos y más ágiles, pero son los tiempos de la justicia y en eso son en los que nos tenemos que atener en estos momentos en lo que respecta al presidente Zapatero.
0: ¿Pero es compatible la presunción de inocencia con asumir alguna responsabilidad política, sobre todo por la rotundidad, según dice el juez, de los indicios en su poder?
17: Pero es que esos indicios, como usted bien dice, son indicios, tendrán que ser demostrados. Es que entonces estamos negando la presunción de inocencia.
0: No, pero estoy yendo a la política, a la derivación política, no a la judicial, que evidentemente se verá venir. Pero ante esos indicios, ante ese comportamiento que en principio es incoherente con el discurso que mantenía Zapatero hasta el momento, ¿no? ¿Usted cree que mantiene la confianza de la militancia?
17: Yo creo que sí. Es que a día de hoy no hay ninguna prueba. El señor Zapatero está siendo investigado, pero no ha sido condenado, y por lo tanto yo creo que tenemos que ser respetuosos también con el derecho a la presunción de inocencia y que se explique. Ya ha ofrecido el primer testimonio, estamos todavía en una fase muy embrionaria de todo el procedimiento, así lo reconoce el propio juez, y por lo tanto no podemos hacer valoraciones a futuro. A día de hoy, en estos momentos, yo confío, como militante, ya no como vicesecretaria general del Partido Socialista, sino como militante, Elena Máñez Rodríguez, militante del Partido Socialista, confía en el testimonio que ha ofrecido ayer el presidente Zapatero. Y desde ahí, bueno, pues confianza en que siga el procedimiento y que, como él mismo ha manifestado, que finalmente la verdad se abra paso en todo ese procedimiento. Si respetamos a la justicia, hay que respetar los tiempos de la justicia, y lo que no se puede es andar condenando por anticipado a nadie, sea quien sea.
0: Claro, pero es que esto no casa con las acusaciones que estamos viendo del presidente del gobierno, por ejemplo, contra el novio de Ayuso, a la que hace referencia continuamente, y que ni siquiera está imputado en ninguna causa, ¿no?
17: Bueno, tiene
0: ¿no ve usted
17: una causa
0: contradicción entre este discurso?
17: Tiene ahí
0: y el
17: una
0: hecho
17: causa por
0: se critique
17: contra
0: sin
17: la hacienda pública. Tiene una causa abierta que se está investigando por un delito contra la hacienda pública. Es decir, no estamos diciendo que el novio de la señora Ayuso no haya hecho nada, sino tiene una causa abierta donde está siendo investigado por un delito fiscal. Eso está ahí, y por lo tanto, pues, donde
0: la
17: además...
0: ¿Hay presunción de inocencia ahí, entonces? No,
17: no. Hay presunción de inocencia, pero fue sus propios abogados los que intentaron llegar a un acuerdo reconociendo que había cometido un delito. Entonces,
0: sí, pero
17: bueno,
0: a quien señalan es a la propia...
17: Pero el que ha reconocido que ha cometido un delito, que reconoció que había cometido un delito, fue el propio abogado del novio de la señora Ayuso.
0: Sí, pero exacto, es el novio de la señora Ayuso, no la señora Ayuso,
17: sí.
0: Además, que tampoco ella está imputada en ninguna causa, ni investigada por el momento que se sepa, ¿no?
17: Sí, pero no es incompatible con lo que yo estoy diciendo. La señora Ayuso fue la primera que se ha colocado en el foco cuando en minuto uno empezó a hacer acusaciones en la sede de la Asamblea, en la sede del Ayuntamiento de Madrid, es decir, un espacio institucional, diciendo que eran acusaciones falsas, que era una persecución, y después resultó que se había reconocido que se había cometido un delito fiscal. Entonces, bueno, nosotros no estamos acusando a la señora Ayuso, pero sí que en su entorno pues hay una persona que ha reconocido que ha cometido fraude fiscal.
0: Por último, sobre este asunto, si mañana la investigación se agravara, aparecieran nuevos indicios, ¿seguiría defendiendo el PSOE canario al expresidente? ¿Qué tendría que pasar o qué es lo que ustedes creen que es una línea roja por la que no pasarían dentro de este proceso concreto al expresidente Zapatero?
17: Mire, yo futuribles no voy a hacer. Yo confío en que el procedimiento avance. Digo, los indicios no son pruebas. Las pruebas tienen que demostrar sin ningún tipo de duda que se ha cometido el delito e iremos valorando en función de cómo vaya sucediéndose este procedimiento. A día de hoy, con lo que tenemos sobre la mesa, insisto, confianza en el testimonio de Zapatero y a partir de ahí, y confianza en la justicia y en que vaya avanzando el procedimiento y haremos las valoraciones según el momento procesal en el que nos tenemos. Pero hacer futurible y ya ponernos en que si se condena, no se condena, mire, no, yo creo que hay que respetar, si creemos en la justicia, hay que respetar el procedimiento e, insisto, respetar también el derecho a la presunción de inocencia. Y a día de hoy, en estos momentos, mi confianza en el testimonio ofrecido por Zapatero ayer ante el juez. Tranquilidad y en lo que nos toca aquí en Canarias, seguir trabajando por esta tierra. Queda un año para las elecciones. Somos el partido que en todas las encuestas cuenta con el apoyo mayoritario de la ciudadanía y ese es nuestro objetivo. Dar respuesta a los problemas de la gente, estar en lo que preocupa a la gente. Y ese es nuestro principal objetivo en estos momentos.
0: Sobre ese asunto le quería preguntar. Es cierto que en las últimas encuestas, no sé si ustedes manejarán nuevas, el Partido Socialista lideraba la intención de voto en Canarias. ¿Cree que está siendo inmune el electorado socialista canario a toda esta sucesión de escándalos en la península? ¿Entiende quizá que el gobierno estatal va por un lado y el gobierno autonómico iría por otro? ¿Le llama la atención que ese desgaste que puede estar teniendo en determinados lugares en Canarias parece que sea menor? ¿Y a qué lo achaca?
17: Mire, yo creo que tenemos un liderazgo fuerte con Ángel Víctor Torres, que demostró en el momento más complicado que hemos vivido con la pandemia su capacidad de dar respuesta a ese momento de crisis y a los momentos

0: está siendo una cuestión constructiva, ofreciendo alternativas, tenemos un liderazgo sólido con Ángel Víctor Torres, y yo creo que eso es lo que está dando confianza y lo que mantiene esa expectativa de voto en el PSOE de Canarias, que somos la alternativa y quienes hemos demostrado que mejor respondemos a las necesidades reales que tiene la gente en nuestra tierra.
1: El Partido Socialista a nivel estatal ha abierto un calendario para votar las primarias. ¿Va a haber primarias en Canarias, señora Mañes?
0: A ver, no creo. Sí, yo estoy convencida que nadie en el partido cuestiona el liderazgo de Víctor Torres. Es un procedimiento, desde luego, legítimo. Cualquier persona que quiera presentarte puede hacerlo, porque para eso nos dotamos de este procedimiento democrático en el Partido Socialista. Pero el liderazgo de Víctor Torres en estos momentos es incuestionable. Y no creo que se produzcan esas primarias. Confianza total en torno a Ángel Víctor.
1: Bueno, pues Elena Mañes es vicesecretaria y portavoz del PSOE en el Parlamento de Canarias. Muchas gracias, señora Mañes. Buenos días.
0: Muchísimas gracias. Muy buenos días.
1: Bueno, muchísimos comentarios que nos están llegando al 610-1080-10, opinando pues sobre este asunto del que estamos hablando a continuación. Ya ven, dentro del Partido Socialista, confianza absoluta en el presidente Zapatero, pese a que el juez dice que no ha podido anular ninguno de los rotundos indicios que actualmente existen en su contra, y sobre las joyas, es cierto, no ha dado explicaciones todavía. Bueno, pues cuando algo tiene tanta dificultad para explicarse, pues también esto llama a sospecha, evidentemente. Uno nos dice, bueno, si esas joyas son regalo de un jeque árabe, dice que había una norma, y esto fue en 2007, dice, había una norma de 2005 de la que Zapatero pasó olímpicamente, para que esa norma establecía no aceptar ningún tipo de regalo. Dice, no será delito, pero queda muy mal que el mismo se pase las normas por donde yo me sé, dice. Respetar la justicia, al mismo partido que tiene a Óscar López y Puente llamando de todo a los jueces, nos dice otro. Otro recuerda la presunción de inocencia de Camps, de Rita Barberá, del hermano de Ayuso, que en este caso creen que no se está manteniendo, creen que no se sale del guión. Otros muchos nos están recordando lo del hermano de Ayuso, ven incoherencia entre esa petición de inocencia y las acusaciones al hermano de Ayuso, y a Ayuso, que ni siquiera está imputada en ningún caso por un asunto similar. Otro recuerda al exfiscal general del Estado y las ayuditas que estaba dando, según la sentencia, al gobierno estatal. En fin, que esto es lo que nos encontramos en esta mañana. Esta es la opinión dentro del Partido Socialista Canario ante lo que está aconteciendo, en concreto esta vez con el escándalo del presidente Zapatero, que no es el único que ahora mismo está rodeando al gobierno de Pedro Sánchez. Continuamos.
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2: Bueno, otra de las claves del día con la irlandesa esta mañana, ya un poco fuera de la política y de los tribunales y más cercano a nuestros bolsillos. Miren, el coste laboral en Canarias sigue al alza, según los datos del Instituto Nacional de Estadística. Las empresas del archipiélago destinaron una media de 2.715 euros por trabajador y mes durante el primer trimestre del año. Esto es un 4,5% más que hace un año. Pese a este incremento, las islas siguen siendo la segunda comunidad autónoma con los costes laborales más bajos de España. Bueno, esto está bien, pero es que también tenemos los salarios más bajos. No sé si esto tendrá que ver una cosa con la otra. Pero también vemos que en los últimos 5 años los costes vinculados al salario han llegado a subir 800 euros por trabajador y mes. ¿Alguien puede decir que su sueldo se ha incrementado en 800 euros, en esta cantidad, en esta equivalencia? Bueno, a lo mejor es que no estamos leyendo bien los datos y para poder explicarlo acudimos a un experto, José Miguel González, economista, director de consultoría de Corporación 5. ¿Qué tal, José Miguel? ¿Cómo estás?
3: ¿Qué tal? Muy buenos días, Roberto. Muy bien.
2: Tiempo gracias. Sin hablarnos. Me alegro mucho de saludarte, José Miguel.
3: Igualmente.
2: Bueno, a lo mejor me estoy equivocando, ¿no? Pero vayamos por partes. El hecho de que Canarias tenga los incrementos salariales, o mejor dicho, los costes salariales para el empresario más bajos, ¿tiene que ver con que también tenemos los salarios o de los salarios más bajos de toda España?
3: Sí, sin duda. Aquí lo que hay que aclarar es que esa estadística de trimestral de costes laborales se divide en tres aspectos principalmente, que es el coste laboral total, que es lo que aparece en nuestra nómina, incluida la seguridad social, retenciones, lo que es el bruto. Después aparece el coste salarial, que son los salarios, y los otros costes pues son esas cotizaciones sociales, prestaciones que podemos tener acceso y demás. Pero esta medida es una media. ¿Y qué significa? Que eso no significa que por una misma ocupación en Canarias se cobre menos que lo que sucede en el resto del territorio nacional. Lo que ocurre es que de media tenemos un mayor porcentaje de personas que se dedican a actividades con menores salarios y por lo tanto arrastran hacia la baja dicho coste salarial.
2: O sea que por ejercer el mismo trabajo no estamos cobrando menos, sino que tenemos trabajos menos cualificados y por eso en general se cobra menos. Sería claro, esta la explicación entonces.
3: Y proporcionalmente son muchos más ese tipo de trabajos. Por eso sale siempre la Comunidad de Madrid, Navarra, País Vasco y Cataluña, como aquellos que mayores niveles de salariales tienen, porque también es donde están ubicados principalmente los centros directivos. Aquí, pues bueno, pues ese desempeño, y tú lo has mencionado ahora mismo, la cualificación y la productividad es lo que al final condiciona, porque nos pagan por lo que hacemos, no por lo que deseamos, que sería otra de las opciones, pero que no, económicamente no sería factible. Entonces, al pagar por lo que hacemos y tener funciones de producción intensivas en trabajo, necesitamos muchas horas de trabajo para realizar bueno, pues las actividades a las que nos dedicamos.
2: En los últimos 5 años, según estos datos del INE, los costes no salariales han subido 874 euros por mes y trabajador. Claro, a mí me llama la atención porque no creo que haya muchos trabajadores, que algún suertudo habrá, que haya visto incrementado en esta cantidad su sueldo. ¿Cómo hay que leer este dato, José Miguel?
3: El sueldo no, pero las cotizaciones sociales sí. Recordamos que en un contexto que desde el 2021 en adelante hemos asistido a espirales inflacionistas, incluso mensualmente de 2 dígitos, recuerdo allá por el 22 cuando teníamos hasta un 10%, primero por un origen de la demanda, es decir, en 2020 se nos obligó a no poder consumir, ahorramos mucho y una vez que nos permitieron consumir, generamos que todos los ahorros se convirtieran en consumo. Eso generó una presión al alza de los precios por incremento de la demanda. Luego apareció la invasión de Ucrania por parte de Rusia, que eso generó una inflación de oferta. Lo cierto es que al final, pues la parte débil, el poder adquisitivo, pues se quedó mermado. A partir de ahí también hay que tener en consideración que algo histórico, esto es sí, verdad que no es nuevo, tenemos problemas en la seguridad social desde el punto de vista de poder atender todas las prestaciones respecto a las cotizaciones que hay. Tenemos una sociedad envejecida y esa sociedad envejecida hace que cada vez la base laboral sea menor para atender todas esas prestaciones. Y aparecen pues conceptos como el MEI, el Mecanismo de Equidad Intergeneracional, el de Equilibrio Intergeneracional, en donde poco a poco nos han ido incrementando las cotizaciones sociales, en donde es nuestro salario, pero con cobro diferido. Es decir, todo el mundo sabe que cuando le cobran una prestación o una cotización a la Seguridad Social, no es que la vayas a cobrar ahora, sino se te compromete en un futuro a poderla obtener. Y esa circunstancia, más allá de establecer indemnizaciones por despido, pero principalmente son las cotizaciones sociales las que también se han incrementado, pero eso por un problema de corrección de la propia Caja Única de la Seguridad Social.
2: Pero puede darse la situación, aquí habrá de todo, aprovechados hay en todas partes, pero puede darse la circunstancia paradójica de que haya empresarios, que haya directores de empresa que quieran subir el salario a sus trabajadores, pero que no se atrevan porque los costes asociados, es decir, lo que tendría que pagar de seguridad social, a lo mejor se le dispara y le echa para atrás.
3: Sin duda, es decir, hay que tener en consideración que cuando una persona con todas sus razones de peso solicita un incremento salarial, no es el líquido que cobramos en nuestra nómina, es decir, es lo que nos ingresan en nuestra cuenta corriente. Normalmente añádele un 30% más. Y si tenemos en consideración que el 55% de las empresas que están en Canarias tienen entre una y dos personas trabajando nada más, es decir, somos micropymes mayoritariamente hablando, y así nos vamos a 50, llegamos al 97%. Es decir, no tenemos grandes empresas, que es uno de los problemas principalmente por las derivaciones que pudiera ocasionar. Hace que cuando nos solicitan un incremento de revisión salarial de un porcentaje, incorporarle un 30% más. Y claro, eso, sin correspondencia, siendo lícito la solicitud, hay que tener en cuenta que vuelve a aparecer el concepto de productividad. Si nosotros incrementamos el salario sin que eso se corresponda al otro lado con un incremento de la destreza, de la productividad, de hacer más en menos tiempo o hacer lo mismo en menos tiempo, pues bueno, pues al final se convierte en un coste estructural, las empresas se convierten menos competitivas y lo que parecía una buena noticia al principio se convierte con un efecto perverso, que es que perdemos cuotas de mercado.
2: ¿Es posible para los empresarios repartir bonus de alguna manera, incentivos, complementos, beneficios, sin tener que pagar ese 30% más a las arcas del Estado?
3: No en el sentido
2: repartir de repartir entre sus trabajadores, quiero decir.
3: Claro, pero eso es una retribución salarial, puede ser en dineraria o en especie. Ahora bien, aquí hay un instrumento que no hay que obviar, que es la negociación colectiva. Es decir, el empresario puede ser, la empresa puede ser potestativa de repartir lo que considere necesario, pero a lo mejor es más o menos o lo que se esperaba por la parte social, y tal vez lo que habría que explotar de forma incluso mayoritaria son la negociación colectiva, porque la negociación colectiva, ninguna plantilla quiere que a su empresa le vaya mal, todo lo contrario. Claro. Y claro, si se infla mucho los costes y le va a ir peor, pues ahí hay que ser consecuente, y la parte social lo es. Entonces ahí es donde se podrían equilibrar las partes, en donde podemos asistir a incrementos salariales sin mermar la competitividad de la empresa a la que estoy desarrollando mi actividad.
2: Uh-huh. Claro, lo digo porque hemos escuchado alguna propuesta que no sé si es un disparate, a nosotros se nos antoja oportuna, que dice, bueno, ¿por qué no se permite, dado que tenemos aquí uno de los menores salarios, la capacidad adquisitiva se va reduciendo, hay una emergencia habitacional porque va subiendo el precio de la vivienda, la posibilidad de que los empresarios puedan hacer subidas de sueldo directas a sus trabajadores sin tener que cotizar o sin tener que pagar tanto a la Seguridad Social por esa subida?
3: No, eso no, si es en concepto no de salario, eso no es posible. No, porque eso sería economía sumergida. Quiero decir, eso sería...
2: No, sería procurar una excepción, ¿no? O sea, tratar de buscar que se haga una excepción legal en ese sentido.
3: Diferente es, y parafraseando, me alegra que me hagas esa pregunta, diferente es que asistamos, porque hay un grupo de economistas que ya estamos trabajando desde hace mucho tiempo en eso, es que nosotros necesitamos, tal vez por nuestra insuficiencia en renta y nuestro progresivo alejamiento de las rentas medias nacionales europeas, es que nuestro sistema de cotización social sea menor, con menor impacto que lo que sucede en el resto del territorio. Eso sí podría ser posible, es decir, si apostamos por una exención parcial de nuestras cotizaciones, que no olvidemos, es un coste para la empresa, pero es mi salario. O sea, cuando nos abonan la seguridad social, es salario mío, pero que no lo cobro ahora, lo cobro de forma diferida. Por lo tanto, una bonificación simplemente por ser ciudadano de Canarias podría establecer esa equiparación, en donde parte de esa reducción en cotizaciones a la seguridad social puede ir en forma de salario actual a las plantillas, y también puede rebajar en algo el coste a las empresas. Por lo tanto, eso no es desdeñable y es una de las opciones en donde algunos llevamos solicitando e investigando a ese respecto.
2: ¿Qué ocurre algo similar a lo que se está haciendo en La Palma, por ejemplo, con el IRPF y la bonificación?
3: Claro,
2: pero aplicado a la...
3: Exactamente, aplicado a las cotizaciones a la seguridad social. Esa es otra de las opciones, es decir, aquí hay un problema de redistribución de la renta, es decir, porque Canarias crece como nunca ha crecido, genera empleo como nunca ha generado, lo que ocurre es que tenemos la sensación de que esa ilusión monetaria no nos da para atender pues nuestra vida diaria, ¿no? Se tiene más recursos, pero se tiene peor calidad de vida. Claro. Pero esa ilusión monetaria se puede ver o bien por la negociación colectiva que comentábamos antes, o lo otro es el análisis de la estructura fiscal. Y la estructura fiscal es que, por ejemplo, en casos que los he mencionado como La Palma, hace que, es cierto que por un motivo cruento, ¿no?, como la erupción volcánica y la destrucción objetiva de parte de su actividad económica y social, pero es una de las opciones en donde tú puedes equilibrar, es decir, de permitir más disponible a los ciudadanos de Canarias, justamente porque tienes un problema de generación, no de generación de renta, sino de distribución de esta.
2: Ayer, por ejemplo, hablábamos con el profesor de la Universidad Europea, José Manuel Corrales, que nos decía que hay fórmulas para subir los salarios en Canarias. Escucha, José Miguel, a ver si estarías en esa línea. Bueno, teníamos previsto ese corte de José Manuel Corrales, pero no está. Bueno, él decía que había fórmulas para subir los salarios en esta. ¿Sí está? Venga, pues adelante.
4: Que los salarios de Canarias, que son los más bajos de España junto a Extremadura, que ahora estamos en una época de vacas gordas, pues los salarios deben subir y hay fórmulas para subir los salarios sin que aumenten los costes laborales. Por ejemplo, la bonificación a la cuota de la seguridad social en Canarias.
2: ¿Qué estás comentando, no?
3: Pues justamente es una de las opciones, es decir, cuando tú tienes más, o bien obteniendo más o gastando menos. Pues al final, vamos, me alegra que José Manuel, que hemos trabajado muchos años juntos incluso, pues tenga en consideración esa posibilidad, porque es que incrementar salarios, por ejemplo, ahora en el caso de a las plantillas no le da para comprar una vivienda. Es imposible subir los salarios para adquirir una vivienda. Entonces lo que tienes que hacer es el caso diferido, el atajo, y el atajo es disminuyendo la presión sobre sus propios recursos.
2: Bueno, pues ahí hay opciones para tratar de alguna manera de mermar esa distancia enorme entre la capacidad adquisitiva que deberíamos tener con unos salarios que efectivamente están subiendo y las que realmente tenemos, entre otras cuestiones, por el elevado precio de la vivienda. José Miguel González, economista, director de consultoría de Corporación 5. Muchas gracias, José Miguel. Un abrazo.
3: Gracias a ustedes. Un placer.
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0: Bueno, pues hemos llegado a las mañana de esta jornada de jueves, ya descendiendo directos hacia el fin de semana, de regreso de una semana calurosa. Hay que ver el calor que hacía el otro día en Vitoria. Bueno, en Vitoria por la noche refrescaba, en Loroño, que por la noche también, la verdad es que ahí supimos lo que era calor. O sea que llegar ahora, digamos, a las templadas temperaturas de las islas, pues son un alivio y un refuerzo más al por qué nuestras islas son atractivas. No siempre se trata de ir en busca del calor, se trata de ir en busca de la temperatura más agradable. Cuestiones que son noticia en esta mañana de jueves. Miren, pues hemos querido buscar reacciones dentro del Partido Socialista Canario a las declaraciones ayer ante la Audiencia Nacional, primera vez que un expresidente del gobierno tiene que declarar como imputado ante un juez con el caso de José Luis Rodríguez Zapatero. Leemos en las crónicas que los socialistas ven con alivio esta última declaración, pese a que no ha dado explicaciones que permitan refutar los rotundos indicios, en palabras del juez Calama, que hay contra el expresidente, y pese a que no ha dado ninguna explicación sobre las joyas valoradas en 1.300.000 euros que tenía en una caja fuerte en su despacho. Bueno, se pide desde las islas, desde el Partido Socialista, cautela y de nuevo presunción de inocencia. Esta mañana hemos preguntado a Elena Mañez, la vicesecretaria regional del Partido Socialista, y el apoyo en las islas sigue inamovible. Para ellos Zapatero es inocente y tienen plena confianza en el expresidente.
1: Respeto a la justicia, pero también respeto a la presunción de inocencia. Ya se ha producido la declaración del presidente Zapatero y no hay nada que nos haga dudar de su palabra. Confiamos en el testimonio que ha ofrecido, donde ha sido rotundo al afirmar que ni tiene cuentas en el extranjero, ni ha habido ninguna comisión.
0: Sobre las joyas, bueno, pues Zapatero no ha dado ninguna explicación, dice que ya las dará cuando corresponda. Hay un proceso judicial ahí, pero políticamente hemos preguntado a Mañez si esto se sostiene, si hay coherencia entre lo que predica o predicaba el expresidente del gobierno y esta actitud. Y también hemos entrado, bueno, pues en un debate semántico en torno a si tener joyas en una caja fuerte sin decírselo a nadie es ocultar las joyas o no. Dice Mañez que las joyas están donde tienen que estar.
1: Ocultarlas en una caja fuerte, eso no es ocultarlas, tenerlas en una caja fuerte las joyas. Pero bueno, en cualquier caso, él ha pedido tiempo para aclarar esta cuestión y a la espera estamos de que haga las declaraciones oportunas ante el juez y que declare y aclare lo que tenga que trasladar con respecto a esta cuestión de las joyas.
0: Bueno, ya ven que más que una cuestión de argumentos, que el expresidente no ha dado ninguno, es una cuestión de fe, prácticamente, en su palabra y en ese anuncio de que algún día aclarará toda esta situación. Hoy nos hemos preguntado también cuál es el coste real de un trabajador para una empresa, sobre todo teniendo en cuenta que aquí en Canarias son pequeñas y medianas empresas la mayoría que tienen que afrontar no solo al sueldo neto que percibe el trabajador, sino los costes que estos llevan pues para la seguridad social, por ejemplo, o para la hacienda pública. Según los últimos datos, el coste total de mantener a un trabajador en las islas se ha situado en 2.715 euros mensuales. Esto es un incremento del 4,5% en apenas un año, aunque está por debajo de la media nacional, porque también es verdad que los salarios aquí son más bajos. Bueno, hemos hablado de este asunto con José Miguel González, analista económico de consultoría Corporación 5. Menos salario, menos coste laboral y menos cualificación en los puestos de trabajo, pues también menos salario. Las cotizaciones sociales en una sociedad envejecida, dice, irán cada vez a más.
2: Tenemos problemas en la seguridad social desde el punto de vista de poder atender todas las prestaciones respecto a las cotizaciones que hay. Tenemos una sociedad envejecida y esa sociedad envejecida hace que cada vez la base laboral sea menor para atender todas esas prestaciones. Y aparecen pues conceptos como el MEI, el Mecanismo de Equidad Intergeneracional.
0: Y enseguida nuestra tertulia, esta mañana con Jaime Blanco y Ricardo Fernández de la Puente.
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0: de tertulia. Ricardo Fernández de la Puente, ¿qué tal, Ricardo? Buenos días.
1: Asesor fiscal y interim manager en jurado asesores.
0: Ese es Jaime Blanco. ¿Qué tal, Jaime? Buenos días.
1: Hola, Roberto, buenos días. ¿Qué tal?
0: Bueno, pues nada, ya te has presentado tú mismo. Ahora pregunto a Ricardo Fernández de la Puente. ¿Qué tal, Ricardo? Buenos días.
2: Muy buenos días, Roberto. ¿Qué tal?
0: Muy bien, pues fantásticamente. Aquí atendiendo a la reacción de la dirección del Partido Socialista, lo diré, aquí en Canarias ante las declaraciones de ayer de Zapatero. Les pongo un primer corte de la entrevista con Elena Máñez, vicesecretaria regional, portavoz adjunta, sobre la confianza que mantienen en el presidente Zapatero.
3: Respeto a la justicia, pero también respeto a la presunción de inocencia. Ya se ha producido la declaración del presidente Zapatero y no hay nada que nos haga dudar de su palabra. Confiamos en el testimonio que ha ofrecido, donde ha sido rotundo al afirmar que ni tiene cuentas en el extranjero, ni ha habido ninguna comisión.
0: ¿Creen que tienen motivos para mantener esa confianza, Ricardo?
2: Bueno, a ver, yo coincido con Elena Máñez en que la presunción de inocencia hay que ponerla por delante y podríamos relatar muchos casos anteriores en los cuales aparentemente pues parecía una cosa y finalmente ocurrió la contraria, ¿no? Pero en este caso concreto, el que tiene, digamos, toda la información de primera mano, que es el juez, pues en un auto bastante, yo creo que contundente, pues dice que el señor Zapatero no ha disipado, que es la palabra que creo que usa, no ha disipado las dudas y que por lo tanto, bueno, pues los indicios que él tiene, el juez en este caso, pues siguen adelante, ¿no? Yo la verdad es que veo que esto está complicado. Yo creo que va a acabar más bien, viendo también esta mañana a primera hora las noticias en temas, digamos, técnicos jurídicos, no tanto en el fondo de la cuestión, si hubieron o no hubieron comisiones, sino si pues están prescritos en este caso pues el tema de las joyas, si el caso de las comisiones pues no son así, también están prescritas, las pruebas del gobierno americano no se pueden utilizar, en fin, yo creo que ese es el camino que se ha elegido más allá de decir que claramente, rotundamente, miren, esto no es así, no es asá, y aquí están las pruebas que demuestran que todo esto que ha salido no es cierto, ¿no? Estamos en aquel momento, yo creo que complicado, y también escuchando a otro jurista, comentarista que tiene distintos medios de comunicación, esto no va a acabar en dos semanas ni en dos meses.
0: Jaime.
1: Sí, comparto lo mismo que dice Ricardo, y el tema fiscal es el que, digamos, aquí sí que puede generar problemas, porque bueno, ya el otro tema, el si actuaba de lobista, comisionista, bueno, es un tema más moral que otra cosa, ¿no? De la hipocresía que te venden y demás, ¿no? Pero el tema fiscal sí que es delicado. Aquí, dependiendo de la situación, si puedes justificar la procedencia de eso o no la puedes justificar, estamos hablando de cantidades importantes, que incluso exceden del delito fiscal reforzado. Entonces, la parte fiscal, fíjate que Al Capone no entró en la cárcel por matar a nadie, Al Capone entró en la cárcel por motivos fiscales. Entonces, ahí es donde lo tiene complicado. Es normal que el partido lo defienda de momento, esa posición es normal, porque ha pasado con todos, Super Santos Cerdán y todos estos. Y luego eso ha ido decayendo y al final los tratan como apestados. No creo que en el caso de Zapatero lo traten así, pero sí que irá decayendo ese apoyo, no me lo esperaba de él y demás, eso está claro. Vamos,
0: empezaremos con lo de, como ocurría con el PP, ¿no? Ese señor del que usted me habla, ¿no?
1: Exacto.
0: O ese gran desconocido en el caso de Sánchez, ¿no?
1: Sí, efectivamente.
0: Ese gran desconocido para él. Pero claro, aquí hay una derivada judicial en la cual, evidentemente, bueno, la presunción de inocencia es obvia, aunque no se mantiene respecto a otros casos cuando no son en las filas propias. Pero hay una derivada también política, digamos. ¿Cuándo creen que habrá consecuencias políticas de esta situación o qué tiene que ocurrir para que efectivamente el partido decida empezar a conocer menos o a desconocer más al expresidente del gobierno?
2: Pues yo creo que eso solamente lo sabe el PSOE, es decir, porque en este momento, insisto, no se ha aportado ningún tipo de documentación, digamos, que haga digamos, pensar que los asuntos, los indicios por los cuales se le está imputando al señor Zapatero, pues hayan desaparecido. Creo que es muy muy evidente que ayer fue una vista de dos horas y pico, y en ese todo ese tiempo pues no se aportó ningún tipo de prueba en contrario, ¿no? Y eso yo creo que es importante, porque además estamos en una fase inicial, una fase de investigación, en la fase en la que teóricamente pues la persona que está investigada pues tiene todas las herramientas para demostrar y para convencer al juez de que está equivocado. Evidentemente él sabrá cuál es su estrategia de defensa, tiene creo que un abogado muy muy bueno, muy reputado, y él sabrá cuál es, digamos, el camino que tiene que coger. Pero en el caso concreto, la pregunta que tú pones, ¿cuándo va a dejar? Pues a medida que vaya avanzando el procedimiento y vayamos viendo en qué va quedando todo esto, pues el Partido Socialista se lo plantará o seguirá en la misma línea defendiendo lo que ha hecho el señor Zapatero.
1: Sí, es que aquí como te salgas de la foto dentro del partido, siempre hay miedo. O sea, fíjate que lo que decía Churchill, ¿no? Que sus enemigos no eran los del otro partido, sino esos son sus adversarios. Los enemigos los tenía dentro del partido, ¿no? Y aquí pasa lo mismo. O sea, aquí como te salgas de la foto y no lo apoyes, el día de mañana, como el tema se revierta, porque ya sabes que el constitucional el día de mañana puede salvar a quien sea, ¿no? Como esto se revierta, siempre se quedará la huellita del que, oye, tú no dijiste esto, tú fuiste el que empezó a dudar de mi reputación, pues tú ya estás fuera, ¿me entiendes? Entonces, claro, las puñaladas dentro de los partidos sí que son las peligrosas, por eso es normal que el partido lo apoye, tal, estamos contigo, pero eso es de cara a la galería. Internamente me imagino que ya tendrán sus posiciones y estarán creando cortafuegos con él para tenerlo preparado para su momento. Los famosos argumentarios, las estrategias, eso lo están moviendo ya seguro, vamos, lo haría yo.
0: Un oyente, Daniel, hace una apreciación que me parece pertinente. Dice, es curioso que Ábalos, sin estar imputado, se le expulsó del partido y Zapatero, estando imputado, ahí sigue.
1: Pues sí, es cierto. Es verdad.
0: Hay una diferente vara de medir
1: es que hasta los temas fiscales. O sea, fíjate cómo esta gente, curiosamente, Hacienda nunca les pilla, nunca inicia nada contra ellos, y yo estoy harto de ver gente que se aplica una deducción de 100 euros por familia monoparental y se le echan atrás porque es que la ley pone descendientes en plural en vez de descendientes, ¿me entiendes? O sea, es dura con los débiles y débil con los fuertes, ¿me entiendes? Entonces, ese es el problema, y eso es lo que genera la ciudadanía, la sensación de yo qué hago pagando esto, o yo qué hago haciendo esto, si después esto, y ese es el problema. O sea,
0: queda la duda de la credibilidad, al margen de las consecuencias judiciales que puedan llegar o no, la credibilidad y la incoherencia en el discurso, ¿no? Y sobre todo, quizá, se expresa con el tema de las joyas, ¿no? Tener en una caja fuerte, ocultas, porque, bueno, no se habían hablado y se decía que era de una herencia de la que no se ha dado explicación después ante el juez. O sea, las explicaciones que se dan públicamente después no son las mismas que se dan en sede judicial. Hemos preguntado por esto a Elena Mañez también, nos ha contestado.
3: Ocultarlas en una caja fuerte, eso no es ocultarlas, tenerlas en una caja fuerte las joyas. Pero bueno, en cualquier caso, él ha pedido tiempo para aclarar esta cuestión y a la espera estamos de que haga las declaraciones oportunas ante el juez y que declare y aclare lo que tenga que trasladar con respecto a esta cuestión de las joyas.
0: Bueno, al margen de la cuestión semántica, una caja fuerte no es ocultar. Si estuviesen debajo de un colchón, sí sería ocultar. Si estuviesen detrás de un ladrillo, sí lo sería, ¿no? O sea, no sé cuándo se da ocultar y cuándo no. Pero el caso es que había una caja fuerte que sí estaba oculta, unas joyas sobre las que no se había declarado ni se había dicho nada y sobre las que se mintió en el valor que tenían y de las que no se ha aclarado su procedencia y probablemente se haya mentido también, probablemente no sean de una herencia, ¿no?
2: No. Hombre, patrimonialmente, sabes mucho más esto, pero patrimonialmente, en la declaración de patrimonio, 1.300.000 euros en joyas tienes que declararla. O sea, no es el reloj del abuelo, ¿vale? Que tiene un valor sentimental y que, bueno, que algunos pueden costar dinero, evidentemente, pero no es la norma general, ¿no? Yo creo que ahí sí es verdad que, y no es un tema de ocultar, se oculta cuando no se declara. Ahí es evidentemente, ya me da igual que sea una caja de zapatos debajo de la alfombra o en un hoyo en el jardín, ¿no? Yo creo que ahí, evidentemente, por el importe, que además también hay quien dice que el importe es una tasación por lo bajo, no se ha puesto la máxima tasación que pueda tener esa joya, bueno, pues evidentemente ahí sí, ¿verdad? Que ahí está, la ocultación está en ese hecho en concreto, ¿no? Ahora ya la procedencia ya es otra cosa, entonces, que si fue realmente pues una herencia, un regalo, una donación, en fin, lo que fuera, pero ocultarlo significa que tú en tu declaración de patrimonio un importe tan elevado en joyas no lo tienes señalado, ¿no?
1: Exacto. Y ponerlo en caja fuerte es lógico, o sea, es normal. Si tienes una inversión de ese tipo, vale, eso se entiende, que esté en una caja fuerte, se entiende. Ahora, como dice Ricardo, el tema es la procedencia. Y el recurso de la herencia, esto está más recurrido de toda la vida en el ámbito político. Es que es una herencia. Bueno, pues justifica la herencia. Justifique, ¿la liquidó? No la liquidó. Si no la liquidó, el impuesto de sucesiones y donaciones es incompatible con el IRPF. Quiere decir, lo que tú recibes vía sucesiones y donaciones no tributa en el impuesto a la renta. Lo que sí tributa son las rentas que genere ese patrimonio después, ¿no? Entonces, si no lo has declarado en el impuesto de sucesiones y donaciones, entonces es una ganancia patrimonial no justificada en IRPF. En este caso, se le imputaría al ejercicio 2021, que se ha descubierto ahora, se coge el ejercicio más antiguo no prescrito, el 2021, que es prescribado el 30 de junio, se le calcula la cuota, estamos hablando de un marginal, esto puede ir al 46-47% aproximadamente, se le aplica esa cuota, estamos hablando de más de 600.000 euros casi, más sanciones, que pueden ser el equivalente a otros 6, vamos, el valor de las joyas prácticamente. ¿Vale? Entonces, vamos a ver, lo tiene complicado desde el punto de vista fiscal. Si no aporta algún documento en el que sea fehaciente esa entrega de esas joyas, lo va a tener complicado desde el punto de vista fiscal. Lo que sí puede hacer es pagar para que no siga la vía penal el ámbito tributario. Pero es que ya el juez, no me acuerdo con qué medida fue, eso ya se, porque eso es cuando no ha iniciado ninguna investigación judicial. Como se la inició y le hizo una pieza separada, el problema es que ahora ya no puede alegar que no, ya voy a pagar y me evito la vía penal, ya no puede.
0: Bueno, pues sí, habrá que ver, pero es verdad que al margen de las consecuencias judiciales, que efectivamente, oye, presunción de inocencia ya había que ver si las pruebas son pertinentes, si se han obtenido bien, etcétera. Sí, también me parece a mí que la credibilidad y el discurso queda bastante dañado, ¿no? Al margen de lo que después ocurre, porque digamos que de lo que se predica a lo que se hacía había un abismo.
1: Eso es lo peor. Eso es lo peor. Sí, no puede estar trabajando. Perdona, Erika, perdón.
2: No, yo coincido, es decir, aquí hay dos cosas, una la parte, digamos, vamos a decir, legal, jurídica, fiscal, tal, y luego está, digamos, el tema moral, como dice Roberto, ¿no? El tema ese, yo creo que sí es verdad que algo ha fallado, o aparentemente, vamos a seguir con la presunción de inocencia, aparentemente algo ha fallado, y por lo tanto, bueno, pues estamos en esta situación que nos encontramos, ¿no?
0: Bueno, también nos ha dicho la vicesecretaria del Partido Socialista que las encuestas dan por ganador por ahora en Canarias al Partido Socialista en este asunto. ¿Creen ustedes que aquí en las islas, digamos que no se observa el desgaste porque de alguna manera nos hemos alejado, no solo geográficamente, de todo este asunto, pese a que el candidato sería ministro, es ministro ahora mismo de ese mismo gobierno?
1: Depende de quién publica la encuesta, ¿no? ¿A qué encuesta se refiere ella? Porque si son las del
0: sí. Sí, hombre, no, las del sí.
1: Si son las del
0: sí. Estoy hablando de encuestas creíbles, ¿no? En principio, que tienen su poder. Claro, efectivamente, bueno, algunos medios han publicado encuestas que revelan que esto es así. Digamos, yo que creo que aquí desgaste en Canarias no ha sido tan grande como en otras comunidades. Vaya.
2: Aquí hay dos cosas. Una, evidentemente, la política en Canarias nada tiene que ver con la política que vemos en el Congreso de los Diputados, afortunadamente para Canarias, y aunque aquí a veces en el Parlamento, en los medios, bueno, pues se alza la voz y demás, pues yo creo que hay un sistema bastante consensuado de una política. Vamos a intentar hacerlo lo más constructivo posible y vamos a salirnos del ruido mediático, que pasa, ya tenemos lo que vemos todos los días y en las noticias en el Congreso de Diputados, que la verdad es que mejorarían convocando elecciones y haciendo un borrón y cuenta nueva. Pero luego está lo que dices tú de las encuestas, ¿no? No es tanto quién gana, sino quién va a gobernar. Ahí está el matiz importante, porque no será la primera vez que hay un partido que gana, pero no es capaz de gobernar, y por lo tanto pues se va a la oposición. Ha ganado las elecciones, ¿verdad? Ha sacado pues un diputado más que el segundo, pero al final no consigue los apoyos para gobernar. Ahí está el quiz y el matiz de la cuestión, ¿no?
0: Bueno, pues veremos cómo se da esta situación y cómo va de alguna manera influyendo en el ánimo de los votantes y en su elección, pues estas cuestiones que las que estamos hablando un día sí y otro también. Oigan, hoy también hemos hablado de otro asunto, de los costes laborales, de esa posibilidad que ya van planteando muchos economistas de bonificar las contribuciones a seguridad social, por lo menos en Canarias, donde tenemos unos salarios en general bajos, donde nuestro poder adquisitivo pues también es bajo, pero donde como en otros sitios suben los costes empresariales. Jaime, ¿una posibilidad que ves cercana o un brindis al sol?
1: No, olvídate. O sea, vamos a ver. El problema que tenemos nosotros en España...
0: Sí,
1: es que es muy complicado. Yo lo reconozco, o sea, yo soy de los que me quejo de la presión en cotizaciones, pero después, por otro lado, pienso, es que si no tomas la medida de que le tienes que decir a la gente que sus pensiones corren peligro y que hay que reducirlas, y eso no va a dar votos, obviamente, eso va a quitar votos. Entonces, ya lo he dicho otras veces, aquí están jugando al juego de ir inflando el globo y ir pasándoselo a ver a quién le estalla el globo, ¿no? Y además lo nota porque antiguamente se tomaban medidas en el ámbito de cotizaciones cada X años para ir ajustando el sistema y demás. Ahora se toman medidas distintas en el mismo año. ¿Por qué? Porque el nivel de desesperación, y una prueba de ello es que el otro día descubrieron al gobierno pagando pensiones con fondos europeos. Entonces, ¿por qué? Porque no hay. O sea, el sistema está en quiebra técnica. Entonces, ¿por dónde vas a bonificar las cotizaciones sociales? O sea, lo tienen muy complicado. O terminan tomando la decisión de reducir las prestaciones, que es una faena para los que no han tenido tiempo a reaccionar, o el tema se les va a ir a la quiebra. Entonces yo esa parte la veo muy difícil. O sea, cuando se habla de presión fiscal, que si en España es baja respecto a los países del entorno, hay que ir realmente al tema de cotizaciones, porque ahí ya se añade a lo que se llama el esfuerzo fiscal. Y en la OCDE estamos 6 puntos por encima, en la cuña fiscal estamos 6 puntos por encima de la media de Europa. Entonces, el sistema ahora mismo aquí es que cada vez que le quieres subir el salario a un trabajador, tienes que pensar que el comisionista se lleva un 30% aparte, que es la seguridad social. Y ese es el problema, o sea, el trabajador no está percibiendo todo el dinero que nos está costando a los empleadores.
0: Pues...
1: No sé, si quieres te explico un poco más, pero
0: Ricardo, ¿tú cómo lo ves?
2: Yo creo que en este momento en el cual tenemos un... Para empezar, tenemos un 3 años sin presupuestos generales del Estado, que parece que no pasa nada, pero que eso tiene su trascendencia, o que se puede vivir sin presupuestos en el Estado, y a la prueba
0: no sé para qué se obliga a aprobar presupuestos generales del Estado, o lo bien que se está haciendo, ¿no?
2: Es un trámite que se pierde mucho tiempo y al final no sirve para nada.
0: Exacto. Te aprueba para el quinquenio, como en otros regímenes, y ya está.
2: Y ya está. Pero lo cierto es que tenemos un...
0: Con toda la ironía lo estoy diciendo, que dicen que la radio no entiende la ironía. Ricardo, perdón.
2: Yo creo que a esta hora, que es temprano, está todavía la gente fresca después de haber cansado por la noche, y la gente yo creo que lo ha captado al segundo. Pero no, el problema está en que tenemos unos gastos disparados. O sea, yo no he escuchado en ningún momento contención en el gasto público, no he escuchado que se van a reducir, no tanto las prestaciones, que sería el hacerse el harakiri a cualquier gobierno que lo tuviese que hacer, aunque fuese obligado, porque evidentemente a las siguientes elecciones les pasaría factura, ¿no? A nadie le gusta que le quiten lo que ya tiene consolidado, pero bueno, si hay que hacerlo, lo han hecho en otros países, porque no queda más remedio. Nosotros quizás creemos que no nos va a llegar, pero yo estoy convencido que en algún momento, y como comentaba ahora, pues el sol de pasar el globo, a ver a quién le va a explotar, a ver quién va a pagar esta fiesta, ¿no? Entonces ahí sí es verdad que tenemos un problema. Insisto, yo no veo que haya contención en ese gasto público, que se intente eliminar, vamos a decir, gastos superfluos, inversiones que no son realmente productivas, centrarnos en aquellas inversiones que pueden generar recursos para a su vez poder, digamos, seguir alimentando a la máquina, y eso no está ahora mismo en el debate. O sea, estamos viendo a ver cómo vamos regalando dinero, la palabra es comprar voluntades, que suena un poco fuerte, pero en fin, para conseguir, mantenernos, ¿no? Y eso eso nos deja hacer política, evidentemente, pero en una situación en la que estamos y de cierta incertidumbre, y sobre todo pensando en el futuro de los españoles que están esperando por su pensión, a la cual han ido contribuyendo durante toda su vida profesional, pues hombre, es un tema muy delicado, ¿no? Y no es para tomárselo a la ligera.
0: Bueno, estamos dándole vueltas a la cuestión. Los temas importantes nos los estamos dejando a un lado. ¿España creen que va a remontar en el Mundial de nuevo? ¿Va a ofrecer buenas sensaciones?
2: Ya hemos llegado
0: a lo
2: realmente importante.
0: Ya, tanto dar vueltas y tanto dar rodeos, para ser una tertulia sesuda. Vamos a lo que vamos. ¿Cuándo juega de nuevo? ¿Cuándo juega de nuevo España? ¿El lunes es?
2: El domingo. El domingo, creo.
0: ¿Contra Arabia?
1: No sé cuánto tiene de mí. Yo sé que este que juego, porque mi hija me dijo que venía a verlo.
0: Este año, pues mira, a ver, tú eres un futbolero social como yo, que lo que nos gusta es la tortillita,
1: exacto,
0: la cervecita, y luego ya nos dirán, sí, nos dirán el partido que toca. En fin, oye, vamos a ver si efectivamente remonta la selección y nos empieza a hablar de alegría, aunque esta no es una selección de marcar muchos goles, normalmente de uno en uno, y bueno, mientras vaya ganando, marcando más que el otro, no nos va bien.
2: Partido a partido.
1: El fútbol es una cosa, la verdad, que siempre me han dicho que si no quieres tener problemas, no hables de fútbol.
2: Hombre, la verdad es que el comienzo ha sido una decepción, ¿no? Es decir, con todo respeto para Cabo Verde, un país de 500.000 habitantes que tiene una liga, vamos, que es lo que es, y tal, aunque tenga jugadores que puedan jugar fuera y tal, pero hombre, una selección como la española, que sale como favorita y que no pase del empate, bueno, pues es para hacérselo pensar, ¿no? Y no es justificable. Yo creo que las declaraciones después del partido del entrenador, más allá de entrar un poco de autocrítica mínima, se fue por la tangente, ¿no? Y si somos una selección que estamos invicta y que no sé cuánto, en fin, pero oiga, el partido, los últimos 90 minutos han sido decepcionantes. Bueno, esperemos que el domingo cambie la película, que se lo tomen más en serio los jugadores, que al final son los que tienen que correr en el campo y meter los goles, y que la ilusión que este país tiene con el Mundial, aunque sea unos horarios un poco así estrafalarios y nos coja todos un poco con el pie cambiado, bueno, pues que no, al menos la selección española nos dé una alegría en estos momentos de incertidumbre general que estamos viviendo.
1: En Sudáfrica empezamos peor, es el único consuelo.
0: Es verdad. Y mira,
2: yo creo que a eso se agarran, ¿sabes? Pero no hay necesidad de que nos den un susto a la primera de cambio. Porque,
1: eso lo dije yo el otro día, no hay necesidad.
0: ¿Qué necesidad? Se puede ir a la francesa o a la inglesa, ¿no?
2: Si empatamos claro, contra Francia, contra Argentina, contra Uruguay, en fin, pero hombre, con todo el cariño para Cabo Verde, cuidado, oye, que tiene muchísimo mérito, y además tienen un pedazo de portero de 40 años que lo paró todo lo que pudo, y lo que no le tiraron también lo paró, o sea, impresionante el portero, hizo una gran labor.
0: Y qué ejemplo de longevidad, efectivamente, fue longevidad futbolística. Bueno, Jaime Blanco, Ricardo Fernández de la Fuente. De la Fuente del entrenador, perdón.
2: Ese es el entrenador.
0: Nada que ver conmigo.
1: Es verdad.
0: Estaba hablando de la selección.
1: Menos mal que no lo defendió.
0: Jaime, Ricardo, un abrazo.
1: Bueno,
2: gracias. Buen día.
1: Saludos, buen día.
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0: Bueno, el recinto ferial de Santa Cruz de Tenerife se va a convertir el próximo sábado en el epicentro de la ficción televisiva nacional, porque se celebra la primera edición de los premios Anillos de Oro, un evento que organiza el Círculo de Profesionales de las Series Españolas con el apoyo del Cabildo de Tenerife y que va a reunir a más de 150 personalidades del sector audiovisual en una gran alfombra roja. Vamos a hablar con precisamente uno de los organizadores, que es el vicepresidente del Cabildo de Tenerife y consejero de Turismo, Acción Exterior y Relaciones Institucionales, Lope Afonso. ¿Qué tal, señor Afonso? ¿Cómo está? Buenos días.
1: Muy buenos días, Roberto.
0: Bueno, vamos a tener una especie de premios Emmy, pero de las series españolas, además en Tenerife, ¿no?
1: Efectivamente, por buscar equiparaciones puede ser lo propio de los premios Emmy a nivel internacional o también en el ámbito cinematográfico, el equivalente a los Goya, a los premios Feroz. En definitiva, una oportunidad para que Tenerife sea el epicentro, el punto de encuentro de toda la industria audiovisual vinculada a un fenómeno tan en auge como son las series, que ya cuentan con legiones de seguidores en todo el territorio nacional e internacional y que a través de televisión y a través también de las plataformas ha encontrado una demanda extraordinaria en los últimos años. Que tengamos la oportunidad de acoger en la isla el primer evento que celebra el talento y premia a los más distinguidos en este tiempo, pues es un motivo de orgullo también, y con esto pues también vuelve a posicionarse Tenerife como un lugar de referencia para el sector creativo y audiovisual, una industria que también nos ha dado buenas alegrías en los últimos años.
0: Son 23 galardones, ¿verdad?, los que se van a entregar.
1: Efectivamente, 23 en tantas categorías, y también vamos a contar con la oportunidad de hacer una distinción de honor a un referente de la escena española desde hace décadas y que también ha llegado, por supuesto, a la gran y a la pequeña pantalla a través de las series, como es Antonio Resines. El evento no solo se consume en la gala que celebraremos el sábado en el recinto ferial, sino que también el viernes ha contemplado un programa importante de interacción directa del sector con los profesionales de la producción,

0: días, ¿no? Concretamente en Tenerife.
1: Así es, Roberto. Ya en los últimos años se vienen registrando numerosos rodajes y también cada vez más se van fijando pues determinados elementos de la producción y postproducción de la serie. Pero, lógicamente, eventos como este también buscan poner un nuevo altavoz para seguir captando la atracción de la inversión, pero también de la generación de talento. Contamos con muchos profesionales cualificados ya en Tenerife, que a su vez también incluso han promovido empresas con las que ya se genera empleo directo en materia de producción y también de servicios auxiliares, a la producción, y que están conformando pues ese ecosistema que decía antes de empresas que permiten hablar ya con sustantividad propia de una industria audiovisual en Tenerife y en Canarias. Por eso queremos seguir profundizando en ello, porque contribuye bien a la diversificación de la economía y porque también nos asienta en un sector que es capaz de generar buenas retribuciones y, por tanto, con ello, pues dinamizar bien el mercado de trabajo.
0: No sé si ustedes tienen contabilizada la producción de series en la isla de Tenerife, o por lo menos si ha aumentado notablemente en los últimos años.
1: Bueno, en los últimos años el incremento es espectacular, Roberto. No tengo exactamente ahora en la mano las cifras exactas, pero a través de la Tenerife Film Commission, que es el organismo adscrito a Turismo de Tenerife, que hace seguimiento, pero también asistencia y asesoramiento a los productores que llegan a la isla, pues hemos ido registrando un incremento, como decía, notabilísimo, tanto de producción de series, de diferentes registros, de series de ficción, también especialmente del ámbito de la animación y, por supuesto, de largometrajes y cortometrajes. Algunos son de referencia internacional porque vienen protagonizados por grandes productoras americanas, otras europeas. Pero también las series en particular han encontrado aquí un espacio muy singular donde no solamente beneficiarse de una fiscalidad diferenciada, sino también de encontrar exteriores sin iguales para garantizar entornos y paisajes y, sobre todo, esa industria auxiliar que ya es capaz de atender bien sin necesidad de desplazar excesivamente personal desde el continente o desde otras latitudes, porque ya encuentran aquí la capacidad técnica y logística para poder llevar a cabo determinados elementos de la producción cualificados. Por tanto, como decía antes, estamos ante una gran oportunidad de seguir vinculando la producción audiovisual de Tenerife y también con eso, a su vez, de paso, Roberto, reforzando la promoción exterior de la isla, que también ha evidenciado con el paso del tiempo que encuentra en la cultura un punto de apoyo en su estrategia de promoción que hace también que vengan muchas personas a quedarse en Tenerife, no solamente atraídas por nuestros valores tradicionales de buen clima y capacidad y calidad alojativa, sino también de experiencias como puede ser la vinculada al hecho cultural y aquí particularmente el audiovisual, que nos también posicionan bien como destino turístico.
0: Estoy pensando, señor Afonso, en la serie Hierro, que puso aquella isla, pues en el foco para muchísima gente y que sirvió para su promoción, ¿no? Como un ejemplo, ¿no? Y eso que la isla era prácticamente protagonista, pues, para que vean la fuerza que puede tener el hecho de que una serie se pueda rodar, pues, en este caso, en la isla de Tenerife. Y si además viene Antonio Resines, que nos cae fenomenal, señor Afonso, pues mil sobrejuelas, ¿eh?
1: Efectivamente. Yo creo que Hierro fue uno de los aldabonazos de la capacidad y las posibilidades que tenía Canarias y particularmente Tenerife como siguiente isla después de la propia del Hierro, donde se abordó una parte importante del rodaje y la producción, que desde luego atrajo después a otros. En los últimos años hemos tenido series también de referencia nacional, fundamentalmente a través de productoras como Movistar, Sequoia y en definitiva otras referencias que también siguen fijándose en nuestra isla. Y por eso hemos acogido este último año estas tres rodajes de series de referencia y seguiremos profundizando en este sector porque, como decía hace un momento, arroja oportunidades muy importantes, contribuye a diversificar y nos permite también presentarnos en el mercado como un destino turístico con recursos donde cualquiera puede pasar un tiempo de estancia también vinculado a una experiencia cultural, bien sea por un festival musical, un gran concierto, bien sea por la oferta de calidad que tenemos en nuestras infraestructuras de referencia, como el Auditorio de Tenerife, con ópera programada todo el año, con orquesta sinfónica de nivel europeo, o bien, en este caso, a través de festivales como los que ya también hemos celebrado en Tenerife, de producción audiovisual, en este caso de la mano de la animación, con los premios Quirino, o ahora con este nuevo salto que nos permite escalar a esta posición ya destacada a nivel nacional por ser la primera edición de una gala que distingue y premia a los principales protagonistas de la serie.
0: López Afonso, vicepresidente del Cabildo de Tenerife, consejero de Turismo, Acción Exterior y Relaciones Institucionales. Gracias por atendernos, que sea un éxito la gala, ¿eh? Saludo.
1: Un placer.

0: como siempre, Roberto, los esperamos a todos por aquí.
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26: Bueno, tenemos que hablar de una investigación que se está llevando a cabo por una intoxicación alimentaria que afecta ya a 24 personas. La mayoría son menores que participaban, bueno, en una celebración de una graduación en un instituto de educación secundaria en La Palma y que, por suerte, evolucionan favorablemente. Juan Castellano es médico y técnico de la Dirección General de Salud Pública. ¿Qué tal, señor Castellano? Buenos días. Hola, señor Castellano. ¿Qué tal?
27: Hola, ¿me oye?
26: Ahora sí, perfectamente. Oiga, cuénteme, ¿ya se ha detectado por qué se han intoxicado estas personas?
27: Bueno, estamos en pleno proceso de investigación.
0: Este tipo de problemas suele pasar desgraciadamente siempre que existe un fallo a lo largo de la cadena alimentaria. Cuando hay un evento, una gran comida, desde que se empieza a producir, a elaborar el alimento, el transporte, el mantenimiento, en fin, puede haber muchos fallos, que es lo que la responsabilidad por parte nuestra de investigar, ¿no? Dónde está la causa en su origen para prevenir precisamente futuros casos. Esto es un caso que afectó, como bien dijiste, a todos estos alumnos y adultos también el viernes, y que en un periodo de unas 24 o poco más horas, el periodo de incubación, pues empezaron a aparecer en la mayoría de los casos los síntomas, ¿no? En principio son síntomas leves, como bien has dicho, de evolución favorable, donde predomina sobre todo los vómitos. Los 24 casos tenemos casi la mitad, casi 20 casos con vómitos, la mitad con diarrea, 4 casos con fiebre y síntomas así leves.
26: Vaya graduación,
0: Sí, sí, bueno, después suele pasar, desgraciadamente, lo digo, cuando existe fallo cada vez menos, porque se insiste siempre en las medidas de educación sanitaria a todos los niveles, tanto a profesionales como a la población general también. Y bueno, de lo que se trata es de esto, de investigar para que no vuelva a pasar.
26: Algo en mal estado, pues yo qué sé, una mayonesa, una ensaladilla, un bocadillo, no se sabe todavía exactamente qué pudo ser, ¿no?
0: Es que lo complicado de la investigación es que al tratarse de una gran cantidad, de una gran variedad de alimentos, de comida, pues claro, hay que ir pues poco a poco para ver cuál es la causa responsable, el alimento en su origen o la manipulación también por parte de los propios profesionales, ¿no?, que hacen la elaboración del alimento. Y bueno, en eso todavía estamos, no tenemos nada claro porque estamos esperando también resultados de pruebas de analítica que se han hecho algunos casos afectados. Y aunque la sospecha realmente por el tipo de síntoma, el periodo de incubación hace pensar que puede ser algo de tipo vírico, un norovirus, alguna cosa parecida, pero claro, todos estos tipos de síntomas son muy comunes al principio de diarrea, vómito, malestar, comunes a muchísimos tipos de gérmenes, tanto bacterias como virus, y en fin, en eso estamos.
26: Bueno, pues esperemos que todos se encuentren bien lo más rápidamente posible. Juan Castellano es médico técnico de la Dirección General de Salud Pública. Le agradecemos la atención. Señor Castellano, buenos días.
0: Muchísimas gracias a ustedes.
26: Bueno, pues a estas personas, a estas 24 personas que a lo mejor nos están oyendo, pues que se recuperen lo antes posible y a ver si detectan dónde estuvo el problema para que no se vuelva a repetir. Y ahora les invito a un viaje al espacio. 9, 8, 7, 6, 5, 4, 3, 2, 1. Una historia que conecta directamente a Lanzarote con el espacio exterior, porque la NASA ha incluido al astronauta italiano Luca Parmitano en la misión Artemis 3, última prueba antes de que la humanidad vuelva a caminar sobre la Luna por primera vez en más de medio siglo. Bueno, esta misión está prevista para 2027. ¿Dónde está la conexión con Canarias? Bueno, en que Parmitano recibió parte de su formación en Lanzarote, dentro de un programa de la Agencia Espacial Europea. Entre los instructores estuvo el reconocido geólogo español Jesús Martínez Frías. ¿Qué tal, señor Martínez? ¿Cómo está? Buenos días.
2: Hola, buenos días.
26: Bueno, que me imagino que contentísimo, ¿no?, de que uno de sus alumnos pues haya sido seleccionado para ir al espacio.
2: Bueno, alumnos entre comillas, porque son unas personas con una formación extraordinaria, todos ellos, ¿no? Y yo debo decir que los científicos también aprendemos mucho de los astronautas, y bueno, igual que los profesores también aprenden de los estudiantes, ¿no?
26: ¿Cuál era su misión, señor Martínez, para, digamos que asesorar a estas personas, a estos potenciales astronautas?
2: Bueno, Canarias es un auténtico laboratorio natural para el espacio. Yo creo que esto es imprescindible explicarlo, ¿no? Es uno de los laboratorios más importantes del mundo, entre ellos Lanzarote, que desde mi punto de vista es una auténtica perla científica y también educativa a alto nivel, como es la instrucción de astronautas, desde los más pequeños hasta los más especializados, ¿no? Y bueno, mi labor fue ser el instructor español en Lanzarote, es decir, hasta el momento existen varias zonas que ha seleccionado la Agencia Espacial Europea a través del curso Pangaea, dirigido por Loredana Besone y Francesco Sauro, y bueno, pues Lanzarote es una de ellas. Nosotros venimos trabajando en Canarias desde esta perspectiva desde hace pues más de 30 años, pero no desde esta perspectiva educativa de alto nivel que comenzó en el año 2016, ¿no? Entonces, para mí es un gran orgullo que los astronautas puedan ver su formación en materiales volcánicos, en estructuras volcánicas, en temas de astrobiología, en cómo interacciona el agua con las rocas, los nuevos minerales que se generan, cómo se comunican los científicos con los astronautas, qué rocas son las más interesantes desde el punto de vista de la búsqueda de vida. Y bueno, todo eso se está haciendo en Lanzarote, ¿no?
26: Porque hay similitud entre lo que se pueden encontrar estas personas en la Luna, si aterrizan allí, a lo que hay actualmente, por ejemplo, en un paisaje como el de Lanzarote.
2: Pues por supuesto que sí, esa es una de las claves de los laboratorios, ¿no? Cuando se trabaja en relación con el espacio, se hace mediante las misiones espaciales, mediante los meteoritos lunares y los meteoritos marcianos, que nos proporcionan información de esas zonas, mediante las cámaras de simulación en laboratorios muy especializados y también mediante estos laboratorios naturales. Lanzarote es uno de ellos y desde el punto de vista de la Luna, Lanzarote es importantísimo por los materiales. Básicamente es una isla basáltica y basanítica, pues de más de 15 millones de años, donde tenemos distintos tipos de basaltos, muy similares a los basaltos de los mares lunares, de los mares de lava basálticos de nuestro satélite. Y desde el punto de vista de los procesos geológicos, pues también es importantísimo en relación con Marte. En Marte los basaltos también son los materiales, las rocas más abundantes, aunque Marte, al haber tenido una actividad geológica, ha desarrollado una interacción de todos esos materiales con el agua, con la atmósfera y con los ciclos geológicos, y existe una mayor diversidad. Pero tanto para la Luna como materiales y para Marte como procesos, pues Lanzarote es, desde mi punto de vista, como he dicho, uno de los mejores análogos terrestres más importantes del mundo.
26: Claro, que es una forma, digamos, de anticipar ese paseo lunar. Es a lo mejor, y lo digo también para los que no iremos a la Luna nunca, pues a lo mejor esas sensaciones podemos observarlo paseando por ese paisaje lunar, ¿no? En Lanzarote, ¿no?
2: Bueno, en Lanzarote yo creo que se aprecia cualquiera que llegue a Lanzarote ya aprecia esa, no sé, esa especie de conexión que parece que estás en otro planeta, ¿no? En la Luna, ¿no? Y efectivamente en Lanzarote, pues ese paisaje refleja un mensaje científico real que está detrás, ¿no?
26: Nosotros, eso nos evoca más un paisaje marciano, ¿no,
2: Jesús? También un paisaje marciano, colores, claro, ¿no? Que sí. Por los colores, efectivamente. Por eso que comentaba antes, porque aunque en la Luna también hay colores, lo que pasa es que solo recientemente estamos empezando a apreciar los colores lunares, ¿no? Siempre parece que la vemos en blanco y negro, pero es cierto que es más en relación con Marte, porque en Marte hemos tenido actividad geológica. Marte tuvo agua. A mí me gusta decir que Marte en sus inicios era una gigantesca Canarias con volcanes y con agua enormes, y por lo tanto, pues bueno, de hecho ya tenemos rocas canarias que hemos puesto en Marte como estándares, y también el propio Timanfaya. Bueno, pues yo me cabe el orgullo de haber lanzado Timanfaya como una de las cuadrículas en el centro del aterrizaje del rover Perseverance, ¿no? Hace unos años, ¿no? Es decir, que yo creo que hay muchas conexiones, y para mí lo más importante es que las personas sean capaces de darse cuenta de la importancia de lo que tienen alrededor, ¿no? Que muchas veces parece que son piedras, que lo vemos, y sin embargo esas piedras, esas rocas, esconden un mensaje científico interesantísimo, tanto para nuestro propio planeta como para el espacio. Por ejemplo, en la Luna se van a construir pistas de despegue, pistas de aterrizaje, caminos, carreteras, escudos antirradiación, y todo eso se va a hacer con el material que hay allí, lo que se llama el ISRU, la utilización de recursos in situ, ¿no? Pues igual que en Canarias, en Lanzarote, se construye con lo que hay allí. Enviar material al espacio es extremadamente caro, cuesta alrededor de 1 millón de euros enviar 1 kilo de lo que sea, desde comida a infraestructura. Y por eso, pues, va a ser importantísimo saber cómo se comporta ese material basáltico lunar cuando tengamos que construir o levantar esa base en el polo sur de la Luna, que ya forma parte del programa Artemisa, ¿no?
26: Caramba, la verdad es que el futuro ya está aquí, ¿eh?
2: Ya está aquí, efectivamente, sí, señor.
26: Ya está aquí. Jesús Martínez Frías, geólogo planetario, astrobiólogo e instructor de una de las personas que va a participar en esta próxima misión al espacio, el italiano Luca Parmitano. Muchas gracias, Jesús, por atendernos. Un saludo.
2: Muchas gracias a ustedes. Un saludo. Gracias.
26: Déjenme que les cuente una cosita, que estamos a punto de llegar a las 9. Mire, Canarias registra 1.400 nuevos casos de cáncer de pulmón al año. Para impulsar una atención más humana y compartida, la Fundación Canaria de Cáncer de Pulmón organiza un encuentro clave este 19 de junio. 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
3: Ya estamos en las 10, las 9 en Canarias.
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3: Es momento de contar por dónde va el día. Gorge Bustos.
6: Moncloa trata de celebrar como un éxito la decisión del juez Calama de no adoptar medidas cautelares contra el expresidente Zapatero pese a la petición de Fiscalía Anticorrupción. Pero los indicios de criminalidad por los delitos de blanqueo y tráfico de influencias se mantienen. El PSOE ha asumido que está totalmente expuesto y en manos de Zapatero y de esa nueva promesa de dar más explicaciones. Ricardo Rodríguez.
7: Por el momento, la Moncloa ha hallado un mínimo alivio en medio de la devastadora crisis. No parece quedarle otra, tras admitir además que si el juez llega a adoptar medidas cautelares contra José Luis Rodríguez Zapatero, el mazazo anímico, uno más, hubiera sido insoportable. La directriz interna es confiar en la inocencia de Zapatero cuando éste ha prometido en un comunicado futuras explicaciones. Pachi López.
8: Confiamos en lo que él mismo expresó a través del comunicado, que va a ser capaz de defenderse y de aportar pruebas suficientes como para evidenciar que no hay nada delictivo en su comportamiento.
7: Esto es muy duro para el partido. Eso sentencian dirigentes desbordados ante un escándalo que les deja totalmente expuestos. De ahí que muchos traguen saliva. Estamos en manos de Zapatero. Avisan para bien y para mal. La pauta a seguir la volverá a marcar Sánchez durante su comparecencia prevista en el marco del Consejo Europeo, que tiene lugar esta tarde y mañana en Bruselas.
6: Precisamente sobre la declaración de Zapatero y los próximos pasos que puede dar el juez Calama en la Audiencia Nacional, se ha pronunciado aquí en Herrera en COPE el magistrado Fernando Portillo.
9: Posiblemente le hayan preguntado sobre la implicación de personas que directamente o indirectamente parecen, ¿no?, de alguna forma implicadas en estos delitos. Según su respuesta, posiblemente también sea necesario llamar a otras personas, ¿no?, para aclarar su participación. Y también hay que tener en cuenta que se trata de delitos con un importante elemento de internacionalidad que igual obligan a pedir a colaboración a otros países, lo cual también pues alargará esa instrucción, que ya adelanto no va a acabar ni mañana ni pasado mañana, sino que todavía estaremos varios meses por lo menos con ellas.
6: Y el precio del barril de petróleo baja hasta el entorno de los $77. Es una cifra que no se registraba desde el mes de marzo, tras la firma del memorando de paz entre Estados Unidos e Irán. Una firma que Donald Trump ha rubricado en el Palacio de Versalles, en Francia, donde el mandatario estadounidense estaba participando en la cumbre del G7. Este era el momento de esa firma que aplaudía a su lado el presidente Macron.
27: ¡Vamos!
6: El pacto incluye la reapertura del estrecho de Hormuz al tráfico marítimo comercial, establece un alto el fuego permanente y el compromiso de Irán de no desarrollar armas nucleares. También abre una nueva fase de negociaciones sobre el futuro del programa nuclear iraní y el levantamiento gradual de las sanciones.
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6: Y llega ahora la información del Mundial con Movistar. Inglaterra se exhibe y Portugal decepciona. Dani Asenjo.
28: La primera jornada de la fase de grupos se ha completado con el estreno de dos selecciones que a priori parten como favoritas. Una de ellas, Inglaterra, ha justificado esa etiqueta. José Manuel Oliva.
29: Excelente puesta en escena de Inglaterra en este Mundial. Goleó a Croacia anoche en Dallas con Harry Kane como protagonista, autor de un doblete que le iguala con Gary Lineker como máximo goleador de la historia de los Mundiales de Inglaterra. Marcó también Jude Bellingham, el jugador del Real Madrid, y Marcus Rashford. Enfrente a una Croacia muy débil defensivamente en una mala noche del ex del Real Madrid, Luka Modric.
28: La otra es Portugal, que se suma a la lista de decepciones, Germán Dovarro.
30: Portugal se suma a la lista de fracasos. Después de Brasil y España, la selección portuguesa supuso una nueva decepción. No pudo en este caso con la República del Congo. Y eso que Roberto Martínez juntó de salida a Cristiano, Bernardo Silva, Bruno Fernández, João Neves y Vitinha. Pero en ningún momento se hicieron con el control del partido. Pese a que João Neves adelantó a los lusos con un cabezazo en el minuto 5. Hasta que Visa empató para los congoleños. De este modo, Portugal se suma a la lista de decepciones.
28: La madrugada nos ha dejado también la victoria de Colombia 3-1 sobre Uzbekistán y el triunfo 1-0 de Ghana a Panamá. Y la selección española vuelve hoy a los entrenamientos en Chattanooga para preparar el partido contra Arabia Saudí el domingo a las 6 de la tarde. El nombre del día es el de Víctor Muñoz, el jugador de Osasuna, ficha por el Liverpool, que va a pagar por él 40 millones de euros. Y aquí en España sigue la guerra entre Real Madrid y Barça por el caso Negreira. El club blanco ha instado a la UEFA a que tome medidas disciplinarias, mientras que el club azulgrana ha respondido pidiéndole a la Liga, a la Federación y el Comité Técnico de Árbitros que no se quede de brazos cruzados contra las acusaciones de Florentino Pérez.
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7: Actualizamos información en COPE Canarias a esta hora de la mañana. Los saludos de Gustavo de Dios. 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Salvamento Marítimo ha rescatado durante la madrugada de este jueves una patera con 64 migrantes a bordo cuando se encontraban unos 87 kilómetros al este de Arrecife, en Lanzarote. De momento, todos en relativo buen estado de salud. Además, un hombre de 70 años se encuentra en estado crítico tras caer accidentalmente desde varios metros de altura a unas huertas en la carretera de Las Llanadas, en el municipio de Los Realejos, en Tenerife. Y acabamos de conocer en Herrera, en COPE Canarias, el estado de los intoxicados, de unos menores intoxicados tras una fiesta de fin de curso en La Palma, y el estado es bueno. Se están investigando las causas de la intoxicación. Es todo.
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26: Llega el punto de vista de Rafa Álvarez Gil.
33: La paz desarmada y la paz desarmante que invoca el Papa no es solo para los grandes conflictos geopolíticos que asolan al mundo, que también, sino que igualmente es extrapolable para lo cotidiano de cada una de nuestras vidas. Por eso los testimonios que tuvieron la valentía de narrar experiencias vividas, algunas duras, muy duras, adquieren un gran valor. Se expusieron, compartieron su drama y posterior superación. También relucieron sus dudas, las caídas que sobrevienen. Y León XIV supo darle respuesta, arrojar luz para el resto del camino. La sociedad de consumo, la mercantilización, las relaciones cosificadas, los egoísmos, la necesidad de cumplir con patrones físicos impuestos por la moda y los negocios. Nada de esto resuelve las grandes preguntas que nos atraviesan. Entre otras cosas, porque no les interesa que asomen las almas desnudas. Solo nosotros y en compañía podemos afrontarlo. Hay esperanza.
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0: Bueno, pues ya hemos llegado a las 9:09 de la mañana con algunos asuntos a los que estamos prestando especial atención. Miren, como les estamos contando durante la mañana, hay 24 personas intoxicadas en la isla de La Palma, probablemente por algo que comieron después de acudir a una fiesta de graduación. El problema es que todavía no se sabe qué fue lo que les provocó los vómitos, las diarreas, bueno, ese estado de intoxicación que ya saben que es típico y que aparentemente no presenta gravedad en ninguna de las personas afectadas. Acabamos de conocer detalles con Juan Castellano, que es médico y técnico de la Dirección General de Salud Pública, pues probablemente señalando a la cadena de elaboración y transporte de los alimentos en celebraciones de este tipo, si en algún momento se rompe la cadena de frío o se entra en contacto con un elemento tóxico, pues bueno, pues ahí encontramos el problema, que por el momento, insistimos, no se sabe de exactamente cuál es.
1: Este tipo de problemas suele pasar desgraciadamente siempre que existe un fallo a lo largo de la cadena alimentaria. Cuando hay un evento, una gran comida, desde que se empieza a producir, a elaborar el alimento, el transporte, el mantenimiento, en fin, puede haber muchos fallos, que es lo que la responsabilidad por parte nuestra de investigar, ¿no? Dónde está la causa en su origen para prevenir precisamente futuros casos.
0: La crónica política se está desarrollando últimamente en los tribunales. Ayer fue en la Audiencia Nacional, donde acudió a declarar como imputado el expresidente José Luis Rodríguez Zapatero, y que realmente no dejó demasiadas pistas sobre lo que dijo. Al juez por lo menos no le convenció. Dice que se sostienen los rotundos indicios que hay ahora mismo contra el presidente Zapatero y del asunto de las joyas metidas en una caja fuerte. Se le encontraron que decía que era de 30.000 euros y que resultó costar 1.300.000 según las tasaciones, pues no dio explicación alguna. Dice que ya, si eso, más adelante ya explicará de dónde viene. No sabemos si es porque no tiene explicación o porque necesita algún documento que presentar para apoyar lo que tenga que decir en su momento. Hemos preguntado a los socialistas canarios sobre si empiezan a estar mosqueados con esta situación, si ha perdido apoyos entre la militancia y entre los cargos orgánicos la figura del expresidente Zapatero. Dicen que no, que el apoyo sigue inamovible. Zapatero es inocente y que tienen plena confianza, dice Elena Máñez, la vicesecretaria del Partido Socialista en Canarias, en el expresidente.
2: Respeto a la justicia, pero también respeto a la presunción de inocencia. Ya se ha producido la declaración del presidente Zapatero y no hay nada que nos haga dudar de su palabra. Confiamos en el testimonio que ha ofrecido, donde ha sido rotundo al afirmar que ni tiene cuentas en el extranjero, ni ha habido ninguna comisión.
0: No parece que el asunto de las joyas inquiete demasiado a los socialistas canarios. Máñez, de hecho, opina que ni siquiera estaban ocultas en una caja. Guardar en una caja unas joyas no es ocultarlas. Según ella, están donde tienen que estar, en una caja fuerte.
2: Ocultarlas en una caja fuerte, eso no es ocultarlas, tenerlas en una caja fuerte las joyas. Pero bueno, en cualquier caso, él ha pedido tiempo para aclarar esta cuestión y a la espera estamos de que haga las declaraciones oportunas ante el juez y que declare y aclare lo que tenga que trasladar con respecto a esta cuestión de las joyas.
0: Bueno, al margen si las joyas estaban guardadas u ocultas, al margen de ese debate, hoy nos hemos preguntado también cuál es el coste real de un trabajador para una empresa. No es el sueldo neto que percibe, ni mucho menos. Algunos empresarios dirán, ojalá, si fuese eso, hasta le subía el sueldo corriendo. Según los últimos datos del primer trimestre de 2026, el coste total de mantener a un trabajador en las islas se ha situado en 2.715 euros mensuales. Esto es un 4,5% más en apenas un año. También han subido los salarios en general y esa es la primera respuesta a la cuestión de por qué han subido tanto. Pero hemos analizado este escenario económico con José Miguel González, que es analista económico de la consultoría Corporación 5. Menos salarios, menos coste laboral, porque Canarias es verdad que en general presenta el menor coste de todas las comunidades autónomas, y menos cualificación en los puestos de trabajo también equivale a menos salario. Además, las cotizaciones sociales en una sociedad envejecida van a ir cada vez a más.
3: tenemos problemas en la seguridad social desde el punto de vista de poder atender todas las prestaciones respecto a las cotizaciones que hay. Tenemos una sociedad envejecida y esa sociedad envejecida hace que cada vez la base laboral sea menor para atender todas esas prestaciones. Y aparecen pues conceptos como el MEI, el Mecanismo de Equidad Intergeneracional.
0: ¿Saben que se celebra la entrega de premios Anillos de Oro en Santa Cruz de Tenerife este fin de semana? Es el primer certamen que se celebra en la isla dedicado a reconocer lo mejor de las series españolas. Esto viene a ser una especie de gala de los Emmy, pero a nivel nacional. Y se van a entregar 23 galardones entre más de 90 candidaturas, también para series internacionales. Protagonista. Para esta noche especial, el actor Antonio Resines, que no sé qué tiene, pero a todos nos cae fenomenal y que va a recibir el premio de honor por su trayectoria. La elección de Tenerife como sede inaugural de estos premios es un espaldarazo al archipiélago como escenario de grandes eventos culturales y también de producciones audiovisuales. Una industria en plena expansión, según nos ha contado el vicepresidente del Cabildo de Tenerife, Lope Afonso.
4: Eventos como este también buscan poner un nuevo altavoz para seguir captando la atracción de la inversión, pero también de la generación de talento. Contamos con muchos profesionales cualificados ya en Tenerife, que a su vez también incluso han promovido empresas con las que ya se genera empleo directo.
0: 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Así que activa el modo canario y siéntete en las islas desde que subes al avión y déjate llevar.
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0: Bueno, hoy queremos hablar de una iniciativa muy importante que pone el foco no solo en la enfermedad, sino también en las personas. La Fundación Canaria de Cáncer de Pulmón organiza en el Gabinete Literario de Las Palmas de Gran Canaria el primer encuentro regional de Patient Advocacy, una jornada pionera en Canarias que va a reunir a profesionales sanitarios, a instituciones, a pacientes, familiares, para hablar de apoyo, acompañamiento y atención integral en torno al cáncer de pulmón. Wendy López Trejo es cofundadora de la Fundación Canaria de Cáncer de Pulmón, que organiza estas jornadas. ¿Qué tal, Wendy? Buenos días.
25: Hola, buenos días, Roberto. Muchas gracias.
0: Bueno, lo primero, explíqueme qué significa esto de Patient Advocacy.
25: Sí, la verdad que es un término que ahora está de moda. ¿Ves?
0: Tus términos anglosajones, ¿no?
25: Anglosajones. Que a veces tienen una traducción, pero no son exactas, ¿no? Realmente los patient advocacy ahora es como se denomina a los grupos de organizados, ¿vale? No es un chat ni una comunidad, sino que está organizado realmente de apoyo, de asistencia. Y aquí la diferencia es que se dice y de defensa de derechos de los pacientes. Realmente los pacientes en Canarias tienen todos sus derechos, por eso a mí me cuesta decir toda esta frase, porque los pacientes en Canarias realmente todos los derechos se cumplen. Básicamente aquí se refiere pues a que estén bien informados, a que entiendan bien su tránsito durante una enfermedad, etcétera. Y eso es lo que se refiere realmente, es acompañamiento, apoyo y entendimiento, algo así, o diálogo, o abrir la voz del paciente.
0: Wendy, durante mucho tiempo el cáncer de pulmón pues se ha abordado, bueno, casi exclusivamente desde el punto de vista clínico, ¿no? Como debe ser en primer lugar, pero ¿por qué consideran necesario ampliar la mirada, hablar de acompañamiento integral?
25: Perdón, ¿puedes repetir el punto que justo me
0: cambió? Sí, ¿por qué consideran que es necesario hablar de acompañamiento integral más allá de lo puramente clínico?
25: Porque, bueno, en general, porque el enfoque de la sanidad está cambiando. Tanto la sanidad pública, la sanidad privada, se está orientando. Una vez que las terapias van funcionando, sobre todo en el ámbito oncológico y sobre todo en el cáncer de pulmón, que ha sido un cáncer con poca, durante muchos años, con una esperanza de vida más corta, pero al tú poder alargar la esperanza de vida, ya la parte terapéutica está, pero durante un tratamiento, nosotros tenemos, seguro que tenemos algún familiar que ha padecido cáncer, te surgen otras necesidades de acompañamiento, de necesidades de asistencia psicológica, dudas sobre los aspectos nutricionales, la actividad física, oye, ¿cuánto puedo hacer de deporte? ¿Cómo lo debo hacer? A veces muchas personas tienen que dejar de trabajar, ¿cómo hacer esto? ¿Cómo tramitar sus bajas? ¿Cómo hacer sus cosas? Entonces hay mucho más que la preocupación inicial frente a una enfermedad y frente al cáncer de pulmón es curarse, un tratamiento, que el tratamiento funcione, Pero gracias a la investigación que la esperanza de vida se ha alargado tanto y con calidad de vida también, porque uno vive con muchísima más calidad de vida durante los tratamientos de cáncer de pulmón, pero te van surgiendo otras necesidades a la persona y al cuidador, porque el familiar es quien cuida del que cuida, ¿no? También es siempre la frase. Y estas son esas otras necesidades que surgen, que ya estaban, pero antes quizás no se podían atender porque el foco era, pues, específicamente la parte terapéutica.
0: Claro, entiendo además que se está avanzando muchísimo en esta enfermedad, que de alguna manera se está cronificando, ¿no? ¿Cómo ha cambiado el pronóstico del cáncer de pulmón en los últimos años, Wendy?
25: Pues muchísimo, muchísimo. Bueno, en los últimos 15 años es un entre todas las enfermedades de cáncer, quizás el pulmón es el que más evidente es el cambio que ha habido en la esperanza de vida. Podemos recordar también, seguro por nuestros casos de familias o amigos conocidos, que hace 20 años, 30 años, un caso de cáncer de pulmón era devastador. La esperanza de vida era muy, muy poquita, meses, un año, dos años, algunas personas un poquito más que con alguna cirugía. Pero hoy en día hablamos de supervivencia de 5, 8, 10, 15 y intentaríamos hablar hasta de cronificar o curar. Son conceptos también muy complicados, el hecho de decir uno se puede curar completamente de un cáncer, pero la mejora es tanta en estos años que la verdad que esto nos ha permitido primero tener la Fundación de Cáncer de Pulmón por ayudar a los pacientes, seguir investigando y concienciando, y bueno, primero esta parte, y segundo el poder abrir la esperanza y quitar el estigma del cáncer de pulmón, que antes lo mismo, pues, por el sentimiento de culpa porque estaba relacionado con el hábito tabáquico, el aislamiento, la soledad, porque me tocó esto a mí, o sea, era muy negro todo, y ahora el cáncer de pulmón no queremos que sea negro, porque ya no es así.
0: Bueno, me imagino que también estas jornadas son un poco en este sentido de acompañamiento entre las personas, entre los miembros de esta asociación, de esta organización,
25: sí,
0: o no, y que también de alguna manera hablan entre ellos, ¿no? Y se apoyan mutuamente, ¿no?
25: Sí, esta es la idea. Es un programa, bueno, precisamente mañana a la misma hora que estamos hoy en la entrevista, a las 9:15 de la mañana empezamos. Es abierto, es para los pacientes, para que no todos son pertenecientes a la fundación, ojalá. Que pertenece a la fundación es gratuito, simplemente es para recibir información, participar en actividades que ofrecemos de manera gratuita a los pacientes y a sus familiares, pero el caso de mañana es un encuentro. Hay varios debates con representantes del Servicio Canario de Salud, médicos de los hospitales, psicólogos, etcétera, pero la idea es que sea abierto, participan los pacientes también en las mesas, y bueno, creemos que va a ser una mezcla entre informativo, acompañamiento mutuo entre pacientes, conocerse, salir del armario con el cáncer de pulmón, quitarle ese peso, que no deja de ser una enfermedad grave, sí, evidentemente. Un
0: diagnóstico. Quitarle estigma, ¿verdad?
25: Quitarle estigma, tiene, ¿no? Abrirle que una persona, el perfil de paciente de cáncer de pulmón durante muchos años pues, ha sido pues hombre entre más de 55 años con una serie de características, pero hoy en día no es así. Desgraciadamente también cada vez hay más mujeres con cáncer de pulmón, pero por otra parte decimos cada vez hay más esperanza de vida, los tratamientos son mucho menos invasivos que antes, entonces es abrirse, es compartir, es entender, es también conocer todo lo que ofrece los hospitales públicos y las fundaciones y asociaciones como la nuestra y otras, lo que ofrecemos a los pacientes para ayudarles, ¿no? Pero mirando desde un punto de vista positivo. Y esa es la idea de mañana, dar a conocer todas estas herramientas y posibilidades, pero en positivo y bien.
0: Bueno, pues que sea un éxito estas jornadas que tienen lugar, como dice, a partir de mañana. Wendy López Trejo, cofundadora de la Fundación Canaria de Cáncer de Pulmón. Gracias por atendernos. Un saludo.
25: Gracias, les esperamos. Muchas gracias, Roberto. Adiós.
0: Bien, hay otra cosa que les quiero contar ahora porque, claro, estamos a punto de llegar, bueno, cerca de llegar a las 9:30 de la mañana y a lo mejor no han desayunado todavía, no han desayunado 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

0: Ahora en nuestra sección gastronómica, tiempo para dedicarnos al buen comer y al buen vivir. ¿Qué tal está Isabel Pérez? Buenos días.
1: Muy buenos días, Roberto. Pues yo encantada, encantada de la vida. No puedo.
0: Bueno, estupendo, eso me han dicho, eso me han dicho. Bueno, bueno.
1: Sí, sí, sí. Que, sí. A tope,
0: oye,
1: con la cope, siempre.
0: Ahí, ahí, ahí, así me gusta. Oye, cuéntame, ¿qué es esto del Island Wines Summit? Si es que lo he dicho
1: pues
0: bien.
1: Pues mira, primera edición de este gran encuentro, de esta gran cumbre de los vinos, una cumbre internacional, el Island Wine Summit, que se va a celebrar en Tenerife desde este domingo hasta el 23 de junio. Una iniciativa organizada por Madrid Fusión y Vocento Gastronomía y con el apoyo del Cabildo de Tenerife, que va a reunir, Roberto, a los nombres más destacados del mundo del vino, pero a nivel mundial. Si ya nuestros vinos son maravillosos y van consiguiendo premios y siempre contamos aquí, como en los buenos restaurantes, ¿no?, a lo largo del mundo, ya tienen en sus cartas un vino canario, pues fíjate, tener esta cumbre internacional que va a ser la primera edición en la isla de Tenerife, concretamente en estos días, pues yo creo que es un orgullo más, una medalla más que ponemos a todo ese esfuerzo, ¿no?, que se hace por llevar nuestra gastronomía y nuestros vinos pues más allá de nuestras fronteras. Y fíjate, una de las grandes personalidades, estas grandes autoridades del mundo del vino, es nuestro invitado de hoy, que de hecho va a ser la cata inaugural de este gran encuentro. Y nada más y nada menos que tenemos el placer de saludar a Josep Roca, uno de los hermanos Rocas del Celler de Can Roca, que sabes pues que es uno de los mejores, el mejor restaurante del mundo para nosotros, ¿verdad? Y vamos a darle la bienvenida, que es un lujo también tenerlo aquí en las ondas de COPE Canarias. Josep, ¿qué tal? Buenos días.
2: Encantado de estar con vosotros. Muy, muy, muy buenos días.
0: Buenos días, Josep.
1: Nosotros encantadísimos de que visites las islas, de que estés en esta primera edición de esta gran cumbre internacional y que además que vas a inaugurar con esa cata, Josep. ¿Cómo se está preparando esa maleta para venirse a la isla de Tenerife?
2: Pues bien, tendría que decir llena de vinos, ¿no? Con muchísima ilusión con mucha ilusión de compartir y sobre todo también de escuchar a los compañeros que van a estar también pues debatiendo y compartiendo la pasión por los vinos a partir de ese foco que es Islas.
1: Josep, como comentaba yo al principio, ¿no?, nosotros estamos muy orgullosos y cada vez más del trabajo que se hace desde el sector vitivinícola en Canarias, ¿no?, alrededor del mundo, y que yo creo que en los últimos años se están empezando realmente a recoger esos frutos, ¿no?, de todo lo que se está sembrando. Nos gustaría primero que nos hagas tú una fotografía de lo que te parecen nuestros vinos y esa evolución a lo largo de los años.
2: Bien, podríamos decir que desde hace 20 años el panorama del vino canario ha cambiado. Ha cambiado de pasar de un vino de consumo, de estilo costumbrista y consumista local, en voz baja, a poder tener una altavoz y además un reconocimiento y una notoriedad y una inspiración en todo el mundo. He visto bodegas en Santa Bárbara con esquejes así llevados en la maleta desde Tenerife directamente a Santa Bárbara en Santa Mónica, ¿no? O sea, encima de Los Ángeles, para situarnos un poco. Y esto es como un elemento de que se traslada el suelo, se traslada la idea, se traslada también la materia, ¿no? Y sirve de inspiración en muchos lugares.
0: Yo creo que ha habido una evolución, Josep, en los vinos de canarios en general, un poco hacia hacer de nuestra debilidad una fortaleza. Es decir, en principio yo recuerdo que una de las cuestiones que había era la competencia que había con los grandes productores de vino, con los lugares donde se producía vino con mucha mayor facilidad. Y sin embargo, al final se decidió porque, oye, aquí la producción es mucho más pequeña, no se puede competir en cantidad, pero sí en calidad y en singularidad de nuestros vinos, ¿no?
2: Así es precio, es valor, ¿no? La relación entre aquello que es caro y aquello que cuesta dinero, la relación sobre el esfuerzo, la autenticidad, la singularidad, la identidad, todo aquello que hoy, después de poder beber y vivir muchos vinos del mundo, lo que valoras en los vinos es que no sean los mejores del mundo, pero que sean los más auténticos en el mundo, ¿no? Y en este sentido, pues desde Canarias se ha mostrado una autenticidad, una símbola, un símbolo también de amperografía resguardada, de un patrimonio único, histórico, desde Canarias para el mundo, y en definitiva una gran lección. A veces el inmovilismo de un tiempo genera una vanguardia contrastada, ¿no?
0: Josep, cuando tienes que ofrecer un vino de la isla de Tenerife, ay, perdona.
1: No, no te preocupes.
0: Cuando tienes que ofrecer un vino de Tenerife, ¿cómo lo vendes, por así decirlo? O sea, ¿qué característica le trasladas al cliente para que se decida por él?
2: Bien, primero dependiendo de las variedades y estilos, ¿no? Pero los blancos y los tintos tienen un denominador común, que es como una sensación de final de boca muy especial, que le da como un tacto rugoso de final de boca, que expande una idea de un sentido táctil que puede recordar a una idea de efecto entre tonos ahumados, tonos de gases, que generan una materia táctil realmente muy interesante, más allá de parámetros olfactivos aromáticos, más allá de características vinculadas a la madera o el dinamismo de un hormigón. Hay esa parte de generar un efecto de identidad única, ¿no?, que tiene que ver sobre todo con el posgusto.
1: Oye, ¿cuánto estamos aprendiendo, Roberto? De uno de los mejores. Oye, Josep, no sé si te atreves, porque también pues a decirnos algún vino que tengas o algunos vinos que tengas de preferencia de nuestras islas o que te gusten, o si no, con algunas variedades de uva.
2: Bien, es verdad que tengo una debilidad por el proyecto de Envínate y también por los vinos de Vicky Torres. Esos son debilidades, pero también abrazando tantas realidades distintas, ¿no? Desde el puro roce al proyecto de Viñátigo, primigénico para mí en mi entrada con Méndez sobre las variedades de Marmajuelo, Gual, que para mí eran como abrir un mundo fascinante hace 25 años, ¿no? Y ahora, pues evidentemente, con Suertes del Marqués, que celebra ya 20 años de bonanza y de asentamiento en la proyección, y tantas casas más que están saliendo y que nos hacen sentir como muy orgullosos de poder mostrar, cuando nos viene gente, sobre todo de todo el mundo, mostrar singularidades de vinos españoles, pues Canarias, siempre hay un vino en Canarias, siempre. Y los franceses siempre dicen, sí, pero que haya uno de Canarias. Siempre tiene que haber uno de Canarias, porque muestran una idea hoy de elaboración desde la fluidez, desde la sutileza, desde ese efecto suelo y esa variedad autóctona que marca una idea de una gran identidad, ¿no? Y esto se convierte en un valor imprescindible cuando intentas mostrar ese panorama de extractos, de estilos, de densidades distintas de vinos, de parámetros aromáticos distintos, donde Canarias siempre añade el acento.
1: Qué orgullo, de verdad, escuchar en las palabras de Josep Roca hablar también de nuestros vinos y, como les digo, ese gran encuentro que va a darse en la isla de Tenerife a partir de este domingo hasta el 23 de junio, esta primera edición de esta cumbre de los vinos, que no nos vamos a perder ninguno. Josep, encantado de tenerte por las islas y a disfrutar mucho de esta cumbre.
2: Muchísimas gracias, un abrazo. Gracias por todo.
1: Un abrazo y gracias por dedicarnos estos minutitos.

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0: Y seguimos en la parte que más nos gusta de los jueves, que es hablar de comer, de buen comer y de buen beber. Oye, qué lujo tener a Josep Roca para poder hablar de vinos, Isabel Pérez.
1: Pues sí, Roberto, tú imagínate, además, que te digo, que es que van a estar un montón de, ¿sabes?, de gente del vino, pero a nivel internacional. Muchos, como se dice hoy en día, muchos cracks del mundo. Va a ser una oportunidad única que yo les invito. Además, es todos estos encuentros que organiza el Grupo Voce, entonces se pueden seguir en streaming, son muy interesantes, y poner en valor, ¿no? Porque escuchar esas palabras y ver cómo nuestros productos se ponen en valor allá donde vayas, que es lo que nos gusta. Mira, estos días que has estado tú por la península, gracias, ¿no?, a Winter, y que has estado en tierras donde se habla tanto de vino, pues tú ya vas. Hace poco, en abril, estuve yo recorriendo La Rioja y en Navarra también, y tú ibas y decías que era de Canarias y encontrabas vinos de Canarias, y la gente súper orgullosa, y eso que estás en la tierra, como digamos, de los vinos.
0: Ah, no, claro, porque hay que probar otras cosas, y además vinos tan característicos, tan auténticos. Ahí Roca ha hecho hincapié en la autenticidad del vino y de la propuesta de Canarias, desde luego. O sea, que vaya, que se va a llenar la isla de Tenerife de somalís estos días, ¿no?
1: De somalí. Oye, que íbamos a, fíjate tú, hablando de Tenerife y de estar por el mundo, ¿no? Que nuestro amigo, que le estábamos intentando hacer una llamadita, pero yo creo que ahora no lo puede coger, Alberto González Margallo, que ha tenido la super, está en Mónaco. ¿Te acuerdas que va a cocinar para el príncipe de Mónaco en esa cena de la embajada española? Y hace un ratito hablaba con él. Yo creo que ahora pues no nos lo podrá coger, creo que no tiene cobertura, y me dijo, no, es que me están llevando al Café de París y que me quieren presentar, bueno, a la gente del Café de París. Y
0: esto es como una especie de catedral, ¿verdad?
1: Sí,
0: Para las personas que se dedican, bueno, al mundo de la restauración, el ir al Café de París, bueno, es como si te llevan, pues yo qué sé, al Museo de Ciencias Naturales, ¿no? Si te dedicas a eso. En fin, que es un lugar de culto, y encima, bueno, pues en un evento como este, en hacer una recepción oficial, encargarte de la cena, en este caso para el rey Alberto de Mónaco. Eso está muy bien. A ver si conseguimos hablar con él. Y si no, pues,
1: está muy bien. A ver si no, se lo preguntamos la semana que viene. Yo para la semana que viene también te tengo como otro plan, que ya si quieres te lo adelanto un poquito. Porque me encanta. Estamos hablando de nuestra identidad a lo largo del mundo, ¿no? Pues la semana que viene vamos a hablar

0: con unos canarios que desde hace muchísimos años regentan un surf camp en Indonesia, concretamente en la isla de Sumatra. Y entre las comidas que hacen, hacen su noche canaria y hacen las papas arrugadas con el mojo, con la piña, con las costillas. Y hacen su cocina y su menú canario en Sumatra. Para que tú veas a dónde llega la cocina canaria, ¿no? Mira que hasta el rey, como digamos, se mandó las papas con costillas, ¿no?
1: Mira, si hace falta, Isabel, te mandamos a Sumatra que hables con ella, para que veas, ¿eh? Para que veas.
0: Sí, sí, sí, sí.
1: Si es necesario, pues mira, te mandamos.
0: ¿Es necesario?
1: Allí.
0: ¿Puedo ir?
1: Bueno, pues me dan permiso. Con ellos. Tú, yo te mando. Venga. A Sumatra, desde luego que sí. Oye, pues con esa promesa de buscar canarios por el mundo, aunque estén metidos en Sumatra ofreciendo su oferta gastronómica, te dejo hasta la semana que viene. Isabel, que disfrutes.
0: Venga, pues
1: el fin de semana.
0: Nos escuchamos la semana que viene. Un besito, un disfruta tú también. Besitos a todos.
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15: 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Bueno, pues esa charla que hemos mantenido esta mañana con la vicesecretaria del Partido Socialista aquí en las Islas, portavoz también parlamentaria, portavoz adjunta del Partido Socialista, Elena Máñez, sobre la imputación de Zapatero y su declaración ayer ante el juez. Le hemos preguntado si el hecho de que no haya aportado ninguna explicación sobre las joyas, para empezar, supone una merma en la confianza que puedan tener en el expresidente Zapatero. La portavoz del PSOE en las Islas asegura que no, que la confianza sigue siendo plena.
16: Respeto a la justicia, pero también respeto a la presunción de inocencia. Ya se ha producido la declaración del presidente Zapatero y no hay nada que nos haga dudar de su palabra. Confiamos en el testimonio que ha ofrecido, donde ha sido rotundo al afirmar que ni tiene cuentas en el extranjero, ni ha habido ninguna comisión.
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15: Tiempo para su COPE más cercana y para saludar a mis queridos compañeros isla por isla, que hacía tiempo que no hablaba con ellos. Marta Patallo, ¿qué tal? ¿Cómo estás? Buenos días.
22: Muy buenos días, Roberto. Pues hoy de repente, pues con todo nublado y con frío otra vez.
15: No fastidies.
22: Yo ya no sé qué decirte, que no entiendo pero, nada.
15: Pero bueno, el tiempo está loco, Marta, ahí en Fuerteventura.
22: El tiempo está muy malito, pero bueno, ¿de qué te cuento? Es lo que hay. Mira, así me da menos envidia la gente que esté en la playa. Estoy más a gusto aquí charlando contigo, por otra parte.
15: ¿Charlando de qué? ¿De qué hablamos hoy en Fuerteventura?
22: Hoy vamos a hablar de salud mental. Ponemos el foco de nuevo en la salud mental. En este caso, de cara a la segunda feria de salud mental que se va a celebrar en Fuerteventura, Sentido y Sensibilidad 2026. Y lo hacemos desde dos ángulos. Por un lado, conociendo la Asociación de Bienestar Casa del Universo, que es precisamente la que organiza esta feria, una asociación de nueva creación y que vienen pisando muy fuerte. Y por otro lado, con un psiquiatra, Eduardo Vera, que nos va a contar, bueno, entre otras cosas, cómo sus pacientes a día de hoy le vienen contradiciendo todo lo que él va diciendo con lo que dice ChatGPT.
15: O sea, que le llevan la contraria.
22: Exactamente, 15 años de carrera para que vengas y te diga alguien, no, mira, pero es que este diagnóstico tiene que estar mal porque ChatGPT me ha dicho esto otro.
15: Está buenísimo eso, claro, o sea, uno va ya con la consulta hecha y además con una opinión distinta, ¿no? Dice, disculpe, tendré una segunda opinión, pero ya vas con la segunda opinión puesta, ¿no?
22: Exactamente, sí, hemos llegado a esto.
15: Es tremendo esto de la inteligencia artificial. Miguel Ángel San Blas, ¿qué tal? Buenos días.
23: ¿Qué tal, Roberto? Buenos días. Vamos a hablar en el Herrera en COPE La Palma con el presidente del Cabildo. Va a visitarnos esta mañana Sergio Rodríguez Fernández, el presidente del Cabildo de La Palma. Está a 9 días el presidente del Cabildo y el grupo de gobierno de cumplir 3 años de legislatura. O sea que vamos a hacer un poquito un recorrido de lo que ha cambiado en la isla desde aquel 27 de junio de la toma de posesión, un 27 de junio del 2023, a día de hoy, o sea, a 18 de junio del 26, y los retos que tiene la isla por delante. Bueno, que vamos a analizar pausadamente cómo está la isla de La Palma a día de hoy en materia económica, en materia de vivienda, en materia de turismo, en estos días que se debate además en la isla de La Palma lo del mundo rural, lo de acercar a la población rural y a La Palma vaciada al centro de operaciones. Bueno, pues de eso también vamos a hablar.
15: ¿Qué temas tienen hoy en Lanzarote, Jaime Puch?
24: Pues mira, vamos a volver aquí a la inteligencia artificial que apuntaba Marta, pero desde otro punto de vista, porque se ha presentado un informe, el Monitor de Tendencias 2026 de turismo, de los comportamientos de las personas humanas, de la tuya, yo, cualquiera que nos esté escuchando, a la hora de plantearnos hacer turismo. Mira, la personalización, la IA, las decisiones del viaje vinculadas a expectativas y a significados personales, y además el auge del marketing de influencers, el turismo femenino, que me llama mucho la atención, y los viajes con mascota son algunas de las tendencias, Roberto, que están transformando ahora al viajero, a los destinos y a la oferta turística.
15: El viaje con mascota, ¿eh? Ahora ya nadie, pues sí, nadie la deja en casa, ahora se le lleva absolutamente a todas partes, ¿eh?
24: Y el turismo femenino, está regresando ese grupo de amigas, de compañeras de trabajo, etcétera, etcétera, que viajan, bueno, pues en grupo, en el turismo femenino, que es un, digamos, un sector que también está ahora mismo picando fuerte. Hablaremos de todo esto.
15: Qué curioso, Javier, sí, sí. ¿Qué se va a tratar hoy en Gran Canaria? Cuéntanos.
0: Pues mira, hablaremos no de la aventura, porque no fue una aventura, sino la gesta de Mandy. Charlamos con él hace tiempo, el canario que ha logrado subir el Everest sin oxígeno, se quedó muy cerquita de la cima porque se lo prohibieron. Vamos a contar lo ocurrido. Hablaremos también con los vecinos de la calle Cayetana Manrique, que deben soportar el paso de hasta 150 guaguas con la contaminación acústica que esto le provoca. Un vecino se queja de un horno obrador y cierran la pastelería. ¿Qué pasa si es de una empresa municipal como Guaguas Municipales? ¿Qué se hará? Y charlaremos, entre otros temas, con un empresario que está harto de pagar gastos laborales abusivos, dice.
15: Bueno, pues así viene la situación esta mañana. Subir al Everest sin oxígeno, eso ya
0: es una locura.
15: Desde luego es una gesta. No, es como debería ser, ¿eh? Como debería ser, porque lo que te encuentras ahora pues es mucho turisteo de gente que sube con oxígeno, que tampoco es fácil, ¿eh? No vayan a pensar que uno sube con oxígeno y sube tranquilamente. Tampoco es fácil.
0: De hecho, me dice que hay una masificación tal cual importante ahí en el Everest de gente que quiere subir con oxígeno.
15: Bueno, pues estaremos atentísimos a esa entrevista y a todas las que nos van a mostrar en nuestra COPE más cercana, Isla por Isla. Se quedan bien acompañados. Nosotros volvemos mañana, como siempre, a partir de las 7 de la mañana.
1: Son las 11, las 10 en Canarias.
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4: ¿Qué es lo último, Alberto Herrera?
25: Carlos, los mercados respiran aliviados, al menos por ahora, ante la firma del memorando de paz entre Estados Unidos e Irán, que ha entrado hoy en vigor. De facto, reabre el tráfico comercial en el Estrecho de Hormuz, lo que aliviaría o librará la tensión económica. De hecho, el barril de petróleo ha bajado hasta en torno de los $77. Victoria Ballesteros.
26: Sí, Alberto, pero de momento no lo vamos a notar en los surtidores. El precio que vemos en la gasolinera es de producto adquirido hace días o semanas con contratos y costes anteriores. Depende de esos contratos de suministro, del transporte, de los márgenes y de los impuestos, sobre todo. De momento, llenar un depósito de 55 litros de diésel nos sale por unos 85 euros y por 80 si es de gasolina. Más derivadas. El combustible de los aviones es uno de los mayores costes de las aerolíneas, pero los billetes de julio y agosto están muy condicionados por la demanda. Por tanto, no esperemos que caigan de momento. ¿Y qué pasa con la cesta de la compra? Un petróleo más barato reduce costes de transporte, de energía y de producción, pero los precios no bajan de un día para otro. En productos básicos, si llega a notarse, sería más probable a medio plazo, meses, que en cuestión de semanas.
25: El Partido Popular va a llevar al Tribunal Constitucional la decisión de la Mesa del Congreso, controlada por Partido Socialista y Sumar, de impedir que el Pleno de este jueves vote a través de unas enmiendas a una moción del PP si el gobierno debe o no convocar elecciones generales. El anuncio lo ha hecho la portavoz del partido, Esther Muñoz.
27: Efectivamente, vamos a ir hasta Constitucional, sí. Todos los españoles saben perfectamente que esa enmienda era la que queríamos incorporar y que por una decisión arbitraria de la mesa no se ha incorporado. Por lo tanto, todos los españoles saben que vamos a estar votando que haya una convocatoria electoral.
25: Bueno, y son días de elección para miles de estudiantes en toda España, aquellos que han aprobado la prueba de acceso a la universidad, claro, y que deben elegir la carrera universitaria que van a estudiar. El problema surge para uno de cada tres alumnos, que no van a poder matricularse en su primera opción. Uno de cada tres. Hay titulaciones como medicina que reciben 10 solicitudes por cada plaza que se oferta en la universidad pública. Sefi García.
28: Faltan 15.000 plazas en la universidad pública que en los últimos 10 años, se han incrementado en un 26% frente al 60% en las universidades privadas. Pero no todas las familias pueden asumir su coste. La universidad ofrece, fíjate, Alberto, solo en nuestro país 4.200 titulaciones distintas. Si la nota no da o la economía no aguanta, abre el foco, recomienda la experta de la Universidad de Comillas, María Mata.
3: y cada vez tenemos una mirada como más sesgada y muy limitada, ¿no? De solo quiero esta carrera y a mí me gustaría solo trabajar de esto, y a lo mejor justamente los entornos laborales y los empleos, los ambientes, las características de un trabajo pueden ser similares, ¿no? Estudiando carreras a veces distintas.
28: Solo el 15% de los universitarios cursan carreras relacionadas con la salud, las más demandadas y las que tienen mejores salidas. Les siguen las informáticas, que suponen el 5% del alumnado, y las ingenierías el 12%.
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25: Ya sabe que Movistar nos acerca ahora a la información del Mundial. Y hay certezas y dudas. Claro, cómo no. Después de la primera semana de competición, Daniel Asenjo.
7: Ya hemos tachado, Alberto, la primera jornada de la fase de grupos. Una semana en la que hemos visto brillar a Messi, Mbappé, Haaland y anoche a Harry Kane, que firmó un doblete en la goleada de Inglaterra sobre Croacia, pero también se han visto las carencias de algunas selecciones. Es el caso de Portugal, que no pasó del empate contra la República Democrática del Congo. Un tropiezo que para su seleccionador, Roberto Martínez, no es un problema de actitud.
8: Muy satisfecho con la actitud. No fue una cuestión de falta de actitud o falta de corazón, porque la verdad que hasta el último segundo lo intentamos con muchas variaciones. Lo que sí que es verdad es que es un partido para marcar el segundo gol y controlarlo, y en el Mundial ya hemos visto que esto no es fácil, pero podemos crecer mucho después de este partido.
7: Indudablemente, otra de las decepciones ha sido España. La selección vuelve hoy a los entrenamientos para preparar el encuentro contra Arabia Saudí el domingo a las 6 de la tarde. Para Pochettino, seleccionador de Estados Unidos y protagonista anoche en el partidazo de COPE, el pinchazo contra Cabo Verde no es concluyente.
9: No es referencia, ¿no? Tampoco hay, ¿no?, que generar. No, ningún drama. Yo creo que España va a levantar su nivel a medida que los rivales sean más fuertes, ¿no? Convengamos que Argentina comienza mal con Arabia Saudí. ¿Quién iba a decir que iba a terminar consagrándose campeón del mundo en 2022, ¿no? En Qatar. Me gustaría cruzarme más con España que con Argentina, por un tema emocional, ¿no? Pero cualquiera de las dos también, te digo, te la compro y firmo ya, ¿no?
7: La segunda jornada de la fase de grupos arranca hoy a las 6 con el República Checa-Sudáfrica y a las 9 Suiza-Bosnia, todo en tiempo de juego. Y al margen del Mundial, el Rayo Vallecano acaba de anunciar que Beñat San José será su nuevo entrenador. El técnico donostiarra llega procedente del Eibar.
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0: dándole forma a la mañana con la información más cercana y se estarán preguntando, ¿dónde está Guillermo García Saavedra? No se preocupen, está bien, de hecho, muy bien. Está preparando la traca final del programa de esta temporada en Herrera en Cope Tenerife. Mientras tanto, aquí un servidor, Héctor Fuertes con R, te estaré contando todo lo que te interesa y la actualidad que hoy viene marcada por todo lo que está pasando con Zapatero en la Audiencia Nacional con el caso Plus Ultra. La visión del escenario no ha cambiado para los socialistas canarios desde la última vez que pulsamos su primera opinión. El expresidente se encuentra en el centro de una política de investigación judicial que ha provocado una fuerte sacudida política en un PSOE que atraviesa uno de los momentos más delicados. Con la dirección de Pedro Sánchez sometida a una creciente presión y con voces que reclaman explicaciones y medidas contundentes para frenar el desgaste como el adelanto de las elecciones. En aquella ocasión, cuando se destapó el asunto, aquí en las islas se pedía cautela y presunción de inocencia. Ahora estamos en lo mismo. Esta mañana hemos preguntado a Elena Mañez, vicesecretaria regional del PSOE Canario, el apoyo sigue siendo inamovible, Zapatero es inocente y existe plena confianza en el expresidente, sostiene Mañez.
1: Respeto a la justicia, pero también respeto a la presunción de inocencia. Ya se ha producido la declaración del presidente Zapatero y no hay nada que nos haga dudar de su palabra. Confiamos en el testimonio que ha ofrecido, donde ha sido rotundo al afirmar que ni tiene cuentas en el extranjero, ni ha habido ninguna comisión.
0: Y sobre las joyas, Mañez entiende que están donde tienen que estar, según ella, y no tiene las dudas. Las joyas tienen que estar, nos ha dicho, en una caja fuerte.
1: Ocultarlas en una caja fuerte, eso no es ocultarlas, tenerlas en una caja fuerte, las joyas. Pero bueno, en cualquier caso, él ha pedido tiempo para aclarar esta cuestión y a la espera estamos de que haga las declaraciones oportunas ante el juez y que declare y aclare lo que tenga que trasladar con respecto a esta cuestión de las joyas.
0: Mientras tanto, el caso sigue avanzando en los tribunales y las revelaciones que se van conociendo mantienen la presión política sobre el PSOE. En este escenario, llama la atención que el respaldo de las filas socialistas canarias siga siendo absoluto, sin espacio siquiera para la duda o la autocrítica. La presunción de inocencia es un principio irrefutable y corresponde a la justicia esclarecer los hechos, pero la política exige también ejemplaridad y capacidad para ofrecer explicaciones convincentes. Porque cerrar filas puede servir para transmitir unidad, pero cuando las sombras se acumulan, el silencio o la fe ciega difícilmente ayudan a recuperar la confianza de los ciudadanos. Son las 10 y 9 minutos de la mañana en Canarias y este es tu programa, Herrera en Cope Tenerife.
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0: Hoy es jueves 18 de junio y situamos ya claves informativas, las que nos ha dejado toda la mañana con nuestro compañero Gustavo de Dios, que nos contará ahora todo lo que ha sucedido durante esta mañana con en COPE Herrera, en COPE Canarias y en Herrera, en COPE Tenerife, lo que te iremos adelantando sobre todo este programa.
4: Muy buenos días, Héctor. Pues aquí estamos con las cosas de la mañana y con tres claves que nos dejan estas primeras horas del jueves 18 de junio de 2026, hoy. Y la primera palabra es escenario político, con todo lo que está ocurriendo y ocurre en la Audiencia Nacional. Con el caso Zapatero, la visión del escenario no ha cambiado para los socialistas canarios desde la última vez que pulsamos una primera opinión. En aquella ocasión, cuando se destapó el asunto, aquí en las islas pedían cautela y presunción de inocencia. Ahora estamos en lo mismo. Esta mañana hemos preguntado a Elena Mañez, vicesecretaria regional de los socialistas canarios, y el apoyo sigue inamovible. Zapatero es inocente y plena confianza, dice Mañez, en el expresidente.
1: Respeto a la justicia, pero también respeto a la presunción de inocencia. Ya se ha producido la declaración del presidente Zapatero y no hay nada que nos haga dudar de su palabra. Confiamos en el testimonio que ha ofrecido, donde ha sido rotundo al afirmar que ni tiene cuentas en el extranjero, ni ha habido ninguna comisión.
4: y de la política a la sanidad, el conflicto sanitario de los médicos, Héctor, podría al menos en la parte que le toca a Canarias estar en su recta final. Los médicos ponen sobre la mesa un paquete de medidas prioritarias, entre las que se encuentra la reforma de las guardias de 24 horas, proponiendo su sustitución progresiva por turnos de un máximo de 17 horas. Además, se plantea un descanso obligatorio posguardia de 48 horas que llegaría a las 72 si la guardia se realiza en viernes. Levi Cabrera, presidente del Sindicato Médico de Canarias.
5: Se valora positivamente el que se pueda librar dos días, 48 horas, cuando se haga una guardia de 24 horas. Que la jornada ordinaria en los días laborales, cuando tenemos jornada de guardia a continuación, que no se deba hacer más de 17 horas de forma continuada, con lo cual se haría la jornada de guardia y ese día la jornada ordinaria no hay que realizarla, no se debe y computa como tiempo trabajado.
4: En el plano retributivo, el sindicato exige que el precio de la hora de guardia y los niveles de carrera profesional se equiparen a la media de las tres comunidades autónomas mejor pagadas de España. Y hacemos una última parada en algo que nos encanta, y son los impuestos, Héctor. Claro, se está complicando mucho para los ayuntamientos justificar a sus contribuyentes que este año van a tener que pagar entre 120 y 150 euros extra como nuevo impuesto para recoger y tratar la basura. Impuesto que ya pagaba, pero que ahora, por arte de magia, pues vas a pagar dos veces. En Santa Cruz señalan a Pedro Sánchez y su gobierno como el culpable por una mala interpretación de una recomendación europea, pero es que además están registrándose incidencias en la comunicación. Desde el consistorio admiten un fallo informático en el envío de los recibos. Algunos recibieron vecinos notificaciones con fechas límite de pago que no debían figurar. Primero el 6 de julio y luego el 20 de agosto. La notificación se configuró como obligatoria cuando debía ser solo un aviso informativo. La comunicación oficial, Héctor, de esta tasa no se va a producir hasta septiembre. El concejal de Hacienda, José Alberto Díaz Estebanes, ha confirmado aquí en COPE que se ha suspendido el envío de las notificaciones y que la comunicación oficial llegará a los contribuyentes a partir del 20 de este mes.
6: Pido disculpas y entiendo absolutamente el cabreo que tienen, pero el cabreo no es por un error informático. El cabreo que tiene la gente, y yo lo entiendo, es por el incremento absolutamente desmesurado de una tasa de basura por una transposición equivocada que ha hecho el gobierno de España de una normativa europea.
4: Y así está la cosa. Ya cuentas tú el resto. Buenos días.
0: Muchas gracias, Gustavo. Son las 10 y 14 minutos de la mañana en Canarias. 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

0: En el menú de hoy tenemos el rechazo de Underwater Garden Park en el municipio tinerfeño de Geisora, en Tenerife. Seguiremos también pendientes del aumento de los costes laborales de las empresas y de cómo esto afecta tanto a empresarios como a trabajadores. Te contaremos la última hora del monumento a Franco en Santa Cruz y hablaremos sobre el futuro del sector del vino. Todo esto en la hora y 45 minutos que tenemos por delante, con muchas cosas que contarte, no te lo puedes perder.
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0: Son las 10:19 aquí en Canarias. Seguimos contándote cosas que te interesan de la isla porque el Cabildo de Tenerife ha iniciado los trámites para rechazar el proyecto Underwater Gardens Park en Tenerife, previsto en el litoral de Geisora, al considerar que la propuesta presentada por sus promotores ya no se parece a la iniciativa que fue declarada de interés insular en 2022. La Corporación Insular sostiene que el proyecto nació con un marcado carácter científico y ambiental vinculado a la investigación, la educación y la regeneración del ecosistema marino en la zona especial de conservación Tenorrasca, pero que con el paso de los años y tras varias modificaciones ha derivado hacia un modelo principalmente recreativo. Para hablar de ello, me acompaña la presidenta del Cabildo, Rosa Dávila. ¿Qué tal?
14: Hola, ¿qué tal? Buenos días. Un saludo para todos los oyentes.
0: Hola, buenos días. ¿Qué es la razón? Porque están viendo que pasó de ser pues esa de interés para la isla, para el litoral de la costa de Tenerife, pero se convirtió en algo que parecía más un centro de atracciones. ¿Cuándo se dieron cuenta de esta realidad?
14: Bueno, este proyecto, como has dicho, se presentó ante el anterior grupo de gobierno que gobernaba el Partido Socialista en febrero de 2022 y fue en el anterior mandato cuando fue declarado de interés insular. Y es verdad que la propuesta que se trajo pues tenía un marcado interés de protección medioambiental, de un proyecto regenerativo vinculado a la regeneración del litoral, regeneración del arrecife, y era una propuesta que tenía incluso el aval científico, ¿no? Cuando se declaró y comenzó la tramitación de esa declaración de interés insular y se le fueron requiriendo al promotor la documentación y las autorizaciones que avalaban que efectivamente se trataba de un proyecto científico regenerativo de educación ambiental, pues finalmente lo que terminó presentando fue un proyecto que se parece más a un parque temático con restaurante, piscina, tobogán y poco más, que nada tenía que ver con ese proyecto que inicialmente le contaron a la anterior corporación.
0: Claro, porque el peso que ha tenido es también cuenta la ubicación del proyecto, que es una zona muy sensible como es la zona Tenorrasca para hacer esta decisión.
14: Efectivamente, es que lo importante es que este proyecto se planteaba dentro del ámbito de una zona especial conservación como es la de Tenorrasca, uno de los espacios marinos de mayor valor ecológico, yo diría, no solamente de Tenerife y Canarias, sino del planeta, un entorno excepcional que no puede ni debe ser sustituido ni intentar imitarlo, ¿no? Así que nuestra responsabilidad como institución es, que Tenerife no necesita estar transformándose artificialmente aquello que ya constituye uno de los mayores tesoros de nuestra isla, que es nuestro paisaje, nuestro ecosistema, nuestra costa, nuestro territorio, y entendíamos que esta zona debe mantenerse con ese nivel de protección que ya tiene, que es una zona de protección ambiental.
0: Y entiendo, presidenta, que se han agotado pues todas las vías para reconducir este proyecto, ¿no? Entiendo que no hay margen ahora de pues reescribirlo o reintentarlo otra vez, porque creemos que ya, bueno, creen ustedes pues que se ha pasado esa línea a convertirlo, pues como me comentaba usted o explicaba, un parque casi temático, ¿no?
14: Efectivamente, lo que yo he hecho es, como presidenta del Cabildo, tengo las competencias para firmar el decreto por el que se deniega esa consideración de Underwater Gardens como un proyecto de interés insular. Por lo tanto, el próximo viernes será el Pleno el que ratifique ese decreto, se ha notificado a los promotores, ellos pueden hacer alegaciones, tienen 15 días, pero será en el mes de julio cuando ya se concluirá en el definitivamente, y efectivamente, como están apuntando, pues no cabe que se reinterprete, puesto que nosotros la justificación para denegarlo está muy bien fundamentada, tanto desde el punto de vista técnico como desde el punto de vista jurídico.
0: Y también le quería preguntar, presidenta, que esto quizá refleja un cambio de modelo, ¿no?, de desarrollo, que siempre algunos grupos han sido críticos con el desarrollo, o sea, esa Canarias completamente turística, y este ejemplo refleja pues un cambio quizá a cuidar nuestro ecosistema, a pues decir, mira, este proyecto no nos interesa y vamos a apostar por cuidar lo nuestro.
14: Sí, lo hemos estado hablando durante años. Hemos estado hablando de cambiar el modelo. Cambiar el modelo significa precisamente asumir que no todo vale, que el crecimiento debe ser compatible con la conservación de aquellos espacios que hacen de Tenerife un lugar único, y no significa que no querramos inversión, empleo, actividad económica, pero queremos proyectos que sean compatibles con el territorio, y no hay nada que sea más compatible con el territorio que su preservación y conservación de aquellos espacios que se permanecen vírgenes, ¿no? Entonces, sí, efectivamente, esta decisión refleja una forma de entender el desarrollo de la isla, y es una decisión a favor de Tenerife, a favor de nuestro litoral, a favor de conservar nuestro patrimonio natural y un modelo de isla que queremos defender y que no queremos que se siga dañando ecosistemas que son únicos y que quizás hace 50, 60 años, pues el turismo estaba orientado de otra manera. Y es verdad que este proyecto inicialmente se planteaba como un proyecto de turismo regenerativo, pero que finalmente lo que vimos es que detrás, según íbamos avanzando, era simplemente un parque temático que no entrañaba mayor interés ni científico, ni ambiental, ni regenerativo.
0: Y ya lo último que le pregunto, presidenta, de cara al futuro, ¿barajan nuevas iniciativas como esta de turismo regenerativo como el que me estaba comentando?
14: Bueno, son proyectos con iniciativa privada. Yo creo que los proyectos de modelo regenerativo turístico se tienen que dar en aquellas zonas que están antropizadas ya, que ya se ha intervenido y se han deteriorado por culpa y la responsabilidad de la mano humana, y que estos espacios que son vírgenes debemos seguirlos conservando y preservando para el futuro y para las futuras generaciones. Y sobre todo, no tiene que venir nadie de fuera a interpretar lo que nosotros ya entendemos muy bien, que es que nuestra costa tenemos que cuidarla, tenemos que preservar nuestro litoral, tenemos que cuidar nuestro medio ambiente y proteger nuestro territorio.
0: Pues con ese mensaje nos quedamos. Muchísimas gracias a Rosa Dávila, presidenta del Cabildo Tinerfeño. Un saludo.
14: Un saludo. Muchas gracias.
0: A ti. Y no se me vayan porque nos mantenemos aquí en Punta Blanca, en Guía de Isora, pero queremos ponerle otro punto de vista a este tema con Carlos Mayo, director de la ONG Inoceana. ¿Qué tal? ¿Cómo estás?
15: Hola, buenos días.
0: ¿Qué tal, Carlos? Imagino que llevas escuchando un ratito ya a la presidenta. El principal tema que hemos tratado también es la conservación del litoral de Tenerife. ¿Qué riesgo suponía este proyecto para las costas de la isla?
15: Bueno, pues primero voy a decir que, como bien comentabais, dirijo una organización de conservación marina, trabajamos en Guía de Isora y lo que hemos visto en los últimos años es la ocupación de la costa, la artificialización de zonas que originalmente eran prístinas y que hoy en día tienen un desarrollo que afecta a los ecosistemas. Entonces, cualquier proyecto que ocupe la costa, cualquier proyecto que mueva el turismo a esos lugares, al final hace que la presión costera aumente, y eso es muy malo para los ecosistemas. Y en una isla donde tenemos la cantidad de turistas que está cerca de los 6 millones al año, eso es algo que perjudica en lugares tan interesantes como la Zec Tenorrasca, que es una zona de especial conservación.
0: Y para la gente que quizá no ha visitado tanto esa zona, no le suena tanto, ¿qué tiene de especial esa zona Tenorrasca?
15: Bueno, pues para mí, que llevo la mitad de mi vida en la isla, es uno de los lugares, creo, más emblemáticos de la costa, porque precisamente cuando lo ve uno desde el mar, te das cuenta que es la única zona que no tiene edificios, que no está artificializada. Pero además es una zona muy interesante porque tiene una dinámica, tiene una hidrodinámica muy fuerte. Entonces también hay un interés muy grande de la comunidad surfista. Hay dos olas emblemáticas de la isla. Pero cuando uno va debajo de la lámina de agua, cuando uno se sumerge, donde he tenido la suerte de pasar tantas horas, te das cuenta de que es un lugar único, ¿no? Es un lugar donde todavía podemos encontrar cebadales, podemos encontrar los famosos angelotes, que es esta especie tan amenazada, podemos encontrar un montón de cetáceos a escasos kilómetros enfrente que viven todo el año, como son los calderones tropicales. Entonces estamos hablando de una zona de la isla que desde luego mantiene la esencia de lo que Tenerife pudo ser antes de la llegada del ser humano.
0: Yo, porque imagen nos deja, y claro, ya se deja este proyecto atrás, pero ahora queda el futuro de esa zona, que yo me imagino que tendréis muchas labores y muchas iniciativas pendientes ahí, ¿no?
15: Muchísimas. El trabajo solo ha hecho que empezar. Al fin de cuentas, lo que hace falta en Tenerife, y yo creo que lo que la presidenta hablaba, es de seguir impulsando soluciones basadas en la naturaleza, y en los lugares que están degradados tenemos que evitar tenemos que volver atrás, quitar esas ocupaciones humanas que han deteriorado. Y bueno, incluso en lugares como Punta Blanca, que desde lejos se pueden ver como que están prístinos, nos encontramos que debajo todavía hay restos de emisarios, algún emisario que todavía sigue en funcionamiento. Tenemos zonas con basuras, nasas perdidas, hay trabajo que hacer, hay muchísimo trabajo que hacer. Es apabullante la cantidad de trabajo que hacer, pero creo que si somos capaces, sobre todo, de trabajar con las comunidades y que las comunidades sean parte de la solución, es cuestión de unirnos y de trabajar en equipo.
0: Pues muchísimas gracias, Carlos Mayo, director de la ONG Inoceana. Mucha suerte con todo lo que me comentabas de esos proyectos, esas iniciativas. Esperemos, porque trabajas realmente para ayudarnos a todos a cuidar esas costas que son nuestras, que son de las islas. Así que muchísimas gracias, Carlos.
15: Muchas gracias a vosotros. Seguimos trabajando.
0: Bueno, un saludo y continuamos la actualidad aquí en Herrera, en COPE Tenerife. Le dejamos un segundito y volvemos enseguida.
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0: Pues arrancamos nuestro Tiempo de Análisis con un tema que nos ha llamado la atención, y es que el coste laboral en Canarias continúa al alza. Según los datos del Instituto Nacional de Estadística, las empresas del archipiélago destinaron una media de 2.715 euros por trabajador al mes durante el primer trimestre del año, un 4,5% más que hace un año. Pese a este incremento, las islas siguen siendo la segunda comunidad autónoma con los costes laborales más bajos de España, solo por delante de Extremadura, y con casi 700 euros por debajo de la media nacional. Aunque también hay que tener en cuenta que Canarias se encuentra entre las comunidades con los salarios más bajos de España. Lo peor es que este aumento sostenido del gasto empresarial no está teniendo un reflejo equivalente en las nóminas de muchísimos trabajadores, que siguen sin notar estas subidas en sus salarios y continúan afrontando las dificultades derivadas el elevado coste de la vida en Canarias. Para comentar este tema, me acompaña Juan Carlos Magdalena, que es delegado de la Asociación de Empresarios de Restauración y Ocio, Aero, de este tema. ¿Qué tal, Juan Carlos?
29: Hola, ¿qué tal? Buenos días, ¿cómo estás?
0: Muy bien, ¿y tú? Me imagino que la descripción que te he hecho te sonará, ¿no? Ese crecimiento de los costes por empleado, pero empleados que no lo notan.
29: Bueno, es que ese es el grave problema. No solamente es que me suene, sino que obviamente lo vivo como parte del sector empresarial, y encima pues en la restauración, en la hostelería, en definitiva, que es que precisamente nos azota de forma directa, una, porque estamos sometidos a un convenio que para nada en el tema de las pymes o las pequeñas empresas o autónomos, en definitiva, nos convendría y tenemos que estar dentro de él por una obligación que va mucho más allá de cual fuera nuestro deseo, porque desearíamos tener un convenio diferente. Luego, con respecto al tema de la subida del coste que cada empleado ejerce sobre la empresa, es que es un tema que es grave, pero es grave no solo por la subida tan excesiva que pondera esta cuestión, sino que el empleado no ve para nada que en su nómina vea reflejado ese coste que a mí me supone esa persona al año o incluso al mes, ¿no? Entonces, estos son problemas que vienen derivados porque la administración no hace las cosas correctamente. O sea, te pongo un ejemplo. Una persona que tiene un sueldo de 1.500 euros, estamos hablando en nómina, estamos hablando de que el coste de la seguridad social para la empresa, solo de la seguridad social, por ejemplo, son 678 euros, ¿vale? Vamos a ver, una persona que a lo mejor efectivamente puede vivir con ese sueldo, puede estar con ese sueldo. En los casos como nosotros, que tenemos que estar pagando contra convenio, o sea, poniendo en nómina los 2.000 euros o los 2.500 euros que se lleva esa persona, sobre convenio. O sea, que estamos hablando de que nosotros tenemos que reflejarlo en la nómina. La seguridad social se monta en 900, se monta en 1.000 euros, y entonces al final la gente no entiende que el que yo le pague un sueldo digno o un sueldo por encima de, o incluso el sueldo de tal, el sueldo base que está establecido, pues resulta que a la empresa le está significando unos costes bárbaros, pero bárbaros, y no se les repercute, no llegan a ellos. O sea, estamos hablando de que una persona, esto es fácil, en todas las nóminas ahora, por obligación, pone coste a la empresa, lo pone abajo al final, o lo pone arriba, donde quiera que lo ponga, ¿vale? Entonces, dices, pero bueno, ¿cómo es que yo le costo a la empresa 5.000 euros si yo estoy cobrando 2.000? Bueno, pues eso es lo que realmente se tiene que preguntar cada trabajador. ¿Por qué narices desangramos a las empresas a coste de que este Estado corrosivo totalmente nos esté hablando de impuestos? O sea, se roba nuestro dinero, pero es que se roba el de nuestros trabajadores, y no lo quieren entender, porque yo hablo esto con un montón de gente, como presidente de pymes aquí en el sur, tengo reuniones empresariales todas las semanas, y bueno, esto es flipante, porque es que no hay nadie, tú no hablas con un trabajador, con un camarero, con un dependiente de cualquier, que te diga, que no me subieron 30 euros. Oiga, ¿usted no sabe que esos 30 euros que se le han subido en la empresa me han significado a mí 1.200? O sea, y entonces esto es lo que la gente no le llega, y no le llega porque el gobierno lo ha vendido mal, como todo, lo ha vendido mal para que se lo compren a buen precio, a costa de los que trabajamos y de los que producimos.
0: Juan Carlos, yo la deducción obvia que hago de aquí es la dificultad que supone esto para la contratación de nuevos trabajadores.
29: Pero es que es absolutamente imposible, o sea, es totalmente incoherente, pero luego no es solamente ese coste económico, sino que luego tú no te puedes desprender de una persona. Aquí, los despidos aquí ahora son con papel de fumar, claro, porque a ellos lo que les interesa es contar la vendetta y salir en sus medios que tienen afines a decir el empleo en España ha crecido, ha descendido el paro, cuando es todo mentira, todo absolutamente mentira, o sea, porque ya estamos hablando de más de 1.000.000 de personas que están en el régimen de tal, y resulta que son fijos discontinuos, que son gente que están recibiendo pagas y demás, ¿no? Entonces, al final, esto es la gran mentira que se sostiene este gobierno y que está maltratando de manera total y absoluta a los que somos empleadores, pero también a los que optan a un empleo, porque lo que no cabe la menor duda es que así no se puede contratar gente. Cuando el gobierno tendría que facilitar las cosas para que un empresario contratase gente, contratarse mano de obra de cualquier forma, ya incluso nos hemos cansado de buscar mano de obra cualificada, ¿no? Si ya no aspiramos a tanto, sencillamente tener gente para trabajar y luego que tengas la capacidad de poderle contratar cuando lo necesitas y poderle parar cuando lo necesitas, con todos sus derechos, con todas sus bendiciones. Oiga, pues es que ni siquiera, cuidadito cuidadito, que como aquí contrates a alguien ahora y no te des cuenta y lo vayas a echar antes de que se le cumpla el periodo de prueba por no superar la misma, pues agüita, o sea, que no, puedes pagar lo que tú quieras, pero que ¿por qué has echado tú a este señor? Oiga, por favor, no me vas a poner un tío tú en el paro porque en tu empresa, pues por eso, que se fastidie tu empresa, si quieres, pero...

0: pero estoy vendiendo mi alma al diablo, estoy poniendo tres terroristas en mi negocio, y no es así, porque usted necesita trabajar y porque yo quiero que usted trabaje.
1: Es que
0: y porque yo quiero pagarle un sueldo digno. Pero también, es que no se puede.
1: También, Juan Carlos, otro tema que está un poco candente también es el tema del absentismo laboral, que tú me comentabas ahora el riesgo de contratar. El absentismo laboral, muchos patronales han denunciado esta realidad donde muchas personas, respetando siempre, nosotros respetamos las bajas laborales que sean por una razón justificada, pero también critican mucho ese absentismo laboral.
0: Bueno, lo de las bajas de IT no tiene nombre, no tiene ningún nombre. Y lo del absentismo laboral es que yo es que no sé eso, nuestros oyentes cómo lo sentirán, pero pertenecer a un gobierno, pertenecer a un Estado que lo que esté fomentando es precisamente el absentismo laboral, da mucha lástima, mucha pena. De verdad, así no se hace país, así no se hace patria, así no se hacen empresas. Vale, esos problemas no los tendrá las grandes multinacionales, pero esto no es un país lleno de multinacionales, que habrán muchas, pero es que hay que mirar el Producto Interior Bruto de este país, que son las pequeñas empresas, son los que empleamos de verdad. Y entonces, al final, si encima tenemos un Estado que lo que defiende, que lo que aplaude es el absentismo laboral, yo creo que ya a partir de ahí lo demás que podamos contar es huelga. O sea, pero de verdad, o sea, huelga porque a ver, no es normal. Y luego encima la gente no entiende que una persona que está de baja porque le da la real gana de estar de baja, porque tiene la posibilidad de estarlo, porque los médicos no se van a complicar la vida, venga, no vamos a meter a los facultativos también en este tema, que podríamos hablar de ello, pero que vamos a acordarlo. O sea, no se dan cuenta que están ganando el doble de dinero que su compañero que está trabajando, porque desde luego usted no gasta combustible en ir a trabajar, porque usted no consume el cortado o cualquier otra cuestión que usted se pare por ahí a consumirlo. Le entra su nómina tranquilito, usted en su casa, tomando el sol. Y además, sabe usted que ahora de baja no se puede dejar de ir a las discotecas, ni se puede dejar de ir a la playa, ni se puede dejar de ir de excursión, porque además eso viene muy bien, da igual que sea la baja, da igual, no importa que esté cojo, que tenga tres costillas fracturadas, o que tengas un yeso, o que de verdad sea cuento. Da igual, o sea, aquí usted de verdad, o sea, es que, o lo que es más, lo que me ha pasado a mí, de tener una persona de baja y luego irme a un sitio y encontrarme trabajando en otro lugar, de otra profesión, de otra cosa. Y le saludas y dices tú, pero bueno, esto es posible. Bueno, pues esto es lo que se fomenta desde nuestro gobierno, esto es lo que se fomenta. Y entonces, pues claro, si no, cuando se pierden esas maneras, cuando se pierde eso que es lo más íntimo que puede tener una persona, que es el respeto a su trabajo, a su familia y a sus cosas, pues amigo mío, mal vamos.
1: Pues nos quedamos con esta fotografía que nos hace Juan Carlos Magdalena, delegado de la Asociación de Empresarios de Restauración y Ocio Aero en el Sur. Muchísimas gracias.
0: Un fuerte abrazo, muchísimas gracias. Gracias a ustedes.
1: A ti. Y nosotros hacemos una pequeña pausa, pero ahora continuamos con nuestra mesa de análisis.
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9: Y seguimos pendientes de esta nueva mesa de análisis, de este tema con los costes laborales, que a este tema sumamos un nuevo punto de vista, que es Esther Ortega, secretaria general de la Unión Insular de Comisiones Obreras de Gran Canaria. ¿Qué tal? ¿Cómo estás, Esther?
10: Muy bien, muy buenos días, Guillermo. Muchas gracias por tenernos en cuenta.
9: Hoy soy Guillermo Junior, me toca sustituirles. Él volverá la próxima semana, que ya está preparando ya el último remate ya de esta programación de Herrera en COPE Tenerife esta temporada. Y no sé si habías escuchado el fragmento anterior, pero estábamos hablando de ese primer trimestre que se registraba, pues que casi aumentaba un 4,5% el coste por empleado para las empresas, claro. Nosotros queremos hablar ahora del punto de vista de las personas empleadas, y que ven que a lo mejor su empresa paga más por ellos, pero ellos tampoco ven esa retribución en su nómina a final de mes.
10: Claro, al final la realidad y lo que demuestra ese informe o esa encuesta trimestral es que Canarias seguimos siendo la comunidad autónoma donde más barato resulta trabajar, donde más barato resulta contratar mano de obra, mientras seguimos siendo la población trabajadora que cobramos los salarios más bajos de todo el Estado por delante de Extremadura. Y también nos sigue preocupando porque eso significa que hay una brecha que va aumentando con respecto a la media estatal, y eso que va unido a la pérdida de poder adquisitivo. Hablamos de una brecha de 322 € con respecto a un mismo trabajador o trabajadora de Península en el mismo puesto de trabajo. Nos preocupa precisamente porque luego al final esto confronta que la población trabajadora y, bueno, la ciudadanía en general tenemos en Canarias, por las dificultades y por la situación en la que estamos, que somos islas, que tenemos la cesta de la compra más cara de todo el Estado, y a eso se le añade el problema de vivienda que está lastrando y se está comiendo pues todas las pequeñas subidas que hayamos de subidas salariales, ¿no? Porque al final un tema como es la vivienda está detrayendo de las nóminas en torno como mínimo un 50, un 60, un 70, incluso más. Sí. Porque la vivienda ha pasado a ser el primer problema para afrontar a aquella población trabajadora, teniendo en cuenta una cosa, Guillermo, y es que en Canarias la mayoría de la población se rige por el salario mínimo interprofesional, y estamos hablando de 1,200 €, afrontando a una media de alquileres de 900, sacamos cuenta y no sale.
9: Sí,
10: por lo tanto, sí que nos preocupa.
9: Es insostenible, Esther, y porque se lograba subir ese salario mínimo interprofesional, pero al mismo tiempo que se sube el salario mínimo interprofesional, sube la cesta de la compra, sube los combustibles, sube la vivienda. Al final, claro, no podemos hacer, o los ciudadanos tienen muy difícil hacerle frente a todas estas subidas.
10: Claro, por eso nosotros no solamente hablamos que también de subir el salario y reducir la jornada, que son una de las reivindicaciones nuestras, sino también la cuestión es la vivienda. Porque cuando nosotros hablamos de las subidas de salario van conforme al índice de precios al consumo, ¿no? Como tú bien sabes, y en eso estamos hablando de la subida del IPC, que no entra el coste de la vivienda. Al no entrar el coste de la vivienda, ese IPC no es real, y esa subida de los trabajadores y trabajadoras al final se topa con esa realidad. Y nosotros lo que decimos es, primero, que tendría que entrar todos los costes y todos los gastos de las familias trabajadoras, como es la vivienda. Y por lo tanto es una de nuestras reivindicaciones.
9: Claro, porque permítame la obviedad, Esther, sin casa no es que no vamos a ningún lado.
10: Sí, claro, es que aparte de que la vivienda es un derecho fundamental y está lastrando también el futuro de muchas generaciones. Tenemos un problema de demografía, somos de los países donde menos natalidad tenemos, y por lo tanto, si tenemos jóvenes que no se pueden independizar, si tenemos jóvenes que no llegan a final de mes, si tenemos jóvenes que no tienen una vivienda para realizar un proyecto de vida vital, lógicamente no van a tener descendencias. Entonces es un problema bastante importante, un problema bastante grave, y que tenemos que sentarnos con las administraciones, que hay que poner topes a los precios de los alquileres, hay que meterle mano a eso ya, hay que poner más vivienda pública en la calle, bueno, más vivienda pública que satisfaga y al alcance de la población trabajadora. Pero es que nosotros seguimos insistiendo que tenemos en Canarias más de 200.000 viviendas vacías, y lo que no puede ser es que haya casas vacías, o sea, casas sin gente y gente sin casa. Por lo tanto, esto no casa. Hay que incidir en la vivienda, independientemente de que para nosotros los salarios siguen siendo los más bajos del Estado, y eso es una cuestión estructural que hay que corregir.
9: Pues con esto nos quedamos, ¿no? Como principal objetivo, pues la vivienda. Esther Ortega, secretaria general de la Unión Insular de Comisiones Obreras de Gran Canaria, muchísimas gracias.
10: Muchas gracias a ustedes.
9: Nada, un saludo y
10: buen día.
9: Y gracias por participar con nosotros. Son las 10:53 de la mañana. 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
9: Son las 10:58 en las Islas Canarias. 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Y a un minuto de llegar a las 11 de la mañana aquí en las Islas Canarias, les dejamos ahora con el boletín informativo. Ya lo saben, continuamos ahora en nuestra segunda hora de Herrera en COPE Tenerife.

0: Hemos llegado a las 12, las 11 en Canarias.
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0: ¿Qué está pasando, Alberto Herrera?
3: Carlos, 20 meses después de la aprobación de la ley ELA, las asociaciones constatan las grandes desigualdades que hay entre las comunidades autónomas. También los copagos, copagos que vacían las ayudas de contenido y que no terminan de aliviar la carga de las familias. Así, acceder o no a esta prestación a domicilio, las 24 horas que necesitan los pacientes en fases avanzadas, sigue dependiendo de nuestro código postal. Carmen Lavalle.
4: Sí, la Comunidad Valenciana lidera el despliegue de la ley ELA con 54 personas que ya cobran las prestaciones de atención domiciliaria las 24 horas. Este servicio también está activo y en funcionamiento en el País Vasco, La Rioja, Cataluña y Castilla y León, según refleja el primer informe de CONELA sobre el grado de implementación de la ley. En el otro extremo, Andalucía, donde las solicitudes siguen en fase de recepción o aprobadas, pero sin hacerse efectiva la ayuda domiciliaria. En esta misma situación, Cantabria, Castilla-La Mancha o Baleares. A esto se suma la variación de las cuantías de las ayudas, siendo el máximo los 15.000 euros mensuales vigentes en La Rioja. El problema, lamentan, son los copagos que han establecido algunas comunidades autónomas, las incompatibilidades con otras ayudas o las deducciones que hacen imposible costear la atención domiciliaria que necesitan los pacientes. Piden avanzar en la aplicación de la ley en todo el territorio y formación para los cuidadores para garantizar seguridad, dignidad y acompañamiento de los enfermos y sus familias.
3: Bueno, vámonos hasta el Congreso de los Diputados porque allí los socios parlamentarios, los del gobierno de Pedro Sánchez, le han dado un balón de oxígeno para intentar agotar la legislatura. El PNV alargará la agonía entre demandas de explicaciones de Zapatero, mientras Bildu vuelve a erigirse, cómo no, como un aliado preferente de los socialistas. Ricardo Rodríguez.
5: En medio de un ambiente cada vez más agónico, los socios aprietan pero no ahogan. El PNV concede tiempo extra al querer pactar unos presupuestos generales del Estado que podrían ser rechazados, como parece previsible, a finales de año, de tal modo que unas elecciones generales se celebrarían a lo largo del primer semestre de 2027. Los nacionalistas vascos aparcan ya el devenir de José Luis Rodríguez Zapatero. Su vía es la misma de Bildu, Maribel Vaquero, Merchez Burua.
6: Tiene que dar todavía más explicaciones, pero bueno, le dejaremos que el juicio vaya cobrando vida y bueno, se vaya justificando no justificando y dando más explicaciones. Creemos que todavía tiene que dar muchas más explicaciones.
7: Pues yo creo que hay que ser prudentes. Las causas tienen que tener certezas. Todavía estamos ante indicios, pero yo prefiero ser prudente. Creo que hay que esperar.
5: El comodín de la amenaza de un gobierno de PP y Vox para desactivar las dudas de costaleros sigue funcionándole a Pedro Sánchez, también con Sumar o Esquerra.
3: Nunca es el qué y siempre es el quién, así como reflexión. Estados Unidos anuncia una revisión de su presencia militar y sus bases en Europa. Va a durar 6 meses y la ha anunciado el secretario de Guerra estadounidense durante su participación en la reunión en Bruselas de los ministros de defensa de la OTAN. Llega además después de la firma del memorando de paz entre Estados Unidos e Irán, algo que Washington ha aprovechado para broncar a sus socios de la alianza y el que varios de ellos nos implicasen más en su bando durante la escalada de violencia en Oriente Próximo.
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3: 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España apunta ya al domingo. Creo que es el domingo. Arabia Saudí. Daniel Asenjo.
8: Es el domingo, Alberto. Cita marcada en rojo en el calendario, como dices, el domingo es a las 6 de la tarde en Atlanta, porque la selección, que vuelve hoy a los entrenamientos, no se puede permitir otro tropiezo, Elena Condis.
9: Venimos de día libre, de descanso, en el que los jugadores han aprovechado para desconectar, hacer un poco de turismo, jugar a golf, ver a sus familiares, y hoy otra vez entrenamiento a las 11 de la mañana, a las 5 de la tarde hora española. Posteriormente escucharemos en rueda de prensa a Cucurella, será la primera vez que hablará tras convertirse en nuevo jugador del Real Madrid del pasado domingo.
8: Por cierto, es noticia el internacional Víctor Muñoz, que se marcha al Liverpool por 40 millones de euros. Y hoy arranca la segunda jornada de la fase de grupos. A las 6, República Checa-Sudáfrica y a las 9, Suiza-Bosnia. Estos dos partidos se pueden seguir en tiempo de juego. A las 12, Canadá-Qatar y ya de madrugada, México-Corea del Sur a las 3. Y al margen del Mundial, cuarto día de la semana y cuarto comunicado del Real Madrid con un nuevo fichaje, Melchor Ruiz.
10: Sí, el lunes fue Cucurella, el martes la renovación de Rüdiger, ayer Bernardo Silva. Hoy el turno es para Ibrahima Konaté, central francés, 27 años, llega libre tras jugar 5 temporadas en el Liverpool, donde ha disputado 118 partidos. Konaté, que está disputando en estos momentos el Mundial con Francia, se compromete con el Real Madrid de cara a las 4 próximas temporadas, es decir, hasta el 30 de junio de 2030.
8: Y en baloncesto empieza la final de la Liga ACB entre Valencia y Barça, el primer partido hoy a las 8 en el Roche Arena.
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20: Son las 11 y 5 del minutos de la mañana aquí en Canarias. Arrancamos esta segunda hora de nuestro Herrera en COPE Tenerife. Si te incorporas ahora con nosotros, deberías saber que hemos analizado la primera parte del programa con los costes reales de un trabajador para una empresa. No es el sueldo neto que percibe, ni mucho menos, ojalá, dirán muchos empresarios. Según los últimos datos del primer trimestre de 2026, el coste total de mantener un trabajador en las islas se ha situado en los 2.715 euros mensuales, lo que supone pues un incremento del 4,5% en apenas un año. Y aunque está por debajo de la media nacional, el dato es engañoso, ya que el tejido empresarial canario lo forman sobre todo pequeñas y medianas empresas con muy pocos trabajadores y unos márgenes de beneficio bastante limitados. De los 20,46 euros que cuesta cada hora efectiva de trabajo en Canarias, casi 6 euros se destinan a impuestos que no forman parte de la remuneración directa del trabajador. En las primeras horas en COPE Canarias hemos analizado también este escenario económico con José Miguel González, analista económico de la consultoría Corporación 5.
21: Tenemos problemas en la seguridad social desde el punto de vista de poder atender todas las prestaciones respecto a las cotizaciones que hay. Tenemos una sociedad envejecida y esa sociedad envejecida hace que cada vez laboral sea menor para atender todas esas prestaciones. Y aparecen pues conceptos como el MEI, el mecanismo de equidad intergeneracional.
20: Son las 11 y 6, seguimos contándote todo lo que te interesa, pero hacemos una pequeña pausa y seguimos contándote más temas de actualidad.
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20: Bueno, pues seguimos con muchas cosas que contarles, y es que el futuro del conocido monumento a Franco de Santa Cruz de Tenerife queda ahora en manos del Ayuntamiento Capitalino, tras el rechazo del Consejo del Patrimonio Cultural del Gobierno de Canarias a declarar bien de interés cultural a la obra del escultor Juan de Ávalo. El Ejecutivo Autonómico ha querido dejar claro que su papel se ha limitado a tramitar el expediente en cumplimiento a la sentencia judicial. Al no recibir esta protección patrimonial, será el consistorio, propietario del conjunto escultórico situado entre la Rambla y la Avenida Francisco de la Roche, quien tenga la última palabra sobre si la escultura, que acaba de cumplir 60 años, permanece en el estadio, en el espacio público, o es retirada. La decisión reabre el debate que lleva años generando controversia y que enfrenta reivindicaciones de quienes defienden su valor artístico con los que quienes consideran que se trata de un símbolo ligado al franquismo y que no debe seguir ocupando este lugar destacado de la ciudad. Para hablar sobre este tema me acompaña a Carlos Tarife, que es primer teniente de alcalde de Santa Cruz de Tenerife. ¿Qué tal?
5: Muy buenos días.
20: ¿Qué tal? ¿Cómo está? Habrá escuchado la introducción. Ahora mismo se supone que la pelota está en el tejado del Ayuntamiento Capitalino.
5: Bueno, esto no es una cuestión de dónde está la pelota, esto es una cuestión donde el debate político no tendría que estar encima de la mesa. Es decir, nosotros, mire, hay una normativa a nivel estatal y a nivel regional donde casualmente al Ayuntamiento de Santa Cruz se le ha dado la razón, y me explico. En el mandato anterior, en la legislatura anterior, a nivel regional, Ángel Víctor Torres y el Partido Socialista quiso hacer un catálogo en exclusiva de Santa Cruz de Tenerife. Y nosotros nos fuimos a los tribunales a decir que eso era incumplir la ley y lo que había que hacer era un catálogo regional. Bueno, el actual gobierno de Canarias, tanto de Fernando Clavijo como de Manolo Domínguez, efectivamente está siendo un catálogo regional. En el debate técnico está que primero el propio gobierno de Canarias ha deshecho que esa figura que está entre la Rambla de Santa Cruz y la Avenida Naga no tiene la capacidad, según los técnicos del gobierno de Canarias, de ser un bien de interés cultural. Por lo tanto, a partir de ahí, lo que nosotros vamos a esperar, y no es que la pelota esté en el tejado municipal, es que al que el catálogo de vestigios franquistas que está tramitando el gobierno de Canarias se acabe. Que, por cierto, por parte del viceconsejero se ha hablado de que seguramente a final de este año pues esté totalmente aprobado. A partir de ahí lo que pediremos es conocer ese catálogo, y si esa escultura está dentro de esos vestigios franquistas que hay que quitar y llevar a otro lado, por supuesto que el Ayuntamiento de Santa Cruz le anuncio que, como siempre, va a cumplir la ley. Pero yo he querido hacer este relato porque lo que quiero es que a los oyentes le quede claro que quien quiso incumplir la propia normativa regional es el Partido Socialista, generando un debate de este asunto solo en Santa Cruz. Y resulta que gracias a una gestión del propio Ayuntamiento de Santa Cruz, lo que se van a tener seguramente es un catálogo con cerca de 400 y pico vestigios franquistas en toda Canarias. Yo, si quiere, le hago una reflexión personal, pero hasta ahí es la postura del Ayuntamiento de Santa Cruz, y desde luego nosotros lo que haremos es siempre cumplir la ley y siempre cumplir el catálogo que saque el gobierno de Canarias.
20: Porque, como me comentaba, se podría alargar entonces esta decisión hasta final de año, hasta que se complete, como usted comentaba, ese catálogo, pero también hay otros elementos que se están añadiendo a este caso, que es que también, por ejemplo, la Asociación San Miguel Arcángel, que defiende pues la permanencia de la cultura, estudia recurrir la decisión del Gobierno de Canarias de rechazar su declaración de bien como interés cultural, y la entidad pues asegura que se han detectado pues irregularidades tanto en la valoración técnica como en la tramitación administrativa del expediente, y según la asociación, de prosperar esta impugnación, dicen que el futuro poder de la obra podría quedar nuevamente en manos de la justicia y retrasarlo todo unos 2 o 3 años más.
5: Hombre, vamos a ver, que este es un expediente que levanta pasiones, yo creo que ni a usted ni a los oyentes le queda lugar a dudas. Y por lo tanto, que una asociación como esta tenga el derecho de poder ir a los tribunales si ha detectado alguna irregularidad en la parte técnica o en la parte administrativa, pues mire, yo ahí no voy a entrar ni la voy a valorar. Nosotros, como Ayuntamiento de Santa Cruz, lo que hicimos en su momento fue defendernos ante un ataque personalizado de Ángel Víctor Torres contra Santa Cruz, situando al municipio de Santa Cruz prácticamente como, al parecer, el único municipio franquista de toda Canarias. Y lo que decimos nosotros, no, mire, no, nosotros las distintas leyes las hemos ido cumpliendo, y en concreto la propia ley de memoria histórica en Canarias hablaba de un catálogo regional. Por cierto, catálogo regional que debería de ir acompañado con ficha financiera para poder acometer las obras necesarias, porque evidentemente va a ser un catálogo regional el que obligue a Santa Cruz a quitar esa escultura de allí, y por lo tanto nosotros también pediremos financiación, primero, para saber qué hacemos con la escultura. Ahora pregunto yo en voz alta, ¿podremos trasladarla a algunas dependencias militares, algún museo? ¿Qué se tiene que hacer con la escultura? Y la segunda, en esa maravillosa esquina de Santa Cruz, pues tendremos que hacer una actuación pública, seguramente será pues algún entorno, algún paseo, alguna fuente, alguna actuación. Y por lo tanto, creo que si se van a actuar en más de 400 puntos en toda Canarias, el gobierno de Canarias tendría que tener acompañado al catálogo una ficha de financiera. No digo que financie al 100% las obras, pero que sí colabore con los municipios que van a tener que hacer obras para, evidentemente, cambiar o quitar o trasladar determinados elementos, insisto, arquitectónicos. Yo en la parte técnica es que no voy a entrar. Yo lo que le he descrito a usted es que Santa Cruz al final ha acabado teniendo razón de que el gobierno de Ángel Víctor Torres lo hizo mal. En la parte técnica yo no voy a entrar. Nadie considera por la parte técnica que eso tenga elementos a conservar y por lo tanto al parecer no puede ser BIC, y se está elaborando el catálogo. Las acciones que hagan las distintas asociaciones yo las voy a respetar, y si toman medidas judiciales lo que hay que hacer como demócrata es esperar a que los tribunales se posicionen y a partir de ahí actuar.
20: Y pues nada, nos quedamos con esa fotografía que nos comentaba, que va a ser tener que ser el gobierno de Canarias quien pues cree pues esa ficha financiera para acompañar ese catálogo, ¿no? Para decidir ya qué se hace o cuál es la conclusión final con este monumento de a Franco que tiene la capital tinerfeña. Así que muchísimas gracias, Carlos Tarife, primer teniente alcalde de Santa Cruz.
5: Yo, si me permite, una última reflexión muy rápida. Los chicharreros y chicharreras, lo que sí estamos cansados es que se nos señale como un municipio que no vela por la democracia. Por lo tanto, cuanto antes acabemos con este debate, mejor. Y cuanto antes sepamos lo que se puede hacer o no con esa esquina y con otros lugares de la ciudad, mejor, para a partir de ahí acometer las obras y seguir viviendo en concordia y, por supuesto, respetando los derechos de todas las personas.
20: Pues nada, nos quedamos a la espera de esa realización de ese catálogo. Muchas gracias.
5: Perfecto, buenos días.
20: Pues nada, nosotros continuamos con más cosas, hacemos un pequeño descanso y volvemos enseguida.
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20: Pues seguimos contándole muchas cosas aquí en la isla de Tenerife, y es que continúa la lucha contra la filoxera en Canarias. La segunda ronda de prospecciones realizada en todo el archipiélago ha detectado 4 nuevos casos, todos ellos en Tenerife, la única isla donde continúa presente esta plaga. Los positivos se localizaron entre el mes de abril y mayo en fincas abandonadas en lo que viene a ser la zona cero, que es el ámbito de la denominación de origen Tacoronte acentejo. La filoxera, recordemos, es un insecto diminuto que ataca las raíces de la vid y que históricamente llegó a devastar buena parte de los viñedos europeos en el siglo XIX. Pese a que esta noticia pueda resultar alarmante porque se han anunciado pues, nuevos casos, cuando ya se había dicho que estaba prácticamente controlada, realmente que sean 4 casos nada más puede ser buena noticia. Para ello, para hablar de este tema, me acompaña Juan Jesús Méndez, que es presidente de la denominación de origen protegida Islas Canarias, y presidente también de Avivo, Asociación de Viticultores y Bodegueros de Canarias. ¿Qué tal? ¿Cómo está?
12: Hola, buenos días, Héctor. ¿Qué tal?
20: Como le comentaba, esta noticia de 4 positivos, pese a que pueda sonar alarmante esa detección de 4 nuevos positivos, realmente están marchando bien las cosas, ¿no?
12: Bueno, en principio no son muchos los casos que se han detectado. El año pasado se habían detectado 89 en las prospecciones que se hicieron. Este año, en lo que va hasta la fecha, solo 4. Está bien, pero bueno, no debemos de olvidar que no existe ningún lugar en el mundo donde se haya detectado la filoxera que se haya podido erradicar. Por tanto, tenemos que ser muy cautos, seguir muy vigilantes y ver qué es lo que ocurre, ¿no?
20: Claro, porque desde la Consejería de Agricultura pues explicaban pues que estas cifras eran muy positivas, pero como usted me comenta, aunque sean esos 4, hay que seguir teniendo mucho cuidado, ¿no?
12: Por supuesto, hay que tener mucho cuidado. Los viticultores debemos estar muy atentos, observando nuestros viñedos por si se detecta alguna sintomatología que pueda ser debida al ataque de este pulgón, ¿no? De la filoxera, y para comunicarlo inmediatamente a las autoridades para que se actúe y se contenga y se evite su propagación, ¿no? Es importante eso porque si se deja fuera de control, pues el daño puede ser muy, muy grave.
20: Se hablaba también de una vendimia muy dura el año pasado, porque entiendo que se han aplicado esas medidas, ¿no?, muy restrictivas para controlar, ¿no?, porque por lo menos se ha llegado a controlar que esta plaga no avance a más islas aparte de la isla de Tenerife, pero entiendo que esas restricciones pues han dificultado mucho la vendimia durante estos últimos años.
12: Efectivamente, nosotros desde Aviu, desde la DOP y las Canarias, que hemos sido los grandes perjudicados por esas restricciones, consideramos que en muchos casos pues no venían a cuento, ¿no? O sea, evitarle a bodegas de Tenerife que trajesen la uva de La Gomera o del Hierro, de La Palma, respondía más a un oportunismo de las denominaciones de origen de esas zonas que a una realidad de contención del problema. Por tanto, esperamos que este año eso no vuelva a ocurrir, que el sentido común se imponga, que las restricciones se apliquen exclusivamente sobre las zonas de demarcación, que no tiene ningún sentido aplicar restricciones por denominaciones de origen, porque el insecto no entiende de denominaciones de origen, sino de puntos infectados. Eso es lo que entiende el insecto, y por tanto hay que controlarlo ahí, ¿no? Y otro tema que también nos preocupa muchísimo desde Avivo, la Asociación de Viticultores y Bodegueros de Canarias, es el tema de dónde se están detectando, ¿no? Estas infecciones se están detectando en fincas abandonadas, y son muchas las fincas que están abandonadas por la falta de relevo generacional, por las dificultades que tenido el sector con el efecto del cambio climático, la pérdida de producción, el abandono. Bueno, pues esas fincas que están abandonadas debe arbitrarse, según nuestro criterio, algún plan para eliminar los viñedos si no se van a cultivar. O sea, un viñedo abandonado es un problema muy grave, es un problema de focos de enfermedades como idio, mildio, que dificulta la continuidad de los viñedos adyacentes, y estamos viendo que es el lugar preferido para el desarrollo de este insecto, donde encuentra las plantas más debilitadas y, por tanto, para su propagación. Por tanto, los ayuntamientos que tienen competencias en esta materia deben actuar, y el Cabildo y la Consejería pues deben también apoyar en esta cuestión, para poder erradicar esos viñedos, limpiar esas fincas y evitar de esta manera una propagación incontrolada de enfermedades y de la plaga de la filoxera.
20: Porque claro, para pues tratar, como tú me comentabas, pues estas fincas no abandonadas, quizá a lo mejor facilitar de alguna manera pues programas que faciliten ese relevo generacional, ¿no?, que fomenten pues que nuevos agricultores se sumen pues a trabajar con la viña. ¿Tú crees que sería posible hacer iniciativas en este sentido?
12: Para que eso ocurra, lo que tenemos que conseguir es que la viticultura sea rentable, ¿no? Y para que la viticultura sea rentable, tenemos que conseguir una mejora de la producción. Ahora mismo en las islas, los ratios que estamos obteniendo de producción están en torno a los 3.000 kilos por hectárea. De esa manera, es realmente muy complicado poder cuadrar las cuentas y que sea rentable para las nuevas generaciones. Según hemos venido insistiendo y pidiendo desde hace muchos años, una de las causas que técnicamente hemos visto que tiene mucho que ver es el estado sanitario de las plantas que tenemos en las islas, ¿no? El hecho de no haber tenido filoxera pues ha sido una bendición, ha sido una salvación, porque nos ha permitido conservar un patrimonio vegetal como ninguna región del mundo tiene, pero también ha sido un problema, y ha sido un problema porque el tener exento de filoxera, pues hemos estado durante siglos haciendo la multiplicación de la vid simplemente por esquejes, por una selección masal, sin necesidad de tener que aplicar proyectos o programas de saneamiento y certificación del material, ¿no? Esto hace que nuestro material pues tenga una carga vírica muy elevada, y ante una situación como la que estamos viviendo, de las adversidades que está ofreciendo el cambio climático, de olas de calor, de sequía, de diferentes problemas que nos está dando, pues la planta no tiene capacidad de resiliencia ante esta situación, ¿no? Y eso está traduciéndose en unos rendimientos muy bajos. Por tanto, habría que empezar por acelerar los programas de saneamiento, facilitar a los viticultores material saneado y certificado. Empezar a trabajar también ya con portainjertos, como que se está haciendo, pero de forma más intensiva, para adelantarnos a la posible expansión que pueda darse de la filoxera, y también que son una herramienta muy buena pues para los problemas como tenemos la salinidad de las aguas por la disminución de los de los efluentes naturales, etcétera, y esto nos da muchísimas posibilidades de mejorar los rendimientos aplicando todas estas estrategias y de esta forma facilitar el relevo generacional.
20: Exacto, porque también desde la consejería se hablaba de posibles ensayos de una vid que fuera resistente a la filoxera.
12: Sí, ya en el siglo XIX se descubrió que la solución para combatir la filoxera era poner el patrón de vid americana en el suelo y de esa forma injertar encima la vid vinífera, y la vid americana pues tiene una raíz con una corteza mucho más dura que el insecto no tiene, su mandíbula no tiene capacidad para poderla morder y poderla desangrar, ¿no? Sacarle la savia. Entonces, esa solución se ha aplicado en todo el mundo. Y eso que hoy en día, más de un siglo después del desastre de la filoxera en Europa, pues es lo que se sigue aplicando, ¿no? Por tanto, está muy bien la iniciativa de hacer experimentos con estos patrones e ir viendo su compatibilidad con los diferentes tipos de suelo que tenemos en las islas, que son muy heterogéneos por el carácter volcánico de estrato volcán que tienen nuestras islas, y también ver su compatibilidad con nuestra variedad de uva, ¿no? Por tanto, perfecto, no esperar a que el problema nos asfixie, sino adelantarnos en la búsqueda de posibles soluciones.
20: Pues Juan Jesús Méndez, presidente de la denominación de origen protegida Islas Canarias y presidente de la Asociación de Viticultores y Bodegueros de Canarias, muchísimas gracias por haber estado aquí con nosotros.
12: Gracias a ustedes y que tengan un buen día.
20: Pues nos quedamos con esa imagen del sector vitivinícola de Canarias, esos nuevos retos, esos nuevos desafíos que afronta con esta nueva realidad que se le pone por delante, y seguimos ahora contándote muchas más cosas.
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20: Buenos días, continuamos aquí a las 11 y 34 en las Islas Canarias. Abrimos una pequeña ventana al deporte porque el Club Deportivo de Tenerife ha presentado su nueva campaña de abonos. ¿Qué tal, Juanjo Ramos?
3: Hola, ¿cómo estás, Héctor? Muy bien.
20: Mucha gente se quejaba y decía, han subido los precios, no sé qué tal, pero es que realmente lo que pasa es que se está adaptando al calendario de segunda.
3: Sí, son 21 equipos, 21 rivales en vez de 19, ¿no? Hay 22 equipos en segunda división y evidentemente lo que se cobran son esos dos partidos de más, igual que se rebajó la temporada pasada en Primera Federación por esa circunstancia, porque eran dos equipos menos, pues en esta lo que hace es volver al precio que tuvo en la 24-25. Pero es que voy a ir más allá, es el precio que tuvo el Tenerife en la 2008-2009. Y claro, a mí me chirría un poco que nos quejemos siempre de todo, de los precios, pero en el día a día pues no nos cueste tanto pagar un euro más por un desayuno o gastarnos a lo mejor ciento y pico euros en una entrada para un concierto porque viene Bad Bunny a España. Eso lo vemos como algo normal. Bueno, pues es lo que hay, ese es el precio. Y luego al equipo al que le tenemos cariño y al que queremos ir a ver cada dos semanas le ponemos trabas, ¿no? Y nos quejamos. A ver, yo entiendo que en la economía de cada uno no nos podemos meter.
20: Exacto.
3: Eso, por supuesto, hay que respetarlo y cada uno sabe hasta dónde puede gastar y, sobre todo, tiene la libertad de elegir de en qué quiere gastar, ¿no? Pero lo que no podemos es presumir de tinerfeñismo y si tenemos luego las posibilidades económicas y de salud para ir al estadio, que nos parezca caro este abono. Este abono es barato. De hecho, de los precios de los abonos de segunda división que ya se han presentado, es más barato, por ejemplo, que el del Eldense. Es otro recién ascendido y que estamos hablando de un equipo, evidentemente, con una masa social más pequeña que la del Club Deportivo Tenerife, más necesitado de abonados.
20: Sí, incluso para esta temporada, esta campaña de abono, se bonificará a aquellos que ya tenían un abono del año pasado.
3: Sí, la realidad es que el precio, digamos, original del abono es un 10% más de lo que está fijado. Es decir, los que son abonados del año pasado solo van a tener ese pequeño incremento por los dos partidos de más que van a disfrutar, pero los que se vayan a abonar por primera vez ahora, vamos, los que dejaron de abonarse la temporada pasada en Primera Federación, van a tener ese mismo precio más un 10%. Esa es la diferencia. Nuevas altas, más 10%, y los que son abonados del año pasado, pues ese 10% menos.
20: ¿Y se sabe ya desde el club a lo mejor cómo avanza esta nueva campaña?
3: Hoy es el primer día, desde las 8:30. Aquí hay dos velocidades porque están los abonos telemáticos, es decir, tú puedes abonarte a través de la página web del Club Deportivo Tenerife y lo tienes sobre la marcha, o puedes llamar al club al 922-298100, 922-298100, que es el número de la sede del Club Deportivo Tenerife, y pedir cita para que la renovación sea presencial. La gente mayor suele acudir allí para que sea presencial, les es mucho más fácil, o están más acostumbrados a eso. Y luego hay gente que prefiere también la cita presencial porque quiere tener el abono físico.
20: Exacto.
3: No quiere tenerlo en el móvil. Entonces, esos también tienen que pedirlo por vía presencial, aunque también te lo puedes sacar por vía telemática y luego obtener tu abono físico más adelante. Digo, por si tienes la prisa de renovarlo ya. Entonces, bueno, hay distintas vías, distintas opciones. Yo insisto en que creo que los precios están muy bien y que es el momento, con este regreso a segunda división, de estar con el Tenerife.
20: Y más un año que va a haber derbi.
3: Va a haber derbi, efectivamente, que seguramente será día del club. Esa es una de las novedades de este año, que el club va a poder hacer pagar a sus abonados en algún partido, y el de la Unión Deportiva Las Palmas es el candidato número uno a eso, ¿no? Luego ya veremos en la Copa del Rey, supongo que en función de si te toca un rival ya de primera aquí en el Heliodoro, en el caso de que superes las rondas previas en campos de equipos de inferior categoría o no. Pero por lo menos ese día del club, que puede ser el día de la Unión Deportiva Las Palmas, puede serlo, ¿no? Puede ser que paguen los abonados. De todas formas, todo esto depende mucho del calendario, Héctor, porque si el derbi toca en la primera jornada, pues hombre, a lo mejor hacer pagar en la primera jornada al abonado, no.
20: No, no.
3: Si toca en las últimas y la liga está decidida y ya no hay nada por lo que luchar, pues igual tampoco. Si vas muy mal en el campeonato, pues igual tampoco. si vas bien o no se da ninguna de las circunstancias anteriores, lo normal es que se pase por caja. El único lunar que le pongo a esta campaña de abonos es una medida que me parece entendible por un lado, pero creo que se han pasado un poco de frenada, que es que para los hijos de abonados, que el pase es, vamos, gratis prácticamente, hay que sacarse la entrada todos los días, todas las semanas que haya partido, el miércoles antes. Es decir, si tú tienes un hijo y le has sacado un carnet, ¿no? Yo a mi hija Greta, cada vez que quiera que vaya al Heliodoro, la semana que haya partido en casa, antes del miércoles, tengo que validar esa entrada en el portal del Club Deportivo Tenerife. A mí me parece una exageración. Antes de cada partido, porque además es una incomodidad.
2: Sí.
3: Acordarse, tener que hacerlo cada 15 días. Yo sé que hoy en día con el ordenador, con el móvil es fácil y demás, pero no deja de ser una cosa que tienes que hacer por un abono que ya has obtenido en su momento. Por tanto, yo eso me lo pensaría, me lo repensaría si fuera el club y lo dejaría simplemente para determinados partidos en los que se considerara que va a haber una afluencia grande, ¿no? Porque lo que no quieren es dejar butacas vacías, claro.
20: Ese es el objetivo. Pues muchísimas gracias, Juanjo Ramos. Nada. Un placer contar contigo y vamos a ver cómo avanza esta campaña de abonos del Club Deportivo de Tenerife.
3: A las 2:30 contamos más. Hasta luego.
20: Pues nosotros continuamos, hacemos una pequeña pausa y vamos con el gastro.
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9: Pues comenzamos nuestra sección gastronómica, la más rica, la que más nos apetece, con nuestra compañera Isabel Pérez. ¿Qué tal?
10: ¿Qué tal, Héctor? ¿Cómo estamos? Pues yo muy, muy bien. Hoy me tienes que hacer tú la compra en el Dial Prix, ¿eh?
9: Sí, porque me han comentado que está un poquitito lejos. Me da que en una isla un poco... que no está más o menos cerca del archipiélago.
10: Bueno, la verdad que estoy en otro conjunto de islas, pero en el otro lado del mundo. Fíjate tú lo bueno que es... Como hablamos de las tecnologías, ¿verdad? Porque estamos aquí hablando, estamos en directo y me encuentro en Sumatra, la isla más grande de Indonesia. Estoy aquí además en el sudeste, en un sitio muy, muy aislado que se llama Krui, que es maravilloso, con unas playas preciosas, unas olas para el que le guste practicar el surfing maravillosas y la comida riquísima, Héctor.
9: Sí, porque eso es lo que nos ocupa hoy.
10: Y te diré, además, que me encuentro en un surfcamp de unos amigos que son de Tenerife, que ya entrevistaré, porque además hay noche canaria aquí y todo, y te hacen las papas arrugadas, con el mojo, con las piñas, las costillas. De verdad, que tienen aquí comidita canaria, pues son canarios que llevan muchos años viviendo aquí, y también le hacen esos guiños, ¿no?, a nuestra cocina y a nuestra gastronomía. Así que ya hablaré.
9: Qué rico y qué bonito cuando se hacen esos homenajes al archipiélago en las otras puntas del mundo. La verdad que se te sale la lagrimita, ¿no?, cuando ves, dice, unas papas arrugadas en Sumatra.
10: Claro, unas papitas arrugadas aquí, qué ricas, ¿sabes?
9: Es que, y bueno, y un buen almuerzo donde también hay, pues, papas arrugadas, como me comentaba. También no puede faltar el buen vino. Y es que el tema que nos ocupa hoy es el vino, ¿no es así, Isa?
10: Exacto, Héctor. Y es que, mira, estamos de enhorabuena. Nuestros vinos los podemos encontrar. Aquí te vas también a cualquier parte del mundo, en Indonesia también, y puedes encontrar vino canario. En Malasia, por ejemplo, el año pasado estuve en un lugar y encontraba vinos de Tenerife, porque son además ya vinos muy codiciados en cualquier parte del mundo y en cualquier restaurante gastronómico que se precie. Y fíjate, es que a partir del domingo y hasta el 23 de junio tenemos la suerte de que se va a celebrar en la isla de Tenerife el Island Wine Summit. Es la primera edición de este Congreso Internacional de Vinos organizado por Madrid Fusión, Bocento Gastronomía y con el apoyo de Cabildo de Tenerife también, y Tenerife Despierta Emociones. Los mejores entendidos del vino van a estar en Tenerife. Y de verdad que yo creo que son unos encuentros para los amantes del vino, de la gastronomía, que no se pueden perder. Miren también redes sociales porque se podrá seguir seguro en streaming muchas de las charlas. Y el coordinador técnico del Congreso es más ni menos que un Master of Wine. Él sabe muchísimo de vinos y de verdad que va a estar coordinando esta fantástica primera edición. Y es Fernando Mora. Fernando, ¿qué tal? Buenos días.
11: Hola, buenos días. ¿Qué tal?
10: Pues muy bien, encantados de hablar contigo y encantados también de que seas el director técnico de esta primera edición de este eventazo que estoy segura que después se va a repetir muchas veces.

0: años en la isla de Tenerife.
1: Tengo mucha ilusión por hacerlo, porque siempre he sido un amante de los vinos de Tenerife y poder hacer esto y traer a la gente que va a venir, para mí es un lujo personalmente, además de que sea trabajo, quiero decir.
0: Oye, Fernando, explícanos a los oyentes de COPE qué es ser un Master of Wine y qué hay que hacer para conseguirlo.
1: Ah, bueno, Master of Wine es un título de origen inglés que a veces pensamos y que sabrán los ingleses de vino, ¿no? Pero bueno, los ingleses han sido siempre en Europa, han sido los grandes compradores, importadores de vino fino del mundo, ¿no? Y entonces hicieron una especie de título para elevar el nivel de sus compradores para que no los engañasen. Esto hace muchísimos años, ¿no? Y bueno, este es considerado el título más importante en el mundo del vino y consiste básicamente en aprobar una serie de exámenes, entre ellos siempre lo más vistoso, por eso te lo cuento, es catar a ciegas, ¿no? Que es básicamente tener 36 vinos a ciegas y pues mirándolos, oliéndolos y probándolos, pues intentar identificar pues su variedad, su región, este tipo de cosas, ¿no? Su añada. Y si lo consigues, pues te dan este título que más o menos ostentan unas 400 personas en el mundo.
0: Oye, pues fíjate, Héctor, qué maravilla, qué gran autoridad del mundo del vino tenemos ahora en los micrófonos de COPE y que además va a ser el director técnico de esta primera edición. Oye, Fernando, ¿qué supone realizar un encuentro como este en la isla de Tenerife?
1: Bueno, para mí es siempre como una responsabilidad, pero a la vez es un lujo y voy a explicar por qué, ¿no? Porque España está ahora mismo en el foco del mundo en cuanto a una revolución vitivinícola. Es decir, nunca creo que ha habido un momento tan excitante en el que combinas pues esos proyectos más clásicos con proyectos jóvenes y modernos, ¿no? Que ese mix está haciendo que en el mundo la gente se empiece a interesar por los vinos de España, ¿no? Y dentro de ellos, pues una de las zonas calientes es, bueno, son los vinos canarios y en este caso son los vinos de Tenerife, los vinos de isla, ¿no? Y esto está haciendo que, bueno, que yo recuerdo cuando empecé a viajar para vender mis propios vinos, que yo también hago vinos, no de isla, ojalá, pero no los hago, pues yo recuerdo iba a las cartas de los grandes restaurantes del mundo y siempre se veían las mismas referencias de las mismas regiones, ¿vale? Que esto está muy bien, pero era un poco escaso, ¿no? Tú ahora vas a los grandes restaurantes del mundo y ves a veces listas de 10, 20 vinos españoles y últimamente en muchos de ellos se ven vinos de Tenerife. Entonces la idea era, vamos a intentar hacer un programa, traer por ejemplo, a una de las sommeliers más influyentes del mundo, a un científico, a François, que es es uno de los expertos en maridaje molecular, bueno, y muchos otros ponentes para intentar desgranar por qué los vinos de isla y por qué los vinos en este caso de Tenerife pues huelen y saben así, ¿no? Y lo bonito de todo esto es que vienen 200 personas de todo el mundo aproximadamente a intentar aprender sobre los vinos de isla con el foco de Tenerife, como porque al final es la casa que recoge este congreso. Y bueno, pues esto es para mí pues excitante.
0: Hombre, va a ser la verdad que un eventazo, una oportunidad única, un encuentro de mucha gente y después también la proyección que va a tener para la isla de Tenerife en sí y para nuestros vinos y nuestra viticultura.
1: Ay, perdón, que creo que se había perdido. Ya estoy.
0: Ay, Fernando, no sé si me escuchaste lo último que te estaba preguntando. La proyección que va a tener para los vinos de Tenerife,
1: hombre, pues
0: tener este encuentro aquí.
1: Bueno, yo pienso que es muy importante. Lo primero, porque sitúa a Tenerife como uno de los sitios en los que se habla de vinos de isla, ¿no? Y encima una isla volcánica. Pero luego, sobre todo, la cantidad de gente importante que va a venir a escuchar, a aprender, a entender mejor la isla y su ecosistema, que es tan diverso y tan complejo, va a hacer que se valoren muchísimo más los vinos y luego esa gente vuelve a sus casas, a sus países, y van a conocer mucho más sobre los vinos de aquí. Y creo que eso es lo único, ¿no? Y una cosa bonita.
0: Héctor, no sé si tienes alguna pregunta, alguna curiosidad sobre el mundo del vino, que aprovecha que tienes aquí a un Master of Wine.
2: La verdad que todas mis preguntas van sobre el lado de Master of Wine, porque a ver, me comentaba Fernando que probabas 38 vinos, o sea, 38 vinos, o sea, yo no sabría diferenciar, o sea, de ahí que seas tú un máster, 38 vinos y conseguir diferenciarlo a ciegas.
1: Pero te puedo explicar así para que lo entendamos todos, que todo tiene su explicación, ¿no? Son 36, pero son tres exámenes diferentes que al final son 12, 12 y 12, ¿no? Entonces, imagínate que tenemos el de los vinos tintos. Pues tú tienes 12 vinos tintos y tú vas a ver que uno, por ejemplo, tiene mucho color, ¿no? Mucho color rojo. Sí. Y otro tiene mucho menos color. Al final eso, por ejemplo, te puede dar una indicación de si estamos, si se ha hecho un vino con una variedad de piel gruesa, que es donde hay más color, o de piel fina. Mm. Eso sería un tip, ¿no? O, por ejemplo, tú hueles un vino y si huele a coco, es que lleva madera. Y si huele a vainilla, también lleva madera. Pero si huele a coco, normalmente es porque está hecho con roble americano. Y si huele a vainilla, es porque está está criado en roble francés. Son pequeñas cositas que vamos aprendiendo y que nos ayudan a tomar decisiones, siempre entendiendo que es un ejercicio teórico-práctico, ¿no? Y que es una mezcla de como diríamos como se diría en informática, de hardware y software. Es decir, el hardware es tu nariz, tu boca y tus ojos, y el software es el conocimiento que tienes de esto que te he explicado, ¿no? De pequeñas herramientas para aprender a diferenciar los vinos, ¿no? Entonces, claro, pues todo esto llevado al extremo, pues hace que puedas llegar a identificar pues, vinos de todo el mundo.
2: Claro, porque yo desde mi ignorancia decía yo 30 y pico vinos que tiene que probar. Entonces, claro, tú vas viendo pequeñas cositas, pequeños detalles, que vas pillando esas pequeñas pistas que te hacen decir, pues mira, este va para este lado o este va para otro. Y claro, al mismo tiempo me comentabas que se te hacían pruebas un poco por separado. Pues yo, a ver, yo sé que beben un sorbito, pero 30 y pico vinos son 30 y pico vinos, aunque sea un solo sorbito, ¿eh?
0: Se quedó impresionado, Fernando. Héctor se quedó impresionado con la cifra.
2: Me fascinó la prueba, la verdad. O sea, es como...
1: Hombre, pero tú piensa que nosotros cuando probamos el vino muchas veces tenemos una escupidera al lado, porque si hay días que podemos probar 200 vinos, pues imagínate si no...
0: Claro, Héctor, no lo beben, ¿eh? Lo prueban, pero no se bebe.
2: Salen contentos de la prueba.
1: Claro.
2: Y entonces se dividía, por ejemplo, en 12, a lo mejor, por ejemplo, 12 tintos, 12 blancos, sí. Y a lo mejor, no sé, me invento porque yo soy un poco analfabeto de este tema de vinos y tal, blanco afrutado, o eso también va entero de los blancos.
1: Bueno, esto lo decís mucho por allá, lo del afrutado y seco, sí. Y tal. Para mí te prometo que es una descripción que nunca he llegado a entender. Creo que vosotros llamáis blanco afrutado al que tiene un poco de azúcar, o sea, que es un
0: exacto,
1: poco dulce.
0: Exacto.
1: Y el seco es el que no tiene.
0: Claro, sí, exacto.
1: No,
0: sí,
1: nosotros esa pequeña descripción no hacemos. Nosotros es más, hablamos pues del tipo de aromas. Imagínate, pues en una zona donde hace frío, la uva blanca estará menos madura, y cuando la uva está menos madura, que al final es una fruta, pues va a tener más notas cítricas, ¿vale? Sin embargo, vamos a un sitio donde hace mucho calor, la uva va a estar más madura y nos va a dar notas pues más de fruta tropical, ¿vale? Entonces eso nos va a ayudar, por ejemplo, luego cuando leemos el vino, que más o menos va a tener este tipo de aromas, nos ayuda a entender si es de un clima más cálido o de un clima más frío, ¿no? Y luego los vinos de vuestros, ¿no? Tienen una cosa muy, muy característica, es que tienen como unos aromas un poco minerales que los distinguen en el mundo. Y es una cosa chula porque a ciegas no hay nada más bonito que un vino te lleve al sitio donde se hace, ¿no? Esto es una
0: nuestra
1: de
0: tierra volcánica.
1: Sí. Claro, claro.
0: Claro, nuestros volcanes que le dan esa personalidad a nuestros vinos, Fernando. Oye, nos quedaríamos, Fernando, horas y horas, ¿verdad, Héctor?
2: Sí.
0: Hablando con Fernando, lo tenemos que invitar más veces porque aprendemos muchísimo. Además, qué bien lo explica, qué didáctico es. Fernando, que estamos de verdad encantados de que estés de director técnico de esta primera edición de este eventazo, de esta cumbre internacional Island Wine Summit, que se va a celebrar en Tenerife desde este domingo hasta el 23 de junio, y que seguro se van a celebrar más ediciones. Así que muchísimas gracias, Fernando. Nos vemos pronto.
1: Gracias a vosotros. Adiós.
0: Un beso.
2: Gracias. Chao.
0: Oye, Héctor, ¿has aprendido cositas nuevas hoy sobre el vino?
2: Sí, porque claro, yo soy un poquito analfabeto de este mundillo, a lo mejor te digo...
0: Todo es ponerse.
2: Mira, ponme un blanco frutado, un tintito, tal, con la boquita chiquitita, porque claro, yo no soy muy enterado de este mundillo.
0: Pues mira, pues ya con gente como Fernando, ya verás en este primer Island Wine Summit que se va a celebrar en nuestra isla, y van a traer a los mejores entendidos del mundo del vino. Oye, ahora te voy a pasar la listita para que te vayas al Dial Prix, ¿vale? Cuando termine el directo.
2: Hombre, vamos, a eso así, cuando salgamos a directo.
0: Un besito.
2: Venga, un placer, y disfruta ahí en Sumatra, a ver si te dais las papas arrugadas en Sumatra, que me encanta.
0: Sí, sí, sí, estos días nos las vamos a hacer aquí, las papitas arrugadas con mojo. Y traímos vino también, así que hombre, con vinito de Tenerife. Así que venga.
2: Pues Isabel, un placer, y gracias por haber participado con nosotros.
0: Chao.
2: Adiós.
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Son las 11:58 minutos en Canarias. Ponemos ya al cierre a este Herrera en Cope Tenerife. Ha sido un placer y esperemos que sigan disfrutando de todas estas cosas que les contamos, de este último detalle que hemos tenido aquí con el vino, que se puedan acercar a ese Iceland Wine Summit, donde podrán conocer, pues eso, los mejores vinos de la isla y muchas curiosidades más. Así que nosotros lo dejamos aquí. 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Lo dejamos, ha sido un placer y seguimos con más, contándoles más cosas durante las próximas jornadas.

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1: Informado. Hola, ¿qué tal? Muy buenas tardes y gracias por estar aquí en Mediodía COPE. Hoy es jueves, es 18 de junio. Oye, que está prácticamente el mes finiquitado. Mira, además este fin de semana esperamos la primera ola de calor según la EMT y el domingo el segundo partido de la selección española de fútbol. A ver si hay más suerte o, como diría Mariano Rajoy, acierto. Porque esto del fútbol es un negocio en el que el activo es más meter más goles que el oponente. Vamos, ganar. Hablando de activos, mira, pedruscos, joyas, también lo son, ¿eh? No te vayas a creer. Invertir en oro, en metales preciosos, en joyas, es una de las maneras más habituales de ahorrar. Ayer el expresidente Zapatero ni siquiera se le ocurrió esta respuesta ante el juez Calama. No habló de las joyas, porque cuando tienes en la caja fuerte un botín de 1,3 millones de euros en pedruscos, pues claro, no te acuerdas ni de dónde han salido ni de quién te lo ha regalado. Hay otros que saben que no les han regalado nada. Es Jesús Caldera, exministro de Zapatero, esta mañana en Televisión Española.
7: Yo no tenía el más mínimo conocimiento. Yo era ministro de Trabajo y Asuntos Sociales y yo tuve la cartera migratoria. Yo tuve que ir muchas veces al África Occidental, muchas. A mí nadie me dio jamás nada, sino que lo que hacían era pedir a un país ya desarrollado como España. Nos pedían ayuda.
1: Mediodía COPE, de decir, se ha puesto en contacto con otros ministros del expresidente Zapatero en aquella época y nos han reconocido que no se acuerdan y, en todo caso, que de haber recibido algo lo habrían enviado directamente a Patrimonio Nacional. Cosa sorprendente, ¿eh? Porque a mí me regalan un joyón como ese y te aseguro que me acuerdo pues toda la vida. En fin, que yo no le compro el discurso al presidente Zapatero, en primer lugar porque ha mentido tantas veces que ya no hay quien se lo crea. Ya sabes lo del refrán, la primera vez que te engañan es culpa del que engaña, la segunda vez de quien se deja engañar. Y el juez Calama tiene frente a sí un caso tan amplio y complejo y tan lleno de imputaciones tan serias y tan fundamentadas que ayer insistió en que se mantienen las mismas imputaciones al expresidente, que primero quería ser contador de nubes y ha quedado para contador de diamantes. Zapatero le llegó a decir al juez Calama que le daba permiso para investigarle cuando está imputado porque ya ha sido investigado. Es que es de no creer. Mira, explicó que la organización de sus cobros la llevaba su secretaria y que él no se enteraba de nada. Que sobre el rescate de Plus Ultra él solo trabajaba para su socio, Julio Martínez Martínez, y que tampoco se enteraba de nada. Sobre el famoso teléfono interceptado gracias a Estados Unidos, llega Pachi López esta mañana y se carga de un plumazo la teoría del mal estudiante. Trump me tiene manía.
8: Yo no soy conspiranoico, pero lo que sí es verdad es que hablamos de unos datos de un teléfono confiscado hace 5 años y que resulta que ahora es cuando aparece, ¿no?
1: Claro, hace 5 años no estaba Trump en la Casa Blanca para perseguir a Zapatero. Y Zapatero, como si estuviera en un mitin, pidió a la secta fe ciega en él. Él, en el presidente que arruinó España, que dijo que había un déficit público del 9% y fue del 11,3%, el que no veía la crisis financiera hasta su falta de enfrentarse a la verdad, que llevó a España unas tasas de paro y de sufrimiento económico extraordinarias. Bueno, pues momento para otro refrán de la abuela. Una cosa es hacerte el tonto y otra que te tomen por tonto.
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1: Hay otras noticias que te cuento ya en titulares. Ángela Sánchez, buenas tardes.
9: Buenas tardes, Pilar.
1: Constitucional.
9: El PP lleva al Tribunal de Garantías el veto de la mesa del Congreso, controlada por PSOE y Sumar, a votar su enmienda y la de Junts para pedir un adelanto electoral.
1: Banco de España.
9: En sus previsiones para este año, el organismo apunta que la inflación va a escalar hasta el 3,6% y mantiene el crecimiento en el 2,3%. Y avisa, por un lado, se necesitan construir 750.000 casas para paliar el déficit de vivienda y, por el otro, no alcanzaremos los niveles europeos de productividad hasta el año 2050.
1: Y en el 2050 todos calvos. Memorando de paz.
9: Hoy ha entrado en vigor el acuerdo alcanzado entre Estados Unidos e Irán por el que se reabre el estrecho de Hormuz, se fija un alto el fuego permanente y Teherán se compromete a no desarrollar armas nucleares.
1: AVE.
9: La línea de alta velocidad entre Madrid y Barcelona está cortada a la altura de Albien, Lleida, por un incendio cercano a las vías.
1: Y León 14.
9: En la audiencia de a miembros de la Universidad Hebrea de Jerusalén, el Papa les ha pedido que sean artífices de una paz verdadera.
1: En el deporte, Movistar nos acerca ahora la información del Mundial. José Luis Corrochano, buenas tardes.
10: ¿Qué tal, Pilar? Buenas tardes. Konaté es nuevo fichaje del Real Madrid. Es el tercer fichaje que anuncia el conjunto blanco esta semana. Los tres mundialistas, Ibrahima Konaté, el central, llega libre del Liverpool. Tiene 27 años y firma por 4 temporadas. El lunes anunció Cucurella, el martes la renovación de Rüdiger. Ayer Bernardo Silva, hoy Konaté. El próximo debería ser Dumfries. Y la selección española en Chattanooga, después del día de descanso, prepara ya el partido del domingo contra Arabia Saudí.
11: Elena después Condis. Del día libre en el que los jugadores han podido desconectar, hacer un poco de turismo, jugar a golf, ver a sus familiares, hoy entrenamiento a las 11 de la mañana, a las 5 de la tarde hora española y posteriormente rueda de prensa de Cucurella, la primera vez que hablará tras convertirse en nuevo jugador del Real Madrid. El viernes la selección entrena en Chattanooga por la mañana y después por la tarde de nuevo viaje a Atlanta, esas 2 horas por carretera. Domingo a las 6 espera el decisivo partido frente a Arabia Saudí.
10: Menú del día, hoy a las 6 Chequia, Sudáfrica, a las 9 Suiza, Bosnia, a las 12 Canadá, Qatar y a las 3 de la madrugada México, Corea.
1: Gracias, Corro.
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1: Bueno, pues hoy tenemos día de espera en la semana fantástica del presidente Sánchez, porque finalmente Rodríguez Zapatero no va a declarar hoy en la Audiencia Nacional, como estaba previsto. Recuerda que el juez Calama le había citado 2 días. Bueno, no ve necesario que siga declarando después de las pocas explicaciones que dio ayer, incluidas las joyas de 1.300.000 euros de las que ni habló. Pero como cada día tiene su afán, hoy podríamos tener novedades en otras causas en el entorno de Sánchez, empezando por el caso Begoña Gómez. Patricia Rossetti, buenas tardes.
21: Hola, Pilar, buenas tardes, ¿qué
1: tal? Porque la mujer del presidente del gobierno podría estar más cerca de ser juzgada por un jurado popular, ¿no?
21: Estamos a la espera de la decisión del juez Peinado. Hoy finaliza el plazo de 3 días para decidir sobre la apertura de juicio oral. El lunes se celebró la audiencia preliminar, que es la audiencia previa al posible juicio, el último paso que prevé la ley del jurado antes de dictarse ese auto de apertura de juicio oral, y después ya se elevaría el caso a la Audiencia de Madrid. Además, ante la apertura de juicio oral, Peinado tiene sobre la mesa la petición de medidas cautelares, retirada del pasaporte y comparecencias quincenales para Begoña Gómez y su asesora Cristina Álvarez por parte de las acusaciones populares, y ninguna para el empresario Juan Carlos Barrabés. Las defensas y la Fiscalía partidarias de que este caso se acabe ya. No tiene ningún sentido, dicen. Para esta decisión de medidas cautelares no hay plazo, aunque se espera que el juez Peinado resuelva todo junto. Uh-huh.
1: Bueno, pues esperaremos a ver qué dice el juez Peinado, que la está peinando. Y luego está, Patricia, la primera sentencia del caso de mascarillas, ¿verdad? En el Supremo, Ábalos, Koldo, García y Aldama, que está al caer. ¿Sabemos algo?
21: Pues la sentencia está próxima, pero no acaba de verla. Ten en cuenta, Pilar, las semanas y semanas que llevamos. Primero con la visita del Papa León XIV, que todavía tenemos en nuestra mente, y luego con toda la actividad judicial. Begoña Gómez Zapatero, que estaba previsto para hoy, pero que finalmente no ha hecho falta, y otras citas que no son judiciales, pero rondan el mundo judicial, como fue la comparecencia de la directora general de la Guardia Civil el martes en el Senado, mañana la fiscal general, y todavía esta semana ha habido alguna deliberación. Y las miradas estarán puestas en la condena de Aldama. a ver cómo queda, si entra o no en prisión y si el atenuante por colaborar con la justicia, por cantar, bueno, pues puede ser referencia para otros casos, por si alguien quiere hacer lo mismo y mitigar las graves acusaciones.
1: Hacer lo mismo es cantar. Es Patricia Rossetti, jefa de tribunales de COPE. Gracias, Patricia.
21: La verdad, Pilar, es que vivimos en continua espera, porque la vida de los tribunales es espera, que no quiere decir que sea esperanza.
1: Bueno, para algunos, para otros sí. Hasta luego.
21: Gracias.
1: Bueno, mientras todo esto pasa en la Audiencia Nacional, sigue la instrucción del caso Zapatero, instrucción que se prevé larga básicamente por dos cosas. Primero, derivadas internacionales. Segundo, la implicación de otras personas, como pueden ser las hijas del expresidente Zapatero. Lo ha dicho esta mañana en Herrera, en COPE, el juez decano de Melilla, Fernando Portillo.
13: Posiblemente le hayan preguntado sobre la implicación de personas. Según su respuesta, posiblemente también sea necesario llamar a otras personas, ¿no?, para aclarar su participación. Y también hay que tener en cuenta que se trata de delitos con un importante elemento de internacionalidad que igual obligan a pedir colaboración a otros países, lo cual también alargará esa instrucción, que todavía estaremos varios meses por lo menos con ellas.
1: Con dos piezas abiertas por el juez Calama, una presuntamente por liderar una red de tráfico de influencias que intermedió en el rescate de Plus Ultra a cambio de comisiones, y una segunda por esas joyas que se encontraron en la caja fuerte de su despacho y que han llevado al juez a investigar a Zapatero por presunto delito fiscal y por otro de contrabando. Hablando de joyas, el presidente, ya sabes, ayer no dijo nada ante el juez, pero antes había indicado que se trataba de una herencia. Una herencia que ahora sabemos que vale 1.300.000 euros. Ahora el entorno más cercano de ZP, de Zapatero, asegura que sería un regalo del rey fallecido de Arabia Saudí del año 2007. Eso es, dos años después de que se aprobara el Código de Buen Gobierno. Te recuerdo que el texto prohibía aceptar regalos que pudieran comprometer la independencia de los cargos públicos. Pero si era un regalo, ¿por qué habló de una herencia? ¿Por qué se negó a abrir la caja fuerte cuando la UCO entró en el despacho? ¿Por qué no declaró las joyas? Bueno, hay muchas cosas que no cuadran. José María Peláez es inspector de Hacienda. José María, buenas tardes.
15: Hola, buenas tardes.
1: Gracias por atendernos en Mediodía COPE. Bueno, la primera pregunta, si las joyas hubieran sido una herencia. A ver, tú que nos estás escuchando, atento, oye, atenta.
15: Sí.
1: ¿Cómo habría tenido que pagar Hacienda por ellas?
15: Bueno, la herencia, dentro de los posibles orígenes de las joyas, que podemos hablar de tres posibles orígenes: la compra, la herencia y la donación. Pues de esos orígenes, el caso más beneficiado para él sería el caso de la herencia, porque en la herencia, cuando se heredan bienes que proceden de un familiar, existen unas bonificaciones muy importantes puestas por algunas comunidades autónomas, entre ellas la de Madrid, del 99%. Uh-huh. O sea que si realmente se demostrara que es una herencia, digo demostrar porque hay que aportar o el testamento, alguna prueba, algún documento, etcétera, uh-huh, pero si demostrara que es de un familiar en primer grado, por ejemplo, de padres a hijos, de madres a hijas, prácticamente no tendría que pagar nada porque tiene una bonificación en la Comunidad de Madrid del 99%.
1: Por lo tanto, José María, si alguien está pensando en dejar a sus hijas, a sus hijos, unas joyas, que lo ponga en el testamento y que las describa, ¿verdad? Para no tener líos luego con Hacienda, con ustedes.
15: Correcto. Es que ese es el documento principal mediante el que hay que justificar que proviene de una herencia.
1: Claro.
15: La herencia se presenta en la declaración del impuesto sobre sucesiones y donaciones, uh-huh, y el documento principal es el testamento de la persona fallecida, y ahí, por supuesto, tienen que estar referenciados pues todos los bienes de alto valor, entre ellos las joyas.
1: Vale. Si hubiera sido un regalo, ¿tendría que haberlo declarado?
15: Sí, por supuesto. O sea, todos los regalos, el impuesto es el mismo, se llama impuesto sobre sucesiones y donaciones, y aquí hay dos problemas.
1: Aunque no sea un familiar.
15: Correcto. Hay dos problemas importantes. Uno, que ya no existen las bonificaciones del 99%, con lo cual hay que pagar la cuota tributaria, que en función es un impuesto progresivo y en función de lo que te den, pues puedes tributar entre el 8 y el 34%. Pero hay un segundo factor muy importante, y es que si la donación la recibe de un extraño, uh-huh, esa cuota se multiplica por dos, dice la norma, dice la ley.
1: Pero
15: con
1: cómo,
15: lo cual,
1: ¿cómo un extraño? Si es un regalo de boda, por ejemplo, es un amigo.
15: Exacto, correcto, pues es un extraño.
1: A un extraño, o sea, a la familia.
15: Eso, correcto. Vale. Que no sean vínculos familiares. Uh-huh. Entonces, por ejemplo, si recibes joyas de un presidente de un gobierno extranjero, de un jeque árabe, etcétera, que es un extraño, la cuota a pagar se multiplica por dos. O sea, estaríamos hablando de una cuota a ingresar de alrededor o por encima del 50% del valor de lo que te den. Uh-huh.
1: Como no estamos en el caso de que nos vayan a regalar esos pedruscos un jeque árabe, pero, por ejemplo, igual alguien que nos escucha se va a casar su hijo o su hija, bueno, pues cualquier persona invitada a la boda, no del entorno estrictamente familiar, si es un regalo, en fin, consistente en valor, mejor que lo declare.
15: Sí, ahí yo siempre digo que hay un fallo en la norma que no establece un mínimo. Es absurdo, por ejemplo, que en la comunión de los niños o en una boda, pues alguien que te regale 100 euros, 200 euros, pues en teoría, al no existir un mínimo en la ley, pues tendrían los novios que coger y decir, pues tantas donaciones, tanto a pagar, de una y además una declaración por cada una de las donaciones, que es un procedimiento absurdo. Pero ahí hay una norma que tiene un fallo que habría que corregir y a lo mejor decir, pues que digamos los regalos que correspondan a usos y costumbres sociales, poniendo un límite, puede ser 200 euros, 500, 1.000, lo que diga la norma, no tributa.
1: Pero hacer una cosa del sentido común. Oiga, José María, usted es inspector de Hacienda.
15: Sí.
1: ¿Es normal que un presidente del gobierno reciba un regalo de 1.300.000 euros? ¿Y usted como inspector de Hacienda, qué es lo que tendría que hacer ahora?
15: Bueno, yo distinguiría lo que es las consideraciones políticas de lo que recibe un presidente del gobierno, que eso ya los políticos se encargan de comentarlo, y yo lo que le diría que desde el punto de vista técnico, cualquier regalo que reciba cualquier persona, incluido un presidente del gobierno, salvo que lo entregara patrimonio, pero si es un regalo personal, tiene que tributar, como cualquier otro ciudadano.
1: Ya. ¿Y usted le tendría que hacer ahora una paralela o algo así?
15: Sí, correcto. O sea, y en el caso de una comprobación, pues le he dicho antes que los tres posibles orígenes más habituales es que fuera por una compra, que se pueda aportar la factura, que fuera por una herencia, que se pueda aportar lo que es el testamento, o bien por una donación, que se puede aportar algún documento, incluso algún documento gráfico, un vídeo, unas fotografías que está recibiendo el regalo. O sea que habría que justificarlo. Pero hay un tema muy importante y es que si no se demuestran esos orígenes, hay un supuesto de cierre en el sistema tributario que es el IRPF, que dice que si no demuestras el origen, tienes que tributar en el IRPF por un incremento de patrimonio no justificado y tienes que pagar el 45% del valor de lo que ha recibido y que no demuestra su origen. Uh-huh.
1: Pues José María Peláez, inspector de Hacienda, muchas gracias por habernos atendido en Mediodía COPE.
15: Un placer, buenas tardes.
1: Un saludo. Bueno, tremendo, ¿eh? Esto de los pedruscos. A ver, ahora te voy a hablar de inteligencia artificial. Bueno, igual estás cocinando y de repente te ha empezado a echar chispa la cabeza de inteligencia artificial. A mí también me da mucho miedo, ¿verdad? Pero es que hay un notición del que habla todo el mundo. Yo no he terminado de entenderlo, pero tenemos aquí a José Ángel Cuadrado. Buenas tardes.
17: ¿Qué tal, Pilar? ¿Cómo estás?
1: Que es el experto en estas cosas de esta casa y que nos lo va a explicar todo muy bien. Hace solo unos días Washington obligó a una compañía que está liderada por un señor que se llama Darío, para que todos nos entendamos, a suspender el acceso de ciudadanos extranjeros a los modelos más avanzados de su compañía, que es la IA de Anthropic, y estos modelos se llaman Fable 5 y Mythos 5. Bueno, da igual, lo del nombre es lo de menos. José Ángel Cuadrado, director de Lo que viene. ¿Qué ha pasado aquí? ¿Por qué prohíben esto?
17: Pilar, estamos viendo en directo probablemente uno de los primeros grandes choques entre una empresa líder mundial en inteligencia artificial, uno de los gobiernos más poderosos del mundo, que es el de Estados Unidos, y el asunto que parece clave para los próximos años y que ya lo está siendo, que es la seguridad nacional. Y claro, aquí hay un contexto muy importante. La relación entre Darío Amodei, el CEO de Anthropic, y la administración Trump ya viene bastante tocada de hace unos meses. ¿Por qué? Básicamente tú recordarás que cuando empezó la guerra en Irán, Estados Unidos pidió a Anthropic, entre otras cosas, tener acceso a sus modelos más avanzados para tomar algunas decisiones. Se rumoreaba que Estados Unidos lo que quería era ayudarse de esta inteligencia artificial para tomar decisiones militares. Y ahí es cuando el CEO de Anthropic les dijo: ni de broma vas a usar nuestra IA para esto. Y desde entonces la relación entre Darío Amodei, que te digo una cosa, tú decías, Darío, ahora mismo este hombre es uno de los hombres más influyentes del mundo y es uno de los hombres más ricos del mundo por su empresa, por Anthropic.
1: Pero olvidémonos de la guerra. Esto de Anthropic y estos últimos modelos que le han censurado, sí, digamos, en Estados Unidos, ¿esto tiene algún peligro para los humanos, para los seres corrientes como yo?
17: Bueno, aquí hay varias versiones de lo que podría haber pasado y está relacionado con tu pregunta, Pilar. La primera versión oficial de ese apagón a los modelos de inteligencia artificial, lo que dice Estados Unidos a Anthropic es, desde ya, estos modelos de inteligencia artificial no puede usarlos ninguna persona que no sea estadounidense. Uh-huh. Claro, la empresa dice, pero vamos a ver, si mis servicios los usan más de 300.000 compañías en todo el mundo, ¿cómo voy a localizar yo usuario por usuario a ver quién es americano o no? Entonces lo que decide es, apagamos el modelo totalmente. Uh-huh. La primera versión oficial es porque a Estados Unidos le da miedo que estos modelos de IA los usen, pues por
1: cualquiera
17: ejemplo,
1: por ahí,
17: grupos de ciberdelincuentes.
18: Hace ya muchos años, no sé si recordáis el caso de WannaCry, ya pasó algo parecido. Eran unas herramientas que la NSA tenía acceso de manera exclusiva y se las robaron y las utilizaron para provocar un ataque a gran escala. Mm. Entonces la probabilidad de que esto ocurra otra vez, pues existe ahí, ¿no?
17: Este que nos hablaba era José de la Cruz, es director técnico de Trend AI, nos ha atendido en exclusiva a Mediodía COPE y su testimonio es muy valioso porque Trend AI es una de las pocas empresas en el mundo a las que Anthropic les ha dado permiso para usar su sistema de inteligencia más avanzado. Claro, lo que él dice es, cuidado con este tipo de herramientas, ya pasó con WannaCry y en esta herramienta en concreto, ¿qué sucedió? Estaba vinculada a la Agencia Nacional de Estados Unidos, la NSA, se filtró, la usaron ciberdelincuentes vinculados a Corea del Norte e infectaron sistemas críticos en todo el mundo. Pues este es el gran miedo que hay ahora mismo.
1: Por lo tanto, hay que tener mucho cuidado y hay que regular.
17: Correcto. Y de hecho, Darío Amodei, una de las cosas que por las que él saca pecho es, yo tengo uno de los modelos de inteligencia artificial más importantes del mundo, soy consciente de los beneficios, pero también soy muy consciente de las consecuencias. Esto hay que regularlo y hacerlo muy bien.
1: Es José Ángel Cuadrado, director de lo que se viene de esta casa. Para saber de estas cosas hay que escucharle. Gracias, José.
17: Gracias, Pilar, un lujo como siempre.
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1: Más cositas. Mira, invertir en investigación es fundamental para, sobre todo, tener futuro. Tanto por el impacto directo que tiene en nuestra salud y calidad de vida, como por la capacidad que nos aporta para poder anticiparnos a los grandes retos de nuestra sociedad, ¿verdad? Pero la ciencia que transforma nuestras vidas, pues además necesita apoyo. 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Porque detrás de cada beca hay una historia que habla de esfuerzo, de talento y transformación. Vidas que cambian radicalmente gracias a esta ayuda y que terminan cambiando también la vida de otros. Es el caso, por ejemplo, de Irene Marco. Tras una visita a Cosmocaixa, decidió que quería estudiar astrofísica y es nada. Aunque un hecho inesperado cambió sus planes. ¿Qué ocurrió? Gloria López Navas, buenas tardes.
22: Buenas tardes, Pilar. Pues fíjate, mientras Irene estudiaba tercero de física en la Universidad Autónoma de Barcelona, su madre enfermó y pasó un tiempo en coma. En ese momento, Irene se dio cuenta de que, además de los médicos, a su madre la mantenían con vida las máquinas y por eso decidió especializarse en física médica, una rama que no existía en España.
1: Fíjate tú, conseguir una beca de posgrado en el extranjero de la Fundación La Caixa le permitió cursar un máster en biofísica en Alemania y así iniciar un itinerario internacional que duró 10 años.
22: Pero Irene tenía muy claro, Pilar, que quería volver a España cuando fuera madre. Este regreso fue posible gracias a otra beca de postdoctorado junior líder de la Fundación La Caixa, con la que también consiguió convertirse en investigadora independiente. Irene es muy consciente de que su vida sería muy diferente si la Fundación La Caixa no se hubiera cruzado tantas veces en su camino.
23: Pues seguramente con mucha más dificultad para poder seguir mis sueños donde yo quisiera, porque una de las cosas que tienen las becas de La Caixa es que te dan muchísima libertad. No ponen restricciones en el tipo de investigación que estás haciendo, no te piden unos objetivos muy estrictos. Te da una libertad y una manera de afrontar la ciencia que para mí es única y necesaria.
1: Fíjate, es que es brutal, ¿no? Una cría que se preguntaba quién construía y diseñaba y pensaba pensaba las máquinas que ayudaban a su madre a sobrevivir, se ha convertido en una creadora de herramientas para mejorar la vida de la gente.
22: Y en más ejemplos, Pilar, mira, te voy a contar también el de Marc Suárez Calvet. Su historia arranca en Sabadell, en Barcelona. Nunca tuvo una vocación clara hasta que tuvo que elegir una carrera y finalmente optó por escoger medicina y bioquímica. Después de trabajar varios años en el extranjero, llegó uno de los momentos más delicados de cualquier carrera científica, el paso del postdoctorado a la independencia investigadora. Un paso que pudo dar gracias a una beca de la Fundación La Caixa.
3: La vida de científico, aunque a veces se idealiza, consiste sobre todo en pedir dinero. Entonces, becas como estas de la casa no solo te ayudan a darte financiación para tener tu salario, que ya es importante, sino que también te ayudan a tener independencia científica, es decir, a poder empezar a hacer tu propio grupo.
1: Fíjate, la mayor parte de la vida los investigadores se la pasan pidiendo dinero para poder hacer su trabajo. Uh-huh. Y lo hacen tanto organismos públicos como privados, ¿no? ¿Y qué es Marc en la actualidad? Pues mira, es una de las cosas que más hacen falta en este país. Es neurólogo clínico en el Hospital del Mar. Él está especializado en Alzheimer y en otras enfermedades neurodegenerativas. Desarrolla un proyecto que permite identificar factores presentes en la sangre y que estén asociados a la edad, que pueden tener un efecto rejuvenecedor o envejecedor sobre el cerebro, lo que puede ayudar también a desarrollar futuras terapias contra el Alzheimer. Es un clínico, es decir, pasa consulta y además investiga. Se puede.
22: Y el último ejemplo nos llega a Pilar desde La Coruña. Allí nació y creció César de la Fuente. Desde pequeño le encantaba diseccionar peces, uh-huh, calcular cuántos globos de helio necesitaba para poder hacer volar a él y a sus tres hermanos.
1: Bueno, no todo el mundo es así.
22: Claro, claro.
1: Pequeño.
22: Hay que tener esa curiosidad por querer ir más allá. Él estudió biotecnología en la Universidad de León y la obtención de una beca de posgrado en el extranjero de la Fundación La Caixa le dio una confianza en sí mismo que de otro modo nunca habría conseguido.
4: Yo no sabía y podía ser un científico o no, y el hecho de tener una institución de la magnitud de la Fundación La Caixa, que son expertos en evaluar mentes jóvenes que puedan llegar a ser algo, eso como que me dio cierta validación de decir, pues hombre, si esta gente cree en mí, pues vamos a intentarlo, aunque sea.
22: Y esa curiosidad, Pilar, ha hecho que César ahora trabaje en un descubrimiento increíble. Tiene que identificar esas bacterias que nos atacan para poder crear antibióticos nuevos que sean capaces de acabar con las bacterias utilizando la IA, fíjate.
1: Las trayectorias de Irene Marc y César, ¿a qué nos recuerdan, Gloria? A que la investigación más pionera necesita de instituciones capaces para detectar e impulsar el talento. Y como siempre digo, si no existiera la Fundación La Caixa, habría que inventarla. No solo por su dedicación a la investigación, que lo acabamos de ver, a la educación, sino porque las políticas sociales de este país en una gran parte se deben gracias a la Fundación La Caixa y sus más de 700 millones de euros al año en políticas sociales. Ahí queda eso.
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3: Una y media de la tarde, 12:30 en las Islas Canarias.
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3: Tenemos una última hora. Las hijas del expresidente Rodríguez Zapatero y su secretaria Gertrudis investigadas, es decir, imputadas por corrupción en el caso Plus Ultra. Ampliamos datos. Patricia Rossetti, buenas tardes.
4: Hola, Pilar, buenas tardes. Una noticia de última hora, y además de las hijas de Zapatero y de su secretaria, el juez también imputa total a 14 personas. Entre ellos, también entre esas 14 se encuentran José Luis Ábalos y Koldo García. Y además también va a pedir la declaración como testigo del que fuera secretario de Estado de Transportes en la época de Ábalos, San Pedro Saura. Explica el juez que toma esta decisión a instancias de la Fiscalía Anticorrupción, que en un escrito del martes pasado pidió al juez que tomase declaración a las hijas de Zapatero y a la secretaria como investigadas. En relación con las hijas, Calama recuerda lo que ellas puso en el auto del 18 de mayo, en el que se acordaron una serie de entradas y registros, entre ellos el de la mercantil, de las que ambas son administradoras solidarias. Y en este sentido, argumenta que tanto Alba como Laura son administradoras formales de dicha mercantil, cuya operativa parece vinculada indiciariamente al entramado investigado, lo que determina por sí mismo la procedencia de su citación en calidad de investigadas. Pues repetimos, Pilar, son 14 imputados nuevos, entre ellos las hijas de José Luis Rodríguez Zapatero y Sonsoles Espinosa, y la secretaria, además también de Koldo García y de José Luis Ábalos.
3: Ahí está la última hora. Gracias, Patricia Rossetti. En unos minutos vamos a tener más detalles, pero las hijas del expresidente del gobierno, Rodríguez Zapatero, su secretaria y otras 14 personas más, entre ellas el exministro de Transporte y exsecretario de Organización del Partido Socialista, José Luis Ábalos, y Pedro Saura, están también desde este minuto imputados, tal y como te acaba de adelantar la cadena COPE. Enseguida ampliamos más información sobre esta última hora, el suma y sigue de casos de corrupción que acechan al gobierno. Acaba de ser valorado desde Bruselas por Alberto Núñez Feijóo.
5: Yo quiero decirles que se me cae la cara de vergüenza explicando que mi país es hoy el país de la Unión Europea con más casos de corrupción de toda la Unión. Se me cae la cara de vergüenza viendo a dónde ha arrastrado la imagen y la reputación de España el presidente del gobierno Sánchez.
3: Bueno, pues así está ahora mismo el último capítulo político judicial. Te recuerdo, última hora, las hijas del expresidente del gobierno, Rodríguez Zapatero, y su secretaria están investigadas por corrupción en el caso Plus Ultra. También está investigado el exministro Ábalos y llamado como testigo el señor Saura. Mientras tanto, el mundo mirando al memorando de paz que con 48 horas de antelación sobre lo previsto han firmado Estados Unidos e Irán. Ángela.
6: Un pacto que recoge la reapertura inmediata de la ruta comercial a través del estrecho de Hormuz y el compromiso de Irán de no desarrollar armas nucleares. Se dan 60 días para cerrar el resto del acuerdo.
3: Y estamos pendientes de la línea AVE Madrid-Barcelona, que está cortada por un incendio en la provincia de Lérida. Nos vamos hasta la estación de Atocha para conocer cómo está afectando la circulación de trenes. Allí está Sofía Carrillo. Sofía, buenas tardes.
7: ¿Qué tal? Muy buenas tardes. Bueno, por ahora aquí están saliendo los trenes con retraso, pero los pasajeros que van para Barcelona no saben nada de lo que está pasando. Tanto esos trenes como los que ya estaban haciendo el trayecto estarán parados en las estaciones anteriores a Lleida y Tarragona hasta que se restablezca la circulación, que todavía no sabemos cuándo va a ser. Lo peor está en las llegadas. Todos los que llegan antes de las 3 de la tarde suman ya hora y media de retraso.
3: Gracias, Sofía. Te recuerdo la última hora. El juez Calama imputa a las hijas del expresidente Zapatero y a su secretaria Gertrudis Alcázar en el caso Plus Ultra. Bueno, ya sabes que toda esta semana te estoy contando que este fin de semana que empieza mañana, ¿verdad? Es el fin de semana más importante en las vidas de 1.400 chicos y chicas de toda España, de 50 equipos de fútbol que cursan discapacidad intelectual y que se van a dar cita en la ciudad deportiva de Las Rozas. Te hablo de la final de la Liga Genuine Moeve de la temporada.
8: Estoy un poco nerviosa, muy bien.
3: Ayer te contaba la historia de Charlie y hoy quiero presentarte a Lucía y a José. Mira, Lucía tiene síndrome de Down y es la única chica que juega en su equipo de fútbol. Lucía está muy nerviosa por la cita de este finde.
8: Estoy un poco nerviosa, lo normal en estos casos, pero sobre todo muy ilusionada. Me gusta mucho verme lo comprometida que me siento con el equipo. Y además he hecho muy buenos compañeros, los entrenadores son exigentes, como a mí me gusta. Lo que me ayuda a seguir mejorando y aprendiendo cada día.
3: Sabe que llevan un año con un equipo de entrenadores y psicólogos profesionales que les han preparado para esta gran final. Su madre, Dominica, considera que este campeonato genuine ha cambiado a su hija.
9: Como los entrenamientos son muy serios, los entrenadores son exigentes, ellos perciben que no están perdiendo el tiempo. De hecho, fijaros que teníamos el cumpleaños de una prima, que era muy especial, y luego había también otra cosa que le apetecía mucho a Lucía, y sin embargo ha querido ella renunciar para poder ir al partido.
3: Juan es el padre de José, son de Murcia. Para Juan, el hecho de que José se vea como un jugador profesional ha sido determinante en el desarrollo de su hijo mayor.
10: De todo lo que le aporta la Liga Genuine a José en su desarrollo, yo lo que más destacaría es la responsabilidad. Responsabilidad hacia un equipo, hacia unos colores, hacia unos compañeros. Basta el hecho, a modo de ejemplo, de que él antes de cada concentración se deja todos los aparatos electrónicos en casa porque no quiere que nada ni nadie le pueda distraer y eso perjudicar su fútbol.
3: ¡Qué maravilla! ¿Y cómo se enfrenta José a la gran cita de la Liga Genuine Moeve este fin de semana?
11: Y hacer las cosas bien, sobre todo sin faltas. Intentar pelear el balón, intentar que no nos quiten puntos del fair play, intentar jugar bien con cabeza y sobre todo ganar los partidos.
3: Eso. Ganar, hacer, transformar, querer cuando la gente utiliza el deporte para dar oportunidades a los más vulnerables, que son las personas con discapacidad intelectual, transforman el mundo. Este fin de, si estás en Madrid, te espero en Las Rozas porque yo sí que voy a estar. ¡Vamos!
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3: ¿Y a dónde nos vamos? Pues mira, un año y 8 meses después de la aprobación de la ley ELA, las asociaciones de pacientes constatan que hay enormes desigualdades territoriales en la forma de aplicarla, ¿verdad? Vamos, que la ayuda a domicilio, las 24 horas que necesitan, por ejemplo, estos enfermos, sigue dependiendo del código postal. Pepe Jiménez está al frente de CONELA, que engloba a fundaciones y asociaciones de personas y familias afectadas por esta gravísima enfermedad inmortal, neurodegenerativa, que causa, ya lo sabes, debilidad muscular, limita el movimiento, el habla, la posibilidad de tragar y hasta la respiración.
12: Paulatinamente se han ido incorporando algunas otras, hasta 6 que en estos momentos están haciendo llegar las ayudas realmente a las personas que lo necesitan, y otras 11 que por desgracia, pues de momento todavía no están haciendo efectivas esas ayudas a las personas que lo precisan.
3: Carmen Lavalle, buenas tardes.
13: ¿Qué tal? Buenas tardes.
3: Vamos a lo concreto. ¿Dónde está llegando el dinero y dónde no?
13: Pues Castilla y León y Comunidad Valenciana son las dos comunidades que más rápido han implementado la ayuda domiciliaria a las 24 horas en fases avanzadas y el despliegue de los cuidados que necesitan los pacientes. Y el servicio también está activo y en funcionamiento en el País Vasco, La Rioja, Cataluña y Castilla y León, según refleja el primer informe que hoy ha publicado con ELA, centrado en el grado de implementación de la ley. Importa la celeridad, porque la ELA no espera, lo decías, pero también que las cuantías sean suficientes, algo que no siempre ocurre debido a los copagos que han establecido algunas comunidades autónomas, también incompatibilidades con otras ayudas o deducciones, pues que hacen finalmente imposible costear la atención domiciliaria que necesitan los pacientes.
12: Y esto lo que hace es que las ayudas pasen de esos máximos de 10.000 euros hasta, en algunas comunidades, que los bajen hasta los 4.950 euros. No son cuidados sociales, son cuidados sociosanitarios.
3: Y otro problema, Carmen, es la formación de los cuidadores.
13: Sí, porque es insuficiente. Algunos están renunciando también a esas ayudas porque necesitan una capacitación por ley que todavía no tienen, los que les llevan años cuidándose y salvándole la vida. Y también porque en algunas comunidades autónomas pues no hay directamente gente que sepa dar estos cuidados. Qué vergüenza. Son empresas especializadas en esto.
12: que se establezca un espacio transitorio en el que las personas que nos están cuidando, que nos mantienen con vida, puedan durante un plazo de 6 meses, de 12 meses, adquirir esa formación y que en ese plazo puedan continuar cuidándonos.
13: Al final lo que está en juego es que estas personas puedan realmente acceder a esos cuidados que necesitan y que tienen garantizados por ley, y que sus familias no se vean hipotecadas o esclavizadas con sus cuidados.
3: Carmen,
13: quieren vivir, pero necesitan que les den el apoyo necesario.
3: ¿Sabes lo que pasa, Carmen? Que en este país aparecen joyas por valor de 1,3 millones de euros en cajas fuertes y la gente se está muriendo porque no están preparando a nadie ni ayudándoles a vivir, y es una vergüenza.
13: Totalmente.
3: Gracias.
13: A ti.
3: Que no te toque, que no te toque una enfermedad como la ELA. En fin, esta noche se ha firmado el acuerdo preliminar entre Estados Unidos e Irán para poner fin a la guerra en Oriente Medio. Este acuerdo supone el cese de las hostilidades en todos los frentes, incluidos supuestamente en el Líbano. Este enfrentamiento ha provocado más de un millón de libaneses hayan tenido que abandonar sus casas. Así que hasta allí nos vamos. Jesús Sevilla vive en el Líbano desde hace 2 años, trabaja con refugiados en un proyecto de la organización Entre Culturas vinculada a los jesuitas. Jesús, buenas tardes.
14: Hola, buenas tardes.
3: Gracias por atendernos. Oye, ¿en el Líbano habéis notado el cese de hostilidades o siguen los ataques?
14: Pues, a ver, es una contestación compleja. Donde yo estoy, en Beirut, sí, pero bueno, esta noche han bombardeado en el sur. Ahora mismo, bueno, tenemos un dron encima que es una como un abejorro. Luego el portavoz del ejército israelí acaba de decir que la línea roja de 10 kilómetros se va a mantener como zona operativa permanente. Entonces, bueno, o sea, se ha notado, depende de qué parte del país, ¿no?
3: Ya. El 25% de la población del Líbano creo que es refugiada, ¿no? Porque hay refugiados sirios, palestinos, pero bueno, además los propios libaneses. ¿Cómo se trabaja con esta gente? ¿Cuáles son sus condiciones?
14: Pues bueno, la situación es muy compleja porque se calcula que casi 2 millones de personas refugiadas sirias que han llegado desde el 2011, que empezó el conflicto en Siria, hasta el 2014, y luego desde el 2023, que comenzó el conflicto con Israel, que hay personas, bueno, desplazadas internas. Entonces, bueno, las condiciones son muy diversas. Por un lado está la población refugiada siria, que, bueno, el 90% vive en situación de pobreza, con una cantidad de vulneración de derechos, como puede ser el derecho al trabajo, donde solo pueden trabajar en

0: al refugiado, y aquí trabajamos sobre todo, bueno, durante el conflicto con población libanesa también, y durante estos más de 10 años llevamos trabajando con población refugiada en proveyendo educación. Uh-huh. Esta educación es como hacemos, tenemos un común sistema de protección donde la educación, o sea, la escuela es el centro donde se provee educación, salud mental, son un espacio de ocio para los niños y niñas que puedan jugar, y aparte de eso se da alimentación, servicios de salud mental, hay trabajadoras sociales, hay claro, psicólogas, se da una alimentación,
1: Jesús,
0: diaria.
1: Entiendo que vivir en un campo de refugiados tiene que ser horrible. O sea, yo he visto a gente pasar 20, 30 años viviendo en un campo de refugiados. ¿Nacen allí?
0: Claro. O sea, hay personas que ya han nacido aquí, hablamos desde gente que lleva desde el 2011... Y bueno, la situación es muy compleja porque Líbano no reconoce la figura de persona refugiada, entonces hay refugiados sirios por todo el país. Donde trabajamos, pues hay zonas donde están en lo que tenemos la imagen de un campo de refugiados, en tiendas de campaña, en tierra, donde bueno, pues cuando llueve todo está lleno de barro, no hay saneamiento, todo es muy precario. Y ahí es donde también tenemos escuelas que son móviles, hechas de, pues eso, de materiales que para poderlas eliminar algún día cuando se eliminen los asentamientos. Y bueno, la situación es muy, muy compleja, muy porque hace mucho calor en verano, mucho frío en invierno.
1: Jesús Sevilla, gracias por ayudar y por trabajar con refugiados y por habernos atendido.
0: Muchas gracias.
1: Chao. A esta hora es momento de escuchar la firma de nuestro compañero José Luis Restán. Hoy reflexiona sobre las palabras de León XIV y de su viaje a España. ¿Qué tal, José Luis?
2: ¿Qué tal, Pilar? Pues andábamos cada uno con nuestras interpretaciones del viaje y en esas llega el propio León XIV y nos sorprende de nuevo. Ayer en la Audiencia General el Papa no se centró en las emociones y las gratitudes, que por supuesto están ahí, sino que ofreció un juicio de fondo de largo alcance. Para empezar, nos recordó que ese deseo de escuchar al Papa en sociedades como la nuestra no es algo que se pueda dar por sentado y es algo que merece una reflexión. Por un lado, es un hecho que existe hoy un pueblo cuya fe sigue viva. Es un motivo para el asombro y la alegría. Hay un segundo aspecto muy importante que señaló ayer León XIV. La acogida multitudinaria y festiva, la disponibilidad para la escucha, así como los famosos aplausos de políticos e intelectuales, manifiestan la necesidad generalizada de reencontrarnos unidos sobre un fundamento verdadero y profundo, no ideológico ni de interés parcial. Y ya vemos que el Papa Prevost no se anda por las ramas. Ese fundamento, dijo, en último término, solo puede ofrecerlo Cristo. Y saca una enseñanza concreta de gran alcance social para la misión de la Iglesia hoy. El Evangelio, a través de las necesarias inculturaciones, puede transmitir ese fundamento a la vida de los pueblos, porque su mensaje responde plenamente a dos exigencias vitales: la búsqueda de la verdad y la sed de justicia. El Papa abre con esto una auténtica cantera de implicaciones para la presencia cristiana en las sociedades europeas. Otro núcleo que ayer señaló, al calor del viaje, se refiere a un singular encuentro de lo antiguo y lo moderno, de la tradición católica y la cultura contemporánea, algo que, según el Papa, identifica el carácter propio de Europa y que él considera una realidad actual y no superada. Es un patrimonio que debemos custodiar, no para visitarlo en un museo, sino para poder invertirlo en los desafíos históricos de hoy. No nos quedemos en los aplausos y los vivas. Hay mucha tela que cortar.
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1: Te recuerdo la noticia de última hora. El juez de la Audiencia Nacional, José Luis Calama, ha imputado a las hijas del expresidente José Luis Rodríguez Zapatero y a su secretaria Gertrudis Alcázar en un auto en el que aún no ha fijado la fecha de su declaración como investigadas. A partir de las 2 te damos toda la información. 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
12: Muy buenas tardes, estamos a 10 para la 1. Los saludos de Gustavo de Dios. Vamos a actualizar información en COPE. Lo estamos contando desde esta mañana. La isla de La Palma se encuentra bajo vigilancia sanitaria tras detectarse un brote de toxiinfección alimentaria que ha afectado a 24 personas. El incidente está directamente vinculado a una celebración escolar posterior a un acto de graduación que tuvo lugar el pasado fin de semana en un instituto de educación secundaria. Entre los afectados hay 19 menores de edad y 5 adultos que presentan cuadros clínicos leves y evolucionan de manera favorable en sus domicilios. Ante esta situación, la Consejería de Sanidad del Gobierno de Canarias sí que ha activado de inmediato protocolos y mantiene abierto un estudio epidemiológico para esclarecer el origen exacto del brote. Acabamos de conocer detalles también con Juan Castellanos, médico y técnico de la Dirección General de Salud Pública y la cadena de elaboración. Y el transporte de los alimentos en celebraciones de este tipo parecen ser la clave, aunque de momento no se sabe de qué se trata.
13: Este tipo de problemas suele pasar desgraciadamente siempre que existe un fallo a lo largo de la cadena alimentaria. Cuando hay un evento, una gran comida, desde que se empieza a producir, a elaborar el alimento, el transporte, el mantenimiento, en fin, puede haber muchos fallos, que es lo que es la responsabilidad por parte nuestra de investigar, ¿no? Dónde está la causa en su origen para prevenir precisamente futuros casos.
12: Pendientes de La Palma hoy y pendiente también todos de Fuerteventura. Es curioso lo que ha ocurrido allí, porque el próximo 1 de julio los centros de atención a menores migrantes de Ayagaures y Ancor, en aquella isla en Fuerteventura, van a cerrar definitivamente sus puertas por razones económicas. Se van a ir al paro 42 trabajadores de la asociación Mundo Nuevo y los representantes sindicales aseguran que no se les ha ofrecido alternativa de reubicación tras años con condiciones laborales congeladas bajo el paraguas de una emergencia que se ha prolongado excesivamente en el tiempo. ¿Qué es lo que pasa aquí? Bueno, lo que pasa aquí es que no llegan tantos menores como para mantener llenos esos centros que se crearon ad hoc para atender una emergencia. Sin embargo, desde el Gobierno de Canarias insisten que esos recursos siempre tuvieron un carácter excepcional. La consejera de Bienestar Social del Gobierno de Canarias, Candelaria Delgado.
14: Evidentemente, a raíz de que van bajando los traslados de esos menores hacia territorio español, muchos de ellos también porque han cumplido su mayoría de edad y han pasado a centros de tutelados, pues nosotros tenemos que ir cerrando centros. Es que a nadie se le escapa que eso era así, que esto era unos centros provisionalísimos. máximo.
12: La medida ha generado críticas por el posible impacto en los menores que ya estaban integrados en sus centros educativos y mantenían vínculos con sus educadores, pero pese a ello, la consejera resta importancia a la polémica y traslada la responsabilidad de la situación laboral de las plantillas a las empresas a las cuales se les habían adjudicado esos centros de forma provisional.
14: Ya su empresa sabrá lo que tendrá que hacer con ellos, entiendo yo. Ustedes me perdonen que sea así de sincera, pero yo entiendo que es un tema que tendrás en las condiciones por las cuales fueron contratados este personal era en base a una situación de emergencia que se daba, acuérdense, desde la legislatura pasada.
12: Con el cierre de estos centros, que cuentan con capacidad para unos 20 menores cada uno, se suma una nueva clausura a las ya registradas en los últimos meses en Gran Canaria. Estamos en las 12 y 53 minutos. Con todo lo que está ocurriendo, ya acabas de escuchar a De la Granja contándote que las hijas de Zapatero han sido imputadas en el caso por el cual se investiga a su padre, pues la visión del escenario político no ha cambiado para los socialistas canarios con respecto a Rodríguez Zapatero. La última vez que les preguntamos hace un par de semanas, decían que había presunción de inocencia total, pedían cautela, pues sigue la cosa igual. Elena Mañez, vicesecretaria regional del PSOE canario.
5: Respeto a la justicia, pero también respeto a la presunción de inocencia. Ya se ha producido la declaración del presidente Zapatero y no hay nada que nos haga dudar de su palabra. Confiamos en el testimonio que ha ofrecido, donde ha sido rotundo al afirmar que ni tiene cuentas en el extranjero, ni ha habido ninguna comisión.
12: Y sobre las joyas, bueno, Mañez entiende que están donde tienen que estar. ¿Dónde tienen que estar las joyas? Pues en una caja fuerte, claro. No, pues, todos tenemos nuestras joyas en una caja fuerte, de hecho, ¿no? Yo tengo muchas también. No, es algo normal para la gente tener sus joyas en una caja fuerte.
5: Ocultarlas en una caja fuerte, eso no es ocultarlas, tenerlas en una caja fuerte, las joyas. Pero bueno, en cualquier caso, él ha pedido tiempo para aclarar esta cuestión y a la espera estamos de que haga las declaraciones oportunas ante el juez y que declare y aclare lo que tenga que trasladar con respecto a esta cuestión de las joyas.
12: Estamos en las 12 y 55 minutos.
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12: Estás informado, te lo estamos contando en la COPE. Con esta última hora también, la Consejería de Sanidad del Gobierno de Canarias ha notificado 6 casos de hepatitis A en Gran Canaria. El caso índice corresponde a un alumno de una escuela infantil en la que se ha activado el protocolo correspondiente por el que se ha detectado 5 casos más. Las personas afectadas, todos menores, evolucionan favorablemente. Esa es la buena noticia. Y 2 de ellos han requerido ingreso hospitalario, mientras que el resto se encuentra en observación domiciliaria. Esa es la clave que te contamos ahora, ese brote de hepatitis A que acaba de comunicar la Consejería de Sanidad del Gobierno de Canarias, 6 personas en Gran Canaria y aunque te estoy contando que los 6 casos presentan una evolución favorable, pues estamos hablando evidentemente de menores. Esto es una escuela infantil en la que se ha activado ese protocolo correspondiente con el caso que se ha detectado a una alumno. Y bueno, hablando de sanidad, porque no dejamos de hablar de ella, el conflicto sanitario en Canarias con los médicos parece acercarse a un punto de entendimiento tras hacerse públicas las propuestas de negociación entre el Sindicato Médico y el Servicio Canario de la Salud. Bueno, lo que había puesto el paquete de medidas que había puesto encima de la mesa el Sindicato Médico que preside Levi Cabrera, pues al final parece ser que va a entrar en periodo de negociación y lo contaba precisamente aquí en COPE el propio Levi Cabrera.
15: Se valora positivamente el que se pueda librar 2 días, 48 horas, cuando se haga una guardia de 24 horas. Que la jornada ordinaria en los días laborales, cuando tenemos jornada de guardia a continuación, que no se deba hacer más de 17 horas de forma continuada, con lo cual se haría la jornada de guardia y ese día la jornada ordinaria no hay que realizarla, no se debe y computa como tiempo trabajado.
12: Además, los médicos están de acuerdo en también entrar de lleno en las agendas de los médicos de atención primaria, que son las más colapsadas.
15: La agenda del médico de familia no debe tener más de 30 pacientes al día, la del pediatra de atención primaria no más de 25 pacientes al día. En caso de que se superen las ratios de atención a pacientes que hemos establecido, pues se valora si eso es continuado en el tiempo y se pondrán médicos especialistas de refuerzo, tanto en los equipos de atención primaria como los servicios normales de urgencia.
12: Estamos en las 12 y 58 minutos.
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12: A esta hora se sigue circulando con cierta fluidez en las carreteras de Canarias, excepto en la TF1 sentido sur en Tenerife, donde hay un megatascazo importante entre Candelaria y a la altura de... casi llegando al puertito Güímar, ahí está la cosa parada, sentido sur, TF1, toma buena nota, y también, en Gran Canaria, carreteras en verde a esta hora. Bueno, ese brote de hepatitis A que afecta a 6 personas en Gran Canaria, detectado en una escuela infantil, un alumno, es el caso cero, por llamarlo de alguna manera, se le llama caso índice, así en terminología profesional, y hay otras 5 personas, hay otros 5 casos más, hay 2 ingresados en un hospital, pero la salud de ninguno de ellos corre peligro, y esos casos presentan esa evolución favorable, como te estoy contando, y se han activado los protocolos correspondientes por parte de la Consejería de Sanidad en torno a esos 6 casos de hepatitis A afectados o detectados en Gran Canaria. Sigues informado en COPE, sigues en Mediodía COPE con Pilar García de la Granja, te lo estamos contando aquí. También puedes seguir informado, como no, en cope.es, donde encuentras todo. Y ahora, cuando vamos a llegar a la 1 de la tarde, pues recibe los saludos de Gustavo de Dios. Feliz jueves, la 1, sigues en COPE.
1: Son las 2 de la tarde, es la 1 en las Islas Canarias.
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1: Entramos en la segunda hora de Mediodía COPE de este jueves 18 de junio. Llevamos contigo desde la 1 de la tarde. Hace calor y más que va a hacer, porque este fin de semana amenaza la primera ola de calor sofocante, así que busca una buena sombra. Y para sombra, la que le va a hacer falta al Partido Socialista para intentar tapar todo lo que se le viene encima. Mira, lo último te lo hemos avanzado aquí en Mediodía COPE. El juez Calama acaba de imputar a las 2 hijas de José Luis Rodríguez Zapatero, a Alba y a Laura, por el caso Plus Ultra. Y no son las únicas. También a la secretaria personal del expresidente de gobierno, a Gertrudis Alcázar. El puzzle se complica. Y se complica sobre todo después de la declaración de ayer de Rodríguez Zapatero, en la que aclarar no aclaró nada. Y eso, en plena instrucción, suele traducirse en más dudas que llevan a más imputaciones. Y lo que nos queda, porque esta instrucción, como nos avisan los jueces, va a ser larga. Y a pesar de todo, el gobierno pues sigue a verlas venir. Una vergüenza, en palabras del líder de la oposición, Alberto Núñez Feijóo, en Bruselas.
16: Yo quiero decirles que se me cae la cara de vergüenza explicando que mi país es hoy el país de la Unión Europea con más casos de corrupción de toda la Unión. Se me cae la cara de vergüenza viendo a dónde ha arrastrado la imagen y la reputación de España el presidente del gobierno Sánchez.
1: Ya ampliamos todo lo que sabemos en un minuto en Mediodía COPE, pero es que no es la única causa de la que estamos pendientes. Mira, tenemos pendiente la primera sentencia del caso Mascarillas, que está al caer y que esperan desde la cárcel Ábalos y Koldo García. Y ojo, porque hoy es el día clave en lo que diga el juez Peinado sobre el caso Begoña. Este jueves, cuando acaba el plazo para que este juez determine si envía a juicio con jurado popular o no a la esposa de Pedro Sánchez por hasta 4 delitos. Y Peinado además tiene que decidir si impone medidas cautelares a la propia Begoña Gómez, como la retirada del pasaporte. Qué lío, oye, mira, no se puede engañar a todo el mundo, todo el rato, todo el tiempo. Como dice Encarna Samitier, en el país de jamás nunca, nadie niega solo 3 veces.
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1: Más allá de la justicia y los casos de corrupción, están pasando más cosas. Ángela Sánchez, buenas tardes.
17: Buenas tardes, Pilar.
1: Lo primero, el petróleo desplomándose.
17: Y ya está por debajo de los $70 por barril. En el caso del Brent, anoche se firmó de forma telemática el acuerdo de paz entre Irán y Estados Unidos, 2 días antes de lo previsto inicialmente. Ahora se abren 60 días de plazo para negociar la letra pequeña.
1: Siguen interrumpida la línea de alta velocidad entre Lleida y Barcelona.
17: A la altura de Albi, por un incendio cercano a las vías, los trenes están saliendo, pero se detienen antes de llegar a la zona afectada, causando retrasos de hasta 1 hora y media.
1: Prisión provisional comunicada y sin fianza para el asesino del logopeda en Valencia.
17: Un caso que sigue lleno de interrogantes porque el acusado mantiene que el logopeda estaría abusando de su hijo de 2 años antes de la agresión. No habría cámaras ni testigos que ratifiquen este extremo.
1: Y el Supremo concede 2,5 millones de euros de indemnización a un hombre que fue acusado de 2 violaciones.
17: Y que resultó, Pilar, finalmente absuelto después de pasar 18 años en la cárcel. Una prueba biológica determinó que era imposible que él fuera el violador.
1: Llega ya la información del Mundial con Movistar y con José Luis Corrochano. José Luis, buenas tardes.
18: Pilar, buenas tardes.
1: La selección pendiente de Lamin Yamal.
18: Se acerca el partido contra Arabia Saudí, es el domingo, y la pregunta es si Lamin Yamal va a ser titular contra Arabia Saudí. ¿Qué sabemos? Miguel Ángel Díaz.
19: Sigue progresando de la lesión que sufrió en los isquios. El pasado 22 de abril tuvo 19 minutos en el primer partido contra Cabo Verde y, según el diagnóstico médico y de los fisios que le tratan, estará el domingo para 45 minutos. Será el propio Luis de la Fuente el que tenga que decidir si inicia el partido o entra en el descanso. Otro de los cambios que podría introducir el seleccionador en el once inicial es la entrada de Dani Olmo.
18: Noticia en el Real Madrid, anuncio de su tercer fichaje, el central Ibrahima Konaté. El francés llega libre del Liverpool y firma por 4 temporadas. Cucurella, el primer fichaje, le ha contado al mundo por qué eligió el Real Madrid.
20: Sí que es verdad que, pues, como todo, hay diferentes opciones, pero cuando llegué esta no me lo pensé. Creo que es una oportunidad única. Al final, jugar por el Real Madrid es un honor y no muchos jugadores lo pueden decir, y no tuve ninguna duda. Creo que tanto yo como mi entorno, mi familia, lo teníamos claro, que es una oportunidad que no podíamos rechazar, y muy contento de la decisión que hemos tomado.
18: Hoy en el Mundial, a las 6 de la tarde, Chequia, Sudáfrica; a las 9, Suiza, Bosnia; a las 12, Canadá, Qatar; y a las 3 de la madrugada, México, Corea.
1: Gracias, Corrochano.
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1: Dijimos que esta iba a ser la semana horribilis para el entorno del gobierno y del Partido Socialista por las muchas citas judiciales, y está resultando, pues, aún peor, ¿eh? Por novedades como la que te hemos adelantado aquí en COPE hace algo más de media hora. Las hijas del expresidente Zapatero y su secretaria se acaban de sumar a la larga lista de investigados imputados en el caso Plus Ultra. Patricia Rossetti, buenas tardes.
29: Hola, Pilar, buenas tardes.
1: Y todo esto a raíz de la declaración de Zapatero ayer, sin dar apenas respuestas, claro.
29: Sí, vamos a aclarar las cosas. La investigación es para las hijas de Zapatero y para la secretaria. Había una petición de imputar hasta unas 14 personas, entre ellas Ábalos y Koldo, y la citación como testigo de Pedro Saura, exsecretario de Transportes, pero el juez no accede. La investigación es para las dos hijas de Zapatero y para la secretaria Gertrudis Alcázar. Explica el magistrado que Alba y Laura Rodríguez Espinosa son administradoras formales de una mercantil cuya operativa parece vinculada indiciariamente al entramado investigado, empresa que fue registrada en el mes de mayo. Y la investigación atribuye a esta sociedad un papel instrumental en la canalización, ocultación o facilitación de operaciones relevantes para los hechos que son objetos del procedimiento. Y esa mera constatación objetiva sitúa a sus administradoras en el círculo de personas potencialmente afectadas por la imputación. Para el juez, la citación investigación como investigadas es la única vía compatible con las garantías constitucionales. Explica que llamarlas como testigos resultaría incompatible con su posición procesal potencialmente afectada y tendrían que decir la verdad sin reservarse información y se comprometería de forma irreversible su derecho a no declarar contra sí mismas y a no confesarse culpables. Citarlas como investigadas es necesario para preservar sus derechos fundamentales y garantizar la validez de las diligencias. Y en el caso de la secretaria Gertrudis Alcázar, recuerda Calama los indicios de su participación directa en los hechos tal como figuran en el auto del 18 de mayo en los momentos de los registros, y ella justifica, eso justifica su llamada como investigada.
1: Claro, digamos que si te llaman como testigo tienes derecho a mentir, tienes derecho a no mentir, y si te imputan puedes mentir y por lo tanto no autoinculparte en ninguna causa.
29: Y tienes derecho a acogerte a tu derecho constitucional de no declarar, con lo cual, bueno, es una garantía en el que puedan expresar lo que crean oportuno. Si eres testigo, tienes que decir la verdad, y si te pillan en un renuncio, entonces te imputan.
1: Gracias, Patricia Rossetti.
29: Buenas tardes, gracias.
1: Está por ver qué pasa con las explicaciones que el expresidente del gobierno ha dejado pendientes sobre las joyas que escondía en su despacho. Dicen en su entorno que en unos 10 días estará a disposición de poder explicar su origen. Esto es maravilloso, ¿verdad? Fernando Portillo es juez y ha explicado los siguientes pasos hoy en Herrera en COPE.
0: El juez no está obligado a tener que llamarle otra vez. Supongo que será él, cuando tenga esa explicación, quien solicite al juez de instrucción declarar sobre estos hechos, y bueno, el juez seguramente atenderá esa petición porque es derecho del investigado, puede declarar tantas veces como quiera.
1: Con todo esto en el Partido Socialista, ¿qué hacen? Bueno, pues intentar justificar como pueden al que fuera su líder, a Rodríguez Zapatero. Ricardo Rodríguez, buenas tardes.
4: ¿Qué tal, Pilar? Buenas tardes.
1: Dicen que, hombre, que quien no guarda casa regalos sin... ¿Cómo? Que sí, quien no guarda en su casa regalos sin factura, eso dicen. Eso, pues vaya defensa.
4: Eso dice algunos, sí, hay algunas defensas que las carga el diablo. Revés tras revés, pero tanto la Moncloa como Ferraz se anclan en su posición y mantienen el respaldo, la confianza en José Luis Rodríguez Zapatero. La determinación es sostener al expresidente y defender su inocencia, aunque sea incapaz de aclarar nada. Tampoco el origen de sus joyas. Pachi López le ha hecho la ola porque cualquiera tiene pertenencias sin factura en casa.
6: El presidente Zapatero lo que está haciendo es recopilar los datos para decir cuál es la procedencia de esas joyas. Bueno, seguramente todos nosotros podemos tener cosas en casa que no tenemos. Tenemos que buscar dónde están las facturas. Eso es muy razonable.
4: En el PSOE, los más prudentes, sin embargo, aquellos ya decepcionados con el expresidente agrandan la distancia tras la imputación de las hijas y la secretaria Gertrudis. Esos dirigentes venían advirtiendo de que el debate público se mantendría ahogado ante cualquier novedad del escándalo. Así seguirá siendo mientras José Luis Rodríguez Zapatero sea incapaz de tumbar las acusaciones en su contra. Estamos en sus manos, avisaban, para bien y para mal.
1: Ricardo, no entiendo muy bien. Pachi López lo que dice es que no encuentra las facturas porque las joyas las ha comprado Rodríguez Zapatero.
4: No, ni siquiera llega tan lejos.
1: Hombre, claro, de un regalo no te dan la factura, te dan un cheque, ¿no?, para cambiarlo si quieres, pero si va a decir eso, si dice que cualquiera no encuentra las facturas de las cosas que tiene.
4: Sí, da a entender como que esas joyas podrían haber sido compradas por...
1: Tercera versión, ya no es ni de la suegra, ni de la consuegra, ni del rey saudí muerto, ahora pueden ser compradas.
4: Y mientras tanto, ¿qué hacen los socios? Pues apretar pero no ahogar. PNV y Bildu, Maribel Vaquero y Merche Ispurua compiten, o han competido, por erigirse en aliados preferentes de Pedro Sánchez.
7: Dejaremos que el juicio vaya cobrando vida, se vaya justificando o no justificando y dando más explicaciones.
8: Las causas tienen que tener certezas, todavía estamos ante indicios, pero yo prefiero ser prudente.
4: Bueno, prefieren ser prudentes, pero ya se ve que el comodín de la amenaza de un gobierno de PP y Vox para desactivar las dudas de costaleros le funciona aún. Todavía a estas alturas le está funcionando a Pedro Sánchez.
1: Ricardo Rodríguez, jefe de Nacional de COPE. Gracias, Ricardo.
4: Gracias a ti.
1: Sánchez, por cierto, llega esta tarde a Bruselas para participar en la cumbre de líderes europeos centrada en Ucrania y en las relaciones comerciales con China. Vamos a ver si el presidente se pronuncia en algún momento en esta cumbre por lo que está pasando en el entorno suyo y en los tribunales en las últimas horas. Desde Bruselas, por cierto, ha hablado el líder del Partido Popular, Alberto Núñez Feijóo.
9: Yo no soy el que habla mal de España en Europa. Es el gobierno de España el que tiene atónito a Europa.
16: Sánchez y Zapatero son las dos personas que más han deteriorado la imagen de España en Europa.
1: Se me cae la cara de vergüenza, ha dicho Feijóo, explicando fuera de España que somos ahora mismo el país de la Unión Europea con más casos de corrupción. La otra noticia y la imagen sin duda de las últimas horas es la firma del acuerdo de paz entre Estados Unidos e Irán antes de lo previsto. ¡Vamos! Se sorprendieron hasta los propios comensales porque la firma en principio iba a ser mañana en Suiza, pero anoche, en plena cena de Versalles, entre otros con el presidente francés Macron, Trump sacó su típico rotulador de punta gorda para firmar los 14 puntos de ese acuerdo. Y después, desde Teherán, el régimen iraní puso también la firma al acuerdo, pero de forma telemática. Así acaban las guerras en el siglo XXI.
5: Si no firmábamos este acuerdo, podríamos haber bombardeado durante 3 semanas, 4 semanas, 2 años, pero nunca habríamos tenido el estrecho Hormuz abierto.
1: Vamos, que Donald Trump ha venido a reconocer que solo le quedaba esta opción, ceder a buena parte de las exigencias que planteaba Irán. Por ello, se levantan las sanciones, se liberan activos del régimen iraní y se pone en marcha un plan internacional de reconstrucción con una inversión que rondaría los 300.000 millones de dólares. ¿Y qué gana entonces Estados Unidos? Bueno, pues la reapertura del comercio, del petróleo y, en principio, la renuncia de Irán a sus planes nucleares. Pero claro, ahora la letra pequeña se tiene que negociar. Nos vamos en directo a Washington, corresponsal de COPE, David Alandete. Buenos días.
10: Buenos días, ¿qué tal estás?
1: Bueno, la pregunta es clarísima, ¿no? ¿Cómo se está analizando en Estados Unidos este acuerdo? ¿Esto es una victoria, es una derrota? ¿Para este fin no necesitábamos esta guerra?
10: Si se escucha a los republicanos, al partido del presidente, empieza a haber voces muy críticas con este acuerdo. De hecho, uno de ellos, Bill Cassidy, que es senador por Luisiana, ha dicho que Ronald Reagan debe estar revolviéndose en su tumba. Está claro que hay una creciente insatisfacción en el partido republicano y en una gran parte de la población con Trump, por haber pasado de decir aquello de que solo esperaba de Irán una rendición incondicional, a aceptar todas esas condiciones que tú misma has detallado. El presidente ha vuelto hace unas horas aquí a la Casa Blanca desde Versalles y va a comparecer esta tarde, pero entre su equipo ya se asume que esto no se puede vender de ningún modo como una victoria. Hay además una parte resuelta muy importante, que son las crecientes críticas de Trump a Israel. Ayer calificó a Netanyahu de una molestia y dijo que Israel solo es un socio menor de los Estados Unidos. Esto, Pilar, hasta hace unas semanas era realmente un anatema, ya no entre los republicanos, sino también entre los demócratas.
1: Bueno, pues veremos qué es lo que sucede en las próximas horas. Es David Alandete, corresponsal de COPE en Washington. Gracias.
10: Gracias a ti.
1: El petróleo sigue cayendo, el barril de Brent ya está por debajo de los $80 y la gasolina en España se paga de media por debajo del euro y medio, el precio más bajo desde el 1 de marzo, alegría. Luego nos vamos a fijar aquí en Mediodía COPE en el resto de precios, en la cesta de la compra, pero de cada a medio y largo plazo. Marta Ruiz, buenas tardes.
11: ¿Qué tal? Buenas tardes, Pilar.
1: El Banco de España acaba de actualizar sus previsiones con el mismo nivel de crecimiento, pero con más inflación.
11: Sí, una de cal y otra de arena. La economía aguanta el impacto de la guerra. El Banco de España mantiene ese crecimiento para nuestro país este año 2,3%, es más del doble que la media europea, pero los españoles vamos a sufrir más inflación, un 3,6% de media de subida de los precios. Se nota la energía, Pilar, pero también la presión del sector servicios por la fuerte demanda del turismo en nuestro país. Tampoco estamos mejor que nuestros vecinos europeos en productividad. El supervisor reconoce que hemos mejorado bastante desde el 2013, pero con una brecha con Europa que no lograremos cerrar hasta el 2050. Si seguimos con el ritmo actual. Uh-huh. El Banco de España también pone el foco en la crisis de la vivienda. Hacen falta 750.000 casas para cubrir la demanda actual. Madrid, Barcelona, Alicante, Valencia, Murcia y Málaga concentran la mitad de ese déficit acumulado desde el 2021. Una crisis de oferta que va a ir a más, lo decía el director general del Banco de España, David López Salido. El déficit lleva a subida de precios, Pilar, y aboca a muchas familias a enquistarse en alquileres desbocados. Ha puesto cifra el Banco de España. Estas familias, 3,4 millones de hogares, están excluidos de la compra en nuestro país porque no pueden ahorrar.
1: menos poder adquisitivo con esa subida de la inflación y, por lo tanto, menos posibilidades de poderte comprar una casa o alquilar una vivienda.
11: Efectivamente.
1: Es Marta Ruiz, jefa de economía de COPE. Gracias, Marta. Por cierto, que hay más viviendas que nunca en España, pero menos disponibles. ¿Esto qué es? Pues mira, son los datos actualizados hoy mismo por el Ministerio de Vivienda. En España hay más de 27 millones de casas. Esto es un dato récord. Pero sin embargo, ha caído casi un 6% el número de viviendas disponibles. Son en torno a 450.000 viviendas, mientras que el Banco de España, como nos acaba de decir Marta hace tan solo unos instantes, está diciendo que harían falta 750.000 casas para cubrir la demanda actual, pero a esto hay que sumar 250.000 nuevas casas cada año. En fin, esto es Mediodía COPE, te quedas con tu COPE más cercana y a las 2:30 repasamos la intensa mañana.
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2: Lo estamos contando desde esta mañana. La isla de La Palma se encuentra bajo vigilancia sanitaria tras detectarse un brote de toxinfección alimentaria que ha afectado a 24 personas. El incidente está directamente vinculado a una celebración escolar posterior a un acto de graduación que tuvo lugar el pasado fin de semana en un instituto de educación secundaria. Entre los afectados figuran 19 menores de edad y 5 adultos que presentan cuadros clínicos leves y evolucionan de manera favorable en su domicilio. Ante esta situación, la Consejería de Sanidad del Gobierno de Canarias ha activado de inmediato los protocolos necesarios y mantiene abierto un estudio epidemiológico para esclarecer el origen exacto de este brote. Acabamos de conocer detalles con Juan Castellano, él es médico y técnico de la Dirección General de Salud Pública, quien además ha apuntado que la cadena de elaboración y transporte de alimentos en celebraciones de este tipo parecen ser la clave, aunque de momento no se sabe de qué se trata.
3: Este tipo de problemas suele pasar desgraciadamente siempre que existe un fallo a lo largo de la cadena alimentaria. Cuando hay un evento, una gran comida, desde que se empieza a producir, a elaborar el alimento, el transporte, el mantenimiento, en fin, puede haber muchos fallos, que es lo que la responsabilidad por parte nuestra de investigar, ¿no?, dónde está la causa en su origen para prevenir precisamente futuros casos.
2: Y 6 personas se han visto afectadas por un brote de hepatitis A detectado en una escuela infantil en Gran Canaria. 2 de los menores han tenido que ser ingresados en el hospital, aunque todos evolucionan favorablemente, según ha informado la Consejería de Sanidad. El caso se originó un alumno del centro y tras activarse el protocolo de vigilancia epidemiológica se localizaron otros 5 contagios. Salud Pública ya ha iniciado la vacunación y realización de pruebas a los contactos estrechos. Sanidad ha insistido en que no es necesario cerrar el centro, aunque ha recordado la importancia del lavado de manos y medidas de higiene para evitar nuevos contagios. Soy Carla Larrabeiti, escuchas Mediodía en COPE y te cuento que ahora mismo hay bastantes retenciones dirección sur en la TF1 a su paso por El Socorro, concretamente entre Candelaria y casi el portito de Güímar, así que mucha precaución al volante si nos estás escuchando o vas a coger esa vía. Pues ya lo saben, pueden encontrarse con fuertes retenciones a esta hora. Vamos a hacer una pausa y enseguida te cuento qué hay detrás de los cierres de atención a menores de migrantes en Canarias.
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8: El próximo 1 de julio, los centros de atención a menores migrantes, Ayagaures y Ancor, en Fuerteventura, van a cerrar definitivamente sus puertas por razones económicas. Se van al paro 42 trabajadores de la Asociación Mundo Nuevo y los representantes sindicales aseguran que no se les ha ofrecido ninguna alternativa de reubicación tras años con condiciones laborales congeladas, bajo el paraguas de una emergencia que se ha prolongado excesivamente, dicen, en el tiempo. Sin embargo, desde el Ejecutivo Regional se ha insistido en que estos recursos siempre tuvieron un carácter excepcional. La consejera de Bienestar Social del Gobierno Canario, Escandalaria Delgado.
9: Evidentemente, a raíz de que van bajando los traslados de esos menores hacia territorio español, muchos de ellos también porque han cumplido su mayoría de edad y han pasado al centro destutelado, pues nosotros tenemos que ir cerrando centros. Es que a nadie se le escapa que eso era así, que esto eran unos centros provisionalísimos.
8: La medida ha generado críticas por el posible impacto en los menores que ya estaban integrados en sus centros educativos y mantenían vínculos con sus educadores. Pese a la situación laboral de las plantillas, las entidades gestoras, Delgado resta importancia a la polémica y ha trasladado la responsabilidad de la situación laboral de las plantillas a las entidades gestoras.
9: Ya su empresa sabrá lo que tendrá que hacer con ellos, entiendo yo. Ustedes me perdonen que sea así de sincera, pero yo entiendo que es un tema que tendrá las condiciones por las cuales fueron contratados este personal. Era en base a una situación de emergencia que se daba, acuérdense, desde la legislatura pasada.
8: Con el cierre de estos dispositivos que cuentan con capacidad para unos 20 menores cada uno, se suma una nueva clausura a las ya registradas en los últimos meses en Gran Canaria. Con todo lo que está ocurriendo y ocurre en la Audiencia Nacional con el caso Zapatero, la visión del escenario no ha cambiado para los socialistas canarios. Desde la última vez que pulsamos una primera opinión, en aquella ocasión cuando se destapó este asunto, aquí en las islas pedían cautela y presunción de inocencia. Ahora estamos en lo mismo, nada ha cambiado. Esta mañana hemos preguntado a Elena Mañez, la vicesecretaria regional de los socialistas canarios, y el apoyo sigue inamovible. Zapatero es inocente y plena confianza, dice Mañez, en el expresidente.
10: Respeto a la justicia, pero también respeto a la presunción de inocencia. Ya se ha producido la declaración del presidente Zapatero y no hay nada que nos haga dudar de su palabra. Confiamos en el testimonio que ha ofrecido, donde ha sido rotundo al afirmar que ni tiene cuentas en el extranjero, ni ha habido ninguna comisión.
8: Y sobre las joyas, Mañez entiende que están donde tienen que estar y no entiende las dudas. Las joyas tienen que estar, nos ha dicho, en una caja fuerte.
10: Ocultarlas en una caja fuerte, eso no es ocultarlas, tenerlas en una caja fuerte, las joyas. Pero bueno, en cualquier caso, él ha pedido tiempo para aclarar esta cuestión y a la espera estamos de que haga las declaraciones oportunas ante el juez y que declare y aclare lo que tenga que trasladar con respecto a esta cuestión de las joyas.
8: Y el conflicto sanitario en Canarias parece acercarse a un punto de entendimiento tras hacerse públicas las propuestas de negociación entre el Sindicato Médico y Servicio Canario de la Salud. Los médicos ponen sobre la mesa un paquete de medidas prioritarias, entre las que se encuentra la reforma de la guardia de 24 horas, proponiendo su sustitución progresiva por turno de un máximo de 17 horas. Además, ha planteado un descanso obligatorio por guardia de 48 horas, que llegaría a las 72 si se realiza un viernes. Levi Cabreras, presidente del Sindicato Médico en Canarias.
11: Se valora positivamente el que se pueda librar dos días, 48 horas, cuando se haga una guardia de 24 horas. Que la jornada ordinaria en los días laborales, cuando tenemos jornada de guardia a continuación, que no se deba hacer más de 17 horas de forma continuada, con lo cual se haría la jornada de guardia y ese día la jornada ordinaria no hay que realizarla, no se debe y computa como tiempo trabajado.
8: En el plano retributivo, el sindicato exige que el precio de la hora de guardia y niveles de carrera profesional se equiparan a la media de las tres comunidades autónomas en mejor pagadas de España. Asimismo, se han establecido líneas rojas en la carga de trabajo diaria, especialmente en atención primaria. El documento de medidas propone un límite de 30 pacientes al día para los médicos de familia, 25 para pediatras, una medida que busca frenar la saturación de los centros de salud.
11: La agenda del médico de familia no debe tener más de 30 pacientes al día, la del pediatra de atención primaria no más de 25 pacientes al día. En caso de que se superen las ratios de atención a pacientes que hemos establecido, pues se valora si eso es continuado en el tiempo.
8: A punto de llegar la 1:30, la información continúa en Mediodía COPE con Pilar García de la Granja.
12: Son las 2:30 de la tarde, es la 1:30 en las Islas Canarias.
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12: Hola, ¿qué tal? Muy buenas tardes y gracias por estar ahí, por estar aquí con nosotros en Mediodía COPE. Hoy es jueves 18 de junio, prácticamente ya nos estamos finiquitando el mes de junio, ¿verdad? Y ojo porque vamos a terminarlo con muchísimo calor, empezando este mismo fin de semana, porque ya está aquí, mañana empieza la primera ola de calor del verano. De ayer hasta ahora, Moncloa, Ferrat, todo el entorno del expresidente Rodríguez Zapatero y del actual presidente Sánchez, ¿verdad?, celebraban que Zapatero había salido de declarar de la Audiencia Nacional sin medidas cautelares, ¿no? Ni retirada de pasaporte, ni comparecencia cada 15 días. Además, ya antes de tiempo, porque estaban previstos dos días de declaración ante el juez instructor Calama y, sin embargo, pues ayer en 5 horas se feniquitó el tema. Se aferraban además a ese comunicado que emitió Zapatero para pedir confianza sin pruebas, un acto de fe. Este es Pachi López, esta misma mañana, en ese acto de fe.
15: Confiamos en lo que él mismo expresó a través del comunicado, que va a ser capaz de defenderse y de aportar pruebas suficientes como para evidenciar que no hay nada delictivo en su comportamiento.
12: Pero la tranquilidad dura poco últimamente en la casa del Partido Socialista. 24 horas después de la declaración del expresidente del gobierno, en la Audiencia Nacional lo que tenemos son 3 nombres nuevos en la lista de imputados por el caso Plus Ultra y no son personas cualquiera, ¿verdad? Son los nombres de Alba y Laura Rodríguez Zapatero Espinosa, que son las hijas del expresidente del gobierno, y es Gertrudis Alcázar, la secretaria personal que ha estado al lado del expresidente del gobierno los últimos 26 años. El juez Calama las ha llamado a declarar como investigadas tal y como había pedido la Fiscalía Anticorrupción. ¿Y todo esto por qué? Te preguntarás. Pues mira, por el caso Plus Ultra, por esa presunta red de tráfico de influencias que intermedió en el rescate de la aerolínea y que lideraba, según las investigaciones, el propio expresidente del gobierno. Pero luego tenemos las joyas. Ayer Zapatero ni siquiera se le ocurrió hablar de joyas, ¿no? Ni explicar cómo podía tener un botín de 1,3 millones de euros en pedruscos, así que ha optado por decir que todo esto es algo habitual y que estos regalos los recibía todo el gobierno. Así que sus ministros de entonces, pues están empezando a hablar. Jesús Caldera, exministro de Zapatero, esta mañana en Televisión Española.
14: Yo no tenía el más mínimo conocimiento. Yo era ministro de Trabajo y Asuntos Sociales y yo tuve la cartera migratoria. Yo tuve que ir muchas veces al África Occidental, muchas. Y a mí nadie me dio jamás nada, sino que lo que hacían era pedir a un país ya desarrollado como España. Nos pedían ayuda.
12: Mediodía COPE se ha puesto en contacto con algunos de los exministros del expresidente Zapatero y hemos de decir que algunos nos han negado la mayor y otros nos han dicho que no lo recuerdan, pero que en caso de que hubiera pasado, ellos lo habrían entregado a patrimonio nacional. Ninguno de los que estaba entonces en el entorno de Zapatero pone la mano en el fuego por él, ni compra el relato de que quedarse regalos fuera un acto habitual, porque lo decimos siempre, ¿verdad? Una cosa es hacerte el tonto y otra que te tomen por tonto.
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12: Ángela Sánchez, buenas tardes. Vamos allá con los titulares a esta hora.
16: Buenas tardes, Pilar.
12: España va a aportar tanques, cazas y una fragata a las fuerzas de la OTAN.
16: Ante el reajuste militar anunciado por Estados Unidos, reduciendo su presencia en Europa para centrarse en Asia y el Pacífico. Los países europeos, incluida España, están tomando peso en su propia defensa, tal y como exigió Donald Trump. El anuncio del Ministerio de Defensa llega justo después de que Sánchez se haya reunido con el embajador de Estados Unidos en España.
12: El Partido Popular lleva al Constitucional a la mesa del Congreso por impedir que se vote la moción que pedía elecciones.
16: La mesa de la Cámara Baja, controlada por PSOE y Sumar, ha impedido que el pleno de este jueves la vote. Feijóo critica que el Ejecutivo esté mareando la perdiz ante este callejón sin salida.
17: Me sorprende mucho esta pérdida de tiempo y esta falta de respeto a la inteligencia de los españoles. Que el gobierno no tiene apoyo para aprobar el presupuesto. Esto es la hora de la verdad. Esto es la hora de los que están a favor de un gobierno asolado por casos de corrupción, sin mayoría parlamentaria, sin cuentas, sin presupuestos y sin capacidad normativa, y los que estamos a favor de una España decente.
16: Feijóo, por cierto, Pilar, ha reconocido contactos con otros partidos para negociar una moción de censura instrumental con el objetivo de acabar en esas elecciones.
12: Y la ley ELA demuestra la gran desigualdad en España según las regiones.
16: Ha pasado un año y 8 meses de su aprobación y la ayuda a domicilio 24 horas que necesitan los enfermos sigue dependiendo del código postal. Castilla y León y la Comunidad Valenciana son las dos comunidades que más rápido han desplegado los cuidados que necesitan frente a Aragón, Andalucía y Castilla-La Mancha.
12: Y a partir de las 3 de la tarde, especial mundial en COPE. José Luis Corrochano, buenas tardes.
2: Pilar, buenas tardes. El central francés del Liverpool, que está en el mundial, Ibrahima Konaté, es el tercer fichaje del Real Madrid después de Cucurella y de Bernardo Silva, llega libre y firma por 4 temporadas. Mal debut de Portugal y de Cristiano Ronaldo, empate a 1 contra el Congo y gran debut de Inglaterra y de Harry Kane, que hizo 2 goles en el Inglaterra 4, Croacia 2. Esta madrugada gana 1 Panamá 0 y Colombia 3, Uzbekistán 1. Hoy a las 6 Chequia Sudáfrica, a las 9 Suiza Bosnia, a las 12 Canadá Qatar y a las 3 de la madrugada México Corea. En la concentración de la selección española, pendientes de si Lamine Yamal será titular o solo jugará la segunda parte contra Arabia Saudí. Es oficial, el Rayo Vallecano anuncia y presenta como entrenador a Beñat San José, que estaba en el Eibar. Comienza la final de la CB, al mejor de 5 partidos, Valencia-Barcelona, el primer partido a las 8, y en la final de fútbol sala, segundo partido, Barcelona-El Pozo, gana 1-0 el Barcelona.
12: Gracias, Corrochano. Por cierto, que en pleno mundial la policía ha detenido a 95 personas en una operación que se ha desarrollado en 15 ciudades españolas contra las camisetas de fútbol falsificadas. Claro, cada vez están más conseguidas y el precio además está muy por debajo de lo que cuestan las oficiales. Eso sí, el destrozo económico es tremendo. Pilar García Muñiz, buenas tardes.
18: ¿Qué tal, Tocaya? ¿Cómo estás? Muy buenas tardes.
12: Más de 66.000 camisetas ha requisado la poli en esta operación.
18: Pues mira, en total 16 toneladas de material incautado por la policía. La investigación sigue abierta y no descartan más detenciones en las próximas semanas. Se trata de un negocio, el de las falsificaciones, que como dices deja un agujero económico enorme. Detrás detrás de cada imitación hay fraude, hay economía sumergida y redes que aprovechan eventos como este, el Mundial, para mover millones de euros. Se calcula que con todo este material, esas más de 66.000 camisetas iban a conseguir unos 2 millones de euros. Pero fíjate el roto que hacen a las marcas oficiales, que con todas estas prendas dejarían de ganar 7 millones de euros. José Luis Gómez es uno de los agentes de la Policía Nacional que ha formado parte de este operativo y nos cuenta que uno de los mayores problemas actualmente es la facilidad con la que se puede acceder a estas falsificaciones.
19: El fenómeno es mucho más complejo de lo que parece. Tenemos influencers dando enlaces con descuento para operar con agentes chinos y que les lleguen las falsificaciones a través de... Ya no son páginas web, ya ni por grupos de Telegram. Ya es ponerte en contacto con un intermediario que está en China y que compra por ti.
18: España es el cuarto país de la Unión Europea con más pérdidas por falsificaciones. En total, son cerca de 1.200 millones de euros tan solo en moda y joyería.
12: ¡Qué brutalidad! Es Pilar García Muñiz a partir de las 4 de la tarde. Ahí estamos todos escuchándote.
18: Gracias, Pilar. Y... chao, chao.
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12: Lo firmado anoche por sorpresa en Versalles por Donald Trump y de manera telemática por el régimen de Irán nos afecta desde el mismo instante a ti y a mí también aquí en España, ¿eh? Bien sea para repostar o para irnos de vacaciones o incluso para ir al súper a hacer la compra. Victoria Ballesteros, buenas tardes.
20: ¿Qué tal, Pilar? Buenas tardes.
12: Vamos punto por punto para explicar cómo nos va a afectar este acuerdo de paz para reabrir por fin el estrecho de Hormuz. Comenzamos en la gasolinera, Vicky.
20: Bueno, pues vamos a ver, si esa reapertura se consolida, porque vamos a ver, esperemos que sí, ¿no? Y vuelve a circular el petróleo con normalidad, lo primero que suele reaccionar son los mercados energéticos, ya lo hemos visto, ¿no?, con el barril de Brent. Por ahí pasa una parte muy importante del comercio mundial de crudo, así que menos tensión también significa menos riesgo y normalmente menos presión sobre el precio del petróleo. Ahora bien, eso no quiere decir que mañana o esta tarde misma vayamos a repostar más barato. No, el precio que vemos en la gasolinera es de producto que se ha adquirido hace días o semanas. Así que de momento llenar...
12: Al precio de hace días o semanas.
20: Y además en ese precio hay muchos más componentes, ¿no? Hay impuestos, hay distribución, hay contratos, es decir, muchos más componentes. Uh-huh. Entonces, tú vas a llenar el depósito hoy con diésel, te va a salir por unos 85 euros y con gasolina por unos 80 euros. Esto es la media, ¿vale? Un depósito medio que son 55 litros. Así que es lo que hay. Ahora te voy a decir una cosa que eso es bueno. Dicen que ahora nos va a costar un poco recuperar, pero que en 2027 los expertos esperan que haya un excedente importante de barriles.
12: Bueno, cuando llegue 2027 lo contamos. De momento, ¿qué pasa hoy con la cesta de la compra?
20: Bueno, vamos a ver. La cesta de la compra le pasa algo muy parecido, ¿no? Tú en la cesta de la compra tienes que tener la energía y el transporte, ¿no? Eso forma parte de todos los alimentos que consumimos. Así que tenemos el tema de los fertilizantes, que esto ha preocupado mucho porque estaba ahí también atascado en Hormuz. Entonces, bueno, si la cosa se consolida, pues puede haber menos presión, ¿eh? Pero no vamos a hablar de una bajada automática del precio del súper, sino de menos presión, como digo, para que sigan subiendo los precios. María Jesús Fernández es economista senior de Funcas, la Fundación de las Cajas de Ahorro.
21: Los fertilizantes ya ha vuelto su precio a los niveles previos al conflicto, por lo tanto, pues probablemente ya no veremos este impacto sobre los precios de consumo. Pero los precios de los combustibles, como digo, van a seguir elevados y las medidas de apoyo al sector por parte del gobierno, pues probablemente se eliminen pronto, de modo que sí que es posible que a lo largo de los próximos meses se produzca ese traslado de los mayores costes energéticos.
20: O sea, que va a estar peor.
12: Qué alegría, ¿no? María Jesús, por favor, sí. Danos una alegría. De
20: no,
12: a ver,
20: no ha podido ser.
12: Pongamos que nos vamos de viaje estas vacaciones, que no hemos comprado el billete de avión porque no sabíamos muy bien qué hacer. ¿Qué hacemos?
20: Nada, pues igual, pues es que como el combustible es uno de los principales costes de las aerolíneas, piensa que aproximadamente uno de cada 4 euros que gasta una compañía aérea se va en queroseno. Entonces, bueno, eso nos puede ayudar a una relajación del mercado energético, pero, y volvemos otra vez al pero, como las dos anteriores, uh-huh, el precio final del billete depende muchísimo de la demanda, ¿no?, de la ocupación y de cuándo compremos. Entonces, si vamos de cara a julio o agosto, que es una fecha que tiene mucha demanda, pues la cosa no nos va a bajar. Así que, bueno, no esperemos que caiga ahí el precio y se desplome. Así que si tú encuentras un billete, te hace falta, tienes que ir de vacaciones, lo mejor es que lo compres. Porque igual te pasa lo contrario, que menos incertidumbre lo que hace es que suba los precios, según a qué destino vayas.
12: Es mejor no escuchar a Victoria Ballesteros.
20: Estoy hoy fatal. mal, ¿eh? Qué cenizo.
12: Victoria Ballesteros, compañera de Economía en COPE. Gracias.
20: Gracias a ti.
12: Faltan 18 minutos para que sean las 3 de la tarde. Volvemos en directo hasta la estación de Atocha, Madrid. Sofía Carrillo, buenas tardes.
0: ¿Qué tal, Pilar? Muy buenas tardes.
12: Entiendo que sigue interrumpida la línea de alta velocidad entre Lleida y Barcelona por ese incendio y que los retrasos en los trenes siguen incrementándose.
0: Eso es, bueno, en 3 horas no ha llegado, de hecho, ningún tren desde Barcelona aquí a la estación de Atocha. Tendría que haber llegado uno a las 2 menos 10, estoy viendo aquí las pantallas, y va a llegar, para que te hagas una idea, a las 4 y 10, supuestamente. Todo, bueno, habrá que ver si es así. En las salidas, pues...

0: de los alumnos, para saber si se saben los contenidos, si lo saben explicar? ¿Para qué es esto?
1: Realmente para todo lo que acabas de comentar. Y además he de decirte que les trae por la calle de la amargura, porque se enfrentan a un tribunal como mínimo de 4 profesores, 2 del instituto y otros 2 llegados de fuera, y durante cerca de 50 minutos como máximo deben demostrar que están preparados para entrar en la universidad. Lo primero que se les exige es que expongan su trayectoria escolar y las perspectivas de futuro. Después se les pregunta sobre todo el temario de las 4 asignaturas que hayan resultado seleccionadas por sorteo. Los profesores, Pilar, se fijan especialmente en su capacidad para argumentar, y también el tribunal puede hacer referencia a las pruebas escritas, incluso para que ellos tengan la oportunidad de comentar posibles errores. Pero sobra decir que los alumnos acuden con muchos nervios, aunque eso sí, se han estado preparando a lo largo del curso.
0: Bueno, pues gracias, Eva. No te vayas, porque mira, tenemos 2 noticias de última hora. Ha anunciado el presidente interino de Perú, tras reunirse con el Papa, que León XIV va a visitar Perú en noviembre. Te lo digo para que vayas preparando la maleta. Incluida la que fue su diócesis de Chiclayo. La segunda noticia de última hora es que acabamos de conocer que el rey Felipe va a mantener un encuentro el jueves, el de la semana que viene, en Ciudad de México, con la presidenta de México, coincidiendo con el viaje del rey al Mundial de Fútbol. Y la noticia con la que comenzábamos mediodía COPE: el juez Calama ha imputado a las hijas de Rodríguez Zapatero y a su secretaria Gertrudis Alcázar. 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
18: Muy buenas tardes, 1:48.

0: 8 y vamos ya mismo con el tráfico de hoy. Oye, importante, y presta atención porque si estás en Tenerife y tienes pensado ir hacia el sur, pues mucha precaución porque hubo un accidente hace relativamente poco de una salida de una motocicleta de la vía que está generando muchas retenciones que van prácticamente desde, bueno, previo a Candelaria hasta pasando el polígono industrial de Güímar. Hay muchas retenciones, muchas colas, así que paciencia, y no es el único sitio en el que se notan retenciones. Ya sabes, estas horas complicadas, salida del trabajo y demás, también están esas retenciones molestas en la Tenerife 5, sentido norte, que van desde Las Chumberas hacia casi pasando la laguna, y también en la salida de Santa Cruz de Tenerife y también en la entrada sentido norte. O sea que mucha precaución. En Gran Canaria algo similar, lo mismo por estas horas puntuales. Colas en la Gran Canaria 3 a la altura de La Matula, y también en la Gran Canaria 1 y la Gran Canaria 2 en el centro de Las Palmas. O sea que, como siempre te digo, mucha precaución y mucha paciencia. Y vamos ya con el tema de hoy aquí en Canarias, y es que el mercado laboral se enfrenta a una realidad de dos caras que difícilmente logran equilibrarse. Por un lado, tenemos a los trabajadores del archipiélago, que siguen percibiendo uno de los salarios más bajos de todo el país. Y por otro, la contraparte, la otra cara de la moneda, las empresas, especialmente las pequeñas y las medianas, que denuncian una asfixia creciente debido a unos costes laborales que no dejan de escalar. Según los últimos datos del primer trimestre de 2026, el coste total de mantener a un trabajador en las islas se ha situado, atento, en los 2.715,95 euros mensuales, lo que supone un incremento del 4,5% en apenas un año. Las cotizaciones sociales son la clave. José Miguel González es analista económico de la consultoría Corporación 5.
1: Tenemos problemas en la seguridad social desde el punto de vista de poder atender todas las prestaciones respecto a las cotizaciones que hay. Tenemos una sociedad envejecida, y esa sociedad envejecida hace que cada vez la base laboral sea menor para atender todas esas prestaciones. Y aparecen pues conceptos como el MEI, el Mecanismo de Equidad Intergeneracional.
0: Para un pequeño empresario, la decisión de contratar a una nueva persona se ha convertido pues en un ejercicio de alto riesgo financiero. De los 20,46 euros que cuesta cada hora efectiva de trabajo en Canarias, casi 6 euros se destinan a impuestos que no forman parte de la remuneración directa de dicho trabajador. Los problemas son los que nos cuenta Alberto, que es un pequeño autónomo, y es que él lo tiene claro. El principal problema es la gestión.
2: La mala gestión de la administración de este país hace que la deuda pública esté más del 100% de lo que nosotros gestionamos. Eso hay que pagarlo año a año, eso lo estamos pagando todos nosotros, y eso está produciendo esos costes tan elevados.
0: En sectores estratégicos, por ejemplo, te voy a hablar de la construcción. El coste laboral se ha disparado casi un 10% solo en el último año. Y esta situación está provocando pues que muchas vacantes pues se queden sin cubrir. De hecho, casi un 5% de los empresarios canarios admiten abiertamente que el elevado coste de la contratación es el principal motivo pues por el que no buscan nuevo personal. Vamos a volver a escuchar a Alberto.
2: Que yo no me quejo del trabajador, el trabajador gana poquísimo. Todo esto que paga la empresa, y al final para yo entender que el trabajador gana poco. Pero es que la realidad es que, por ejemplo, un trabajador que gane al año 17.000 euros, que se meta en el bolsillo 17.000 euros, a la empresa le cuesta el doble.
0: A pesar de que Canarias registra un coste laboral medio notablemente inferior a la media nacional, pues la patronal advierte de que esta comparativa es un poco engañosa. La estructura empresarial canaria, dominada por pymes, tiene unos márgenes de beneficio muy, muy estrechos. El presidente de la COE Tenerife, Pedro Alfonso, y el vicepresidente de la Confederación Canaria de Empresarios de Las Palmas, José Cristóbal García, coinciden en que la situación ha llegado a un límite.
3: Los altos costes de cotizaciones de la seguridad social y de impuestos que no están en la hoja de ruta de solucionar este gobierno.
4: Hay cosas que afectan a los costes laborales que están creciendo más en Canarias que en la media nacional, han crecido más en los últimos meses, y depende de lo que incorpore, si incorpora horas extras, si incorpora otro tipo de parámetros dentro también.
0: Y es que claro, estamos en un contexto pues donde la vivienda bate récords de precios y la inflación castiga el consumo. Pues también el encarecimiento de la mano de obra por la vía de las cotizaciones sociales se ha convertido en el principal obstáculo para la competitividad de las islas. 1:53 de la tarde, escuchas Mediodía Cope, te habla Alejandro Gómez, y en dos minutos de nada sigo actualizándote sobre Zapatero y su imputación, así que quédate conmigo, no te vayas.
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0: Y oye, que con todo lo que está ocurriendo y ocurre en la Audiencia Nacional con el caso Zapateros, ya sabes, la visión del escenario no ha cambiado para los socialistas canarios desde la última vez que pulsamos una primera opinión. En aquella ocasión, cuando se destapó el asunto, aquí en las islas pedían cautela y presunción de inocencia. Todos opinaban lo mismo, parece ser que estaba guionizado. Y es que ahora seguimos con ese mismo guión, seguimos en lo mismo. Y esta mañana hemos preguntado a Elena Mañez, que es la vicesecretaria regional del PSOE canario, y el apoyo sigue inamovible. Zapatero es inocente y plena confianza, dice Mañez, en el expresidente.
11: Respeto a la justicia, pero también respeto a la presunción de inocencia. Ya se ha producido la declaración del presidente Zapatero y no hay nada que nos haga dudar de su palabra. Confiamos en el testimonio que ha ofrecido, donde ha sido rotundo al afirmar que ni tiene cuentas en el extranjero, ni ha habido ninguna comisión.
0: Y oye, tú te preguntarás, ¿y Alejandro? Y dijo algo sobre el tema este tan famoso de las joyas. Pues dice que las joyas... Mañez entiende que están donde tienen que estar y no entiende las dudas. Las joyas tienen que estar, nos ha dicho, pues en una caja fuerte.
11: Ocultarlas en una caja fuerte, eso no es ocultarlas, tenerlas en una caja fuerte, las joyas. Pero bueno, en cualquier caso, él ha pedido tiempo para aclarar esta cuestión y a la espera estamos de que haga las declaraciones oportunas ante el juez y que declare y aclare lo que tenga que trasladar con respecto a esta cuestión de las joyas.
0: Tiempo pide, sin duda, sí, a ver si tiene. Y bueno, cambiamos de tema y te hablo ya del conflicto sanitario en Canarias, que parece acercarse a un punto de entendimiento tras hacerse públicas las propuestas de negociación entre el Sindicato Médico y el Servicio Canario de la Salud. Los médicos ponen sobre la mesa un paquete de medidas prioritarias, entre las que se encuentra la reforma de las guardias de 24 horas y también, pues, mejoras en la plantilla. Vamos a escuchar a Levi Cabrera, que es el presidente del Sindicato Médico de Canarias.
12: Se valora positivamente el que se pueda librar 2 días, 48 horas, cuando se haga una guardia de 24 horas. Que la jornada ordinaria en los días laborales, cuando tenemos jornada de guardia a continuación, que no se deba hacer más de 17 horas de forma continuada, con lo cual se haría la jornada de guardia y ese día la jornada ordinaria no hay que realizarla, no se debe y computa como tiempo trabajado.
0: Y ya hasta ahora, pues esta es toda la información de las islas hasta el momento y quédate que sigues informado con Pilar García Muñiz. Muy buenas tardes.

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2: Por primera vez en la historia de nuestra democracia, un expresidente del gobierno ha comparecido ante un juez en calidad de investigado. Después de 3 horas de declaraciones, José Luis Rodríguez Zapatero no ha convencido al magistrado de la Audiencia Nacional, José Luis Calama, que aunque no ha tomado medidas cautelares, considera que la declaración, el del investigado, no ha logrado desvirtuar los indicios racionales de criminalidad. El proceso sigue su curso ante la inexistencia de pruebas y explicaciones creíbles, verificables y suficientes que permitan dar carpetazo. Zapatero hasta ahora ha basado su defensa en erráticas evasivas y confesiones de pérdida de memoria ante hechos y encuentros, con explicaciones poco creíbles sobre su trabajo para Análisis Relevante, la supuesta empresa tapadera con la que Plusultra vehicularía el dinero por las gestiones del rescate, y una débil coartada sobre el origen de las joyas descubiertas en su caja fuerte. La negativa a contestar a la Fiscalía sorprende en alguien que manifiesta su deseo de colaborar con la justicia. Zapatero sigue teniendo por delante la tarea de ofrecer una versión creíble y contrastable al juez y a la opinión pública española que despeje las sospechas sobre su rol de comisionista internacional. Y aunque el PSOE siga manteniendo teóricamente su confianza en Zapatero, la pérdida de crédito de quien ha sido un faro moral de la nueva izquierda es de tal calibre que no se puede mirar para otro lado. El mito del Zapatero del talante y la transparencia se ha difuminado.
1: José Luis Corrochano.
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2: Bienvenidos al especial Mundial de la cadena COPE. Se cruzan las noticias de la Copa del Mundo, los partidos con los fichajes mundialistas del Real Madrid. Hoy ha anunciado el tercero, primero Cucurella de España, ayer Bernardo Silva de Portugal, hoy el central francés Ibrahima Konaté llega libre del Liverpool y firma por 4 temporadas. Y no es oficial, pero será así, Víctor Muñoz de Osasuna de la selección española al Liverpool. Hoy comienza la segunda jornada de la Copa. La primera terminó con algunas estrellas que quedaban por aparecer. Mal Cristiano, mal Modric, muy bien Harry Kane. La selección portuguesa, muy parecida a España. Mal, empató a 1 con el Congo. Cristiano casi ni tocó el balón. Buena puesta en escena de Inglaterra y de Harry Kane. 2 goles en el Inglaterra 4, Croacia 2. Como digo, Luka Modric, mal. Y la selección española vuelve hoy en Chattanooga preparando el partido del domingo contra Arabia Saudí. Allí la pregunta es si Lamine Yamal va a ser titular el domingo contra Arabia Saudí. Menú del día. Hoy, macarrones de primero y filete de segundo. A las 6, Chequia-Sudáfrica. A las 9, Suiza-Bosnia. A las 12, Canadá-Qatar. Y a las 3 de la madrugada, México-Corea. A Chattanooga con la selección española. La pregunta, Miguel Ángel Díaz, es cómo está Lamine Yamal para el partido del domingo.
3: Crece la esperanza para el segundo partido. Las posibilidades de que Lamine Yamal sea titular contra Arabia van en aumento. La previsión inicial de los médicos y de los fisios era que jugara 20 minutos contra Cabo Verde y 45 contra Arabia. Al extremo de la selección se le vio con chispa en su debut en un mundial. Ayer aprovechó el día libre para visitar con su pareja y con sus familiares Nashville, la cuna del country que está a 215 kilómetros de Chattanooga. Es probable que De La Fuente cambie las bandas. Lo de Gaby por la izquierda no funcionó. Dani Olmo, Alex Baena tienen opciones de colarse en el 11. Además, no se espera ningún bandazo en el centro del campo.
2: Así amanece en Chattanooga. Y con otra noticia, Elena Condis, Víctor Muñoz se marcha al Liverpool.
4: Sí, el Newcastle lo contábamos, lo tenía muy encarrilado, pero según avanzó Fabrizio Romano y pudimos confirmar, irrumpió Liverpool con fuerza y en las últimas horas cerró el acuerdo. El Liverpool paga 40 millones de la cláusula a repartir entre Osasuna y Real Madrid. Víctor Muñoz pasó ayer y superó el reconocimiento médico aprovechando el día libre de la selección. Segundo futuro en España que se decide en estos primeros días de Mundial. Primero fue el de Marc Cucurella al Real Madrid, un Cucurella que ha atendido al diario El Mundo.
5: Sí que es verdad que, pues como todo, hay diferentes opciones, pero cuando llegué esta no me lo pensé. Creo que es una oportunidad única. Al final, jugar para el Real Madrid es un honor y no muchos jugadores lo pueden decir y no tuve ninguna duda. Creo que tanto yo como mi entorno, mi familia, lo teníamos claro, que es una oportunidad que no podíamos rechazar y muy contento de la decisión que hemos tomado.
6: España, y ahora más noticias del Mundial. Otra estrella que emerge, Harry Kane. Así sonó uno de los dos goles de Harry Kane en el Inglaterra 4, Croacia 2, José Manuel Oliva.
7: Estuvo brillante, corro Harry Kane liderando a la selección inglesa en una gran puesta en escena en este Mundial, sobre todo con una gran segunda parte que le llevó a golear a Croacia. También marcó el ex del Barça, Marcus Rashford, y marcó Jude Bellingham, el futbolista del Real Madrid, muy cuestionado en la preparación hacia el Mundial en su país, pero que hizo el tercer tanto. Tras el partido, le preguntaban a Jude por la aportación goleadora hasta el momento de los jugadores del Real Madrid a este Mundial.
8: Marcó Vinicius, porque lo viste, marcó Kylian Mbappé, 2 goles, y dejaste tú. Falto yo, ¿no? Aquí estoy yo.
9: No, me da igual. Estoy feliz para esos dos, pero mi concentración, mi foco es en Inglaterra, en el Mundial, y estoy aquí para esta segunda parte. Hemos jugado en nuestro nivel, que para nosotros es un buen nivel para empezar el torneo.
6: La Portugal de Cristiano ganaba 1-0, le empató con gol.
10: Avec Mukao, il n'a pas pu centrer cette fois-ci, ça va être fait. Avec la tête,
11: il est tout seul.
10: C'est de Vissa. Lui aussi n'est pas très grand, mais il a eu.
6: Primera valoración del entrenador español, de Roberto Martínez.
12: Muy satisfecho con la actitud. No fue una cuestión de falta de actitud o falta de corazón, porque la verdad que hasta el último segundo lo intentamos con muchas variaciones. Lo que sí que es verdad es que es un partido para marcar el segundo gol y controlarlo, y en el Mundial ya hemos visto que esto no es fácil, pero podemos crecer mucho después de este partido.
6: Germán Dovarro, tan mal como nosotros.
13: Mucha actitud, pero al igual que España, pinchó y decepcionó Portugal. El empate frente a Congo fue completamente justo. Los portugueses nunca se hicieron con el partido. Poca profundidad, sin desborde, sin remate, circulación lenta de balón. Y en el bando contrario, pues imagínate, los congoleños, la viva imagen de la felicidad. Esto nos decía en zona mixta Cedric Bakambu.
14: Hoy somos orgullosos de ser congoleños y quiero dedicar este punto a todo el país. Nos falta la afición del Congo, pero está bien, vamos a competir hasta el final. Nos quedan 2 partidos. Yo creo que si seguimos así podemos hacer algo grande dentro de este Mundial.
13: Tengo que preguntarte por España. Sorprenderte habrá sorprendido, pero ¿esto significa algo o no?
14: No, ya quedan muchos partidos. Jugar un Mundial no es fácil. Todos los equipos son buenos, todo puede pasar. Mira hoy, el empate entre el Congo y el Portugal. Pues yo creo que España va a ser un gran Mundial y ya está.
6: Otra estrella que aparece, Luis Díaz.
15: Gana la pelota Colombia. Y aquí va a ser Valdelucho. Lucho. Toma el arquero.
6: De Luis Díaz, el jugador del Bayern de Múnich.
16: O sea, uno sueña tantas cosas que no se imagina que pasen de esta manera, y bueno, ver que suceden, hay que llenarse de orgullo, hay que seguir trabajando, hay que sentirse feliz, disfrutar ahora de estos momentos lindos que te da la vida y el fútbol. Entonces nada, muy feliz. Los 3 puntos en el primer partido era lo más importante para mantenernos ahí en primera posición, y bueno, toca ahora el segundo enfrentarlo de la misma manera para asegurar la clasificación.
6: El partido se jugó en México, el Colombia 3, Uzbekistán 1, Lara López.
17: La tricolor arrancó con autoridad en el Estadio Azteca y venció 3-1 a Uzbekistán. Daniel Muñoz abrió el marcador. Uzbekistán empató con su primer gol en una Copa del Mundo, pero entonces apareció la gran figura, Luis Díaz. El extremo colombiano asistió en el primero, marcó el 2-1 con una definición de crack y encendió a una afición colombiana que convirtió el Azteca en una auténtica fiesta. Colombia comienza el Mundial lanzando un mensaje claro: ha venido a competir por todo.
6: En el otro partido, Ghana le ganó 1-0 a Panamá. Panamá empataba a 0, minutos finales, decepción para Panamá.
18: No, Sante, dije en el camino, entró Sante al área, va a sacar el disparo hacia atrás, cuidado, lo marcaron. Gol de Ghana.
6: Así se quedaron los panameños con ese gol final de Ghana, Rubén Martín.
13: Durísimo, porque fue en el último minuto del descuento. Así se llevó la victoria a Ghana. Una jugada a la contra resuelta por Jirenki para llevar, como escuchamos, el delirio a la grada del Toronto Stadium. Así que en el grupo Inglaterra y Ghana empatan en el coliderato. Croacia tendrá que remar. Habla Christensen, el seleccionador hispano-danés de Panamá.
19: Sí, la verdad es que es una forma fea de perder un partido. Hicimos un muy buen primer tiempo controlando, lo que pasa es que entramos en el juego de Ghana con balones largos, algunos sin sentido. Si entras en su juego, que son las transiciones, y luego pues cometes errores que no se puede cometer en un mundial, pues te castigan.
6: Todo esto pasó en el día de ayer, pero en el mundial y en todo el mundo no se habla de otra cosa, no se habla más que de Leo Messi. Concentración de Argentina, Hugo Ballester.
20: La actuación de Leo Messi en su debut sigue acaparando, como dices, Corrochano, las portadas de medio mundo, reconociendo a la estrella argentina como el mejor de todos los tiempos. Aquí en Estados Unidos, el New York Times dice: todos aclaman al rey Messi. En Inglaterra, The Guardian se pregunta qué ocurrió en una noche histórica para Argentina y remata diciendo: cosas de Messi. En Italia, la Gazzetta dello Sport, eterno Messi, entre lágrimas, goles y récords, destacando su comparativa con Rafa Nadal. Y en Francia, L'Equipe, recital de Leo Messi. Hasta Erling Haaland, Corrochano, delantero del Manchester City de la selección noruega, publicó: Messi está loco.
6: Mañana vuelven a jugar Brasil y Marruecos. En Brasil estamos pendientes de ese partido. Brasil-Haití, ¿con qué noticias, Antonio Ruiz?
21: Carlo Ancelotti prepara cambios en el 11 tras el decepcionante empate ante Marruecos. La autocrítica está siendo fuerte dentro del vestuario. Ayer Dani lo reconoció, que Brasil jugó muy por debajo del nivel que se le espera. La buena noticia, que Neymar ha empezado a entrenar con el grupo y trabajar con balón, aunque me dicen los colegas más expertos brasileños que lo descartan para mañana y sí lo ven reapareciendo frente a Escocia en el último partido de la fase de grupos. Hoy a la 1:15 de la mañana comparecen Ancelotti y Gabriel Magalhães.
6: Y también Marruecos, que juega contra Escocia. ¿Cómo está el equipo marroquí, Javi Gómez?
22: La selección marroquí, Corrochano, que llegó ayer a Boston y no llegó sola. Miles de aficionados ya tiñen la ciudad de rojo, quieren encarrilar el pase a la siguiente ronda. No se prevé gran modificación al equipo que empató ante Brasil, es decir, podremos ver en el 11 a jugadores como Hakimi, Brahim, Unahi y a una de las grandes revelaciones del torneo, el mediocentro Bouadi. Esta noche a partir de las 11:15, rueda de prensa del seleccionador y un jugador marroquí.
6: Hoy comienza la segunda jornada del torneo a las 6:00 p.m, República Checa, Sudáfrica. Es del grupo de México, porque México-Corea es a las 3:00 a.m, Nacho García.
23: Sí, es el duelo en la cumbre del Grupo A. Los dos ganaron en su debut a Sudáfrica y República Checa respectivamente, y quien consiga los 3 puntos tendría asegurado ya el pase a la siguiente fase y dormiría como líder. Además, ha sido una semana tranquila para los de Javier Aguirre, sin sobresaltos, con los 3 puntos en el bolsillo. La única preocupación para el vasco es sustituir al sancionado, al central César Montes. Parece que va a ser el que ocupe esa posición Edson Álvarez, centrocampista, pero con experiencia como central. México siempre le ha ganado a Corea en sus duelos mundialistas y quiere ampliar la racha. Por cierto, el partido no va a ser en el Azteca, va a ser en Guadalajara, mismo escenario donde España va a jugar su tercer partido frente a Uruguay.
6: Grupo de Canadá, a las 9, Suiza-Bosnia, y a las 12, Canadá-Qatar. Manolo Oliveros.
24: Canadá-Qatar, en efecto, del grupo B, los 4 equipos con 1 punto. El partido se juega a las 12 de la noche, hora peninsular española, 3 de la tarde en Vancouver. Dirige el chileno Christian Garay. El capitán Alfonso Davis de Canadá está disponible.
6: Anoche estuvo Pochettino en el partidazo con Juanma Castaño. Pregunta comprometida.
25: Tú, como entrenador de Estados Unidos, ¿qué te hace más ilusión, cruzarte con España o con Argentina?
26: Bueno, a ver, cruzarnos con España o Argentina, o Argentina-España, sería una buena señal para nosotros. Ahora, me gustaría cruzarme más con España que con Argentina, por un tema emocional, ¿no? Porque cruzarme con Argentina,
25: claro,
26: y pelearnos ahí a ver quién sigue, ¿no? Cualquiera de las dos también, te digo, te la compro y firmo ya, ¿no? Firmamos ya, o España o Argentina, ¿no?
6: Mañana hay un Estados Unidos-Australia, todo esto del Mundial, y aquí en España, ¿de qué se habla? Luis Munilla.
27: Por ejemplo, de que el Real Madrid ha hecho oficial su tercer fichaje. Tras Cucurella y Bernardo Silva, llega libre con AT del Liverpool. Firma 4 temporadas. Beñat San José es el nuevo entrenador del Rayo Vallecano. Acababa de renovar con el Eibar, pero el Rayo paga la cláusula de 400.000 euros. Por cierto, que Óscar Trejo no jugará finalmente en el Sporting. Ha decidido retirarse y formar parte de la estructura del Rayo. Mauro Arambarri deja el Getafe y se marcha a River Plate. El Elche rompe el acuerdo de cesión con el Sevilla por Rafa Mir. Fuera del fútbol, hoy comienza la final de la ACB, primer partido de la serie al mejor de cinco entre Valencia y Barcelona, a las 8 en el Roche Arena. Chus Vidorreta es el nuevo entrenador de Unicaja. En golf, hoy comienza el US Open con 4 españoles, incluido John Ram. Tenis, Davidovic ha ganado a Muetet en Queens y se mete en cuartos de final. Ayer Badosa también se metió en cuartos de Berlín. En la Vuelta a Suiza hoy tenemos la segunda etapa. Ayer, exhibición y liderato de Pogacar. Y en la final de la Liga de Fútbol Sala, hoy a las 9 en el Palau, el segundo partido de la serie al mejor de 5, con el Barça ganando 1-0 a El Pozo Murcia.
25: Enseguida la Portugal de Cristiano, la Inglaterra de Harry Kane.
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0: Manolo Lama, ¿cómo estás? ¿Qué tal? Buenos días para ti.
1: Preparado, aquí estamos ya. Oye, con Germán Dobarro, listo a narrar un partido de esos que llega al corazón.
0: Bueno, dicho que hoy es macarrones y filete, que el menú del día hoy es...
1: Y polvorones de postre.
0: Oye, que hacemos un llamamiento, Manolo, a las compañías que quieran captar clientes, por ejemplo, de aseguradoras, compañías telefónicas, de gas, hidroeléctricas, que no llamen al teléfono de Manolo Lama, que por diferencia horaria le están matando, ¿eh? O sea, que cada día te llama uno y tú los coges todos, ¿no?
1: Claro, es que lo cojo. Primero, mando un teléfono nuevo que no sé quitarle el silencio. Segundo, sí, me llaman, normalmente suele ser las 4 de la mañana. Hola, buenos días, ¿quiere usted cambiarse de compañía? Hola, mire, le ofrecemos una nueva tarifa. Hola, mire usted. Bueno, me vuelve loco. Pero bueno, ¿qué vamos a hacerle?
0: Bueno, está bien, que eso, llamamiento a todos. Sí, podíamos dar en antena el teléfono, pero iba a ser casi peor, ¿no? Para que lo tacharan de la lista de esta compañía.
1: No, fíjate, eso ya creo que me faltaba.
0: Bueno, los Dallas Cowboys. José Manuel Oliva, Manolo Olivero, Germán Dobarro, Rubén Martín, ¿qué tal? ¿Cómo estáis? Buenos días a todos.
2: Buenos días.
3: ¿Qué tal?
0: Ha terminado la primera jornada. Bueno, Lama, de ayer, mal Cristiano, mal Modric, ¿eh? No, la veteranía no es un grado en este caso. Estuvieron muy mal los dos, ¿eh? Cristiano casi no la tocó. Y a Modric le pasó un poco el partido por encima, ¿eh?
1: Yo me atrevería a decir otro titular. Mal Portugal, mal Croacia. Cuando están mal los equipos, normalmente las estrellas, a no ser que tengan un día muy inspirado, cambian el devenir del encuentro. Si Portugal no está bien y no abastece al bicho de grano para comer, el bicho no puede matar. Y Modric, pues oye, Modric, si él no carbura, si los que están a su lado no fabrican, pues tampoco se le ve mucho. No creo que sea justo señalar solo a Cristiano y a Modric de los partidos que hicieron Portugal y Croacia.
0: Germán, que estuvo ayer en la zona mixta del partido de Portugal, he visto unas imágenes, Germán, de lo que relatabas ayer, que cuando salieron los jugadores portugueses, que no se paró ninguno ante la prensa internacional, solo ante las televisiones de pago, Cristiano Ronaldo se quiere ir por detrás, ¿sabes? Y hay un tipo allí que le dice, no, Cristiano, tienes que pasar por delante de todo el mundo. Cristiano se queda como mirando, oye, que soy Cristiano. Sí, sí. No, tienes que pasar, ¿eh?
3: Y pasó muy altivo, rodeado por sus equipos.
0: Sí, unos cuantos jugadores, iba con unos cuantos jugadores, ¿no?
3: Es. Él iba en el medio, mirando para arriba, con un cierto grado de indiferencia y cabreo, y luego ha habido casos de futbolistas. Por ejemplo, Bernardo Silva sí que ni siquiera hizo el pasillo. O sea, Bernardo Silva ni apareció.
0: Había fichado para el Madrid y dijo yo, mira, yo me borro. Bueno, también le cambiaron pronto el partido.
3: Hombre,
0: no fue
3: también
0: bueno.
3: Te digo una cosa. Le sacaron tarjeta, lo sustituyen al descanso. Acaba de anunciarse su fichaje por el Madrid. Dijo el tío, no me sacáis ni de coña.
0: Sí, sí, no fue el mejor día para él en su estreno como madridista. Oliveros Oliva, qué bien Harry Kane, ¿eh? Qué bien Harry Kane. Qué tipo, cómo juega al fútbol, cómo remata. Es una confirmación de que le faltan títulos, pero no le sobra juego, ¿eh? O sea, es increíble.
4: Sí, al margen de marcar goles, lo que nos fijamos es realmente que está en todas partes. Es decir, marca goles, pero es que en el minuto 90 y pico estaba defendiendo. Y es que además iniciaba las jugadas. Es decir, hacía de medio centro, hacía aquellos que le vieron jugar de Di Stéfano. Es decir, marca goles, marca de cabeza, marca de penalti, da juego al equipo, inicia la jugada, defiende. Para mí, el mejor de la primera fase.
0: Cuando lo quería Ancelotti, que se fue Benzema, era un poco por eso, porque aparecía... indetectable, que es un jugador que cuando le quería era por eso. ¿A ti quién te gustó aparte de Harry Kane, que es evidente, Oliva, del partido?
5: Indiscutiblemente es una selección muy liderada, muy marcada por lo que ha comentado Oliveros, ¿no? Por Harry Kane, que es capaz de no solo de hacer goles, sino de estar prácticamente defendiendo como un jugador más cuando tiene que estar su equipo en su área, incluso sacando balones entre los centrales. Y luego, nombres propios del partido y que nos tocan directamente, por ejemplo, Anthony Gordon estuvo desaparecido, el jugador del Barça. O sea, no apareció en la primera parte ni en la segunda, incluso fue sustituido. Luego entró Marcus Rashford, que estuvo bien en el ratito que estuvo en el terreno de juego e hizo un gol muy clásico suyo de extremo para cerrar la cuenta goleadora de Inglaterra. Y luego tuvo un ratito bueno Bellingham, pero solo un ratito, ¿eh?
0: El gol que fue el 3-2 que le abrió el camino.
5: En la segunda mitad,
0: es que
5: tiene esos
0: parte...
5: 20 minutos buenos y hace el gol Jude Bellingham. Por eso digo que hay que diferenciar la primera parte, que fue mala, y una segunda parte más entonada.
0: Sí, la segunda parte le pasó a Inglaterra por encima de Croacia. Hubo un momento que era un acoso.
4: Jugada
0: tras jugada, sacándolas el portero.
4: ¿Te acuerdas? Sí, el portero sacó 3 o 4 seguidas, o 5 o 6. Sí.
0: O sea, el resultado pudo ser peor. Oye, del Panamá que te has hecho esta madrugada, del Panamá gana, Rubén, no jugó ni un minuto Iñaki Williams, ¿no?
6: No jugó ni un minuto. Fíjate que teníamos a 3 representantes de la Liga Española, porque bueno, si no ves a Williams, por lo menos intentas ver a Mumin o a Sibo. Y ninguno de los 3 jugó de titulares. Yo creo que es un partido que, claro, como los de madrugada en España a lo mejor se ven menos, Yo creo que es engañoso, porque igual te parece que son los dos rivales más flojos del grupo, y yo creo que igual le compite en la segunda plaza a Croacia, viendo el nivel de Croacia, ¿eh?
0: Mm, puede ser. Bueno, hoy hay que decir que empieza la segunda jornada, y como acaba la primera y vosotros habéis estado cerca, y hay partidos aquí que muchos españoles no han visto porque son muy de madrugada y no se han quedado a verlo, os he pedido hacer un test de la primera jornada, así que os pregunto, son 5 o 6 preguntas muy rápidas, uh-huh. Os pregunto a todos y lo voy apuntando a ver qué sale aquí. Lama, para ti, el mejor partido del Mundial que has visto hasta el momento, ¿cuál ha sido?
1: Pues mira, voy a decir uno que posiblemente la gente dice que está loca. Yo, Ecuador-Costa de Marfil.
0: Ecuador-Costa de Marfil. ¿El peor partido?
1: Portugal-Congo.
0: Portugal-Congo. ¿El mejor jugador?
1: Boadi, el de Marruecos.
0: Boadi. ¿La mejor selección?
1: Hombre, ahora mismo la más bonita ayer fue Inglaterra.
0: Inglaterra. ¿La peor?
1: España.
0: España. ¿El mejor gol?
1: Yo voy a dar el... Me gustó el segundo de Mbappé suyo y el tercero de Messi.
0: El tercero de Messi y el segundo de Mbappé. Vale. Rubén, para ti, ¿el mejor partido que has visto?
6: El Inglaterra-Croacia de ayer. El nivel de los dos y porque terminó con 6 goles.
0: ¿El peor partido?
6: Sin duda el Haití-Escocia, porque había que fumárselo de madrugada.
0: Haití-Escocia, vale.
6: Es que el gol de Escocia viene de un rebote y Haití tira una vez a puerta. Eso sí que fue un desastre.
0: ¿El mejor jugador del torneo por el momento?
6: No voy a ser original, pero es que claro, Leo Messi metió 3 goles y le anularon Messi, otro por fuera del juego.
0: ¿Mejor selección?
6: A mí Francia. Ya sé que la primera parte no jugó un pimiento, pero en la segunda, cuando quiso, barrió a Senegal.
0: ¿Peor selección?
6: Curazao, que le metió 7 a Alemania.
0: Curazao, ¿y el mejor gol?
6: A mí el de Gio Reyna, no sé si habéis visto la trivela que pega de exterior, me encantó, me ha parecido
0: la más trivela, estético. Vale, te gusta por la trivela.
6: De Estados Unidos.
0: Oliveros, ¿el mejor partido?
4: Inglaterra-Croacia.
0: ¿Hiciste ayer el peor?
4: Sí, sí. Para mí, por la decepción, el España-Cabo Verde.
0: España-Cabo Verde. ¿El mejor jugador?
4: Harry Kane.
0: Harry Kane.
4: Seguro. Marca goles, defiende, ataca, el mejor.
0: Mejor, estás muy, muy imbuido por el espíritu anglosajón, ¿eh? ¿Mejor selección?
4: Francia, como Rubén.
0: Ah, bueno, francófono. ¿Y peor selección?
4: Túnez.
0: Túnez. ¿Y el mejor gol?
4: También el de Giovanni Reina.
0: El de Reina.
4: Cuando tira con el exterior del pie derecho al palo más alejado, a mí me impresionó.
0: Oliva, ¿para ti? ¿El mejor partido, perdona?
5: El mejor partido de Argentina-Argelia por lo que supuso para la historia de los mundiales y para Messi.
0: ¿El peor?
5: Igualó como máximo goleador. España-Cabo Verde.
0: España-Cabo Verde, joder. ¿Mejor jugador?
5: Messi.
0: Messi. ¿La mejor selección?
5: Estados Unidos.
0: Estados Unidos, de Pochettino. ¿Peor selección?
5: Sí. Haití.
0: Haití. ¿Y el mejor gol?
5: El tercero de Mbappé.
0: El tercero
5: el de Francia,
0: de Mbappé.
5: El segundo de Mbappé.
0: O sea, el segundo de Mbappé como
5: el segundo de Mbappé en su cuenta, el tercero de Francia.
0: Vale, Dobarro, mejor partido.
3: Estados Unidos-Paraguay. Para mí la primera parte de Estados Unidos en ese encuentro fue brutal. Me quedo con este, Estados vale. Unidos-Paraguay.
0: ¿El peor partido?
3: Mira, yo se lo voy a dar ex aequo, España-Cabo Verde y Portugal-Congo. Me parecieron 2 espantos.
0: Vale, ¿mejor jugador?
3: Messi.
0: Messi. ¿Mejor selección?
3: Inglaterra.
0: Inglaterra. ¿Peor selección?
3: Pobrecitos, hicieron el ridículo. Curazao.
0: Curazao. ¿Y mejor gol?
3: No voy a ser original, me quedo también con el segundo de Mbappé.
0: El segundo de Mbappé. Así que saldría el mejor partido, el Inglaterra-Croacia, que es el que más votos tiene. El peor partido, el España-Cabo Verde. El mejor jugador, Leo Messi. La mejor selección, empatar Francia e Inglaterra. La peor selección, Curazao. Y el mejor gol, el segundo de Kylian Mbappé. Bueno, ese es el resumen de la primera jornada, que comparado con otros mundiales, no sé, pues yo pierdo ya un poco la noción del tiempo, no sé si siempre empiezan de menos a más o no sé qué percepción tenéis. ¿Estamos en el nivel medio o creéis que
6: yo
0: hemos
6: empezado? Yo creo que no hemos empezado mal, Corro, ¿eh? Tú piensas que todas las estrellas...
0: Sí, sí, este tramo de estos 2 días ha sido muy bueno,
6: sí.
0: ¿Eh?
6: De, incluso las que no esperábamos, porque es verdad que las decepciones de Cristiano y de Modric nos han chocado un poco a todos, aunque viendo el nivel pues era normal, pero ver a un Messi renacido meter 3 goles es que es historia.
0: Yo lo que
6: fútbol,
0: creo que las estrellas han lucido, la mayoría han lucido, claro, a veces les cuesta mucho
6: y están
0: lucido.
6: Todas
1: sí, de 10 estrellas hay 8 o 9 que lucen, eso
0: está muy
1: bien,
0: sí, es verdad.
1: No va a ser, no, es que no, lo que no puede ser es que todo el mundo quien crea que Cristiano también iba a meter ayer 3 goles, que Modric iba a dar 3 asistencias. Mira, Vinicius que no hizo un buen partido, pero marcó. Yo creo que, vamos, el nivel de las estrellas no se le puede. Sí. Falta Yamal. Para mí falta llamar.
3: Sí, pero fíjate una cosa, Corro, Lama. Es que ha marcado 2 goles Harry Kane. Es que ha marcado 2 goles Mbappé. Es que ha marcado 3 goles Leo Messi. Lo que decía ahora Lama.
0: 2 Haaland.
3: Ha marcado 2 Haaland. Es verdad, nos olvidábamos del vikingo. Y casi pudieron ser 3, que otro fue en propia puerta, pero casi lo marca también. Ha marcado Vinicius. Joder, es que yo creo que como arranque de torneo es difícil mejorarlo, ¿eh? Muy difícil.
5: Sí, para mí mejor de lo esperado.
4: Sí. Uh-huh.
5: Dale, Oli, perdona.
4: No, que decía que como estrellas sí que están brillando las estrellas. Ahora nos falta ver las selecciones. Han brillado como selecciones Inglaterra, Francia, Argentina, y deben de ir, lo que preguntabas tú anteriormente, Corro, de menos a más, selecciones como Portugal y España.
0: Sí, sí. El mejor rato de selección, ¿de a quién se lo ha visto? El mejor rato, habéis dicho Inglaterra, bueno, Francia, pero el mejor rato, ¿a quién se lo habéis visto?
1: La segunda parte de Francia, a mí me encantó.
0: Sí, muy buena, muy buena.
3: Yo la primera parte
1: y la primera parte. Y yo la primera parte de Marruecos.
5: Mirad el partido de Estados Unidos. Si veis el partido de Estados Unidos, yo creo que es lo más completo que yo he visto en un equipo. 90 minutos.
1: Yo digo la primera parte de Marruecos porque enfrente estaba Brasil.
3: Sí, claro.
1: Lo mismo jugar muy bien contra un equipo pequeñito o que, por ejemplo, la primera parte de Marruecos contra Brasil fue un escándalo para mí.
3: Sí, pero yo estoy con Oliva, ¿eh? O sea, si veis el partido, porque a lo mejor, claro, entre tanto partido tampoco reparáis en exceso en lo que fue ese encuentro, pero la primera parte que hace Estados Unidos contra Paraguay es escandalosa, o sea, es de un dominio.
1: Estoy acojonado, Ostrani, estáis ahí.
3: Sí, están cagados. Desde que llamó a Pochettino, estos tíos ya ni se mueven.
0: Oye, Pochettino me cae cada día mejor.
5: Pero el Mundial, Corro, te digo una cosa. El Mundial, por el nivel que hemos visto, las estrellas que hemos repasado y el aforo de los estadios, está todo lleno.
0: Sí, todo lleno.
5: O sea,
0: eso sí, verdad,
5: pensar,
0: ¿eh? Está todo lleno.
5: Las entradas, el desinterés, Estados Unidos no es un país futbolero. No. Eso está lleno y la gente muy enganchada porque además... Aquí en Estados Unidos ocurre en el deporte profesional, aquí la gente es muy de los jugadores. Y resulta que los jugadores y las marcas de los jugadores y las estrellas están brillando.
0: Y además,
5: en esta primera jornada.
0: Hemos inventado un nuevo deporte que tiene 4 cuartos. O sea que la cosa va francamente bien.
5: El baloncesto,
0: sí. Sí, el baloncesto del fútbol.
4: El que son de los jugadores lo demuestra cuando salen los jugadores al campo.
0: Cuando salen los jugadores.
4: Cuando salió Yamal rugía el campo.
0: Cuando salen las estrellas se nota mucho. Bueno, sí, sí. Muy bien. Dallas Cowboys. A alguno de vosotros os reclamo para luego. Este es el equipazo que tiene la cadena COPE ahí en el Centro Internacional para contarles todos los partidos. Así que hasta ahora algunos y a otros hasta mañana. Un abrazo.
1: Hasta luego.
0: Lama, nos quedamos con Lama. Lama se queda porque Lama no es de los Dallas Cowboys. Lama es de todos. O sea,
1: yo soy de los Cowboys de Dallas.
0: Ahora vamos con Chattanooga, vamos con la selección española.
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18: Hola, ¿qué tal? Muy buenas tardes. Abrimos ventana local para el deporte en este jueves 18 de junio de 2026. Permítanme que les cuente que hoy es el último programa que hace un servidor hasta antes del periodo vacacional. Tranquilos que volveremos en verano, ¿eh? Que el 10 de agosto estamos aquí de nuevo y que seguramente haremos alguna aparición en ese tiempo también si la actualidad lo requiere. Y ha sido una temporada espectacular, radiofónicamente espectacular. Por eso me permito empezar hoy haciendo un repaso con el ascenso del Club Deportivo Tenerife, que hemos contado con un montón de protagonistas. La verdad que los rivales nos lo han puesto en general muy fácil esta temporada, en una categoría distinta que prometía ser dura y luego no lo ha sido tanto, las cosas como son, y que nos ha permitido contar un transitar por esa primera federación feliz, del Club Deportivo Tenerife, y así se hace seguramente un periodismo más cómodo y mejor, porque siempre es mejor contar historias y acompañar en la victoria que contar polémicas y acompañar en las derrotas, que fue lo que hicimos la temporada anterior. Por eso, este año del Club Deportivo Tenerife, con ese colofón del ascenso certificado el 1 de mayo, con un especial de 11 horas que hicimos aquí en esta casa, ha sido realmente satisfactorio. Lo cerramos hoy, aunque la programación sigue, y mañana estará aquí al frente José Chinea y durante todo el verano, con una noticia: el fichaje del Club Deportivo Tenerife que ha adelantado esta casa en la mañana de hoy, Martin Pechar, un esloveno de 23 años, ahora hablaremos de él, que viene a ser, como digo, el colofón a esta temporada blanquiazul, pero que no solo ha sido blanquiazul, también ha sido aurinegra, con la Laguna Tenerife, a quien hemos acompañado durante toda la Liga, en la Copa del Rey, en la BCL, en la Final Four de Badalona, y también en el playoff, con esa exitosa clasificación para semifinales después de eliminar al Real Madrid, y cayendo honrosamente, diría yo, por la forma, aunque fuera en tres partidos, contra el Fútbol Club Barcelona. También con la salida de Chus Vidorreta, histórica en un cambio de ciclo para el conjunto que preside Aniano Cabrera. Son meses y meses de trabajo y meses con ustedes ahí al otro lado. O sea que hoy me toca sobre todo darles las gracias e invitarles a que sigan aquí, por supuesto, porque mañana hay nueva cita en Deportes Cope Tenerife y estarán ustedes muy bien acompañados. Realiza Jorge Medina, les habla Juanjo Ramos y estos son los Deportes Cope en Tenerife hasta las 3 de la tarde.
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18: Ha sido arrancar y coge velocidad el Club Deportivo Tenerife. Si ayer presentó la campaña de abonos para la temporada 26-27, de la que hablaremos en un ratito, hoy ha anunciado el primer fichaje. Informó, en primer lugar, Deportes Cope Tenerife esta mañana. Es Martin Pechar, un delantero de 23 años, de nacionalidad eslovena, que procede del NK Bravo de su país y que firma por las tres próximas temporadas. Un ratito después de que lo contáramos, lo confirmaba de manera oficial el Club Deportivo Tenerife. El jugador ya está en la isla, ha pasado reconocimiento médico incluso, ha visitado las instalaciones de su nuevo club y, por tanto, ha sido ya anunciado de manera oficial. Se ha adelantado el Tenerife en esta operación a otros clubes de la segunda división de la Liga Hypermotion y a equipos de primera de otros países que también seguían a la perla eslovena. Estamos hablando de un chico que ya sabe lo que es jugar fuera de casa. Ha estado en Alemania, en la base del Eintracht de Frankfurt. Ha jugado en el filial del Austria de Viena y, de regreso a su país, ha totalizado números muy interesantes: 9 goles, 7 asistencias en la recién finalizada temporada 25-26. Hablan bien de una apuesta que hace el Club Deportivo Tenerife de un delantero distinto. Puede jugar en el frente de ataque en cualquier posición, sea en banda o sea arriba, como referencia, aunque a mí me parece que es más un segundo punta, y que habla bien de la agilidad que ha tenido la dirección deportiva que comanda Manu Gil para adelantarse a otros contrincantes y confirmar a este primer fichaje de la temporada 26-27. Lo sé, muchos de ustedes no le habrán visto jugar, no lo habían oído nombrar hasta ahora, pero es que el perfil de los fichajes en segunda división va a ser este y viene a ser este. Y no descarten que este no sea el único futbolista no español que recale en el Club Deportivo Tenerife, porque estos mercados son un objetivo para una dirección deportiva que tiene que inventar, que tiene que generar futbolistas que sean buenos refuerzos para el Tenerife y posibles ventas en el futuro.
20: Means a lot. I'm very happy to be here. Since I hear the opportunity to go to Tenerife, I said to myself, I would like to play here, I would like to play in Spain, and I'm very, very happy. Tan nuestro, gracias.
18: Tan nuestro, gracias, decía Martin Pechar. Se dice así, José Chinea, ¿qué tal? Buenas tardes.
21: Buenas tardes, Juanjo. Si no me equivoco, la fonética es Martin Pechar. De hecho, los comentaristas también de la Liga Eslovena hacen referencia al jugador así, Martin Pechar.
18: Pecar suena bien también. Pecar, marca un gol, peca, el pecado capital del Tenerife. Podríamos hacer ahí un...
21: Se puede hacer un juego de palabras, pero no, pero y darle no, atractivo.
18: Tú ya sí. Nos cortas el vacilón y es Pechar.
21: Bueno, habrá que escuchar
18: esperemos
21: al jugador.
18: Esperemos que no peché.
21: Eso, esperemos que no sea un bluff. Que no sea un bluff. De hecho, el jugador tiene bastante buena pinta. Es un fichaje que también tiene experiencia en el combinado nacional esloveno, con 13 convocatorias con la selección sub-21. Además, el nuevo atacante cuenta con, Juanjo, cierto liderazgo, ya que ejercía de capitán en el otro equipo a pesar de su juventud. Recordemos, 23 años. Su valor de mercado actual son 700.000 euros. Bueno, es una cifra importante. Y, por cierto, espero no llamar a la mala suerte, porque no es un jugador con un historial importante de lesiones, ya que solo hay registrada una entre agosto de 2021 y enero de 2022.
18: Pues Martín Péchar es el primer fichaje del Club Deportivo Tenerife, lo contamos en esta casa un ratito después, media horita, una cosa así. Lo hizo oficial el Club Deportivo Tenerife, por tanto, ya es nuevo blanquiazul para la temporada 26-27. La campaña de abonos ha dado que hablar, ¿verdad?
21: Hombre, y bastante.
18: Un día después de la presentación de la campaña de abonos del Club Deportivo Tenerife, yo quiero saludar al presidente de la Federación de Peña, Fran León. Fran, ¿qué tal? Buenas tardes.
2: Muy buenas tardes, Juanjo.
18: ¿Qué Oye, tal, que fueron anfitriones además de esa presentación, ¿eh?
2: Pues sí, la verdad que sí. Un orgullo para nuestra federación. Que el club haya decidido hacer la presentación de la campaña de abonos en nuestro local, en la sede que tenemos en la federación. Y muy bien, la verdad que muy bien. Y ya te digo, agradecido que se hayan acordado de nosotros para esa campaña de abonos, que este año con el lema de la afición, pues bueno, es un guiño que se nos hace a todos los aficionados y qué menos que poderle ceder nuestro local, desde luego que sí.
18: Oye, ¿qué te ha parecido esa campaña de abonos? Empiezo por lo sencillito, el spot con la afición, espectacular, ¿eh?
2: Sí. Es un spot que no está identificando todo lo que es la afición en general, la afición que ha estado ahí fiel durante la temporada en fútbol no profesional, y muy bien, cogiendo imágenes que son reales, imágenes del sentimiento del tinerfeñismo animando al Club Deportivo Tenerife. La verdad que me ha gustado muchísimo lo que es el spot, sí señor.
18: Y luego la campaña que creo que premia de alguna forma a los que apoyaron al equipo en Primera Federación, ¿verdad?
2: Yo pienso que sí. La campaña de abonos este año, teniendo en cuenta que estamos en el fútbol profesional y de dónde viene el Tenerife, y si queremos aspirar a metas más altas en este año, pues yo la veo bien. La campaña no está nada disparatada comparada con los precios que hay de campañas de abonos de otros equipos en la Liga Intermotion. Uh-huh. Y desde luego sí, el premio que ha tenido a los más fieles durante décadas, los 10 años que viene siendo habitual, y los precios, bueno, son precios que son acordes a, incluso me atrevería a decir que un poco bajos para cómo está la situación de la Liga Hypermotion, y es una campaña que está acorde con el Club Deportivo Tenerife. La apoyamos pues 100%, desde luego que sí.
18: Y lo cierto es que ahora viene la respuesta de la afición, que yo creo que va a ser importante, Fran. O sea, yo, todo lo que no sea pasar de 15.000 este año, fíjate lo que te digo, soy ambicioso, me llevaría una decepción, ¿eh?
2: Pues sí, la prueba la tenemos la temporada pasada. El equipo ha hecho una muy buena temporada, a pesar de los partidos que se han empatado, del juego que a última hora no se generaba tan vistoso. La realidad es que un mes antes de que acabara la temporada el equipo estaba ascendido. Y eso en una liga no profesional es muy difícil. Lo que ha hecho el Tenerife esta temporada pasada es enmarcar. Entonces, teniendo la base de lo que ha hecho el Consejo de Administración con el Club Deportivo Tenerife en una liga no profesional, en un mes antes de que acabe la temporada ya estar ascendido, pues bueno, con posibilidades, miren a ver lo que se puede hacer este año, ¿no?
18: Claro.
2: Pues eso llama al sentimiento, a pensar de que esta temporada se pueden hacer cosas. El objetivo está ahí, hay que tener los pies en el suelo, intentar permanecer y a partir de ahí ver metas mayores. Pero desde luego que la afición tiene que estar motivada. Simplemente cómo va el ritmo y cómo va avanzando nuestro Club Deportivo de Tenerife desde la temporada pasada y cómo puede avanzar. Yo te pongo el ejemplo del Málaga, Juanjo. El Málaga subió en promoción de ascenso a la Liga Profesional en el minuto 120 en la prórroga. Y mira el Málaga la evolución que ha tenido esta temporada que se está para ascender a Primera División.
18: Sí, evidentemente. O sea, es que yo creo que ese tiene que ser el ejemplo porque ellos hicieron lo mismo que el Tenerife. Bajar y ascender a la Primera, pero peor, porque lo tuvieron que hacer en el playoff, ¿no?
2: Exacto. Nosotros ascendimos un mes antes. Es decir, que las cosas, los deberes se estaban haciendo. Se están haciendo las cosas bien dentro de lo deportivo. Y la afición no puede fallar. La afición tiene que estar ahí. Nunca ha fallado, pero ahora hay que sumar. Hay que sumar a aquellos indecisos que están siempre en la ola de resultados, resultalistas, a ver cómo va el Tenerife para subirme al barco. No hay que subirse del primer minuto, hay que subirse ahora y todos remar junto con el equipo para empezar allá a crear un heliodoro con eso, con 16.000 abonados fijos, 17.000 y más los que se sumen cada fin de semana, ¿no?
18: Claro, evidentemente. Generar ese ambiente con esa unidad, con lo que se ha conseguido esta temporada puede ser muy, muy importante para que vivamos un año espectacular, ¿verdad?
2: Sí, la verdad que sí. Y yo llamo el optimismo por cómo se están haciendo las cosas. Se está trabajando muy bien dentro del club, se está trabajando muy bien en lo deportivo y las pruebas están ahí. Repito, el Tenerife ha hecho una campaña para enmarcar que es muy difícil salir, de dónde hemos salido y cómo hemos salido, que parece que esto es lo tenía que ser lo normal. Pues no, el Tenerife ha hecho una muy buena campaña, se están haciendo las cosas bien y se seguirán haciendo bien. Y ese es el optimismo y lo que tiene que pensar el aficionado, para animarse a sacar su abono, para animarse a animar al equipo y para entre todos intentar hacer este próximo año pues una nueva fiesta o, ¿por qué no?, por lo menos vivir tranquilo y disfrutar de nuestro Club Deportivo Tenerife.
6: A ver si ahí hacemos el estadio pequeño, ¿no? Y se replantean lo del plan director del Cabildo, que nos hemos quedado todos con ese sabor agridulce, ¿no?
2: Sí, bueno, lo del Cabildo, bueno, están poniendo de su parte a ver si se arregla el estadio. Hay un proyecto que, bueno, está a medio largo plazo, pero yo confío en que todo va a salir bien, que lo primero que hay que hacer es reformar los vestuarios, que eso sí tiene, vamos, inminente, y obras que hay que acometer en el estadio para poder afrontar la temporada que viene, como se merece nuestro club, desde luego.
6: Fran León, un placer como siempre, muchísimas gracias.
2: Muchísimas gracias a ti, Juanjo.
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0: 7:37, nos quedaba pendiente el último super sanicero de la temporada, y qué mejor que casi en este programa, que hoy es casi el del final de la temporada, nos queda mañana también, esta semana, y luego ya hay que pensar en formato verano. Saludar al amigo Enrique Reyes de Lujo Bar Tenerife. Don Enrique, ¿qué tal? ¿Cómo estamos?
1: Buenas tardes, Juanjo. Buenas tardes a todos. Muy bien, gracias a Dios.
0: Bueno, ¿ya estamos con la toallita preparada, el bañador, la sombrilla y las cosas de la playa o todavía no?
1: Ya te digo, y las gafitas de sol.
0: Eso para algún muy ratito bien. Libre, que yo sé que Enrique trabaja mucho. Sí.
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0: Aarón Pérez Rodríguez es el ganador de ese último Super Cenicero de la temporada del Club Deportivo Tenerife. Y nos queda todavía, Enrique, el último de la Laguna Tenerife con ese playoff final. ¿Qué temporada han hecho los aurinegros, eh?
1: Ha sido espectacular. Bueno, y el Club Deportivo Tenerife no ha estado nada mal tampoco, ¿eh?
0: No, para nada.
1: Con ese ascenso que hemos tenido. 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
0: Don Enrique, ha sido un placer, muchísimas gracias.
1: Como siempre, Juanjo, un abrazo fuerte a todos y un saludo.

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2: En 1998 la película Titanic ganaba 11 Oscars, pero además la canción que más sonaba era Corazón Partido de Alejandro Sanz. En el Tenerife jugaban Robaina, Juan L. y Macay. 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
12: Hablemos de baloncesto, ya es oficial, Chus Vidorreta, nuevo entrenador de Unicaja, Emilio Guerrero, ¿qué tal? Buenas tardes.
13: Juanjo, ¿qué tal? Saludos y buenas tardes. Pues lo que era un rumor en principio, un secreto a voces después, ya se ha hecho oficial, Chus Vidorreta se va a convertir en el entrenador número 21 de Unicaja, ya se ha comprometido con el club malagueño, firma para las dos próximas temporadas y se prevé que la próxima semana, entre el lunes y el martes, ya se ha presentado en sociedad en el equipo malagueño. Una noticia que en principio había causado pues un poco de expectación, ¿no? Porque nadie imaginaba que el técnico vasco se iba a convertir en entrenador de Unicaja durante las últimas temporadas. Pues ya sabéis, ahí en Tenerife las batallas, ¿no?, que hemos tenido dentro de la pista con vuestro equipo, con el equipo aurinegro, y que Xubi Dorreta, pues también lo conocéis perfectamente bien ahí, tiene un carácter bastante particular que en buena parte de la afición malagueña pues no caía demasiado bien. Así que te diría que todo el mundo está con un poquito de expectación por ver cómo va a encajar Xubi Dorreta aquí en Málaga, pero todo el mundo tiene claro que es un magnífico entrenador y que puede ser ese entrenador que siga dejando a Unicaja competir con los mejores. Así que, como te digo, mucha expectación por ver cómo va a responder aquí Xubi Dorreta. En principio, sorpresa, porque se preveía que no iba a ser el perfil para sustituir a Ivón Navarro, y sobre todo muchas ganas de verlo aquí en acción en Málaga, porque su trabajo allí en Tenerife ha sido excelente.
12: Gracias, Emilio. Y hay que hablar de la Granadilla Cup, que se va a desarrollar en el municipio del sur de la isla este fin de semana, con el Tenerife, el Getafe, el Marino, una selección de Granadilla, el Matanza Culegas, Las Palmas, Rayo Vallecano, Deportivo de La Coruña, Selección de La Palma y Escuela de Santa Ana. Saludo a su concejal de deporte, Freddy Oramas. ¿Qué tal? Buenas tardes.
0: Buenas tardes.
12: Pues del 19 al 21, Granadilla, con tres campos que va a poner a disposición de este torneo, va a coger un evento de fútbol cadete muy interesante, ¿eh?
0: Sí, mañana empezamos con la Granadilla Cup, el torneo de cadetes, como bien dice, en las tres sedes de Granadilla Casco, Francisco Suárez, que será la sede central, el campo de La Palmera en San Isidro y la olla del Pozo en el Médano también.
12: ¿Esto a partir de qué hora es, Freddy?
0: Comenzamos mañana a partir de las 5 de la tarde en la sede de Granadilla y de San Isidro, La Palmera. Uh-huh. Y el sábado ya tenemos jornada de mañana de 10 a 1 y de tarde de 5 a 8 también en las tres sedes. El sábado habrá también algún partido en el Médano.
12: Y la jornada final va a ser el domingo, semifinales y final, ¿verdad?
0: Sí, la jornada final será el domingo en la sede central de Granadilla Casco, en el Francisco Suárez, semifinales y final, y entrega de trofeos a partir de la 1 de la tarde.
12: Bueno, una apuesta importante del Ayuntamiento de Granadilla por un evento de este tipo, con equipos de fuera, con equipos canarios también, con equipos de la isla.
0: Sí, la verdad que sí, hemos hecho un buen cartel con la rivalidad del Tenerife y Las Palmas, y aparte ya con canteras consolidadas en el fútbol nacional como el Rayo, Getafe y Deportivo de La Coruña. Sí, es verdad que al final se los cayó el Deportivo, el Oviedo, que al final no pudo asistir, no puede venir. Pero también tenemos aquí la selección de Granadilla, la selección de La Palma y varios equipos de aquí de la isla, que yo creo que el cartel es bastante interesante.
12: Esto se va a jugar con dos partes de 25 minutos cada partido, y por eso pues hay distintos enfrentamientos entre el viernes y el próximo domingo. ¿Entrada, Freddy, a algún precio gratuito? ¿Cómo es esto?
0: Gratuita para todo el público.
12: Mira, pues otro paso adelante sin duda de esta Granadilla Cup 2026 que se va a desarrollar en Granadilla a partir de mañana a las 5 de la tarde, continúa el sábado en horarios de mañana y tarde y termina el próximo domingo. Freddy, que sea todo un éxito, que vaya bien.
0: Muchísimas gracias y nada, invitar a toda la afición futbolera que se pase por Granadilla estos días a ver este torneo.
12: Merece mucho la pena, seguro que sí. Un abrazo fuerte.
0: Un abrazo.
12: La Granadilla Cup, a partir de mañana a las 5 de la tarde, ese primer enfrentamiento, veo aquí que es un Tenerife Marino, luego un Getafe Matanza Culegas, a continuación una selección de Granadilla Marino, eso en la sede de Granadilla, en la de San Isidro a las 5 de la tarde, Deportivo de La Coruña, selección de La Palma, a las 6, Rayo Vallecano, Escuela de Santa Ana, y a las 7, selección de La Palma, Las Palmas. Eso así como primera jornada, que no está nada mal, sigue el sábado por la mañana a partir de las 10. Y el domingo ya saben que es la jornada final. Gracias por estar ahí, por acompañarnos. Mañana a las 2:30, más deporte local aquí con José Ginea. Hasta pronto.
1: Son las 4, las 3 en Canarias.
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16: Ya tenemos acuerdo firmado entre Estados Unidos e Irán. La idea era firmarlo mañana en un idílico hotel de lujo en las montañas suizas, pero hay mucha prisa en volver a una cierta normalidad. Si unimos esa urgencia con el estilo impetuoso de hacer las cosas de Donald Trump, comprenderemos lo ocurrido en las últimas horas. Los iraníes firmaron electrónicamente, pero Trump no quiso desaprovechar el marco en el que se encontraba anoche para estampar su firma con su ya célebre rotulador grueso de tinta permanente. Junto al presidente francés, Emmanuel Macron, en el imponente Palacio de Versalles, la histórica residencia en la que están enterrados los reyes de Francia, y sintiéndose tal vez uno de ellos, el presidente norteamericano firmaba el acuerdo.
15: ¡Bravo!
16: ¡Bravo!, exclamaba Macron. Ahora toca ver cuándo empezará a normalizarse el tráfico marítimo en el Estrecho de Hormuz. Además, los expertos calculan que no antes de final de año empezaremos a ver un ajuste real entre oferta y demanda en el petróleo y que eso se traduzca en una bajada de los precios de los carburantes. Han sido 3 meses y medio de guerra que han costado 7.000 muertos. Lo fundamental viene ahora, porque las dos partes se dan 60 días de plazo para negociar un acuerdo definitivo sobre el programa nuclear iraní y el levantamiento de las sanciones. Irán garantiza el libre tránsito por el estrecho de Hormuz. Estados Unidos levantará en 30 días el bloqueo naval contra los puertos iraníes. El gobierno de Estados Unidos se compromete también a levantar todas las sanciones contra Irán, liberar activos congelados y elaborar un plan de reconstrucción de 300.000 millones de dólares. Trump tratará de vestir como un éxito lo que ha sido un evidente fracaso político. Ni el régimen de los ayatolás ha caído, ni la represión sobre el sufrido pueblo iraní ha desaparecido. Los objetivos de la guerra no se han cumplido. Y devolver el libre tránsito por el estrecho por el que circula el 20% del petróleo mundial y también el gas es volver a la situación que ya existía antes del 28 de febrero. El final de esta historia está todavía por escribir. El cese de los ataques israelíes sobre el Líbano es el punto débil del acuerdo. El ejército de Israel ha publicado hoy un mapa con las posiciones de sus tropas en el sur del Líbano y ha recalcado que no las va a retirar de las zonas ocupadas a pesar del memorando de entendimiento firmado entre Estados Unidos e Israel. Decenas de barcos petroleros y metaneros de diferentes países continúan varados en el estrecho de Hormuz. A pesar de los mensajes triunfalistas de Trump, las navieras siguen teniendo miedo y son prudentes a la hora de ordenar que se muevan sus barcos. Las grandes compañías creen que tardarán varias semanas en ponerse en marcha. Quieren verificar que el acuerdo se cumple por todas las partes y que las condiciones del agua son seguras. La mayoría de las navieras creen que en el momento en el que Estados Unidos permita a Irán el libre tránsito de sus barcos, la situación empezará a ser más segura. Una paz frágil sobre un terreno explosivo. Las próximas semanas serán decisivas para calibrar si el acuerdo firmado en un papel se impone también sobre el terreno. Y están pasando más cosas. El Supremo obliga al Estado a indemnizar con 2,5 millones de euros a un hombre que por error pasó 15 años en prisión. Fue confundido con un violador, Patricia Rossetti.
17: Ahmed Tomouji fue confundido con otra persona y pasó 15 años en la cárcel por 2 violaciones que no cometió. 2 delitos de los que fue absuelto tras revisar su caso la Sala Penal del Supremo. Un error judicial. La Sala de lo Contencioso del Supremo considera que el error judicial cometido con Tomouji, un albañil y agricultor marroquí, fue inequívoco. El tribunal que le condenó no valoró una prueba pericial biológica que fue admitida y que formaba parte de la causa. El resultado de esa prueba era incompatible con la autoría de las violaciones que le atribuyeron. Su perfil genético no coincidía con los restos de semen hallados en la ropa de la víctima. Dice el Supremo que ese error fue determinante. El recurrente estuvo privado de libertad durante un periodo extremadamente prolongado por una condena que quedó sin efecto al declararse su inocencia. Y eso ha afectado de forma intensa a un derecho fundamental como es la libertad personal. El Supremo revoca la sentencia de la Audiencia Nacional que confirmó la decisión del Ministerio de Justicia de no indemnizar a Tomouji. Consideró que no hubo error judicial.
16: Y en Francia, el primer ministro galo pretende que los miembros de su gabinete y otros altos funcionarios se sometan obligatoriamente a un test de drogas. Argumenta que el Estado no puede llevar a cabo una política clara contra el narcotráfico si no da ejemplo. París, Asunción Serena.
18: Sebastián Lecornu ha enviado una circular ordenando a sus ministros que organicen test de drogas sin previo aviso y obligatorios entre los miembros de sus gabinetes y altos funcionarios para detectar el posible consumo de drogas dentro del Estado, como ha confirmado la portavoz del gobierno, Maud Brejeon, indicando que el problema de la droga no es solo la lucha contra el narcotráfico. No podemos ignorar que el consumidor de drogas, sea quien sea, tiene una responsabilidad central. El jefe del gobierno dice además que el consumo de drogas por parte de funcionarios públicos, incluido el consumo ocasional en un entorno privado, constituye, más allá del riesgo para ellos mismos, una vulnerabilidad personal que puede ser explotada por grupos de presión, redes criminales o tácticas de injerencia. La medida también afecta directamente a embajadores, prefectos, agentes con acceso a información sensible o que posean autorización en materia de defensa o seguridad y, por supuesto, al propio jefe de gobierno y sus ministros.
16: El rey se va a reunir con la presidenta de México, con Claudia Sheinbaum, el próximo 25 de junio en una escala de camino a asistir al partido del Mundial que va a disputar la selección española. Don Felipe atiende a una invitación de la dirigente mexicana tras las tensiones diplomáticas entre los dos países por la solicitud de México de que la corona española ofrezca una disculpa por la conquista de América. Y en los deportes, el Real Madrid sigue siendo el gran animador del mercado de fichajes. Munilla, muy buenas tardes.
15: Buenas tardes, Pilar. Hoy se ha hecho oficial la llegada de Konaté, el central que llega libre de Liverpool y que firma 4 temporadas. Es el tercer fichaje del Madrid tras Cucurella y Bernardo Silva y queda todavía pendiente el anuncio de Dumfries. Se mueve el mercado porque Víctor Muñoz se va a marchar a Liverpool dejando 20 millones a Osasuna y otros 20 al Real Madrid. Y hoy ha sido presentado Beñat San José como nuevo entrenador del Rayo.
19: Para mí es muy importante que todos en el club estén felices conmigo, con mi trabajo. Asumo la responsabilidad, asumo el reto, es un reto potente, sin duda, pero qué mejor que venir a uno de los mejores momentos de Rayo.
15: En menos de una hora vuelve al trabajo la selección española en Chattanooga, pendiente de Lamine Yamal, que gana enteros para ser titular el domingo en el partido ante Arabia. Hoy la jornada trae el arranque de la segunda jornada del grupo A y B, partidos Chequia-Sudáfrica a las 6, Suiza-Bosnia a las 9, Canadá-Qatar a las 12 y México-Corea a las 3 de la madrugada. Hoy tiempo de juego comienza a las 6 menos 10 con el Chequia-Sudáfrica.
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12: Y te actualizamos la información desde COPE Canarias gracias al baño barato. Te saluda Alejandro Gómez. Y oye, si me estás escuchando al volante y estás en Tenerife, pues mucha precaución porque hay retenciones importantes que van desde la altura aproximadamente de Las Chumberas hasta llegando al aeropuerto norte, en ese mismo sentido, en el sentido norte. Y también se siguen notando esas molestas colas a la entrada tanto de Santa Cruz en sentido norte como sentido sur. O sea que mucha precaución, como siempre te aviso. Y en Gran Canaria algo similar, aunque un poquito más tranquilo, eso sí. Retenciones leves en la Gran Canaria 3 y también alguna en la Gran Canaria 1 en ambos sentidos a la playa de las Alcarabaneras a esa altura. Y te cuento ya mismo que la Consejería de Universidad de Ciencia, Innovación y Cultura del Gobierno Autonómico ha aprobado una financiación superior a los 6 millones de euros para el IAC, para el Instituto de Astrofísica de Canarias durante 2026. 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

0: 4:08 de la tarde, una hora menos en Canarias. Enseguida, como hacemos a esta hora de la tarde en este programa, en la tarde de COPE, vamos a ir con el análisis de toda la actualidad, pero antes vamos a conocer cómo está la circulación de los trenes, porque un incendio en Lleida ha obligado a interrumpir este mediodía la circulación del AVE entre Madrid y Barcelona por motivos de seguridad. La proximidad del fuego a las vías ha obligado a parar la circulación entre Lleida y Tarragona, y la decisión ha acabado afectando a todo el tramo del AVE entre Madrid y Barcelona, y hay retrasos de hasta 4 horas. Así que si vas a coger un tren, ármate de paciencia. Nos vamos hasta la estación de Atocha, donde está Sofía Carrillo. Sofía, muy buenas tardes.
1: ¿Qué tal, Pilar? Muy buenas tardes.
0: Sofía, la última hora es que la circulación ya se ha restablecido, ¿no?
1: Eso es, bueno, se ha restablecido para los que estaban parados en medio del trayecto, que han esperado hasta 3 horas en un poco pues donde podían, en las estaciones que hay de camino, sin cobertura, entre otras muchas cosas. Son más de 15 trenes los que estaban haciendo ese trayecto y que, como te digo, se han tenido que parar en las estaciones como podían, abrían, ventilaban y hacían un poquito, bueno, pues esperando a las últimas noticias, y poco a poco ya te digo que deberían estar volviendo a sus destinos.
0: Bueno, me imagino que muchos afectados, porque si es verdad que los trenes, los que iban de Madrid a Barcelona, se han parado en las estaciones más próximas por el corte que sí afectaba directamente a la circulación entre Lleida y Tarragona, miles de afectados que viajaban en esos trenes, que han aguantado estoicamente como han podido 3-4 horas y con poca información además sobre lo que estaba pasando una vez más. ¿Qué nos cuenta Sofía de los afectados?
1: Pues mira, los afectados, al margen de los que estaban ya de camino, han sido los que estaban a punto de salir desde Madrid o desde Barcelona, ¿no? Parecía aquí que salían los trenes en hora, pero hasta hace 20 minutos más o menos les han tenido parados en el tren sin arrancar hasta 1 hora y media. Mira, uno de estos testimonios, igual te suena su voz de algo, escuchamos.
2: Lo bueno de la alta velocidad es que ya has perdido la incertidumbre. Antes no sabías cuándo ibas a llegar últimamente, pero es que ahora ni siquiera cuándo vas a salir. En los últimos 2 sabes que he podido pillar para trasladarme entre Sevilla, Madrid y Barcelona. El primero tardó 40 minutos en llegar porque salió 20 minutos tarde, y el de hoy 1 hora y media, pues porque parece que hay un fuego por no sé dónde. Bueno, da igual. Y al final maniobras y meter a todos en 2 trenes que los juntan y salir 1 hora y media. Y ahora veremos qué nuevas aventuras vivimos antes de llegar a destino.
0: Pues efectivamente, le hemos Carlos reconocido Herrera, a todos, Carlos Herrera, es uno de los perjudicados.
1: Era, claro, era una de esas personas que salía de Madrid a Barcelona y que ha tenido que esperar pues casi 2 horas metido en el tren sin arrancar.
0: Pero fíjate lo que dice Herrera, que tiene toda la razón, es que ahora mismo coger un tren es una aventura. No sabes cuándo va a llegar, pero es que tampoco sabes cuándo va a salir. Sofía, no, porque nada, por lo menos hoy, bueno, la causa, por mucho que te pese y por mucho que te moleste, es que ha habido un fuego que estaba muy cerquita, las llamas de las vías. Pero te puedo decir que la semana pasada, cuando viajábamos con motivo del viaje del Papa, que salíamos un equipo de la tarde de COPE desde Madrid a Barcelona el lunes de la semana pasada por la tarde, salimos con algo más de 1 hora de retraso y nadie nos dio una explicación. No había ni incendio.
1: Es la nueva normalidad totalmente.
0: Ni nada. Es así de triste, pero es la realidad de nuestros trenes. Por tanto, se ha reanudado ya la circulación, pero los retrasos se han ido acumulando, claro, Sofía.
1: Bueno, claro, desde aquí a la estación de Atocha, para que te hagas una idea, desde las 12:30 que estoy yo aquí, no ha llegado ni un tren desde Barcelona. Mira, si te fijas en las pantallas, que las tengo justo aquí enfrente, el que llega antes debería haber estado aquí a las 2:20 y va a llegar a las 6:17. Estamos hablando de unas 4 horas de retraso. Los demás, bastante parecidos los que les siguen, y el que menos, pues tiene otras 2 horas de retraso. Y claro, como te puedes imaginar, aquí la gente que está esperando a que lleguen todas esas personas, pues está desesperada
0: y
1: con mucho calor, que estamos aquí a 33 grados, por cierto, en la estación de Atocha.
0: Casi nada. Así que día de paciencia en los trenes y de botellita de agua. Iba a decir fresquita, lo que pasa que se acaba calentando, pero bueno, que hay que llevar agua para hidratarse. Sofía Carrillo, es la situación en la estación de Atocha. Gracias, Sofía.
1: Gracias a ti, Pilar.
0: Bueno, pues ahora ya sí, vamos con la actualidad del día, porque un día después de la declaración del expresidente del gobierno, José Luis Rodríguez Zapatero, el juez José Luis Calama ha decidido imputar a las dos hijas de Zapatero y también a su secretaria Gertrudis Alcázar. Me acompaña la jefa de tribunales de COPE, que es Patricia Rossetti. Patricia, muy buenas tardes.
3: Hola, Pilar, buenas tardes.
0: ¿Por qué el juez decide imputar a las dos hijas de Zapatero?
3: Bueno, lo hace a petición de Anticorrupción, que lo solicitó el pasado martes por los indicios de que la empresa de las hijas de Zapatero tuvo un papel instrumental en esta trama. También hace unas semanas lo pidieron a las acusaciones populares, pero la respuesta del juez es en base a Anticorrupción. Esta empresa fue registrada el mes pasado. Las hijas de Zapatero, Laura y Alba, son administradoras de la sociedad que está vinculada a los pagos bajo sospecha canalizados a la empresa de su amigo, de Julio Martínez Martínez. Análisis Relevante se llama la empresa. Y la investigación atribuye a la mercantil, le atribuye esto a la mercantil de Alba y Laura Rodríguez Espinosa, un papel instrumental en la canalización, ocultación o facilitación de operaciones relevantes para los hechos que se investigan en este procedimiento. Y dice el juez que esa mera constatación objetiva sitúa a sus administradoras en el círculo de personas potencialmente afectadas por la imputación, y quien ostenta la representación formal de una sociedad es el responsable de sus actuaciones, recuerda el juez, y explica por qué son citadas como investigadas. Todavía no hay fecha para ello, pero dice que es la única vía posible compatible con las garantías constitucionales. Si son citadas como testigos, están obligadas a decir la verdad sin poder reservarse ninguna información, y si lo hacen pueden caer en la imputación. Y la imputación en este caso, bueno, pues garantiza defenderse, pueden no declarar contra sí mismas y no confesarse culpables, y pueden acogerse al derecho constitucional de no declarar. Explica el juez que citarlas como investigadas es necesario para preservar sus derechos fundamentales, los de ellas dos, y para garantizar la validez de las diligencias.
0: Bueno, pues las dos hijas de Zapatero imputadas, pero decíamos que también su secretaria, que es Gertrudis Alcázar. ¿Por qué, en su caso, por qué la imputa Calama?
3: Bueno, pues Calama se remite a los indicios que ya expuso en el auto de imputación del expresidente en el mes de mayo, con todos los registros y demás. Tenía un papel operativo esencial dentro de una red organizada, orientada al ejercicio ilícito de influencias. Una pieza operativa que trabajaba desde la oficina de Zapatero, gestionaba su correo y la convierte, dice el juez, en un nudo central de comunicación y gestión documental. Se refiere el juez a una participación directa de Gertrudis Alcázar en la supuesta trama de tráfico de influencias.
0: Pues las dos hijas de Zapatero y también su secretaria imputadas desde hoy por el juez José Luis Calama, imputaciones que la verdad no han sorprendido a nadie porque se daban ya por descontadas. Por cierto, Patricia, se esperaban hoy novedades del juez Juan Carlos Peinado, que debe decidir si aplica medidas cautelares contra Begoña Gómez, la esposa de Pedro Sánchez. ¿Hay alguna novedad sobre este asunto?
3: Estamos esperando. Sobre las medidas cautelares no hay plazo. De lo que sí hay plazo, que terminaba hoy, es sobre si dictaba o no apertura de juicio oral para que el caso sea llevado por un tribunal del jurado. Pero todavía no tenemos noticias de Peinado.
0: O sea, sobre si será un jurado popular o no, eso lo vamos a saber hoy. Las medidas cautelares no hay plazo.
3: Hombre, lo normal, lo lógico sería que fuese todo junto, en las medidas cautelares no hay plazo.
0: Pues Patricia Rossetti es la jefa de tribunales. Patricia, gracias. Luego nos cuentas qué ha decidido Peinado. Si lo vamos sabiendo.
3: Vivimos en pura alerta.
0: Totalmente. Siempre pendientes de lo que salga de los tribunales, los jueces que tienen mucho trabajo últimamente. Gracias, Patricia.
3: Gracias a ti, Pilar. Buenas tardes.
0: Me acompañan también esta tarde Ana Martín. Ana, ¿cómo estás? Buenas tardes.
4: Hola, Pilar. Buenas tardes.
0: Y Lorenzo Silva. Lorenzo, muy buenas tardes.
5: ¿Qué tal? Buenas tardes, Pilar.
0: Bueno, la noticia del día es esa, la imputación de las hijas de Zapatero y también de Gertrudis Alcázar. ¿Qué os parece este nuevo paso que ha dado el juez José Luis Calama? Decía yo que yo creo que no nos ha sorprendido a ninguno, ¿no?
4: Bueno, no sé si sorprender es la palabra, pero desde luego es lo lógico. Hay que tener en cuenta que la empresa de las hijas de Zapatero, Laura y Alba, What the Fab, recibió hasta 1 millón de euros de empresas, supuestas empresas fantasma, empresas pantalla, empresas al fin y al cabo vinculadas con el rescate de Plus Ultra, porque fueron casi 240.000 euros de análisis relevante, otros 561.000 de la empresa Inteligencia Prospectiva y 100...
0: Que no tenía otros clientes, además, ni tenía
4: bueno,
0: actividad,
4: esta,
0: ¿no?
4: Esta que digo, esta en concreto, Inteligencia Prospectiva, es que cuando a finales, no sé si fue el 26, 27 de mayo, la UCO acudió a la supuesta sede de la mercantil para hacer un registro, resultó que era un domicilio y allí no había nadie hasta ese punto. Y luego, como decía, los 175.000 últimos de otra empresa llamada Gate Center. Es evidente que, como hoy aludía el auto de imputación de las hijas, pues esta empresa suya tenía un papel importante en la trama, papel, por cierto, que se le atribuye en origen a José Luis Rodríguez Zapatero, y digo porque fue él el que en su declaración en la Comisión de Investigación del Senado el 2 de marzo dejó a los pies de los caballos a sus dos hijas, porque él desveló allí que el acuerdo que suscribió con el empresario Julio Martínez para trabajar para su empresa, que era Análisis Relevante, supuestamente como asesor, pues la condición sine qua non para hacerlo era que también metiera a la empresa de sus hijas, y eso lo dijo con todas las letras, que aquel día sorprendió mucho. Entiendo que el juez de ayer le preguntó también por esto, y de aquellos polvos estos lodos, tal vez de esta doble imputación de sus hijas y de su secretaria, que es una mujer muy cercana a él y bastante más que una secretaria, en el sentido de que ha sido su mano derecha durante muchísimos años, décadas ya, pues a lo mejor le haga más proclive a colaborar a partir de ahora.
5: La verdad es que sorprende poco esta imputación, y además hay que decir que el juez Calama, en este auto, como en otros muchos, está demostrando ser exquisito, y además casi parece que está dispuesto a ahuyentar cualquier sombra de encarnizamiento, ¿no?, que se proyecta sobre otros magistrados en otros casos que todos tenemos en mente, porque está siendo muy cuidadoso. Ha explicado mucho por qué está citando como investigadas a las administradoras solidarias de una compañía mercantil que aparece en el corazón de la trama, ¿no? Es que no puede hacerlo de otra manera, y lo está justificando de una manera, ya digo, absolutamente escrupulosa y exquisita. No solo dejó a los pies de los caballos Zapatero a sus hijas en la comparecencia, también las ha dejado en su declaración de ayer, al confirmar pues que declarar que los pagos que ya recibían eran por una serie de trabajos. Él ha intentado escabullirse, creo que de una manera bastante poco exitosa, con aquello de los contratos verbales y los informes orales, ¿no? Digamos que la asesoría, siendo muy indulgentes, ¿no?, muy, muy, muy indulgentes y muy partidarios del expresidente, puede permitir esta escapatoria, ¿no? Pero claro, los trabajos que ha hecho supuestamente la empresa de sus hijas son trabajos más tangibles, que tendrán que aparecer y tendrán, no valdrá con decir que fue oral o que fueron verbales, es decir, no es la praxis, ¿no?, ese tipo de servicios, que los contratos sean verbales, que los servicios se presten oralmente, ¿no?, sino que tienen que estar materializados. Por tanto, cuando comparezcan ante el juez, van a comparecer en un serio aprieto, en el aprieto de poner encima de la mesa trabajos que tengan un valor de mercado por importe de todo lo que percibieron. Realmente la situación no es para nada halagüeña. Y en el caso de la secretaria, pues exactamente igual. Es una imputación. En este caso el juez no tiene esas cautelas, porque las actuaciones de la secretaria son a título personal, no como administradoras de una persona jurídica, y también pues va a ser una comparecencia comprometida.
0: Bueno, a ver qué dicen en su momento, cuando haya fecha ante el juez. A ver si aclaran algo más, porque realmente en su declaración ayer en la Audiencia Nacional, José Luis Rodríguez Zapatero no aclaró nada, aunque los socialistas mantienen su apoyo. El más entusiasta, Patxi López.
6: El presidente Zapatero lo que está haciendo es recopilar los datos para decir cuál es la procedencia de esas joyas. Bueno, seguramente todos nosotros podemos tener cosas en casa que no tenemos. Tenemos que buscar dónde están las facturas, y eso es muy razonable.
0: Hombre, ha tenido un mes para buscar las facturas, ¿eh? Bueno, yo creo que nadie tiene esas joyas en su casa. Pero con la que tienes encima, si las facturas las tienes en casa, las buscas, vamos, en cuestión de horas, ¿eh?
5: Si tuviera alguna de esas, me acordaría, ¿eh?
0: Yo también me acordaría. Tú y todos, desde luego, Lorenzo. Bueno, es lo que dice Patxi López. Y el líder del Partido Popular, mientras tanto, Alberto Núñez Feijóo, desde Bruselas, dice que está hablando con todos los partidos para una moción de censura contra Pedro Sánchez.
7: Yo estoy a favor de una convocatoria urgente de elecciones. Si el gobierno no solamente no quiere poner las urnas a los españoles, sino tampoco nos deja votar a los diputados en la Cámara, lo que tenemos que hacer es desplazar a este gobierno y que el otro gobierno convoque elecciones de forma inmediata.
0: Ana, estamos entrando en otra fase con esto de que el líder de la oposición reconozca que se está moviendo para una moción de censura.
4: A ver, Pilar, yo creo que esta nueva fase en realidad empezó el 19 de mayo, que fue el día que imputaron al expresidente José Luis Rodríguez Zapatero, quien tuvo un papel activo, activísimo, en la campaña y posterior resultado del PSOE en las elecciones generales de 2023. A partir de ahí, el Partido Popular empezó una serie de tanteos sobre esta hipotética moción de censura, no tanto con el PNV, que sigue siendo una vía ciega para los populares, pero sobre todo con Junts. Siempre hablamos de tanteos informales y a la espera de la sentencia del caso Mascarillas, en el que ha sido procesado José Luis Ábalos y que se espera además para estos días. Se hablaba incluso de esta semana, yo creo que llegará la que viene. O sea que es que nos remontamos a hace un mes cuando empezaron estos tanteos. Lo que ha hecho ahora Feijóo es, más allá de pedir públicamente los votos a los partidos que fueron socios de investidura de Sánchez, reconocer que sí que existen esos tanteos. Pero es que las pruebas además a estas alturas son evidentes. Esta misma semana lo hemos tenido con las dos enmiendas que han intentado registrar hasta que les dio el alto a la mesa del Congreso, una PP y otra Junts, para pedir precisamente una disolución de las Cortes y un adelanto electoral. Y de hecho, esta propuesta, que como digo ha sido frenada por la mayoría socialista en la mesa del Congreso, el PP se la va a llevar al Senado la semana que viene para que se vote allí, donde el PP tiene mayoría absoluta, y lo hará con la redacción de la que llevaba Junts esta semana en el Congreso. Es decir, es otro guiño más. Yo no sé si al final la fruta está suficientemente madura o lo llegará a estar por parte de Junts, pero desde luego los gestos se están multiplicando y quien tenga ojos lo ve.
0: Bueno, estamos en el día después de la declaración de José Luis Rodríguez Zapatero, con esa noticia que conocíamos este mediodía. El juez Calama decide imputar a sus dos hijas y también a su secretaria, a la secretaria del expresidente del gobierno. Nos está escuchando a esta hora el juez José Antonio Vázquez Etain. Magistrado, muy buenas tardes.
8: Buenas tardes, Pilar. Un placer estar con vosotros.
0: Igualmente, magistrado. Una declaración llena de evasivas, como la que hizo Rodríguez Zapatero ante el juez ayer, ¿provoca que este tome decisiones como las de hoy, llamar a declarar como imputadas a las hijas del presidente y a su secretaria?
8: Sí, claro. A ver, es una consecuencia. Ya lo habéis mencionado en cuanto a dos fases, ¿no? Es decir, cuando él ya declaró extra proceso de que, bueno, que como condición para asesorar había puesto que sus hijas estuvieran implicadas a todo eso. Bueno, pero eso no es lo relevante. Lo relevante es que en este proceso, no sé si os dais cuenta, el magistrado está llevando un exquisito respeto a todas las garantías procesales fuera de todo orden. Vamos a ver. Cualquier juez de instrucción que realizara una investigación de una trama de corrupción, por decirlo así en román paladino, ¿no?, que todo el mundo nos entiende, no vamos a hablar de los delitos en concreto, lo primero que haría es, si hay más de tres implicados, en el día que se hacen los registros, se procedería a una detención y toma de declaración, para que no se coordinen entre ellos y luego organizar una explicación de lo que se encuentra. En este caso concreto no se hizo así, es decir, la garantía total es, dado lo que llamar lo dice en el auto, ¿no? Es decir, dado esa pública notoriedad del implicado, pues se ha hecho de otra manera.
0: Bueno, es que no se llegó ni a registrar su domicilio, solamente su despacho en la calle Ferraz.
8: Se registró su despacho, se estaban investigando una serie de operaciones que podían llevar a concluir que se estaba realizando un tráfico de influencias, y entonces, bueno, pues no se registra su domicilio, se le confiere un plazo para que prepare su defensa, pide que se le amplíe el plazo para preparar su defensa, cosa que no se hace nunca, esto no se hace en ninguna trama organizada, porque precisamente lo que está permitiéndose es que se pongan de acuerdo todos en qué tienen que decir o qué no tienen que decir. El juez, en un primer momento, y pese a que se registra la sede de la empresa Guatafab para ver un poco qué puede haber aquello y comprobar un poco lo que son esas sospechas de una posible trama en la que también está implicada esa empresa, lo que hace es no implica a las hijas, no las imputa, por el hecho de un sistema de garantías. Vamos a ver qué es lo que dice Zapatero, y una vez que el expresidente Zapatero nos aclare, pues si no es necesario y él da las aclaraciones, a lo mejor ya podemos evitar el mal trauma de que estas dos personas pues tengan que pasar por una imputación, lo mismo que la secretaria. ¿Qué ocurrió ayer? Después de haberle dado un plazo bastante prudencial para que prepare su defensa, de tener conocimiento de todo lo que está en la causa, pues se limita a dar evasivas y él mismo incluso habla de que todo es legal, de que eso, y claro, después de esas respuestas, es lógico que, estas señoras tendrán que comparecer y declarar cómo es que justifican ellas esos ingresos que habéis relatado muy bien, de tres operaciones distintas, cuando tú tienes una empresa y solo tienes tres clientes y además por unas cuantías muy, muy elevadas. Es decir, todos los que conocemos el ámbito mercantil sabemos que eso no lo pagan simplemente por maquetar un informe. Entonces, claro, la consecuencia inmediata precisamente de esas declaraciones de ayer es el hecho de que tres personas son implicadas. De todas formas, mira, me gustaría comentaros un poco cómo funciona el ámbito procesal. Es decir, está claro que se está jugando un poco una partida de ajedrez a largo plazo. Pero daros cuenta que ayer era un trámite más importante de lo que vosotros pensáis. Daros cuenta que es cierto que él puede llegar a juicio y dar las explicaciones que estime relevantes. Pero cualquier fiscal medianamente habilidoso, una acusación particular medianamente habilidosa, lo que le va a preguntar es por qué no lo dijo usted al principio. Es decir, lo habéis dicho. La diferencia está entre, estas joyas me las dio Pepito Pérez, no conservo la documentación, pero la voy a conseguir. No le puedo declarar ahora y luego ya declararé más adelante. ¿Alguien se cree en su sano juicio? Porque la justicia no es solo técnica, también es razón, es el sentido común. ¿Alguien se cree que esas joyas no recuerda quién se las dio? ¿Alguien se puede creer eso? Es decir, nosotros eso lo vamos a cuestionar en el plenario. Y entonces le dirá, vale, ahora me lo dice, ahora me lo explica, pero explíqueme, ¿realmente no se acordaba o simplemente no tenía la posibilidad de preparar una defensa? Entonces, claro, la declaración de ayer ya queda grabada porque ha sido prestada con toda la declaración, con todas las garantías, es decir, con abogado, ante un magistrado, y eso, aunque no lo creáis, eso ya tiene una influencia en el futuro juicio si es que el día de mañana se llega a celebrar.
0: O sea, lógicamente el hecho de que Zapatero no contestase sobre el tema de las joyas es algo que no le beneficia en absoluto, por mucho que más adelante tiene derecho a presentar pruebas.
8: Claro, lo que pasa es que a lo mejor no tenía ninguna contestación que dar. Es decir, no tenía ninguna contestación que dar que pudiera justificar eso. Entonces, bueno, vamos a preparar una. ¿Cuál es el problema? Es que cuando ya tengas esa explicación, porque una cosa, y lo repito, es decir, él podía haber dicho, mire, ahora mismo no tengo la documentación. Claro que nadie conserva las facturas de nuestros relojes o lo que sea. Pero ¿cuántas veces, digamos, en accidentes de tráfico? Mira, la cosa más vulgar del mundo, tienes un accidente de tráfico, pierdes un reloj y dicen, mire, sé que lo compré en una joyería más o menos de tal, y iré a ella y buscaré la factura.
0: ¿Algún recuerdo tienes, efectivamente?
8: ¿Algún recuerdo tienes? Y estamos hablando de un reloj y un teléfono móvil. Y bueno, ¿cuántas veces viene el señor, te declara eso al principio, y luego, pues, para el día del juicio, pues sí, ha ido a la tienda donde lo compró, ha ido a tal, y le han dado la factura, pues el tiempo después. Claro, que cuando vas allí y te preguntan por algo tan vulgar como un teléfono móvil, nadie va con el recibo de haberlo comprado. Pero por lo menos te apuntan unos indicios. Cuando ya te dicen, no, es que no recuerdo tal. Y sobre todo, bueno, es que yo no creo que estemos hablando de una cuestión meramente normal, estamos hablando de algo muy, muy, muy importante, y hombre, por lo menos recordarlo. Entonces, todas estas declaraciones, aunque no parezcan, bueno, después ya dará explicaciones, después ya aclarará, luego ya parará toda la documentación, pero tienes un primer momento en donde una fase procesal, en donde ya estamos en fase procesal, ya estamos en fase de instrucción, que tiene su peso después en el juicio, puede tener su peso en el juicio, pues ya tenemos que él se nota muchísimo que lo que está jugando es la baza de a ver si conseguimos nulidades, a ver si conseguimos una justificación posterior, pero claro, pues tenemos unos indicios en contra y él después veremos qué pesa más.
0: Bueno, su abogado es experto en eso precisamente, ¿no?, en derecho procesal.
8: Sí, no, todos estudiamos para la oposición, todos estudiamos sus manuales, es un grandísimo maestro, yo prefiero, más que profesor, prefiero llamarle maestro, que ellos que verdad enseñan, no son profesores, son maestros, y para nosotros es una reseña. Ahora, por mucho muy médicos que se sea, no siempre se salva la vida del paciente.
4: No, yo creo que es incluso más, porque si bien ante el juez no quiso declarar sobre las joyas, que es una parte por la que además había pedido un aplazamiento, mientras eso ocurría dentro de la Audiencia Nacional, fuera su famoso entorno sí estaba dando una versión a Televisión Española, le estaba diciendo que esas joyas fueron un regalo del rey ya fallecido de Arabia Saudí en el año 2007, cuando se le impuso el toisón de oro, que es la máxima distinción de su categoría. O sea, que es todavía más. Y le quería hacer otra pregunta. ¿Usted le habría aconsejado que respondiera a las preguntas del fiscal?
8: Por supuesto que sí. Es decir, vamos a ver. Primero, Ana, dos cosas. Lo que diga, lo que no está en el proceso por escrito no está en el mundo. Es decir, nosotros lo que no nos podemos fijar en lo que se haya dicho paralelo o por otras personas o por terceros. Y si esas declaraciones no se incorporan al procedimiento mediante un sistema garantista, no las vamos a tener en cuenta.
4: No, si lo que me refiero es que es más surrealista todavía, que dentro no diga nada y fuera su entorno sí.
8: Sí, pero esos efectos políticos, lo mismo que antes su portavoz dijo que solo valían 50.000 euros. Es decir, eso nosotros, como no esté en la causa, no lo vamos a tener en cuenta. ¿Qué ocurre? Vamos a ver, si es cierto que cuando una persona viene y quiere dar apariencia de legalidad, de que puede explicarlo, de que puede corresponder, aunque se aturulle, es decir, yo he visto a personas con una cultura media-baja que tratan de dar una explicación y en cierto modo ves que a lo mejor no se está explicando bien, pero que sí tiene visos de credibilidad. Es decir, cuando tú empiezas a explicar, no, solo al juez y a mi defensa, quizás se equivocó en el sentido de pensar que los jueces de instrucción somos absolutamente, como diríamos, como un árbitro, es decir, no intervenimos, pero claro, en España, precisamente desde el punto de vista garantista, pero sí tenemos que impulsar el procedimiento y por eso el juez ayer parece ser que las preguntas que hizo fueron pertinentes, incluso se consideraron como incisivas y además le exigió documentación. Claro, Todo eso ya queda plasmado. ¿No contestar a la fiscalía? Bueno, pues a lo mejor es un poco ese signo de que de esta fiscalía en concreto, que es la Fiscalía Anticorrupción, pues no se fía en determinado sector político, lo cual pues es triste porque, hombre, la fiscalía desde luego tendría que permanecer totalmente al margen de la política. Yo como abogado sí le aconsejaría moderación en las respuestas, ya las ampliaremos, ideas claras en cuanto a lo que tienes que contestar, pero sí responder a todo. Y yo creo que, bueno, lo que dijo el juez ayer es muy, muy, muy... Es que es como una losa. No desvirtuó ninguno de los indicios en su contra. Es que, Dios mío, cuando uno, un juez, leemos eso y dice eso, el compañero es muy, muy, muy torticero y no creo que sea así este el caso, o realmente, pues parece ser que el día de ayer, dentro de intentar mover pocas fichas para la partida de ajedrez, que va a ser larga y quizás muy, muy complicada, pero dentro de esos primeros movimientos, pues no lo ha hecho nada bien. Hombre, es que los indicios no podemos pensar, los indicios son todavía una parte primigenia y eso después va a evolucionar. No, estamos hablando de unas conversaciones. A ver, los que hemos llevado operaciones internacionales tienes que tener claro una cosa. Yo tengo que respetar la legislación americana, como la holandesa, como la inglesa. Mire, en Inglaterra, por ejemplo, los teléfonos los interviene la policía. El jefe superior de policía de cada uno de los departamentos los interviene y tal. He hecho muchísimas operaciones en donde nos mandaban las conversaciones intervenidas en Inglaterra y valían en juicio, por mucho que aquí sea un juez. Mira, es que yo solicito una cooperación y se tendrá que hacer dentro de las legalidades claro. Que hay allí. No puedo exigirle eso. Y eso ha existido siempre. Entonces, estamos muy acostumbrados a eso. Bueno, pues aquí ya tienes una serie de indicios que son más sólidos de lo que parece, porque no son interpretables. Es que hay algunos indicios que son interpretables. Oiga, tenemos una conversación en donde hablan de fincas y podemos entender que las fincas son cocaína o que las fincas son heroína o lo que sea. No, aquí es que se habla
0: directamente. Está claro.
8: Se está hablando de una cosa muy en concreto. Tenemos una documentación, tenemos una serie de transferencias, tenemos las transferencias y las facturas de esas transferencias. Entonces, claro, es que ante unos indicios así hay indicios que son muy débiles y hay otros indicios que son muy sólidos. Es decir, pues tú no puedes ver un apuñalamiento, pero si encuentras a alguien que lleva en la mano un cuchillo sangrando, pues aunque no hayas visto el apuñalamiento, es mucho más racional.
0: José Antonio Vázquez Taín, magistrado, muchísimas gracias por acompañarnos esta tarde.
8: Es simplemente explicaros un poco cómo funciona el proceso, ¿vale?
0: Y lo agradecemos.
8: Un saludo a Lorenzo, que es el único que no ha saludado, ¿vale?
5: Venga. Un saludo.
0: Gracias, magistrado.
4: En resumen, que la declaración de Zapatero fue más gatillazo que el de España ante Cabo Verde del lunes.
0: Pues mira, sí, es un buen resumen, efectivamente. Y muy de
4: un mes preparándose para eso.
0: Y muy de
5: actualidad. Suele pasar.
0: Muy de actualidad porque además de fútbol vamos a hablar también esta tarde, Rosa.
9: Pues sí, porque con mucha intensidad se viven los partidos de fútbol y le preguntamos hoy a los oyentes precisamente qué tipo de espectador eres, porque los hay que gritan, lloran, que no se pueden quedar quietos, incapaces de cenar si pierde el equipo, de ver los penaltis, qué manías o rituales tienes. Todo eso te preguntamos hoy porque efectivamente el fútbol mueve montañas, dispara el corazón y hay gente que lo vive al límite.
10: Hola gente. En mi casa somos todos del Atlético de Madrid. Solo te digo que mi padre está enterrado con una corona del Atlético de Madrid, la bandera del Atleti, con toda la firma de jugadores y está en la tumba con él. Y yo, bueno, pues se me acelera el corazón y cuando empiezo a verlo, como el Atleti siempre me hace sufrir, lo tengo que pagar, lo tengo que verlo. Esa es mi historia. Pero lo paso mal. y con la selección española ya, pues ni te cuento.
0: Oye, que es verdad que hay gente que sufre, en lugar de disfrutar con el espectáculo, con el deporte, es que son sufridores, ¿eh?
9: Hasta el punto de tener que apagar la tele. Bueno, ese es el auténtico sentimiento colchonero, que tenemos que empezar con él. Bueno, gritas, lloras, te gusta verlo en silencio, ¿qué tipo de espectador eres? Cuéntanoslo en el 607-150602.
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0: cautelares de Begoña Gómez, está a punto de salir también la sentencia en cualquier momento del caso Mascarillas. Y claro, en todo este mare magnum de actualidad hay una noticia que a mí me parece un notición y que ha pasado prácticamente desapercibida. Y es que por fin se va a acabar con una imagen que costaba ver a estas alturas, en 2026. La del farmacéutico con el cúter recortando el precinto del medicamento y pegándolo con celo en un papel para demostrar que un medicamento financiado por el Sistema Nacional de Salud se ha entregado correctamente. Por fin, Sanidad ha aprobado una reforma para sustituir progresivamente el cupón precinto por un sistema digital. Vamos a hablar de ello con José Manuel Becerra, que es vicepresidente primero del Colegio Oficial de Farmacéuticos de Madrid. José Manuel, muy buenas tardes.
1: Buenas tardes, ¿qué tal?
0: José Manuel, a ver, ¿esto cómo se explicaba? En la era de la inteligencia artificial, de la automatización, en la que solo necesitamos llevar el teléfono móvil encima porque tenemos todo ahí, ¿por qué se ha tardado tanto en acabar con el cúter en las farmacias?
1: Bueno, porque al final hay que tener unas garantías tanto para el paciente como para las farmacias y para el sistema sanitario, trazabilidad, y con este Real Decreto que se acaba de aprobar, hemos dado el primer paso para esa transición, este mundo que está tan digitalizado y que aún nos mantenía cortando los cupones.
0: Bueno, es que la imagen decías, ¿cómo puede ser? De verdad. El cúter siempre en el bolsillo de la bata del farmacéutico, el celo también a mano para ir pegando todos esos cupones. José Manuel, ¿cómo va a funcionar el nuevo sistema digital? ¿Bastará con escanear el identificador del envase para dejar constancia de que ese medicamento se ha dispensado?
1: Bueno, vamos a pasar por un periodo de transición, eso es importante, para saber que todo funciona bien. Tenemos que ir viendo las contingencias que van pasando y no va a terminar de desaparecer totalmente, porque hay medicamentos, bueno, están los productos sanitarios, que también van a cargo de las consejerías de sanidad, que tienen ese data matrix que hasta ahora tienen ya todos los medicamentos. Pero bueno, la verdad es que te voy a dar un dato. Recortamos más de 1.100 millones de cupones anuales en toda España.
0: ¡Qué barbaridad!
1: O sea, vamos a ganar muchísimo tiempo. Va a ser una liberalización para nosotros que va a ser para que nos podamos dedicar mucho más a nuestra labor asistencial y sanitaria.
0: Creo que en la Comunidad Valenciana el cupón digital ya está implantado. No sé qué lecciones deja la experiencia de esta comunidad autónoma.
1: Bueno, ha sido una experiencia, no era exactamente una digitalización, pero bueno, ha sido una experiencia para ir avanzando hacia la desaparición del cupón precinto en el resto de España. Uh-huh. Así que aprender de los errores para que haya una seguridad y que vaya todo rodado, que va a darse rodado. De hecho, los colegios llevamos mucho tiempo preparándonos para esta transformación digital, pero bueno, hay que ponerla en marcha y al final es un poco saltar al precipicio, pero que tengamos cama elástica, o sea, cama de seguridad.
0: Bueno, me imagino que, lógicamente, además de ahorrar papel y tiempo, como comentabas, José Manuel, este sistema servirá también para mejorar, ¿no?, la seguridad del medicamento y la trazabilidad.
1: Sí, bueno, vamos a utilizar un sistema que ya existe, que se llama, es un código Data Matrix, que no sé si lo habéis visto los medicamentos, pero es un código BIDI, que es individual para cada medicamento, y en ese código BIDI, que parece una cosa muy sencilla, van los datos del medicamento, va el lote, va la fecha de caducidad, y va un identificador único para cada envase, que es, eso se está utilizando ahora para la verificación de medicamentos, para ver que ese medicamento no es una falsificación, no está caducado, no se ha dispensado por error en otro sitio, y va a nivel europeo, pero eso se va a utilizar también para lo que es la dispensación en las oficinas de farmacia a nivel nacional.
0: Bueno, pues este sistema digital se va a ir implantando en nuestro país, en todas las comunidades autónomas, de manera progresiva. José Manuel Becerra es vicepresidente primero del Colegio Oficial de Farmacéuticos de Madrid. José Manuel, muy amable, gracias.
1: Muchas gracias por todo, encantado.
0: Gracias. La verdad que parece mentira que en 2026 todavía haya trámites que dependan de recortar cartoncitos con un cúter. Lorenzo, este caso demuestra que hay mucha burocracia invisible que sigue funcionando como hace décadas.
2: Pues sí, y que además a mí siempre me ha pasado. Mira, la última vez fue ayer. Yo ayer compré un medicamento en una farmacia y vi a la farmacéutica con esa herramienta tan peligrosa, además, con la que yo me he cortado una vez una yema y además de un dedo y además se sangra un montón.

0: Y es curioso, ¿no? Es curioso que con todos los recursos que tenemos sigamos haciéndolo de esta manera tan, tan rupestre, ¿no? Porque la palabra realmente es rupestre. Hombre, hay una razón, quiero decir, esto no es que sea arbitrario, claro, hay que tener un control de ese gasto farmacéutico del sistema público de salud, que además es enorme, ¿no? Y que tiene que estar bien justificado y tiene que estar bien asignado, ¿no? Pero claramente aquí, bueno, pues estamos tardando tanto en hacerlo porque ha habido una cierta indolencia, ¿no? Una cierta indolencia en la automatización y en la mejora de procesos que en otras áreas de la administración no existe, ¿no? Pues no sé, por ejemplo, estoy pensando en la que se dice siempre, ¿no? En la agencia tributaria los procesos de automatización y de incorporación de soluciones tecnológicas van muchísimo más deprisa aquí, por ejemplo.
1: Para cobrarte una multa que se da mucha prisa también y te dan todas las facilidades, pero sí es verdad que nos decía el invitado que llevan los colegios de farmacéuticos años preparándose.
2: Preparándose y pidiéndose, claro, dar este salto, evidentemente.
1: Sí, sí, ya, bueno, es que ya quedan pocas cosas analógicas, ¿no? Yo creo que los cromos de las colecciones de los niños y nos quedaban también este cupón, ahora ya ni eso, pero bienvenido sea el cambio porque va a agilizar mucho los procedimientos y va a mejorar el trato a los pacientes, a los clientes en las farmacias, claro.
2: Bueno, pues noticia que también queríamos comentar en este programa, en el que hoy vamos a hablar también de las emociones que mueve el fútbol ahora que estamos en pleno mundial, porque el cerebro libera sustancias asociadas al placer, la recompensa y la sensación también de pertenencia. Hay quien grita, hay quien llora, hay quien no puede quedarse quieto, incluso quien es incapaz de cenar si pierde su equipo. ¿Y tú cómo vives los partidos? Es lo que estamos preguntando a los oyentes, Rosa Rosado.
3: Pues sí, Pilar, el fútbol desata unos nervios que el cuerpo humano a veces no sabe por dónde canalizar.
4: Hola, gente. Pues yo soy súper forofa, mi equipo es el Sporting de Gijón, somos una afición súper implicada, yo me pongo malísima. Cuando no voy al Molinón, al campo, yo lo pongo los partidos en casa y a mi hijo ya sabe que yo cuando empiezo a sufrir, me empieza a dar ansiedad, tengo que parar, el partido lo quito, me doy una vuelta por casa, meriendo algo y luego lo vuelvo a poner. Es que no puedo ver un partido de seguido de lo que me produce de ansiedad, es increíble. Pero bueno, los que nos gusta el fútbol es lo que nos suele pasar. Bueno, venga, un abrazo, gente.
3: Bueno, qué agonía y qué manera de sufrir, ¿eh?
2: Pues es increíble que haya gente que no pueda ver un partido de fútbol,
1: sí,
2: ¿eh?
1: Sí, hay mucha
3: gente, ¿verdad?
2: Sí.
3: Bueno, y una cosa...
0: Yo seguro que me mantengo impertérrito durante todo el partido.
2: Seguro, ¿no, Lorenzo?
3: No sorprende. La verdad es que no.
0: Bueno, una cosa... Impertérrito.
3: Una cosa es que te gusta el fútbol y otra es tener el salón secuestrado. Ahí sí que no estarías tan conforme.
5: En mi casa no tengo forofos, pero sí tengo enfermos. Mis hijos y mi marido ven todos los partidos que hay, ven las repeticiones, ven partidos del año cataplum y querían poner un póster en tamaño real de Cristiano Ronaldo en la entrada de mi casa. Así que yo he decidido que el próximo Mundial me voy de casa con mi hija.
3: Me voy de
5: Adiós.
3: Casa.
2: Pues mira, si el Mundial dura mes y medio, vacaciones mes y medio fuera de casa, sí. Y a los que les gusta el fútbol que ahí se queden.
3: Yo la decoración temática de Cristiano no la acabo de ver. Bueno,
2: pues de esto estamos hablando, sí. Con los oyentes, ¿en qué teléfono, Rosa?
3: 607-15-0602.
2: Ana Martín, Lorenzo Silva, gracias a los dos.
1: Gracias.
0: Buenas tardes. Hasta luego. Buenas tardes.

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0: Son las 5, las 4 en Canarias.
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0: 24 horas después de la primera declaración de José Luis Rodríguez Zapatero como investigado en la Audiencia Nacional, el juez Calama ha tomado la decisión de investigar también a las dos hijas del expresidente del gobierno y a su secretaria Gertrudis. Para el magistrado penalista José Antonio Vázquez Taín, la estrategia de evasivas que tomó ayer la defensa del expresidente ha sido la consecuencia de que se haya dado este paso. Lo ha explicado hace unos minutos aquí en la tarde de COPE.
3: Juez, en un primer momento, y pese a que se registra sede de la empresa Guatafá para ver un poco qué puede haber aquello y comprobar un poco lo que son esas sospechas de una posible trama en la que también está implicada esa empresa, lo que hace es no implica a las hijas, no las imputa, por el hecho de un sistema de garantías. Vamos a ver qué es lo que dice Zapatero, y una vez que el expresidente Zapatero nos aclare, pues si no es necesario y él da las aclaraciones, a lo mejor ya podemos evitar el mal trauma de que estas dos personas pues tengan que pasar por una imputación, lo mismo que la secretaria.
0: Por cierto, que en el Congreso se acaba de aprobar una moción del Partido Popular contra el gobierno de Pedro Sánchez, una moción que no incluye un adelanto electoral. La moción ha salido adelante gracias a los votos de PP, Vox y Junts y las abstenciones de PNV y Coalición Canaria. En el texto registrado por los de Feijóo se pide que de manera urgente el gobierno se pronuncie sobre su situación de extrema debilidad y el bloqueo político en el que se ha sumido tras las causas judiciales abiertas. El rey Don Felipe pide defender los espacios de diálogo y cooperación en el actual contexto internacional para reforzar la confianza en las instituciones. Son declaraciones que ha realizado en la segunda jornada de la tercera edición del Foro Económico y Social del Mediterráneo. El rey ha recordado además los retos importantes que tiene la sociedad por delante para abordar, como la revolución tecnológica, el cambio climático o el acceso a la vivienda.
4: Una época marcada por la velocidad de la información y por la complejidad de los desafíos, resulta especialmente valioso fortalecer esos espacios de encuentro como es este, porque solo cosas buenas pueden derivarse de la escucha y del diálogo, de la cooperación y de la búsqueda de un bien compartido de manera honesta.
0: Y en los deportes, la selección vuelve al trabajo pendiente de Lamine Yamal. Luis Munilla.
5: Buenas. Tras el día de descanso, la selección tiene previsto entrenarse a esta hora, preparando ya el partido del domingo ante Arabia y con muchas miradas puestas en Lamine Yamal. Chattanooga, Miguel Ángel Díaz.
6: Ese entrenamiento acaba de comenzar, esa puerta cerrada. Se prevén algunos cambios para el domingo. Lamine Yamal y Dani Olmo tienen opciones de colarse en el once inicial. Se espera que Ulla Merino pueda trabajar con normalidad. Esta tarde, aquí en Chattanooga, el seleccionador se va a reunir por líneas con sus futbolistas después del entrenamiento. Ya tenemos árbitro para el segundo partido. Va a ser el brasileño Rafael Claus. A las 6:30 ofrecerá rueda de prensa Marc Cucurella. Habrá 7.500 españoles animando en Atlanta el domingo a la selección.
5: Hoy la jornada del Mundial trae la arranque de la segunda jornada en los grupos A y B. Vamos a comenzar tiempo de juego a las 6:10 con el comienzo del Chequia-Sudáfrica. Después Suiza-Bosnia a las 9, Canadá-Qatar a las 12 y México-Corea a las 3 de la madrugada. En Brasil, informa Antonio Ruiz, Neymar no jugará mañana contra Haití. En tenis, Alejandro Davidovich ya sabe que su rival en cuartos de final de Queens será el estadounidense Tommy Paul. Y Tadej Pogačar está corriendo ahora mismo la segunda etapa de la Vuelta a Suiza, pero en la prueba femenina su pareja Urszula Zigart ha sufrido una durísima caída y ha sido trasladada al hospital con fractura de mandíbula.
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7: Y actualizamos la información desde COPE Canarias gracias al baño barato. Y te saluda Alejandro Gómez. Y oye, si me escuchas al volante y te encuentras en la isla de Gran Canaria, pues mucha precaución por la Gran Canaria 1 a la altura de la playa de las Alcarabaneras, ya que se están registrando grandes retenciones que está generando pues esas molestas colas típicas de estas horas. También en Tenerife una situación similar ocurre en la Tenerife 5 sentido norte, pero esta vez un poquito más calmadas las colas, no hay tantas retenciones. Y te cuento que el Cabildo de Tenerife, a través de la sociedad pública Sinpromi, pone en marcha el programa cultural Tardes de Película, una iniciativa que se integra en el marco de Islenior y que consiste en el desarrollo de un ciclo de 14 proyecciones cinematográficas para la población senior de la isla. Te quedas escuchando La Tarde en COPE, que vamos a seguir contándote todo lo que te interesa con Pilar García Muñiz.

0: La magia fiscalmente tributa fatal. Si no puedes explicar de dónde sale un collar, un anillo o cualquier joya con valor, Hacienda puede tratarlo como dinero que ha aparecido, pues por eso, por arte de magia. Y como te digo, la magia fiscalmente tributa fatal, así que puedes acabar ante el juez como el expresidente José Luis Rodríguez Zapatero.
1: Declaración como investigado por liderar presuntamente una trama de tráfico de influencias por su supuesta influencia en el rescate de Plus Ultra, y también tendrá que dar cuenta del origen de las joyas que fueron encontradas en la caja fuerte de su despacho.
0: Bueno, de las joyas ayer que no dijo ni mu. Pues una joya de familia, nada que ver con las de Zapatero, eso sí, un reloj antiguo, un collar heredado, ese anillo que alguien te regaló hace años y del que nadie conserva ya la factura. Todos tenemos cerca una historia parecida, en una cómoda, en una cajita de terciopelo o en una caja fuerte. Y estos días, a raíz del caso de las joyas localizadas en una caja fuerte vinculada a José Luis Rodríguez Zapatero, ha vuelto una pregunta muy doméstica y cotidiana. Si a mí me regalan una joya importante, si la heredo, si la compro o si ya la tengo en casa desde hace años, ¿qué tengo que hacer para no meterme en un lío con Hacienda? Lo vamos a explicar a continuación con José María Camarero, que es periodista económico de ABC y experto en economía de bolsillo en la tarde de COPE. Camarero, ¿cómo estás? Muy buenas tardes.
2: Hola, muy buenas tardes, Pilar.
0: Bueno, vamos a dejar el caso judicial donde está, que es en la fase de investigación, de instrucción, y vamos a quedarnos con lo útil para el oyente. Si a mí me regalan una joya importante, ¿qué es lo que tengo que hacer? ¿Tengo que decírselo a Hacienda?
2: Bueno, pues tarde o temprano se lo vas a tener que decir a Hacienda, sea por una vía o por otra. Vamos a ver, si te la regalan, hay que recordar, que lo hemos hablado aquí en algunas ocasiones, que al final un regalo no deja de ser técnicamente o tributariamente una donación. Y por lo tanto, si se ha consolidado ese regalo, por lo tanto, se debería en principio tributar por el impuesto de donaciones. Es decir, ahí ya se lo tienes que comunicar o se lo tendrías que comunicar a Hacienda. Pero es más, si tienes un gran patrimonio, y ahora después hablaremos de qué es un gran patrimonio para Hacienda, debes incluir esa joya o esas joyas que te han regalado dentro de todos esos bienes por si tienes que tributar en el impuesto de patrimonio. Entonces, al final, de una forma o de otra, no vale con guardarla en el cajón y decir, uy, aquí no ha pasado nada, aquí tengo yo esta joya y me la voy a guardar por si acaso consigo dinero. Tarde o temprano vas a tener que justificarlo con Hacienda y, por lo tanto, cuanto antes lo hagas, yo creo que es mucho mejor.
0: Primera idea clara, no basta con decir me la regalaron.
2: No.
0: Hay que saber cuánto vale y poder contar de dónde viene. Vamos por casos, camarero. Primero, si la joya la compro, entiendo que la factura es casi el DNI de esa joya, ¿verdad? Ahí está el precio, la fecha, el comercio, el origen, y si algún día alguien pregunta, es lo que tienes que enseñar.
2: De todas las posibilidades que hay con las joyas, cuando la has comprado, lo tienes todo como mucho más amarrado, por decirlo de alguna forma, porque tú tienes una factura, tienes un recibo, tienes un ticket, lo que sea, de donde la hayas comprado, y por lo tanto, ¿eso qué justifica? Justifica de dónde ha salido, eso es lo primero, que es fundamental, y en segundo lugar, cuál es el precio de partida, que esto es muy importante también de cara a Hacienda, luego lo veremos también, pero el precio de partida, por lo tanto, entre una compra, entre un regalo, entre una herencia, entre otras circunstancias, la compra es lo que mejor te viene para justificar ante Hacienda de dónde proceden esa joya.
0: Según caso, me la regalan un anillo, un reloj, una pulsera buena. No hablamos de bisutería ni de un detalle simbólico. Hablamos de una joya, oye, que vale su dinerillo. ¿Hay que tasarla?
2: Bueno, pues al final sí hay que tasarla. Tarde o temprano también hay que hacerlo. ¿Por qué? Pues porque Hacienda lo que te va a decir es, muéstrame cuál es el precio inicial de ese producto, de ese bien, en este caso las joyas. Si la has comprado, tienes el ticket. ¿Cuál va a ser el precio final? Por ejemplo, si la vendes o para calcular cuál es tu patrimonio. Y esa diferencia de valoración entre el precio inicial y el precio final es lo que genera mucho conflicto entre el contribuyente y Hacienda. Eso pasa también en otros muchos bienes, como pueden ser los inmuebles y otros muchos. Pero bueno, en el caso este que estamos hablando de las joyas, crea conflictos. Y como hay conflicto entre el fisco y lo que tú piensas que vale esa joya, al final se va a recurrir a un perito, se va a acudir a un tasador, es decir, a una opinión objetiva que nos va a decir cuál es ahora mismo el valor que tienen esas joyas. Es decir, hay que ir a lo objetivo porque tú vas a pensar que valen menos de cara a Hacienda y Hacienda posiblemente te va a decir que valen más de lo que tú pensabas, pues evidentemente para intentar arañar unos euros en concepto de impuestos.
0: Aquí entra también el impuesto de donaciones y no es lo mismo que te regalen una joya en Madrid, en Andalucía, que en Castilla y León o en Cataluña.
2: Es verdad que el impuesto de donaciones está regido por cada comunidad autónoma, tiene su regulación distinta Y es verdad que hasta hace pocos años existían muchas diferencias entre las comunidades autónomas en el campo de las donaciones, de la tributación de las donaciones, pero ya se ha ido, digamos, extendiendo la idea de que una donación no puede estar tan gravada como lo estaba antes. Y esto es muy importante, porque hay un registro tributario, es decir, hay una forma de pagar ese impuesto de una donación, pero claro, es que había casos sangrantes en muchos casos y en muchas comunidades autónomas. Ahora, la mayor parte de las comunidades autónomas han evolucionado en ese camino de no gravar tanto las donaciones. Es verdad que Madrid lo lleva haciendo desde hace muchísimo tiempo y digamos que tomó la delantera y sigue siendo prácticamente la que mejor tratamiento fiscal tiene. Pero en cualquier caso, en las donaciones se tributa por comunidad autónoma y dependiendo de lo que diga la legislación de esa región.
0: Tercer caso, heredo unas joyas, las de mi madre, las de mi abuela, las de un familiar. ¿Qué tendríamos que hacer ahí para hacerlo bien, correctamente?
2: Este es el caso intermedio entre el regalo y la compra, ¿no? Hemos dicho que la compra es
0: lo más claro
2: que hay. El regalo queda ahí difuminado, a ver cómo lo valoro, cuánto se costaba en su momento, cuánto me cuesta ahora. Y luego la herencia. Es verdad que la herencia tiene un paso claro, incluso ante notario, ante fedatario público,
0: que es la escritura.
2: Es la escritura, donde se dice cuál es el valor de los bienes que se van a repartir. Y ahí, lo que pasa es que ahí está, el momento previo es muy conflictivo muchas veces en las herencias. ¿Cuánto valen esas joyas? Por ejemplo, si hay unas joyas en una herencia de...
0: Claro, porque ahí tiene que haber una tasación.
2: Claro, ahí tiene que haber una tasación.
0: ¿Hay un cálculo aproximado? ¿Esto cómo se hace?
2: Si hay un acuerdo entre los diferentes herederos sobre que estas joyas valen tantos euros, pues sin problema. Como no suele ser lo habitual cuando se trata de joyas, y mucho menos si se trata de vivienda, pues al final tienen que acudir a un perito, a un tasador que diga, estas joyas valen tanto. Pero bueno, por lo menos se deja inscrito en la herencia y ahí tienes una documentación, tienes un papel, como se suele decir, donde certifica cuál es el valor de esa herencia, de esas joyas que has recibido. Si se hace solo un matiz, Pilar, porque en torno a esto de Zapatero hay muchas dudas, llevamos un mes que él intenta explicar si sí, si no, de dónde proceden, quiere más tiempo. Si las cosas están medianamente claras, como estamos explicando, es una compra, es una donación o es una herencia... Y está todo registrado.
0: Lleva un mes, para dar explicaciones que no dio ayer, es decir, que tendría que saber de dónde han salido esas joyas.
2: A eso voy. Puede haber controversias con Hacienda, porque tú creas que tus joyas valen más o valen menos y Hacienda tenga otro criterio. Eso puede existir y existe habitualmente. Pero eso es una diferencia de criterio con la agencia tributaria. Pero eso no implica otra cosa más que se llega a un peritaje y se dice, pues valen tanto y pagas tanto. Digo, por aclarar un poco los términos de estas tres opciones de las joyas, ¿no?
0: Vamos ahora al caso delicado, que quizás es el más común. Tengo joyas antiguas en casa, pero no sé muy bien cuánto valen. No encuentro las facturas. Realmente es que no tengo ningún documento de herencia. Nadie me explicó nunca nada, solamente que tengo unas joyas en casa. ¿Qué problema puedo tener?
2: Bueno, aquí el problema sí que puede existir tributariamente hablando, porque Hacienda, en este caso, cuando no hay una forma de comprobar no tanto de dónde han salido las joyas, sino cuál es su valor inicial para calcular el actual... Entonces, Hacienda aplica lo que se llama una ganancia patrimonial no justificada, ¿vale? Entonces, ¿esto qué implica? Pues implica que como no se conoce el valor de origen de esas joyas, le van a aplicar el mayor gravamen posible en el caso, por ejemplo, del IRPF. Y esto implica pagar mucho dinero en la declaración de la renta, en este caso si se venden, por ejemplo, o si se transmiten a través de una donación. Por lo tanto, todo lo que sea posible justificar el precio de origen y, por supuesto, la valoración final es fundamental con las joyas para evitar este tipo de problemas. Ya te digo, esa ganancia patrimonial no justificada, al final lo que te está diciendo Hacienda, esto es como lo de los parking, que entras, imagínate que pierdes el ticket, ¿no? Y te dice el parking, si pierdes el ticket vas a pagar 24 horas, hayas estado un minuto o una hora, ¿no? Pues esto, para hacer una analogía de lo que ocurre, es prácticamente lo mismo. Como tú no puedes justificar cuál es el valor inicial de esas joyas, porque no sabes si de dónde vienen, pero no sabes cuál es ese valor, entonces Hacienda te puede decir, pues vas a pagar el máximo posible o el máximo legal en impuestos como una especie de sanción que te aplican por ese desconocimiento que tienes.
0: Estamos hablando de joyas a raíz del caso de Zapatero. Sí, es verdad que las joyas que podemos heredar y que yo creo que casi todos heredamos, pues eso, una sortija, una cadenita, no los joyoncios de la corona británica,
2: no, es que
0: se ha encontrado en la caja fuerte de Zapatero. cartero, nada que ver con lo que podemos heredar la mayor parte de las familias, que son pequeños detalles, a lo mejor de nuestra abuela, de nuestra bisabuela, algo que ha permanecido en la familia toda la vida.
2: Fíjate, hay una cifra que... La primera que voy a dar puede sonar un poco espectacular, ¿no? Los españoles tenemos unos 1.200 millones de euros en todo tipo de bienes suntuosos, que es como se llama, ¿no? Que son joyas, vehículos de mayor valor, yates, en fin, todo lo que se nos viene a la cabeza con todo esto. Pero sobre todo me refiero a las joyas, ¿no? Son 1.200 millones de euros. Oye, ¿qué dices? Ostras, es mucho dinero. Pero en realidad, del conjunto de todo el patrimonio que tenemos declarado ante Hacienda, es solo estas joyas son un 0,23%.
0: Fíjate.
2: O sea, es muy poquito. Y hay mucha gente que no tendrá ni joyas. Quiero decir, un 0,23%, porque lo que más tenemos, ¿qué es? Pues es dinero en el banco y vivienda. Uh-huh. Eso prácticamente pues lo tiene casi todo el mundo, ¿no?
0: El que lo tenga, esas son las joyas
2: claro,
0: que tiene realmente.
2: Por eso te digo que no es tan habitual tener estos problemas ni estos quebraderos de cabeza. Lo que estamos hablando hoy es para por si surgen algún tipo de situaciones en este sentido y que el oyente lo sepa. Estos quebraderos de cabeza tan grandes como los que puede tener el expresidente de gobierno, la mayor parte de la población no los tiene.
0: Tenemos.
2: Pero eso no quiere decir que no haya que tratar bien incluso lo mínimo.
0: Eso es.
2: Incluso ese detalle del collar, del pendiente de la abuela, de la madre, de lo que sea. Es importante tenerlo todo muy claro y muy justificado para evitar problemas con Hacienda.
0: Pues economía de bolsillo con nuestro especialista que es José María Camarero. Camarero, gracias.
2: Buenas tardes, gracias Pilar.

0: La verdad que llevábamos una buena tarde hasta que me he enterado que viene Jimeno, está sonando su sintonía, eso quiere decir que ya está aquí, hasta que me he enterado que viene Jimeno para contarnos su vida. Jimeno, muy buenas tardes.
1: Hola, ¿qué tal, Pilar? Pues sí, nací un 6 de agosto de 1990.
0: No es necesario, no es necesario, Jimeno.
1: Pero voy a contar cositas que me pasan, que yo sé que a los oyentes les gusta pues un poco saber de nosotros, ¿no?
0: Bueno, es no la, te creas, ¿eh?
1: Lo que hay detrás de la radio, ¿no? Lo que es la radio fuera de la radio, las personas fuera de lo que es el micrófono, ¿no? Ayer estaba, ayer, que a uno ya no se cuadra. Ayer estaba yo en un evento de esto de gente importante.
0: Ah, sí, ¿eh? Sí. ¿Te invitan?
1: Me invitaron, sí. No sé por qué, yo creo que se equivocaron, que le pasa mucho. Fíjate, a nuestro presidente, a José Luis Restán,
0: ¿sí?
1: Se equivoca muchas veces y me manda la línea editorial. Porque yo me llamo Antonio Jimeno. Y él se lo quiere mandar a Antonio Jiménez.
0: Claro.
1: Al del que hace 13.
0: Eso te iba a decir yo.
1: Entonces, claro, yo
0: que
1: le digo,
0: igual te están confundiendo con Antonio, claro, Jiménez.
1: Claro, claro, entonces es eso. Pero esto era un evento musical ahí de lo que es. De emisoras musicales, sí. ¿Sabes? De pampaneo, de figurismo, ¿sabes? De resumen de la temporada. Yo no sé lo que ha hecho esa gente. Quiero decir, a mí me han dicho, había concierto Iván Ferreiro, además, que es que yo amo a Iván Ferreiro.
0: Sí.
1: Y la gente dirá, ¿por qué nos cuentas tu vida? Porque sí, porque no me he preparado nada, es broma. Total, a lo que iba. Estaba yo en un evento que yo ahí, pues ya sabes, venga a rajar con todo el mundo, que me encanta. Y me encontré a un compañero del colegio.
0: ¿Ah, sí?
1: Increíble. Entonces empezamos a comentar, pues, hazañitas.
0: Pero os reconocisteis, claro.
1: Sí, claro, claro. Yo soy famoso, ¿entiéndelo?
0: Es famoso desde que iba al colegio, ¿eh?
1: No, entonces estábamos recordando...
0: Menuda figura tenías que ser tú en el cole.
1: Estábamos recordando justo eso, que los dos jugábamos en el mismo equipo de fútbol y éramos tan malos que en los corners, yo era portero, en los corners me ponía a contar chistes para que los delanteros se rieran y nos marcaban goles. Y que había veces que el árbitro tenía que parar el partido porque se meaba de risa él, ¿sabes? Entonces dijimos, ¿y hace cuánto de esto? Y me di cuenta de que habían pasado 30 años.
0: Fíjate.
1: 30 años.
0: 30 años.
1: A lo que me ha inspirado al ranking de hoy. Todo esto viene por eso, ¿eh? 10 cosas que te hacen sentir mayor. 30 años de eso, ¿eh?
0: Que se dice
1: mía,
0: pronto, ¿eh?
1: Primera cosa, si te has empezado a emocionar con películas de Joselito o Marisol rumbo a Río,
0: sí.
1: Cuando está ella con su amiga...
0: Me encanta cuando dice...
1: Cuando hay que se cae, que casi se cae. Sí. ¡Ay! Marisol, por favor, cógeme la mano. Si eso te emociona, es que ya tienes una edad.
0: Y cuando dice Marisol, guapa,
1: canta, la vida es una tómbola, tonto. Me lo sé todo.
0: Y ella siempre tan dispuesta ahí, ¿eh? Tan pizpireta.
1: Yo era muy friki de Marisol.
0: A mí me emociona, ¿eh? Pues las películas
1: tienes
0: y ese ahí Campanera de Joselito. Tengo
1: bueno,
0: una edad,
1: y nadie, Pilar, se acuerda de una película de Marisol que se llamaba Cabriola.
0: Hombre, claro que me acuerdo yo.
1: Y de esa canción que decía, Cabriola, qué bonito es mi caballo para ir a pasear.
0: Sí, es que se lo sabe todo. Sí, quién se lo sabe todo.
1: Movía la mandíbula Marisol, que sea, ahora con las redes sociales la hubieran llamado de todo a la pobre mía. Qué manera de mover la mandíbula. Bueno,
0: como tú ahora.
1: Efectivamente. Más cosas que te hacen sentir mayor. Si de repente te empiezas a interesar por las reuniones de tu comunidad de vecinos, ya...
0: Sí.
1: Estás mal. Si en esas reuniones, encima, eres de los que propones cosas... O sea, tienes más años que una playa.
0: Yo tengo que decir que he ido a pocas reuniones de vecinos. No porque no quiera, porque hay que ir, es importante ir.
1: Porque eres famosa.
0: No.
1: Llevarás algún representante
0: que
1: tuyo,
0: no,
1: tu manager.
0: Porque me coinciden con el horario de este programa, de la tarde, que la pongan por la mañana.
1: Y como el horario de este programa, entre hacerlo y
0: claro,
1: y
0: mientras que sales
1: todo...
0: tal, te han dado las 9 de la noche, pues ya te has comido la reunión de vecinos. ¿Por qué no hacemos la reunión? Siempre son vespertinas. ¿Por qué no las hacemos matutinas?
1: Eso es.
0: Bueno, una vez fui.
1: ¿Y
0: me pareció aquello divertidísimo?
1: Eso es terrible.
0: Porque vi que hay gente, sacan unas sillas de la comunidad, estas plegables. Entonces hay gente que se lleva la almohadilla, como los que van a los toros,
1: sí,
0: con
1: sí,
0: la almohadilla.
1: Total, total.
0: Y los que se llevan también la mantita,
1: sí, sí,
0: para taparse.
1: Sí, sí.
0: Dije, ¿pero cuánto va a durar esto?
1: Sí, sí, son como cuando las fans están esperando a que llegue el
0: Totalmente.
1: Concierto de One Direction.
0: Pues eso es. Dije, ¿pero esto qué es? ¿Cuánto va a durar? Vamos.
1: Hay gente que se prepara estas reuniones como unas oposiciones,
0: sí, sí, sí.
1: Y se lo saben todo. Bueno, si te gustan este tipo de reuniones, tienen muchos años ya. Igual que cuando pides un favor y ofreces una contraprestación del tipo, voy a poner un ejemplo, oye, llévame el coche a la ITV y de camino te compras algo. Cuando empiezas a ofrecer cosas de esas, En plan, oye, me llevas, me puedes ir a recoger, o sea, cómprame esto en el súper. Y si sobra algo, cómprate un helado. Que se lo dices.
0: Comprar
1: a
0: gente. Servicios y favores.
1: Es increíble. Claro, tienes. Si, por ejemplo, si discutes en el súper por ser el primero que tenía la vez, eres ya de una era glacial ya complicada. O sea, antes, me daba igual y me estoy empezando a dar cuenta de que cuando viene alguien y quién da la vez, yo me pongo nervioso y antes me callaba. Pero como me, como se me, me cuele una señora, vamos.
0: A la yugular, claro, que te
1: pero
0: echas.
1: Pero vamos. Con mi bolsa de tela, que eso también es tela, ¿eh?
0: Eso es tela. Sí, es verdad, cuando empiezas a usar bolsa de tela, esto madre también mía, ya. Verdad.
1: ¿Sabes que me he dado cuenta además que es que los futbolistas tienen la mitad de edad que yo, que podrían ser mis hijos, sí. Los del Mundial, es terrible. Más cosas, si lo primero que miras en la tele es el tiempo en el teletexto, ya estás.
0: Bueno, si miras el teletexto, cualquier cosa que ya
1: que
0: tienes
1: todavía
0: en
1: está,
0: edad.
1: Yo lo veo de vez en cuando, es maravilloso.
0: Sí.
1: Y estamos todo el día pegados al teletexto. El internet, eso es de pijos.
0: Claro.
1: El internet, no te digo ya
0: si
1: la inteligencia
0: tenemos el
1: artificial.
0: Teletexto. Hombre. El horóscopo, qué mejor sitio para verlo que en el
1: totalmente.
0: Teletexto.
1: Sexta cosa, para que te des cuenta de que te has hecho mayor. Y sobre todo en verano, hay gente que se va de cena con los colegas y se pide un caldito.
0: ¿En verano?
1: Y en invierno. Si ya lo haces en verano, o sea, si lo haces en invierno eres una momia. Pero como lo hagas ya en verano, es que no tienes ningún tipo de criterio. Si después del caldito te pides un orujo y lo llamas digestivo, eres Matusalén.
0: Sí, estamos de acuerdo.
1: Séptima cosa. Si no vas de viaje muy lejos, por si pasa algo, es que eso me encanta, eso ya se empieza a hacer, ¿eh?
0: ¡Ojo!
1: Antes decía, ¡buah, me iré de mochilero a las
0: Yo
1: Filipinas!
0: Yo ahora de mochilera no me voy, vamos, no me voy ni harta vino. Que no,
1: el
0: que
1: camino
0: papá,
1: de Santiago,
0: que
1: el camino de Santiago.
0: Que muchas cosas por ahí,
1: hombre,
0: efectivamente.
1: Sí,
0: que te puede pasar un picar un bicho, un
1: claro.
0: Dolor, un mal dolor de algo, de cuello, por
1: pensar,
0: ejemplo.
1: Ya tienes tantos años que empiezas a pensar que se va a morir la gente.
0: Claro.
1: Y que te va a pillar lejos para el tanatorio.
0: En 500 kilómetros a la redonda, por si acaso.
1: Y que se pueda llegar en avión ya rapidísimo.
0: Eso es.
1: Más. Si eres de los que está criticando el fútbol moderno, ahora que está el Mundial, eres vejestorio. Si empiezas a decir esto con Juanito no pasaba.
0: Sí, con Santillana.
1: Santillana.
0: ¿Cómo marcaba esos goles de cabeza?
1: Eso, cómo se partían las piernas, porque parecía lo de Ilia Tupuria, de verdad. Oh, qué alimalada, por cierto, lo de Ilia Tupuria.
0: Qué barbaridad.
1: Qué deporte, ¿eh? Qué bonito, ¿eh? Qué
0: sí, es muy bonito. Sí, le ha quedado la cara muy bonita al pobre.
1: Muy educativo.
0: Bueno, yo espero que se recupere pronto y sobre todo que se recupere bien.
1: Yo también espero que estos deportes no existan, pero es una cosa mía. Otra vez me va a caer hate por todos los lados. Ilia, te quiero, no me hace que venga aquí, sabes que aquí,
0: no, aquí
1: viene mucho.
0: Aquí viene, aquí viene, que se lleva muy bien con Castaño,
1: no,
0: y
1: hombre,
0: con los de el partidazo, sí.
1: ¿Cómo te notas tú que eres mayor? Pues si tu hijo es ingeniero informático y cuando le ves trabajar le dices, sé que estás todo el día con el ordenador, tienes muchos años.
0: O también, otra prueba de que te has hecho mayor es cuando aparece por tu casa alguien joven y le dices, mírame el móvil. Mírame el móvil, que me va mal o que me pasa algo. No, que esto
1: totalmente.
0: Esto es muy de abuelos
1: haciendo
0: con los nietos. No, yo todavía no he llegado a este punto, pero veo que los abuelos lo hacen con los nietos.
1: Atención, tengo ya la última señal de que te has hecho mayor y esta es ya preocupante. Si no tiras nada y tienes el bolso lleno de galletas que te dan con el café en el bar, sobres de sacarina. O ya lo último, te estás llevando vasos de sitios o zapatillas de hotel. O sea, vete llamando, te está llamando San Pedro.
0: Ahí pues acumulas trienios, pero bueno, vamos, unos cuantos.
1: Hombre, eso.
0: Fíjate, estaba Héctor mirándonos como diciendo, ¿de qué hablan?
1: Que esta gente
0: Héctor,
1: que
0: Héctor, nuestro técnico,
1: que
0: mírale, claro, es insultantemente joven, nos está mirando como estas dos personas mayores, ¿de qué hablan?
1: Pues eso.
0: Santillana, efectivamente.
1: Me gusta esta, vamos a hacer de personas mayores todas las tardes.
0: Sí.
1: Me voy a traer dos sillas y nos vamos a poner en la puerta de la COPE.
0: Sí.
1: Con unas pipas
0: eso
1: y a
0: sí
1: rajar.
0: Eso sí que es un buen grupo de WhatsApp.
1: Oye, eso es una sección.
0: Buenísima.
1: Ya estoy, voy a decir, la vendo, que es mía la idea, ¿eh? Luego que nos saquen especiales COPE con esta idea mía de la silla en la puerta.
0: No, esto es de Jimeno, ¿eh?
1: Hombre,
0: aquí queda el copyright.
1: Hombre,
0: eso es.
1: Te digo yo. Venga, que mañana vengo.
0: Bueno, tampoco te esfuerces, vale. ¿Eh? Sí, vienes
1: que
0: entonces.
1: Me llevo aquí rajando no sé cuánto tiempo.
0: Venga, sí, que mañana vienes con los niños, que nos gusta mucho.
1: Que los oyentes ahora, habrá que algo, ¿no? ¿Qué? Yo qué sé.
0: Que sí, que continuamos, vale, que me lías. Venga. Jimeno, que estás hecho sí. Un chaval.
1: Que es que no son horas.
0: ¿O no?
1: Qué viruji.
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2: Esta semana la selección española debutó en el Mundial con un empate a cero. Y aunque no hubo goles, seguro que más de uno ha pasado por lo de siempre. Los nervios antes del partido, la tensión cada vez que el balón se acerca al área o esa sensación de que durante 90 minutos todo lo demás pasa a un segundo plano. Porque cada uno vive el fútbol a su manera. Hay quien se muerde las uñas, quien no puede mirar los penaltis porque lo pasa francamente mal, quien se levanta del sofá cada dos minutos, quien celebra los goles abrazando a cualquiera que tenga al lado, y también los que dicen que el fútbol les da completamente igual. Aquí hay de todo.
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2: Bueno, ya ves que el fútbol es una auténtica montaña rusa emocional. Un partido puede hacernos pasar de la euforia a la frustración en cuestión de segundos. Nos acelera el corazón, nos mantiene en tensión y a veces hasta nos cambia el humor durante horas y también durante días. Nos acompaña cada semana en nuestro espacio de salud mental el psiquiatra Javier Quintero. Javier, ¿cómo estás? Muy buenas tardes.
9: Muy buenas tardes, Pilar.
2: ¿Tú eres futbolero, Javier?
9: Sí, la verdad es que sí. Soy bastante, bastante futbolero y muy aficionado al Real Madrid.
2: Ah, ¿viste el lunes? Porque todos esperábamos que la selección le iba a dar un baño a Cabo Verde y no fueron capaces de meterle un gol.
9: Pues la verdad es que supongo que como todo el mundo, ¿no? Con ese punto de desilusión, un poco de reajuste de expectativas, ¿no? Es decir, una de las cosas que pasa en el fútbol es que uno genera toda una narrativa, ¿no? Llevábamos muchos días, ¿no? España selección, favoritos,
2: favorita, vamos segunda a ganar estrella, de nuevo,
9: ¿no? Iniesta en todas partes, ¿no? Al final, efectivamente, arrastras muchas emociones y, bueno, te desinflas un poco.
2: ¿Qué le pasa a nuestro cerebro cuando juega nuestro equipo o estamos viendo un partido importante?
9: Pues un poco de todo, ¿no? Primero, de alguna forma, ¿no? Alguien decía que el fútbol es la vida en 90 minutos, ¿no? Es decir, es algo parecido. Es decir, al final primero tienes un montón de incertidumbre, ¿no? Anticipación, va a ocurrir. Luego, durante todo el proceso, generas muchas sensaciones de amenazas, amenazas absurdas, ¿no? Cuando el equipo contrario ataca, pues no, tus sensaciones que te pueden, la misma sensación casi que te pueden tener, pues tener una agresión, la emoción cuando el que ataca es tu equipo y si de repente no marca gol hay un pico de dopamina, es decir que de alguna forma lo que ocurre en tu cerebro durante un partido de fútbol con una narrativa suficientemente intensa, es decir, una final de un mundial, no un partido de alguna forma más plano, pues efectivamente es prácticamente de todo.
2: El lunes nos quedamos con las ganas porque el partido terminó con empate a cero, pero todos sabemos lo que pasa cuando llega un gol. Saltamos del sofá, gritamos, abrazamos al de al lado. ¿Qué ocurre en nuestro cerebro en ese momento del gol? ¿Qué papel juegan ahí sustancias como la dopamina o la adrenalina?
9: Bueno, la adrenalina es lo que ha preparado todo ese proceso previo de la activación, la amenaza, el estrés. Hay un estudio muy, muy, muy interesante, ¿no? Donde monitorizaron a más de 200 personas durante un partido de una final, creo que era de la Premier, y de repente vieron que durante la final, o de un partido intenso, subía picos de estrés hasta un 40% sobre el basal, ¿no? Es decir, que de alguna forma esa tormenta adrenérgica que se produce por la percepción de amenaza, que en un momento determinado, o la sensación de incertidumbre que uno puede tener durante un partido, ya activa la adrenalina. Y luego esto, si efectivamente culmina, ¿no?, con esa parte del placer, de la recompensa, es decir, con la dopamina, que es el gol, pues efectivamente se ha generado también otra activación de otro neurotransmisor muy importante. Pero no nos olvidemos que durante todo ese espacio, además, se genera esa sensación de pertenencia, esa sensación de identidad, ¿no? Yo no me pongo una camiseta, me pongo la camiseta de mi equipo, ¿no? Y la sensación de pertenencia, porque estoy con un grupo, ¿no?, apoyando algo de lo cual yo me siento parte.
2: Ya has visto a la gente que escuchábamos que lo pasan mal. Muchos de ellos sufren viendo un partido de fútbol, ¿no? Hay gente que tiene que bajar el volumen, hay gente que no puede ver unos penaltis porque piensa que le va a dar un infarto. ¿Nuestro cerebro, Javier, distingue realmente entre una amenaza real y la tensión que puede generar, iba a decir un acontecimiento deportivo, pero es que no cualquier acontecimiento deportivo genera la misma reacción que el fútbol?
9: Totalmente. Lo identifica, pero la reacción es la misma. Es decir, un poco lo que hemos hablado en otros programas, ¿no? Nuestro cerebro nos valida lo que pensamos, ¿no? Es decir, si de repente nosotros vemos esto como una amenaza porque el otro va a chutar y casi, ¿no?, casi mete gol y lo vivimos como una amenaza, nuestra respuesta a esa amenaza. ¿Qué es poco racional? Efectivamente, puede serlo, pero sí que es cierto que históricamente siempre ha habido, ¿no?, ligado a esa cultura, ¿no? Me da igual en qué momento nos vayamos en el tiempo, o incluso, ¿no?, si nos vamos a otros países donde a lo mejor, pues, el Mundial es en Estados Unidos y probablemente el soccer, como dicen ellos, ¿no?, el fútbol, tiene menos tradición, pero hay otros deportes en torno a esa dinámica que generan de alguna forma esa misma sensación, esa misma adrenalina, esas mismas emociones, ¿no?, fluyendo por las calles.
2: Oye, la adrenalina agota, porque hay mucha gente que termina completamente agotada después de ver un partido de fútbol, como si hubiese estado corriendo en el campo.
9: Prácticamente parece que rematamos los corners, ¿no? Es decir, que al final es cierto, ocurre exactamente lo mismo, ¿no? Se produce esa hiperactivación adrenérgica que acaba generando una sensación de mayor tensión física. Y esa tensión física, efectivamente, cuando decae, cuando el árbitro pita al final del partido, pues se produce esa sensación de bajón, que parecería, evidentemente, salvando las distancias, el deporte es, hay que practicarlo, no solo hay que verlo, pero sin duda alguna hay algo parecido, ¿no?, a esa activación que se produce cuando estamos haciendo un deporte o viendo un partido, salvando, insisto, las distancias, ¿no?, las diferencias.
2: Además, los partidos rara vez se ven solos, se suelen ver en familia, se suelen ver con amigos, en un bar o rodeados de miles de personas en un estadio. ¿Por qué vivir un partido en grupo multiplica tantísimo las emociones?
9: Las emociones se contagian, ¿no? Y todas las emociones, ¿no? Si tú ves a alguien feliz, sin darte cuenta, tú vas a estar más feliz. Y en el fútbol además ocurre esa sensación de, como decíamos antes, de pertenencia, ¿no?, y de identidad, ¿no? Nosotros entendamos que el ser humano es un ser social, necesitamos sentirnos parte de algo, somos parte de una familia, sin duda alguna, es maravilloso, pero además de repente somos parte de una comunidad que gira en torno a ese equipo, ¿no?, en este caso a la selección. Pues efectivamente esa sensación de pertenencia, cuando de repente te metes en una situación con mucha gente vibrando a tu mismo ritmo, eso multiplica la intensidad de las emociones. Y ya no te cuento si encima todos llevamos la misma camiseta, con lo cual jugamos también con esas señales de identidad de tú y yo estamos en el mismo barco.
2: Hasta ahora hemos hablado de la cara positiva del fútbol, pero también existe una cara B, la agresividad, porque hay veces que el fútbol saca lo peor de la persona.
9: Bueno, a veces, lamentablemente, muchas, ¿no? Yo recuerdo cuando iba a ver a mis hijos a jugar al fútbol, cuando de repente había los padres, ¿no?, hooligans con niños de 10 años jugando al fútbol. Y bueno, pues, ¿qué hará este señor el día que vaya a un estadio de verdad? Es decir, que a veces es cierto que saca esa parte quizás pues más oscura, ¿no? Es decir, de alguna forma esa sensación, ¿no?, muchas veces con la falsa sensación de que estoy, ¿no?, pues entre comillas escondido en esa turba, pues uno se atreve a decir cosas, ¿no? Las barbaridades que uno escucha en un estadio en referencia casi siempre al árbitro, pues la verdad es que es curioso y significativo, y eso tiene mucho que ver con el no filtro emocional. Es decir, lo racional es mucho más fácil, pero si yo tengo que gritar solo, pues no, pero si grito con 50.000 almas más a mi alrededor, pues me siento como más complacido o con menos restricción para poder decir barbaridades por mi boca.
2: Javier, por curiosidad, ¿qué dice de nosotros como seres humanos el hecho de que 11 personas corriendo detrás de un balón sean capaces de hacernos reír, llorar, sufrir o abrazar a desconocidos?
9: Pues que somos seres sociales, que necesitamos pertenecer a un grupo, que necesitamos signos de identidad que nos hagan de alguna forma conectar con el otro, y que el otro no necesariamente tiene por qué ser tu vecino o tiene que ser tu familia, simplemente tiene que ser el otro con el que compartas una serie de ideas, principios y valores. Y esto es básicamente lo que nos dice, es que somos seres sociales. Puede ser 22 personas corriendo detrás de una pelota o 10 botándola con la mano, da igual, pero la cuestión es que al final necesitamos esa sensación de pertenecer a un grupo. Somos seres sociales.
2: Pues detrás del fútbol, y vamos a ver mucho estas semanas con el Mundial, que ha comenzado hace unos días, detrás del fútbol hay emociones, hay química cerebral y algo muy humano, la necesidad de sentirnos parte de algo y compartirlo además con los demás. Javier Quinteros, jefe de Servicio de Psiquiatría y Salud Mental del Hospital Universitario Infanta Leonor de Madrid. Javier, gracias y hasta la semana que viene.
9: Y esperemos que España nos dé una alegría este fin de semana.
2: A ver, el domingo, si lo hacen los chicos un poquito mejor.
9: Gracias. Buenas.
2: Estamos hablando de fútbol y del Mundial. Escucha esta noticia. 6.000 camisetas de fútbol falsas han sido incautadas por la Policía Nacional en 15 puntos de España, una macro redada que además ha terminado con casi 100 personas detenidas. ¿Cuánto costaba este material incautado? Pues la broma asciende a 2 millones de euros. El perjuicio económico es todavía mayor para las marcas y titulares de derechos. Se calcula que por encima de los 7 millones de euros. Íñigo Jodra, muy buenas tardes.
10: ¿Qué tal, Pilar? Buenas tardes.
2: Son impresionantes oyentes, las cifras que se manejan. Hablamos además de un mercado negro con mucho tirón porque cada vez están esas camisetas más conseguidas y sobre todo porque su precio está muy por debajo de lo que cuestan las camisetas oficiales.
10: Sí, no hay más que meternos en internet para comparar algunos precios. Por ejemplo, nos vamos a la tienda de la selección española. La camiseta oficial de España está por 100 euros. Eso, la camiseta básica sin dorsal ni nada. Si, por ejemplo, le queremos poner el nombre de Pedri y su dorsal, son 125 euros. ¿Qué pasa en una de estas páginas falsas, bueno, de camisetas falsas que nos venden el mismo producto, entre comillas, que vale 100 euros menos, 25? Echamos el ojo a otros países, por ejemplo, Portugal, la camiseta oficial vale lo mismo, 100 euros, pero si somos fans de Cristiano y le queremos poner su nombre, su dorsal, nos sale a 118 euros, son 7 euros menos que en España, pero la diferencia está sobre todo con las falsificaciones. Son 85 euros de diferencia, Pilar. La falsa nos cuesta 33 euros.
2: Bueno, pues en esta operación se han incautado más de 66.000 prendas, es decir, 16 toneladas de prendas que se ha incautado la Policía Nacional. Gracias, Íñigo.
10: A ti.
2: José Luis Gómez es el jefe de sección de delitos contra la propiedad intelectual e industrial de la Policía Nacional y es uno de los agentes que ha participado en este operativo. José Luis, muy buenas tardes.
11: Hola, buenas tardes a todos. Muchas gracias por contactar con nosotros.
2: Estamos hablando de más de 66.000 prendas intervenidas en naves, en mercadillos, domicilios y puntos de almacenamiento y de una organización criminal perfectamente armada. ¿De dónde llegaban todas estas falsificaciones? Me imagino que de China.
11: Bueno, sí, el principal origen de todas estas falsificaciones son países asiáticos, pero en este caso es todo venía de allí, de zona de China. Llegamos ahí a través de una investigación que llevamos haciendo desde más o menos cuando fue la última Eurocopa, el 2024. Entonces, bueno, fuimos generando mucha inteligencia y nos iba diciendo un poquito cómo se movían estas importaciones desde aquí, exportaciones desde allí de material falsificado deportivo con motivo de eventos deportivos.
2: José Luis, este caso es muy llamativo porque estamos en medio del Mundial de Fútbol, pero bueno, el resto del año también las falsificaciones están muy presentes. De hecho, en Europa uno de cada cuatro menores de 24 años afirma haber comprado alguna falsificación. Claro, a lo mejor no pueden pagar los 100 euros o los 125 euros que decía ahora mismo mi compañero Íñigo Jodra, que cuesta la camiseta oficial, pero sí los 25 de la falsificación que además es clavadita. Y encima lo están viendo en redes sociales.

0: falsificaciones muy bien terminadas, que evidentemente no lo hacen sin ánimo de lucro. Ellos obtienen un beneficio por anunciar ese tipo de pasarelas de compra o pasarelas de pago para comprar en China. Es un problema al que nos estamos enfrentando hoy en día y bueno, se tiene que ir solucionando pues un poco trabajando desde todos los ámbitos, sobre todo el educativo. Tenemos una generación que consume muchas falsificaciones, has dado una cifra, pero en España la cifra es peor. Entonces tenemos que trabajar en eso.
1: O sea, ¿consumimos más falsificaciones? ¿Somos más piratas en España que en otros puntos de Europa?
0: Bueno, también puede estar dado por nuestra situación geográfica y al ser un país turista, pues somos muy dados a que muchos turistas que vienen a España pues acaban comprando algún tipo de falsificación en algún mercado ilegal, ¿no? De los que se encuentran. Pero sí, sí somos más propensos al tema de compras falsificaciones en normalmente los países del sur, que es donde más problemas tenemos. No solo tenemos problemas en España, Italia, España, Portugal, Grecia.
1: Estamos hablando de un problema que es difícil de combatir y que tiene un perjuicio económico enorme.
0: Sí, sí, millonario. Sin ir más lejos, esa cifra ya se ha quedado corta, la cifra que hemos comentado de las 66.000 camisetas. Uh-huh. Sin ir más lejos, antes de ayer pues hicimos otra intervención aquí en Madrid y desde un simple piso de Madrid, del centro de Madrid, durante un año ya se habían vendido 3 millones de euros en camisetas.
1: ¡Qué barbaridad!
0: 3 millones de euros en un piso, dos personas. Eso hace una idea un poquito de la gran cantidad de dinero que deja y el margen que deja. Una camiseta en China puede estar comprándose del orden de los 2,5 euros a un buen proveedor cuando se le compra una buena cantidad. Si el mínimo de venta que encontramos aquí, como bien ha indicado tu compañero, es 25 euros, pues imaginaos el margen de beneficio que tiene.
1: Bueno, a lo mejor también esto tiene que hacer a las marcas replantearse el precio que tienen las camisetas, demasiado elevado, ¿no? Su margen de ganancia también es muy elevado. Bueno, lo que pasa es que eso sería otro tema. Aquí estamos hablando de las falsificaciones, que es algo completamente ilegal. Iba a decir algo, José Luis.
0: Sí. Bueno, que como digo, que el mayor problema es que tenemos mucha gente joven y muchas personas que se están convirtiendo en revendedores de este tipo de servicios y lo están tomando como una manera de ganar dinero. Eso nos está ocurriendo mucho en redes sociales. Gente que obtiene beneficio, influencers, instagrames, que bueno, enlazan con estas o promocionan estas actividades a cambio de obtener un beneficio y bueno, o obtener unos ingresos no solo en seguidores en sus redes, sino en recibiendo dinero en metálico por cada compra que alguien hace a través de los enlaces que ellos promocionan.
1: Pero entonces, esa promoción, bueno, ese fomento de páginas ilegales de falsificaciones, ¿eso se puede perseguir? ¿Está penado?
0: Sí, sí, claro que está penado. Y se persigue y está penado, pero hay mucho. Sí, simplemente meterse en internet y poder poner réplica de Ripoja o comprar camiseta o comprar, y podemos hacernos una idea de las entradas que salen en Google para poder acceder a cualquier sitio.
1: Me quedo sin tiempo, pero me parece un tema tan interesante que me gustaría convocarle para otro momento aquí en la tarde de COPE para poder charlar de este asunto con un poquito más de amplitud. José Luis Gómez es el jefe de sección de delitos contra la propiedad intelectual e industrial de la Policía Nacional. José Luis, ha sido muy amable, gracias por acompañarnos.
0: Nada, muchas gracias a ustedes.
1: Gracias.
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0: Octavo día de competición. Hoy empieza la segunda jornada. Hoy se completará la segunda jornada en el grupo A y en el grupo B, en plan Capicúa. Va a comenzar a las 6 de la tarde del grupo A, el Chequia Sudáfrica, los dos perdedores de la primera jornada. En medio, los dos del grupo B, a las 9, Suiza-Bosnia y Canadá-Qatar a las 12. Y se cierra la jornada mundialista del día de hoy con el México-Corea del Sur, los dos equipos que ganaron en la primera jornada del grupo A. ¿En qué momento pillamos los actos protocolarios antes del Chequia-Sudáfrica? Están para contarlo Lolito Jiménez, que es un inalámbrico al que le vamos a dar una oportunidad después de ser el mejor en el máster de COPE, y Germán Navarro. ¡Hola, Germán! ¡Muy buena!
1: ¡Hola, hola, Ricky! Aquí estoy con Lolito, que está preparado. Me dice que ha hecho los deberes, que lo tiene todo en orden, que nos puede contar las alineaciones, lo que queramos ahora mismo. Te pongo en situación, los dos equipos sobre el terreno de juego, preparados ya para escuchar los himnos, tanto de Chequia como de Sudáfrica.
0: Pues casi que vamos a aprovechar y a contar las alineaciones, salvo que empiecen los himnos.
1: Bueno, pues venga, vamos con las alineaciones. ¡Los himnos! ¡Empieza el himno de Chequia!
0: Pues los escuchamos con todo el respeto del mundo.

0: emocionante, como todos y cada uno de los himnos. Veíamos por ahí a Pavel Nedved, estrellas checas históricas. Nos preparamos.
1: Lolito va a hablar enseguida, pero antes llega el himno de Sudáfrica.

0: de los himnos, es algo único, es puro sentimiento. Había futbolistas de Sudáfrica derramando lágrimas mientras sentían profundamente el himno de su país. Clásico pasamanos, todo preparado, tenemos a nuestro pedazo de inalámbrico a tu entera disposición, Eriki.
1: Pues repasamos, Lolito, las alineaciones de este Chequia-Sudáfrica. Muy buenas.
2: Lo primero, buenas tardes, Eri. Dime qué es lo que hay que hacer. ¿Qué se dice primero, el equipo local o el visitante?
1: El que quiera, porque son los dos visitantes casi.
2: Bueno,
1: casi
2: es la primera vez que hago esto. Vamos con el equipo local en la portería.
3: Venga, tranquilo, Escobar, tranquilo.
2: Los dos carrileros, Kofal en derecha, Sadilek en izquierda, tres centrales. Hranak juega de libre, Holz central diestro, Krejcik creo que juega en el Girona, no me ha dado tiempo
3: muy
2: a prepararlo,
3: bien, muy bien.
2: Pero creo que juega en el Girona, dos pivotes, Cervi y Darida, banda derecha para Soika, banda izquierda para Hrocek y arriba Schick.
0: Joder, esto merece un aplauso, Eriki, ponle unos aplausos, por favor. Vamos, que ya el chaval lo merece.
3: Hombre, por favor.
0: Venga, venga, venga.
2: Vamos, cara, te voy a contar el equipo de AE. Sudáfrica, te iba a decir Arabia Saudí, como el otro día alguno que vio RSA y dijo, estos son Arabia, en Sudáfrica.
1: Te vengas arriba.
2: Williams, Lito, en la portería, de línea de cuatro. Para Mudau, es el lateral derecho. Modiba, el lateral izquierdo. En Boscazi, el central por la zurda, Ocon. Era un buen jugador de vóley, no sé si os acordáis.
1: Sí, y hacía pasatiempos.
3: Sí, hombre. Sí.
2: Mokoena y Adam, solo el doble pivote. Apolis en izquierda, Maseko en derecha, en bata. No es que ha venido en bata, sino que viene a jugar y arriba, Reiners.
0: Muy bien, perfecto.
2: ¿Cómo lo ha hecho?
0: Bueno, yo te daría un 9,5.
2: Gracias.
1: Vas a los juegos, Lolito.
0: Yo creo que sí.
2: No te
0: que a los juegos.
2: Que cuando yo empecé en esto hace tres meses me llamaban. Con el señor, un señor que tengo, que me imagino que estará en Dallas, me llaman Manolo Jiménez.
0: ¿Manolo Jiménez?
2: Sí, en mi primera narración me llamaron Manolo Jiménez.
0: Bueno, pues Lolito Jiménez, que es nuestro inalámbrico para este partido, va a arbitrar una mujer norteamericana que se llama Tori Penso, Tatiana Guzmán, en el bar, que es una nicaragüense. Todo preparado aquí en el estadio de Atlanta.
1: ¿Es el primer arbitraje de una mujer en un mundial?
3: En este, desde luego.
1: En este, sí, pues habría.
3: Yo, creo, yo, que frapar, creo que por extensión.
1: Frapar pitón,
4: sí,
1: Chan,
4: creo que ya ha pitado. No sé si en mundial.
3: ¿En mundial?
4: Claro, sí, en mundial no lo sé. Yo creo que tampoco.
1: Ya han escuchado a Mansilla, Andrea, Miguel Aguilar, que está con las cosas de los números. Están abiertos los sistemas de participación en tiempo de juego. x@tjcope, facebook.com/tiempo de juego, Instagram tiempo de juego cope y el número de WhatsApp, Bruno Casarc,
5: 677-580-461.
1: Y se han venido a comentar el partido en tiempo de juego Ander Cotorro, la Ander.
6: Hola, muy buenas.
1: Paco Hombre, Liaño. Hola, Paco.
7: Hola, hola. ¿Qué tal? Liaño. Buenas tardes.
1: Está con su sombrero cowboy Swankar en Dallas. Hola, Swankar.
8: Hola, y además ese Manolo Jiménez, su primera narración la hicimos juntos en Zaragoza, una Copa del Rey, y le tuvimos que llamar Manolo Jiménez porque no querían los grandes jefes por entonces de la SER que un becario fuera a un inalámbrico, y al final, pues para evitar que nos echaran a los dos, pues lo llamamos Manolo Jiménez.
0: Pensaba, Lolito Jiménez ya no es tan niño.
1: Pensaba que era porque en aquel tiempo estaba Falcon Crest de moda y que no querían que hubiese nadie que se apellase como Lorenzo Lamas, que era el rey de las camas, que luego hizo anuncios de colchones. Y está también Germán Mansilla, de Orden Internacional. Hola, Germán.
9: Hola, Eri. Hola a todos.
1: ¿Hay mucho cambio en los dos equipos perdedores en la primera jornada con respecto a esa primera jornada?
9: Sí, hay mucho cambio. De hecho, Sudáfrica está revolucionado el sistema y he contado en República Checa creo que hasta 6 cambios, ahora te lo voy a confirmar, pero entre 5 y 6 cambios ha hecho Miroslav Kube, que no acabó nada contento en la primera jornada y ya avisó de que iba a hacer varios cambios en su equipo.
1: En tu aplicación esa que tienes tan fantástica de un colega tuyo, Cotorro, ¿quién sale como favorito para ganar este partido y para casi casi seguir con alguna opción de seguir en el Mundial? Porque el que pierda hoy lo va a empezar a tener chungo.
6: Bueno, la aplicación habla de datos físicos, de cuánto recorren y demás. Ha ido añadiendo algunas cositas que ya las comentaremos, pero hoy yo creo que el equipo que tiene más calidad sobre el campo es República Checa, sobre todo a nivel de jugadores en la parte ofensiva, ante una Sudáfrica que ha cambiado hoy a defensa de cuatro porque el estreno no me pareció nada bueno.
1: Antes de saludar al resto y de preguntarle al resto, comenzó ya el partido, Germán.
0: Comenzó el partido y mueve la selección checa, lo hace en el medio campo por medio de Darida, se apoyaba en Serba, pero tuvo el costado derecho. Jugando los checos con calma en este arranque. Venía Crazy, quiere progresar, aguanta la pelota, la toca en corto, busca un apoyo, lo encuentra en Sadilek, la pelota atrás, comenzó el partido. Llevamos 20 segundos de este cheque a Sudáfrica.
1: Y año, hoy la jornada del Mundial, decía Corrochano en el especial de las tres, que eran macarrones de primero y filete de segundo. Yo digo que son lentejas, o sea, que pueden estar muy ricas, pero o las tomas o las dejas. Bueno, ¿qué te apetece hoy? Lentejas.
7: Lo que hay. Yo soy de comerme lo que me echen en el plato, pues nada.
0: ¡Uy! La primera ocasión clara para los checos en un desajuste defensivo tremendo de Sudáfrica. El centro de Zurda, bueno, y Schick, el delantero del Leverkusen.
1: Fallo,
0: cabecea como lo haría yo, porque en lugar de buscar la portería, tímidamente. Bueno. ¡Ay! Es que le pegan el pecho más que de cabeza. Tímidamente deja la pelota junto al palo zurdo por fuera. ¡Qué ocasión más clara! Y vaya definición más lamentable.
1: Yo creo que ha pensado 73 cosas. El rematar al palo largo del que venía al centro.
9: Dejársela al compañero.
1: Pero lo que ha hecho ha sido una moñega tal que, si no estás un poco pendiente, te parecería que es un defensa forzando un córner.
7: Muestra una falta de confianza absoluta de un jugador que además debería ser referente en esta República Checa.
9: Y es que es un gran rematador.
7: Claro, claro. Y que es un balón que yo creo que es absolutamente propicio para que, poniendo la cabeza, bueno... Sudáfrica ha mostrado también un poco lo
5: que es. Tú fuiste portero, de delantero la metes. Esta la metes tú.
7: Sí,
5: y tú fuiste portero.
0: Pero bueno, Eriki, ¿sabes qué tenemos?
10: ¡Carne!
5: Hoy sí que estás. Hoy sí que estás, ¿ves? Hoy sí que estás.
11: Como siempre.
0: ¡Córner! ¡A favor de Chequia! Viene el lanzamiento del cuarto de circunferencia desde el costado zurdo, centro al interior del área. El despeje desde atrás de Adams, la tocó de cabeza y quiere montarla contra el equipo sudafricano que mete el pelotazo cambiado al costado zurdo. Aparece Apolis, recibe Apolis, va a invertir el juego al otro costado, retiene la pelota, se viene por dentro, busca un apoyo, lo encuentra atrás en zona de contención. Aparece Mbokassi, que la toca para Okon y sale jugando Sudáfrica por medio de Mudau. Este es un partido importante. Cotorro, Liaño, Swankar, porque el que palme se va. O sea, es que cero puntos en dos partidos está fuera.
7: Bueno, tampoco del todo,
5: escucha,
7: claro.
5: Pero es que yo digo una cosa, es que el tercer partido te van a tocar o los mexicanos o los coreanos, y son estas dos selecciones peores que ellos. O sea, si palmas, por ejemplo, Sudáfrica, está liquidada.
6: Germán, estarías al borde. Te quedaría ahí una mínima posibilidad de ganando y con una diferencia de goles apañada de meterte, pero sí que es un partido muy importante. Yo creo que sobre todo para República Checa, que es la que tiene más potencial de las dos.
5: Claro, claro. Sí, señor. Juega Chequia, viene por dentro por mediación de Darida, buscaba la pelota al costado zurda y falta clara. Pelota, por tanto, para los checos. Falta sobre Darida. No ha dudado la colegiada Tori Penso, la norteamericana. Si alguien puede revisar los datos, a ver si te confirma, Eriki, si es la primera vez que una mujer arbitra un partido del Mundial.
12: No, porque en Qatar 2022, Stephanie Frappart arbitró en la Alemania-Costa Rica.
5: ¿Pero lo pitó o fue asistente o
12: árbitro
5: principal?
12: Sí, árbitro principal. Corre, estaba mirando ahora que creo que sí que es la primera vez que las seis... todo el equipo son mujeres. Eso creo que sí que es la primera vez, pero ahora lo estoy confirmando.
1: Frappart ha sido muy pionera en el arbitraje mundial.
5: Sí. Aguilar, estás en todo.
12: Para eso estamos.
9: Lo que se ha pitado esta colegiada es el mundial femenino, he estado leyendo.
0: Bueno, viene la falta a favor de Cheque, la pone Sadilek al interior del área, viene pasado al otro costado, viene el centro, que puede acabar en córner. La sacó Adams a la esquina. Córner a favor de Chequia.
5: Oh, bonita.
0: Chequia que está empezando el partido como claro dominador, mientras que Sudáfrica se protege atrás. El equipo de Hugo Broos es claramente inferior. Viene el centro, el portero casi se la come. Una especie de remate acrobático acaba en el lateral, al lado de la portería a la derecha. Fue Sallek y el cuero para Sudáfrica.
5: Vaya portero, madre mía, qué salida, chico. Madre mía. Por favor. Ver,
6: no te metas con él, que le he puesto en el fantasy, ¿eh?
1: ¿Para qué?
5: Está de broma, ¿no?
1: ¿Quieres perder?
6: Porque mi gestión ha sido...
5: ¿Iñaki Williams o qué?
6: No. Mi razonamiento ha sido, me imagino que le tirarán bastantes veces. El otro día estuvo bien parando. Ese ha sido el razonamiento.
1: Tenía que haber puesto a Bosiña, ¿ves?
5: Oye, sí, tío, va por 6 millones de seguidores, ¿no? O por 7, ya. Es alucinante.
1: Se va a solucionar.
0: Espera que vuelven los checos. La pelota queda suelta en la frontal. Muy clara, muy clara, muy clara. Gol, gol, gol, gol.
9: ¡Vamos!
0: ¡Gol! les ha dado la gana. Han progresado, han tocado, han abierto. Y al final, Sadilek, que ha empezado francamente bien el partido con dos buenos centros y esta llegada, pone el primero para Chequia. Estamos en el 5, camino del 6. Primera parte, marcan los checos. Chequia 1, Sudáfrica 0.
1: Mira qué rápido han llegado hoy los goles. 5 minutos tan solo ha tardado Sadilek en batir la portería de Sudáfrica, en marcar para la República Checa, casi tan rápido como Berisur, que responde ante el peligro en menos de 20 segundos. Berisur, primeros en proteger.
10: Berisur.
1: Pues rapidito, la pared, tac, tac, cruza el balón ante la media salida del portero. Banquillos, no sé si está ya Lolito.
5: No, espera, espera, que no está Lolito Jiménez. Espera que te lo digo yo. Los banquillos,
4: para ser el mejor de la promoción, va un poquito lento, ¿eh?
1: No, que sí, que están los boletos. Están los boletos.
6: Mira que os iba a felicitar
4: si
6: por su fichaje.
4: Trabajo, sí.
5: Que tiene que estar a todo el
4: claro,
5: chaval.
4: Vale. Pues
6: mira,
4: sí,
6: Eri,
5: y toda estaban, manera, le estaban antes, llamando de casa, le estaban estaba llamando mejor, los padres.
6: Que me alegro mucho por Sadilek, el chaval este, que la Eurocopa del 2024. Justo antes de empezarla se cayó en el patinete, en un patinete en la concentración y tuvo que abandonar la concentración, no pudo jugar la Eurocopa, así que mira, es que por lo menos ha empezado con más suerte.
4: Me solidarizo con él como afectada por los patinetes que fui en su día cuando me dejé la barbilla en Príncipe Pío.
6: En la cuesta San Vicente,
1: se le ocurre subirse a un patinete en una concentración.
12: Bueno, se pusieron muy de moda en esa Eurocopa, creo yo.
4: Te diré que yo, cosa que nunca conté para porque no quise ser mala, pero yo vi a una jugadora de la selección española en un patinete en pleno mundial. ¿Vale? El mundial que luego ganamos y le dije, ¿pero dónde vas, tía? Además, a cierta velocidad, tío. De verdad.
6: Pues este poca cabeza. Se pegó una buena piña y luego la federación le exculpó. Dijo que no había sido culpa de él, que había sido un bache que había en el suelo.
4: El patinete, bueno, ¿sí? no eres tú, soy yo.
6: Pero vamos.
1: Bueno, muy superior hoy, Swankar, el equipo europeo. A ver si en la segunda jornada a los continentales nuestros se les da mejor, incluidos nosotros.
8: Hombre, parece muy superior de momento la República Checa a Sudáfrica. Yo creo que lo normal es que cuando se van acumulando partidos, la estadística dirá que los europeos van a ir ganando más. Pero de todas maneras, hay equipos ya africanos muy poderosos. No es el caso de Sudáfrica.
5: Pero, o sea, de todos modos, Cotorro, es de una endeblez Sudáfrica. O sea, es que les han superado los checos ya en dos o tres ocasiones. Les han llegado con una facilidad absolutamente pasmosa. O sea, es que un equipo que juega con cinco atrás no puede tener unas carencias tan grandes. Aunque ahora mismo defensivamente se han ubicado en una línea de cuatro.
6: Sí, correcto.
5: Están ahora mismo en una línea de cuatro. Pero no les puede generar tanto y tan fácil.
6: En la primera jornada con cinco no defendieron bien. Hoy que tienen un elemento menos para corregir esas situaciones, ya se ha dado dos acciones de gol clarísimas.
0: Mira. Otra vez. Llega Cufal. ¡Pone el centro! Otra vez llegaba Sadilek. La pelota no se pierde por línea de fondo. Dice el asistente que fuera de juego.
1: Sí, parecía, sí. En
0: y
1: el arranque
0: pelota de... para... Pero es igual. Pero es que dejan unos espacios.
6: Sobre todo, Germán, son las distancias. En este caso ha habido un momento en el que el central ha saltado a un jugador que estaba entre líneas. Nadie de la línea defensiva corrige el espacio que queda. O sea, están muy desorganizados.
1: Ahora sí que igual le conviene ir a por más la República Checa en caso de que acabe con tres puntos, porque tiene el último partido con México, si no recuerdo mal. Pues cuantos más goles marques, mejor diferencia de goles tendrás. Minuto 9 de la primera mitad. Gana la República Checa 1-0 a Sudáfrica.
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0: Este partido es en Atlanta, en el mismo escenario donde la pifió España frente a Cabo Verde. Luego al descanso les cuento más noticias del día. La última es que Muriqi se va al Fenerbahce.
1: Anda.
0: Sí, fíjate que ha dicho veces y veces que le encanta Mallorca, que está súper a gusto en la isla y en el Mallorca, pues se marcha al Fenerbahce y hasta allí, para pasar un reconocimiento médico, le querrán hacer el carbono 14 y todo, a ver cómo está. Y luego, a partir de ahí, negociar el contrato, pero está para marcharse Muriqi. Hoy el gran movimiento es el fichaje de Konaté por el Real Madrid. Que, oye, ¿no le está quedando mal equipo a Florentino Pérez?
2: Pues está quedando un equipazo.
0: Si cierra un pivote y si es un 9, lo niquela.
3: Y un central, ¿no?
0: ¿Otro más?
2: Un equipazo.
0: Otro más. Bueno, para ir tirando yo creo que necesita más un pivote.
2: ¿Oficialmente cuántos van? ¿O cuáles van?
3: Si va a jugar Chouameni.
2: Oficialmente digo, ¿eh?
0: Van tres, ¿no?
2: Konaté, Dumfries
0: y Cucurella.
4: Y Bernardo.
0: Y Bernardo, cuatro.
4: Cuatro.
2: O sea, eran cuatro.
5: Si pero cae Dumfries Enzo Fernández, no es oficial, yo creo. ¿Eh?
4: Dumfries todavía no es oficial, eso no, iba a decir no. Yo. Creo que solo son Cucurella, sí. Bernardo y Konaté.
5: Muy bien.
6: Bueno, que, por cierto, uno que había, ¿no? ¿Sabíais que Muriqi sí, era el Haaland del Enrique Riquelme de las elecciones del Fenerbahce, no?
2: ¿Ah, sí?
6: Sí, sí, sí. El que ha ganado las elecciones, su Haaland,
2: y cumplió,
6: por así decirlo.
2: Y cumplió.
6: Pues mira, parece ser que sí.
0: Yo dije,
2: mira,
0: aquí,
2: que él me hubiese traído a Haaland.
0: Yo dije aquí alguna vez a micrófono cerrado y me lo tomaban en broma que el Madrid necesitaba más a Muriqi que a Julián Álvarez. Aunque te diera para un año, pero que se sabe el oficio de una posición que no tiene bien cubierta.
2: Espera, que está Loli Jiménez.
7: Digo que sería, y es una buena idea lo que dice Eri, sería el Joselu,
0: sí,
7: que necesitaba el Madrid.
0: Efectivamente, no te
7: el
0: saldría
7: Madrid
0: caro.
7: Siempre ha tenido un segundo delantero, tuvo a Morata, tuvo a Joselu, eran delanteros rematadores cuando los equipos contrarios se te cerraban.
8: Tiene a Gonzalo ahora.
7: Sí, pero no lo ponen.
9: Claro, es que yo creo que cualquier equipo grande necesita un jugador de ese perfil, el De Jong que en su momento tuvo el Barça para...
10: ¡Uy! ¡Remató Sudáfrica! ¡Apolis! ¡Golpeó de zurda! ¡La pelota se marchó a la esquina porque pegó un zaguero checo! ¡Así que es Eriki!
11: ¡Corner!
10: Bien, que no me lo ponía.
7: Espero que me siga dando una oportunidad. Me he perdido el gol porque he tenido que ir al baño. ¿Los inalámbricos podemos hacer eso?
2: ¿Qué,
7: o no?
2: ¿Qué tal, papá y mamá? ¿Qué te dijeron?
7: No, es que yo pensaba que los inalámbricos nos dabais permiso para ir al baño.
0: ¿No te han puesto la sonda? Ruiz. ¿No te han puesto soncar la sonda para ir al estadio?
7: No,
8: no, yo no.
7: Yo, por ejemplo, veo a Antoñito Ruiz y a Miguelito que se comen unos bocadillos tremendos durante el partido. Digo, pues si le dan permiso, yo podré ir al baño.
10: ¡Venga! ¡Zambombazo desde 40 metros! Le pega arriba Modiva, saque de portería para Chequia.
0: La jugada las termina, por lo menos.
2: Sí, hombre, son voluntariosos y tal, pero muy optimistas. Son voluntariosos, pero técnicamente muy deficientes.
9: A mí me da la sensación de que Sudáfrica es un equipo que quiere jugar a estilo de grande, pero que le falta una solidez defensiva. Y cuando no tiene la pelota, que facilita el progreso de cualquier equipo que tenga enfrente. Lo mostró el otro día contra México y lo está mostrando hoy mismo contra República Checa, que yo creo que tiene más registros para llevarse este partido.
0: ¿Alguna vez se ha dicho de qué daño le ha hecho Guardiola al fútbol por su manera de jugar, que algunos han querido copiar aquella manera de jugar al fútbol? Quizás no tanto la de ahora del City de Guardiola, que le querían copiar sin tener la calidad para hacerlo. Y a mí me da la sensación que la selección española ha hecho algo de daño también en el planeta fútbol, porque hay gente que quiere jugar como España.
10: Bueno, llegó otra vez Chequia. La pelota arriba para José. Quería combinar con Schick. Y al final el cuero es para los sudafricanos.
8: Oye, las hordas internacionales, ¿cómo se clasificó Sudáfrica para este Mundial? Porque tengo la impresión de que no es un equipo
9: flojo.
8: ¿Cómo fue?
0: Pues por la clasificación
3: no es un equipo, ¿no? No es un equipo tan qué, ibas a decir.
8: Hombre, tan sólido como puede ser el Congo, como hemos visto a Senegal y a otros,
3: pues
8: o a Egipto.
3: Fue primera de grupo y ganó a un grupo en el que tenía, entre otras, a Nigeria, que presumiblemente es una mejor selección. Tenía luego también a Benín, pero principalmente a Nigeria.
7: ¿Cómo
3: que
7: está la Nigeria,
3: rival?
2: Sí, tiene, está muy mal, porque yo veo a estos ahora y...
3: Sí, sí. Tiene que haber
2: estoy
3: un
2: viendo
3: punto
2: aquí
3: de...
2: en el campo, madre mía.
8: No sé si es que han llegado mal.
3: No, Suancar.
6: Son los que tienen que estar superados.
0: Oye, si José vuelve a marcar en el día de hoy en el Mundial, vuelve a ser el máximo goleador de la historia de los Mundiales, ¿no?
2: Sí, Klose vuelve a marcar, sí, sí.
8: Pero hoy el otro día, hoy a Paco González, Klose es un nombre que marcó muchos goles, pero que no pega.
7: No, en dijo que era una mierda, que había que quitarlo.
0: Bueno, tanto como eso, que pintaba mal ahí.
2: Oye, por cierto, que Aguilar seguro que tiene este dato. ¿Mbappé cuántos lleva ahora?
6: Mbappé.
2: ¿En mundiales?
7: 14.
6: 14, sí, eso es.
2: Eso sí que es una salvajada.
6: En 15 partidos, no. En 15 partidos de mundial,
2: eso
6: 14
2: sí que
6: goles.
2: Es una salvajada.
0: Oye, nota mental.
8: Gerd Müller y esta gente.
2: No, pero quiero decir que va a ser seguro Mbappé el máximo goleador del mundial.
7: La diferencia,
6: y más que cada vez se juegan más partidos.
7: La diferencia es que ahora los mundiales son más grandes que antiguamente.
2: Claro.
7: Antiguamente en los mundiales jugabas 6 partidos como mucho.
6: El mejor promedio, que no lo va a superar nadie, es el de Jess Fontaine, que fueron en 6 partidos 13 goles.
0: Oye, una nota mental, sobre todo para Lolito, que está empezando.
7: También es verdad que antes Miguel Aguilar, las defensas eran como si éramos Juan Carillo los centrales.
6: Correcto. Sí. He estado analizando estos meses el Mundial del 74 y el partido de Yugoslavia y Zaire, por ejemplo. Es que 9-1. Es una risa.
0: Ah, ¿viste el jugador de Zaire que estaba la pelota puesta para una falta y que la despeja?
6: Sí, sí. Y que hay un cambio de portero en el minuto 21 porque ya iban 3-0 y en el minuto 22 le marcan al otro portero, nada más lo cambian.
0: Oye, Lolito, una cosa. Cuando tengas que hacer un partido o lo que sea, no hagas como yo hoy, que he ido al oculista, me han dilatado la pupila y estoy como si, vamos, me entra la luz, pero por todos los lados. No sé si veo o no veo.
7: Mientras que te entre la luz...
10: Sí. ¡Uy, tápateloso! ¡Qué ocasión para Sudáfrica! Uy, ¡el desborde por el costado derecho! ¡El centro al interior del área para Maseko! ¡La pelota acaba! Fuera de juego, dio el córner. Creo que posición antirreglamentaria, pero la tuvo Sudáfrica en ese balón a la boca de gol que no fue capaz de rematar ni Maseko ni Reiners.
2: Bueno, por lo menos llega.
0: Parece que viene.
7: Que dio puerta,
2: ¿Tú crees que dio puerta?
7: Yo creo que sí, desde mi posición. Es que estoy aquí metido abajo en el banderín, yo creo que dio puerta.
2: A mí me ha parecido fuera de juego, pero bueno, puede ser.
6: Hay que reconocerles a los sudafricanos que por lo menos en esta acción han llegado con bastante gente al área, que han tenido cierto ritmo para mover el balón. Evidentemente cojos no son, o sea, nos ganarían a nosotros si hiciésemos un equipo de tiempo de juego. Hoy estaríamos porque con el año de portero vamos bien.
2: Solos, madre mía.
6: No te pero fíes. Sí que tienen errores impropios de un equipo de un mundial.
7: Vaya
6: de fútbol.
7: Una patada, por favor, Novarro.
2: Modiva. Le ha metido una patada abajo.
0: Una, no, dos.
2: Pero vamos, no ha hecho enemigos, no ha hecho prisioneros del tío. Patada abajo. Y va la colegiada a hablar con él y le dice, hombre, Modiva, tío, contólate un poco, que tampoco es necesario. Pero
7: también te digo, ahora tengo dudas de si le ha dado eso.
0: Sí. Le ha dado fuerte y flojo, que diría Poli.
7: Como dicen en mi pueblo, casi le troncha la pierna.
6: A ver, ¿por qué creéis que le llaman el cartero a Modiva? Pues por lo que reparte.
2: Lo que reparte.
6: No es coña, que le llaman el cartero.
0: No es por lo de Cross, ¿no?
6: No, le llaman el cartero.
7: O porque se parece a Carmalón.
2: Y también. También.
6: A ver.
2: Que no a Stockton.
0: Cada loco con su tema, ¿ves?
2: Que,
10: bueno, allá va a poner la falta, movimiento. El equipo checo pegado al costado derecho. Otra vez Sadilek, tremendamente participativo, además de conseguir el gol para su selección. La pelota viene a la frontal del área. ¡El centro! ¡Qué ponía Darida! Se marcha por línea de fondo. Cada centro lateral, cada llegada, cada aproximación, cada combinación de tres cuartos para arriba. ¡Uy! Ahora tiene que salir el pase largo. Y el portero checo, Kovar, para despejar ese cuero. Pero cada salida, cada combinación, cada llegada, cada incorporación por banda les genera un peligro terrible. Terrible.
9: Es cierto que la República Checa es de los equipos que más peligro te puede hacer en todo lo que tenga que ver con cargar el área. El otro día,
2: pues son muy grandes.
9: Más lejos, el gol de Crazy en el saque de banda, a mí me parece que es espectacular, de lo más espectacular.
0: Yo es el primer gol a nivel profesional que recuerdo, que es sacar de banda y cataplum, o sea, sin que haya una peinada y no haya nada.
9: Pero el saque de banda, Eri, no es un balón que meten al área, es que es un bombazo con una velocidad que es lo que le da.
2: Una cosa, Paquito, era Gulliver. O sea, es que veías el resto de enanos alrededor que te daba hasta pena. Bueno, o sea, es que lo cabeceó solo. Es que le saltaban los otros pequeñitos y no llegaban ni con las manos.
6: Me vais a mandar a paseo, pero si queréis ver goles de esos, os ponéis un recopilatorio de Rory Delap, un jugador que juega en el Stoke City. Y ahí tenéis 75 goles de estos, con Kiwan Jones, con Ricardo Fuller, con un montón de jugadores grandísimos.
7: Yo lo voy a hacer esta tarde para entretenerme un poco.
0: Si os aburrís, ahí tenéis un poco... saque de banda en el juego ofensivo.
7: Floro. ¿Cuál es el paseo más bonito de tu pueblo, Cotorro?
6: Es que Baracaldo es bastante feo.
7: Bueno, pero el paseo tendrá un paseo bonito.
0: Oye, vaya ataque de sinceridad. Yo estaba pensando y dije, ojo,
2: lo feo que es. Escucha, yo con lo que me cabreo cuando me dicen que Ferrol es feo, que me cojo unos rebotes criminales.
6: ¿No es feo?
2: Porque además es mentira.
6: Ah, pues lo que
2: o sea,
6: había
2: que digas Baracaldo
6: es
2: feo.
0: Ferrol fue feo.
7: Que todo Vizcaya es precioso, la verdad.
0: Ferrol fue feo. Ahora no se puede decir que Ferrol sea feo.
2: No, es feo. Es precioso Ferrol.
7: Algo tendrá Baracaldo. ¿Qué es lo que te gusta de Baracaldo, Cotorro?
6: El hospital. Mira, hay una zona que se llama el Urban, que tienes ahí la ría y tal, que no está mal.
7: Bueno, pues vete ahí.
9: A que me dé el aire un poco.
0: A Ferrol,
9: ¿no?
0: Le pasa a Ferrol lo mismo que Avilés, que tiene una fama de los años 80. Cuando
2: me encanta Avilés.
3: Yo lo que he visto de Avilés es horrible.
0: Cuando la industria pesa de tal. Ahora está precioso, tío. Hombre.
7: Por provocar. Después de la reestructuración esta que le han hecho, vamos, es precioso el centro.
0: Sí, sí.
2: Ah, el centro. Bueno, viene no Modiva, se apoya en Nápoles.
0: Tú te mueves mejor en Barrios juego. Bajos, como Móstoles
3: yo
0: y
3: sí,
0: eso.
3: Yo sí. Yo ahí.
2: No, y además cada barrio tiene su encanto, ¿eh?
0: Bajo estamos en el 20 de la primera mitad. Gana Chequia, pero parece que lo quiere igualar Sudáfrica 1-0.
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1: ¡Hombre al agua!
2: ¡Es José Glolito!
3: Bueno, hay que decir una cosa, cada día me siento más del equipo de Nelson, porque yo allí fui muy feliz. En ese país, en Sudáfrica, nos trataron de lujo.
4: Mandela.
3: Y me gustaría que Sudáfrica...
2: Ah, cuando hablabas de Nelson...
4: Sí, claro, es que a mí me ha costado también.
3: El país de Nelson, bueno, José...
2: No, sí, claro.
3: Es unos incultos.
2: No, yo es que no tengo esa confianza con Mandela.
3: No, es Rockefeller. Oigo Sudáfrica, bubucela, campeones del mundo, ambiente, collares, playa, mar, el parque Kruger... Todo me gusta.
2: Pues mira, casi te gusta el gol, la puso Modiva al interior del área. No pudieron precisar el remate, no llegó Reiners. Pelota de banda para Sudáfrica. Eriki, estamos a punto de llegar al refresquito, para que lo sepas.
5: Sí.
2: A punto. Estamos en el 21, camino del 22.
5: Entre juega broma y no Sudáfrica. Broma, lo cierto es que Sudáfrica se ha quedado con el balón y en ataque la está moviendo con criterio y la República Checa no le queda más remedio que correr detrás de la pelota. O sea que
6: es que atrás donde tienen problemas.
5: Sudáfrica. Atrás son flojitos, pero con el balón no son nada torpes.
3: Mucha gente tiene problemas atrás.
2: Uno más que otro. Bueno, juega la pelota Sudáfrica, la pelota al medio campo para Mokoena. Se apoya en Modiva, balón abierto al otro costado, al derecho para que progrese Mudau, le apoyaba Adams, la pelota se pierde en banda, Maseko no pudo llegar, tenemos pausa de hidratación.
1: Justo en el 22 y medio, o sea que esto ya es un mundial de partidos de cuatro cuartos, Chequia 1, Sudáfrica 0, 6 y 22, hora menos en Canarias.
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0: 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El Suiza-Bosnia-Herzegovina, que abre la segunda jornada en el Grupo B. Gracias por estar ahí. 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

0: repasamos con Nekane Fernández el resto de noticias de este jueves 18 de junio. ¿Qué tal, Nek? Buenas tardes.
1: ¿Qué tal, Ángel? España aumentará su presencia militar en la OTAN con tanqueros, cazas y una fragata ante el reajuste de Estados Unidos.
0: Washington ha anunciado una revisión de su presencia militar en Europa para centrarse en el Indo-Pacífico. La ministra de Defensa, Margarita Robles, ha recordado que España tiene más de 3.000 militares en diferentes misiones de la OTAN.
1: Hablabas ahora de ello. Zelensky califica de justo el ataque de su ejército con decenas de drones contra Moscú.
0: Si arde Ucrania, ha dicho el presidente ucraniano, arderá Moscú. Zelensky, presente hoy en Bruselas, ha pedido a los aliados más ayuda y que se intensifique la presión sobre Rusia para obligar a Putin a negociar.
1: El PP llevará al Constitucional el veto de la mesa del Congreso a la enmienda que pide un adelanto electoral.
0: Los populares creen que la decisión es antidemocrática e ilegal y por eso recurren a los tribunales. El próximo miércoles se votará en el Senado, donde el PP tiene mayoría, esa misma enmienda que rechazó el Congreso.
1: La UCO apunta que una empresa de González Amador habría facturado a Quirón trabajos para los que no tenía medios.
0: Es una empresa dedicada a tratamientos estéticos que no tenía capacidad para prestar servicios de consultoría. Los investigadores sospechan que se trata de una comisión encubierta. La pareja de Díaz Ayuso llegó a facturar casi 4 millones y medio de euros en Quirón.

0: Y se reunirá con Claudia Sheinbaum en Ciudad de México el próximo jueves.
1: Felipe VI ha aceptado la invitación de la presidenta de México en un intento de normalizar las relaciones bilaterales tras meses de tensiones. El rey se desplazará después a Guadalajara para apoyar a la selección española en el partido frente a Uruguay.
0: El gobierno peruano anuncia que el Papa viajará a Perú la primera quincena de noviembre.
1: Visitará Chiclayo, diócesis de la que fue obispo, y las ciudades de Lima, Piura y Pucallpa. Los detalles los ha dado el presidente interino de Perú, José María Balcázar, que se ha reunido con León XIV. El Vaticano de momento no confirma el viaje.
0: El Estado deberá indemnizar con 2,5 millones de euros a un hombre preso por violaciones que no cometió.
1: El Supremo revocó una sentencia de la Audiencia Nacional que rechazaba la indemnización. El hombre marroquí pasó 18 años en la cárcel por dos delitos de violación de los que fue absuelto porque era inocente. Y nos quedan los deportes, Nick.
0: Menú para hoy en el Mundial. En la fase de grupos acaba de terminar el partido entre República Checa y Sudáfrica. Han empatado a 1. A las 9 de la noche Suiza-Bosnia y a las 12 Canadá-Qatar. El Real Madrid ha hecho oficial el fichaje de Konaté las próximas 4 temporadas y en baloncesto comienza la final de la ACB. Al mejor de 5 partidos acaba de empezar el Valencia Basket-Barcelona.
1: Previsión del calor con Alba Gutiérrez.
2: Viernes, que vamos a encarar, Ángel, con una nueva subida de las temperaturas a las puertas de la primera ola del calor que vamos a vivir sin que haya empezado oficialmente el verano. Los valores seguirán marcando entre los 35 y 37 grados en el centro de la meseta. Llegarán a marcar los 40 en interiores de Andalucía, como en Córdoba, y llegarán a los 39 en litorales del Mediterráneo. Las mínimas seguirán por encima también de los 20 grados en gran parte de la península y en las Islas Canarias. Tiempo algo más estable con viento que va a soplar muy fuerte en las primeras horas del día.

0: contamos una cosita más. El Banco de España mantiene sus previsiones de crecimiento para nuestra economía, para este año y el que viene. Eso sí, eleva la inflación hasta el 3,6 por la guerra y advierte de que se están viendo signos de desaceleración. Marta Ruiz.
1: España crecerá este año más del doble que la media europea, lo hará en un 2,3% según el Banco de España, que mantiene su previsión a pesar del impacto de la guerra, que sí notaremos en los precios más que nuestros socios europeos. El supervisor eleva la inflación para este año hasta el 3,6%. ¿Por qué? No tanto por la energía, sino por la fuerte demanda en el turismo, por el sector servicios. El Banco de España destaca que hemos mejorado en productividad desde el 2013, pero la brecha con Europa persiste y si no pisamos el acelerador, no lograremos cerrarla hasta el 2050. Otro reto, la vivienda. Hacen falta 750.000 casas para cubrir la demanda. Madrid, Barcelona, Alicante, Valencia, Murcia y Málaga concentran la mitad de ese déficit acumulado desde el 2021. Una crisis de oferta que va a más, como destacaba el director general del Banco de España, David López Salido. Ya hay 3,4 millones de hogares excluidos del mercado, atrapados en alquileres elevados y sin capacidad de ahorro.
0: Ponemos el foco en la salud. Noticia de esta misma tarde, 6 menores hospitalizados por un golpe de calor en Álava. Se ha averiado el autobús en el que viajaban, estaban a 35 grados. Eso es una muestra de que España encara estos días el primer gran episodio de calor extremo. La EMET advierte de un ascenso generalizado de temperaturas cuando comienza oficialmente el verano, con valores que superarán los 40 grados en muchas zonas del país. Rubén del Campo, meteorólogo.
2: A partir del día 20, sábado o domingo, estas temperaturas van a ser extraordinariamente altas para la época del año. Y sí, probablemente sea la primera ola de calor del verano.
0: Los expertos recuerdan que el calor extremo no solo es una molestia, aumenta el riesgo de golpes de calor, agrava enfermedades cardiovasculares, respiratorias, no te digo los incendios forestales, no lo olvidemos. El doctor Lorenzo Armenteros del Olmo es portavoz de la Sociedad Española de Médicos de Medicina General y de Familia. Lorenzo, doctor, buenas tardes.
3: Hola, buenas tardes.
0: A mí me encantaba aquello de médico de cabecera, ya no se dice, pero es lo mismo que esto, ¿no? Más o menos.
3: No, sigue siendo una figura si estamos en la cabecera de la atención a los pacientes.
0: Claro,
3: seguimos
0: siéndolo.
3: Y es una frase muy cariñosa. Yo que soy de familia de médicos, de padre médico también, de médico rural, estoy muy orgulloso de esa denominación también.
0: Claro que sí, no me extraña. Y nosotros los usuarios también. El tema del golpe de calor, ¿exactamente qué es? ¿Cómo, desde el punto de vista médico, ¿qué es? ¿Algo que afecta a las arterias, a la circulación, al corazón? ¿Qué es?
3: El golpe de calor es una emergencia siempre. Es una alteración grave que se produce en nuestro cuerpo afectando a diferentes órganos, desde el corazón hasta el cerebro. Es un incremento de la temperatura corporal, hace que se incremente la temperatura de nuestra sangre y esta temperatura, la sangre caliente, va a producir diferentes efectos. Nuestro cuerpo va a intentar defenderse a través de una sudoración y una distribución de la sangre desde el interior hacia nuestra piel para que se pueda extender la superficie de perder ese calor. Y eso va a hacer que se reduzca la sangre en nuestro cerebro y a veces en nuestro corazón, de forma que nos vamos a encontrar mareados, nos vamos a encontrar con una sensación de inestabilidad. A veces ya no seremos capaces ni siquiera de sudar y ni poder tener fuerza para beber. Entonces, en ese estado previo donde encontramos esa sensación de malestar, debemos tener siempre cuidado y sentarnos y buscar ayuda, si es que tenemos la suerte de darnos cuenta, porque en algunas situaciones mayores o niños, donde no es posible hacer tener esa posibilidad de avisar, el golpe de calor siempre va a ser muy grave, por eso mismo, por esa afectación cardíaca, esa afectación neurológica grave y en un periodo muy corto de tiempo, que podría llegar incluso hasta la muerte. Esa pérdida en gran cantidad de sudor, no solamente sudor, sino electrolitos que son fundamentales, es una situación muy compleja y muy grave, lo vuelvo a repetir.
0: Le iba a preguntar eso, cuando dice grave, ¿hasta dónde? Pero ya me ha contestado. ¿A quién puede afectar especialmente? ¿Hay algún tipo de persona predispuesta? ¿O cualquiera estamos ahí puestos?
3: Es, al golpe de calor estamos expuestos todos, porque hay ciertas actitudes que si no somos personas frágiles, como veremos después, sí que podemos ser personas expuestas. Por ejemplo, el que hace deporte unas horas que no son las adecuadas con tanto calor, trabajadores que hacen un trabajo determinado expuestos a una verticalidad del sol entre las 12 y las 5 de la tarde y a veces no tienen esos descansos para hidratarse, podría ser cualquiera de nosotros, pero tienen más predisposición aquellas personas que son frágiles, que son los ancianos que tienen un sistema termorregulador, el que controla el calor de nuestro cuerpo, más alterado por la edad, y los niños que no lo tienen desarrollado. Y un grupo de gente que serían las embarazadas con también riesgo. Otro grupo importante serían los tratamientos crónicos, sobre todo el uso de antihipertensivos. Los antihipertensivos que reducen nuestra tensión arterial, el calor también lo produce, se pueden doblar ese efecto y tener consecuencias graves. De la misma manera que los que se estén tomando diuréticos, que sirve para expulsar agua y sales, tienen una mayor tendencia a la deshidratación. Hablaríamos de mayores, los niños, aquellos que tengan tratamientos crónicos y embarazadas como los grupos más vulnerables. Pero al golpe de calor podemos estar expuestos todos por el simple hecho de habernos parado en un momento determinado y estar más de 15 o 20 minutos con el sol de una forma vertical sobre nosotros.
0: Y para terminar, doctor Armenteros, tres consejos elementales que, aunque por mucho que lo repitamos, no nos cansaremos.
3: Serían, y lo resumo mucho, serían una ropa adecuada, siempre cubriéndonos la cabeza, evitar, que sería el mejor consejo, las horas de máximo calor si son frágiles, y el concepto de hidratación, que no es beber cuando tengamos sed, es estar bebiendo agua de una forma continuada para evitar y controlar y equilibrar aquella que perdamos. Con esos tres consejos podríamos posiblemente incluso salvar algunas vidas.
0: Doctor Lorenzo Armenteros, portavoz de la Sociedad Española de Médicos de cabecera. Gracias por la consulta, doctor.
3: Muy bien, muchas gracias.
0: Gracias, adiós.
3: Hasta luego, adiós.
0: Hemos contado noticias, ahora escucha las voces del día. Felipe González, sobre Zapatero Nekane.
4: Ha apelado a la presunción de inocencia al ser preguntado por la declaración de Rodríguez Zapatero en la Audiencia Nacional. Espera que aclare las cosas que le plantea el juez.
5: Hay una presunción de inocencia que es un principio básico del derecho, la tiene íntegra, completa, y espero aclare las cosas que le plantea el juez instructor, que es un juez de garantía, quiero recordar.
0: Alberto Núñez Feijóo desde Bruselas.
4: El líder del PP ha reconocido que hay contactos en tiempo real con todas las fuerzas políticas para impulsar una moción de censura y después convocar elecciones. Según sus cuentas, necesitaría el apoyo de PNV, Vox y Junts.
6: Esto es la hora de los que están a favor de un gobierno asolado por casos de corrupción, sin mayoría parlamentaria, sin cuentas, sin presupuestos y sin capacidad normativa, y los que estamos a favor de una España decente.
0: José Jiménez es el presidente de CONELA.
4: Más de año y medio después de que entrara en vigor la ley ELA, solo 7 comunidades dan las ayudas que contemplan la norma para los enfermos. Castilla y León y Comunidad Valenciana lideran esas prestaciones. La asociación CONELA advierte de los obstáculos como las cuantías por copago y las incompatibilidades en ciertos territorios.
7: Y esto lo que hace es que las ayudas pasen de esos máximos de 10.000 euros hasta los 4.950. Que se establezca un espacio transitorio en el que las personas que nos están cuidando puedan durante un plazo de 6 meses, de 12 meses, adquirir esa formación y que en ese plazo puedan continuar cuidándonos.
0: María Mata es experta en orientación educativa en la Universidad Pontificia de Comillas.
4: Tras conocer las notas de la selectividad, son días de elección para miles de estudiantes en toda España. El problema surge para uno de cada tres alumnos que no va a poder matricularse en su primera opción de grado. Hay titulaciones como medicina que reciben 10 solicitudes por cada plaza que se oferta en la universidad pública.
8: Y cada vez tenemos una mirada como más sesgada y muy limitada, ¿no? De solo quiero esta carrera y a mí me gustaría solo trabajar de esto. Y a lo mejor justamente los entornos laborales y los empleos, ambientes, las características de un trabajo pueden ser similares, ¿no? Estudiando carreras a veces distintas.
0: Y el sonido musical, Miguel Ríos.

0: le ha obligado a cancelar sus próximos conciertos. El cantante de 82 años tiene un leve traumatismo craneal y los médicos le han pedido que guarde reposo. Su evolución es buena y en los próximos días va a anunciar las fechas de las actuaciones que ha tenido que aplazar en Orense y en Gran Canaria.
1: No veo ya nada que no pueda ser.
2: Gracias, Nick.
0: Hasta luego, Ángel.
2: Chao.

0: estar informado.
1: El estreno de España en el Mundial frente a Cabo Verde fue decepcionante. Como dijo Lama, cagadón. Esperemos que este domingo frente a Arabia Saudí lo den todo en el estadio de Atlanta. Mientras los partidos se suceden en Estados Unidos, México, Canadá, los países en los que se juega, te propongo echar la vista atrás, centrándonos en un elemento imprescindible del fútbol: el balón. ¿Quién nos diría que detectarían goles fantasma, que incluso, como el oficial de esta edición, el Trionda, contaría con inteligencia artificial? Ahora nos cuesta recordar que durante décadas los futbolistas jugaron con balones que podían provocar cortes, sí, y golpes en la cabeza. Todo cambia cuando el balón coloca en una correa de cuero que ayuda a inflarlos. Esta es la idea genial que tuvo un comerciante de Madrid. Blas Pardo es el nieto del inventor. Aquel balón Cóndor, que así se llamó, fue patentado el 10 de mayo de 1950.
2: El hinchado era complicado, o sea, llevaba un tiempo porque había que hinchar la goma que llevaba interior, había que doblar el pitorro, atarlo para evitar que se fuese el aire, e introducirlo con una pieza de madera que no tenía borde, que no tenía corte, meterlo todo lo más que se pudiese dentro del balón y entonces se iba pasando y se cerraba el balón.
1: Ponte en situación. Los balones eran pesados, absorbían agua cuando llovía, se cerraban mediante una gruesa tira de cuero. Los jugadores temían los remates de cabeza porque aquel sistema podía causar heridas y molestias en los partidos y el fútbol, claro, necesitaba evolucionar. La solución se encontró en aquel Madrid, en pleno barrio de Salamanca.
2: Fue un cambio de calidad total pasar de la correilla a un balón totalmente esférico, que el hinchado era cuestión de un minuto. Ventajas, todas las de este mundo y parte del otro, vamos.
1: El abuelo de Blas, fundador de Deportes Cóndor y antiguo portero de fútbol, patentó esta válvula que eliminaba la tracción, la tradicional correilla. El balón podía inflarse fácilmente sin necesidad de costuras exteriores, además mantenía una forma mucho más regular, era más cómodo, más seguro y más parecido a los balones que tenemos en la retina. La innovación no pasó desapercibida y llamó rápidamente la atención de la Federación Española de Fútbol. España los usó para su preparación en el Mundial de Brasil 1950, un logro histórico para una empresa familiar que había conseguido adelantarse al tiempo.
2: Dentro aquí de España, los jugadores de fútbol buenos que había, pues que luego montábamos una tienda de deportes y mi padre le mandaba los balones. Servía el Bilbao, o sea, venía a jugar al Atlético Bilbao aquí a Madrid, contra el Madrid o contra el Atlético Madrid. Pues eso el domingo, pues el lunes por la mañana estaban todos los jugadores y el utillero y todos los directivos a comprar balones.
1: Esta es la historia de una revolución silenciosa, la de un balón de fútbol. Un comerciante madrileño que encontró la forma de mejorar un objeto utilizado por millones de personas hoy en todo el mundo. Una pequeña idea que acabó cambiando para siempre, con un balón, la historia del fútbol.

0: damos un paseo por las redes. Después de Zapatero, lo siguiente, la sentencia de Ábalos. La están peinando. José. Hola, Alba.
1: Hola, Ángel. Llevamos varias semanas esperando ya para conocer esa sentencia para Ábalos, para Koldo García y para el Dama. En ese caso de las mascarillas, Anticorrupción mantiene esa petición de 24 años de cárcel para el exministro, 19 para su asesor y 7 para el conseguidor de la trama, para Aldama. Nos escriben los oyentes sobre este asunto. Dice uno que al PSOE se le están juntando todos y cada una de las causas judiciales más cercanas. Su secretario de organización, su líder espiritual, Zapatero. La verdad es que a estas alturas nadie puede entender cómo todos siguen ahí y nadie ha asumido ninguna responsabilidad.

0: Tiempo de tertulia, hoy con Maite Alcaraz, con Antonio Arráez, a las 10, las 9 en Canarias. Maite propone tema. ¿Qué tal, Maite Chu?
1: ¿Qué tal, Ángel? Pues yo hoy me detendría en la sentencia del Tribunal de Estrasburgo que avala el derecho de los padres que llevan a sus hijos a colegios catalanes a recibir el 25% de las clases en la lengua común de todos los españoles. Es una enmienda a la totalidad, esa sentencia, a las políticas lingüísticas en Cataluña, incluso a esa ley que aprobó también el PSC en 2022 para incumplir la sentencia del 25%, y ahora me acuerdo de esa niña de 5 años de Canet que fue objeto de presión y de bullying por parte de algunos padres y de otros compañeros que intentaban impedir que pudiera aprender en castellano. Luego, si quieres, hablamos de todo ello. Hasta luego.
0: En nuestro tema del día vamos a profundizar en ese memorándum, acuerdo de paz entre Estados Unidos e Irán. ¿Cómo era aquello del refrán de las alforjas? Para este viaje, ¿no? Para este viaje no hacían falta
2: estas alforjas.
0: Pues eso ha pasado con la guerra en Oriente Medio. Enseguida te lo contamos a las 9, las 8 en Canarias. Y esperamos mensajes.
3: Hasta las 11:30 te seguimos leyendo, como siempre, en facebook.com/linternacope, también en X, que es el antiguo Twitter, ahí estamos, en @expositocope, en nuestro WhatsApp también, que es el 600-544-555, y en Instagram, en exposito-cope.
0: Gracias, Alba.
3: Hasta luego.
0: Hola, Palo.
2: Ay, qué calor. Hola, Expósito.
0: Qué susto. Te vas a ir.
2: Ay, qué calor.
0: Pues vas con chaqueta.
2: Ya, bueno, porque aquí hace frío.
0: Joder.
2: Qué calor, joder. Fuera y hace
0: el
2: frío.
0: Tema es protestar. Mensajito del Héroe Merlín.
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19: Hola, hola, Pepe, leyenda eterna. Buenas tardes, noches, tiempo de juego. Bienvenidos al octavo día de competición en la Copa del Mundo de Fútbol. USA, Canadá y México.

0: Sudáfrica 1, que les dejan a los dos con un punto por detrás de México y República de Corea, que se enfrentan a las 3 de la madrugada. Y en medio, los dos partidos del Grupo B. Ahora, a las 9, en 29 minutos, el Suiza-Bosnia y Herzegovina. 12 de la noche, en pleno partidazo, el Canadá-Qatar. Recuerdo que en este Grupo B, todos los equipos empataron en la primera jornada. Enseguida estaremos también en Chattanooga, en Tennessee, en la sede de la selección española en esta primera fase. A ver qué tal está Lamine Yamal, a ver si sigue apuntando al once titular. Y a ver cómo está, por ejemplo, Víctor Muñoz, cuyo fichaje por el Liverpool ya es oficial. Como es oficial en el Real Madrid el de Ibrahima Konaté, el central francés que viene del Liverpool libre, 27 años, ha firmado 4 temporadas. La plenitud la va a pasar en el Real Madrid. Del mercado de aquí también es noticia que el Rayo tiene míster, que es Beñat San José, después de Íñigo Pérez. Beñat San José, que acababa de renovar con el Eibar, pero el Rayo ha pagado la cláusula de 400.000 lereles. Y es noticia también, seguramente triste para la Liga, aunque habrá descendido a segunda, y para Mallorca, la marcha de Muriqi Takati, que se va al Fenerbahce. Ya está en Estambul pasando reconocimiento médico y desde ahí, a partir de que pase el reconocimiento, se va a negociar cómo es ese contrato de largo y de pasta. Y en la agenda polideportiva tenemos, por ejemplo, en marcha desde hace ya más de media hora el primer partido de la final de la Liga ACB entre Valencia y Barça. A ver quién pega primero. Fermín Rodríguez, hola.
1: Hola, hola, Eri. Saludos a los oyentes de Tiempo de Juego. Cuarta final para los locales en su historia. Las tres con Pedro Martínez. Los blaugranas en una conjura para ver si tienen un final feliz para Xavi Pascual. Y de momento, mejores los valencianos, que han llegado a estar 14 arriba. Ahora a 3.55 para el descanso. Valencia Basket 40, Fútbol Club Barcelona 34.
0: También se juega hoy, a partir de las 9, en este caso, el segundo partido de la final por el título en Fútbol Sala, el Barça-Pozo de Murcia. Está en marcha la primera jornada del US Open de golf, uno de los grandes de la temporada. Los españoles salen a partir de ya. Acaba de salir Rocco Repetto Taylor, que a pesar del nombre es malagueño, con acentazo además. 9 y cuarto David Puch. 10 y 9 minutos tiene Tee de salida John Ram. Ahora mismo, de los que están en el campo, porque los buenos salen ahora, insisto. Bueno, y este es muy bueno. Rory McIlroy, menos 3. En el hoyo, 14. Es el líder. Davidovich ha ganado a Motet y está en cuarto de final de Queens, una de las antesalas de Wimbledon. Y en ciclismo, la segunda etapa de la Vuelta a Suiza ha sido para el francés del Groupama Romain Grégoire. Sigue de líder Tadej Pogačar. Saca 2 minutos y medio de la primera etapa a Richard Carapaz. Están abiertos los sistemas de participación habituales en el Tiempo de Juego. Nunca se cierran en realidad. x@tjcope, facebook.com/tiempodejuego, Instagram Tiempo de Juego Cope y el WhatsApp Bruno Casar
2: 677-580-461.
0: Vamos a por el segundo partido del día en el Mundial, que como todos se ve en Dazón. Gema.
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0: En el Sofi Stadium de Los Ángeles se juega el Suiza, Bosnia y Herzegovina. No son tres países, son dos, pero uno es de la unión de dos. Suiza, Bosnia y Herzegovina, que van a contar Rubén Martín y la narración de José Manuel Oliva. ¡La Oliva, muy buenas!
7: Hola, ¿qué tal, Eri Frade? Buenas noches, España. Buenas noches a todos los oyentes del Tiempo de Juego de la cadena COPE. Desde Los Ángeles, California, aquí se juega este Suiza, Bosnia y Herzegovina. Tenemos ya los primeros detalles del partido, que tienen que ver con las alineaciones de ambas selecciones que calientan a esta hora de la mañana, hora de Los Ángeles, 11 y 36 minutos sobre el terreno de juego. Tiene todos los detalles estudiados a los equipos con sus flechitas y las dos alineaciones. Rubén Martín, hola Rubén, ¿qué tal? Muy buenas.
2: Hola, hola, muy buenas Oliva. Buenas tardes, tiempo de juego desde la costa oeste de los Estados Unidos hasta Madrid para el mundo. Dos novedades en la alineación de Suiza. Se caen respecto al último partido Zakaria el central y Rubén Vargas, el futbolista del Sevilla. Entra Rieder, entra Widmer. Esta es la alineación de Suiza. Con Kobel en la puerta, Widmer en el lateral derecho, el Bedia Kanji, pareja de centrales, Ricardo Rodríguez en el lateral izquierdo, con Xhaka y Freuler en el doble pivote. Vamos a ver cómo los coloca. De momento, Evischer, yo lo colocaría en la derecha, Rieder en la izquierda, Ndoye y Embolo en la punta del ataque del equipo suizo. Los bosnios que presentan tres novedades respecto al último partido. La principal es que juega Edin Dzeko en la delantera del equipo bosnio, con Vasily en la puerta, Dedić lateral derecho, Kolasinac en el lateral izquierdo, con Mujaremovic y Katic en la pareja de centrales, Alajbegović y Tahirović en el doble pivote, Sunjić a la derecha, Memić a la izquierda, Demirović junto a Dzeko en la punta del ataque.
7: Esas son las dos alineaciones, tanto de Suiza con el jugador del Betis de nuevo titular, Ricardo Rodríguez. En Bosnia la gran novedad la contaba Rubén Martín. Hoy sí juega el hombre de los 40 años, el líder de esta Bosnia y Herzegovina, que nosotros, que Dzeko, el jugador del conjunto de Bosnia, que ha liderado a esta selección hasta este Mundial. Recuerdo, Eri, los dos con un punto cada selección en este mismo grupo. También Canadá tiene un punto, también tiene Qatar otro punto, la Qatar de Lopetegui. Grupo apretadísimo este grupo B, todo preparado en este espectacular Estadio de Los Ángeles, desde las 9 de la noche, Suiza-Bosnia, en el tiempo de juego de la cadena COPE.
0: Que van a comentar Javi Casquero, Fernando Evangelio, Luis Millán, Suancas si se queda por ahí, está aquí Andrea Peláez, Miguel Aguilar, está Rubén Parra.
8: ¿Cuánta gente?
0: Mansilla con sus jamones y sus cosas y dirá también lo que quiera. Antes abrimos un sobre.
9: Venga, que es una de las cosas que más ilusión nos hace en tiempo de juego cuando abrimos un sobre de cromos de Panini. Y mucho más cuando se trata de la colección oficial del Mundial. Con las 48 selecciones, todos los cracks que van a jugar están jugando ya este Mundial. Todas las selecciones, escudos, sedes, se agotaron, ¿eh? Hubo fiebre, hay fiebre, pero ya vuelve a haber en los kioscos álbumes y cromos, claro que sí. Nosotros tenemos uno aquí. ¿Quién lo quiere abrir?
0: Lo vas a abrir tú, que nunca abres un sobre.
9: ¡Venga! Vaya, era justo lo que no quería.
0: Vaya, hombre, yo que pensaba que te hacía ilusión.
9: Pues. No, me hace ilusión, pero es que como son nombres tan raros... Venga, voy.
0: Venga, así ensayas para mañana, venga.
9: No, la de mañana no son nombres raros. Bueno, Miguel, acércate.
0: Iker Losada es muy raro.
9: Vale, el primero no es muy difícil. Se llama John Yeboah.
0: ¿Y es de?
9: De Ecuador.
0: Yeboah, Ecuador.
9: En Italia.
0: Sí.
9: Mohamed Wad, de Qatar.
0: ¿Seguro?
9: Sí. Xaver Schlager, Austria.
0: La banderita no...
9: Munir El Kawi, Marruecos. Nasser Al-Dawsari, Arabia Saudí, ¿no?
0: Sí. Sí.
9: Nor Al-Rabadeh.
10: Jordania.
9: Jordania. Y Juliano Simeone, vamos, de Argentina.
0: Muy bien,
9: oye, no ha estado tan mal, no ha estado tan mal.
0: Y bueno.
9: Si tú también estás haciendo la colección de cromos del Mundial, ve al kiosco, cómpralos, haz la colección, termínala. Si hay tiempo de sobra, si son 40 días de Mundial. Sí, sí, iba a decir te vas a aburrir, sí, pero de los sobres, de los cromos de Panini, no se aburre nadie.
0: No.
9: Los cromos de Panini,
11: los cromos del Mundial.
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0: A Casquero lo estamos peinando, que no es fácil, a pesar de que parezca no. siempre peinadito y tal, es porque lleva su trabajo. Míralo, aquí está, acaba de
8: ir. Hombre,
10: ¿qué pasa? Recién rapado.
13: Estoy llegando aquí, porque
9: sí, sí,
13: estaba escuchando, me estaba rajando.
0: Sí, pero de normal tiene el pelo rizado, que lo sé yo. De las alineaciones, ¿te sorprende Millán como a mí que no juegue Vargas? Que sea uno de los dos cambios.
14: Es que era una de las dudas para el primer día, porque llegaba algo tocado, no había hecho todos los entrenamientos. No sé si está para 90 minutos o la otra opción es que, como los cambios que metió el otro día le acabaron cediendo el empate, prefiere guardarse un arma de los teóricos titulares o jugadores que tienen, digamos, más nivel o más peso en la selección para la segunda mitad poder tener un cambio que te pueda cambiar el partido, nunca mejor dicho, si empiezas perdiendo.
0: Seco va a acompañar a Evangelio Ademirovic en la punta de ataque de Bosnia. Sí. Seguramente habrá jugado sus 100 mejores partidos, pero Seco es mucho Seco.
15: Es el capitán y
0: el
15: es el líder.
0: Otro día no pudo entrar por la situación del partido, pero hoy de arranque.
15: Sí, es el capitán y el líder de la selección, y si está bien físicamente, que se supone que está bien físicamente, por lo menos para liderar a su equipo, pues tiene que hacerlo. Bosnia, que es un equipo, lo estamos viendo y lo fue en la fase de clasificación, se lo escuchamos a Millán y a Mansilla toda la temporada. Es un equipo muy defensivo que se va a proteger. Suiza yo creo que va a intentar presionar. Rieder también entra en parte por eso. Y Bosnia va a ser un equipo que se proteja, que intente defender, cerrar espacios y aprovechar las oportunidades que tenga. Pero con Seco, con la edad que tiene y en el estado de forma que está, tampoco le conviene a Bosnia estar 50-60 metros alejado de la portería de Suiza todo el partido.
0: Es fácil de mejorar como espectáculo deportivo, Casquero, el Chequia 1, Sudáfrica 1, con este Suecia-Bosnia-Herzegovina, que a lo mejor así de saque no es una cosa como para parar las máquinas, pero es lo que hay.
13: Bueno, pero son dos selecciones que a priori son las favoritas para pasar de grupo y tienen que mejorar también con respecto a ese primer partido donde tenían clara ventaja. Sobre todo ese empate de Suiza contra Qatar, que creo que le hizo bastante daño, y hoy tiene que responder. Además, he escuchado unas rajadas de Saka, ¿no? del capitán, sobre todo metiéndole caña a los jóvenes y los que entraron en la segunda mitad, porque no fueron capaces de mantener esa ventaja que tenían en el marcador.
0: ¿Quién tiene la suerte de pitar esto, Parra? ¿Lo tienes por ahí apuntado?
10: Pilleiro. Fue el que pitó la final de la Supercopa, el portugués, este que dice Pedrito, que es el nuevo portugués que quieren que sea fuerte
0: en
10: UEFA y en FIFA. João Pedro da Silva Piñeiro, con los asistentes también portugueses, y en el VAR, Dennis Heigler, holandés. País Bajes, perdón, Pedrito.
0: Recuerdo que el domingo a las 6 jugamos frente a Arabia Saudí, ya tenemos árbitro para ese partido, que es un brasileño. A ver qué tal, Rafael Claus. Próxima estación, precisamente, Chattanooga, Chuchu. Son las 8:43, antes de los himnos, hora menos en Canarias.
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2: Hay descanso en el primer partido de la final de la Liga CB de baloncesto. Valencia, Fermín.
3: Sí, y han reaccionado a base de triples los azulgranas después de estar 14 abajo. Montero en los locales con 11, el mejor Panther en los azulgrana con 10 puntos. Al descanso en el Roche Arena, Valencia Basket 52, Fútbol Club Barcelona 47.
2: A Chattanooga vamos de ir. Con Miguel Ángel Díaz. Miguelito, hola Miguelito.
4: ¿Qué tal, Eri? Muy buenas.
2: Y Elena Condis, hola Elena.
5: Hello.
2: Vamos recuperando. Hoy ha hablado Cucurella, ¿eh? Ha hablado como jugador del Real Madrid, ha contestado unas cuantas preguntas como futbolista del Real Madrid. Igual quedaron atrás.
5: Ha sido un monográfico, claro, sobre el Real Madrid. 12 de 17 preguntas por su fichaje.

0: Bueno, vamos a ver si los dos están disponibles para el segundo partido. Yo creo que sí. Y esta noche se lo vamos a preguntar a Luis de la Fuente. Aquí lo que hay que saber, o lo que está todo el mundo esperando, es saber si Lamine Yamal va a ser ya titular o no contra Arabia. Como viene contando Elena, la previsión inicial era 20 minutos en el primer partido, 45 en el segundo, pero es evidente que después del empate ante Cabo Verde hay que ganar. Y seguimos pensando que Gavi no salió muy bien esto de que jugara por la banda izquierda y que a lo mejor meta ahí otra pieza. Vamos a ver si Dani Olmo, si Alex Baena. Le vamos a preguntar esta noche al seleccionador, no sé si nos lo va a contar o no.
1: Bueno, preguntar hay que preguntar, como muchos han preguntado, efectivamente, Elena, Cucurella, por su llegada al Real Madrid y por cómo se lo pueden tomar en Barcelona.
2: Sí, ha confirmado palabra por palabra lo que contamos en la COPE de cómo se fraguó su fichaje. Se cerró todo en un día y medio, el fin de semana. Mourinho fue clave, le dijo que además de todo lo futbolístico que podía aportar, también le veía un líder para el vestuario. Dice que era imposible decirle que no al Real Madrid, entiende el ruido y las críticas por parte de un sector del barcelonismo. Además, le mataron, ha dicho textualmente, me mataron cuando vieron la foto de su mujer de pequeñita, vestida con la camiseta del conjunto blanco, porque pensaban que era él. Pero bueno, ha repetido en varias ocasiones que era la decisión oportuna y Cucurella está feliz.
3: Bueno, creo que es un paso más, un paso muy importante. El Madrid es un gran club, uno de los mejores del mundo. Al final la presión va a ser máxima, la exigencia también. Y nada, cuando vas a un club de esta magnitud, lo que más quieres es pelear por títulos. Al final son los que más Champions tienen. Ojalá poder ganar alguna como jugador y sobre todo disfrutar de la experiencia. Creo que en mi carrera quizás no ha sido del todo fácil, y tener el premio de ser jugador del Real Madrid con todo lo que significa, creo que es una cosa muy bonita, un gran broche a mi carrera, y ojalá disfrutarlo lo máximo, poder levantar títulos y disfrutar de esta experiencia.
1: ¿Algo más que queráis decir desde allí, que están a punto de salir los jugadores al césped de Los Ángeles?
2: Déjame apuntarte rápidamente que cree que el empate ha sido bueno, ese 0-0, porque quizás, ha dicho Cucurella, con un 1-0, un 2-0, se habría tapado que el fútbol no fue el que se esperaba. Así que les ha venido bien para estar alerta y para que no vuelvan a caer en el mismo error frente a Arabia Saudí en este partido decisivo, domingo en Atlanta.
0: Y esta tarde, Eri, va a haber reuniones del seleccionador con los jugadores por líneas. Se va a reunir con los porteros, con los defensas, con los centrocampistas y con los delanteros.
1: Ah, pues mira, reunirse está muy bien para hablar de las cosas. Parece que va recuperando el brillo un poco la selección española con respecto a cómo se terminó el primer partido. Ha dicho Miguelito varias veces que esta noche le vamos a preguntar a Luis de la Fuente, porque vamos a tener a Luis de la Fuente, ¿verdad?
0: Correcto. La semana pasada creo que acertamos con Cucurella.
4: ¿Te imaginas que ahora va y dice no?
0: No, sí. Vamos. Si todo va bien, vamos a hablar con Luis de la Fuente. Y yo creo que va a ir todo bien, ¿eh?
1: Juanma Castaño y todo el equipo desplazado a Chattanooga con Luis de la Fuente, el seleccionador nacional. A partir de las 11:30 arranca el partidazo. Gracias, Elena. Gracias, Miguelito.
2: Un beso.
0: Chao, hasta luego.
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1: Date con el jamón, Mansilla, que van a venir los himnos. Allá van Rubén, allá van Oliva.
7: Ahí van los dos equipos, las dos selecciones. Va Suiza, va Bosnia. Hoy Suiza vestida absolutamente de rojo, de blanco, con los hombros azules. Tenemos a Bosnia y Herzegovina, Rubén.
8: Ahí están, saltan los dos equipos. Rojo a un lado, blanco al otro. Recogen la pelotita. Ya está todo preparado en este estadio impresionante que tiene una pantalla 360 colgada del techo. Van las formaciones para sonar los himnos, Oliva.
7: Sí, señor. Qué espectáculo de estadio, Rubén. Tenemos justo delante de nosotros, de la posición de comentaristas del tiempo de juego de la cadena COPE, aquí en Los Ángeles. Y enseguida van a formar los 26 jugadores de Bosnia, los 26 jugadores de Suiza están a punto de sonar los himnos nacionales. El Salmo de Suiza y el himno nacional de Bosnia se anuncia por megafonía.
1: Para las cuestiones musicales tiene que estar Swankar, que va a hacer doble

0: El Salmo de Suiza, Suancar, de 1 a 10. ¿Cuánto le das al himno de Suiza?
1: 9.
0: Un 9, ¿eh? Cuidado. Va ahora el himno nacional de Bosnia y Herzegovina.

0: Como atrona el estadio, hay mucho bosnio en la grada, Rubén.
1: Qué bonito está el ambiente, prácticamente a reventar el estadio. Barbares es el seleccionador bosnio. Jakin, Murat Jakin, el seleccionador suizo. Ahí está el pasamano saludando a los árbitros. Y ese precioso tiro de cámara en el que se ve la visión del árbitro.
2: Aprovecha que no está Pedro Martín. Me estoy acordando, escuchando a Rubén Martín en el rol de inalámbrico, que yo hice un partido con él, yo de narrador y el de inalámbrico, que fue un Getafe Córdoba, y entrevistó a, ¿cómo era? Juan Maillo, el rey del bocadillo.
3: Antonio Paillo, el rey del bocadillo.
2: Ese, pues el rey del bocadillo ahora es Mansilla.
4: Qué bien hilado, la verdad, ¿eh? Pues yo estaba pensando qué suerte tienen estos que están ahí en Chattanooga, que están en el IBC en Estados Unidos, que si metiendo a los entrenadores, a nuestra selección, a nuestros jugadores. Pero por otra parte pensaba, ya, pero es que allí no se puede mandar en la Abidul. ¿Lo cambio?

0: gana.
1: Capítulo.
0: No, que no lo cambio. Que no me voy yo a Estados Unidos, ni al Mundial, ni a donde me lleven.
2: Fuera.
0: Si ya me dicen de antemano que voy a perder el Navidul, que no quiero, que no renuncio a mi jamón, a mi Navidul, a mi maletín ibérico, a mis lonchitas ibéricas perfectamente loncheadas, valga la 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alimento 100% nutritivo y proteico. Yeah. Así que ya sabéis lo que tenéis que hacer. Los que no queráis jamón Navidul, os podéis estar yendo a Estados Unidos, al Mundial y donde queráis. Y los que queremos, aquí nos quedamos, cantando la canción del jamón.
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6: Como estamos ya en la segunda jornada, tengo la sensación de que están ajustando cosas, como por ejemplo el tema del tiempo. Y los partidos están empezando puntuales, y van a empezar puntuales porque se está iniciando antes todo el protocolo prepartido. En la primera jornada era raro el partido que empezaba a la hora, y ahora parece que todos van a ir más o menos puntuales. Puntual fue el Cheque 1, Sudáfrica 1, y va todo en orden porque queda minuto y medio para que arranque también puntual este Suiza-Bosnia. Lo del riego ya lo vamos viendo, Oliva, que es tu pedrada
7: sí,
6: y la mía.
7: Sí, sí, sí, es verdad. El otro día te escuchaba, Eri, y parece que por fin, una vez que se han acabado los protocolos en cada estadio y que ya está lanzado este Mundial 2026, que ahora se riega un poquito antes, es decir, 15 minutos antes del partido y no una hora antes. ¿Y quién decía, Rubén, que en Estados Unidos no interesaba el soccer, el fútbol?
8: Vaya, vaya lleno. Interesa, ¿eh? Vaya barbaridad. Estamos viendo en todos los estadios. Es verdad que Los Ángeles, es California, es Costa Oeste, hay un montón de población latina. Pero claro, están jugando Suiza y Bosnia en la costa oeste de Estados Unidos.
2: El campo
8: está...
2: por la tele es una pasada.
1: Es chulísimo.
2: ¿Eh?
8: Muy bonito. Es uno de los más bonitos junto con el de los Dallas Cowboys.
7: Sí.
8: O sea, había un montón de campos a elegir, mil veces mejor que el que han elegido para la final.
6: Vamos a hacer el desdoble de programación porque la gente a partir de esta hora puede elegir si quiere tiempo de juego, si quiere información general en la linterna. Vamos.
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10: Son las 9, las 8 en Canarias. Seguimos contando la actualidad de este jueves, que te resumo en varias claves.
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10: Primera, el ejército de Estados Unidos ha confirmado el fin del bloqueo de los puertos de Irán en el estrecho de Hormuz y la libre circulación sin peajes. En un comunicado, el mando central de Estados Unidos ha informado que los militares se quedarán en la zona para asegurar que se cumple el acuerdo. Segunda, la justicia europea avala que se imparta al menos el 25% de clases en español en las escuelas catalanas. El tribunal considera que Cataluña es un territorio bilingüe donde el catalán y el castellano son lenguas oficiales. Por lo tanto, prohibir su uso como lengua vehicular privaría a los ciudadanos de su derecho a ser educados en el idioma nacional. Tercera, Irán ha condenado a 74 latigazos a una cantante por emitir un concierto a través de Internet sin el velo. Junto a ella han sido castigadas otras 8 personas de su equipo y músicos que formaron parte de la actuación. La ley iraní no permite a las mujeres grabar discos y solo pueden dar conciertos para público femenino sin cámaras de vídeo o fotos. Este es el régimen. Y cuarta, prisión provisional y sin fianza para el hombre acusado de matar al logopeda de su hijo en Valencia. Tras acuchillar a la víctima, se entregó en una comisaría con las manos ensangrentadas. Allí explicó que sospechaba que el logopeda estaba abusando de su hijo al encontrarle en la consulta con los pantalones bajados y sin el pañal.

0: La estrategia dentro de la política internacional nunca se ha movido en línea recta. Por lo general, se suele hacer tensando la cuerda, que es poco probable que llegue a romperse, pero en esta ocasión sí, se ha roto, provocando una guerra que ha puesto patas arriba a Oriente Medio otra vez. Hace pocos meses, la consigna desde Washington era la de buscar la rendición de Irán, pero enemigos durante décadas, hoy Irán y Estados Unidos han logrado firmar un acuerdo, veremos hasta dónde, que parecía imposible semanas atrás. Está firmado, lo firmé en Versalles, es lo que decía a voces el presidente de Estados Unidos, Donald Trump, mientras se dirigía al coche tras haber cenado con Emmanuel Macron en Versalles. Poco después se publicaba un vídeo en el que se le ve plasmando su firma en el memorándum.
1: ¡Bravo!
0: Ha sido todo un poco extraño, por ser suave. Lo que estaba previsto que se hiciera mañana en la estación suiza de Burgerstock se ha hecho deprisa y de forma muy extraña. No ha habido apretón de manos, ni foto. Fue un memorándum firmado a distancia. Trump en Versalles, el presidente de Irán, Masoud Pezeshkian, en Teherán.
2: Miren, el enemigo solicitó un alto el fuego y lo respetó. Llevaban tiempo buscándolo, pero nosotros no lo aceptábamos. Pero una vez tomada la decisión, se estableció un alto el fuego para todos.
0: Así hablaba en la televisión iraní el presidente del Parlamento y principal negociador, Mohammad Baqer. Cada una de las partes se muestra victoriosa. Desde Teherán, el relato oficial habla de resistencia, supervivencia. Sostienen que han logrado no doblegarse. En Washington, el pacto se presenta como una demostración de fuerza, capaz de frenar una guerra de consecuencias imprevisibles y devolver la estabilidad a la región. Trump advierte.
2: Si no alcanzamos un acuerdo definitivo en torno al memorándum en 60 días, pues volveremos a las bombas. No es lo que queremos, pero quizás tendremos que hacerlo. Nunca vamos a dejar que tengan armas nucleares.
0: Tras la firma, algunos se han dedicado a pasar facturas. Por ejemplo, el secretario de Estados Unidos, Pete Hegseth, ha abroncado a los aliados de la OTAN que no ayudaron a Estados Unidos tras su petición de usar bases. Entre ellos España.
3: Demasiados de nuestros aliados dijeron que no. O intentaron ahogarnos en debates jurídicos arcanos. O nos criticaron públicamente por hacer lo que ellos mismos no estaban dispuestos o no son capaces de hacer. Fue vergonzoso.
0: España evita entrar en polémicas. Aseguran que el acuerdo se trata de una buena noticia que permitirá reabrir el estrecho de Hormuz con seguridad.
4: Debe de permitir abrir el estrecho de Hormuz de manera libre, segura y sin ningún tipo de pago o de canon. Y debe abrir también un camino para que la diplomacia y la negociación resuelvan el resto de temas pendientes, incluido el expediente nuclear iraní.
0: 3 meses con la mediación de Pakistán, que ha logrado lo imposible, reuniones que no llegaban a nada, advertencias. Después de todo este tiempo, parece que el memorándum abre un camino entre ambos, pero se mantienen muchas dudas. ¿En qué consiste el acuerdo? ¿Cómo quedan ambos países? Hoy hablamos del acuerdo firmado telemáticamente entre Irán y Estados Unidos. El famoso memorándum son 14 puntos en el que se pone fin a las hostilidades, desbloquea el estrecho de Hormuz y se dan 60 días las partes para negociar un acuerdo de paz definitivo. ¿Quién sabe todos los detalles o casi? Es nuestro corresponsal en Washington, David Alandete. ¿Qué tal, David? Buenas noches.
5: Buenas noches, ¿qué tal? ¿Cómo estás?
0: Buenas tardes para ti. ¿Qué es lo más destacado de esos 14 puntos?
5: Lo más destacado es el hecho de que se reabre el estrecho y una cosa muy llamativa, uno de los puntos, según nos lo leyó este miércoles un alto funcionario, es la creación de un fondo de 300.000 millones para dinamizar y reconstruir Irán. Algo, si te paras a pensarlo, después de bombardearle durante casi 4 meses...
0: Vas y lo pagas.
5: Vas y autorizas primero acceso a fondos y luego un fondo de construcción de 300.000 millones. Hoy, hace unos momentos, aquí en la Casa Blanca, nos ha dicho el vicepresidente J.D. Vance que ese dinero no va a ser dinero público. Hombre, faltaría más, ¿no? Que Estados Unidos estuviera pagando de sus presupuestos 300.000 millones... a Irán. Pero bueno, está permitiendo una inyección de liquidez para la reconstrucción de Irán. Siempre, eso sí, lo recuerda el vicepresidente J.D. Vance, que es la cara visible de todo esto a cada paso, que Irán cumpla unos compromisos que va a adquirir a partir de ahora.
0: A partir de estos 60 días, ¿qué van a negociar? ¿Cómo queda el tema nuclear? A mí me dijo el embajador de Irán en Madrid, aquí, en este estudio donde estoy, hace unos días, que iban a llegar a un acuerdo que era perfectamente posible, exactamente igual que hicieron con Obama.
5: Claro, ese es el punto, ¿no? Según nos ha confirmado Vance, porque acuérdate, Ángel, mañana, este viernes, Vance iba a firmar el acuerdo en Ginebra. Pero aquello se canceló porque lo firmó Trump en Versalles. Lo firmó de su puño y letra. Y entonces Irán lo ratificó. Entonces se ha cancelado la firma. Va a haber una ronda de negociaciones de 60 días que empiezan hoy. Y Vance nos ha dicho que irá también a Ginebra a negociar. Pero lo que hay que negociar en este momento principalmente es cómo Irán se deshace de su material nuclear, qué compromisos adquiere para no dotarse de una bomba nuclear y qué tipo de armamentos puede tener. También quiere Estados Unidos, la Casa Blanca, que Irán se comprometa a renunciar a armar a milicias como Hezbollah en Líbano y otro tipo de ataques de ese tipo. Pero claro, eso es una negociación muy ambiciosa en 60 días.
0: Y la última, la firma. ¿Qué ha ocurrido para que todo se acelere tanto y en qué medida han influido las elecciones de mitad de mandato de este otoño?
5: El viaje del Trump al G7 dejó un momento que yo creo que responde a tu pregunta perfectamente. En una parte, Trump, esto que empieza a hablar, ya sabes, Trump habla de todo lo que le parece, de repente dice, bueno, yo es que, de verdad, esto ha habido que cerrarlo así, fíjate, la guerra que él comenzó, porque si hay un presidente al que yo no me quiero parecer es Herbert Hoover. Bueno, Herbert Hoover es el presidente del crack, de la Gran Depresión, del 29. Entonces Trump estaba diciendo, estaba admitiendo que la guerra que él comenzó estaba a punto de provocar un crack mundial. Los indicadores económicos que él tenía indicaban que Irán ha resistido. Es que para muchos, republicanos también, republicanos también, Ángel, Irán ha ganado la guerra. Porque este tipo de concesiones, este tipo de tragar con lo que Irán exige, solo se puede hacer si no has conseguido lo que quería. Y es que, obviamente, yo todavía recuerdo, como tú, en marzo, que no hace tanto tiempo, Trump decía que la única condición que iba a aceptar de Irán era una rendición sin ningún tipo de prerrogativa ni nada más. Simplemente una rendición total. Y eso, desde luego, Trump no lo ha conseguido. También me ha llamado mucho la atención, Ángel, de la comparecencia que hemos tenido hace unos momentos con J.D. Vance en la Casa Blanca, cómo hablan ahora de Israel. Porque ha venido a decir... J.D. Vance acaba de decir, literalmente, en el atril de la Casa Blanca, que Israel solo tiene un aliado en todo el mundo. Ya solo le queda uno. Estados Unidos de América. Y Vance ha dicho, si pierde el apoyo de Donald Trump, este es el final de Israel. Tal cual, nos lo ha dicho,
0: Continuará. Veremos cuál es la próxima. Gracias, Alan Dete.
5: Gracias a ti. Hasta luego. Chao.
0: Evidentemente, el acuerdo muestra la necesidad de Trump de resolver el conflicto cuanto antes. El mismo hombre que había reivindicado su victoria desde el primer día y que dijo que la guerra duraría 4 o 6 semanas, 4 meses después, se ve en la posición de firmar un acuerdo que, lejos de ser una capitulación de Irán, recoge numerosas concesiones. De puertas afuera se intenta vender como positivo. Escucha, lo decía Alan Dete, al vicepresidente.
1: Si los iraníes no cambian su comportamiento, su ejército y su programa nuclear, serán destruidos. Si cambian su comportamiento, entonces van a tener una relación transformadora con Oriente Medio y Oriente Medio tendrá una relación transformadora con el pueblo de Irán. Eso es una victoria para el pueblo estadounidense y para el presidente de los Estados Unidos.
0: El problema está ahora en que desde Irán han advertido que el acuerdo es nulo si Israel continúa en el Líbano. Y esto es lo que ha contestado el primer ministro de Israel, Netanyahu.
6: Seguiremos trazando nuestro camino con prudencia. Preservaremos los logros del gobierno y de la guerra. Así recuperamos la seguridad y prosperidad en la zona que rodea a Gaza y también en los asentamientos del norte. Esto exige mantener la zona de seguridad en el sur del Líbano.
0: Seguiremos trazando nuestro camino con prudencia, preservaremos los logros del gobierno y de la guerra. Así recuperamos la seguridad y prosperidad en la zona que rodea Gaza y también en los asentamientos del norte. Esto exige mantener la zona de seguridad en el sur del Líbano. Mariano Aguirre es investigador senior del CIDOB. ¿Qué tal, Mariano? Buenas noches.
7: Hola, buenas noches. Muchas gracias.
0: Gracias por atendernos. Estados Unidos lo vende como una victoria, pero, claro, nuestro corresponsal en Washington decía, aquí la impresión es que Irán ha ganado la guerra. Estas cosas no son tan sencillas y no merecen solo un titular. Pero, ¿cómo ha quedado la cosa, a su juicio, Mariano?
7: Bueno, yo creo que la cosa, como me dice usted, ha quedado, yo diría, inestable, primero, porque tienen, su corresponsal lo decía muy bien, tienen muchas cosas para negociar. El programa nuclear iraní, que aunque no fuese, como alega Irán, para armas nucleares, aún así es un programa nuclear que Irán alega que lo necesita por cuestiones civiles. Y negociar un programa nuclear requiere muchísima técnica, muchísima asesoría de expertos, requiere la intervención de la Agencia Internacional de la Energía Atómica. No se negocia en 60 días. Luego están los misiles de alcance medio, que Irán tiene la capacidad y ahora va a tener 60 días para poder, digamos, de alguna manera hacer parte de su producción, y que son misiles que podrían alcanzar, por ejemplo, a Israel. Y tienen el tema, como antes también se mencionó, de unos fondos que estaban congelados desde hacía años, que tienen que devolverle. Tienen que levantar las sanciones, porque eso está en uno de los puntos del memorándum de entendimiento. Muchas cosas para negociar.
0: Sí, demasiadas.
7: O sea, yo creo que, solo para darle una idea, cuando en el gobierno de Obama negociaron el acuerdo sobre poner bajo supervisión internacional el programa nuclear con la Unión Europea, con la colaboración de Rusia, de China, de las Naciones Unidas, de Alemania y Estados Unidos, por supuesto, tardaron oficialmente 6 años en negociarlo, y se sabe que antes había habido 3 o 4 años de canales paralelos y secretos de negociación. O sea que yo creo que es inestable. Y en segundo lugar, ¿cómo queda en términos de, como si fuera una partida de ajedrez? Los dos sacan una ventaja. Trump, como acaba de decir su corresponsal, le viene muy bien para frenar la guerra, para que se abra el estrecho de Hormuz, para que fluya, comience a fluir el comercio, para que baje el precio del petróleo, baje el precio de la energía, y poder parar de alguna manera la inflación, que es uno de las amenazas mayores. Lo fue para Biden y lo puede ser para Trump en las elecciones legislativas de noviembre. Y lo es favorable para Irán, porque Irán necesita, se está asfixiando, entonces necesita unos meses para poder reconstruir parte de lo que destruyó la guerra, para poder ordenar su armamento, para poder salir de alguna manera a la calle sus líderes. Por lo tanto, que hay una ganancia, pero muchísimas dificultades por delante.
0: Una de las grandes incógnitas, Mariano, es Israel / el Líbano y Hezbollah. ¿Nos atrevemos a plantear qué puede pasar ahí?
7: Bueno, vamos a ver, ahí hay una cuestión de fondo, como dicen los estrategas. Hay una cuestión estratégica de largo plazo y una cuestión táctica. La estratégica es que la alianza entre Estados Unidos e Israel es muy, muy fuerte. Más allá de lo que ha dicho Vance, el vicepresidente, en la rueda de prensa, más allá de los exabruptos de Trump hacia Netanyahu, más allá de los, digamos, de los envites que va haciendo y los juegos de, como dicen, de cintura de Netanyahu para decir somos buenos aliados, somos amigos, bueno, a veces discutimos. O sea, sí, hay tensiones en este momento fuertes, pero la alianza estratégicamente Estados Unidos-Israel es muy fuerte, tan fuerte que nunca hay que olvidarse que pese a los insultos, las cosas que en estos días ha dicho Trump sobre Netanyahu, lo que ha dicho Vance hoy, aún así en ningún momento están mencionando la cuestión clave que lleva sobre la mesa décadas en Estados Unidos por parte de la oposición, no a Israel, sino a la oposición a que Estados Unidos provea constantemente armas y apoyo diplomático a Israel, y son las armas, es la transferencia de armamento, de tecnología para fabricar armas. Entonces, mientras ese tema no se toque, la alianza permanece. Y dentro de Israel, pese a que se ha roto mucho el consenso que había entre republicanos, demócratas e incluso parte de la sociedad en apoyar a Israel, Gaza lo dinamitó. O sea, ha sido brutal. Gaza y lo que se hizo al reprimir al movimiento estudiantil en las manifestaciones en las universidades. Todo esto ha llevado a que algunos analistas, investigadores estadounidenses plantean que Gaza es lo que fue en los años 50 la crisis del canal de Suez para el colonialismo francés y británico, o sea, el fin del colonialismo.
0: Interesante.
7: Entonces, ¿qué va a hacer Israel? En una palabra, yo creo que Netanyahu está dispuesto, porque se juega su vida política, se juega una vez más ser elegido, se juega su inmortalidad política a la que él aspira y el legado que él quiere dejar. Yo creo que puede llegar a tratar de dinamitar el acuerdo con un juego también así de no, lo que estamos haciendo, como ustedes antes lo pasaron por sus palabras, lo emitieron, esto es simplemente nosotros respetamos el acuerdo, pero primero está nuestra seguridad, y nuestra seguridad se la logramos a través de la guerra. Y para Irán este va a ser un tema muy difícil, porque Irán va a tener en algún momento que elegir entre su propia sociedad, su propia seguridad, o jugarse por Hezbollah en Líbano.
0: Digamos que como en las series de televisión, continuará. Mariano Aguirre, investigador senior del CIDOB. Gracias, Mariano, suerte.
7: Gracias.
0: A vosotros. Adiós, adiós. Hemos hablado de Washington, de Estados Unidos, ahora toca Irán. A pesar de que Estados Unidos matara al líder supremo, Ali Yamenei, el régimen ha seguido cohesionado. Me explicaba los motivos aquí en La Linterna, le mencionaba antes, el embajador de Irán en España, Reza Shabib.
8: Esta guerra de agresión lo que ha causado ha demostrado la firmeza de nuestro país en frente a todas esas actuaciones. Todo esto ha causado que tengamos más resistencia y más cohesión todavía.
0: Parece que poco ha cambiado la realidad en Irán. Esta misma tarde hemos conocido que un tribunal iraní ha condenado a una cantante a 74 latigazos y 2 años sin cantar por emitir un concierto en YouTube sin velo. Muchos iraníes tienen miedo porque la represión se va a disparar, seguro. Escucha lo que decía en Herrera en COPE la analista política iraní Rima Shermohammadi.
9: Lo estamos viendo también ahora con las minorías, la minoría religiosa bahá'í, que está sufriendo muchísimo la ejecución a diario de los manifestantes que salieron en enero. Sabemos con certeza de que ahora empieza la venganza, la guerra que tiene la República Islámica de Irán contra los iraníes.
0: Ignacio Gutiérrez de Terán es profesor titular de Estudios Árabes e Islámicos en la Universidad Autónoma de Madrid. Ignacio, profesor, buenas noches.
10: Buenas noches, un saludo.
0: Estaba pensando precisamente, mientras hablaba con el profesor Mariano Aguirre y con nuestro corresponsal, estaba pensando en la gente. ¿Cómo quedan los iraníes? Porque el régimen se mantiene.
10: El régimen se mantiene y además con mayor fuerza, porque ha conseguido su objetivo principal, que estaba claro el 28 de febrero cuando se inicia la campaña militar estadounidense-israelí, que es de mantenerse en el poder. Y ahora lo que va a hacer es, primero, creo que va a utilizar durante un tiempo un palo bastante contundente, sobre todo contra los medios de la oposición más laica y secularista, y luego probablemente inicie un proceso de zanahoria, de intentar reprimir menos, abrir un poco la mano. Pero desde luego ahora es un momento en el que el sistema de gobierno en Irán lo que pretende es mantenerse cohesionado en sus filas internas y demostrar que en ningún momento ha perdido el control sobre el país.
0: Caramba, pues para este viaje no hacían falta estas alforjas, ¿no, profesor?
10: Pues evidentemente, todos los que decían hacia el 28 de febrero que esto iba a traer la democracia y la libertad a Irán, desde ese punto de vista han cometido un gran error, porque lo que se ha conseguido es reforzar ese mismo régimen represivo que decían que se iba a combatir con esta contienda. De todas formas, yo creo que el sistema de gobierno iraní es bastante consciente de que tiene una gran oposición dentro de su propia población, sobre todo entre los sectores jóvenes y en primer lugar en los ámbitos urbanos, en Teherán, en Isfahán, en las grandes ciudades, y lo que va a intentar, como he dicho antes, es intentar moderar un poco esa política de represión, fijando unas líneas claras, rojas, que no se podrán transgredir, pero a partir de ahí yo creo que intentar abrir la mano y sobre todo aliviar la situación económica, que ellos saben que es clave para evitar que más sectores de la población se consideren en abierta rebeldía contra el sistema.
0: El capítulo programa nuclear, ¿cómo puede quedar eso?
10: Pues el programa nuclear creo que está bien claro en los 14 puntos de este famoso memorándum. Digamos que este acuerdo contiene varios aspectos un tanto, vamos a llamarlos, ambiguos, porque se considera que se pondrán en vigor y se llevarán a cabo si a lo largo de los 60 días próximos se llega una serie de condiciones, en fin. Es algo que está por ver, pero en el ámbito de lo nuclear es algo curioso que se reconoce la capacidad de Irán para seguir enriqueciendo uranio o para mantener el uranio que tiene enriquecido ya a ciertos niveles, siempre y cuando no alcancen un umbral que pueda dar lugar a la fabricación de la bomba atómica, que ya sabemos que es un umbral muy alto, en un tanto por ciento de enriquecimiento. Por lo tanto, lo que se reconoce es, y esto lo ha venido a decir el presidente Trump en las últimas declaraciones, que bueno, Irán también tiene derecho a desarrollar su energía nuclear para fines civiles, para, por ejemplo, potenciar su economía e incluso las nuevas tecnologías. Y esto es algo también que choca mucho con el planteamiento que había justo antes de la guerra el 28 de febrero.
0: ¿Por qué ha aguantado el régimen? Pues claro, en ese tipo de guerras, salvando las distancias, está aguantando Zelensky, pero por la ayuda europea fundamentalmente y americana, pero ¿cómo ha aguantado el régimen? ¿Cómo es de fuerte? Porque que maten como mataron los primeros días a toda la cúpula y que ahí sigan.
10: Bien, yo creo que esto ya lo tenían previsto. Se ha puesto mucho el hincapié en el hecho de que hubiesen matado desde el primer momento al guía supremo, a Jamenei, y a los líderes de la Guardia Revolucionaria y del ejército. Esto es algo que ya los iraníes preveían, y por eso tenían 2-3 círculos de reemplazo en cada estamento, y eso es algo que no les ha sorprendido. Yo creo que las razones de que el ejército iraní, sobre todo, y la Guardia Revolucionaria se hayan mantenido en pie se debe a dos factores. Primero, el mantener la cohesión interna en el país, evitar cualquier conato de rebelión, sobre todo en las regiones que se consideraban más proclives a un levantamiento. Estoy pensando, por ejemplo, en las regiones del Kurdistán, en las zonas occidentales y noroccidentales, donde ahí desde el primer momento hubo un control directo de estas zonas, y también de otras regiones donde podía haber movimientos de oposición. También el control en determinados barrios y zonas de las ciudades principales, en primer lugar Teherán, la desarticulación de redes de espionaje internas que pudiesen trabajar tanto para el Mossad como para la CIA. Eso se consiguió en el primer momento. Luego se desactivó cualquier tipo de aventura externa desde países limítrofes, como el propio Irak, donde las milicias salidas de Irán y que jugaron un papel muy importante a la hora de contener estas acciones. Y luego el segundo ámbito es meramente militar y es de la estrategia. Irán sabía que no podía ganar esta guerra, pero que contaba con el factor tiempo. Esto es como un combate de boxeo,
0: claro,
10: a 12 asaltos, donde tú recibes constantemente golpes y agresiones durante los 2, 3, 4 primeros asaltos, pero sabes que tu contrincante no puede llegar a los 12, tiene que vencer antes porque tiene una presión interna, internacional, los precios del petróleo suben, hay una parte de los apoyos que tiene, en este caso el otro puje, que sería Estados Unidos, internos que le están reclamando una solución rápida, y no puede aguantar un combate largo.
0: Claro.
10: Los iraníes sí se habían mantenido en esa línea y sabían que su gran victoria era infligir alguna serie de pérdidas de gran significación, como por ejemplo el derribo de algún avión F-15, F-16, F-35, derribar también los drones estadounidenses y sobre todo ser capaces de atacar las bases estadounidenses en la región del Golfo, que ha sido algo que quizás ha sorprendido más que otra cosa a los analistas militares estadounidenses. Todo eso ha llevado a que Irán, por puntos, ha estado cerca de ganar el combate y, por lo tanto, se ha anulado antes de llegar al duodécimo asalto.
0: Claro, es lo que tienen las dictaduras frente a las democracias, que no pueden aguantar eternamente, las dictaduras sí. Y la última, Israel, es la pregunta que nos hacemos todos. ¿Somos capaces de analizar, Ignacio, qué puede hacer Netanyahu?
10: Netanyahu, creo que antes su invitado lo ha dicho bastante bien, Netanyahu lo que va a intentar es que este acuerdo no se lleve a la práctica, entonces hará una interpretación creativa de lo que dice el acuerdo, que en este caso sí que es muy claro, porque en el primer párrafo se repite 2 veces, que eso es algo curioso, porque estos acuerdos suelen ser bastante imprecisos en según qué cosas, pero ahí es muy claro que se tienen que detener las hostilidades en el sur del Líbano. Ya no dice en el centro del Líbano ni en Beirut, dice en el sur del Líbano. Detener las hostilidades evidentemente no significa que Israel retire sus tropas, ni que deje de llamar lo que ellos llaman operaciones de seguridad, pero sí que deje de llevar a cabo bombardeos a gran escala. Y y probablemente los israelíes seguirán llevando a cabo estos con la consabida respuesta de Hezbollah. Esto llevará a un momento en los próximos días en los que Irán intentará forzar que se cumpla este acuerdo, obligando a Hezbollah a detener los ataques a la espera de lo que hace Israel. Si Israel persiste en esto, que probablemente lo hará, ahí está una de las dudas de hasta qué punto este acuerdo puede permanecer. Y también la gran pregunta es hasta qué punto Estados Unidos está dispuesta a intervenir para obligar a Israel a detener cualquier tipo de acción militar, que, insisto, no conllevará en ningún caso la retirada de las tropas.
0: Pues estaremos muy atentos porque el futuro próximo se presenta apasionante. Ignacio Gutiérrez de Terán, profesor de Estudios Árabes e Islámicos de la Autónoma de Madrid, gracias por atendernos y disculpas porque me temo que está la familia por ahí cerca esperando. Gracias, Ignacio.
10: Sí, están aquí. Muchas gracias, un saludo a todos los oyentes.
0: Adiós,
10: un saludo,
0: adiós, saludo. Adiós. Hoy hemos hablado de esa firma telemática entre Irán y Estados Unidos, ese memorándum, ojalá sirva para algo, pero nos quedan demasiadas incógnitas todavía. Si el acuerdo es el principio de una paz duradera o simplemente un papel para Donald Trump ganar tiempo e Irán para mantenerse. Como siempre, el lazo a nuestro tema del día lo pone el maestro Luis del Val. Claro, hoy pensando en unas bajas en las que no nos hemos detenido demasiado. ¿Qué tal, Luis? Buenas noches.
11: Hola, Ángel. Buenas noches. Todo fanfarrón es soberbio, como todo bondadoso es humilde. Así que hablar de Donald Trump como un fanfarrón soberbio resulta tan redundante como decir que el agua es húmeda. Pero lo peor del fanfarrón no es la soberbia que le lleva a creer que todos los demás son menos inteligentes que él, sino que, además de tener una inteligencia común estropeada por la soberbia, sea algo estúpido, algo memo o un poco tonto. Ya dije el otro día que estoy convencido de que la primera vez que, una vez comenzada esta guerra evitable, oyó hablar Donald Trump del estrecho de Hormuz, igual pensaba que era un pantalón con poco espacio en esa zona que hay a un palmo de la cintura. Pero lo que me irrita, además de darle una patada a la economía mundial, lo que me indigna y es imperdonable, es que 365 soldados estadounidenses han vuelto a sus casas con solo un ojo, o a falta de una pierna, o un brazo, o una lesión que les acompañará durante el resto de sus vidas. Y 13 de ellos han vuelto dentro de un ataúd, y no a sus casas, sino a la tierra que los sepultará, o al fuego que convertirá su cuerpo en cenizas. Y ya se sabe que un soldado muere por la patria. Pero no es lo mismo morir por la patria, por defender las vidas y la paz de tus compatriotas, que morir por la necedad de un chulo que cree que la guerra es un juego de mesa. Se puede morir por la patria, pero qué horrible es morir por el capricho de un fanfarrón. Me sucede lo mismo con esos guardia civiles españoles que mueren no solo por salvarnos de los delincuentes, sino por la inoperancia de un gobierno que contempla que los narcotraficantes tienen mejores lanchas que los guardias civiles, como si eso fuera asunto de los uniformados que arriesgan su vida y no de la prudencia, precaución y eficacia de un ministro inoperante que carece de esas virtudes. Hay 365 estadounidenses a los que Donald Trump ha cambiado su vida y 13 a los que se la ha arrebatado. Los heridos se darán de baja en el ejército al que les llevó su vocación. Y hoy, las familias de los heridos y de los muertos, soportando todavía las vanidades del fanfarrón, afirmando que ha ganado una guerra en la que ni siquiera ha podido empatar, espero que les expliquen a los republicanos y borregos que han votado al fanfarrón que despierten de su estúpido sueño, porque cada día Estados Unidos está peor económicamente y perdiendo prestigio en el mundo merced a este patán millonario, hijo de millonario, y al que todavía nadie le ha dicho que es tan tonto como torpe.
0: Hola, Paloma.
12: Hola, Ángel.
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2: Entramos en clase de economía. El Banco de España mantiene la previsión de crecimiento en el 2,3. En su informe anual asegura que no retoca las cifras a pesar de la guerra, que sí notaremos en los precios más, eso sí, que nuestros socios europeos. Y es que aquí está una de las claves. El supervisor eleva la inflación hasta el 3,6%. Pilar García Laranja, buenas noches.
3: ¿Qué tal? Muy buenas noches, Ángel Expósito.
2: La cifra quizás más preocupante del informe: sigue creciendo el déficit de vivienda. Harían falta 750.000 para cubrir la demanda. Esto es un drama, y no paramos de decirlo, pero...
3: Sí, fíjate, la vivienda es un problemón, ¿no? ¿Y qué es lo que dicen los expertos? Pues básicamente es que todos coinciden lo mismo, que llevamos 8 años de políticas restrictivas en la construcción, la burocracia, la legislación y los impuestos han disparado los precios de la vivienda nueva, no hay construcción de vivienda pública ni en venta ni en alquiler, y en paralelo en los últimos años han llegado a España 3 millones de personas que necesitan un lugar para vivir, a sumar a los españoles que también necesitan un lugar para vivir. Y tú piensas que el salario más frecuente, Ángel, en España no llega a los 16.000 euros brutos al año. Entonces, claro, con todo este cóctel Molotov, ¿qué podría salir mal, no? Sí. Pero esto no es que caiga del cielo, es que es consecuencia de políticas realizadas y otras cosas no hechas.
2: Otro de los aspectos del informe se refiere a la productividad. La brecha con nuestros vecinos sigue sin bajar del 8%. El Banco de España lo achaca a una pobre regulación y a la complejidad de las normas. ¿Cómo nos afecta esto? José Emilio Bosca es catedrático de Economía en la Universidad de Valencia e investigador de FDA. José Emilio, profesor, buenas noches.
4: Hola, buenas noches.
2: ¿Qué quiere decir, para quien nos está oyendo, que la productividad es baja y que sigue bajando?
4: Bueno, lo que quiere decir, básicamente, para que la gente lo entienda muy claramente, el crecimiento de la productividad se traduce en crecimiento de los salarios. Si la productividad no crece o crece muy poco, los salarios crecen muy poco. Esta es la principal implicación de un bajo crecimiento de la productividad.
3: ¿Qué tal, José Emilio? Buenas tardes. Noches.
4: Hola,
3: ya,
4: buenas.
3: Casi. ¿Y cuáles serían los principales problemas que tenemos como país para que no se incremente nuestra productividad? Porque los trabajadores todos decimos que trabajamos muchísimo.
4: Bueno, esta es una enfermedad multiorgánica y la economía española, pues desde insuficiencia de capital humano, hasta una capacidad innovadora muy baja, que se traduce en poca inversión en propiedad intelectual, desde una implantación escasa tecnológica comparado con otros países en el tejido empresarial, bajas habilidades de la mano de obra, un marco institucional y regulatorio y laboral deficiente, un funcionamiento del tejido empresarial que genera pues empresas muy pequeñas, unas pocas medianas y muy, muy, muy pocas grandes, que son las que muchas veces tiran de la productividad. Es decir, hay múltiples factores. Por eso es tan difícil resolver esto.
2: Claro. Yeah. El Banco de España, comillas, habla de elevada complejidad y fragmentación regulatoria. Cierro las comillas. ¿Qué quiere decir?
4: Bueno, elevada complejidad es porque tenemos una regulación en muchos aspectos que es poco proclive a la creación de negocios, en el sentido de que impone, digamos, muchas trabas a la hora, desde el momento de crear una empresa, que ésta se desarrolle, etcétera, etcétera. Es decir, esto ya lo anunciaba en general para Europa los informes Letta y Draghi, es decir, muchas veces tenemos regulación en exceso y eso impide un poco el funcionamiento normal de las empresas. Y luego, claro, hay una cosa ligada a esto, es la bajísima calidad institucional. España, que es un factor que todo el mundo reconoce que genera, problemas en el medio y largo plazo en la productividad, en los negocios, y es la baja calidad institucional. Y la fragmentación, bueno, pues tiene mucho que ver con legislaciones que se superponen unas a otras, la estatal con la autonómica, una autonomía con la otra, y muchas veces es un poco o bastante complicado para los empresarios pues moverse incluso dentro de las fronteras de lo que es España. En ese sentido es de ese problema de fragmentación, claro.
3: Claro, José Emilio, eso que dices es muy sensato, ¿verdad? Pero claro, la gente en la calle se pregunta, bueno, ¿y por qué esto no lo cambian? O sea, si todo el mundo hace el mismo diagnóstico, no puedes tener 17 legislaciones distintas en 17 comunidades autónomas, más la estatal, más los ayuntamientos, más tal. ¿Por qué no lo cambian?
4: Bueno, yo en esto como economista es un poco inexplicable, como ciudadano, pues entiendo que la política va por otros lugares que por los que debiera ir. Es un poco, este es un problema, el de la productividad, muy complejo, muy de medio largo plazo. Entonces exige esfuerzos, exige sacrificios, exige consenso entre los partidos, exige pues cosas como cambiar el entorno fiscal, laboral, etcétera. Y estas cosas, cuanto mayor grado de consenso hay entre los partidos, más fácil es abordarlas. En un sistema político totalmente polarizado, donde no se puede aprobar una ley, donde no se puede, digamos, cambiar muchas de estas cosas, pues yo lo veo. Yo trabajo en la universidad fundamentalmente. Tenemos una ley de universidades hace 3 años que ni siquiera hay desarrolladas cosas que la propia ley exigía desarrollar planteaba desarrollar en 6 meses. ¿Cómo va a avanzar la universidad si al final tienes leyes bien intencionadas, mejores o peores, pero ni siquiera se desarrollan?
2: Claro,
4: y
2: pues,
4: bueno,
2: a partir de ahí en cascada todo lo demás. José Emilio Bosca, catedrático de Economía en la Universidad de Valencia, investigador de FDA. Gracias por la clase, José Emilio.
4: Muchas gracias.
2: Adiós, buenas noches.
4: Buenas noches.
2: Qué bien lo ha aplicado.
3: Más noticias. Todo.
2: Sánchez ha vuelto ya a defender que el gobierno presentará los presupuestos del año que viene. Lo ha hecho en Bruselas.
1: Los presupuestos las vamos a presentar y le puedo garantizar que vamos a sudar la camiseta para sacarlos adelante. El gobierno cumplirá con su tarea, con su deber, como hacemos en todos los proyectos de ley que ahora mismo están en tramitación parlamentaria. Y apelaría, lógicamente, a la responsabilidad de todos los grupos parlamentarios.
2: Pero aprobar las cuentas es misión imposible hoy por hoy, ¿no?
3: Bueno, llevamos 3 años sin presupuestos generales del Estado. El gobierno incumpliendo la Constitución, porque lo tiene que presentar todos los años. Y además es que creo que son una excusa para ganar tiempo. Mientras dicen que negocian, bueno, pues parece que haces algo, ¿no? Por cierto, María Jesús Montero, la semana antes de irse como candidata del Partido Socialista a Andalucía, dijo, y cito textualmente, que estaban prácticamente terminados. Entonces, ¿qué camiseta hay que sudar?
2: Sí, y ojo que ya hace de esto más de un mes. Pero
3: más de un mes, claro.
2: El acuerdo de paz entre Estados Unidos e Irán nos afecta desde este mismo instante. Para repostar, para irnos de vacaciones, para ir al súper. Vamos a notar desde ya mismo esa reapertura paulatina del Estrecho de Hormuz. Veremos por cuánto tiempo. Victoria Ballesteros, buenas noches.
5: Buenas noches. Aunque baje el barril de petróleo, de momento no lo vamos a notar en los surtidores. María Jesús Fernández, economista senior de Funcas, la Fundación de las Cajas de Ahorro.
6: El precio del petróleo no se espera que retorne a los niveles previos al conflicto ni este año ni el próximo. Por lo tanto, el precio de la gasolina y del gasoil difícilmente regresará a esos niveles durante este periodo de tiempo.
5: Además, el precio que vemos en la gasolinera es producto adquirido hace días o semanas con contratos y costes anteriores. Depende del suministro, del transporte, de los márgenes y de los impuestos. Así que de momento llenar un depósito de 55 litros de diésel nos va a seguir saliendo por unos 85 euros y por 80 si es de gasolina. Más cosas. El combustible de los aviones es uno de los mayores costes de las aerolíneas. Aproximadamente 1 de cada 4 euros que gasta una compañía aérea se va en queroseno. Pero el precio final del billete depende muchísimo de la demanda. Por tanto, no esperemos que caigan de momento. ¿Y qué pasa con la cesta de la compra? Pues que mientras no se reduzcan los costes de transporte y energía, pues los precios no van a bajar y mucho menos de un día para otro.
2: Bueno, a seguir esperando, ¿no, Pilar?
3: Sí, a seguir pagando. Pensé que ibas a decir que es el verbo cosas que hay que utilizar.
2: Cada español, hablando de gastos, gastamos en 2025 un 8% menos que la media europea. Es una brecha de 2.000 euros menos al año si no contamos la inflación. Y es que pese al mayor crecimiento, los hogares españoles siguen teniendo menor capacidad de compra. Este es un termómetro muy interesante.
3: Pues sí, y además todos lo notamos, ¿no? Tú ves a los turistas y te comparas y no hay comparación posible. Somos baratos para ellos y somos caros para nosotros. Y la vida cada día está más cara. Y los datos macros irán fenomenal. Pero cuando tú vas al supermercado, te infartas.
2: Lo que sigue sin fecha es la aprobación del nuevo registro horario. Escucha a la vicepresidenta Yolanda Díaz.
7: ¡Queremos un registro!
2: ¿Usted se cree que está en el instituto, como cuando hacíamos las manifestaciones aquellas? Madre mía, sigue diciendo que habrá, pero no lo presenta. ¿No será que ni el propio gobierno está de acuerdo?
3: Bueno, pues es muy probable, pero ni el propio gobierno ni la sociedad en general. O sea, si es que es una burocracia más, Ángel, es una piedra más en el camino, es todo.
2: Y una cosa más, de empresa, Naturgy ha nombrado consejero independiente hoy al ex primer ministro de Italia, Enrico Letta. La gasista española ha remodelado su consejo de administración tras la salida de los fondos BlackRock y CVC de la compañía. Muy interesante el propio personaje, Enrico Letta, ¿eh?
3: Bueno, además es que yo creo que es uno de los economistas con una clarividencia, ¿no? Junto a Draghi, ¿sí?, sobre lo que se nos venía encima a la Unión Europea en general y a algunos países en particular, como Alemania, Francia, Italia y, por supuesto, España, notable, ¿no? Y luego sabe mucho de energía, y ya sabes que un país necesita energía barata, asequible y, además, consistente. O sea, que no tengas cortes de luz, que no tengas apagón.
2: Y es un europeísta convencidísimo. A mí me encanta
3: bueno,
2: este hombre.
3: Eso, por supuesto.
2: Sí, sí. Lo venimos contando desde hace semanas o meses. Las empresas abandonan poco a poco Cuba, lo que les faltaba después de la amenaza de Estados Unidos de sanciones, y permanecen allí. Lo hicieron las hoteleras Meliá, Iberostar, que han paralizado la actividad en sus hoteles. Iberia, entre otras aerolíneas, han cancelado sus rutas. Estos movimientos, junto a la falta de combustible, la falta de todo en Cuba, están anulando por completo el turismo. Ha caído más de un 60% en lo que va de año. Claudio Aros es consultor y profesor de OBS Business School. Claudio, ¿qué tal? Buenas noches.
8: Hola, buenas noches.
2: En cuanto a la amenaza de Estados Unidos, ¿qué les podría pasar a las empresas si permanecieran? Porque aparte de perder dinero, ¿qué les podría ocurrir?
8: Hombre, la cuestión es que solo pierdan el dinero que han invertido a lo largo de estos años, sino también corren el riesgo que se congelen todos sus activos en suelo estadounidense y además que se les expulse del sistema financiero. O sea, que poca broma.
3: ¿Qué tal, Claudio? Buenas noches. ¿Por qué este veto estadounidense a la isla?
8: Bueno, yo creo que es una estrategia que viene siguiendo

0: hacer hielo. El turismo es más que esencial en Cuba, ¿no?
1: Totalmente, porque mientras se iban cortando otras actividades un poco más productivas y manufactureras, lo que sí que es cierto es que Cuba tiene un encanto. Y por eso, por ejemplo, igual has visitado mucho la isla, de tanto del Caribe, su historia y unos lazos muy fuertes con España,
0: claro.
1: De forma que como destino turístico pues se ha seguido manteniendo, pero sí que ha habido un desgaste de una forma continuada, de forma que al final esto, digamos, es el último clavo en el ataúd. No es que haya sido algo directo, sino que quizás las propias hoteleras se habrían ido por su propio pie, porque claro, ir a un país en que hay escasez de electricidad, de agua, que ves carestía en las calles, pues entonces realmente no es un destino tan atractivo como podía ser hace algunos años.
0: Claro, yo recuerdo en uno de los hoteles de estos que hemos mencionado, de estas compañías, en Los Cayos, recuerdo que no podías pedir dos cafés en el desayuno, porque no tenían, si pedías dos cafés, el que bajara a desayunar más tarde posiblemente se quedara sin café, y era un hotel, entre comillas, interesante, de lujo, de aquellos de las estrellas, pero en fin.
2: ¿Y eso hace 4 años, Ángel?
0: Sí,
2: imagínate ahora.
0: Sí, sí, no, claro, por eso digo, por lo que decía, claro, el profesor, que esto se ha ido acumulando, efectivamente. Pilar.
2: Sí, porque, Claudio, esto empieza hace muchas décadas, ¿no?, con la ley Hans Barton, y a partir de ahí pues se ha ido modulando esa ley. Parecía como que se iba a levantar un poco el embargo con Obama y con la visita del Papa Francisco y aquello, pero esto se ha vuelto a endurecer, ¿no?
1: No, es una estrategia esa de estrangulamiento como una boa, ¿no?, que se ha ido poco a poco tragando. De hecho, Estados Unidos no tenía prisa, pero Cuba también ha resistido mucho. Pero han habido algunos momentos realmente críticos que parecía que ya que iba a desaparecer, y no. Por esto, con Obama hubo como una especie de respiro, pero enseguida volvió a lo mismo. Así que la cuestión es cuánto más puede aguantar, porque realmente los momentos que pasan son muy crudos.
0: Hablando,
1: si hace 4 años no podías tomar un segundo café, tú imagínate ahora.
0: No, lo pongo como ejemplo, seguramente menos importante, pero no deja de ser un termómetro. Hablando con la gente ahí en la isla, cuando consiguen coger el teléfono o pillar un WhatsApp, lo que te comentan es una auténtica crisis humanitaria. Estamos hablando de una auténtica catástrofe humana, profesor.
1: Totalmente. La cuestión es que es diferente, porque decía, no, en comparación de otros países que también han tenido regímenes así. Pero aquí es diferente porque la población lleva décadas viviendo la misma situación. Incluso han pasado situaciones también muy muy difíciles unos años atrás, de forma que la resistencia que dicen ellos es alta, pero porque tampoco no se les ocurre ni soluciones ni otra realidad. Simplemente, pues si antes era el corte de luz 6 horas al día y ahora son 12, pues ya está, serán 12. De forma que muchas veces se piensa de que igual la isla se va a rebelar, pero yo no lo creo.
2: Bueno, también lleva décadas con miles de cubanos tirándose en balsas, ¿no?, y jugándose la vida rodeados de tiburones y muriendo en el mar intentando alcanzar Estados Unidos. O sea, que la realidad allí efectivamente es imposible que se rebelen porque el sistema les impide hacer otra cosa que subsistir, ¿no? Cualquier persona que intenta rebelarse le encarcelan.
1: Lo que aquí hay un hecho interesante, lo que has dicho, es que la migración que ha ido pues a Estados Unidos acaba enviando divisas, que es muy importante, de forma que buena parte y grandes partes de familias enteras viven gracias a estas aportaciones que hacen desde fuera. Sin embargo, el estrangulamiento también lleva a estas divisas, de forma que la situación pues se hace más difícil. Imagínate, no entra petróleo, no entran turistas, no entra divisa, pues exactamente cómo pueden estar en estos momentos viviendo.
0: Hemos hablado de las compañías españolas, también se han ido Visa o Mastercard. Estoy pensando en las empresas canadienses que tenían también muchos intereses en Cuba. ¿Aquello es una cascada imparable?
1: Pues la verdad es que sí, porque por lo que están estrangulando la segunda parte es toda la parte financiera, toda la parte de lista, toda la parte de pagos. O sea, tú tienes que ir allí y transformar la moneda, imagínate, a la antigua, ¿no?, con billetes en la calle. Y además esto también ha hecho otras industrias. Canadá tenía algunas mineras, así que ahora era evidente que tenía que haber algún movimiento. Yo no creo que ninguna invasión a la isla, como se comentaba, pero si algún movimiento, y efectivamente por eso Díaz-Canel pues hace pocos días pues ha propuesto un plan de resurgimiento como

0: o lo que han hecho China y Vietnam, simplemente para volver a entrar divisas y que se mueva la economía, porque si no, ten en cuenta que la economía está totalmente paralizada y la cuestión es cuánto tiempo puede aguantar exactamente así.
1: Claro. Uh-huh. La última, Pilar.
2: Sí, ¿tú qué crees que puede pasar en los próximos meses en Cuba? ¿Cuál es la salida que tiene Cuba?
0: A ver, toda la salida y de la forma que ha hecho la estrategia Estados Unidos, la cuestión es que negociar. Tiene que negociar. O sea, todo esto está dirigido no a una invasión, sino a una negociación. El gran problema es que históricamente se han negado a negociar siempre de forma tajante. Entonces, yo creo que finalmente deberían negociar, pero es que se resiste mucho. O sea, yo creo que sí que negociarán, pero todavía queda tiempo. Queda tiempo porque antes intentarán. Ten en cuenta que la historia de Cuba muchas veces es que parecía que llegaba al final y en el último momento aparecía algún hecho, aparecía alguien que les salvaba, les ayudaba y demás, y han resistido. Sin embargo, yo creo que en este momento resistirán y lo que ya están haciendo es alargar una agonía, pero esta agonía tiene que tener un límite. No puede seguir toda la población en el punto que está ahora mismo.
1: Pobre gente, esa es la clave. Claudio Aros, consultor, profesor del OBS Business School. Gracias, Claudio.
0: Venga, gracias.
2: Adiós. Chao.
1: Buenas noches.
2: Hasta luego.
1: Pilar, me queda un minuto, pero te estaba oyendo en Mediodía Cope hoy con la noticia de las hijas de Zapatero. Era de prever, ¿no? ¿Cómo lo has analizado?
2: Bueno, yo creo que ayer el expresidente del gobierno tuvo una oportunidad, ¿no?, para explicarse y para decirle al juez. Y yo creo que no lo hizo, ¿no? Y a mí me parece que es que el juez tiene muchos indicios muy contundentes. O sea, los delitos de los que le acusan son serísimos, ¿no? Y no quedaba más remedio. Pues si tú dices que has pedido colocar a tus hijas y no das más detalles y no explicas cuál es el trabajo de tus hijas y se ingresan 500.000 euros, pues igual hay que preguntar a sus hijas cómo lo han ingresado, ¿no?
1: Y es maravilloso, 500.000 euros por maquetar. Sí. Informes verbales.
2: No, claro, entonces, claro, ¿cómo explicas eso? Mira, esto es toda una mentira, sí, extraordinaria. Ya lo de hoy de Sánchez, veremos, en Bruselas ha sido, pero una cosa
1: no...
2: de Matrix.
1: Y no ha hecho más que empezar. Gracias, Pilarín, te escucho.
2: A ti, adiós, hasta mañana,
1: adiós.
2: Chao.
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0: Son las 10, las 9 en Canarias. ¿Qué tal? Soy Ángel Expósito. Seguimos con la linterna encendida de este jueves.
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0: Hay capítulos y sonidos que ya habrían pasado a la historia negra de nuestro país. Por primera vez en la democracia, un presidente del gobierno investigado ante un juez en la Audiencia Nacional, Rodríguez Zapatero. Eso fue ayer en la Audiencia Nacional, como digo. A esta hora ya sabes todo lo que declaró, pero ahora, como te digo, no es que lo sepas, es que lo vas a escuchar. Vamos por partes. Sonidos de la declaración de Zapatero ante el juez a los que ha tenido acceso COPE. Uno, sobre el rescate de Plusultra, aquellos 53 millones de euros.
3: No hablé, no solo no influí o no me interesé, no hablé con ninguna autoridad política, con ningún funcionario, con ningún empleado público sobre el rescate de Plusultra. Y por tanto, creo que una influencia tiene que ser ante alguien, dónde y cómo.
0: Dos, sociedades offshore, empresas constituidas en el extranjero donde no realizan ninguna actividad económica principal.
3: Mire, sería llamativo. Sería, además, es una de las cosas que cuando leí el auto de imputación más me sorprendió, hasta límites insospechados, ¿no? ¿Por qué? Porque se dice que yo di directrices para la constitución de sociedades offshore. Se dice así en el auto. Yo no he hablado nunca en mi vida con nadie de una sociedad offshore, ni es que ni sé lo que es.
0: Recuerdo unas declaraciones que hizo el que fue ministro de Cultura con Zapatero. ¿Cómo se llama? Coño, no me acuerdo. Pues ahora me sale. Recuerdo que dijo algo así como: es que no puedes saber quién era exactamente. César Antonio Molina, me apunta Alba, tiene razón. Ministro Molina. Aquello de: no, es que no puedes saber qué es esto, es que no le veo capaz, como diciendo. En fin. Tres, sobre los informes que realizaba con Análisis Relevante, la empresa de su amigo, por los que luego cobraba, ZP ponía en valor su trabajo. Mantenía una ligera discusión con el juez instructor.
3: También
4: eso es lo que me está diciendo.
3: Una conferencia que yo imparto, pues también tiene un valor alto.
4: Sí, pero no le estoy hablando ahora de conferencia. Es decir, me está diciendo, sí, que esos informes
3: son una parte de la actividad de consultoría, sí, que realizamos.
4: Lo he entendido perfectamente, pero al final cualquier actividad de consultoría tiene que terminar en un informe definitivo.
3: No, es... perdone, señor, un informe definitivo no. Es un intercambio de opiniones, es un escuchar.
4: Un informe escrito.
3: No.
4: Pues...
3: Mi opinión, con todo respeto. Sí.
0: O sea, los famosos informes verbales, pero ahora es una pasta. Bueno, le preguntan qué tipo de relación contractual tenía con Análisis Relevante.
4: ¿Usted firma un contrato con Análisis Relevante?
3: No, es un acuerdo, dada la confianza que teníamos, es un acuerdo entre el dueño de Análisis Relevante y conmigo.
0: Tema Venezuela. Ha sido lo primero por lo que le ha preguntado su propio abogado, ya sabes que no respondió a nadie más. Zapatero niega haber tenido negocios en Venezuela y ha explicado por qué viajaba allí tanto.
3: Fundamentalmente por dos motivos. Uno, para la tarea de intentar liberar presos, porque fue una de las cosas que desarrolló.
5: Para Zapatero, yo creo que el titular es que el juez no creyó ayer a Rodríguez Zapatero y ha seguido con el camino previsto, que era llamar como investigadas a sus hijas y a su secretaria.
6: Sí, cuando ayer el juez en su auto justificaba el no haber tomado medidas cautelares contra Zapatero en que había elementos relevantes

0: antes ya en la mesa del juez instructor, hoy lo ha demostrado, ha hecho un, en lo que hemos conocido de lo que ocurrió ayer, le ha hecho un interrogatorio absolutamente minucioso, sabía todo, todo el juez instructor del comportamiento de Zapatero, que no ha tenido respuestas y que lo más llamativo, Ángel, ha sido cuando ha dicho que es que no había un contrato formal entre Análisis Relevante y él. O sea, te dan casi 2 millones de euros en concepto de consultorías a ti y a tus hijas y no se firma ni un solo papel.
1: Karma Jover es vicepresidenta del Registro de Economistas Asesores Fiscales. ¿Qué tal? Buenas noches.
2: Hola, ¿qué tal, Ángel? Buenas noches.
1: Lo he dicho bien, es Karma.
2: Karma o Carmen.
1: Vale,
2: depende.
1: Vale, vale. Es que no sabía yo. Sí, sí, claro, claro. Es que no sabía si tenía yo la raza. Digo, a ver si por estas cosas.
2: No.
1: Vale.
2: De las dos formas.
1: Vale, vale. Perfecto, Carmen. Muchas gracias. ¿Qué es un administrador único en una empresa? Porque estás las hijas de Zapatero, Alba y Laura, son las administradoras de la empresa. ¿Qué responsabilidades legales implica?
2: Pues tienen todas las responsabilidades de llevar la contabilidad ajustada al Código de Comercio, cumplir toda la normativa mercantil y toda la normativa tributaria. Y si por algo no se cumple y no se hacen todos los hechos que debería hacer un buen administrador, pues pueden llegar a ser responsables pues de las deudas tributarias incluso. Por tanto, alguien que constituye una sociedad y que es administrador acaba siendo el responsable.
1: Responsable para firmar ante el fisco, Hacienda, las inspecciones, digamos que las jefas son ellas, no es el padre.
2: Absolutamente, el administrador es el que administra, pero puedo tener, yo que sé, un director general, pero el responsable siempre soy yo, porque soy el administrador ante el registro mercantil y eso es lo que te da poder para hacer cualquier actuación. Si quieres delegarlas, puedes delegarlas en algún pues director, pero tú eres el que tienes todas las responsabilidades, todas las obligaciones mercantiles, tributarias, recaen en el administrador o en el consejo de administración en caso de que exista.
1: No me voy a meter en el caso concreto, ¿eh? Para eso está el juez y ellos sabrán. Pero si una empresa emite facturas falsas, es decir, si cobra por no haber trabajado nada, es una factura que es una fantasmada, ¿qué delito? ¿Qué puede ocurrir?
2: Pues esto... A ver, primero, una cosa es deuda tributaria. Yo hago algo mal y eso puede ser una deuda tributaria y deber dinero a la administración tributaria. Cuando la deuda tributaria traspasa el ámbito de lo penal y puedo acabar pues con un delito fiscal. El delito fiscal es cuando yo dejo de ingresar, por lo tanto, por ejemplo, una factura falsa. Una factura falsa, pues eso puede llegar a ser un delito. Pero si estamos hablando del ámbito tributario, cuando yo dejo de ingresar deuda tributaria por más de 120.000 euros. Entonces eso traspasa la frontera de la administración tributaria, que al final lo único que es dinero, he de pagar más o menos, y eso es cuando puede entrar en un juzgado. Y las facturas falsas son penales. Si realmente se demuestra que son falsas, son penales independientemente del importe.
1: Caramba, cómo pinta la cosa. Me acompañan dos colegas, Maite Alcaraz y Antonio Herraiz.
3: Una de las cosas que ha sorprendido, buenas noches, señora Jover, en la declaración del expresidente es cuando ha reconocido ante el juez que no tenía un contrato escrito, que es lo que yo hasta ahora conocía. ¿Esto es normal? Es decir, ¿tiene validez un contrato verbal como él le ha llamado?
2: A ver, no hay una obligación de emitir un contrato escrito, pero claro, todo depende de la operación. Pues yo hago la declaración de renta a mis clientes, no les hago un contrato, yo te voy a hacer la declaración de renta. Pero acabo de oír en el programa de Ángel que los contratos eran, por ejemplo, por 2 millones de euros. Un contrato de 2 millones de euros, ha de haber un contrato, porque aquello ha de haber un incumplimiento. Y si se incumple, ¿qué pasa? ¿Qué tribunal nos tendrá que analizar si hay algún incumplimiento de algún tipo? Un contrato de estos importes es que ha de haber un contrato. Pero más que nada por las dos partes, ¿no? Porque las dos partes quedan cubiertas porque se cumplen todos los requisitos de ese contrato.
1: Claro.
2: Pero obligatorio que haya, no. Pero es evidente que con esta cifra siempre hay.
1: Claro. Maite.
0: Eso, Carmen, buenas noches. Se lo ha dicho el propio juez en el interrogatorio a Zapatero. Le ha dicho, es que es muy extraño lo que me está contando, porque además el expresidente ha llegado a reconocer que ha cobrado 90.000 euros cada año y que además era una cifra redondeada. Decía, no por trabajos en concreto, sino redondeada, 90.000, y que para sustentar esa relación laboral no hubiera un contrato, pues el propio juez, como tú has dicho efectivamente, Carmen, no es obligatorio, pero a mí como poco me extraña que eso no se produjera, le ha dicho el juez Calama. Pero yo te quería preguntar otra cosa. ¿Qué intención puede tener el presidente Zapatero? Porque tú me corriges, pero cuando tú eres autónomo, solo siendo autónomo puedes ser administrador de una empresa, ¿no? ¿Eso es así?
2: A ver, son cosas diferentes. Una es el tema mercantil. Una sociedad debe tener como mínimo un administrador. Y es el que hemos dicho antes, el que era responsable de todo. Otra cosa es el tema laboral. Cuando yo soy administrador y tengo un porcentaje de la sociedad, como mínimo un 25, a efectos laborales me obligan a estar de alta de un régimen de cotización.
0: Sí, lo digo porque,
2: régimen de autónomos.
0: Claro, pero lo digo porque ¿qué intención puede tener el expresidente Zapatero para no ser el administrador? Digo, ¿que su nombre no aparezca? ¿Que sea absolutamente opaco en cualquier transacción económica o mercantil? ¿Cuál es el objetivo?
2: Es que
0: en este caso y en otros.
2: Claro, claro. No, pero no en este caso. Yo hablo en cualquier. Un administrador es público, está inscrito en un registro público. Y entonces tú puedes poner el nombre de cualquier persona en el registro mercantil, que es público, pagas una cantidad, y sabes, mira, esta persona con este nombre y apellido es administrador de 25 sociedades. Y el registro mercantil te lo dice. Solo dice los administradores. El registro mercantil no tiene de las SL quiénes son los socios, solo los administradores. Por tanto, si yo no soy administrador, nadie me puede encontrar fácil,
0: no apareces.
2: Porque el único que es público son los administradores, el resto no es público.
1: Sin entrar.
2: Por tanto, no sé si el motivo era este, pero es evidente que ser administrador, todo el mundo puede saber de quién es el administrador, pero ser otra cosa, ¿no?
1: Claro. Ya para terminar, insisto, sin entrar en el caso concreto, a estas dos señoras, a las hijas de Zapatero, a Laura y a Alba, las han imputado precisamente por la gestión de la empresa, y sí que les puede caer.
2: Claro, depende de todo lo que aparezca, ¿no? Si realmente han confeccionado facturas falsas o han pagado servicios que no existen, pues todo esto llega a ser penal. Ahora será una cuestión de prueba de demostrar, pues, si existía ese contrato, aunque fuera verbal, si realmente se prestaban esos servicios o no. Bueno, una vez se llegue a todas las conclusiones, pues puede llegar a ser penal, evidentemente.
1: Pues estaremos muy atentos. Lo dicho, Carma Jover, vicepresidenta del Registro de Economistas y Asesores Fiscales, gracias por la consultoría, Carmen.
2: Pues muchas gracias a vosotros, Ángel. Buenas noches.
1: Adiós, buenas noches.
2: Adiós.
1: Insisto, ahora comentamos, pero a estas chicas, y voy a ser ético y elegante, les puede caer la del pulpo y va a ser penoso.
0: Sí, tú dices, son chicas, efectivamente, pero ya tienen más de 30 años,
1: bueno,
0: y nada que, no sé, mi padre nunca me obligó a hacer nada, desde luego, a partir de los 20 años, uno yo creo que tiene autonomía para hacer y deshacer. Pero yo sí quiero recordar que Zapatero puso al pie de los caballos a sus hijas en la intervención, en la comparecencia en el Senado. Ahí él sacó a sus hijas y dijo que era una especie de cláusula que él ponía en cualquier contrato de consultoría o de asesoría que le encargaban, que sus hijas participaran también. Por lo tanto, claro, seguramente el instructor, solamente con escuchar esa intervención de Zapatero, donde dice que es que era una exigencia porque quería que sus hijas tuvieran una proyección laboral y que él exigía que ellas fueran de su mano, pues blanco y en botella, el juez instructor debió pensar, claro, si las hijas van de tu mano, si tú obligas tal, vamos a ver qué responsabilidad tienen tus hijas. Y efectivamente encontró que eran administradoras solidarias de esa empresa. Lo que decías, Ángel, es verdad. Estas chicas tienen 30 años y demás, pero es verdad que un padre no debería haber metido en estos jaleos a unas hijas que seguramente tenían proyección pública. Hoy, en la intervención ante el juez que hemos conocido, llegó a decir el presidente Zapatero que es que mis hijas no querían tener ni hacer ningún tipo de oposición ante la administración pública por ser quienes eran. Pues precisamente por ser quienes eran, las hijas de un expresidente del gobierno, desde luego no deberían haberse utilizado su nombre para crear sociedades que, como dice el juez y la investigación y sostiene la UDEF, eran sociedades instrumentales para canalizar comisiones ilegales.
3: A ver, hay un efecto sorpresa o de incredulidad, pues que yo creo que no es una buena noticia para este país que el expresidente del gobierno declare como imputado investigado ante un juez. Las hijas de todos los presidentes del gobierno, o los hijos, las hijas, se les ha respetado bastante.
1: Tienen derecho a vivir.
3: Tienen derecho a vivir, han sido personas anónimas. Estas personas se hicieron famosas y se fue muy injusto con ellas, con aquella foto con Obama.
1: Año 2009, ¿te acuerdas, Maite?
0: Eras director, ¿no? De ABC. Y
1: pues nunca, sí, olvidaré, lo recuerdo, que, nunca sí. olvidaré aquella llamada por la noche.
0: Sí, sí.
3: Y muchas veces pues han tenido, digamos, dificultades o complejidades para desarrollarse en su infancia, en su adolescencia y demás, pero no dejan de ser personas de 30 años a día de hoy. Lo que les está investigando al juez, al padre y a las hijas, es si ha habido un blanqueamiento de dinero de una comisión por un rescate de una compañía aérea.
1: Y más cosas.
3: Si ese dinero, pero bueno, de momento están centrados ahí. Si ese dinero se preparó para devolvérselo, ese 1%, a Rodríguez Zapatero y también a sus hijas. Son personas de 30 años, ¿tienen una responsabilidad o no la tienen? Pero
1: ya veremos.
3: Tienen que explicarlo ante el juez.
1: Precisamente, creo que sobre este tema apunta el enfoque de Jorge Bustos esta noche. ¿Qué tal, George? Buenas noches.
4: Buenas noches. Supongo que todos los opinadores cercanos al gobierno que se apresuraron a celebrar el hecho de que el juez Calama no le hubiera impuesto medidas cautelares a Zapatero, pues se habrán llevado un gran disgusto al ver que el juez Calama ha imputado hoy nada menos que a sus dos hijas y a su secretaria. Era algo que se veía venir, ya habíamos explicado, y cualquiera que sepa un poco de derecho procesal lo entiende, y si no lo pregunta, que el hecho de no poner medidas cautelares simplemente obedece a que el juez no apreciaba riesgo de fuga en alguien tan conocido y además escoltado las 24 horas, y tampoco riesgo de destrucción de pruebas, pero no prejuzgaba su inocencia en absoluto. De hecho, acabamos de ver cómo efectivamente la trama se amplía a las hijas, que maquetaban informes por valor de 200.000 euros, y a la secretaría, que enviaba mails en nombre de Zapatero a empresas a las que intentar presionar. Claro, no sé si Zapatero era consciente de que esto iba a acabar así ayer cuando entró la Audiencia Nacional a declarar, pero podría quizá haber cambiado el destino de sus hijas y de su secretaria si hubiera reconocido su culpa y las hubiera librado de este horizonte procesal.
1: Pues seguimos. Gracias, Jorge. Te escuchamos mañana a las 6 en Herrera en COPE. Pedro Sánchez ha vuelto a respaldar a Zapatero y muestra su empatía. Yo, la palabra empatía en boca de Pedro Sánchez me resulta tan imposible como la palabra honor en boca de Ábalos. Yo ahí lo dejo. Nekane.
5: El presidente está en Bruselas y ahí ha dicho que estos días ha estado en contacto con el expresidente y que comparte todo lo que dijo ayer en su comunicado.
6: He hablado con el presidente Zapatero durante todos estos días, le he trasladado mi ánimo personal, por supuesto mi confianza en su inocencia. Entiendo que dará las explicaciones a su debido momento, sobre todo teniendo en cuenta cómo vaya todo este procedimiento, pero en todo caso he hablado con él, está tranquilo y desde luego tiene todo el apoyo y el respaldo del Partido Socialista Obrero Español.
5: Y en cuanto a las explicaciones sobre las joyas, Sánchez dice que la ley de 2007 no es la misma que la actual.
6: Hay que ser conscientes de que la España de 2007 no es la España de 2026, ni la legislación de hoy es la legislación de 2007. Por tanto, pues se ha legislado, se ha regulado, y bueno, vamos a esperar a ver las aclaraciones que haga el presidente Zapatero al respecto, ¿no?
1: Ya, pero hay un problema, y es que Hacienda es Hacienda. Y luego lo de he hablado con Zapatero todos estos días, ¿de verdad el presidente del gobierno, por muy idolatrado que tenga Zapatero, habla con un encausado en la Audiencia Nacional todos los días? No sé, ahí me choca.
0: Es que no sé si le tiene tan idolatrado como creemos. El problema es que con la caída de Zapatero se caen las columnas del templo de Sánchez. Yo creo que entre los dos ha habido, y todos lo sabemos, una malísima relación. Zapatero lo que hizo fue apoyar a Susana Díaz y solo al final, a partir del 2021, sí, a partir del 2021, que se empezó a ganar la confianza de Sánchez, pero yo he escuchado al señor Zapatero hablar de Sánchez en privado hace muchos años y no opinaba precisamente bien. Yo creo que ha sido una relación de conveniencia. Es verdad que Zapatero tiene mucho tirón electoral. En el 2023 consiguió que Sánchez volviera a gobernar. Iba a decir que ganara, no ganó, pero volvió a gobernar. gobernar por la suma de los votos de todos estos partidos, incluido Puigdemont, que entró en esa ecuación por primera vez. Por lo tanto, yo creo que lo que le preocupa a Sánchez, y por eso dice que habla con él y demás, no es tanto el futuro procesal o el futuro penal de Zapatero y de sus hijas. Yo creo que está pensando en que se le cae una de las columnas vertebrales de su discurso y ese faro que él ha dicho públicamente que es para el progresismo Zapatero. Dicho lo cual, me parece bien que tenga empatía, pero podría tener también empatía contra la mitad de la sociedad española, contra la que gobierna, a la que da la espalda, a la que ha levantado un muro para que no, si es posible, no pueda votar hasta el último minuto de la legislatura. Quiero decir que a mí esto de la empatía del señor Sánchez, pues entiendo que lo hace desde luego desde el punto de vista de que a él personalmente le afecta el futuro de Zapatero. Ahora también digo que si Zapatero es condenado, si hay pruebas sólidas y al final no hay quien defienda a Zapatero, será el primero en bajarse del barco y decir, como dijo de Ábalos, que es que no conocía esa faceta del señor Zapatero, que le había engañado. Esto va de esto. Y ya puede Zapatero poder garantizar que no ha hecho las cosas por las que se le acusa, y la Fiscalía Anticorrupción y la UDEF tiene muchos indicios sólidos contra él. Pero como no pueda defenderse, el primero que se bajará del barco será Sánchez.
3: De aquí a que Zapatero sea condenado, si es que lo termina siendo, que está por ver, habrán pasado tantos años que Sánchez posiblemente...
0: Pero antes de eso, primera línea conoceremos...
3: Y aunque gane las siguientes...
0: Conoceremos pruebas que no serán solo indicios, ¿eh?
3: A mí, yo debo de reconocer que hoy, una vez más, el presidente del gobierno me ha sorprendido. Las declaraciones que hemos escuchado las ha hecho en Bruselas, en la cumbre de la Unión Europea. Ha atendido a los medios españoles que estaban allí y ha llegado con un desparpajo, con una tranquilidad, con una simpatía. Yo me he visto todas las declaraciones desde que ha llegado hasta que se ha ido. Yo digo, este o se lo ha preparado, o es un inconsciente, o es, con perdón, un jeta impresionante, pero ha hecho un canutazo.
0: No nos hagas elegir.
1: Nos está preguntando.
3: No sé, yo es que lo he estado viendo y digo, yo no sé cómo, o sea, se le veía feliz. O sea, si tú no sabes todo lo que hay detrás, dices, este tío está feliz. O sea...
0: mal tiempo, buena cara, ya sabes.
3: Y a mí, dicho esto, sí, pero la buena cara a veces se nota, Maite. Y la
0: si él no quiere, no.
3: Pero en fin, y a mí debo de decir que el apoyo cerrado del PSOE, es decir, de Pedro Sánchez a Zapatero a estas alturas de curso, me sorprende mucho. Yo lo que he pensado esta tarde es, o en esas conversaciones que ha reconocido tener con Zapatero, le ha convencido, pero le ha convencido o le ha engañado o le ha convencido, no lo sé. O saben algo y tienen algo muy claro que todavía no lo han demostrado ante el juez, cosa que me parece un sinsentido, o están en el mismo barco y los dos tienen que llegar en la proa hasta el final. Porque para cualquier persona, yo hablé con un alcalde, por ejemplo, del PSOE, de un pueblo pequeño, y estaba traumatizado no por Ábalos y todo esto, estaba traumatizado por Zapatero, es decir, porque es como decir, pero esto no, ¿qué está pasando?
1: Lo
3: esto
1: que decía Maite,
3: esto no puede ser
0: del templo.
3: Claro, ¿sí? esto no puede ser. Entonces, claro, el apoyo cerrado después de la declaración de ayer, porque yo entiendo ese apoyo, si ayer Zapatero es contundente, presenta cuatro papeles, liquida lo de las joyas, dice, bueno, pues mira, yo no sabía ni que valían tanto, pero aquí están los papeles, las declaré en su día, o no hacía falta. Pero claro, por ejemplo, si dice, no, es que ha prescrito, que es lo que están diciendo ahora, es que se ha prescrito, a mí no me sirve como moral, como ética.
1: Claro.
3: No se le puede apoyar.
1: Pero lo hiciste.
3: Entonces, yo reconozco, y no tengo información, no tengo ni idea, y me estoy... alucinado, y que se me entienda, no sé cómo a estas alturas el PSOE tiene un apoyo tan cerrado a Rodríguez Zapatero.
0: Te recuerdo de Santos Cerdán, la misma mañana que apareció el informe de la UCO, estaba el PSOE respaldando.
3: Pero fue inmediato, al día siguiente se acabó la confianza.
0: Ya. Pero hasta el último momento Sánchez dijo que le había engañado, que se había reunido con él varias veces.
3: Pero es que estamos ya en esa fase con Zapatero.
1: No vayamos, vamos, vete a José Luis Ábalos, que le echan en 2021 ¿también? Y le meten sabiéndolo todo de número 2 por Valencia en el 23, ¿eh?
0: Y estuvo a punto de entrar en la lista europea también.
1: Ojo, ¿eh? En fin, no es comparable.
3: Yo ahí discrepo en qué sabían de Ábalos. De
1: ¿perdona?
3: Luego, sabían lo suficiente.
1: ¿Te lo digo yo lo que sabían de Ábalos, que a mí me había denunciado?
3: Lo de su vida...
1: me denunció después.
3: Lo de su vida... de tantas amigas.
1: Disoluta.
3: Disoluta, sí lo sabían.
1: Hombre.
3: Lo de que se llevaba presuntamente comisiones, que por cierto,
1: no, bueno,
3: el lunes o el martes saldrá
0: la sentencia.
3: La sentencia, que sí, creo sí. que en el Tribunal Supremo hay un buen lío porque alguno de los magistrados quieren imponer una pena muy pequeña al Dama.
1: El tema claro. es al Dama.
3: Y otros quieren, o sea, a mí lo que me han contado es que...
1: A mí me cuentan
3: me
1: que el tema,
3: es
1: Aldama.
3: Ábalos y Coldo ya están condenados, claramente, pero el tema es Aldama.
1: Veremos.
3: Algunos son partidarios de que no entre en prisión.
1: También ha sido titular hoy, y tenemos que comentarlo, Nekane.
5: La UCO, que ha apuntado a que una empresa de González Amador habría facturado a Quirón trabajos para los que no tenía medios. Es una empresa dedicada a tratamientos estéticos que no tenía capacidad para prestar servicios de consultoría. Los investigadores sospechan que se trata de una comisión encubierta. La pareja de Díaz Ayuso llegó a facturar casi 4,5 millones de euros en Quirón.
1: Recordemos que lo de la pareja de Díaz Ayuso está en una instrucción y que tiene el tema del delito fiscal. Y que también pinta como pinta, ¿o cómo lo veis?
3: Son varios casos abiertos. Uno es un delito fiscal que está por juzgar, pero que está bastante argumentado. Y otro es la posible compra de una empresa que realmente no tenía ningún valor y que hubiese sido el pago de devolución, pues digamos, a ciertos favoritismos. González Amador es una persona anónima, como a veces es también para la presidenta de la Comunidad de Madrid. Sus problemas con la justicia, con Hacienda, los tiene que resolver en el anonimato, pero yo creo que Isabel Díaz Ayuso cometió un error enorme el día que salió a defenderle y creo que Isabel Díaz Ayuso tiene un problema político con su pareja, porque todo pinta, la UCO es igual de buena para unos que para otros, se equivoca o acierta, pero todo apunta a que el señor González Amador va a ser juzgado. Esta misma tarde, Miguel Ángel Rodríguez, el director de gabinete de la presidenta, le defendía en las redes sociales, atacaba a Hacienda. Yo creo que Isabel Díaz Ayuso tiene un problema con su pareja.
0: Sí, y además, tú lo decías, Antonio, yo creo que cometió un error de libro el día que me parece que fue desde Leganés, en una intervención pública como presidenta de la comunidad, le respaldó públicamente a su pareja. Si su pareja era anónima, en ese momento ella tenía que haber dicho, y yo creo que esto lo ha asumido ya la Comunidad de Madrid y sabe que en ese día se equivocó. Y de alguna manera cuestionó todo lo que ha pasado después.
3: Que dijo es que la Hacienda,
0: claro,
3: le debía a él.
0: O sea, esas declaraciones, y sobre todo, dar la cara públicamente por él. Yo creo que lo que tenía que haber hecho es, yo soy presidente de la comunidad, no me pregunten por un ciudadano que es privado, que es mi pareja, pero que además cuando estas cosas que se le investigan ni siquiera era mi pareja, ni siquiera le conocía, y yo creo que hubiera sido suficiente. Efectivamente, yo creo que la justicia, por mucho que desde parte de la prensa se dice que se va muy rápido en unos casos y en otros no, bueno, ahora el juez ha admitido que se le investigue los últimos años todas las cuentas, todo, se le rastree todo el dinero que tiene el señor González Amador, y me parece que efectivamente una cosa es la parte fiscal, que también hay un delito que se está investigando de falsedad documental, pero sobre todo la de corrupción en los negocios. Efectivamente, si se hizo esa transacción económica con una empresa que no valía nada y que, bueno, pues hoy al final se cifra en 4 millones largos el dinero que se podía sí. haber obtenido. Por lo tanto, palabras mayores con el futuro penal que puede tener González Amador, y que yo insisto, se metió la propia presidenta claro. de la comunidad sin necesidad en la boca del lobo.
3: Pero el hecho de que ese día le defendiera con datos falsos ha, digamos, sobredimensionado un debate ético que es...
1: Sí, sí, yo hubiera dicho...
3: Si un político...
1: Su problema con claro, Hacienda allá
3: ese ello. Debate hubiese
0: no conocía
3: existido,
0: ni a ella claro, cuando eso se produjo.
3: Ese debate hubiese existido, pero hubiese sido menor. Ahora hay un debate ético que es, desde el tiempo de los romanos, que es sobre la pareja del César. Y sobre sí, un político puede vivir con una persona que ha sido juzgada, en este caso todavía no, juzgada, condenada por un delito fiscal, por ejemplo. Entonces, ahí ha sobredimensionado un debate ético que hubiese sido menor en caso de que no hubiese defendido en rueda de prensa.
1: Dejadme 2 minutos, que ahora vengo.
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2: Tiempo de tertulia, análisis con Maite Alcaraz, con Antonio Arráez. Feijóo insiste en presionar a los socios para una moción de censura. Nekane.
3: El líder del PP admite que tiene contactos con otros grupos para que apoyen una moción de censura instrumental que permita después convocar elecciones. Dice que es la hora de la verdad.
4: Desde el PNV a Vox, pasando por Junts y por el PP, hemos manifestado la necesidad de convocar de forma inmediata unas elecciones generales. Eso suma 184 diputados. El número de diputados que se necesita para obtener este respaldo son 176. Hagámoslo. Y si no, no sigamos tomando el pelo a la gente, hombre. Que yo creo que la gente no se merece unos políticos trileros que dicen una cosa y hacen la contraria.
3: Y Sánchez, por cierto, también ha dejado esta frase cuando le han preguntado por un posible adelanto electoral si no logra aprobar los presupuestos.
5: Negociaremos y si se tienen que tomar decisiones, pues las tomaremos pues efectivamente cuando se produzcan estas hipótesis. Pero sobre hipótesis yo no me quiero pronunciar, porque efectivamente ahora estamos en la elaboración de los presupuestos, en su presentación, en su defensa y en su negociación.
2: ¿Está dejando la puerta abierta a unas elecciones si no salen los presupuestos por quinta vez?
6: Yo creo que sí. Yo creo que sí. Yo
2: esto
6: creo
2: es nuevo, ¿eh?
6: Que van a intentar no. Aguantar. O sea, adelanto electoral.
2: No se lo cree.
6: No,
3: hay trampa ahí.
6: Adelanto electoral pasa por noviembre, diciembre, febrero o marzo del año que viene. No estamos pensando en un adelanto electoral dentro de 15 días o antes del verano, ni muchísimo menos, entre otras cosas, porque los números de los presupuestos los están elaborando, los presentarán a principios de julio, habrá que aprobar el techo de gasto, que no se aprobará, luego en septiembre empezarán a hablar de presupuestos, yo soy incapaz de decir si los van a presentar o no, porque me voy a equivocar seguro, y luego ya es que toca, finales de noviembre... En marzo, ¿no? Yo apuesto personalmente, apuntarlo si queréis, por el que habrá elecciones el 14 de marzo.
2: Pero en plan, no, ¿cuándo son las autonómicas y municipales?
6: Mayo. En mayo. Entonces tienen que ser o antes, porque luego ya viene Semana Santa y tal, y tienen que ser más o menos, yo lo calculé, de hecho tengo una apuesta con compañeros, que
2: serán 14 de marzo. No, con compañeros no, con nosotros, ¿qué te apuestas? A que la cagas otra vez.
6: Cena, comida.
2: Cena, que sabes que estoy en directo y que no puedo ir.
3: Comida.
2: ¿De
3: semana? Sábado, domingo. Macho,
2: no, comida vale. Ya perdió.
6: Venga, comida. Comida a que son el 14 de marzo. Y a ti te dejo el resto del año. Fíjate si soy generoso. A ver si ganas.
2: Pero comida para los cuatro que estamos aquí.
6: Perfecto. Hecho.
2: Vale.
6: Vale. ¿Qué estaba diciendo?
2: Es igual. Sí.
6: A ver, la debilidad de Sánchez viene de largo, pero ahora hay una evidencia, y es que Esquerra te está diciendo eso de José Mota, ¿no? Si hay que ir, vamos, pero ¿para qué?
2: Si hay que ir, se va.
6: Y el PNV ya te lo ha dicho varias veces clarísimamente. Entonces, tú no puedes sobrevivir en minoría parlamentaria durante un año destrozando las posibilidades electorales de tus alcaldes y de tus presidentes autonómicos, con lo cual yo creo que Sánchez se refería a que tiene en la cabeza pues el mejor momento desde octubre hasta marzo para convocar elecciones. ¿Cuándo? Pues dependemos de la sentencia de su hermano, dependemos de la sentencia de Ábalos, dependemos de la sentencia si hay el juicio antes de Begoña, dependemos de si sale la sentencia del juicio Kitchen, dependemos de factores para que ellos puedan encontrar no su mejor momento, sino su momento menos malo.
2: ¿Dónde está la trampa?
3: Pues en la trampa la ha dicho Antonio perfectamente. Si tú presentas los presupuestos, estás elaborando los presupuestos, los tienes que presentar en septiembre. Se votarían antes de las Navidades de este año. Por lo tanto, la convocatoria sería para la primavera. No sé si el 14 de marzo, como dice Antonio, o abril. Por lo tanto, estaríamos hablando que técnicamente no hay casi ni adelanto. Serían 3 meses antes de lo previsto. Por lo tanto, yo creo que está jugando a eso. Pero él está buscando una oportunidad que no suponga que adelanta las elecciones por la corrupción, sino porque, mire ustedes, yo soy tan bueno que voy a hacer unos presupuestos, por cierto, unos presupuestos que solo funcionarían durante la primera parte de del final de la legislatura, porque es que ya tendría que disolver en todo caso en verano si no lo hace antes. Por lo tanto, yo creo que es un brindis al sol, está buscando un argumento para decir no me obligáis a disolver, sino que como yo soy muy bueno, por fin he hecho unos presupuestos en esta legislatura y mis socios no lo quieren apoyar, entonces ya me veo obligado a convocar. Él sabe que no es buen momento ahora, que no lo va a ser a finales de año y que no lo va a ser tampoco en la primavera próxima por el calendario. Tú antes lo decías, Antonio, la Audiencia Nacional tardará y habrá un goteo continuo con el caso de Zapatero. Vamos a ver qué pasa con su hermano y con su mujer también, por lo tanto, pero yo no veo que él lo vaya a hacer por la presión de sus socios, porque no hay tal presión. Ayer el PNV dijo Maribel Vaquero en el Congreso, bueno, que sí, que cómo era, estamos en las últimas brazadas, ¿no?, de los últimos largos de la legislatura y esto se acaba, pero no quieren emparejar ni el PNV ni Junts su nombre en una moción de censura donde Vox vote a favor de esa moción de censura. No lo van a hacer. Por tanto, Sánchez ha dado cuenta que ahí hay un callejón sin salida porque la moción no se va a presentar. Él no quiere, insisto, quedar como que le está pasando factura a los casos de corrupción y el páramo legislativo. Es que no puede aprobar ninguna ley y ha buscado la excusa de los presupuestos. Y esa es la gran excusa. Yo, como tú, creo que las elecciones serán en primavera. Ya no apuesto por el 14, porque eso te lo dejo a ti para que nos invites a comer.
6: Los socios se mueven entre el Guatemala y el Guatapeor. Entre ir de la mano del Partido Popular y Vox, cosa que ni PNV ni Junts quieren, o aguantar a un gobierno que evidentemente está pendiente de muchísimos casos de corrupción y que les erosiona muchísimo. Ahora, si me permitís un poco de ironía, como consiga aprobar unos presupuestos, cosa que yo lo veo realmente difícil, Sánchez va a salir diciendo, fijaros si son buenos que hemos tardado 4 años en hacerlos. Son los mejores. Mejores presupuestos de la historia.
2: Seguro que sí. Propuesta de Maite. La justicia europea avala que se imparta al menos el 25% de clases en castellano en las escuelas catalanas. Solo el 25%, y parece que es la bomba.
1: El tribunal considera que Cataluña es un territorio bilingüe donde el catalán y el castellano son lenguas oficiales. Por lo tanto, prohibir su uso como lengua vehicular privaría a los ciudadanos de su derecho a ser educados en el idioma nacional. El caso se remonta a 2021, cuando la familia de un alumno recurrió a los tribunales para reclamar una mayor presencia del castellano en una escuela en Canet de Mar, en Barcelona, que impartía toda la docencia en catalán.
2: Defiéndete.
3: Yo creo que es importante porque está cargado de sentido común lo que dice el Tribunal de Derechos Humanos de Estrasburgo. Es decir, que en un país que tiene una lengua común, que es verdad que luego tiene la riqueza de lenguas cooficiales, una de ellas es el catalán, y ojalá yo supiera catalán, supiera euskera, supiera gallego, pues no lo sé. Y yo creo que eso enriquece al que lo puede hablar. Eso es una cosa, y otra cosa que efectivamente los colegios catalanes, ni el 25%, estamos hablando de que de cada 4 horas, 1 hora puedan dar matemáticas en castellano. Es que parece mentira tener que defender eso ante la justicia europea. Además, hay un pronunciamiento, hay una sentencia del Tribunal Superior de Justicia de Cataluña que lo obligaba. ¿Y qué pasó? ¿Qué hicieron el Oasis catalán? ¿Qué hicieron los partidos nacionalistas en unión al PSC? Al PSC del señor Illa, que hoy gobierna. Aprobaron una ley para incumplir precisamente esa sentencia, lo cual por parte de un gobierno creo que es situarse en los márgenes de la ley. Y ha tenido que ser, efectivamente, como decía Nekane, las propias familias, recordada esa niña de 5 años, a las que se le presionó a esa familia, a esa niña, hasta se detuvo a un tuitero que llegó a decir que había que hacerle bullying a esta niña, acoso completamente de padres y de compañeros del colegio, porque su familia quería simplemente que aprendiera el castellano, que es la lengua que luego iba a utilizar, la lengua universal, que además hablan más de 600 millones de ciudadanos en el mundo. Bueno, pues bienvenida sea el sentido común, y me gustaría que el señor Illa se pronunciara al respecto y que empezáramos a cumplir las sentencias, sobre todo las instituciones como la Generalitat Catalana.
2: Esa es otra.
6: Yo creo que es una sentencia que efectivamente que se hable el 25% en los colegios en español es razonable, pero creo que, por desgracia, el catalán se utiliza políticamente. Y yo aquí me permito ser equidistante. Se utiliza políticamente por unos y por otros. Creo que se exagera por parte de los independentistas, como que no se potencia, como que no es verdad, y creo que a veces también se exagera por la parte nacionalista española de que se le da demasiada importancia al catalán. Y esto hace que los ciudadanos, yo todavía oigo esa frase que es absurda, no, es que vas a Cataluña o a Barcelona y no te hablan. Yo cuando voy a Barcelona no tengo ningún problema. Creo que si la política dejara en paz los idiomas, hay que preocuparse porque los dos se hablen, hay que ver si uno se habla más, si uno está en los cines, pues entonces mejor que esté más en los colegios. Si él se hace al revés, si de momento el español se dejara de hablar o de enseñar, habría que preocuparse. Si el catalán pasa, habría que preocuparse, pero habría que preocuparse desde la sinceridad, no desde la utilización política que tantísimo daño hace.
3: Yo, fíjate, Antonio, creo que hay mucha más hostilidad por parte del independentismo catalán hacia el castellano que desde lo que tú has llamado quizás nacionalismo español contra el catalán. Yo creo que ahí sí que hay una asimetría clarísimamente. La inmersión lingüística, estas políticas que han intentado eliminar el castellano de una de las regiones españolas.
6: La inmersión lingüística en Cataluña yo creo que no intenta eliminar el,
3: bueno,
6: el castellano.
3: Con sanciones a aquellos comerciantes que no ponían los carteles en catalán.
2: Eso sí,
6: lo de los carteles, no, por eso te digo que es una utilización y que a mí me parece que tiene bastante sentido común.
3: Es que no es un problema, yo creo, de los ciudadanos, es un problema de las élites catalanas, no es un problema de los ciudadanos. Como tú decías, Antonio, tú vas, coges un taxi, empiezas a hablar en español, te habla todo el mundo en español, entras en un comercio, a lo mejor te reciben en catalán, pero si tú no sabes catalán y hablas, yo nunca he tenido ese problema, pero eso lo han creado las élites catalanas y fundamentalmente el nacionalismo, que ha utilizado, como tú bien decías, la lengua como un instrumento político para tirárselo en la cara a las políticas nacionales.
2: ¿Sabes quién lo hizo de perlas? El Papa.
3: Hombre, claro.
6: Absolutamente.
2: Estos días atrás.
6: Absolutamente.
2: Fue fantástico. Pero
3: cuando Miriam Nogueras le pidió, ¿qué tal? Cuando él ya tenía preparado cómo lo iba a hacer y lo hizo de una manera tan natural.
6: ¿Sabéis que los que nos dedicamos a esto, pues tenemos el problema de que a veces con amigos, con familiares, hablar de estos temas? Y yo me canso mucho de intentar convencer a las personas.
2: De que la gente es mucho más normal.
3: Más normal, ¿no? Claro.
6: De que el catalán es una lengua de España.
2: Sí, claro.
6: Que es oficial en una comunidad autónoma de España, que es un bien cultural de España, que esto me pasaba con los Mossos. Es que la policía, los Mossos son una policía de España que opera en una comunidad autónoma.
2: La prueba la tienes, y yo estuve
6: y quiero
2: en Barcelona
6: que hay que cultivar
2: la semana
6: esa dirección
2: pasada con todos los servicios de seguridad, la que había liada en torno al Papa, cómo colaboraban, cómo se paraban entre ellos a saludar, cómo tal, un policía nacional, con los secretos de la Guardia Civil, con los Mossos que estaban patrullando por la...
3: Es que los Mossos, muchos de ellos, claro, han empezado en la Guardia Civil,
2: es que
3: en la Policía Nacional, ¿no?
2: Efectivamente.
3: Claro.
2: En la Guardia Civil muchísimo se pasaron.
3: Claro.
2: Capítulo internacional. A ver si me da tiempo para abordar los dos temas principales. Tras la firma del acuerdo, o lo que sea eso, entre Estados Unidos e Irán, este fin de semana podrían seguir las conversaciones sobre el programa nuclear iraní. Veremos, Necane.
1: El vicepresidente Gidi Vance ha explicado que seguramente viaje a Suiza en algún momento del fin de semana para comenzar con las cuestiones técnicas. A partir de ahora, ambos países han dado un plazo de 60 días para negociar un acuerdo de paz definitivo. Y en cuanto a Israel, Vance le ha pedido que respete el proceso de paz, aunque Netanyahu ya ha dicho que va a mantener sus tropas en el Líbano.
2: Yo, intentando ser objetivo y hablando con expertos, como he hecho esta noche, y analizando unas cosas y otras, y yo creo que el espectáculo de Estados Unidos ha sido lamentable y que el régimen de los ayatolás, a pesar de todo, se ha salido con la suya, y es que va a seguir aplastando a su gente.
6: Es que hace unos meses estuvo a punto de caer por las manifestaciones en las calles.
2: Justo antes de la guerra.
6: Y ahora lo que hace un ataque externo, indudablemente, es motivar una defensa común y fortalecer, sobre todo, si como ha pasado, termina ganando la guerra, al régimen dictatorial. O sea, Estados Unidos no ha sacado de esta historia nada en claro, absolutamente nada. Va a poner, dice que con los países de la zona, 300.000 millones de dólares en reconstruir Irán. Va a levantar sanciones, va a permitir el enriquecimiento de uranio, que ahora lo tienen que negociar. Y además, también Oman ha dicho, pues yo me subo, va a haber que pagar por pasar por el estrecho de Hormuz. Donald Trump puede vendernos lo que quiera, pero ha sido un fracaso estratégico importantísimo y lo va a hacer, no me cabe menos duda, porque Israel depende de Estados Unidos. Pero claro, Netanyahu de momento dice, no, yo sigo con la mía, habrá un coleo y habrá un control. Lo que pasa es que dar marcha atrás del Líbano o de Gaza no es lo mismo que dejar de bombardear en la distancia a Irán.
3: Sí, es que la gran pregunta es, ¿para qué ha servido esto? Yo es que creo que...
6: Para que mueran miles de personas.
3: Exacto, y para que el régimen continúe, sí, te has cargado a Jamenei y has dejado mal herido seguramente a su hijo, pero los ayatolás siguen explotando, siguen torturando, siguen llevando al infierno a su población. Ni las mujeres están mejores ahora en Irán.
2: Verás,
3: ni, exactamente,
2: ¿has
3: que ahora
2: visto,
3: pueden...
2: ¿Has oído lo de la cantante
3: sí,
2: de hoy?
3: Eso es, pues fíjate.
2: 47 latigazos.
6: Por cantar sin velo.
3: Pues fíjate, entonces nada de eso ha cambiado y puede ser que incluso ahora fortalecidos, como decía Antonio, sean incluso más crueles.

0: votos la gestión que ha hecho de la guerra de Irán en las elecciones de medio mandato de otoño.
1: Guerra de Ucrania. Zelensky ha defendido el ataque que el ejército ucraniano ha lanzado sobre Moscú. La verdad es que las imágenes son brutales. O sea, es que han llegado a 15 kilómetros del Kremlin. Es impresionante.
2: Esa oleada masiva de drones ha dejado la imagen de una decena de columnas de humo en toda la región de Moscú. Es uno de los mayores ataques a la ciudad, el segundo en tan solo una semana, y ha causado problemas además en el suministro de combustible en más de 50 regiones rusas. Zelensky ha dicho que el ataque ha sido absolutamente justo en respuesta al bombardeo que alcanzó el lunes una de las catedrales históricas de Kiev. El presidente ucraniano estaba hoy en Bruselas, donde ha pedido más ayuda defensiva por parte de la Unión Europea.
1: Si hablábamos antes de que Trump no lo ha conseguido, yo creo que está cada día más evidente que Putin tampoco lo ha conseguido. Y una segunda observación. Yo las dos veces que he estado en Kiev en plena guerra, una justo cuando empezaba y otra en plena guerra, en el hotel donde estábamos, con refugio, en las mesas de al lado, todos eran unos armarios 4x4, franceses e ingleses, con los coches blindados fuera, que son desde inteligencia a los de los cacharritos.
3: Claro, ahí Europa lo ha hecho muy bien.
1: Fundamental.
3: Ha sido fundamental porque en Ucrania nos estábamos jugando, o nos estamos jugando, en presente lo digo, la libertad de Europa, la seguridad de Europa, es decir, que mañana un zar venido a más como Putin no decida invadir Polonia, que lo tiene al lado, y yo creo que en esto, y no hemos tenido una ayuda, por lo menos en estos últimos meses, de Estados Unidos como la que había antes con Biden. En esto Europa yo creo que ha sido firme y creo que se ha hecho muy bien. Zelensky no ha ganado la guerra, pero tampoco la ha perdido. Y más parece que el perdedor de todo esto es Putin, que ya tiene incluso problemas económicos, parece ser que hay racionamiento con el petróleo y demás. Fíjate, ¿quién lo iba a decir, ¿no? En un país como Rusia. Por tanto, en esto yo creo que ha ganado Europa y yo sí que me congratulo de ser europea y de haber luchado por nuestros valores allí y seguir haciéndolo.
0: Lo que pasa es que ahora hay que darle una salida a Putin, porque Rusia, que es el valor que tiene, es un país con armas nucleares y no puede perder la guerra. No la puede ganar. Europa no puede permitir que Rusia gane la guerra, pero tampoco puede permitir.
1: ¿Sabes cuál es la
0: que
1: salida?
0: La pierda.
1: ¿Sabes cuál es la salida? Quedarse con lo que tiene.
0: Claro, claro.
3: Consolidar.
0: Van a tener que negociar. Sí. Se va a quedar.
1: Que eso no es la invasión de Ucrania, pero.
0: Claro, se va a quedar con algunos territorios, que es cierto.
3: Ya, pero Zelensky tampoco quiere eso, ¿eh?
0: Históricamente puede tener su argumentación.
3: Hay que ceder al final.
0: Lo que pasa es que Zelensky está financiado y patrocinado por la Unión Europea, por Estados Unidos, pero en los últimos meses, como apuntabas, por la Unión Europea, que ha dado un paso al frente. Y eso cuesta mucho dinero y eso se hace con una idea. De momento, el objetivo por parte de la Unión Europea de frenar a Rusia se ha conseguido y están ahí estancados. Lo que pasa es que tampoco es ético ni moral que los europeos privilegiados, que ahora nos vamos ya de casi de fin de semana, pues tengamos a unos señores, unas familias, unos niños, unas mujeres, unos hombres sufriendo como puerta, como frontera del malvado Putin que está al otro lado, porque ya llevamos, ahora mismo no sé ni los años que llevamos, 4 años creo que son.
1: Sí, eso tienes razón, pero más que la Primera Guerra Mundial, por cierto.
0: Claro.
1: Pero ¿estamos dispuestos los europeos a meternos a tope y recibir ataúdes?
0: No.
1: Cuidado, ¿eh?
0: Por eso te digo la hipocresía y la comodidad con la que vivimos los europeos. Entonces, claro, Ucrania aguanta el tiempo que sea necesario o no, ya veremos, pero indudablemente hay que buscar una salida, o sea, Putin no va a caer por esta guerra, con lo cual hay que buscar una salida.
1: Bueno, eso está claro, pero yo me quedo la clave interna y el racionamiento de gasolina en Rusia, que es uno de los grandes productores del mundo, es impresionante. Y el efecto de ataques en refinerías, nada más y nada menos
0: va
1: que en Moscú, va en esa línea. Pero bueno, familia, que Maite, has estado bien.
3: Sí, ¿no?
1: Sí.
3: ¿Me das el aprobado?
1: Como siempre.
3: Yo de ti no esperaba menos.
1: Como siempre.
0: Yo sigo aprendiendo.
1: Es que a ti ni te...
3: Tú eres un becario.
1: A ti ni me refiero.
3: Eterno, un becario eterno.
1: A ti ni me refiero.
0: Pero prometo, tengo una gran carrera por delante.
1: ¿Qué has dicho antes cuando estabas en la relación de lo de las facturas por no hacer nada?
0: Que era como venía yo aquí, que me pagabais por no hacer nada.
1: Pues oye, llama a Karma, la asesora esta de fiscal, y le pregunta...
0: ¡Qué maravilla!
1: Venga.
0: ¡Qué maravilla!
1: Sí, a ti sí, cojonudo. Gracias, Antonio.

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18: Este miércoles, de forma telemática, Estados Unidos e Irán han firmado un memorando de paz que dará lugar a 60 días de tregua tras más de 100 de guerra. El coste económico, político y reputacional que este conflicto estaba teniendo para Donald Trump ha precipitado un desenlace muy ventajoso para el régimen de los ayatolás, lo que evidencia el error estratégico de Washington en el origen de este conflicto. Ahora, el régimen iraní no es más débil de lo que era antes del inicio de las hostilidades. Las mujeres de Irán no se encuentran en una situación más favorable y tampoco existen mejores garantías de que Irán no desarrollará armas nucleares. Para firmar la paz, Trump ha tenido que acordar una inversión de 300.000 millones para paliar unos daños que su propio ejército ha causado. Además, Estados Unidos se ha comprometido a levantar todos los vetos que pesaban sobre Irán, unas sanciones cuyo origen se remonta a 1995. Es cierto que el documento acordado entre Washington y Teherán contempla la reapertura del estrecho de Hormuz, lo que nos devuelve al statu quo inmediatamente anterior a los ataques. En todo lo demás, Irán sale reforzado y Estados Unidos debilitado. Quedan pocas dudas de que Trump inició esta guerra sin un objetivo claro ni unas condiciones de victoria reconocibles. La tregua firmada este miércoles solo confirma que esta guerra, como tantas otras, no tuvo ningún sentido.
19: Son las 11, las 10 en Canarias. Nos queda media horita con la linterna encendida de este jueves.
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19: Esta noche hemos tenido acceso en COPE a los audios de las casi 3 horas de declaración de Rodríguez Zapatero en la Audiencia Nacional. Un interrogatorio que ha llevado al juez Calama a citar hoy como investigadas en la causa a las 2 hijas del expresidente del gobierno y también a su secretaria. A Laura y Alba, las hijas, les cita porque considera que su empresa tenía un papel instrumental y que ellas no eran ajenas a la dinámica de la trama. Ante el juez, el propio Zapatero confirmó que fue él quien pidió a su socio y amigo Julio Martínez que hiciera negocios, que contratara a sus hijas.
3: Le propuse al señor Julio Martínez, en su condición de empresario, que podían mis hijas, con su agencia, prestar una colaboración con análisis relevante. Sí, he apoyado a mis hijas. Permítame, señoría, que diga a Laura y Alba que, en mi opinión, trabajan bien.
19: En cuanto a Gertrudis Alcázar, su secretaria, Gertru, el juez le cita porque la considera una pieza operativa esencial de la trama y porque era un nudo central de comunicación. Se refiere, por ejemplo, a su gestión del correo electrónico de Zapatero, reconocida por el propio expresidente.
6: Que no utiliza el correo electrónico, ya lo he dicho antes.
3: Sí, exactamente, sí. He tenido siempre, como he tenido siempre varias secretarias, esa es la verdad, pues han hecho siempre esa tarea conmigo, yo no me he comunicado por correo electrónico.
19: Antes de escuchar estos audios de Zapatero, Pedro Sánchez ha mostrado su apoyo al expresidente, con quien dice ha estado en contacto todos estos días. Mantiene su confianza y dice su empatía.
16: El presidente Zapatero en su comunicado dijo 3 cosas con las cuales yo estoy completamente de acuerdo. La primera, proclama su inocencia. La segunda, respeto a la justicia. Y tercero, confianza en su inocencia. Y desde luego la confianza la tiene por parte de la familia socialdemócrata. Por supuesto, respetamos la labor de la justicia y, lógicamente, pues empatizamos con la situación que ahora mismo está atravesando su familia con la imputación de sus hijas.
19: No todos en el PSOE comparten una defensa tan contundente de ZP como ha hecho hoy Sánchez. Temen que luego sea difícil dar marcha atrás y admiten que la imputación de las hijas y de la secretaria es otro palo. Ricardo Rodríguez, buenas noches.
20: Buenas noches. Poco queda ya del intento tanto de la Moncloa como de Ferraz de dar por superada la prueba de fuego de José Luis Rodríguez Zapatero ante la Audiencia Nacional. Llegaron a asegurar sentirse aliviados. La imputación de las hijas ha supuesto una nueva sacudida interna. El caso Plus Ultra conviene en cuadros socialistas. Es un palo horrible. Aunque al más alto nivel presenten las acciones del juez José Luis Calama dentro de lo previsible, la causa avanza en dirección contraria a los intereses del PSOE y además la organización lo hace con su credibilidad hundida y cuando todas las estrategias defensivas han sido machacadas por la realidad de los acontecimientos. El patrón se ha repetido una y otra vez frente a cada escándalo. El lamento entre los ya decepcionados con Zapatero llama a agrandar las distancias. Luego siempre es más difícil dar marcha atrás. Eso previenen dirigentes conscientes de que el gobierno continuará ahogado ante cualquier avance judicial.
19: También es noticia de esta noche que el equipo negociador de Irán habría suspendido su viaje a Suiza por los ataques de Israel en el Líbano. Al parecer iban a empezar a hablar con Estados Unidos ya para llegar a una paz definitiva en los próximos 2 meses, pero medios libaneses apuntan a ese cambio de última hora. Desde Israel no parecen muy dispuestos a detenerse. Lo reconocía el primer ministro Netanyahu.
21: Seguiremos trazando nuestro camino con prudencia. Preservaremos los logros del gobierno y de la guerra. Así recuperamos la seguridad y prosperidad en la zona que rodea a Gaza y también en los asentamientos del norte. Esto exige mantener la zona de seguridad en el sur del Líbano.
19: Estados Unidos es consciente de que el frente de Israel en el Líbano puede desestabilizar el alto el fuego con Irán. Por eso el vicepresidente J.D. Vance ha pedido a Israel que respete el proceso de paz. Dice que el texto recoge expresamente que Hezbollah y el ejército israelí no deben atacarse mutuamente. Vance insiste en que Irán no puede tener un arma nuclear, pero reconoce que tiene derecho a defenderse.
21: No puedes decirle a un país, Israel e Irán, que no pueden tener el derecho a defenderse. Lo que queremos ver es que Irán deje de financiar la inestabilidad regional, deje de financiar el terrorismo regional y, por supuesto, deje de intentar reconstruir su programa de armas nucleares. Ese es el asunto principal. El programa de armas nucleares está destruido, ya no existe. Si los iraníes decidieran mañana construir un arma nuclear, simplemente no tienen la capacidad para hacerlo.
19: Sobre la otra guerra, hace un rato Ursula von der Leyen ha asegurado que las cosas están cambiando en Ucrania. Dice que están recuperando territorios. En estos momentos La presidenta de la comisión está abordando el asunto, la guerra en Ucrania, junto a los jefes de Estado y de Gobierno de la Unión, en una cumbre europea. ¿Algún consenso al respecto? Corresponsal Olga Rodríguez, buenas noches.
2: Buenas noches. Los líderes de los 27 han terminado hace escasos minutos el debate sobre Ucrania y han adoptado un texto por unanimidad por primera vez desde hace 2 años tras el cambio de gobierno en Hungría y el relevo a Víctor Orbán. Los jefes de gobierno han aprobado prorrogar las sanciones contra Rusia durante 12 meses. Continúa así el apoyo a Ucrania. Zelensky ha agradecido aquí en Bruselas que la Unión haya dado el primer paso para la adhesión de Kiev al club comunitario. El próximo punto en la agenda es la competitividad y cómo protegerse de la política industrial de China. Este debate tendrá lugar durante la cena, que llega muy tarde para los estándares de Bruselas. Mientras algunos países abogan por el diálogo con Pekín, otros plantean que la Unión imponga aranceles. La cumbre continuará mañana viernes con la situación en Oriente Medio tras el acuerdo de paz y el próximo presupuesto europeo encima de la mesa.
19: De vuelta a casa, atención a la siguiente historia. El Estado deberá indemnizar con 2,5 millones de euros a un hombre que pasó 15 años en la cárcel acusado de varias violaciones cuando era inocente. El Supremo revocó una sentencia de la Audiencia Nacional que rechazaba la indemnización. Patricia Rossetti, buenas noches.
4: Ángel, buenas noches. Ahmed Tomouji fue confundido con otra persona y pasó 15 años en la cárcel por varias violaciones que no cometió. Ocurrió en Cataluña en el 91, delitos de los que fue absuelto por la Sala Penal del Supremo, un error judicial. La Sala de lo Contencioso del Supremo considera que el error judicial cometido con Tomouji, un albañil marroquí que vino a España a trabajar, fue inequívoco. Su perfil genético no coincidía con los restos de semen hallados en la ropa de la víctima, un error determinante, dice el Supremo. El tribunal que le condenó no valoró la prueba pericial biológica que fue admitida y que formaba parte de la causa. Tomouji estuvo en prisión durante un periodo extremadamente prolongado por una condena que quedó sin efecto al declararse su inocencia. Y eso afectó de forma intensa a un derecho fundamental como la libertad personal, un plano extremadamente grave. Ello le provocó sufrimiento moral, pérdida de oportunidades vitales y el impacto en su personalidad. A sus 75 años tiene serios problemas de salud.
19: Y cuando se cumplen 20 meses de la aprobación de la ley ELA, las asociaciones constatan grandes desigualdades entre las comunidades autónomas para su aplicación. También los copagos que vacían las ayudas de contenido y no terminan de aliviar la carga de las familias. Acceder o no a esta prestación a domicilio las 24 horas que necesitan los pacientes en fases avanzadas sigue dependiendo de nuestro código postal. Carmen Lavallén.
22: Castilla y León lidera junto con la Comunidad Valenciana el despliegue de la ley ELA en España y la efectividad de las prestaciones de atención domiciliaria las 24 horas que necesitan los pacientes en fases avanzadas, seguidas de la Comunidad de Madrid, Cataluña, País Vasco y La Rioja. En el otro extremo, 11 comunidades autónomas donde aún el despliegue es incipiente, según un informe publicado por la asociación con ELA. Su presidente, José Jiménez, alerta de otro obstáculo, que son las cuantías por los copagos e incompatibilidades vigentes en algunas comunidades autónomas.
23: Y esto lo que hace es que las ayudas pasen de esos máximos de 10.000 euros hasta los 4.950.
22: Algunas familias acaban renunciando a la atención domiciliaria por no poder costearla. También lo hacen cuando se les hace renunciar a los cuidadores que hasta el momento les han ayudado por la capacitación que exige la ley. Piden que se establezca un periodo transitorio para que puedan sacarse la formación mientras continúan cuidándoles. Recuerdan que lo suyo no son ayudas sociales, sino una necesidad clínica de cuidados permanentes para poder vivir.

0: ¿Cuántas veces has movido un mueble y te has encontrado algo que no esperabas? ¿Un ticket de la compra, un billetito, una carta? En la Catedral de Toledo ha pasado algo así, pero a lo grande. Todo ha ocurrido durante las labores de restauración del templo, al retirar unos armarios de madera construidos entre los siglos XVI y XVIII que se utilizaban para guardar documentación capitular. Fue entonces cuando los restauradores se toparon con algo que no esperaban, unas pinturas murales de 1511 de Juan de Borgoña, un tesoro oculto desde hace más de 250 años en la antesala capitular. Después de su retirada y posterior restauración, la Catedral de Toledo ha recuperado cerca de 150 metros de pinturas murales, también yeserías y un artesonado policromado de gran valor artístico. Esta noche ponemos el lazo a la linterna con Paloma Serrano en nuestra historia bonita y artística del día. ¿Qué tal, Palo?
1: Hola, Ángel. Buenas noches, Ángel. Pues a finales de 2024, un equipo de profesionales comenzó la restauración del zaguán de la sala capitular de la Catedral de Toledo. Tras la autorización pertinente, que por cierto no resultó sencilla de conseguir, pudieron retirar los armarios de madera que cubrían casi totalmente las paredes de la sala. Un cambio que dejó al descubierto las pinturas. Antonio Sánchez Barriga es el conservador restaurador de la Catedral de Toledo.
2: Nosotros sabíamos más o menos que estaban detrás porque pusimos una sonda que es una cámara, ¿no? Y sabíamos que las pinturas llegaban. La sorpresa fue que al retirar los armarios aparecieron las pinturas que estamos viendo ahora en la parte baja, porque ya se conocía la parte superior, pero las de abajo, casi 2 metros y pico, no se desconocía totalmente.
0: En un primer momento, estos armarios de madera estaban pensados para ser el sagrario de la catedral. Más adelante, fueron reemplazados por un sagrario de piedra. Cuando en febrero de 2025 retiraron el mobiliario, descubrieron las pinturas que Juan de Borgoña llevó a cabo en 1511. Se recuperó así el aspecto original de la antesala de la sala capitular y quedaron al descubierto más de 150 metros de pinturas murales.
2: Hay un zócalo abajo imitando mármol, luego son unos ángeles niños sosteniendo unos jarrones, en cada centro está el escudo del cardenal Cisneros y la parte cerrado como si fuera un muro, y luego la parte de arriba como unas especies de ventanales que salen hacia afuera, con pájaros volando, con frutales.
1: El programa iconográfico diseñado por el pintor renacentista fue un encargo del cardenal Cisneros. Lo curioso de esta obra de Juan de Borgoña es que no realizó ningún dibujo preparatorio previo, sino que pintó directamente sobre el yeso. Su recuperación ha requerido meses de trabajo. Han conseguido retirar hasta 11 capas de intervenciones antiguas para recuperar el trabajo original. Y en esa trabajo, en esa labor, han intervenido restauradores, químicos, vidrieros, historiadores. La obra evoca la idea de un refugio seguro, puro y ordenado.
2: Está inspirado en el Hortus Conclusus, que es el jardín cerrado de la Virgen, ¿no? Esto viene en el Cantar de los Cantares. Es un lenguaje de las virtudes de la Virgen María, que es una devoción a la Concepción, ¿no? Que es muy, muy, muy española y también franciscana, ¿no? Ella venía en la época del medievo, ¿no? Y se recuerda mucho a las pinturas que venían del Renacimiento de Italia.
0: Además del jardín interior, hay otro exterior abierto al público, representado con unas ventanas falsas. Hasta ahora se han identificado alrededor de 18 tipos diferentes de árboles y flores del total que representa esa iconografía. La relación entre las pinturas y el lugar donde están ubicadas no es casual. El zaguán funcionaba como antesala de las reuniones del cabildo, donde se tomaban las decisiones. Miguel González es otro restaurador de la catedral.
3: La sala capitular está dedicada a la vida de la Virgen. Pero la antesala capitular, que es el zaguán, que es lo que acabamos de restaurar, es una habitación de un jardín que te tiene que traer o evocar el recogimiento para tomar buenas decisiones. Y es un jardín muy agradable, lleno de pájaros, lleno de frutas que evocan la fertilidad de la Virgen. O sea, todo está dirigido a la Virgen.
1: Juan de Borgoña introdujo las formas del 400 italiano en Castilla. Fue el pintor oficial de la Catedral de Toledo, aunque antes trabajó en Ávila y en la zona de Palencia. Sus frescos de la Sala Capitular y la Capilla Mozárabe cambiaron radicalmente la estética toledana. Hasta entonces, España estaba inmersa en el gótico tardío, caracterizado por figuras rígidas, escenas oscuras. Bueno, pues con Juan de Borgoña trajo la luz, trajo la perspectiva y sobre todo el orden.
3: Con Juan de Borgoña en España se inicia prácticamente la pintura al óleo y la perspectiva. Juan de Borgoña entra en la Catedral de Toledo de la mano de Berruguete. Berruguete era otro magnífico pintor que tiene muchas obras aquí en la catedral, pero Juan de Borgoña yo creo que le supera. Todo lo que se hace en la catedral y todo lo que se pinta en la catedral se hace por encargo, se hace por encargo del cabildo.
0: Por ser un óleo sobre yeso y no pintura al fresco, la ejecución era mucho más compleja y delicada en su conservación. Para elaborar todas sus obras de la catedral, Juan de Borgoña dirigía a un grupo de pintores toledanos, entre los que destacaban Luis de Medina, Diego López, Alfonso Sánchez. La dificultad a la hora de realizar una pintura de estas características era grande, teniendo en cuenta los recursos de la época.
3: Ten en cuenta la dificultad que en aquella época, por ejemplo, nosotros ahora vamos a la tienda y compramos los colores, o compramos pinceles, o compramos una paleta. En aquella época, por ejemplo, clareaban el aceite de linaza al sol. Si te pasas de tiempo de dejarlo al sol, se pone amarillo. Si te quedas corto, no se pone tan claro como tú quieres. O sea, eran técnicos muy buenos y controlaban muy bien.
0: La Catedral de Toledo es la segunda más grande de España, el mayor ejemplo del gótico español. Este año celebra el octavo centenario, un programa declarado acontecimiento de excepcional interés público, en el que la fe, el arte, la música y el patrimonio nos ofrecen una experiencia difícil de olvidar. El descubrimiento de estas pinturas murales renacentistas de Juan de Borgoña le devuelve parte de su esplendor. Ahora, esta decoración mural del Zaguán vuelve a su estado original y pone en valor uno de los conjuntos monumentales más importantes del patrimonio artístico europeo. Gracias, Pablo, por poner el lazo a la linterna con nuestra historia bonita y artística del día. Adiós. Y la postdata en la linterna la firma Juan Fernández Miranda. Hola, Juan.
4: Hola, Ángel. ¿Te acuerdas de la piedra filosofal de Harry Potter? Te lo pregunto porque hoy he conocido a un mago, pero uno de verdad. Es un científico que es capaz de cambiar las propiedades de la materia, las propiedades de las cosas. Y es español. Se llama Pablo Jarillo Herrero y hoy ha recibido el premio Fundación BBVA a las Ciencias Básicas. He estado hablando con él un buen rato en Bilbao y me ha contado que lo que ha descubierto es como la piedra filosofal, pero al revés. No se trata de convertir en oro todo lo que toca, sino lo contrario, manipular los materiales para que adquieran propiedades que no tienen. ¿No te parece magia? A él sí. No solo es un excelente científico, además es un gran divulgador. Quédate con su nombre porque es tan joven que tal vez pueda ser el próximo Nobel español. Y en ese plan.
0: Mensajito de línea directa que nos trae Paloma Serrano.
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0: Como cada día te resumimos a través de los sonidos de COPE, las noticias y las voces que han marcado la jornada. Y para ello, Gonzalo Zaballa.
1: Buenas noches, Ángel.
0: ¿Qué pasa?
1: Aquí la cosa va de familias, ¿eh? Porque yo no quiero mirar a nadie, pero esto empieza a parecerse mucho a una película de mafiosos. Si primero tuvimos a Sánchez con la mujer y el hermano, ahora llega Zapatero con sus hijas y la secretaria.
2: Tenías tu negocio, te ganabas bien la vida, la policía velaba tu sueño con la ley. Pero ahora vienes a mí a decir, Don Corleone, haga justicia.
1: Mira que siempre nos han dicho que no es buena idea mezclar negocios y familia, pero 24 horas después de la declaración de Zapatero tenemos tres nuevas imputaciones.
0: Hoy el juez Calama ha citado como investigadas a las hijas de Zapatero.
3: Un desfile.
0: Y a su secretaria.
4: Otro más.
0: ¿Este padre es consciente del marrón en el que ha metido a sus hijas?
5: Hay que ver, menudo lío.
0: Se quedan impunes en todo. El uno con las prostitutas, el otro con los enchufes.
6: Ahora es tarde.
0: Pero cuando el juez las cite y les pregunte, ¿por qué facturaron esto? ¿Porque me lo dijo papá?
7: Sí.
0: Porque What the Fuck, la empresa, se llamaba así, hacía informes, maquetaciones, todo para las empresas amigas del padre.
8: Es muy pesado, ¿eh?
0: Y para Venezuela.
7: Joder.
0: Por favor.
1: La verdad es que menudo lío. Parecía que el día ya venía calentito de por sí y de repente a media tarde...
0: COPE ha tenido acceso a los audios de la declaración de Rodríguez Zapatero ante el juez Calama.
9: En algún informe policial se defiende que don Julio Martínez es un testaferro. ¿Eso es cierto?
10: Es radicalmente falso.
11: ¡Por supuesto!
0: Y niega cualquier influencia en el rescate de Plus Ultra.
10: Absolutamente ninguna influencia. Toda mi actividad profesional ha sido conforme a la legalidad.
12: Claro, claro.
0: Bueno, luego hay otro momento en el que dice que en efecto realizó una llamada al Banco Santander para que recibieran los de Plus Ultra.
13: ¿En qué quedamos entonces?
0: En fin, lo normal.
1: Hoy hemos visto a Sánchez, por ejemplo, llegando al Consejo Europeo. Se le han hecho un montón de preguntas sobre este asunto.
0: El que faltaba pal duro. Algo así como poniendo los clavos al féretro.
14: He hablado con el presidente Zapatero durante todos estos días.
15: ¿Cómo?
14: Le he trasladado mi ánimo personal. Por supuesto, mi confianza en su inocencia. Entiendo que dará las explicaciones a su debido momento.
16: Más o menos así quedamos bien, ¿vale?
0: El presidente del gobierno de España ha hablado largo y tendido todos estos días con un imputado en la Audiencia Nacional por presuntos delitos de corrupción, etcétera, etcétera.
17: La realidad supera la ciencia ficción.
0: ¿Qué hace el presidente luego viene hablando con este?
1: Es tremendo, ¿eh?
0: Cuando menos...
1: Sí, sí, a otros se los echaron al cuello, ¿eh?
0: Todos estos días.
1: Sí, sí. Bueno. A Pedro Sánchez se le ha preguntado también por las famosas joyas valoradas en más de 1 millón de euros y que se encontraron en una caja fuerte del despacho de Zapatero.
14: Hemos recibido, por supuesto, todos los presidentes de gobierno regalos. Yo creo que también hay que ser conscientes de que la España de 2007 no es la España de 2026. Esto pues, se ha legislado, se ha regulado.
0: Sí, aparte, pero Hacienda ha sido lo mismo.
1: Eso es verdad. Aparte de que en el listado oficial de regalos que recibió Zapatero no aparecen estas joyas que encontró la UDEF.
18: No me fastidie.
1: El presidente es verdad que no miente. Existe una regulación llamada Código de Buen Gobierno para que todos los regalos vayan a parar a Patrimonio Nacional y ningún presidente o expresidente se los quede a nivel personal. ¿Y quién aprobó esa regulación?
19: Atención.
1: José Luis Rodríguez Zapatero.
20: Es que esto es para mear y no echar gota.
1: De todas formas, si Zapatero hubiera escondido las joyas en la oficina de artes escénicas del hermano de Sánchez, no las habrían encontrado nunca.
0: Eso es verdad.
1: De momento, el origen de las joyas no se ha aclarado y eso le está costando una investigación por delitos contra la hacienda pública y contrabando, entre otros. Así que hemos llamado a Carmen Jover, vicepresidenta del Registro de Economistas y Asesores Fiscales.
0: Estas, las hijas de Zapatero, son las administradoras de la empresa. ¿Qué responsabilidades legales implica?
21: Pues tienen todas las responsabilidades de llevar la contabilidad ajustada al Código de Comercio, cumplir toda la normativa mercantil y toda la normativa tributaria. Y si por algo no se cumple, pues pueden llegar a ser responsables pues de las deudas tributarias incluso.
0: Si una empresa emite facturas falsas...
21: Las facturas falsas son penales. Si realmente se demuestra que son falsas, son penales independientemente del importe.
0: Caramba, ¿cómo pinta la cosa?
1: Vamos, claramente esto acaba de empezar.
0: Absolutamente, pero el día que declaren estas dos señoras... Va a ser muy heavy.
1: Sí, la verdad que sí. Más allá de los dineros, hoy en el plano internacional han pasado cosas.
0: Nos vamos a fijar mucho, cómo no, en ese acuerdo o lo que sea entre Estados Unidos e Irán.
22: Parece que se van a poner de acuerdo.
0: Que el vicepresidente J.D. Vance podría bajar a Suiza este fin de semana.
23: Como el presidente Zapatero.
0: Para comenzar esas negociaciones con Irán directamente.
24: Bueno, vale.
0: Vance ha pedido a Israel respetar el proceso de paz con Irán.
25: ¡Cuidadín, cuidadín!
0: Pero Netanyahu asegura que mantendrá sus tropas en el Líbano.
26: Estoy muy harta de este tío ya, ¿eh?
0: Que no se me olvide, la guerra de Ucrania. Los drones ucranianos desatan el caos en Moscú. El ataque a una refinería a unos 15-20 kilómetros del Kremlin.
27: ¡Pum, pum, pum, pum, pum, pum!
0: Ese es el nivel de la guerra. Ojo, que lo ultimísimo es que dice Irán que como Israel sigue en el Líbano y atacando, pues que no van a Suiza este fin de semana. Empezamos bien.
1: Y Netanyahu no... Últimamente está bravucón el tío, ¿eh? Sobre ese acercamiento entre Estados Unidos e Irán hemos hablado con Ignacio Gutiérrez de Teherán, profesor de estudios árabes e islámicos en la Universidad Autónoma de Madrid.
3: El régimen se mantiene con mayor fuerza porque ha conseguido su objetivo principal, que es de mantenerse en el poder.
0: Para este viaje no hacían falta estas alforjas, ¿no?
3: Todos los que decían que esto iba a traer la democracia y la libertad a Irán han cometido un gran error.
0: El capítulo... programa nuclear.
3: Es algo curioso que se reconoce la capacidad de Irán para seguir enriqueciendo uranio o para mantener el uranio que tiene enriquecido ya a ciertos niveles, siempre y cuando no alcancen un umbral que pueda dar lugar a la fabricación de la bomba atómica.
1: Otro de los frentes que decidió abrir Estados Unidos, lo sabes bien, es Cuba.
4: Cuba, orillazo de la Habana.
1: Has estado varias veces en este país.
0: Pues creo que cuatro.
1: Y por eso hoy en clase de economía habéis echado un vistazo a algo que también tú conoces bien, el turismo de Cuba, con el consultor Claudio Aros.
0: En cuanto a la amenaza de Estados Unidos, ¿qué les podría pasar a las empresas si permanecieran?
6: Corren el riesgo que se congelen todos sus activos en suelo estadounidense y además que se les expulse del sistema financiero.
0: Un tipo de un barco nos dijo, si vienen el año que viene, no tendremos ni siquiera para hacer hielo. El turismo es más que esencial en Cuba, ¿no?
6: Pero sí que ha habido un desgaste de una forma continuada, de forma que al final esto, digamos, es el último clavo en el ataúd. Porque, claro, ir a un país en que hay escasez de electricidad, de agua, que ves carestía en las calles, realmente no es un destino tan atractivo como podía ser hace algunos años.
1: Cuatro veces en Cuba, ¿y tú has visto cómo la calidad turística iba decayendo progresivamente?
0: La calidad turística y la supervivencia de los cubanos. Ha sido un deterioro cada día. Cada año que ibas era más desolador.
1: ¿Sí, no?
0: Sí. Se veía terrible.
1: Pues esperemos que remonte, la verdad, porque es un sitio precioso. Y mientras llega el partidazo de COPE, apagamos la linterna recordando que hoy ha fallecido la mujer que ponía voz a Lilo, de Lilo y Stitch. ¿Y quién era el cantante favorito de este personaje en la película? Elvis Presley.
0: Mira que eres enrevesado. Hoy no tenía canción así clara, ¿no?
1: No.
0: Vale. O sea, que la idea ha sido de Alba encima.
1: Sí.
0: Es un complot. Mañana más. Gracias, Gonzalo.
1: Un abrazo.
0: Adiós.

0: Expósito.
1: La linterna.
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0: Buenas noches, 11:30, 10:30 en Canarias, son las 5:30 de la tarde en Chattanooga, desde la concentración de la selección española de fútbol, desde el Mundial 2026. Muy buenas noches. Bienvenidos en un día que es más bien flojo, ¿eh? En cuanto digo a partidos, a nivel de partidos del Mundial. Nivel de programa no, tenemos un programón por delante. No se lo pierdan. Entre otras cosas, van a escuchar a Luis de la Fuente. Entrevista aquí en El Partidazo, después del tropiezo frente a Cabo Verde y antes del partido frente a Arabia Saudí. Interesante mensaje de la Fuente. Insisto, no se lo pierdan. Como adelanto de lo que van a escuchar a partir de las 12 de la noche, ¿cómo reacciona de la Fuente cuando le hemos planteado que hay quien piensa que a lo mejor Rodri en el centro del campo a veces ralentiza un poco el juego de España? Ojo a la reacción de la Fuente.
1: Rodrigo es el mejor jugador del mundo, incluso estando al 50%, es mucho mejor que la mayoría de medios centros del mundo, incluso al 50%. Y con nosotros es un jugador con un peso específico excepcional, pura claridad, visión de juegos es fantástica, equilibrio. Rodrigo es un faro para nosotros.
0: Esto es lo que dice sobre Rodri. Yo estoy de acuerdo con De la Fuente, ¿eh? El faro de España es Rodri, seguro que hay que mantener ahí la confianza en el jugador del City. Ahora ampliamos más cosas de la selección. Antes ya saben que lo que acaba de pasar es que Suiza ha ganado 4-1 a Bosnia, 2 de Mazambi, otro de Vargas y otro de Xhaka, de penalti. Ojo, porque en este partido, en el minuto 74, el resultado era 0-0. En el 74, 0-0, y ha acabado 4-1. Y además, en el grupo A, antes, esta tarde, partido que se ha jugado en Atlanta, República Checa 1, Sudáfrica 1. Un gol de penalti en el minuto 83 ha rescatado un punto para Sudáfrica. Los checos y los sudafricanos se quedan con un punto en estas dos primeras jornadas de Mundial. Y esta madrugada, a partir de las 12, tenemos el Canadá-Qatar en Vancouver. Y a partir de las 3 de la madrugada, siempre hablo en hora peninsular española, el México-Corea del Sur, ambientazo en Guadalajara, que es donde jugamos nosotros, el tercer partido contra Uruguay. Y ya saben que en la pasada madrugada Ghana le ganó 1-0 a Panamá, partido que se jugó en Toronto y donde Iñaki Williams no jugó ni un solo minuto. Y Colombia ganó 1-3 a Uzbekistán, con goles de Muñoz, que fue un golazo, Luis Díaz y Campaz. La victoria más sufrida, de lo que parece en principio por el resultado. Para mañana quedan en el Mundial a las 9 de la noche el Estados Unidos-Australia en Seattle. Ayer ya escuchábamos a Pochettino aquí en El Partidazo. Y a las 12 de la noche el Escocia-Marruecos, que se juega en Boston. Bueno, 40 kilómetros de Boston. Y lo dicho, pendientes de la selección española, que hoy ha vuelto al trabajo con la mirada ya puesta en apartar un poco los malos espíritus y el pesimismo. Titular fundamental de la selección española, Miguel Ángel Díaz. Miguelito, ¿qué tal? Muy buenas.
2: ¿Qué tal, Juanma? Buenas noches. Se ha adelantado el entrenamiento a puerta cerrada, que estaba previsto para mañana a hoy. Nos han contado que Mikel Merino y Víctor Muñoz han trabajado a menor ritmo. Después del entrenamiento, el seleccionador se ha reunido por líneas con sus jugadores. Va a haber cambios el domingo contra Arabia. Veremos a ver cuántos. Ya hay dos jugadores que han cambiado de clubes. El segundo ha sido Víctor Muñoz, que se marcha al Liverpool. El primero fue Cucurella, que explica hoy así en rueda de prensa su fichaje por el Madrid.
3: Al final, cuando un equipo como el Madrid te viene, te insiste, te dice que te quiere, creo que es muy difícil de rechazarlo, y no tuve ninguna duda de que era el paso oportuno y el que tanto yo como mi familia queríamos tomar, y muy felices de la decisión que he tomado.
0: Luego repasamos más, de lo que ha dicho Cucurella en esa amplia rueda de prensa que ha concedido hoy en el entrenamiento de la selección. Nico Williams ha hablado con los compañeros de Marca. La entrevista llega a decir que el año que ha tenido en el Athletic que ha sido una mierda, lo dice así, literalmente. Le han preguntado los compañeros si ha llegado a llorar. Ha dicho esto.
4: ¿Un día solo o qué? Si solo fuese un día, no, sí. Lo he pasado muy mal, muy mal. El que ha tenido pubalgia sabe lo que se siente. Han sido meses muy, muy duros porque tú quieres entrenar, tú quieres jugar, pero no te permite la lesión. Creo que son situaciones en las que no me gustaría ver ni a mi peor enemigo. Tenía que jugar con pinchazos y entrenar con pinchazos para poder seguir, pero bueno, es lo que hay. Ya he dejado ese capítulo atrás y bueno, si ha pasado es por algo será.
0: Son las declaraciones de Iñaki Williams, que no sabe todavía si va a estar al 100% para el partido contra Uruguay. Contra Uruguay, en el tercero, ¿eh? Del resto, es noticia lo que está pasando en la concentración de Argentina. La familia de Messi ha emitido un comunicado para que se deje de especular con la situación de el padre de Leo Messi, de Jorge Messi, que está atravesando un problema delicado de salud. Eso es lo que le pasaba el otro día a Messi en el partido, por eso se emocionó y ha pedido un poco de respeto. Pues todo el respeto del mundo, evidentemente. Y que solo ellos saben exactamente lo que está ocurriendo, y que cuando haya que contar algo relevante sobre la salud de Jorge Messi, que lo contarán ellos. Es que en Argentina ha habido informaciones muy, muy lamentables en torno a este asunto. Así que todo el apoyo para la familia de Leo Messi. Además de fichajes en España, el Madrid ha hecho oficial lo de Konaté. Se ha hecho oficial también lo de Víctor Muñoz al Liverpool, como decía ahora Miguelito. Y el Rayo ha fichado a Beñat San José como nuevo entrenador. Ha habido una manifestación multitudinaria en Sevilla contra los actuales dirigentes del club. Y hemos tenido el primer partido de la final de la Liga ACB, al mejor de cinco, en Valencia. Valencia Basket 112, Fútbol Club Barcelona 113. Primera victoria para los azulgrana, después de una prórroga en un partido que ha sido súper intenso. Fermín Rodríguez, hola Fermín, ¿qué tal? Muy buenas.
5: Hola Juanma, muy buenas desde el exterior del Rocha Arena. Un partido histórico, porque esos 112-113 suman 225, que es el récord en un partido de las finales de la Liga ACB. Los catalanes han sabido recuperarse de un menos 14 a base de triples. Otro récord, 19 anotados, 5 de Claiborne y 4 de la Provítola, para ponerse 1-0. Veremos cómo se recuperan los valencianos, que han tenido el choque en las manos, ganaban de 4 a 40 segundos. El sábado, el segundo aquí en el Rocha Arena otra vez.
0: Gracias Fermín. Del resto, fútbol sala, final de la Liga Nacional, segundo partido, el mejor de cinco, ha ganado el Barça 6-1 al Pozo Murcia, ya domina 2-0 la serie. Y esta tarde ha comenzado también el US Open, el tercer mayor de la temporada en golf. Son las 11 de la noche y 37 minutos, una hora menos en Canarias. Este partidazo especial de jueves 18 de junio, que tiene a Manolo Lama. ¿Dónde está Manolo Lama? Hola Manolo, ¿qué tal? Muy buenas.
6: Pues me ha dado tiempo, después del lamentable partido que he visto, me ha dado tiempo de llegar aquí a Dallas, Juanma.
0: Perfecto, pues en Dallas.
6: Vaya partido
0: en el
6: que me he comido. Vaya partido
0: internacional de prensa. No está mal, no está mal que comas un poco de también.
6: Bueno, he comido polvorones, pero polvorones con pan. Con pan
0: todo. Muy bien,
6: madre.
0: Muy bien. Ciro López, señoras y señores, está en Chattanooga. Ha llegado Ciro López a Chattanooga. Llevábamos 3 días esperándole. No sé qué ha andado haciendo estos días, pero por fin está en Chattanooga. Hola, Ciro, muy buenas.
7: Muy buenas. He venido a poner un poquito de orden. Sí. A dar calidad a este programa.
0: Bueno, calidad.
7: Este maravilloso
0: ¿qué te
7: programa?
0: Parece el estudio que tenemos?
7: Buah,
0: impresionante.
7: Para quedarnos.
0: Para quedarnos.
7: Yo creo que nos quedamos aquí.
0: Sí, es que
7: vamos a volver.
0: Tiene toda la pinta.
7: Sí, sí, es maravilloso,
0: pinta.
7: Precioso.
0: Bueno, ¿qué tal en Chattanooga? ¿Bien?
7: Bien, bien, bien, bien. He ido a la estación de tren.
0: Muy bien.
7: Chattanooga Chuchu.
0: Sí.
7: ¿Sabes qué es? El primer disco de oro, una canción que tocó la orquesta de Glenn Miller, es el primer disco de oro de la historia.
0: Mm.
7: Y por eso es famosa Chattanooga Chuchu,
0: sí.
7: La estación de tren.
0: Sí, sí. Llevas unas horas solo aquí, ¿no?
7: Sí, pero he encontrado el sitio para venir con mi mujer, con Julita,
0: ¿sí?
7: Allí en la estación de tren y tal.
0: Hay
7: unos vagones, hay una suite maravillosa.
0: En los vagones, ¿eh?
7: Bueno, escúchame, puedo tener el quinto hijo.
0: Sí.
7: O sea, ahí lo dejo.
0: Sí, bueno, pues oye, a por ello.
7: Creo que va a ser imposible.
0: Nunca es tarde.
7: Ya. Nunca si la dicha es buena.
0: Efectivamente. David Sánchez, hola David, ¿qué tal? Muy buenas.
8: Hola, ¿qué tal? Muy buenas.
0: Qué maravilla contar con David Sánchez en este Mundial para analizar un poco lo que está siendo la cita mundialista. David, un placer contar contigo.
8: Igualmente, escucharos, un placer.
0: No puede sonar más falso. Igualmente escucharos. No, pues lo que viene ahora, Luis García. ¿Qué pasa, Luis? Muy buenas.
9: ¿Qué pasa? ¿Cómo estás?
0: Muy bien, ¿cómo estás tú? ¿Qué es de tu vida?
9: Pues aquí estoy, en el partidazo de la cadena COPE otra vez.
0: Muy bien, pues bien, está bien. Y está Roberto Palomar. Hola, Roberto, muy buenas.
10: ¿Qué tal? Muy buenas. Con los partiditos de hoy, el quinto hijo lo podemos tener cualquiera, ¿eh?
0: Porque... Sin problema, sí, sí. Podríamos dedicarnos a tener niños sin problema.
7: A entretenernos con otras cosas.
0: Pero por eso...
10: He estado echando un vistazo hasta que juegue España el domingo y yo no encuentro nada por ahí. Hombre, algún partidito habrá. Pero, o sea, mañana por la tarde creo que no hay nada, por ejemplo. Hablo
6: bueno,
10: de horario.
6: Mañana europeo, juega, ¿no? Mañana juega Marruecos, mañana juega.
10: Sí, pero por la noche. Te quiero decir, Manolo, el sábado por la tarde, horario europeo, no hubo nada, ni a las 6 ni a las 7. Mañana por la tarde, horario europeo, un viernes, tampoco hay nada. O sea, tienes que esperar, me parece buena hora, a las 9 el partido de Marruecos. Y luego echa un vistazo muy rápido. Igual me estoy equivocando, pero hasta que juegue España, ahí, pues eso, al quinto hijo, sin ningún problema, vamos.
0: Sí, sí, sí, nos podemos poner a ello. Bueno, de todas formas, hay que decir que no es incompatible, se puede hacer mientras se ve el partido.
7: También es verdad, correcto.
0: Se pone el partido y mientras tanto...
7: Y te entretienes mejor.
0: Te puede salir un delantero centro.
7: Con segundo partido. Claro,
0: te puede salir un delantero centro. Bueno, pues bienvenidos a todos al partidazo. Va a estar De la Fuente a partir de las 12 en esa entrevista con nosotros que quiero que escuchéis con atención, que analicéis y que me digáis qué os parece.
7: Por cierto, sería mi sexto hijo, es que tengo 5.
0: O sea, estabas hablando de tener un quinto. Bueno, tío, esto es muy heavy.
9: Pero es muy quinto para decírtelo, ¿no?
7: Que aportamos 2 Julita, 2 yo y tenemos el desempate que es Xavi. Entonces, claro, se me ha ido la chusa,
0: o sea,
7: ahí.
0: 2 son de Julita, 2 son Julita, tuyo y 1 es de los 2.
7: Y 1 es de los 2. Entonces 5. Sería el sexto, claro.
0: Sería el sexto. Sí.
6: Eso le pasó a Roberto Carlos también.
7: Es que empezaba a contar, digo, me parece que no me salen los números.
11: Son muchos.
0: Hola, Elena Condis, muy buenas.
11: ¿Qué tal? Muy buenas.
0: Bueno, ya estamos todos preparados, ¿eh? Aquí para hacer el quinto, el sexto o el que sea. Si dentro de 10 minutos me dices que sería el séptimo, ya me caigo para atrás. Siro, piensa bien lo que tienes por ahí.
7: No, ya está.
6: Hay que espabilar que a algunos se les pasa el arroz, ¿eh? Sí. Te lo digo.
7: Bueno.
0: No, el arroz nunca se pasa. El arroz nunca se pasa.
6: Se pega.
0: Yo creo que vamos a repasar esta apasionante jornada de Mundial lo primero, antes de escuchar a De la Fuente. Por ejemplo, el Suiza-Bosnia, que acaba de terminar. En serio, que en el minuto 74 estaba 0-0 y ha acabado 4-1. Bueno, oye, pues por lo menos, mira, Suiza clasificada para la siguiente fase. Oliva, muy buenas.
12: Hola, ¿qué tal? Juanma, muy buenas noches. Desde Los Ángeles, aquí se ha jugado el partido de Suiza ante... la selección de Bosnia, y ha habido 2 partidos. Lo has resumido tú al principio del partidazo. Hasta
0: es que
12: el
0: lo resumo
12: 71.
0: Muy bien, Oliva. Muy bien lo estoy resumiendo en este Mundial.
12: Se ve que has visto el partido al completo, porque efectivamente hasta el 71 ha habido un partido bastante soso, con 0-0. Y estábamos pidiendo en tiempo de juego, bueno, que saquen a ese chaval que se llama Johan Monzambi, que ha llamado muchísimo la atención en el Friburgo, en la Europa League esta temporada. Bueno, el chaval ha salido en el 71, ha salido junto al jugador del Sevilla, Rubén Vargas. Bueno, pues Monzambi en un ratito ha metido un doblete. Rubén Vargas se estarán frotando las manitas en el Sevilla ante la posibilidad de poder hacer una buena venta. Ha hecho gol también y asistencia. E insisto que creo que es, seguramente habrá alguno que me dirá, pues este jugador también en el Mundial ya me ha llamado la atención, pero quizás Johan Monzambi pueda ser el primer jugador que empieza de esos tapados que emergen, que llame la atención en este Mundial, porque el chaval tiene
0: Celta,
12: una pintaza tremenda.
0: Luis, al Celta os dio...
12: Sí, lo destrozó.
13: Al Celta nos trituró, o sea...
12: Los destrozó,
13: en Vigo conocemos perfectamente a Monzambi, de hecho ya está sonando para equipos como el Bayern de Múnich después de esa eliminatoria contra el Celta. Es que es una barbaridad de futbolista.
12: Es un bicho. Mira, ahí, en esas eliminatorias de Europa League, en concreto la del Celta, Luis jugaba casi de medio centro, arrancaba desde atrás. Bueno, aquí lo ponen más cerca del área. Hoy ha salido de extremo, pero ocupa todo el ancho del campo, se mete por dentro, tiene presencia en el área.
0: Tiene gol.
12: Y ha tocado, sí, es que ha tocado 2 dentro del área y las 2 para adentro, ¿no? Y ha metido a Suiza ya en la siguiente ronda, en 16avos de final, porque con estos 4 puntos Suiza está metida y va a buscar ya en la última jornada ser primera o segunda de grupo. Pero sin duda el partido tiene un nombre propio, es Monzambi y su doblete esta noche aquí en Los Ángeles.
0: Perfecto, gracias. Oliva, un
12: abrazo,
0: placer.
12: Juanma.
0: ¿Vuelves luego? Ahora, ¿vuelves luego con algo? Sí. Ya está.
12: No, me voy directamente al aeropuerto, que hay que volver.
0: Muy bien, pues buen viaje, un abrazo.
12: Un abrazo, Juanma, adiós.
0: Dobarro ha estado pendiente del República Checa 1, Sudáfrica 1. Hola, Dobarro, muy buenas.
14: ¿Qué pasa, Juanma? Muy buenas.
0: Alégranos la vida.
14: Escucha una cosa, es muy difícil. Es que ha sido el peor partido con diferencia que se ha jugado hasta ahora en el Mundial, pero con mucha diferencia. Acuérdate que ayer me preguntabas, ¿cuál ha sido peor, el de Portugal o el de España? Pues yo te digo, este lo supera pero de largo. Una Chequia...
0: Tan difícil ha sido, ¿eh? Sí.
14: Una Chequia rácana, cutre, un equipo sin ambición, marca un gol en el minuto 5 al empezar el partido, se dejan ir, les empatan de penalti. Para mí no era penalti, por cierto, ¿eh? Pero les empatan de penalti y al final 1-1 y tienen muy mala pinta las 2 selecciones. Sudáfrica no da más de sí y me da la sensación que Chequia es que está muy justita, o sea que... No sé qué va a pasar con Chile y Sudáfrica en la última jornada, pero para mí, candidatas a quedarse por el camino.
0: Mm-hmm. Muy bien. ¿Quieres aportar algo más o con esto?
14: Sí, sí, quiero enviar un saludo a Ciro y a sus 9 hijos, que se olvidó de 4.
0: ¿9?
14: Y salvo ese detalle,
7: es verdad,
14: un
7: igual
14: beso
7: Coruña.
14: Enorme para todos.
7: Igual en
14: Cirito, Cirín, sí. eso no puede pasar, tío. O sea, es que
7: no pasa. Mientras no lo escuche Julia, estamos bien. No pasa nada.
14: Es que me acaba de mandar más
7: bombetas.
14: Me acaba de mandar
0: mensaje que no le va a llegar
7: por ningún sitio. No, Manolo seguramente no le mandará.
14: Escucha, me acaba de mandar un mensaje Julita. Con eso ya te digo.
0: Muy bien.
14: Piensa bien lo que dices. Nada, que...
0: Gracias, Dobarro.
14: También. Mañana tengo Brasil, ya te contaré más cosas.
0: Hombre, ya cambia la cosa. Te has comido un polvorón en el desierto y mañana
14: pero
0: marisquito.
14: Vaya polvorón, además. Sí, señor.
0: Sí, efectivamente. Un abrazo, grande. Dobarro. Gracias.
14: Igual, Juanma. Chao.
7: Beso.
0: Y Oliveros desde las 12 de la noche va a contar aquí en el partidazo el Canadá-Qatar. Después del milagro de Lopetegui, ya de estar aquí en el Mundial, del primer día el empate. Bueno, pues hoy Canadá-Qatar. Canadá país anfitrión. Hola, Oli, muy buenas.
11: Muy buenas, Juanma. En efecto, a partir de las 12 de la noche en la península, cuando sean las 3 de la tarde en Vancouver, se va a jugar este partido del Grupo B. Y Canadá, claro, quiere ser primera de grupo porque el primero de este Grupo B se enfrentará a un tercero de otros grupos. Juega en casa, querrá marcar muchos goles frente al equipo de Qatar de Lopetegui. Hay que indicar que Alfonso Davies, que estaba previsto que fuera titular con Canadá, no va a ser titular. Sí va a ser Larín, el exjugador del Mallorca. Esto comienza, como te digo, a partir de las 12 en punto de la noche.
0: 12 de la noche, Canadá, Qatar en Vancouver. Lo va a contar Oliveros en el partidazo. Lo dicho, están sentados aquí en la mesa del partidazo Elena Condis y Miguelito. En el día en el que ha vuelto al trabajo la selección española, a puerta cerrada. ¿Eso es por algo, Miguelito? ¿Se han enfadado con cualquier cosa?
2: No creo que sea por eso, pero inicialmente, Juanma, hoy eran 15 minutos abiertos, mañana cerrado y se ha invertido. Hoy cerrado y mañana abierto.
0: Vale. ¿Hay alguna novedad importante?
2: Pues Merino y Víctor Muñoz han completado prácticamente el entrenamiento, pero a menor ritmo. Yo creo que van a estar disponibles los dos para Arabia, aunque claro, que Merino esté así, pues a lo mejor le restan opciones para si quería contemplar De la Fuente que pudiera ser titular.
0: ¿Hacía tiempo que no te veía con un toque tan importante en la moral? ¿Te lo digo en serio?
2: Sí.
0: Sí. Yo te veo muy muy pesimista.
2: No, a ver.
0: Quiero preguntarle el nivel de optimismo ahora a, por ejemplo, a Ciro, respecto a España.
7: A ver, mi optimismo lo marca Lamine Yamal. Si Lamine Yamal está en los 10 minutos que tuvo cuando salió, yo creo que tenemos que ser optimistas. Es que dependemos mucho de Lamine Yamal. Para nosotros es que es nuestro Messi.
0: Vale.
7: Entonces,
0: David, ¿tú qué nivel tienes de optimismo o de pesimismo?
15: Yo pienso lo mismo que pensaba antes del Mundial. Sigo pensando que España es la máxima favorita para ganar este torneo y que no le dé mucha importancia al tropiezo ante Cabo Verde, que hombre, es un bajonazo, pero vamos, que han palmado muchas selecciones, por ejemplo Portugal. Y creo que España sigue siendo para mí el mejor equipo, la mejor plantilla y la máxima favorita para ganar el Mundial.
0: Palomar, a medida que han pasado los días, ¿ha subido o ha bajado? ¿Cómo estás?
16: Se ha igualado con respecto al principio. Yo he pasado mi luto ya también y mi optimismo es que yo a esta selección ya la he visto jugar bien. No encuentro motivos ahora para que de pronto empiece a jugar mal. La he visto jugar bien con Yamal, sin Yamal, ante un cerrojo, ante no cerrojo. La he visto jugar bien en todas las circunstancias. Entonces quiero pensar que esto se retoma y que lo del otro día no es estructural, sino que es algo puntual. Pero aparte, yo soy optimista por naturaleza. Creo que vamos a ir a por el partido y que lo vamos a ganar.
0: Luis,
17: a mí me pasa lo contrario que a David. Yo pensaba que España era la favorita. Si Lamine Yamal estaba bien, yo tengo la sensación que Lamine Yamal no le va a dar tiempo a ponerse a tono. Va a hacer buen Mundial, pero no lo suficiente como para que España pueda ganarlo. Creo que hará buen papel España, pero he visto a selecciones ahora mismo más fuertes.
0: Elena.
18: Yo me quedo con lo que ha dicho Cucurella, que el susto de este empate a cero les ha puesto en alerta, que se han activado las alarmas y que seguramente les ha venido bien este resultado porque un 1-0 o un 2-0 habría tapado un partido que no fue bueno futbolísticamente. Es decir, es un poco la lectura que hacía Piqué y que hoy ha confirmado Cucurella que hay... Vale. Esta opinión dentro del vestuario, creo que es bueno.
0: Vale. Lama, ¿quieres decir algo? Yo sé que tú vas a vender optimismo, Lama. Que tú...
6: No, yo es que me... Yo pienso, Juanma, que yo he invertido mucho dinero en el barco y ahora evidentemente no lo voy a retirar. Este barco lo tenemos que llevar entre todos a buen puerto y estoy convencido que lo del otro día, como dice Ciro, es un accidente. No creo que debamos cortar cabezas. Vamos a esperar, porque seguramente... El sábado por la noche o el domingo, ya no me acuerdo qué día juega España, cuando vuelvas a hacer el partidazo, seguramente que volverás.

0: embozados.
1: Pues bien lejos.
2: Están locos.
0: No, no, os cuento. No, estaban muy ricos y entraron muy bien. Es decir, vaquero me decía, pones un poco de queso que entra mejor. Y efectivamente, con queso, el jalapeño iba circulando, digamos, por el cuerpo sin ningún problema.
2: Problema es la salida.
0: Esta mañana a las 6 de la mañana me he acordado de vaquero, de todos los antepasados de vaquero, de los jalapeños, de Chattanooga y de todo. Porque lo que, digamos, entró bien para salir ha dado guerra.
2: Claro.
0: Ha dado guerra.
1: Sí, pero insistís, porque es la segunda noche que van al mismo sitio, la segunda.
0: Tengo una temperatura corporal. Tengo una temperatura corporal por dentro. Es como si me ardiera por dentro algo, ¿sabes?
3: Y Elena, estoy... Tú ya la tienes alta, la temperatura corporal, ¿eh?
0: ¿El qué?
3: Que tú ya la tienes alta, la temperatura, normalmente.
0: Pues esto es otra cosa. Esto es...
4: Juanma, hay una salsa buenísima que se llama Emoal, que es buenísima. Sí.
0: Pues me va a venir bien. Sí. Me va a venir bien porque, de verdad lo digo, cuidado con los jalapeños rebozados, que están muy buenos, pero engañan. Son las 11 de la noche y 51 minutos, una hora menos en Canarias. ¿Qué dicen los oyentes que están escuchando el partidazo? Alberto Arauz, muy bueno.

0: 50, 100% fuera del Mundial en breve. Porro, Zubimendi, Olmo, Merino, Jeremy, Pino y Yamal, titulares contra Arabia Saudí, sí o sí. Con Zubimendi, os recuerdo que ganamos la Eurocopa, pero De la Fuente se emperra en que juegue Rodri por sus galones, no por méritos deportivos actuales. Os recuerdo que Rodri fue en Balón de Oro hace ya más de 2 años. 26 partidos del Mundial, 26, y solo uno ha terminado sin goles. ¿Adivináis cuál fue? Otro decía que la final va a ser Brasil-España, 2 que han empatado en la primera jornada. Ya veréis cómo esa va a ser la final. Y sobre Chattanooga, Chuchu y la canción que hablabais al principio, dice un oyente que esta canción es de Glenn Miller, pero la versión moderna es de Tuxedo Junction del año 78, para que la oiga el señor Ciro López.
1: Yo soy de Glenn Miller, que me quede en Glenn Miller, ¿sabes? El año 42 es de mi década, entonces no...
2: ¿De tu década?
1: No.
2: ¿Cuándo naciste tú?
1: Yo en el Paleolítico. No, yo soy de 56.
2: 56.
1: Pero bueno, es el más...
2: Has hecho un chaval.
1: Sí, hombre.
2: Has hecho un chaval.
1: Un niño.
3: Bueno, pues 11:53, hora menos en Canarias. 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

0: selección española, módulo campo de entrenamiento, módulo donde hoy está el seleccionador, Luis de la Fuente. Y se lo agradecemos muchísimo que se pase por aquí, lo hace en todos los grandes torneos en alguna ocasión, y hoy ha sido el día elegido. ¿Qué tal, mister? Muy buenas noches.
1: ¿Qué tal estás? Muy bien.
0: Buenas noches.
1: Encantado de estar aquí con vosotros.
0: ¿Sí? Sí. Bienvenido.
1: Muchas gracias.
0: ¿Qué ha hecho en el día de descanso?
1: Pues trabajar. Teníamos que repasar el partido que jugamos, repasar los rivales, el rival y más inmediato, trabajar mucho. Tengo un grupo de trabajo que son incansables.
0: ¿Ha vuelto a ver el partido de Cabo Verde?
1: Sí, claro, sí, sí.
0: ¿Cuántas veces?
1: Un par de veces.
0: ¿Un par de veces?
1: Sí, sí, sí.
0: Un par de veces. ¿Sigue pensando lo mismo que dijo después del partido? ¿O ahora mismo si diera rueda de prensa, las cosas que diría serían distintas?
1: Vamos a ver, es fácil hablar después y siempre cambiarías cosas. Siempre, casi siempre, se cambiarían cosas, pero lo más importante es que antes del partido estábamos convencidos de que iba a ser el planteamiento adecuado para ganarlo. Desgraciadamente no fue así, pero bueno, en cualquier caso es un aprendizaje más y una motivación.
0: No,
1: más.
0: Me refiero más a su mensaje. Es decir, o sea, si después de ver el partido dos veces, dice, joder, pues es verdad, esto que me preguntaron, que yo respondí otra cosa, igual...
1: Si me concretas algo, no creo que... Lo más importante, yo creo que...
0: No, dijeron, poca autocrítica del seleccionador después de...
1: Eso no
0: es más crítico usted después de verlo dos veces.
1: Claro, pero vamos, eso no se ajusta a la realidad nunca. Si tú me recuerdas, que bueno, me recordáis, en todas las declaraciones públicas que he hecho siempre, casi siempre, es que he dicho, incluso cuando hemos ganado, que hay que mejorar. Nosotros somos los más autocríticos. Yo soy muy autocrítico.
0: Sí.
1: Muy autocrítico.
0: Pero quizá no era el momento de expresarlo. Era más el momento de sacar lo bueno que...
1: Porque yo dije que hay que seguir mejorando, que hay que trabajar más, que hay que mejorar muchos aspectos. Lo que si pretendes que eso fuera una autoflagelación, no, eso no. Yo reconozco que hay que mejorar, que hay aspectos que dentro de ese planteamiento inicial, pues en el partido no se desarrollaron igual.
0: Sí.
1: Pero claro, eso es fácil decirlo después, obviamente. Pero de ahí a tener que asumir otra... crítica,
0: sí.
1: No creo que sea... creo que no es necesario, que vuelvo a decir, porque es que cuando hemos ganado yo he dicho, es que hay que hacerlo mejor, hay que seguir creciendo.
0: ¿Qué buscaba, por ejemplo, con Gaby? Vamos a hablar de fútbol, sí, porque muchas veces en las entrevistas siempre nos dicen, no, es que habláis de otras cosas, ¿no? Yo tengo muchas ganas de preguntarle cosas del partido, sí, sí, sí. Y de fútbol. Por ejemplo, ¿qué buscaba con Gaby en la izquierda?
1: Con Gaby, en un principio, el planteamiento nosotros que teníamos es que habíamos visto que el partido de Perú, Gaby hizo nos dio mucha amplitud, nos dio mucha profundidad, estuvo muy dinámico. Además, Gaby es un jugador que por dentro también se asocia muy bien. Queríamos tener el juego asociativo con él en la amplitud y cuando se jugara en el juego interior, pero a la vez la amplitud que nos daba Cucurella o Marcos, ¿no? Que precisamente yo creo que lo que menos acertado estuvimos fue en esas amplitudes, porque no les dimos continuidad, no llegamos hasta la profundidad, nos quedamos en una zona intermedia donde facilitamos bastante la defensa del rival. Entonces no tuvo nada que ver Gaby hizo el trabajo que se había encomendado, lo hizo perfectamente, pero quizás no fue suficiente para crear más situaciones de gol, más situaciones de peligro que ya se generaron, pero hubiéramos querido más y seguramente más claras. Pero Gaby hizo lo que tuvo que hacer.
0: ¿Sí?
1: Sí. Yo estoy contento con él.
0: ¿Está contento?
1: Sí, sí, sí.
0: ¿Tiene la sensación de que el equipo salió lento? ¿O
1: sí. ¿Sí? Faltó... Mira, dices autocrítica, es que no es así, pero bueno, autocrítica, si te parece poco autocrítica, cuando dije, nos faltó finura, nos faltó ritmo, nos faltó frescura, faltó intensidad en los pases. Seguramente el pase con más toque, más
0: profundo. ¿Por qué faltó? Si no hacía calor. Si era un...
1: Pues no sabemos. Es que el fútbol a veces tampoco tiene todo explicable. Pero sí es verdad que nos faltó quizás el primer partido de competición.
0: ¿Estábamos demasiado confiados?
1: No, este equipo no se confía. No es así. Este equipo yo lo conozco muy bien y ellos me conocen
0: sí,
1: a mí.
0: Sí, pero me refiero a... Ya llegará el gol. Es que nosotros en la transmisión pensábamos, si va a llegar,
1: seguro.
0: Y a lo mejor usted hace el primer cambio en el minuto 71 porque estaba a lo mejor también con la idea, si tiene que caer, tiene que caer el primero.
1: No, claro que sí. Todos estábamos pensando que iba a caer cuando se sucedían ocasiones, cuando había una sensación de peligro. Claro que estabas pensando en la siguiente, entre el palo de Ferran, luego hay otra situación seguida de Ferran que tira y la parada en el portero. Claro que estás pensando que va a entrar, claro que sí. Pero se van pasando los minutos, eso es verdad que genera cierta ansiedad.
0: Sí.
1: Y eso te va a veces impacientando. Bueno, son cosas que todo es un aprendizaje.
0: Sí.
1: Seguro que el próximo partido, ya tengo que va a ser muy parecido de características, seguro que lo manejaremos de diferente manera.
0: Por ejemplo, ¿lamenta no haber actuado antes en la dirección del partido?
1: No, porque
0: a lo mejor en el 71, cuando hacen los primeros cambios, ya era un momento un poco de ansiedad. O sea, ya cuando... quedaban 20 minutos...
1: Pero los futbolistas que salen en ese momento precisamente tienen que aportar esa pausa, esa calma, esa tranquilidad, que lo hacen. Pero, vuelvo a decir, igual en la medida que necesitábamos en ese momento. Pero no porque ellos no lo intentaran, que lo intentaron. Pero que son partidos que a veces se te descontrolan y no eres capaz de encauzarle, no eres capaz de meterle en la situación de juego que tú quieres. Entre otras cosas, porque estamos solo pensando en nosotros, es que ellos lo hicieron muy bien. Lo hicieron muy bien.
0: Ya, pero le van a decir, son las 67 del mundo.
1: Bueno, ya sé, pero bueno, es así. El fútbol, hemos sido deportistas y futbolistas, sabes que un partido, incluso como lo he comentado en alguna ocasión, siendo muy superior al rival que lo fuimos, te pueden hasta ganar. Y a veces puedes dejar de ganarlo, pero son cosas del fútbol.
0: No se le pasó por... Si no atacaban, si no apenas tenían posesiones, ¿por qué no quitó un defensa? Y estoy preguntando, pues no.
1: Porque nosotros sabíamos también de que el único peligro que podíamos tener era con sus contraataques. Era un equipo muy poderoso físicamente, en muy veloz, y que sabíamos que la única situación de sensación de peligro que podíamos tener, que fue esa, un remate de un córner,
0: sí,
1: el córner que remataron en el último momento, sabíamos que eran las únicas armas que podíamos sufrir con esas circunstancias. Y creíamos que era, porque además es que nuestros centrales tienen mejor pie que muchos medios centros de otros equipos. Tienen pase interior como lo que necesitamos. No necesitamos tener otro tipo de un medio centro en esa posición o otro jugador más adelantado. Cuanto más gente hubiéramos llevado, es lo que pensábamos durante el partido. Cuanto más gente estaba cerca del área, sí, peor. Porque ellos estaban metidos 10 jugadores más el portero, casi prácticamente en su área.
0: Usted habla de esa falta de ritmo en el partido, de que no estuvimos frescos.
1: Sobre todo en el pase.
0: En el pase, en la velocidad de la pelota, ¿no?
1: Sí, sí.
0: ¿Nos tenemos que preocupar por el estado físico de esta selección?
1: No.
0: ¿De verdad que no?
1: No.
0: Claro, pero por ejemplo, los 4 extremos que han venido, hay 3 que no están en plenitud.
1: Llegará. Entonces, claro, en el momento que les necesitemos de verdad.
0: Pero igual es tarde.
1: No creo.
0: ¿No?
1: No creo. Yo creo que para el domingo van a estar aportando más minutos y van a ser muy importantes. Y para el tercer partido, el día de Uruguay, van a estar todavía mejor. Y espero, nuestra mentalidad está el día 19. No sé hasta dónde llegaremos, pero hasta el día 19. Y significa que después del día de Uruguay, que todavía, insisto, el partido más importante ahora es Arabia Saudí, pero después de ese partido llegan otros partidos muy importantes que también tienen que estar estos jugadores y van a estar todavía mejor. No. Está todo dentro de lo previsto. Estaba el plan establecido. Y he de recordar una cosa, si me permites, que ya lo he comentado en una ocasión, y por eso digo que de vez en cuando hay que refrescar la mente. No sé qué dirán de mí, que lo que quieran que decir me da igual, pero quiero refrescar algunos la circunstancia. La Eurocopa, Dani Olmo vino a la última hora con un problema en un óseo que se podía haber quedado en casa, tranquilamente. Y decidimos arriesgar, dijimos, Dani, con la confianza que tenemos él, 20. Pues Dani Olmo vino, se recuperó, fue máximo goleador, dio el gol del centro a Mikel Merino y salvó el gol aquel debajo de los palos. O sea, quiero decir, de eso no se acuerda nadie, pues yo lo recuerdo ahora, por si acaso no se acuerda nadie, que esto puede pasar. Puede pasar con estos jugadores también. Y cuando pase, que va a pasar, seguro que no me dirán esto que me están diciendo ahora. Seguro, pero que no pasa nada, que lo entiendo, ¿eh?
0: ¡Oh, viene con el libro de las facturas!
1: ¡No!
0: No, está bien. Prefiero esto que no. Bueno, ya veremos.
1: No, pero,
0: yo prefiero esto.
1: Pero va...
0: Un poco de mala leche, un poco... Sí, sí.
1: Pero no es mala leche,
0: leche. Un poco sí.
1: Que no.
0: Hombre.
1: Es simplemente dejar y reflejar la realidad.
0: Sí.
1: Es así, nada más.
0: Sí. Para el domingo... Claro, yo estaba pensando, si hace muchos cambios, es que está señalando a los jugadores que quita. Si no los hace, le van a decir, nada, es que está agradecido.
1: Pues fíjate tú lo que me estás diciendo. ¿No es un poco incongruente que hagas lo que hagas?
0: Por todos, sí, pero a mí también, y a todos los que estamos en...
1: Perfecto, pero entonces, como asumimos esa responsabilidad, entonces yo lo que no tengo duda que voy a hacer...
0: No lo influye.
1: No, que va, para nada. Voy a hacer lo que creo que tengo que hacer, o vamos a hacer lo que creamos que tenemos que hacer.
0: ¿Pero le duele más quitar a algún jugador del equipo que a otro?
1: Que no, que mira, que el otro día, con respecto al partido de Perú, el único cambio que hubo fue el de Alex Baena. Pero por ningún motivo en especial, simplemente porque entendíamos que para ese partido, en nuestro planteamiento inicial, era mejor, se adaptaba mejor a las condiciones del partido Gavi que Baena. No pasa nada. pero los jugadores lo entienden, porque además saben cómo tomo yo esas decisiones, que no soy un caprichoso. Pero ni cuando han jugado ni cuando han dejado de jugar.
0: Rodri, ¿ralentiza el juego de España, Rodri?
1: Madre mía, por favor, por favor, es que me digas eso.
0: Lo pregunto, no lo digo, ¿eh? Ah. Yo soy el fan número uno de Rodri. Pues fan número uno de Rodri.
1: Por favor.
0: Pero he leído muchas cosas y que si esto y lo otro.
1: Yo también he leído lo contrario. Quiero decir que uno puede decir una cosa u otra, pero en cualquier caso, de verdad, me parece altamente, de verdad, insultante que se diga eso del mejor jugador del mundo. ¿Se atreverían a decir eso de otros jugadores que están considerados también los mejores del mundo? ¿Se atreverían a decirlo? Yo creo que no, pero como son españoles y a los nuestros pues se les puede decir otras cosas que a otros jugadores no se les dice. Rodrigo es el mejor jugador del mundo, incluso estando al 50%, es mucho mejor que la mayoría de medios centros del mundo, incluso al 50%. Y con nosotros es un jugador de un peso específico excepcional, con una claridad, una visión de juego fantástica, equilibrio. Rodrigo es un faro para nosotros.
0: Si Lamine está para 45 minutos para el próximo partido, ¿es mejor que juegue los primeros 45 o los segundos 45?
1: Esa es una muy buena pregunta.
0: ¿Lo digo en serio?
1: No, es que muy buena pregunta. Pues
0: es que hago buenas, ¿eh?
1: Lo sé, por eso eres muy bueno, el vale. Mejor. Mira, ¿sabes por qué? Habrá que valorar, porque efectivamente, pero lo valoraremos desde el plano más de análisis. Seguramente los partidos se solucionan en los segundos 45 minutos. Los primeros 45 minutos normalmente ganas pocos partidos, pocos. Los ganas en los segundos 45 minutos. Pues valoraremos si nos interesa, seguramente igual meter un poco más de marcha al principio o aprovechar la fatiga de los rivales y aprovechar esos minutos finales de Lamine, que es determinante, que digo exactamente igual que Nico. Valoraremos un poco cómo es el partido, cómo lo tenemos establecido y ahí tomaremos la decisión. Pero en cualquier caso, tú lo acabas de decir, en un sentido o en otro, lo que se haga.
0: Pero van a ser 45 minutos aproximadamente.
1: Bueno, uno tiene una idea de un planteamiento inicial de un partido de fútbol, pero muchas veces los cambios y las circunstancias del juego te llevan a sitios.
0: Sí, pero pregunto si en el caso de Lamine, usted aquí depende también de una decisión médica prácticamente, progreso. No,
1: Lamine está ya no para 90 minutos, pero está para jugar. Ahora, depende de los ritmos del partido, los tiempos del partido.
0: Mejor no forzar, ¿no? Tampoco en la jornada 2.
1: Si no forzamos a nadie.
0: Vale.
1: Si él está para jugar, 90 minutos, vuelvo a decir, no 90 minutos, pero puede jugar. ¿Qué hacemos? ¿El 55, el 56 ya no? Cuando es 50, 60, quiero decir, puede estar. Yo creo que su rendimiento ahora óptimo puede estar en torno a una hora, más o menos. Que pueden ser 50 o pueden ser 63.
0: Vale. Sí.
1: Entonces, veremos a ver, pero eso también influye mucho en los partidos. Y te decía eso que antes, que te quería comentarte, que a veces los partidos te llevan y te traen donde uno no pensaba. El resultado, una lesión, una expulsión, una situación de juego de 50.000 detalles que sí. A veces tú tienes un planteamiento pero se modifica en 30 segundos y tienes que cambiar. Pues pasa, eso pasa, pero normalmente no suele pasar muchas veces, pero cuando pasa hay que estar preparado y suele pasar.
0: Una cosa
1: puede pasar.
0: Que también es tópica aquí en la selección, que es el plan B. Que el plan B lo llaman cuando hay que colgar balones y que un delantero alto, fuerte, intente rematar. Se le echó en cara un poco a Luis Enrique también en la última cita mundialista, en el partido contra Marruecos. ¿Por qué no tuvimos un plan B? ¿Por qué tal? ¿Por qué no hubo ese plan B, que en teoría sería Borja Iglesias, en el partido contra Cabo Verde? No lo valoró en ningún momento, que a lo mejor era...
1: Sí, pero consideramos que con Mikel, que creo que ahora no genera tampoco ninguna duda.
0: ¿Sabe que Mikel, sabe el dato de Oyarzabal?
1: Sí.
0: 30 minutos.
1: Hoy lo hemos comentado, yo he dicho, ¿no?
0: ¿Cómo puede aguantar un jugador 30 minutos sin tocar el balón?
1: Sí. No, desde luego no lo. La verdad es que.
0: ¿Se dio cuenta usted en el partido?
1: Hombre, no tenía esa constancia de esos minutos. Yo pensé que había tocado, yo le he dicho, y digo, yo. Es verdad que era consciente de que no habías tocado muchos, pero tampoco cero.
0: ¿Y qué dijo él?
1: Pues efectivamente también dijo, no, yo también me quedé sorprendido, que no tuve mucha...
0: ¿Estaría aburrido en el campo?
1: Bueno, no, pero a veces sí, seguramente sí. Pero bueno, en cualquier caso, él es un grandísimo profesional y aquí siempre miramos por el bien del equipo. Con respecto a lo de Borja, mira, nosotros esa alternativa la habíamos planeado con Mikel Merino, que tampoco creo que sea un jugador dudoso en el juego aéreo, ¿no? Para nada. Entonces, tenemos esa... Pero pensando en que también en el juego aéreo... no estábamos en mucha ventaja con ellos porque ellos eran muy fuertes, tenían cuatro jugadores por encima del 1,90, además con dominio del juego aéreo, y no era nuestro recurso más pensado, era el juego aéreo. era seguir jugando, combinando, intentar llegar por las bandas, dar profundidad, que no dimos tanto por las bandas. Las dos veces que llegamos por banda un poco en profundidad, una de Cucurella que remató Ferran y otra de Pedri por banda izquierda que remató Miquel Merino desde la profundidad. Nos hubiéramos necesitado más de esos centros. No estuvimos acertados en esa profundidad.
0: Hay otra lectura, que es, hay mucha gente que piensa que esto a lo mejor nos ha venido bien, que nos ha puesto un poco los pies en el suelo a, no sé si
1: bueno,
0: lo necesitábamos.
1: No,
0: o no.
1: Yo
0: usted hubiera preferido ganar y que tuviéramos los pies donde...
1: Siempre. Yo no, sí. No soy... A mí la teoría esta que se dice, de vez en cuando que te hace falta que te den un golpe, depende para qué tipo de equipo. Este equipo no necesita eso. No necesita eso porque ha demostrado, vuelvo a decir, que incluso la victoria ha sido un equipo autocrítico. Hemos sido un equipo que siempre hemos dicho, siempre, y creo que tenéis aquí compañeros que te pueden decir, sí. Tú me has oído, siempre hemos dicho, hay que mejorar. He dicho, ¿qué esperas el año, la semana que viene de este equipo? Mejorar. Nosotros somos un equipo en mejora constante, entre otras cosas porque este equipo tiene una capacidad de mejora impresionante. Somos un equipo jovencísimo y el margen de mejora es, no sé, incalculable. Entonces, hay que seguir mejorando.
0: Pero, ¿ha cambiado un poco el ambiente? ¿Está la gente más seria?
1: No.
0: Está todo bien.
1: No, lo que es que si sacas una fotografía con uno en un momento, le verás una cara así.
0: Sí, el otro día ya decían que Lamín está cabizbajo. Y te digo, coño, está calentando. Son los 15 minutos previos al entrenamiento.
1: Pues fíjate,
0: Lamín, sacamos unas conclusiones a veces nosotros, claro, también que son...
1: No tiene nada que ver con la realidad. Para él era un día importante. Debuta en un mundial. Se recupera de una lesión que le tuvo también en una situación complicada para poder o no venir. Era un motivo de alegría para todos, créeme. Y es un equipo además muy alegre porque veis en los rondos, pero cuando no están los rondos, el equipo es un equipo
0: usted
1: con mucho ambiente.
0: Sé que ha dejado de leer y de escuchar y todo eso, pero ¿ha visto algo de lo que se ha dicho del partido o no?
1: No,
0: nada, absolutamente nada.
1: Nada. Cero.
0: Cero. No tiene, no le salta en el móvil nada, ni una alerta, ni un...
1: Pero soy muy rápido.
0: En cuanto sale rápido, de la fuente, borra.
1: Fuera. Sí, no quiero saber nada. No, en serio, de verdad, no. Que por favor, no quiero faltar el respeto a nadie.
0: No, lo entiendo.
1: No quiero faltar el respeto a nadie, insisto una y otra vez.
0: Está más limpio.
1: Lo digo desde el total respeto y valoración a todos los profesionales.
0: Lo estoy entendiendo así.
1: Juanma, no quiero...
0: Sí.
1: Ahora, yo te digo que para mí me viene mucho mejor porque estoy tranquilo, libre. Seguramente si no estuviera, si leyera, si escuchara...
0: Y ha prohibido a la familia que le diga, joder, vaya palos que te ha metido esto.
1: Ya me conoce.
0: Vale.
1: Pero sí, además, si es que creo que es absurdo el tener que... yo creo que el que diga que es insensible a la crítica, miente. No hay nadie sensible a la crítica, por poca cosa que digan, es mentira. Entonces, como no quiero que... ya hace tiempo me di cuenta que a mí me hacía daño, dije, se acabó. En mi casa me conocen, ya saben que no tienen que decirme y lo que tienen que decirme. Mis compañeros de trabajo exactamente igual. Y aquí solo trabajamos en positivo. Es que la crítica está bien, conocer algunos aspectos críticos, pero que no hay crítica constructiva ni destructiva, hay crítica, punto.
0: ¿Usted habla uno a uno con jugadores o solo en grupo?
1: No, hablamos, tenemos muchas conversaciones.
0: ¿Va por las habitaciones eso o no?
1: No,
0: pregunto.
1: No,
0: digo, oye, pues me voy a visitar a este que le veo un poco más bajo.
1: Nosotros ya tenemos... Yo tengo una relación con los jugadores que va más allá de lo puramente profesional. Porque con muchos, insisto, nos conocemos hace 12 años, 10, 9, 8, etcétera, etcétera. Tenemos una relación de mucha confianza, de mucho respeto. Eso es el marco. Aquí lo que rige esta relación de todos los componentes de esta expedición es el respeto. Sobre el respeto construimos todo lo que quieras, Juanma. Si no, aquí vale. No hay relación. Y si no, no habría situación porque no estaría... Quien no respetara esas normas no estaría aquí. Dicho esto, hay momentos que hablamos por líneas, hay momentos que hablamos individual, hay momentos que hablamos colectivo. Todo eso es el trabajo que esta tarde tenemos también que ir cerrando muchísimos cabos. Es parte de nuestra responsabilidad, de nuestra actividad diaria.
0: Solo una cosa, ¿usted ya sabe quién juega el domingo?
1: Ahora mismo sí.
0: ¿Y es muy diferente el equipo?
1: Puede haber cambios, puede haber, que no significa que se me señale a nadie. Esto es un equipo, una plantilla, y aquí son importantes los 26 jugadores.
0: Vale.
1: Cada uno va a tener su importancia y su trascendencia en la medida que vayan los partidos transcurriendo. Aquí no se da nadie por señalado cuando sucede un cambio, porque es que saben, nos conocemos, saben de qué, cómo tomo las decisiones yo.
0: Miguelito y Elena tienen preguntas para el seleccionador.
2: ¿Qué tal, Luis? Muy buenas. Tres rápidas. Ayúdanos a hacer la alineación. Pensamos, Lamín, Olmos, ¿cuántos cambios vas a meter el domingo?
1: No, mira...
0: Está a punto de decirlo.
1: Yo tengo ahora mismo, en el planteamiento nuestro ahora, sabemos un equipo. Pero hay que ver, quedan dos sesiones todavía de entrenamiento. Y a veces... Yo creo que hay mucho de conocimiento, mucho de análisis, mucho de datos, pero hay otro un detalle muy importante que creo que es el sexto sentido. Ese esas sensaciones que te genera la experiencia y el conocer a los jugadores. Entonces hay momentos que en un par de sesiones o en la última sesión alguien te despierta un cierto duda o al contrario y dices, creo que es el momento. Y se toma esa decisión que puede cambiar lo que has estado pensando durante toda la semana, los días anteriores. No modifica en cualquier caso la idea. Simplemente sus condiciones, que sean diferentes a las de otro, pues aportará esa peculiaridad, esa singularidad al trabajo colectivo, pero nada más.
2: Lo decías el otro día, 32 partidos sin perder, somos campeones de Europa con Luis de la Fuente, campeones de la Nation. Pase lo que pase en este torneo, ¿crees que te has ganado el derecho de seguir hasta el próximo?
1: Mira, el fútbol nunca se sabe, pero yo quiero seguir hasta el Mundial de España, fíjate. Es un titular, ¿no?
0: Sí, está bien.
2: Está bien.
1: Pues ahí está.
0: ¿Y la última? Para no leer periódicos, titula bien las entrevistas.
2: Y la última por mi parte, ¿cuál sería un buen papel de España en este Mundial?
1: ¿Qué sería hacer un buen papel? Pues competir bien. Da la sensación. Mira, es que, vamos a ver. Es que aquí, cuando hablas de favoritos, yo sé, y no he esquivado nunca la pregunta. He dicho siempre que España nos sentimos favoritos, pero exactamente igual de favoritos que una serie de selecciones que he citado en otras ocasiones, si quieres las repito. Dicho eso, ¿qué pasa? ¿Que solo va a haber un equipo y los demás son todos fracasados? ¿O no son? Pues no, porque jugar una final ya creo que sería un súper éxito. Una semifinal me parece en un Mundial. E incluso jugar a cuartos de final y hacer dar una sensación buenísima, por ejemplo, no estoy poniendo paños calientes, que tú ya me conoces, no estoy poniendo paños calientes, pero depende de lo que se produzca en las circunstancias. Es que puedes hacer un partidazo espectacular y perderlo. Así de este es fútbol. ¿Y qué pasa? ¿Y eso qué significa? ¿Que has hecho las cosas mal? Pues has hecho todo muy bien, pero te ha ganado el rival. Incluso haciendo las cosas peor que tú, que es así. ¿Qué entiendo yo? Yo quiero competir día a día. No voy más allá. Y este equipo compite. Y cuando digo perdón, y creo que tú, bueno, y no lo quiero señalar, cuando de otro día digo la cita de esos los 32 partidos, es solamente por poner en contexto y en realidad lo que ha hecho este equipo. 3 años y 3 meses sin perder un partido.
0: Claro, lo que pasa es que ese día le dicen, hombre, después de empatar con Cabo Verde, no saque pecho usted de los partidos invictos.
1: No, pero es que es uno más de esos, claro, ya, los 31 claro, anteriores.
0: Claro.
1: Tampoco es que no me parece, quiero decir, que tan injusto puede ser una valoración sí, como otra. Entonces, sí, pues nos equilibramos en injusticia, ¿no?
0: Sí.
1: También es justo sí, ser injusto con el que no te actúa con justicia.
0: Sí. Me he liado un poco con la explicación esta de la injusticia.
1: No, al injusto también hay que contestarle con injusticias de vez en cuando.
0: Ah, para
1: que
0: vale. Espabile, vale, vale.
1: Que se ponga las pilas.
0: Vale.
1: Perdón,
0: Elena.
3: Yo te voy a hacer un test rápido, de preguntas y respuestas casi sin pensar. Luis de la Fuente es...
1: Honesto.
3: Además de España, si pudiera entrenar otra selección, ¿cuál sería?
1: Clarísima, España.
3: Tienes que darme otra.
0: No, o sea, Soso, diga otra. Otra que le guste.
1: Es que yo te he dicho que quiero terminar mi ciclo,
3: sí, pero,
1: en el Mundial de España.
3: Pero cuando termine el ciclo.
1: Pues es que no te puedo decir, es que de verdad, Elena, discúlpame.
3: Pasa palabra, solo tiene un pasapalabra.
1: Claro, ya estamos.
0: Venga, esta. Venga.
1: Vale, Elena, perdón.
3: ¿Bailarías en la primera fila de la casita de Bad Bunny?
1: En otra época seguro que sí.
3: ¿El jugador revelación del Mundial?
1: Pues puede ser un español, por ejemplo, Pedri.
3: De sus jugadores, en una isla desierta, ¿quién crees que sobreviviría más tiempo?
1: Guau, wow, no sé, bueno, mira, Cucurella se haría amigos hasta de los nativos.
3: ¿El que sería el mejor concursante de un reality?
1: Pues, seguramente también, es que Cucurella tiene muchas virtudes y yo soy un admirador de él, porque me reflejo a veces también en él, en ese carácter.
3: ¿Te lo tatuarías?
1: No, en otra época también, pero ya a estas alturas de mi vida como
0: joder,
1: que
0: pues
1: no
0: será por espacio, porque espacio para tatuar ahí, ¿eh?
1: Pero, yo no estoy para esas cosas, de verdad.
3: ¿De otra selección a quién fichas?
1: A Julián Álvarez.
3: ¿Entrenador?
0: Insiste usted con Julián Álvarez, ¿eh?
1: Me parece fantástico.
0: Sí, sí.
1: Bueno, tampoco, tan mal no iba, ¿no?
0: No, hombre, ¿no? Pero tampoco es que sea, vamos.
1: Ya, pero bueno.
0: ¿Le parece el mejor del mundo todavía? ¿El mejor jugador del mundo?
1: No, yo digo, es que uno tiene, yo para mi idea, en mi idea encajaría perfectamente. En mi idea futbolística, sería un futbolista muy importante.
0: ¿Y Mbappé?
1: Que también, y Vinicius y otros muchos, que me parece muy bien, pero en mi idea...
0: Julián
1: Álvarez, que encaja perfectamente.
0: Vale.
3: Entrenador inspiración,
1: mira, a mí yo soy Vicente del Bosque.
3: En una charla motivacional, ¿a quién invitarías? Si tienes la final del Mundial.
1: Sí, a Rafa Nadal, sin duda.
3: ¿Has visto el documental o no?
1: He visto un poco, no he visto entero, todavía lo voy a ver.
3: Una promesa si ganáis.
1: Pues una vez, pues eso, seguir hasta el 2030.
0: Una promesa.
3: No, pero claro, todo el mundo está aquí haciendo retos. Cucurella se va a tatuar tu cara. Tienes que dejarme una promesa que sea un poco más picantona.
1: Pues cantaré Quijote mejor que lo canté la última vez.
3: Vale, perfecto.
0: ¿Sí? Terminamos toda la entrevista. La gente que pasa por aquí de la selección se pone aquí en el Spotify una canción para cerrar la entrevista.
1: Joder, cada uno te lo he dicho.
0: Quijote, claro. Otra vez. Joder, macho, siempre con que no cambias.
3: Para ir afinando.
0: Quijote, venga, Quijote. De Julio Iglesias. Ahí está.
1: Joder, qué bueno.
0: A ver, póngase los auriculares que si no, no la oye. Pues con esta. Con este éxito recién llegado a las listas de los. De Cadena 100. Cerramos esta entrevista. La verdad es que es usted de ideas fijas, ¿eh? Que Julián Álvarez, Quijote, vamos, o sea, cabezón ese, ¿eh?
1: No, si lo que funciona para. No decís vosotros, si funciona bien, no hay que tocarlo.
0: Muy bien. Pues sí. Le agradezco este rato de radio en el partidazo.
1: Gracias.
0: Que haya suerte contra Arabia Saudí.
1: Muy amable, gracias.
0: Gracias, mister. Adiós.
1: Adiós. Hasta luego.
4: Muchos comentarios sobre esta charla con Luis de la Fuente. Decía uno, esperemos que hayas aprendido de los errores, Luis. El lunes el equipo se pareció mucho a lo de Marruecos y a lo de Rusia. Yo voy con este seleccionador a muerte. Es un hombre inteligente y sensato. Vamos a tener paciencia, que aún no se ha perdido nada. De la Fuente debe poner a los que estén mejor físicamente. Jugadores a medio gas y sin ritmo no sirven. Se llame Rodri o se llamen como se llamen. Una cosa tengo clara, con el tiki-taka aplicado a los jugadores actuales no vamos a ningún sitio. O sea que Gavi hizo lo que tenía que hacer, que era perder balones, fallar todos los pases y no recuperar ni una. Muy bien, pues que siga siendo titular. Mira, un oyente que está por ahí por Estados Unidos nos manda este mensaje. Partidazo. Vivo en Washington DC y mañana voy para Atlanta a apoyar a la selección, todos a una. Gran entrenador y grandes jugadores que nos van a dar más alegrías. Vamos, España.
0: Ahora vamos a comentar la entrevista, pero quiero una frase de cada comentarista, porque luego lo vamos a comentar. Y además sois cada uno de vuestro padre y vuestra madre, y algunos los veo un poco torcidos con las palabras de la Fuente. A ver, Lama, ¿tú qué dices de la entrevista? Una frase.
5: Primero, ha sido honesto y te ha contestado todo lo que le has preguntado. Y segundo, me encanta que se ría, porque eso denota que a lo mejor tenemos más preocupación los periodistas que él.
0: Ciro.
6: No me lo creo.
0: David Sánchez.
7: Un día más a la defensiva.
0: Luis García.
8: No me he quedado más tranquilo después de escuchar al míster.
0: Uy, macho. Roberto Palomar.
9: Con algún punto de intranquilidad, pero me fío de él.
0: Pues así viene la noche. Ahora van a tener que desarrollar. Son las 12 y 28, una hora menos en Canarias. Por cierto, se ha movido el marcador en Vancouver, Oliveros.
10: Sí, señor, estamos en el minuto 28 de juego de la primera parte y se ha adelantado Canadá con gol de Larin. Tiraron fuerte, rechazó el portero y con la caña estaba el exjugador del Mallorca, hoy titular. Marcaba los 16 minutos, 1-0, estamos en el 28, Canadá 1, Qatar 0.
0: Hemos escuchado a De la Fuente, ahora analizamos lo que ha dicho y escuchamos a los comentaristas del partidazo. Va a estar interesante, 12 y 28 por delante, una gran noche de radio.
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0: Desde Estados Unidos, desde Chattanooga, 12 y 35, 11 y 35, si no escuchan desde Canarias, son las 6 de la tarde y 35 minutos en Tennessee, en este estado donde está concentrada la selección española. Están en directo en el partidazo Manolo Lama, Ciro López, David Sánchez, Roberto Palomar y Luis García. Y con la información de la selección, Miguel Ángel Díaz y Elena Condis. Hemos escuchado a De La Fuente. Ya les digo que vamos a tener media hora por delante ahora para hablar de España, porque además estamos recibiendo declaraciones importantes de jugadores de la selección. Ahora les contamos lo que han dicho Gaby, lo que ha dicho Llorente y lo que ha dicho Cucurella en rueda de prensa. Hay mucho que comentar. Yo creo que es desde que ha empezado el Mundial el día más importante en declaraciones.
1: Ha sido llegar yo, ya has visto, ¿no?
0: Pues sí, se ha liado. Están todos alargados. Se ha liado. Sobre lo de La Fuente, ahora os dejo que opinéis. A mí me dejan muchas dudas lo de Lamín. Yo creo que De La Fuente le ve más para la segunda parte, por lo que nos ha dicho, que para empezar en el once titular.
2: Pues parece lógico.
3: Yo lo contrario.
0: No, pero, pero si dice que los partidos...
3: Puede estar para una hora, si puedes estar para una hora, tienes que jugar titular.
4: No, porque ahora las segundas partes con la pausa de hidratación se alargan y además ha dicho...
3: Helen, cuando uno dice puede estar para una hora, no hablamos de pausa de hidratación. Una hora es que le da 60 minutos.
0: Pero ha dicho en torno a una hora. Ha dicho lo mismo, son 45 que 60.
4: Sí, o sea, que es lo que venimos contando. Es lo que venimos contando, que estaba para unos 45, unos 50, si me apuras. 60 minutos en función del partido, pero es verdad que hay un matiz que dice que en la segunda parte también un futbolista puede ser muy importante y que juega con ventaja con el rival desgastado. Esto es lo que a mí me llamó un poco la atención.
3: Un jugador que está para 60 minutos, como ha dicho, no puede ser entrar en el descanso.
2: Es Arabia Saudí.
3: El descanso no suma 60 minutos.
0: A ver, ¿qué opinan los comentaristas?
2: Pregunto, ¿es Arabia Saudí, no el rival?
0: Sí.
2: Y de verdad hay que forzar a Lamín porque has empatado un partido y juegas contra Arabia Saudí. Yo os escuchaba a vosotros antes del Mundial, el día de la convocatoria, cuando viajaban a Estados Unidos, y yo escuchaba a todo el mundo, y yo lo apoyo, que Lamín tiene que estar para el primer partido importante de verdad, ante un rival de verdad. Yo creo que para volverse loco...
5: Es que el empate con Cabo Verde te hace que el domingo sea un partido importantísimo.
2: Si empatas con Arabia Saudí, se van a meter. O sea, que se van a meter.
6: Que estamos en un problema, David. Que no hay que empatar contra Arabia Saudí, que hay que ganar a Arabia Saudí. Hay que ganarlos.
0: Sí, hombre,
6: pero nos hemos metido en un lío con el que no contábamos.
2: Roberto, que no es un lío.
6: Mira, yo dejé de hacer cuentas a medio plazo después del empate con Cabo Verde. Y viendo cómo han sufrido otras selecciones, y hay otras que no han sufrido de las favoritas.
0: Podemos centrar, centrémonos en la entrevista de La Fuente.
6: A mí me ha dado la impresión de que va a jugar los segundos 45 minutos. Y sinceramente yo pensé que este chico ya estaba para más. Porque hace mucho que se lesionó. Y sin embargo todavía tiene el freno de mano echado.
7: Tiene que jugar los segundos 45 minutos porque además tienes la posibilidad de dosificarle. Quiero decir, si España al descanso llega ganando 2-0 o ganando 3-0, que es una posibilidad sin Lamine Yamal, en la segunda parte ya la encaras de otra manera, aunque siga jugando 45 minutos. Y si lo necesitas porque vas empatado, sabes que Lamine Yamal, como contaba Elena, que lo dijo el míster, llega contra un rival un poco más desgastado. No tiene sentido sacarlo de inicio y que en la segunda parte no puedas contar con tu mejor jugador.
0: Una cosa, en la respuesta a él se le escapa algo así como ha peligrado el Mundial. Dice que a Lamín, que ojo con la lesión, que llegó a peligrar el Mundial. O sea que...
4: Sí, es que en un momento, ya lo contamos, el día que se lesiona, él estaba completamente hundido y hasta la mañana siguiente no supo que esa rotura en el bíceps femoral no era tan grave como se esperaba y ya respiró aliviado, pero en algunos momentos, en algunas horas, se llegó a temer por su participación en el Mundial.
0: ¿El resto qué queréis destacar? Porque tú...
3: Mira, yo, Juan,
5: No me lo creo porque no es sincero. O sea, cuando dice, por ejemplo, que él no lee periódicos, que no escucha radios, pues es un contrasentido.
0: Eso es anecdótico.
5: No, pero yo, Juan,
3: quiero liarla, mira.
5: No me parece sincero.
3: No hablo de seleccionadores, hablo de cualquier entrenador que pongas, ¿eh? Cualquier entrenador. A ver qué entrenador dice de su equipo y de sus decisiones lo siguiente. Nos faltó frescura, ritmo, intensidad, finura. A ver qué entrenador dice. No estuvimos acertados en la circulación de pelota ni en la velocidad de balón. A ver cualquier entrenador dice. Yo cambiaría cosas después de ver el partido. A ver qué entrenador dice que la crítica
2: que empate contra Cabo Verde, Manolo.
3: No, sí,
2: Manolo,
3: no, cualquier entrenador que empate todos, contra Cabo Verde, no.
7: Muchos, Manolo.
3: Yo he visto todos. Muchos entrenadores que, y no hablo de seleccionadores, hablo de entrenadores y seleccionadores, que palman y no hacen esta autocrítica.
2: Luis
3: que
2: de la Fuente no hizo
3: nacional.
2: Autocrítica en la rueda de prensa, la ha hecho hoy. Bueno,
3: pero digo hoy, bueno, yo hablo de hoy.
2: Por Roberto hoy. Martínez, el otro día no hizo autocrítica y a lo mejor en una entrevista en Abola hoy hace
3: bueno,
2: autocrítica.
3: Pero a mí me interesa la entrevista que le ha hecho Juanma Castaño, que me parece un pedazo de entrevistón porque le ha sacado.
7: Gracias.
2: Porque Juanma es bueno.
3: Bueno, Juanma bueno y el otro que lo ha contestado. Bueno. Podía haber tirado balones fuera, podía haber dicho, bueno, no estoy.
5: Lo santificamos, Manolo, para ti sí, lo santificamos. No,
3: Manolo, yo creo que lo santificamos, no, pero dice la verdad.
6: Yo creo que se ha explicado mejor que hoy en otro contexto, claro. con más tiempo. Pero, por ejemplo, no, decía, no se quiere flagelar. Yo quiero mirar ya para adelante, pero es verdad que en la posición de Gavi y tal, a mí no me ha convencido lo que nos ha contado hoy. Tampoco me ha convencido en la tardanza de los cambios, que dice que estaba más o menos previsto que es mejor en ese minuto. Yo creo que ahí patinó y no se lo explicó bien el otro día. Y lo que ha explicado hoy, a mí no me ha convencido. Y luego, me temo que se ponga cabezón con Rodri. Yo no estoy de acuerdo con eso de que Rodri al 50% es mejor que muchos medios centros, ni al 50 ni al 60. En la instancia que estamos en un mundial, tienes que estar muy por encima del 50% para brillar. Eso se lo puedes dejar al mejor Messi o al mejor Cristiano. Esa gente con un porcentaje un poquito más bajo sí te ha arreglado un partido. Un medio centro como Rodri no, y se vio el otro día. Yo creo que tiene que jugar Rodri porque la manera de recuperarlo es que juegue el próximo domingo. Pero que lo que nos ha dicho hoy no le haga caer en la cabezonería de jugar con Rodri.
3: Es intocable.
8: Bueno, es pues intocable, Rodri bueno, es intocable.
6: Pues es intocable y si juega como el otro día tendrá que dejar de ser intocable porque el otro día le cambió, lo quitó. Yo te hablo de quitarle del equipo en un momento dado. Yo creo que el domingo tiene que jugar,
2: ¿cómo está,
6: es
2: Roberto,
6: bueno para él, tal. ¿Eh?
2: ¿Y cómo estás?
6: No, porque dice el 50% es mejor que no.
2: Pero
6: que
2: el balón no es... de oro, eso tiene razón. Yo un balón de oro.
6: El balón de oro y Estefano también fue balón de oro.
0: Yo creo que en esta entrevista había dos focos que eran Rodri y Gavi. Y les ha defendido a los dos.
3: Hace bien. Juanma, tú defiendes a tu gente y es normal. Él luego pensará lo que piense. Él lo que no va a poner es nombres a sus críticas. Él ha hablado del colectivo y todas las críticas han sido al colectivo. Y a una en primera persona cambiaría cosas. Cuando un entrenador dice cambiar cosas, reconoce que ha cometido errores. Ahora, no va a matar a Rodri, no va a matar a Gavi, porque son sus futbolistas. No lo va a matar. Otra cosa es cuando veamos la alineación... Y veamos que a lo mejor ya no juega.
2: Es que ha defendido a los dos, pero tiene pinta de que va a mantener solo a uno en el 11, ¿no?
5: Pero claro. Porque defender a los dos es defenderse al mismo también.
2: Pero vamos a ver, bueno, que
5: o sea, defender a los dos es defenderse al mismo.
2: Ciro, yo entiendo que es normal que Luis de la Fuente defienda a todos, aunque hubieran metido el mayor cagancho del año. Yo creo que el seleccionador los tiene que defender.
7: Pero tú puedes defender a Gavi y puedes decir, oye, a lo mejor, efectivamente, Gavi hizo lo que se le pidió, pero no había que haber puesto a Gavi.
2: Claro,
7: porque es que, ¿qué sentido tiene jugar con Gavi frente a Cabo Verde? Teniendo a Pedri, a Fabián y a Rodri.
3: Ya te lo he dicho, cambiaría cosas.
7: Claro, sí, sí.
3: Esa es una de las que cambia.
7: Pues no estaría mal que lo hubiese cambiado antes, porque es que contra Cabo Verde...
3: cambió la segunda parte.
7: ¿Qué sentido tiene? A Gavi ponlo contra Alemania, si tienes que dar energía, pero no contra Cabo Verde, que lo único que haces es congestionar.
3: Todos estamos de acuerdo en que se equivocó en eso.
7: Sí.
3: Pero que él reconoce que se ha equivocado. Es que él lo reconoce.
2: Claro.
3: Que se ha equivocado.
7: No sé yo.
0: Y luego hay una cosa en la que insiste De la Fuente que con la que yo no estoy muy de acuerdo, que es el tema de que de tres, de cuatro extremos estén tocados. Él dice, no, pero si van a llegar, bueno, o vamos a ver si van a llegar. Es que a mí eso de van a llegar, es un riesgo. Y pone el ejemplo de Dani Olmo. Lo de Dani Olmo le salió bien, efectivamente. Pero es que de cuatro extremos, tres tocados es mucho. Sí, tú puedes tener tocado a Lamín, perfecto. Porque
3: Lamín
0: hay que
3: meterlo aunque sea con muletas. Pero cuando vieron la lista no escuché a nadie decir esto.
0: No sabíamos tampoco. Nico Williams llega en un momento complicado. No ha jugado cinco partidos consecutivos con el Athletic Bilbao, como
3: quien
0: dice.
3: Sí, pero que lo sabíamos cuando dio la lista, ¿eh?
0: Víctor Muñoz hoy se ha entrenado también a menos ritmo.
3: También lo sabíamos cuando dio la lista.
8: Pero, a ver, es raro que...
0: Yo no sabía
8: cuatro,
0: que estaba para tanto Víctor Muñoz tampoco, ¿eh?
8: Que de los cuatro, tres inicien la concentración tocados. Él hace un planteamiento a largo plazo. Él te dice, yo es que esto lo planifico para llegar a la final. Pero es un poco lo que le decía Juanma, es que es raro que ya para el segundo partido, a pocos días de Arabia, Víctor Muñoz se entrene a menor ritmo que sus compañeros.
0: Bueno, Del resto, más o menos, pues eso. Una defensa y la duda de saber si va a haber una revolución o no. ¿Tú dices que no?
3: Yo creo que no. Juanma, te lo ha dicho, Te lo ha dejado entrever.
0: ¿Qué ha dejado entrever?
3: Que no va a haber una revolución, que va a haber cambio, pero no una revolución. Te la deja entrever él en muchos momentos. Yo confío en la idea, confío en mis jugadores. Ahora, que va a tocar cosas, vamos, convencido. Yo creo que va a haber dos
0: portería
3: cambios.
0: No va a tocar. La defensa no la va a tocar. Centro del campo, Pedri, Fabián Rodri, yo creo que no va a tocar nada.
7: Dani Olmo por Gavi, ese es el cambio.
3: Y
7: Dani Olmo por Gavi.
8: Y Lamine.
7: Entrar en la segunda parte, creo.
3: Yamal por Ferran y Dani Olmo por Gavi. Yo creo que son los dos cambios desde el inicio.
7: Pues yo creo Dani Olmo por
6: Gavi. Yamal va a jugar de inicio, ¿no? Yo creo que no, ¿eh? Por lo que ha dicho, ¿eh? Yo creo que no.
7: Y luego no estaría mal que consiga que Oyarzabal toque la pelota en la primera media hora. Porque eso también.
3: Eso más que él lo tienen que conseguir los que juegan con él.
7: No, eso lo tiene que conseguir el seleccionador.
3: No, él no. Sí, él no puede decir, dásela a Oyarzabal.
7: Hombre, pues él tendrá que conseguir que su delantero toque la pelota.
3: Claro, pero no, si te meten seis tíos delante de un jugador, el problema no es ese. El problema es que los demás, si hay tres que marcan a uno, es que tienen más espacio los demás.
7: Y a mí me sorprende. Y a mí me sorprende que le sorprenda que Oyarzabal no tocó la pelota, ¿no? Yo ni me había enterado que no había tocado la pelota.
3: Ni yo ni nadie.
7: No, pero él tendría que saberlo.
0: Cosas que han pasado hoy y que están pasando, porque no solo hacemos entrevistas nosotros, todos los compañeros tienen derecho a hacer entrevistas. Por ejemplo, los compañeros...
3: Sí, pero como está, hay pocas, te lo digo yo.
0: Bueno,
3: es que estoy viendo los titulares, estoy dando bola que me jode. Los titulares... Y te están dando muchos titulares la entrevista.
6: Lo de seguir hasta 2030, ahora lo vemos lejos y estamos en pleno fregado, pero es un titular imposible.
8: Tiene contrato hasta el 28 de momento.
2: Pero eso sí que se lo ha notado porque lo ha repetido varias veces y es porque yo sí que es verdad que las últimas horas escucho a compañeros, algunos en antena y otros off the record, que dicen que se está rumoreando, no sé, Miguelito, si por eso comenta, que igual deja la selección al acabar este Mundial.
0: Tiene
8: contrato hasta 2028.
2: ¿Me entendéis? Que digo que tengo la sensación de que él no lee la prensa.
0: Con toda intención.
2: Él no lee prensa ni escucha la radio, pero que alguien de su entorno le ha dicho, oye, están diciendo que no vas a seguir a lo mejor después del Mundial, y por eso te lo ha dicho dos o tres veces.
0: Es difícil.
5: Hombre, si nos pegamos el talegazo, pues seguramente no seguirá. Claro. Ojalá que no sea así, pero si nos pegamos el talegazo.
0: No sé si AS recogerá las declaraciones de La Fuente en el partidazo. Nosotros sí vamos a recoger las declaraciones de Gaby en el AS. Lo digo en serio.
3: Qué mala leche tienes.
0: Eso no es mala leche. Es que yo no entiendo. Yo aquí. Si dicen algo en cualquier otro medio y es noticia, yo lo digo sin ningún problema.
7: Eso es verdad.
0: Porque al final, a quien estoy ocultándole la información es al oyente. A los que estamos escuchando este programa, tienen todo el derecho a saber lo que se dice en el resto de medios. No tengo ningún problema en citar al resto de compañeros. Si no quiere, pues nada.
2: Confirmo que no te citan, ¿eh?
0: No sale, da igual. Pues mira, yo voy a citar. Le han hecho una muy buena entrevista en el AS a Gaby, que yo creo que es de las primeras que concede en esta convocatoria. Y como está en el foco de las críticas, Gaby es guerrero donde los haya, es guerrero. Dice esto sobre lo que se ha dicho después de su primer partido.
9: Yo la verdad, te digo la verdad, estoy acostumbrado desde que debuté. Siempre he recibido críticas y es algo, te soy sincero, es algo que me gusta y me motiva más. De verdad, no soy de los que se echa para abajo. Los focos están puestos en mí, eso siempre es bueno. Y como te digo, yo siempre del respeto voy a muerte con los míos. Me da igual lo de afuera, lo que puedan hablar. Al final el que está en el campo soy yo y el que juego soy yo.
5: Yo creo que no es verdad, ¿eh?
0: Joder, no crees nada tú de lo que dices.
5: No, digo que yo no creo que lo que dice de que desde el principio y tal, si hubo algunas excepciones, evidentemente.
4: Algunas, hubo muchas críticas hacia Gaby.
5: Pero más a Luis Enrique, más que a Gaby. O sea, yo creo que era para atacar a Luis Enrique, pero a mí me parece que es un chico...
0: Hubo críticas...
4: Hubo una campaña incluso...
5: Pero más hacia Luis Enrique.
0: No digamos campañas. O sea,
4: me dio la sensación.
0: Vale, perfecto. Campañas no. Lo que hubo fue la sorpresa de que un jugador que llevaba dos partidos en primera división fuera convocado con la selección española.
4: Que se le llamaba carnicero, de barbaridad.
5: ¿Quién le llamó?
0: Espera un momento. ¿Quién le llamó carnicero?
4: Mucha gente.
0: ¿Qué gente?
4: Ahora mismo no me acuerdo, no voy a repasar los nombres porque yo no tengo una lista negra de personas.
0: Es que a mí le llamaron carnicero. No me vale que un comentario de Twitter le llamara carnicero. No, yo quiero...
4: Debates. No voy a señalar a gente porque no me acuerdo, porque ha pasado tiempo, pero de verdad, y él lo tiene muy marcado y...
0: ¿Y tiene marcado quién dijo que era buenísimo? Eso lo tiene marcado. Porque yo tengo la sensación de que los futbolistas solo se acuerdan de la rajada. Sí. O sea, tú te pasas todo el año poniendo por las nubes a un futbolista y de repente dices un día, joder, vaya partido que ha hecho. hecho. No estaba para jugar, y ese jugador te pone la cruz.
2: ¿Tú piensas que cuando debuta Gaby con la selección, lo que sí que se decía, se comentaba, es que iba a la selección porque Iván de la Peña, que representaba a Gaby, era el representante y amigo íntimo de Luis Enrique?
10: Pero era crítica a Luis Enrique, no al chaval.
2: El chico tiene derecho a pensar, coño, es que están diciendo que voy por amiguismo, sino por lo que valgo.
10: Y después, hombre, caramelos no reparte, ¿eh? O sea, yo creo que estamos...
0: Si alguien ha dicho carnicero,
10: no, pues me parece...
0: Es que Casemiro, no reparte caramelos, no tengo nunca que decir que...
10: Y de Pepe también lo decía.
2: Sí, muchas veces.
10: No, reparte caramelos, no reparte. Y Rüdiger tampoco. O sea, si eso se puede decir. Otra cosa es de que haya habido alguno que le haya dicho carnicero, me parece impresentable.
0: Luego, otra declaración importante.

0: que no sea español, así directamente. ¿Estamos de acuerdo en el titular ese?
1: Sí, me da igual, porque sí, me llamarán facha y tal, y lo de siempre, ¿sabes?
2: Bueno, pues ahí está con Méndez en Radio Nacional. El que bueno, no es una esté forma, con De La Fuente, ¿eh? El que no esté con De La Fuente y con la selección directamente le quita la condición de español, Llorente.
3: Yo es soy una forma español. De verlo, es una forma de verlo.
4: Soy muy español. Oye, si no ganamos, pues iré con Argentina. Pero si ganamos,
2: pero si tú ibas con, pero si ibas con Portugal.
4: Eso fue una broma.
2: No, una broma delante de mil personas ahí en la
4: Coruña. Una provocación. Fue por quedar bien con Scaloni.
2: David Sánchez y Luis García, por alusiones.
5: Yo es que no me doy por aludido.
6: Yo tampoco. O sea,
5: yo si hubiera dicho.
4: Si no vas con Marruecos.
5: Si son los madridistas.
4: Si tú has dicho que vaya la Minya Mal, vaya con Marruecos.
5: No, yo dije que si la Minya Mal quería sentirse querido y bien tratado, lo hubiese conseguido antes con Marruecos que no con España, porque un tipo como Lamine Yamal también ha sido criticado en España y no es ni medio normal. Vaya, y, digo, lo, es que no me doy por aludido por lo que dice Marco Llorente.
6: Yo prefiero,
5: además que yo nunca he fardado de mi españolía, también te lo digo.
6: Yo prefiero que gane España, no. pero si no gana España, pues ¿qué le vamos a hacer?
5: No,
6: ¿no?
5: Pasa
6: y si
5: nada.
6: Desde luego
2: bueno,
6: no,
2: claro.
6: A ver, no, mira, escucha, lo que te quiero decir es que
2: Luis,
6: si España.
2: Una cosa, yo tengo cogidas vacaciones después del Mundial. Si no gana España, te prometo que voy a mantener las vacaciones y en principio no voy a dar.
6: ¿Y no te sientes muy español igualmente?
2: Me siento normal español.
6: Pues igual,
5: ¿cómo?
6: Que yo. Pues igual que yo. Igual
2: normalmente que yo. Español. Quiero decir, no me siento más español que nadie ni menos que nadie. Es que a mí esos que dicen que son muy españoles son, ¿sabes?
4: Seríamos más de Galicia.
5: Yo
4: soy
6: muy gallego. Muy gallego.
5: Yo soy muy gallego.
3: Esto no es una cuestión de españolía. Esto es una cuestión muchas veces de fútbol. Hay gente que...
2: Pero, por ejemplo, Manolo, tú ahora apoyas a De La Fuente, pero cuando estaba Clemente o Luis Enrique, no eras tan español.
4: Adelante, Manolo.
3: Dejarme hablar, vamos a ver. Yo cuando estaba Clemente, si nos metían 5-0 me alegraba por Clemente.
5: Claro.
3: Que perdiera. ¿Ves? Y si ganábamos 5-0 me alegraba por España. Es decir, siempre
6: ganas, claro. Sí,
4: correcto. Anti-español.
3: Ahora, yo, de si nos hubiera ido bien con Luis Enrique, era una alegría para España. Luis Enrique es un buen entrenador, me cae como una pata
5: en
3: los huevos duros que él se comía. Y ahora, Luis De La Fuente, si gana me alegro por él, y si gana España me alegro dos veces. Es decir, que he juntado dos alegrías, Luis de la COPE y España.
4: Pero ha dicho Llorente, que si no eres del seleccionador, no eres español.
2: Sí.
4: Entonces tú, cuando en el Mundial de
3: cuando
4: Qatar,
3: diga
4: no eras español.
3: Porque tú
4: ibas contra Luis Enrique.
3: Bueno, yo iba con España y contra Clemente. Iba con España y me cae como una bota en los huevos duros. Luis Enrique.
5: Venga. Eso se ha quedado claro, ¿eh?
2: Así está la situación. Vaya día de la selección española. Bueno,
3: no es que
2: ha marcado Canadá el segundo, Oliveros, y es que no nos has dicho nada, Oli, macho. No, ha marcado el tercero Canadá, Oli.
7: Sí, tres goles. Primero Larin y después Jonathan David. Dos veces ha terminado ya la primera parte, 3-0 en el marcador, y se ha quedado con un hombre menos el chaval de la Cultu, el lateral Ahmed, por parte de Qatar, porque le han señalado una tarjeta roja. Era el último hombre. Primero habían señalado penalti, era amarilla, después ha sido roja, de manera que Lopetegui se queda con 10 jugadores. Gana Canadá 3-0 y se jugará el primer puesto de este grupo B el miércoles día 24 en el Suiza-Canadá.
2: Todavía queda la segunda parte, ¿eh? De este
3: le va a caer la del pulpo, ya te lo digo.
5: Tiene pinta.
2: Sí. Canadá y Qatar.
3: No, pero bueno, sobre todo que se han quedado con 10, joder, es una putada.
2: Sí. Que, lo dicho, intenso el día, ¿eh? Sí. Intenso el día en la selección.
3: Buenas entrevistas, Juan, me has hecho. Buena entrevista.
2: Muy bien, muchas gracias, Manolo.
4: A pesar de que las
2: ¿Qué irá a pasar conmigo para que Manolo me esté dando esta bola? O sea, algo malo viene.
4: Algo te va a hacer.
2: Algo malo viene. No, algo malo viene.
3: Te he mandado un mensaje ahí, pero bueno.
2: Sí, ya lo he leído.
5: Léelo. En público, Juanma. ¿Se puede?
3: No, no sé.
2: Te vendo mejor que Juan del Val. No sé a qué te refieres.
3: Claro, vamos.
2: ¿Qué
3: Juan del Val te roba y no te vende como te vendo yo, que no te cobro un duro.
2: Claro. Pero si Juan del Val no es mi representante desde hace 15 años.
6: Bueno, pero lo fue.
3: Pues te robó bueno, claro, y no pues te vendió como yo.
6: Él se quedó con esa idea.
2: Hace 15 años.
3: Te robó.
2: Vale.
3: Te vendió como yo. Claro. Mira qué bueno Juan del Val. Pero
2: bueno, a todo esto, ha hablado Cucurella.
5: Vaya.
2: El jugador del Real Madrid.
5: Sí.
2: En la sala de prensa. Por cierto, dice Pedro Evo Martín que para él no cuenta que como jugador del Real Madrid en este Mundial, porque no lo ha presentado el Madrid.
5: Pero
2: vaya, no es coña.
8: Pero ha hecho el comunicado. Es que
2: vale, pero Pedrito Martín dice que si no ha sido presentado por su club.
8: Mira.

0: Siempre lleva la contraria, de verdad. No puede ir en la misma dirección pues que todo el mundo.
1: Cucurella,
0: no.
1: Para los archivos de Pedro Martín, es jugador del Chelsea.
2: Hasta el 30
3: de junio es jugador del Chelsea, claro, y el 1 de julio jugador del Madrid.
1: Pues entonces en 16avos es jugador del Madrid.
3: Claro.
4: Me han quedado muchas cosas claras escuchando hoy a Cucurella, ¿eh?
5: ¿Sí? ¿Cómo qué?
3: Pues ¿estás dolido?
4: No, o sea, el discurso hoy de Cucurella es de un madridista desde pequeñito.
5: Hombre.
4: O sea, a mí Cucurella no me puede decir que él era barcelonista, porque yo he escuchado hoy a Cucurella y mi sensación es que...
3: Ya no eres de España entonces.
4: Que no, pero ¿qué tendrá que ver? Estamos hablando del fichaje de Cucurella por el Madrid. Yo te digo que lo que ha dicho Cucurella es un discurso que coincide con el que desde pequeñitos de un club, que al final se cumple su sueño de jugar en ese club.
5: Pero si Florentino siempre ha dicho que todos somos madridistas, lo que pasa es que hay gente que se da cuenta antes y otros después.
1: Menos Riquelme.
4: Que no es ni bueno ni malo. Y yo defiendo que Cucurella debía aceptar esa oferta porque el Barcelona creo que nunca ha ido en serio por él. Pero vamos, que es discurso de un madridista el de hoy.
1: Han estado en la rueda de prensa Miguel y Elena. Una rueda de prensa larga y mayoritariamente de preguntas sobre su fichaje por el Madrid.
0: Ha sido un monográfico sobre su fichaje por el Real Madrid. 12 de 17 preguntas precisamente sobre este asunto, y ha confirmado palabra por palabra lo que ya contamos en la cadena COPE, esa llamada de Mourinho dándole la bienvenida. Dice que a nivel futbolístico le gusta mucho Cucurella, pero que cree que puede aportar liderazgo dentro del vestuario. Fichaje express, ya lo contábamos el fin de semana, en menos de 48 horas se cerró. Y ha dicho Cucurella lo que pensarán muchos, que ha estado en el Barça, que la Masía también le ha convertido en el futbolista que es, pero que al Real Madrid no le puede decir que no.
4: Vamos, madridista.
6: Sí, tuvimos la oportunidad de hablar, me llamó y nada, contento. Al final un entrenador como Mourinho te llame, te dice que tiene ganas de trabajar contigo, es muy importante. También me dio mucha confianza y bueno, con ganas sobre todo también de estar con él, empezar a trabajar con él, con todo lo que significa. Con mis primeros días serán en mi nuevo club y nada, con ganas.
1: La llamada de Mourinho.
4: Vaya.
0: Sí. Bueno, normal. Dice que Mourinho se acordaba de ese partido de Champions que enfrentó a Chelsea y Benfica, que esto le sorprendió a Cucurella. Y por cierto, entiende las críticas, las asume. Y dice que le han matado cuando su mujer publicó esa story de muy pequeñita, vestida con la camiseta del Real Madrid, porque la gente lo confundió y pensaban que era.
1: Ha dicho que la familia de su mujer es toda del Madrid.
0: Sí, bueno, es que lo reconoció la mujer y no pasa nada. O sea, es toda del Madrid, le acompañó a todas las aventuras y ahora es.
4: ¿Os imagináis a Cubarsí hablando así del Madrid o a Carvajal hablando así del Barcelona? Es que no pasa nada, que no es malo. Pero a mí me ha faltado la pregunta.
0: No es lo mismo.
3: Estar dolido, David.
0: No es lo mismo.
5: Supéralo, David.
0: Cucurella jugó unos minutos en el primer equipo. A Cucurella le hicieron daño también porque en su momento Valverde.
4: Bueno, le haría
0: podía
4: daño
0: elegirlo
4: Valverde,
0: a él o a Miranda.
4: ¿No? Sería Valverde
0: bueno, ya,
4: que se quedó
0: pero,
4: con Miranda.
0: Pero que nunca le recuperaron y que después ha habido la posibilidad, porque ya lo hemos contado aquí, el Atlético de Madrid está en la pole position. El Barça decía que lo quería fichar y nunca dieron ese paso adelante que dio el Real Madrid, que ni tan siquiera. Ni tan siquiera David le discutió el precio al Chelsea.
4: Pero
0: es que
4: yo
0: me decía,
4: defiendo que Cucurella tenía que aceptar la oferta del Madrid, pero que no pasa nada por decir, oye, pues yo de pequeñito siempre he tenido simpatía por el Madrid, no pasa nada.
1: David, te voy a decir una cosa.
4: Dicho
1: tú
4: lo cual, para mí Cucurella no está entre el top 5
1: jalapeños
4: de mejores laterales
1: David,
4: izquierdos del mundo.
1: Tengo la sensación de que has comido jalapeños ayer también y que estás un poco echándolo ahora, los jalapeños.
3: Como siga 3 minutos, no le gusta a Cucurella.
0: Yo, David, perdona, pero no entiendo tu teoría. No la entiendo.
4: Pues
3: no se lo esperaba.
4: Si no es una teoría, es una evidencia, Elena, que Cucurella no era del Barça o era madridista. O sea, que no.
3: ¿Qué pasa? Hay gente que no es del Barça.
4: No pasa nada. Yo no soy del Madrid y lo digo, no soy del Madrid. Y ojalá pierda todos los partidos.
1: Pero una cosa, si te fichara al Madrid, ¿jugarías en el Madrid por dinero?
4: Pero, por supuesto, no tengas ninguna duda.
5: Ya está.
4: Por 10 euros más, pero lo diré.
1: Por 10 euros
4: no pasa nada. Y te lo digo ya.
1: Perdona, te voy a hacer una pregunta.
4: Si mañana me llama Galiano para ficharme, voy.
1: Si te llama Florentino para ser presentador de Real Madrid Televisión y te paga más que Radio Marca, vas.
4: Mañana. Mañana. Sí, sí, no pasa nada.
5: Claro, eres un sinvergüenza.
4: Pero por lo menos decirlo.
5: Delincuente.
1: Me encantaría que lo ficharan, de verdad.
3: Va a hacer vídeos de árbitros.
1: Sí.
4: Con foto de asesor.
1: Ay, ¿algo más queréis decir?
3: Pues Cucurella también ha hablado de la selección española y se apunta un poco a lo que decía Piqué ayer. ¿Cree que este resbalón, este tropezón, en la primera jornada, bueno, como te ha dicho Elena, casi todo ha sido del Madrid, pero también se ha preguntado por la selección y Cucurella se une a lo de Piqué, que este resbalón sí tiene que llegar en el primer partido?
2: Todo el mundo quiere empezar ganando, pero quizás si hubiésemos ganado haciendo el mismo fútbol, hubiésemos ganado el partido ya sea 1-2-0, quizás se hubiese olvidado todo, hubiese parecido que hemos jugado muy bien, que no era la realidad, y quizás con este susto nos hemos puesto en alerta, nos hemos dado cuenta de que no es nada fácil estar aquí, y creo que en este caso nos ha venido bien, y nada, con muchas ganas de enfrentar ese partido, de sacar nuestra mejor versión y conseguir esos primeros 3 puntos.
1: O sea, justo lo contrario que De La Fuente.
0: Sí,
1: De La Fuente dice que esos son milongas y Cucurella dice que viene bien.
0: Se ha desmarcado totalmente. Por cierto, me encanta que Lama siempre está ahí de apuntador. Mío y de Miguelito, eso me gusta porque nos ayuda a mejorar y a crecer.
3: Nos sigue de cerca.
1: A Miguelito a crecer le hacía falta también.
3: No sé si. Bueno, he hecho un partidazo de baloncesto, no te puedes decir.
1: Sí, bueno, Miguelito lo
5: poco se ha hablado de los dos tapones de Miguelito.
1: No, y os, de escolta, ¿eh? No te crees tú que de base, ¿eh?
0: Y se ha tenido que ir porque teníamos que entrar en directo con Corrochano, si no todavía estaría jugando.
1: Ha habido un partido de baloncesto que. De verdad,
4: me han dicho que ha habido
5: para que Miguelito haya puesto dos tapones con su estatura, ¿cómo sería el partido?
1: El título de la película lo tengo claro. El título de la película lo tengo claro, pero no lo voy a decir.
4: Pero bueno, ¿cómo ha sido el tanteo? ¿4-2 o algo así?
3: 2-1, 2-1. 15-7, era canasta.
1: 15-7.
4: Juanma, en Houston, ahí está Siro, hubo dos jugadores que eran las Torres Gemelas. Sí, se tiene que acordar y ahora nosotros tenemos pues también nuestras torres gemelas.
1: Claro. Y es el draft ahora en cuanto días, cuidado.
3: De verdad que hubieras estado muy orgulloso.
1: Teníamos a Charles Vaquero Barkley bajo el aro.
5: Y Álvar de Torres Gemelas.
1: Álvar Madrid Spudweb.
0: Yo cuando les he visto entrar, yo estaba en la cinta caminando y cuando les he visto entrar, digo, míralos, ya están aquí desde la planta 1 del gimnasio, les he visto entrar todos en grupo.
1: Hay que decir que
4: los Lakers.
0: Y parecía un equipo de baloncesto.
1: Bueno, el diario del periódico local ha pedido.
0: No, escucha una cosa, es que ahora Lama, esto lo tienes que escuchar, bueno, y todos. El periódico de Chattanooga, la sección de gastronomía, me hizo una entrevista, porque yo me he hecho amiga de todos los medios de aquí del pueblo.
1: Total, el pueblo no es una ciudad, ¿eh?
0: Para mí es un pueblo, me siento como si estuviera en un pueblo.
1: Hombre.
0: Bueno, total, que me han invitado a mí más una persona, una cena con un chef, degustación y tal. Le he dicho, ok, pero yo sin mi equipo no voy. Total, que en lugar de Elena más uno, somos Elena más 10, porque viene más gente.
1: No, pero es el equipo de COPE, ha contratado también gente de Dazón.
0: He invitado a alguno más, sí, pero le he dicho que en lugar de Elena más uno, seremos unos 4.
4: Voy a llamar yo para decir que muchos de esos no son de la COPE, ¿eh? Que eso es una vergüenza que robemos.
1: Serán los que mejor vestidos vayan, Manolo, o sea, que no, mejor no pregunto. Que gracias Miguel, gracias Elena.
3: Chao.
1: Ha sido un placer. Siro,
4: a Juan Álvaro Miguel, venga, a tiros libres.
1: Efectivamente, ahora tienen. ¿Qué tienes ahora? Tiro.
4: Tiros libres.
0: Tiene la cena.
1: Es como Carry, ahora se queda media hora, después se queda media hora como Carry tirando.
3: Los triples bien, pero los tiros libres tengo que mejorar.
1: Sí, sí. Tienes un porcentaje 0-23.
3: Qué pena que
4: no. Tocaba oro, ¿no? Tocaba oro.
1: Lo vamos mañana.
3: Lo vamos a grabar, ¿eh?
0: Por favor, sí.
3: Lo metemos en Americans.
1: Álvaro, que lo quieres.
3: Pero es que he tocado techo, Juanma. No me va a salir otro partido.
1: Tú tocar techo no has tocado en la vida.
4: Sí, No. Una vez se subió en una escalera, en una rueda de prensa, porque no llegaba al altavoz.
5: Es verdad,
4: tocó techo.
3: En Lituania.
5: Bueno, en Lituania, ¿no?
1: Bueno, pues seguimos en el Mundial de Fútbol, ¿eh? Una de la madrugada y 5 minutos, las 12:05 en Canarias, en directo desde Chattanooga. ¿Qué dicen los oyentes que están escuchando este tramo de programa? Estoy convencido de que ya hay también crítica y división de opiniones. Arau.
7: Sí, mira, decía uno, es una falta de respeto para compañeros como Zubimendi que Luis de la Fuente diga que Rodri es mejor que él al 50%. Además de ser mentira, es dejar muy mal al resto de sus convocados. Toda la razón para David Sánchez, pero ¿de qué estamos hablando? Forzar a jugadores lesionados contra Cabo Verde y contra Arabia Saudí es un sinsentido y una falta de confianza hacia el resto de jugadores que sí están al 100%. La seguridad en uno mismo es un plus en un entrenador de fútbol, pero no escuchar opiniones de expertos tras empatar ante Cabo Verde no parece el camino más acertado. Otro decía que Yamal, en su opinión, no está para ser titular. Mucho tiempo parado, se va a romper. Todo el mundo resalta a Cucurella, que es muy buena gente, que se hace mucho vestuario. Va a ser llegar al Madrid y lo vamos a estropear por completo. Y otro oyente criticaba el formato del Mundial. Decía, el Mundial se lo cargaron con esto de que se clasifican los terceros de casi todos los grupos. No hay sensación de peligro y tampoco te enteras de nada hasta que acaben todos los grupos.
1: Lo rematamos. Me escribe, en serio, en directo, Pedro Martín. Pedrito Martín. Cucurella llegó al Mundial siendo jugador del Chelsea y acabará el Mundial como jugador del Chelsea. ¿Qué hacemos? ¿Cambiar de equipo a todos los jugadores que anuncie su fichaje por otro equipo durante el Mundial? Escucho unas cosas que flipo. Es lo que...
5: Si
1: lo que
5: cambias en el Mundial, si cambias de equipo, pues ya eres de otro equipo, claro. O sea,
1: pero es que bueno, yo creo que él, como ya ha metido en el Excel el equipo, bueno, vale, lo que no quiere es andar cambiándolo.
8: De todas formas, él dijo el otro día que para él Rashford es jugador del United en el Mundial.
7: Totalmente.
8: Lo dijo, ¿eh?
1: No. Sí. Claro. Porque está cedido al Barça.
4: Pero son indignaciones.
1: Aquí lo que cuenta es la propiedad de los jugadores cuando empieza el Mundial. Lo dice Pedrito Martín. Bueno, pero también te digo, él es muy flexible. No, es muy flexible. Si hablas con él, puede cambiar de opinión.
5: Lo puedes convencer.
1: En cualquier
8: momento. Puede negociar, ¿no? Se puede negociar.
1: Ahora, el final de escucho unas cosas que flipo.
5: No, ahí te demuestra que es muy abierto al cambiar de opinión.
8: Para que digáis que yo soy cabezón. Madre mía.
1: Mensaje importante de Isaac Avilés Morris.
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2: Seguimos en directo desde Chattanooga, desde Estados Unidos. Partidazo, cadena COPE, especial mundial. Creo que hay novedades en el partido Canadá-Qatar. Ha habido una lesión bastante desagradable, ¿no, Oli?
3: Sí, de un jugador de Canadá, incluso el jugador de Qatar, que es Madibo, se está chequeando si ha de ser tarjeta roja porque le ha podido romper el tendón de Aquiles y está desconsolado, incluso el chaval de Qatar. Chaval de Qatar, roja. Así Madibo, roja, está desconsolado porque le ha hecho mucho daño. Le están tapando y no vemos si realmente es el número 20 de Canadá, pero está con el tendón de Aquiles o el peroné o el tobillo. Está absolutamente roto y vamos a ver qué es lo que sucede, no, pero está
4: no
3: detenido.
4: No lo repiten en la tele, él ha jugado.
5: No, se, no le ha quedado, se le ha quedado colgando el tobillo para un lado y la pierna colgando. La entrada es súper desagradable. El chaval, el catarí, el pobre, yo creo que no ha ido con intención. No,
6: es mala suerte.
5: Le van a sacar la roja por la lesión tan grave. Y los compañeros de Canadá han hecho un círculo para evitar que viéramos la imagen del chaval del canadiense llorando.
6: Madre mía.
5: La imagen es tremenda, ¿eh?
3: Me apunto a que puede ser Coné, no sé si es Coné realmente, porque le están tapando todos para que no se vea cómo está lamentándose y llorando también. De manera que vamos a confirmarlo, ojalá no sea nada, pero está aplaudiendo todo el público. Los canadienses.
5: Ya te lo digo, Juanma.
3: Sí, sí.
6: Algo gordo va a ser. Algo gordo va a ser.
5: Se le ha quedado el pie colgando.
6: Vale, Oli. Pues ahora nos cuentas más desde Vancouver. Antes, una cosa de última hora. Durante el programa hemos conocido que ha habido un tiroteo en Times Square, en Nueva York, en la plaza más emblemática, digamos, y más turística de Nueva York. Está en Nueva York Antoñito Ruiz. Bueno, este es el sonido de esos disparos que se han escuchado en Times Square. No, esto está parece viento. Bueno, se ve, hay imágenes de una cámara donde se ve la estampida de la gente cruzando la acera a toda pastilla cuando se oyen los disparos. Antonio Ruiz, Antoñito, muy buenas.
7: Hola, Juanma, ha sido tremendo. Hoy era el día de la rúa de los Knicks, el día del desfile durante por la ciudad, delante de su gente. Casi un millón de seguidores le han acompañado. Y horas después de ese momento tan bonito, informan distintos medios americanos que ha habido un tiroteo en las calles de Nueva York a cargo de dos individuos que iban armados. Eso ha provocado una estampida multitudinaria de transeúntes que corrían por la calle en busca de un resguardo. La policía ha logrado detener a uno de los dos y ha trasladado, dicen estas informaciones, a otra persona a un hospital, pero tremendo, tremendo, porque se han vivido momentos de pánico en las calles de Nueva York.
6: Vale, gracias Antonio. Luego, si hay cualquier novedad, nos cuentas, aunque luego te voy a preguntar también por la rueda de prensa.
7: Está acabando de hablar Ancelotti. Sí,
6: vale,
7: está acabando de hablar.
6: Perfecto, luego te pregunto por ello. Antes, una cosa. Después del hat-trick, después de la victoria de Argentina, los tres goles de Messi, recuerden cómo explicaba el astro, el 10 de Argentina, esas lágrimas que le vimos.
8: La verdad que una cuestión totalmente ajena a lo deportivo. Pasó unos días difíciles, complicados. Pero nada, agradecido a toda la delegación, a todos mis compañeros, porque pues estuvieron siempre, como siempre, al lado mío, dándome mucha fuerza para que esté bien y nada, nada más.
6: Días difíciles y complicados, ajenos al torneo, dice Messi. Hoy la familia Messi ha hecho un comunicado pidiendo respeto por diferentes informaciones que se han sucedido en Argentina, algunas de ellas lamentables, sobre el estado de salud de Jorge Messi, del padre de Messi, que está atravesando una etapa complicada de salud y que evidentemente necesita una serie de cuidados y de intervenciones. ¿Cómo está el ambiente en la concentración? ¿Y cómo está el entorno de Leo Messi? Fabián Godoy, compañero, ¿qué tal, Fabián? Muy buenas.
9: Hola, Juanma, ¿cómo estás? Buenas noches, un placer saludarte.
6: Buenas noches. Es un comunicado un poco, casi como un aviso, sobre todo a medios argentinos para que dejen de lucubrar y de hablar de la salud de Jorge Messi. Lo que viene a decir Leo y su familia es que los únicos autorizados para hablar de la salud de Jorge Messi son ellos, ¿verdad?
9: Exacto, Juanma. Es un comunicado oportuno porque hoy durante todo el día se cruzaron informaciones de todo tipo, incluso alguien se animó a confirmar una situación que realmente no es real y se armó realmente un escándalo a niveles mediáticos en la Argentina y obviamente un revuelo en la concentración. Ha sido un día muy duro para el capitán argentino. Vienen siendo días muy duros para el capitán argentino porque realmente es una situación muy difícil de afrontar. Su padre es alguien que lo ha acompañado. Bueno, es su padre, pero lo ha acompañado durante toda su carrera. Ha sido siempre alguien muy cercano, muy pendiente de todo tipo de situaciones alrededor del jugador. Y hoy es una situación que atraviesa la familia Messi que realmente es muy dura. Pero además, si estás viviendo esta situación con la salud de un ser querido, si además en los medios de comunicación, sin chequear ninguna información, se tiran cuestiones que no son ciertas, bueno, la situación se agrava. Por eso aparece este comunicado, para tratar de bajar toda esa cuestión que, obviamente, como te pasa, Juanma, vos, cuando alguien se entera de algo o cree que pasa algo, te comunican, ¿no? Y recibí más de 50 mensajes preguntándome si era realmente verdad lo que estaba ocurriendo. El cuadro de situación es el siguiente, Juanma. Jorge Messi está atravesando una situación de salud delicada, su estado es grave, pero estable. Lo que ha ocurrido en estas horas es que sufrió una descompensación, está ingresado, en esa descompensación pudieron establecerlo y en esa situación se habla de la posibilidad de que sea dado de alta el fin de semana. La cuestión global no va a mejorar de un día para el otro, pero lo puntual que ha ocurrido hoy está absolutamente controlado y a partir de allí se espera que el fin de semana pueda ser dado de alta y vuelva a su domicilio en la ciudad de Rosario. Es más, algunos miembros de la familia, hoy tuve la posibilidad de hablar un poquito más con el entorno del jugador, me decía que si los plazos se van cumpliendo y más allá de la situación general, insisto con esto, la situación general no va a cambiar, hay esperanzas de que pueda, a través de un vuelo privado, Jorge, estar en Estados Unidos y ver el partido del próximo lunes aquí en Dallas de la Argentina frente a Austria. Pero bueno, esto es un día a día. Lo más importante es que hay un apoyo general de toda la familia muy pendiente de lo que está ocurriendo en este momento. Pero te sabrán entender que el estado de ánimo de jugador y de la concentración en general de la Argentina es un estado de ánimo de tristeza, de congoja y hoy de muchísima indignación por todas estas informaciones que salieron, que no tuvieron chequeo, no tuvieron sustento y que muchos se animaron, en muy mal ejercicio del periodismo, a confirmar cuando no había ocurrido aquello que decía.
6: ¿Qué necesidad tendrá un medio de comunicación de trasladar una noticia relacionada con la salud de una persona si esa persona no ha dicho nada?
0: Sea verdad o mentira.
6: Sea verdad o mentira, de verdad. Dejemos tranquilas a las familias, da igual que sea la familia de Messi que de quien sea. Bastante tiene con la situación como para encima estar preocupado de lo que dicen unos o de lo que dicen otros. ¿De verdad tiene mérito ser el primero en decir lo que tiene una persona? ¿Qué mérito tiene eso?
5: Pero Juanma, ha sido algo más grave.
6: La fatalidad más absoluta. O sea,
5: claro, es que han dicho lo más grave que te pueden decir de un familiar. Claro. Que se está ahí.
6: Entonces, dejémosles tranquilos, verdad. Entiendo perfectamente que la familia... Sí.
9: No, perdón, Juanma, no quiero interrumpirte, te pido...
6: No, para nada, simplemente quería decir que les dejemos tranquilos y que sé perfectamente lo que es estar en esa situación, así que no queda otra que luchar y que tirar para adelante. Perdona, Fabián.
9: Yo quiero decir esto, Juanma, nosotros hace un tiempo que sabemos de esta situación y hemos elegido la prudencia, como corresponde, ¿no? Es un acto de humanidad.
6: Claro,
9: ahora,
6: claro, lógico.
9: Cuando el propio jugador... deja entrever que la situación que le generó esa emoción del otro día tiene que ver con algo ajeno al fútbol, abre una pequeña un pequeño resquicio, un pequeño orificio para que uno pueda preguntar de qué se trata. Eso no iba a ocurrir porque sabemos cuál hubiera sido la respuesta. Además, a mí me parece súper incómodo y no tiene nada que ver con esa pregunta. Ahora, lo que yo también sabía, Juanma, es que la propia familia de Messi no tenía ganas de que esto saliera a la luz, pero no le quedó otra que salir a contar... Claro. Lo que puede contar en esta situación por todo lo que se generó hoy. Hoy, la verdad, en la Argentina no había otro tema que no fuese este. De hecho, una actriz argentina que trabaja en un streaming muy conocido, muy pero muy conocido en la Argentina, dio una noticia sin chequear. Hoy esa conductora ha sido cesada de su trabajo, como corresponde, ha cometido un acto que va en contra de la sanidad del periodismo, de la comunicación y de la humanidad que tiene que tener un comunicador y la sensibilidad en este caso, y generó ese debate que siempre tenemos los comunicadores en relación a cuáles son. Bueno, Para mi gusto, el límite siempre es la humanidad y el límite es el sentido común y el respeto. Algo que hoy en muchos medios de comunicación en Argentina no hubo. Pero más allá de que replantearse hacer malo o buen periodismo, que parece un tema importante, pero en este caso secundario, lo que hay que decir es que esta situación es día a día y que esto va a seguir atravesándolo a la concentración argentina del propio jugador durante todo el Mundial.
6: Gracias, Fabián. Un abrazo.
9: Enorme abrazo para todos. Juanma, adiós.
6: Creo que ha habido gol en el partido de Vancouver, Oliveros.
3: Sí, señor, ha marcado Canadá y dedica el gol Saliba con la camiseta del número 8 a Koné, que ha sido el jugador que se ha ido lastimado y no se ha ido estirado en la camilla, sino que se ha ido incorporado, sentado, que estaba agradeciendo el apoyo, los aplausos de la afición. Koné, lesionado, marca el cuarto Saliba y le dedica el gol.
6: 4-0, Canadá, que no había ganado nunca un partido en un Mundial. El otro día empató, hoy victoria, así que la gran revelación de momento Canadá en este Mundial. Vamos, por favor, con titulares, compañeros, porque ya estamos acabando el programa. Por ejemplo, desde la concentración de Argentina, Hugo Ballester. Hola, Hugo, muy buenas.
0: ¿Qué tal? Muy buenas, Juanma. Te cuento rápidamente. Ayer estuvieron los familiares hablando de la situación que estabas comentando, haciendo piña junto con los jugadores de la selección argentina en su hotel de concentración. Hace una hora que ha arrancado una nueva sesión de trabajo a 4 días de esa segunda jornada frente a Austria. Todos disponibles para Scaloni. Tagliafico está entrenando con el grupo. Tiene para este partido Scaloni 7 jugadores fijos y 4 posiciones que le bailan.
6: Gracias, Hugo. Enseguida vemos lo que acaba de decir Ancelotti. Está ahí Antoñito Ruiz.
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6: Vamos con ello. Antoñito, ¿ha terminado ya la comparecencia de prensa de Ancelotti?
7: Ha terminado hace escasos minutos, ojo, porque dentro del periodismo brasileño también hay mucho reproche en cuanto a la identidad del equipo. Le han dicho que el otro día como que no parecía la Brasil de siempre y esto ha contestado Ancelotti.
11: El Brasil tiene varias identidades. Yo no quiero una identidad clara en el equipo porque mi equipo tiene que hacer muchas cosas. Quiero que mi equipo pueda hacer muchas cosas. Defender con bloque bajo, atacar, aprovechar la calidad del jugador, ser agresivo en la frente. Quiero un equipo que sabe hacer muchas facetas de fútbol.
6: Nunca ha habido un portugués al que le entendiera yo mejor que Ancelotti.
7: Sí, sí.
6: Es que le entiendo perfectamente,
12: también,
6: ¿verdad?
12: Porque lo clava.
6: Qué maravilla, qué maravilla. ¿Algo más?
7: Luego ha dicho, ha reconocido que va a haber algún cambio, no tanto como la gente cree, y que Endrick, que parecía que lo podía meter, dice que tiene un talento extraordinario, pero que lo meterá cuando llegue el momento oportuno, como diciendo que
6: un abrazo.
7: Hay que esperarle.
6: Antonio, un abrazo, gracias.
7: Gracias, chao.
6: Y para completar el despliegue de la cadena COPE en este Mundial, 3 conexiones. Primero con Javi Gómez. Hola, Javi, muy buenas.
13: Hola, Juanma, ¿qué tal?
6: ¿Quieres contarnos cosas primero de Francia y luego de Marruecos, que juega mañana en Boston contra Escocia a las 12 de la noche,
13: contra
6: ¿verdad?
13: Escocia, sí. Empiezo con Francia, con Ate, ya nuevo jugador del Real Madrid, muy juntito a Mbappé, que ayer, por cierto, se marcó un Luis Enrique viendo el entrenamiento desde uno de los andamios que hay en la Universidad de Bentley. Hoy rueda de prensa de malo gusto, ha dicho que de esta primera jornada de todos los equipos se queda con la exhibición de Messi, con los 3 goles y con la segunda parte de Francia. Y de Marruecos y Escocia, que se les ha estropeado un poco la fiesta porque está Boston llenísimo, casi 60.000 escoceses y casi 30.000 marroquíes.
6: Son divertidísimos, además. Los escoceses son súper divertidos.
13: Sí,
12: no beben,
13: sí.
6: Nada. Están con Pellegrino, agua con gas.
13: Sabes que uno de los bares más famosos de aquí, que es un irlandés, se quedó sin cerveza el otro día y varios de los aviones que están viniendo de Escocia
12: es que
13: o de diversos sitios a Boston se están quedando sin cerveza también. O sea, es tremendo lo que beben. Han triplicado el consumo de cerveza del St. Patrick's Day, que es un día aquí por antonomasia de beber cerveza.
12: Pues
13: así que muy bien. Muy
12: es
13: bien, los escoceses.
6: Es que también cocinan con cerveza, hacen el pollo a la cerveza. Se te va entre las recetas y que pones mucha cerveza en la bandeja, pues claro, se te va.
13: Bueno, pues mañana ambientazo para este partido porque hay mucha gente de los dos equipos. Y hoy ha dicho Unagi y el seleccionador de Marruecos, Wahbi, que este Boadi, que tiene una pinta espectacular en el centro del campo de Marruecos,
6: del Lille.
13: Sí, es un jugador de presente ya y de futuro, pero que tiene que tener los pies en el suelo.
6: 18 añitos, nada menos. Gracias, Javi. Un abrazo.
13: Un abrazo.
6: Nacho García está en Miami, donde está Portugal. Debe haber un ambientito en Portugal medio raro, Nacho. O sea, sí. Miami es muy bien, pero Portugal ahí en el Four Seasons, ojito, ¿eh?
12: Si pensáis que van las aguas revueltas por Chattanooga, pasaros por Palm Beach y vais a ver que no estáis tan mal. Día hoy tranquilo, sin medios de comunicación, entrenamiento suave por la mañana, por la tarde con las familias, pero la polémica gira, como te puedes imaginar, en torno a Cristiano Ronaldo y su titularidad. Hoy Portugal está dividido.
6: Caramba, espera un momento, Nacho, perdona. Es que dije el otro día que si iba a haber debate con Cristiano Ronaldo.
5: Por favor.
6: Por favor. Pero ¿me estás diciendo favor, que hay debate en Portugal con eso, Nacho?
5: Pero es que me parece increíble, Juanma, que debatan a un tío que lleva 1000 goles en su vida. Sí. Esto es como si te debaten a ti te que dicen que no estás para hacer el partidazo porque te ha salido un mal día.
6: Algo está pasando. Sí,
12: pero ojo que el debate va con más profundidad, ¿eh? No es simplemente lo superficial de si tiene que jugar o no Cristiano. O sea, hay gente que apoya que sí y que creen que debe muchísimo y tiene que estar ahí. Gente que opina que ya tiene que dar un paso al margen. Hemos visto artículos de opinión con titulares como gracias por todo Cristiano, ahora es hora de irte. Si Portugal quiere llegar lejos en el Mundial, Ronaldo debería hacerse a un lado. Pero la profundidad la encontramos en que al que le están atizando muy duro es a Roberto Martínez. Hoy se ha publicado que está negociando con Al Nassr. Él acaba contrato en el Mundial y va a ser su próximo equipo. Claro, es el equipo de Cristiano. Entonces,
5: por cierto,
12: no ayuda para nada.
5: El que más ha criticado a Cristiano Ronaldo ha sido Thierry Henry, ya sabemos, nacido en Lisboa.
6: Bueno, que lo está comentando en la Fox.
5: Bueno, pues ya está, pero que es un tío nacido en Lisboa, que conoce mucho a Cristiano, que ama el fútbol portugués. Bueno,
14: igual de fútbol sabe algo. Claro, pero Thierry Henry,
5: Cuando hablaba del Madrid, a ti no te gustaba Thierry Henry.
6: ¿Sabes lo que está haciendo Thierry Henry? Ejercer muy bien por lo que le pagan, que es el buen comentarista. Porque
14: no como tú.
5: ¿Sabes lo que hago yo? Ejercer muy bien por lo que me pagan, que es decir lo que pienso.
6: Sí, efectivamente, pero Henry, te digo, Henry es un gran comentarista. Lo tiene Fox, está haciendo, entre otros, Henry y Ibrahimovic, una pareja impresionante.
2: A Lama no le puede gustar porque critica a Mbappé y a Cristiano, imagínate. Claro.
5: Efectivamente, un tío que critica a Mbappé y a Cristiano, mira, chico.
2: Hay que escucharlo.
6: Me encantaría que Henry, en la próxima retransmisión, Spanish Journalist, Manolo Lama.
5: Repito, le falta ya criticar a Messi para demostrar que sabe mucho de fútbol.
15: No lo critica, A Messi no lo critica.
5: Un tío que critica a Mbappé, a Cristiano le falta Messi para decir
6: igual. Gracias, Nacho. Nacho, un abrazo, gracias.
12: Venga, mañana habrá entrenamiento, habrá más movidas, así que la contamos aquí. Chao.
6: Vale, perfecto. Mañana tenemos partidazo mañana. Atención, desde las 11:30 hasta las 2:00 a.m. Mañana viernes, de 11:30 a 2:00 a.m, partidazo. Bueno, más todavía el viernes, sí, señor.
15: Espectacular, sí.
6: Sí. No sé por qué, pero me ha dado por trabajar ahora y estoy aquí como... Como es de día, yo hasta que oscurece. Soy como Marcos Llorente. Yo mientras no oscurece no dejo de trabajar. Mira, una conexión que me tengo muchas ganas. Vamos a ir, es que a las 3:00 a.m. juega México. O a México.
14: Yo voy con México,
6: contra Corea, con Aguirre, partidazo. Aguirre, en Guadalajara. Lara López es nuestra periodista en México, en este Mundial. Hola, Lara, muy buenas.
16: Hola, Juanma, ¿cómo estás? Aquí el ambientazo es espectacular. Yo me puse la camiseta para no desentonar hoy.
6: Es guapísima esa camiseta. ¿Qué es, la segunda camiseta de México, la que llevas?
16: Sí, la blanca, la edición que sacaron ahora para el Mundial.
6: Bueno, me encanta, la quiero. ¿Me puedes conseguir una? ¿De la M?
16: Sí, te la consigo, hecho.
15: M, Juanma.
2: Tallas pequeñas, ¿eh?
6: Sí.
2: Pide la L.
14: Una L,
6: ahora con los jalapeños y el pollo frito, ya estoy en L y firmo la L, ¿eh? Firmo la L de aquí
15: a final. Una M, sabía. Pensé que iba a tener una XS, digo, una XS.
6: No, ¿la tuya cuál es? Lara, ¿tú cuál es? ¿Esa que llevas cuál es?
16: Esta es la S.
6: Pues esa, a mí me vale esa, yo creo. Me vale esa.
14: Por los pectorales.
6: Me vale. Oye, Lara, una cosa, ahora me hablas del partido, pero he visto unas imágenes de un concierto de Maná, 170.000 personas en el concierto, flipantes. ¿Dónde era? ¿En Ciudad de México?
16: Sí, en Ciudad de México, aquí. Es que los mexicanos son intensos para todo y Maná es su ídolo, uno de tantos que tienen, pero sí, estaba a reventar. Como el de Bad Bunny de la caseta, pues igual aquí Maná.
6: Aquí, Maná, efectivamente. Bueno, y en Guadalajara, partidazo, tiene que estar todo México pendiente de lo que pasa a partir de las 3:00 a.m.
16: Partidazo, ambientazo, 47.000 entradas vendidas, la gente con las banderas desde ayer, no te puedes imaginar, la ciudad tapatía vuelta loca, y además han hecho declaraciones de que ese puede ser, es el partido más importante para México, porque los coreanos ya sabemos que vienen fuertes, son intensos, son rápidos, y es el que va a definir un poco cómo va a pasar México, si en primera o segunda fase, ¿no? Pero aquí el ambiente es, no te lo puedes ni imaginar.
6: La presidenta sigue sin ir a los partidos, Claudia Sheinbaum. De momento no
15: le dejan ir.
16: No, sí, va, no. Sigue sin ir, pero por lo menos el fanfest del Zócalo, que era el que estaban en duda, sí lo han abierto y está yendo la gente.
6: Vale, lo que no sé si irá al tercero, como jugamos en Guadalajara contra Uruguay y viene el rey, Felipe VI, no sé si irá a recibir al rey.
5: Creo, Juanma, que ha confirmado que se reúne con él primero.
6: Pero no va al partido.
5: Correcto.
6: Ya saben que Claudia Sheinbaum, la presidenta de México, no invitó al rey a la toma de posesión, porque no está de acuerdo con el tema del imperialismo y todo.
16: Como es México, claro. Sí, pero como que se habían amigado recientemente otra vez.
6: Ahora están más
16: amigados. Ya como que hicieron las paces, sí.
6: Es que tenemos un rey que no es nada rencoroso. Eso, para eso, él viene sin problema. Que gracias, Lara, pues te escuchamos durante la madrugada. Un beso.
16: Un beso, hasta luego.
6: Gracias, hasta luego. Pues así viene la jornada. Oye, compañeros, muchísimas gracias por estar en el partidazo.
15: A ti, gracias a ti por invitarnos.
6: ¿Tú ahora qué haces?
15: Sí. Ahora me vuelvo a Atlanta, que mañana voy a ver...
6: ¿Duermes en Atlanta?
15: Sí, duermo en Atlanta y mañana me voy a ver dónde se filmó... ¿Tú has visto Walking Dead?
6: No.
15: Ah,
6: pero Lama te puede hablar de eso. Manolo, ¿has visto Walking Dead?
15: No.
5: Bueno, lo veo todas las noches cuando llegamos
15: los caminantes. Los caminantes.
5: Los veo caminando.
6: ¿Qué pasa con Walking Dead?
15: Es que es una serie de culto para mucha gente.
6: Ya lo sé, la serie.
15: Y entonces se filmó en Georgia, en el estado de Georgia, y al lado de Atlanta, allí. Bueno, Georgia.
5: Georgia. Tío, coño. Georgia,
15: Gran parte de la serie se filmó en una ciudad muy cerquita de Atlanta.
6: ¿Ibas a ir allí?
15: Y voy a ir allí a grabar.
5: Eso veranear, Juanma.
15: Menudo friki que estás hecho. Yo he venido a hacer una labor de...
6: Sus cosas.
15: Un trabajo extenuante.
6: Y esto lo pones en tu canal y...
15: Eso lo pongo en mi canal. Estoy haciendo un vídeo diario.
6: Un vídeo diario. ¿Y hasta cuándo estás aquí?
15: Hasta el día 8.
6: ¿De julio? ¿Y si sigue
15: España? Porque es que tengo una boda.
17: Claro.
15: Si sigue España, hombre...
5: ¿De algún hijo de los cinco hijos o de los
15: cuatro? Como es Nueva York...
6: Claro, coges...
15: Igual me acerco.
6: Claro, perfecto. O sea, que aquí ya no vienes, a Chattanooga ya no vienes.
15: No, ya no vuelvo. Que se me han perdido aquí.
5: Vas reconociendo que era muy bonito aquello.
6: Sí, ¿no?
15: Pero ya lo he visto, ya lo he visto.
17: Oye, tiene que ser muy aburrido. Hablo con muchos corresponsales que están allí y es que todos están libres, tienen tiempo para todo. Tenéis que estar muy aburridos, ¿no?
6: No. En ciudad, me siento de Chattanooga de toda la vida.
15: Sí, es como Albacete, pero con árboles.
6: O sea, con todos los respetos para Albacete. ¿Qué quieres decir que es como Albacete?
15: Aburrido.
6: Albacete. Se nota que has estado un poco en la feria de Albacete.
5: Pero Albacete es precioso.
6: A mitad de camino ya sabes. lo que te digo es que es una ciudad que yo ya la puse ayer en valor y se come mucho mejor de lo que pensábamos.
17: ¿Sí?
6: La gente es muy agradable, la temperatura es soportable. Vamos. Y tiene algunos fallos.
5: Sí. Varios jalapeños,
18: ¿no?
6: Los jalapeños es un fallo. Y luego la ropa... La ropa tú la entregas. Mira, esto sí es verdad. Tú la entregas de la L y te vuelve de la XS. Con lo cual, lo bueno es que solo puedes lavar una vez.
15: La lavan a 90 grados.
6: Yo no sé lo que hacen con la ropa. A mí me ha venido, yo pensé que me habían hecho un regalo para un hijo pequeño.
18: No, es que la llevan a la lavandería del pueblo.
6: Claro.
18: Y se ve que, bueno,
15: a 120
18: la ponen
15: grados.
18: A la secadora, sí, a 120 grados. Mira. Pero es verdad, dos pantalones han ido al traste. Dos pantalones que me encantaban. Porque
5: lavar ahí en el río.
15: Ya tiene excusa, Lenín.
5: Miguelito, por ejemplo, está vistiendo. Miguelito está vistiendo todos los Madelman que tenía con la ropa suya.
6: Los Madelman. Muy bien. Ay.
18: Escucha, y veo a Lola Hernández, que tenemos público hoy en el estudio. Sí, compañera de Fox. Bueno, no había terminado, que dice que no hay buenos restaurantes.
5: La amiga
18: ahora
5: de Florentino.
18: Os voy a pasar un listado. un listado de restaurantes que tenéis que visitar en Chattanooga. Muy, muy buenos.
19: Me y nosotros hemos ido a un italiano hoy, muy recomendable.
18: Ayer ya lo conocemos. Es que fuimos la primera semana.
2: El cocinero se llama Nemo.
18: Nemo, que hoy me ha escrito, por cierto, ¿cuándo volvemos? Me ha preguntado.
2: Bueno, pues oye, esto es Chattanooga y esto es el partidazo de COPE. Gracias, compañeros. Ha sido un placer, ¿eh?
5: Adiós. Ha metido otro gol Canadá, ¿no?
17: Sí, sí.
2: A ver, Oliveros.
17: Información, por favor.
2: Oliveros.
20: Estamos en el minuto 77. En efecto, ha metido otro gol y quiere más. 5-0 y todavía el estadio estremecido por la lesión grave en el pie izquierdo de Ismael Kone.
2: Gracias, 5-0. Oli. Hasta ahora. Ahora cerramos.
20: Hasta luego.
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2: Señoras, señores, hasta aquí el partidazo. Mañana tenemos partidazo de 11:30 a 2:00 a.m. Y ojo, porque me recuerda Evangelio que a las 2:00 a.m. empieza tiempo de juego hasta las 5:00 con el partido de Brasil. Así que tenemos tiempo de juego de primero de 8:30 a 11:00 y luego partidazo de 11:30 a 2:00 y tiempo de juego de 2:00 a 5:00. Vamos, que menos media hora que tenemos ahí para tomar un agua. El resto, deporte desde las 8:30 de la tarde en la cadena COPE. Ha sido un placer. Disfruten, descansen desde Chattanooga, desde Estados Unidos en este especial mundial. Ha sido todo. Buenas noches.
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24: Muchas gracias, Juanma. Muy buenas noches a todos. Bienvenidos a Poniendo las Calles. Ya estamos aquí después del partidazo. Yo soy Carlos Moreno, El Pulpo. Ya sabes que te acompaño hasta las 6:00 a.m. y es justo cuando en ese momento daremos paso a Herrera en COPE. Previo hay que darle siempre la del pulpo a Carlos Herrera. Quiero que sepas que desde ya, desde ahora mismo, lo que te digo todos los días, hay cientos de miles de personas que comienzan a poner las calles, cada uno lo hace con su actividad, unos estudiando, otros preparando las oposiciones, otros comenzando la jornada, otros intentando coger el sueño y otros velando por la seguridad de todos los españoles. Así que esto sucede siempre en directo en 4 horas y media de radio, donde no hablamos de política, a pesar de la que está cayendo. Siempre tenemos los teléfonos abiertos y lo que queremos es que nos dejes acompañarte en el camino de la madrugada. Y esta noche nuestro temazo después del partidazo va a estar dedicado a algo que me apasiona. Soy el fan número uno de los helados. A ti también te gustan los helados, Ponedor, lo sé perfectamente. Se me está haciendo la boca agua. Es que te estoy hablando de los helados.

0: estás escuchando la canción Ice Cream de Selena Gómez y la pregunta es, ¿quién se resiste a un buen helado, a un helado artesano, a un helado en general? Y sobre todo, ¿quién se resiste a uno con este calor? Escucha lo que nos han contado Enrique y sus hijas Emma y Daniela. Escucha, escucha.
1: A mí me encantan los helados. Eso sí, siempre en verano. En verano es cuando los disfruto más. Comprarlos en casa siempre. Siempre están los típicos de hielo, de limón, de lima limón. Son los que más me gustan. Y luego por la calle, pues de cucurucho, tarrina. Principalmente tarrina, porque al final vas con las peques y las peques se ponen, se manchan un montón con el cucurucho. Se les rompe, se les cae, se les... En fin. Así que para no haber que haya discusiones, todo es tarrina. Y así no hay problema de que uno tenga una cosa y otro otra. Y sabores, yo siempre elijo los de frutas. Los de limón, lima limón, mango, maracuyá.

0: piscina. Me encantan los helados y los polos. Mi sabor favorito de polo es el de mango y de los helados son Lotus, Kinder Bueno, chocolate blanco y Oreo. Me los tomo en verano y me encantan.
1: Fíjate la sed que tiene que dar todos esos helados del tirón. El de Oreo y el de Lotus da muchísima sed, lo sé perfectamente porque mi hija en verano también le pasa lo mismo con esos helados precisamente. Pero fíjate, te voy a dar datos. En esta madrugada en la cadena COPE, en Poniendo las Calles, se calcula que cada español está consumiendo casi 3 kilos o litros de helado al año. Y ojo, más que nada, porque el 59% de ese consumo se concentra ahora en los meses de verano. Por ejemplo, el chocolate sigue siendo el rey en cuanto a ventas. Pero lo cierto es que hay sabores que ni te puedes imaginar. Otro dato curioso, los helados no son solo una cosa de niños. Resulta que los adultos que tienen entre 45 y 65 años, que viven solos y trabajan, son quienes más helados consumen. Eso aparece en los datos, ¿no? Y por comunidades autónomas, resulta que los habitantes de Baleares y Canarias encabezan la lista de los más heladeros, seguidos después por los valencianos y los murcianos. Y los que menos helados toman son los cántabros. Bueno, pues ahora quiero llevarte a una heladería que tiene mucha historia. Es la heladería Llinares, de la comunidad valenciana. No os podéis imaginar, ponedores, la idea de cantidad de sabores originales que tienen. Me está escuchando ya Félix Linares, que es, digamos, su gerente, es el que está al pie del cañón. Félix, muy buenas noches y bienvenido a Poniendo las Calles. Gracias por atendernos a estas complicadas horas.
2: Hola, buenas noches, Pulpo.
1: Muy buenas noches. Oye, ¿tú tienes un sabor de helado que sea tu favorito, por ejemplo?
2: Uf, no, ya. Porque es como querer más a un hijo que a otro. Es ya. Complicado.
1: Es que hay muchas modalidades y muchos sabores, es verdad. Pero yo no sé si nos podrías decir ahora a los ponedores el sabor que más les gusta, por ejemplo, o mejor dicho, que más vendéis vosotros. ¿Cuál es?
2: Bueno, actualmente sabes que el tema del pistacho está muy de moda. ¿Sí? Y entonces es uno de los principales. Pero realmente nosotros tenemos mucho más por el tema de turrón. Nuestra stracciatella también está muy buena y se vende mucho, y la leche merengada también, lo que son la vainilla pura también. Entramos en después en cosa más juvenil como el Kinder. También digamos están en una gama que tenemos 7 u 8 ahí en el top de los que como ventas. Esos son como ventas. Después ya como llamar la atención pues también hay otros, ¿no? Pero esos los que más demanda la gente son esos.
1: Hay ponedores que me están escribiendo a mi Instagram, el pulpo-oficial, dice: Pulpo, pregúntale a este hombre porque sabemos que tienen helados de fabada. Yo no sé cómo se hace un helado de fabada. Yo no sé si tenéis de verdad helado de fabada. Yo no sé si también tenéis helado que sabe a tortilla de patatas. Félix, ¿qué sabores tan originales tenéis? Porque yo no sé si es verdad lo que me están contando los ponedores en mi Instagram, porque me parece, vamos, impresionante.
2: Bueno, pues la verdad es que lleva un proceso bastante complejo. ¿Vale? Lleva un proceso complejo porque tienes que estudiar todos los ingredientes que tiene la fabada, cómo se convierten en congelación, cómo estabilizarlos y cómo hacerlos cremosos a 14 o 15 bajo cero. Entonces, bueno, pues empiezas por puntos de fusiones, tanto de carbohidratos como de grasas, y después vas intentando cómo montar ese sabor, digamos, de las faves, y entonces no utilizas estabilizantes, utilizas faves, utilizas harinas, digamos, es buscar todo lo de meter, como si, no sé cómo decirte, como si estuvieras dentro de la fabada y dijeras: ¿qué tengo aquí? Venga, voy a congelarme. ¿Y cómo lo hago esto espatulable, fino, y además que tenga el sabor auténtico de todo lo que tú puedes aportar para ese sabor? Bueno. Entonces, pues es un tanto complicado porque hay muchos ingredientes difíciles de controlar.
1: Claro, es que me están bombardeando. Te lo voy a volver a dar a elegir, ¿no? ¿Con qué que te quedas? ¿Con vuestro helado de fabada o el de tortilla? Cuéntame, por favor.
2: No sé qué decirte. Quizá el de tortilla, porque es más fácil de integrar, porque estos helados los hacemos como gastronómicos. Evidentemente, estos helados no se toman en un cucurucho a mitad de tarde como un refresco. Todo esto va acompañado de un plato gastronómico. Entonces el de tortilla es más fácil de combinar en un plato, sí, de integrar en un plato, que el de fabada. El de fabada es un poco más difícil y hay que hacer
1: delicado, sí,
2: un triturado también de fabada, entonces como una especie de salsa, y meterlo dentro con un poco de pan, y es un poquito más técnico, ¿no? El de tortilla, uh-huh, es más llevadero, uh-huh, y puedes ponerlo perfectamente en un aperitivo con un poquito de jamón y queso, y unos canapés con un heladito de tortilla que esté en su punto de temperado, de fusión, y puedes flipar en colores.
1: ¡Qué maravilla! Por favor, ¿con qué acompañas estos helados tan originales? Porque me parecen unos sabores súper curiosos.
2: Bueno, la verdad es que hay mil combinaciones, porque esto también, uh-huh, depende del cocinero que me pide los helados. Uh-huh. Tiene en su cabeza una creatividad, y en cuestión de combinar un ingrediente de un plato y quiere sacarlo de la textura habitual donde lo tenemos e integrarla como congelado, como un helado, vamos. Entonces, la variedad puede ser tremenda, pero podemos hacer de helados de frutos secos, salados, con unas tostadas, y ponerlos, por ejemplo, con un poquito de mojama, de hueva, un buen aceite de oliva, hasta un plato combinado típico, como puede ser el helado de morcilla, con un huevo frito, bueno, y patatas, y unos filetitos de carne muy finos, muy delgaditos, y el helado se sirve sobre una tostada de pan con sal de Himalaya, y lo que es el helado encima para que no se funda por el calor del plato.
1: Oh,
2: entonces,
1: bueno,
2: a partir de ahí vas combinando, y te digo yo que la gente moja el pan.
1: Me parece súper súper original, Félix, me parece súper original. Cuéntanos, por favor, esos trucos para que los helados artesanales que hacéis en heladería Ginares estén tan buenos, por las reseñas y los comentarios que me llegan aquí por parte de los ponedores que nos están escuchando ahora mismo desde Valencia, son espectaculares las reseñas que obtenéis, ¿no?
2: Bueno, al final se trata de una dedicación como con cualquier otra profesión, ¿vale? Nos dedicamos al helado desde hace generaciones y hemos profundizado muchísimo ya en lo que es la técnica.
1: Sí.
2: Entonces, yo siempre digo que antes mi padre y mi abuelo hacían lo que sabían hacer y nosotros ahora sabemos lo que hacemos. Esa es la gran diferencia, que técnicamente, nutricionalmente y químicamente tenemos muchos más conocimientos para estudiar comportamientos de todos los alimentos dentro del mundo del helado.

0: que no haya que hacer más publicidad que el boca a boca y que uno diga, oh, voy a tomar un helado, voy allí. ¿Por qué? Porque no se me hiela la boca, no se me empasta la boca, no necesito agua después de un helado, me refresca y me recuerda al sabor auténtico sin evidentemente saborizantes ni pastas industriales de nada, hacemos helado natural. Y entonces intentamos llegar al cliente desde la satisfacción organoléptica. Y por ahí pues vamos para adelante.
1: Sí, sí, sí. Es impresionante, Félix, es impresionante. Oye, volviendo a los helados gourmet que mencionabas antes, yo no sé si tienes a lo mejor algún nuevo sabor en mente, que lo tienes ahí en la cabeza y no sé si te atreves o no te atreves a lanzarlo. ¿Qué crees que te pueden llegar a pedir tus propios clientes y la gente que pasa por tus tiendas?
0: Bueno, en lo que yo denomino helados gourmet, el mundo es muy amplio, o sea, la capacidad de poder de reproducir un helado dentro del gourmet, cuando ya tienes una experiencia y un bagaje de conocimiento de los componentes, es amplísimo, amplísimo. Entonces, no es como el helado, digamos, normal, en el sentido de un helado consumible, de una heladería, de refresco, de una tarde, de un sabor conocido, a un helado especialmente para algo. Y podemos hacer desde cebolla, de hecho de boquerones en vinagre para un aperitivo, para hacer tomarlo con un vermut. He hecho hace poco en la feria del tomate del Perelló, una combinación entre un granizado de sorbete de tomate del Perelló con una bolita de gazpacho andaluz, de helado de gazpacho, y unas verduras, eso para un aperitivo, y también está fantástico que amplías tanto la posibilidad de hacer algo que simplemente esperas a que otra persona, digamos, haga, o sea, te demande qué es lo que piensa que podría integrar como helado. Pues nosotros como heladería nos dedicamos el 99% a hacer helados, tenemos en carta unos 70 helados ya, que ya no puedes quitar, pues la gente te los demanda. Entonces estos gourmet están, porque hay mucha demanda en el sentido de desconocimiento y de lo curioso que es hacer el helado, pero realmente no es nuestro fuerte ni muchísimo menos, es muy poquita cantidad respecto al helado que hacemos. Pero sí es verdad que da mucha alegría y es muy simpático, y entonces en vitrina de normal en Valencia, en la Plaza de la Reina, suele haber morcilla, salmón,
1: fíjate,
0: tortilla, gazpacho, alguna vez boquerón, porque son los que dentro de ser gastronómicos llaman la atención, y te puedes tomar una tarrina y te gusta. Es decir, te tomas una tarrina de ese helado y te lo tomas también bien. No está pensado para tomar en tarrina o en cucurucho, pero sí te lo tomas bien. Entonces, estos sabores pues están ahí. Si haces otros sabores como más potentes, si no tienes el arrope del resto del plato, parece que quedan un poco desnudos. Nos hace unos años pusimos, porque estaba también muy muy bueno, uno de vinagre de Módena, y está estupendo, pero claro, tomarte una tarrina de vinagre de Módena es muy potente si no estás combinándolo con una ensalada o con unas verduras o con algo, claro, ¿no? Y entonces, más que pensar qué es lo que va a venir más, es esperar a que el profesional en concreto que nos lo demanda nos dé, digamos, su idea y su exigencia en cuanto a decir, quiero sacar este componente del plato y me lo pones. Porque hemos hecho hasta de pan tostado, desde lechuga, desde pepino. O sea, en ese mundo tenemos mucho, pero solo para una demanda concreta.
1: Pues Félix Llinares, no te voy a quitar más tiempo. Gerente de las heladerías Llinares en la Comunidad Valenciana. Te agradezco muchísimo que nos hayas ofrecido esta charla en Poniendo las Calles en COPE. Me voy a tomar ahora un helado aquí en la redacción del programa. Muy buenas noches, hermano.
0: Muchas gracias a ti y a vosotros y a la cadena COPE por esta entrevista, y os deseo que vaya lo mejor.
1: Hoy vamos a hablar de helados en Poniendo las Calles. Del 1 al 10, por ejemplo, yo le pregunto hoy a la audiencia de Poniendo las Calles, ¿cuánto te gustan los helados? ¿Cuál es tu sabor favorito? ¿Cuál es el más raro que has probado? ¿Te haces tus propios helados en casa? ¿Eres de los que te hacías polos en casa de vino y gaseosa o de leche con Nesquik y le ponías el palito de otros helados? Hablemos de esos momentos de helados en verano. ¿Cuál fue tu helado favorito en tu infancia? A lo mejor hay helados que te gustaban mucho y ya no se venden. Yo recuerdo el figurón. ¿Qué pasó con el figurón de frigo hace un montón de años? ¿Qué pasó con helados

Avidesa, hablemos de los helados en facebook.com/poniendolascalles o en el WhatsApp en el 662-942-605. Hasta las 6 de la mañana, hasta que aparezca por aquí el gran Carlos Herrera, tenemos tiempo para leerte, para compartirte y para escucharte en este programa. Actualizamos la información y seguimos poniendo las calles.

0: Son las 2 de la mañana, la 1 en Canarias.
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0: Muy buenas noches. La primera entrevista del seleccionador nacional ha sido aquí en COPE, en el partidazo con Juanma Castaño. En pleno mundial, Luis de la Fuente ha decidido hablar después del tropiezo del otro día en nuestro debut mundialista. Hemos escuchado a un entrenador más autocrítico y nos ha adelantado que para el domingo, para el partido contra Arabia Saudí, habrá cambios en la alineación respecto al 11 que vimos contra Cabo Verde.
3: ¿Y es muy diferente el equipo?
4: Puede haber cambios, puede haber, que no significa que se me señale a nadie. Esto es un equipo, una plantilla, y aquí son importantes los 26 jugadores. Vale. Cada uno va a tener su importancia y su trascendencia en la medida que vayan los partidos transcurriendo. Aquí no se da nadie por señalado cuando sucede un cambio, porque es que saben, nos conocemos, saben de que, cómo tomo las decisiones yo.
0: Bueno, habrá cambios. Y otra cosa que nos tiene bastante preocupados. ¿Cómo están nuestros jugadores de salud? Lamine Yamal, Nico Williams, Víctor Muñoz. ¿Están para jugar? Bueno, pues esto dice Luis de la Fuente.
3: ¿Nos tenemos que preocupar por el estado físico de esta selección?
4: No.
3: ¿No? ¿De verdad que no?
4: No.
3: Claro, pero por ejemplo, los cuatro extremos que han venido. Hay tres que no están en plenitud.
4: Llegará entonces, claro, ya en el momento que les necesitemos de verdad.
3: Pero igual es tarde.
4: No creo.
3: ¿No?
4: No creo. Yo creo que para el domingo van a estar aportando más minutos y van a ser muy importantes, y para el tercer partido, el día de Uruguay, van a estar todavía mejor.
0: Para Uruguay todavía mejor, y parece que las estrellas tendrán minutos ya este próximo partido contra Arabia Saudí. Luis de la Fuente ha dejado más titulares, ha hablado de Rodri, de Gavi, ha respondido a todo, en lo que ha sido una muy buena entrevista que ustedes pueden recuperar en nuestra aplicación y en nuestra web de la cadena COPE. Ahora vamos con más cosas.
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0: Esta noche hemos tenido acceso también en COPE a los audios de las casi tres horas de declaración de José Luis Rodríguez Zapatero en la Audiencia Nacional, un interrogatorio que ha llevado al juez Calama a citar como investigadas en la causa a las dos hijas del expresidente del gobierno y también a su secretaria, a Gertrudis. A Laura y a Alba, a sus hijas, las cita porque considera que su empresa, What the Fab, tenía un papel instrumental y ellas no eran ajenas a la dinámica de la trama. Ante el juez, el propio Zapatero confirmó que fue él quien pidió a su socio